0: personas por cada parte. Y es importante que la iniciativa del presidente Trump coincida precisamente con el 81º aniversario de la victoria sobre el nazismo, nuestra fiesta sagrada.
1: La tregua declarada antes por Rusia empezó a regir desde las primeras horas de este 8 de mayo. No obstante, desde aquel momento el ejército ruso informa que interceptó más de 500 drones. Los bombardeos fueron registrados en más de 20 regiones rusas. Estas agresiones dejaron al menos 2 muertos, un padre y su hija en la provincia de Jersón y 8 lesionados más en las provincias de Briansk y de Bielgorod. Además, tuvieron lugar ataques contra un centro de tránsito aéreo civil en el sur del país que afectaron el tráfico. Los hechos fueron calificados de un atentado terrorista por el presidente Vladimir Putin.
2: El régimen de Kiev cometió otro acto de carácter indudablemente terrorista. Concretamente, lanzó un ataque contra el Centro Regional de Control del Tráfico Aéreo de Rostov. Sin duda, esto podría haber afectado a la seguridad de las aeronaves civiles. Afortunadamente, no se produjeron acontecimientos trágicos gracias al trabajo altamente profesional de nuestros controladores aéreos.
1: Así, el Ministerio de Defensa de Rusia ha registrado más de 1.500 casos de la violación de la tregua por parte del régimen de Kiev a partir del 8 de mayo. Anteriormente, Moscú había advertido en reiteradas ocasiones sobre la inminente respuesta contra el centro de Kiev si intentara empañar las celebraciones del Día de la Victoria en la capital rusa. Itzel Medina tiene los pormenores.
3: El cese al fuego que entró en vigor este 8 de mayo con una duración de 2 días fue una iniciativa de Rusia con motivo del Día de la Victoria. No obstante, desde las autoridades rusas han sido rotundas al afirmar que si Ucrania violaba la tregua, Moscú respondería de manera adecuada y simétrica. Asimismo, advirtieron de un ataque masivo contra la capital ucraniana si intentaban sabotear las festividades del 9 de mayo. Por su parte, desde la Cancillería también se pronunciaron al respecto, tras la supuesta tregua de Zelensky, calificándola como un sangriento espectáculo publicitario. Pues hasta donde se sabe, el líder del régimen ucraniano ni siquiera habría dado la orden de un alto el fuego. Asimismo, el canciller Sergei Lavrov apuntó a que el líder del régimen de Kiev se ha convertido en un instrumento para crear más problemas.
4: Cada día, quienes han convertido a Zelensky en un instrumento directo intentan crear más y más problemas. Esa es la punta de lanza de la agresión que Occidente está tramando contra nuestro país, la cual, en esencia, ya ha comenzado al armar a este régimen nazi de Kiev y proporcionarle el armamento más letal, y simplemente dicen, ataquen con más fuerza a Rusia. Han intentado y siguen intentando, aún no sé cómo terminará, arruinar esta festividad sagrada, el Día de la Victoria. El presidente se ha pronunciado al respecto y hay declaraciones del Ministerio de Defensa y del Ministerio de Asuntos Exteriores. Quiero decirlo con toda franqueza y con toda responsabilidad. Si los nazis que resurgen en Occidente siguen haciendo lo que hacen a través de Ucrania, no habrá piedad para ellos.
3: Asimismo, desde Moscú se han cuestionado de dónde surge el resentimiento hacia la actividad rusa durante la Gran Guerra Patria. La representante oficial del Ministerio de Relaciones Exteriores de Rusia, María Zaharova, afirmó que incluso se trataría de una manifestación de odio que es pagada. Recordemos también otra tregua que ya había sido violada anteriormente. Con motivo de la Pascua se anunció un cese al fuego durante el pasado 11 y 12 de abril. Sin embargo, este fue quebrantado y se registraron más de 6.500 violaciones por parte de las Fuerzas Armadas ucranianas. Es así que las autoridades rusas han expresado reiteradamente su preocupación debido a las treguas saboteadas que se llevan a cabo en paralelo con un continuo discurso de odio.
1: En Rusia finalizan las preparaciones para la celebración del Día de la Victoria en la Gran Guerra Patria. Incluye tanto el desfile tradicional y festejos en Moscú como eventos conmemorativos en todo el país. El presidente Vladimir Putin señala la gran importancia de este logro no solo para el pueblo ruso, sino para toda la humanidad. Además destaca que la cuestión de preservar la memoria sobre aquella guerra siempre está en la agenda de diálogo con China, India y otros países de la coalición antihitleriana. El mandatario ruso precisa que continúan las consultas sobre las acciones para darle una importancia internacional a la fiesta de la victoria sobre el nazismo. De este modo, garantizar que los verdaderos héroes soviéticos no pasen al olvido. Líderes internacionales que expresaron su voluntad a participar en los festejos, pese a las amenazas de Kiev, ya están llegando a Moscú. Entre ellos, los presidentes de Kazajistán, Uzbekistán, Bielorrusia y el primer ministro de Eslovaquia. La representante oficial del Ministerio de Exteriores ruso, María Zaharova, denuncia que en Occidente se niegan a presentar

0: preservar la memoria histórica. En este sentido, el canciller Sergei Lavrov condena que algunas naciones incluso instan a repetir la agresión de Hitler al preparar una ofensiva contra Rusia. Y precisamente sobre los intentos de reescribir la historia de la Segunda Guerra Mundial, conversamos con Cristian Lamesa, analista internacional y autor del libro La paternidad del mal, los cómplices de Hitler. Señala que las naciones occidentales simplemente habrían perdido su libertad si no fuera por la hazaña del pueblo soviético, por lo que resalta que esta victoria debe ser sagrada por cualquiera que aprecie su libertad.
1: Es un acto bastante miserable por parte de Occidente, del llamado Occidente colectivo, que en su afán de reescribir la historia busca obviar el papel fundamental que tuvo la Unión Soviética en la victoria sobre el nazismo. Y podemos remitirnos a los números: 27 millones de víctimas soviéticas en la guerra, en la Gran Guerra Patria, como se llama la Segunda Guerra Mundial en Rusia y en lo que era la Unión Soviética. De esos 27 millones de muertos, 17 fueron civiles, lo que marca que fue el genocidio más grande de la historia de la humanidad contra población civil, contra el pueblo soviético en general y el pueblo eslavo en particular. El obviar el carácter fundamental de la Unión Soviética en la victoria sobre el nazismo no es más que una canallada que hacen muchos países que a la sazón fueron cómplices del nazismo antes de la guerra e incluso después de la guerra. Y paradójicamente, todos los países de Occidente, incluso los Estados Unidos, habrían perdido su libertad a manos del nazismo si no hubiese sido que el Ejército Rojo prevalecía por encima de las ambiciones de Hitler. No hay familia rusa que no haya perdido un familiar directo, un abuelo, un hermano, un padre, un tío. No existe que no haya muerto, que no haya sido herido en la guerra. Entonces, en ese sentido, yo creo que esta fecha no solo es sagrada para los rusos, sino que tiene que ser sagrada para todos los que amamos la libertad. Y, por supuesto, que de vuelta, si en realidad los que capitularon el 9 de mayo de 1945 son aquellos a los que hoy honra el régimen nazi de Ucrania, es claro que para ellos buscan desvirtuar y boicotear y sabotear en todo lo que puedan esta fecha.
0: La memoria vence a la muerte. Esta es la esencia principal de Grullas, la obra del poeta y traductor soviético Rasul Gansatov. Sus versos nos enseñan que los héroes caídos nunca mueren del todo. Sus voces hallan eco en la lengua, la cultura y la propia naturaleza. Escuchemos un fragmento.
2: A veces me parece que los soldados no regresaron de los campos sangrientos y nunca fueron enterrados en la tierra, sino que se convirtieron en grullas blancas. Desde aquellos tiempos lejanos hasta hoy, vuelan y nos llaman con su voz. Si no, ¿por qué tan frecuente y tristemente callamos y miramos hacia el cielo? Vuela, vuela por el cielo la bandada cansada. Vuela en la bruma hasta el ocaso del día. Y en esa formación hay un pequeño hueco, que puede ser un lugar para mí. Llegará un día en que yo también flotaré en la misma bruma con las grullas, bajo el cielo, con los pájaros llamándoos a vosotros, a quienes dejé en la tierra. A veces me parece que los soldados no regresaron de los campos sangrientos y nunca fueron enterrados en la tierra, sino que se convirtieron en grullas blancas.
0: Mientras en La Habana se llevó a cabo la emblemática marcha del Regimiento Inmortal, los participantes portaron retratos de sus antepasados y rindieron homenaje a quienes en esa época lucharon y contribuyeron en la victoria sobre la Alemania nazi. Entre los presentes estuvieron diplomáticos y civiles rusos, así como cubanos, que decidieron unirse a la marcha. Reportan que unas 300 personas participaron de la movilización. El evento coincide con el aniversario número 66 del restablecimiento de las relaciones diplomáticas entre Cuba y Rusia. El presidente Miguel Díaz-Canel celebró la fecha y afirmó que ambas naciones están unidas por excelentes lazos de amistad, cooperación y solidaridad. Las ideologías extremistas causaron daños irreparables incluso antes de la Segunda Guerra Mundial.

0: Un claro ejemplo es el trágico bombardeo de los nazis en apoyo a los franquistas en el municipio de Guernica durante la Guerra Civil Española. Los ataques aéreos causaron una gran devastación en lo que más del 80% de los edificios fueron destruidos. Nuestro compañero Francisco Guaita recoge los testimonios de sobrevivientes y ciudadanos que suman esfuerzos para mantener viva la memoria de este evento desafortunado.
1: Estos 16 alumnos cambian por un día las aulas de su colegio público por este espacio cultural. En poco más de 2 horas, el profesor Ibai tiene un objetivo: contarles cómo fue el bombardeo de Guernica, qué ocurrió en su ciudad hace casi 90 años.
2: Adivides un chagarta chandavis
3: guerra. Tristura.
2: Tristura.
1: Antes de comenzar, el equipo de RT se sienta con ellos y les preguntamos qué saben de ese bombardeo. Les pedimos que nos lo describan con una palabra.
4: Muerte, sufrimiento,
5: destrucción,
6: miedo,
7: pena,
8: apocalipsis,
9: pobreza.
1: Ibai suele visitar este búnker, un refugio que se construyó antes de la guerra. Aquí no acude solo, habitualmente acompaña a periodistas y fotógrafos. Este vasco es nieto de una superviviente. Actualmente es miembro de la asociación LOBAC, familiares que están comprometidos para que no se pierdan los testimonios del terror producido por los nazis.
2: Tenemos una responsabilidad, que es la de transmitir lo que nos han contado. Y cada vez que lo hago, conecto con mi abuela y conecto con las generaciones que vienen. Es algo bonito para mí.
1: La operación militar en Guernica se llevó a cabo por la Legión Cóndor. El ejército nazi se movilizó en España para apoyar a las tropas franquistas. El bombardeo en esta ciudad fue uno de los más devastadores de la Guerra Civil Española. Quienes sobrevivieron y dan testimonio hoy eran niños entonces. Aún recuerdan perfectamente la sensación de ver a sus padres con vida.
10: ¿Cómo me agarré a mi padre? Me agarré a mi padre. ¿Cómo lloré? Fue impresionante el encuentro con el padre y la madre.
1: En Guernica se construyó este Museo de la Paz a finales del siglo XX. Sus fotografías reflejan la brutalidad del ataque contra la población. En solo unas horas, el bombardeo destruyó gran parte de la urbe y causó numerosas víctimas.
11: El bombardeo de Guernica. Guernica es un lugar de memoria a nivel no solamente nacional, sino internacional, es decir, como Hiroshima y Nagasaki.
1: Guernica es un emblema universal del sufrimiento civil, un símbolo del pueblo vasco, un referente de resistencia frente a la atrocidad.
12: En varios rincones de la ciudad de Guernica hay monumentos, esculturas y espacios que homenajean a las víctimas de los bombardeos. Unos ataques que durante décadas en esta misma localidad estuvieron silenciados.
1: A lo largo de décadas lo que existió fue el miedo a hablar. Ellos lo saben bien. Son los hijos de los que sobrevivieron al ataque. Crecieron en la Guernica ya reconstruida. Durante la dictadura franquista se intentó cambiar la historia, modificar lo ocurrido.
13: En Madrid decían que esto no lo habían bombardeado ellos, sino había sido explosionado por los dinamiteros vascos, o los rojos, vamos. Pero aquí ya sabíamos lo que había sido.
1: Esta generación de jóvenes escucha excepcionalmente los testimonios directos de las víctimas supervivientes de Guernica. La mayoría de los abuelos y abuelas ya han muerto. Por eso más que nunca hay profesores y familiares que creen que es fundamental transmitir lo ocurrido de generación en generación y mantener la memoria viva. Francisco Guaita, Guernica, País Vasco.

0: A la luz de los enfrentamientos vigentes, Irán afirma que su poder militar ha crecido sustancialmente desde el inicio del conflicto y rechaza intentos de opresión. En contraste, apunta al estancamiento de Estados Unidos. Al mismo tiempo, Washington reitera sus expectativas de un acuerdo con Teherán, pero no abandona el discurso denigratorio hacia el liderazgo de la República Islámica. María Starostina tiene los detalles.
1: Las tensiones entre Estados Unidos e Irán parecían ir disminuyendo algo. No obstante, ahora vemos claramente que la tregua es relativa y que pende de un hilo. Desde Teherán ya comentaron las recientes agresiones en el estrecho de Hormuz por parte de Washington. Aseguran que estas acciones hostiles revelan la creciente desesperación y confusión del establishment gobernante de Estados Unidos. Al mismo tiempo, denunciaron que los estadounidenses son incapaces de encontrar una solución razonable para salir de su propio atolladero. Recordemos que en la noche de jueves para viernes, el estrecho de Hormuz volvió a ser escenario de un intenso intercambio de ataques entre Estados Unidos e Irán. Según la agencia estatal iraní, la hostilidad inició con una agresión estadounidense contra un petrolero iraní. También se informa que fue atacada otra embarcación que se desplazaba desde la zona de Yask hacia el estrecho. La versión oficial de Washington emitida por el mando central de Estados Unidos dice lo contrario. Aseguran que fueron las fuerzas iraníes las que lanzaron ataques con misiles y drones contra tres buques de guerra estadounidenses. Según los medios, los enfrentamientos han cesado por ahora, aunque existe la posibilidad de que se reanuden. Cabe destacar que todo esto ocurre después de que Donald Trump ya haya cantado la victoria en repetidas ocasiones. Todo indica que sus cálculos o los datos que se le presentan no han sido del todo correctos. Según el reciente informe de la CIA citado por The Washington Post, Irán conserva un 75% de sus inventarios de lanzadores móviles y un 70% de sus reservas de misiles anteriores a la guerra. En Teherán no tardaron en comentarlo, asegurando que la CIA se equivoca y que la cifra correcta es 120%. Mientras, en el Ministerio de Relaciones Exteriores de Irán califican las nuevas agresiones como un intento de socavar unos posibles acuerdos. Según Abbas Araghchi, cada vez que una solución diplomática está sobre la mesa, Estados Unidos opta por una aventura militar imprudente. Reiteró que los iraníes nunca se someten a la presión. A su vez, el secretario de Estado de Estados Unidos, Marco Rubio, insiste en que la nación persa debe responderles a su propuesta en el marco de las negociaciones.
2: Esperamos recibir una respuesta de su parte hoy en algún momento. Aún no la hemos recibido, al menos en la última hora, pero quizás llegue. Su sistema sigue estando muy fragmentado y también algo disfuncional, así que eso podría estar actuando como un impedimento. Espero que sea una oferta seria. De verdad lo espero.
3: Tomaremos una ruta diferente si no se firma. No se arregla todo. Tal vez volvamos al proyecto Libertad si las cosas no suceden. Pero va a ser el proyecto Libertad Plus. O sea, el proyecto Libertad más otras cosas.
1: Ya lo ven, en Estados Unidos esperan la respuesta de Irán como si nada hubiera pasado. Ambas partes se acusan mutuamente de haber violado el alto el fuego. Sin embargo, se muestran dispuestas a negociar. Aunque en el actual contexto, la solución diplomática apenas se ve como una posibilidad real.
0: Las repercusiones del conflicto iniciado por Estados Unidos e Israel ya se sienten en todo el mundo ante la escasez cada vez más notable del combustible, sobre todo en el sector de la aviación. Y la propia nación norteamericana no es una excepción. A ello se suman problemas en su infraestructura y en el ámbito militar. Así, ciertas aerolíneas estadounidenses se han visto obligadas a aumentar sus gastos en más de un 50%. Elena Villar tiene el análisis.
4: Más de 120.000 litros de combustible para aviones es la extraordinaria cantidad que la base conjunta Andrews de la Fuerza Aérea Estadounidense ha perdido en una fuga sucedida entre los meses de diciembre y abril. A principios de diciembre, el sistema de control de combustible de la base no superó una prueba de seguridad. En febrero, el personal de la base ya hablaba de una pérdida de casi 38.000 litros. Sin embargo, en esos momentos creían que la fuga estaba contenida dentro de las instalaciones. Un mes después se dieron cuenta de que había petróleo en el arroyo que pasa por la base, sede del Air Force One, el avión del presidente.
5: Esto es muy, muy importante porque gran parte del agua se filtra hacia el Potomac y otros lugares y es la fuente de agua potable para la comunidad local, ciertamente alrededor del Andrew y más importante aún y de igual relevancia en el área metropolitana de Washington. Yo agregaría que el combustible para aviones es muy caro en el mercado comercial y ahora que los precios han subido ciertamente, incluso en las bases militares, todavía hay que controlar los gastos.
4: Parte de la polémica reside en el hecho de que no fue hasta finales de marzo cuando el estado de Maryland fue notificado sobre la fuga, a pesar de las estrictas normativas estatales que exigen a la instalación hacerlo de inmediato. Por si fuera poco, el Pentágono tardó aproximadamente otras dos semanas más en revelar el alcance del derrame. Un grupo de congresistas ha escrito una carta a Pete Hegseth criticando la falta de transparencia y de datos sobre lo sucedido. Se desconoce en qué punto están las tareas de limpieza. Aunque la Fuerza Aérea asegura que ha abierto una investigación sobre este incidente, los problemas parecen acumularse. Según miembros de la industria de defensa, la Fuerza Aérea de Estados Unidos podría enfrentar un déficit de cazas de combate. Expertos y funcionarios del sector aeroespacial advierten de una crisis de preparación y capacidad debido a una flota de cazas envejecida y una capacidad operativa en declive. Esto se añade al hecho de que Estados Unidos enfrenta una escasez crítica y a corto plazo de misiles y municiones clave, sobre todo debido a las elevadas tasas de consumo registradas en el conflicto con Irán. Los inventarios, en algunos casos, se han agotado en más de un 50%.
5: El Departamento de Guerra está inmerso en un rearme masivo. Al mismo tiempo que se dedica a este rearme masivo, también está utilizando el equipo, el inventario actual, lo más rápido posible, reduciendo así cualquier reserva que pueda tener, ya sea de municiones o de combustible.
4: Ya sea por falta de fondos o mala gestión, en las últimas semanas también se publicaron fotografías de raciones escasas servidas a los marineros durante la operación Furia Épica contra Irán. La Marina, intentando contrarrestar la mala imagen, difundió sus propias instantáneas de comida fresca servida en los buques. Hegseth incluso se refirió al tema como producto de las noticias falsas. Sea como sea, el vertido de combustible aquí en Maryland es algo muy real.
0: Las autoridades argentinas de Tierra del Fuego aseguran que es nula la probabilidad de que el brote del hantavirus haya comenzado en la provincia. Ante roces con la Organización Mundial de la Salud, Buenos Aires confirma que enviará insumos para pruebas médicas a los países afectados por el contagio en el crucero que zarpó desde Ushuaia. Hasta el momento, el virus ha dejado 3 fallecidos. Diana de Glaui se ha desplazado al lugar donde está el barco, que está en el centro de la polémica. Inició su viaje y tiene más detalles.
6: La alerta mundial de hantavirus se encendió cuando la Organización Mundial de la Salud confirmó un brote a bordo de un crucero que navegaba por el Atlántico desde esta ciudad donde estamos transmitiendo junto con un equipo de RT en español. Lo que comenzó como un viaje de placer se transformó en atención sanitaria que involucra a varios países y encendió el debate sobre protocolos sanitarios a nivel internacional. Hasta el momento, 8 pasajeros desarrollaron síntomas compatibles con la enfermedad, 3 fueron confirmados por laboratorio y los otros permanecen sospechosos. Del total, 3 murieron y una se encuentra en terapia intensiva en Sudáfrica. Como les mencionaba, el punto de partida fue el puerto de esta ciudad, la capital de la provincia de Tierra del Fuego. Ante la crisis, las autoridades sanitarias salieron a dar explicaciones.
7: En el caso de los primeros casos, el 1 y el 2, teniendo en cuenta el inicio de síntomas del primero de los casos, que fue el 6 de abril, en el transcurso de los alrededor de 30 a 45 días previos al inicio de síntomas, es que haya contraído la enfermedad en alguno de los lugares que haya visitado.
6: El barco cumplió con todos los protocolos de desratización y controles de salud antes de salir, por lo que se investiga si el contacto con el virus ocurrió en excursiones previas o a través de víveres. Por ese motivo, Juan Petrina, director de Epidemiología de Tierra del Fuego, también aseguró que el ratón colilargo, tal como se conoce al roedor transmisor del virus, no habita en esta zona.
7: El que tenemos nosotros es un oligodomicelis, del que se dice que es una subespecie, Magallanicus, Algunos autores hablan de que sería similar, con algunas diferencias morfológicas, pero no tenemos comprobado que sea reservorio, digamos, del hantavirus.
6: De acuerdo a la reconstrucción del itinerario de los viajeros, los medios de comunicación chilenos informaron que las primeras víctimas fatales permanecieron más de 20 días en Chile antes de iniciar la travesía, por lo que también hay atención en ese país. Las autoridades de la provincia de Tierra del Fuego tienen disposición sobre los lineamientos, pero admiten que se trata de una cuestión del Ministerio a nivel nacional.
7: El Ministerio de Salud de la Nación es quien recibe primero la información y posteriormente la debería brindar a la provincia, por ende nosotros tenemos bastante retraso en lo que es la información que puede llegar a nosotros.
6: Ushuaia, la ciudad donde nos encontramos y de donde partió el crucero, vive prácticamente del turismo, por lo que quieren que se aclare la situación para que los viajantes no teman en visitar el lugar.
8: Sabemos y estamos tranquilos, no solo desde lo laboral, digamos, que sería el ámbito de los hoteles, donde no tenemos ningún caso, pero también a nivel personal. Esto es una ciudad muy, Ushuaia es una ciudad pequeña donde todos nos conocemos, entonces esa red de amigos, de conocidos, entre ellos tampoco tenemos casos, ni hemos tenido en el pasado.
6: Mientras tanto, la ciudadanía se debate entre el miedo y la falta de información.
9: Pasamos una cosa con el coronavirus y la verdad que espero que ahora se tome más medidas, ¿no? Más que nada con los turistas que vienen de afuera.
10: No hay que alarmarse tanto tampoco, porque las cosas si pasan, pasan.
11: Falta información, falta educación, falta todo. La verdad, un desastre todo.
6: Al día de hoy, el crucero MV Hondius navega desde las costas de Cabo Verde hacia Islas Canarias, bajo estrictos protocolos de aislamiento. Se prevé que el buque llegue a un puerto de Tenerife este mismo domingo al mediodía. En principio, los 144 pasajeros serían desembarcados en lanchas y repatriados en avión, mientras que la comunidad internacional a nivel científico coordina esfuerzos para rastrear el origen exacto del foco.
0: 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Vamos a una pausa, ya regresamos.

3:30, ahora Moscú. Vamos de inmediato a las informaciones. Rusia acepta la propuesta de Trump para una tregua del 9 al 11 de mayo y un intercambio de prisioneros 1000 por 1000 con Ucrania. Ya es 9 de mayo en Rusia y el país conmemora el 81 aniversario de la victoria sobre la Alemania nazi junto a líderes aliados. Lavrov advierte sobre llamados contra Rusia en Europa y Sájarov asegura que el soldado soviético salvó al mundo. Irán asegura que Estados Unidos recurre a acciones militares. Cuando surgen salidas diplomáticas, Washington afirma esperar una respuesta seria de Teherán. Y Tierra del Fuego descarta que el brote de antivirus en un crucero se originara en Ushuaia. La pareja holandesa había recorrido 3 países antes del embarque. Nuestro equipo está en el terreno. Los dejo con RT Documentales. Nosotros nos vemos en 30 minutos. Hasta entonces.

0: Entrenados en el aeródromo de la ciudad de Ivanovo, en 1943, los pilotos del escuadrón francés recibieron su esperado bautismo de fuego en el frente oriental. En los campos de la provincia de Oryol, cerca de Kursk y Belgorod, se libra una batalla sin precedentes en la que se tritura lo mejor de las divisiones enemigas. En esta batalla participan también los pilotos del escuadrón francés Normandía. En cooperación con los pilotos soviéticos, atacan al enemigo en el aire. Se están vengando por su Normandía natal, por su querido París, por el honor de Francia.
1: En 1943, Stalin reconoció a la Francia libre y en 1944 reconoció a mi abuelo como jefe de la misma. La relación fue definitivamente restablecida a partir de ese momento.
2: Rusia siempre aspiró a crear un sistema justo de relaciones internacionales en el que se tuvieran en cuenta los intereses de todos los participantes. Así fue también al final de la Segunda Guerra Mundial, cuando en gran parte gracias a los esfuerzos de los dirigentes de la Unión Soviética se formó el llamado sistema Yalta-Potsdam de relaciones internacionales, que permitió a la humanidad vivir en unas condiciones estables durante varias

0: Y lo han estado haciendo durante mucho tiempo.
1: Ucrania no tenía la idea de venganza, resentimiento nacional, ni ninguna otra cosa. Había ideas agresivas que fueron desarrolladas por los centros ideológicos de Occidente, todos esos alabados think tanks, y que se aplicaron con mucho éxito en Ucrania. En este sentido, Ucrania ha ido más lejos que Alemania, porque todo esto se ha hecho y está funcionando, literalmente desde cero.
0: Obviamente, mi abuelo no habría sido víctima de este juego. Mi abuelo habría estado en contra de esta escalada militar y de esta escalada de sanciones. Mi abuelo seguía el gran principio de la independencia, por lo que nunca permitiría la subordinación a los estadounidenses o a la OTAN. Sería imposible. En 1966, durante su visita a la URSS, pronunció una frase que repito a menudo: para Francia y para Rusia, estar juntos es ser fuertes. Estar separados es estar en peligro. Se trata de un imperativo categórico de la situación geográfica, la experiencia y el sentido común.
2: No es la primera vez que el general visita la tierra del Volga. Estuvo aquí hace 22 años cuando la ciudad estaba en ruinas. Stalingrado es un símbolo de nuestra victoria común sobre el enemigo, declaró. Una arqueta con la tierra sagrada del Mamaev Kurgan.
0: La batalla de Stalingrado es una de las mayores batallas de la historia. Las consecuencias de la victoria soviética fueron enormes, decisivas e históricas a escala mundial. Sin duda, esa batalla cambió el rumbo de la Segunda Guerra Mundial. Al principio, tras la guerra relámpago de los alemanes, los soviéticos se pusieron a la defensiva. En Occidente, muchos temían que Stalin capitulara ante los alemanes y Alemania ganara.
2: Las batallas defensivas en la provincia de Stalingrado tuvieron lugar de julio a noviembre de 1942.
0: Al igual que la anterior Operación Barbarroja, la ofensiva alemana en Stalingrado y el Cáucaso era muy ambiciosa.
2: El peor día para Stalingrado fue el 23 de agosto. 400 aviones alemanes bombardearon la ciudad de forma continua. Aquel día perecieron 40.000 civiles.
0: Es difícil hablar sobre la guerra que fue hace 80 años con personas que viven una guerra ahora. La cuestión de los paralelismos es relevante como nunca antes. La tragedia de los civiles y la tragedia de los civiles en Donbass, estos son los paralelismos, es lo que está pasando. Y lo que más duele es cuando se bombardea sin ningún propósito, solo porque sí, cuando se bombardea sin ningún objetivo. Para 1942-1943, el alto mando soviético ya había aprendido a luchar.
2: El Ejército Rojo lanzó una contraofensiva a finales de otoño.
0: Esta contraofensiva, planeada por el mando soviético, tuvo mucho éxito.
2: La operación se desarrolló en una vasta zona de 100.000 kilómetros cuadrados. Más de 2 millones de personas de ambos bandos participaron en las distintas fases de los combates.
0: Las unidades italianas, rumanas y húngaras que defendían los flancos fueron derrotadas. El sexto ejército alemán, unas 22 divisiones, fue cercado y destruido en Stalingrado. Las consecuencias de esta guerra y de esta batalla son difíciles de comprender. En Alemania hubo 800.000 hombres muertos, capturados o heridos. Paulus se convirtió en el general de más alto rango en rendirse.
3: Можете ли вы предъявить документ?

0: presentar un documento que confirme que es el comandante del sexto ejército alemán. He recibido un mensaje de mi Führer de que he sido ascendido al rango de Generalfeldmarschall.
1: Hitler estaba furioso y dijo: los dioses de la guerra se han pasado al lado del enemigo. ¿Por qué ganaron los soviéticos en Stalingrado? Es una pregunta difícil. Creo que, ante todo, esta victoria es un mérito del soldado común del Ejército Rojo.

0: Las fuerzas de tres frentes soviéticos consiguieron cercar la agrupación del mariscal de campo Paulus. El enemigo se rindió.
1: El mito de la invencibilidad de la Alemania de Hitler se desvaneció en Stalingrado. La mayor batalla terrestre de la historia de la humanidad duró 200 días y 200 noches. La ciudad fue arrasada, pero no se rindió. Desde aquí, desde la orilla del Volga hasta los muros del Reichstag, los soldados soviéticos aún tenían que recorrer 2.500 kilómetros. Pero ya era un viaje en el que cada paso conducía a la victoria.
2: Nuestras unidades acabaron en distintas partes del frente y en distintos frentes. Muchas de ellas lucharon hasta la victoria. Después de la batalla de Stalingrado, la Brigada 38 recibió el estatus de guardia y se distinguió en la operación Korsun-Cherkasy, cerca de Melitopol. Durante la liberación de Ucrania, la brigada sufrió graves pérdidas, ya que las batallas en aquellas ciudades fueron muy duras, porque todas estaban fuertemente defendidas. Los alemanes las habían convertido en pequeñas ciudades fortaleza.
1: En la noche del 30 de septiembre, tras algunos preparativos de artillería, se lanzó un ataque en este mismo lugar. Las unidades alemanas se atrincheraron aquí, montaron puntos de tiro y nidos de ametralladoras. Era una defensa de amplio escalón de los alemanes. En el sitio donde estoy ahora, había una trinchera antitanque y las unidades alemanas estaban en el lado derecho, en el punto más alto. Había nidos de ametralladoras y escuadras de morteros. Más lejos se encontraba la artillería. El asalto fue sangriento ya que se trataba de un terreno abierto que les permitía a las unidades alemanas actuar tanto ametralladores como francotiradores. Y nuestras unidades completaron la misión para abrir el paso por el río Molochne y se apoderaron de la zona en la orilla derecha.

0: Por la toma de la línea Panterbotán y la liberación de la ciudad, 87 personas recibieron la alta condecoración de héroe de la Unión Soviética. El pelotón de búsqueda consiguió recuperar los cuerpos de más de 1000 de nuestros combatientes que fueron enterrados de nuevo. Antes del Maidán en Ucrania, habíamos planeado hacer aquí un enorme complejo para inmortalizar la memoria de nuestros héroes. Pero ocurrió el Maidán. Llevábamos casi 8 años sin enterrar a los soldados que teníamos aquí. Solo con la llegada del ejército ruso conseguimos volver a enterrar a 42 personas. Empezaron a cambiar nuestra historia desde hace mucho tiempo. Se llevó a cabo la glorificación de Bandera, Shuhevich y otros pseudohéroes que no tienen absolutamente nada que ver con los héroes de verdad. Se produjo el cambio, la sustitución de la literatura, la proyección de películas de otra ideología. Ya saben lo que ocurría en Ucrania.
1: Por supuesto, se trataba de una trayectoria difícil, porque al principio parecía una lucha por la justicia histórica, la conciencia nacional, insistiendo en el Holodomor y culpando a la Unión Soviética y, por lo tanto, a Rusia como su sucesora. Y luego acabó con la concesión del título de héroe de Ucrania a Bandera y Shuhevich.

0: Uno fue el jefe de la Organización de Nacionalistas Ucranianos, el otro fue simplemente un oficial de la Abwehr que sirvió en una unidad de sabotaje.
1: Los políticos que usan a los especuladores, que tergiversan la historia, elaboran la política y a veces toman decisiones trascendentales basadas en una historia falsa. Esto a veces lleva a consecuencias y acontecimientos trágicos. El ejemplo de Ucrania es muy típico.
2: El ruido de disparos de artillería anunció al pueblo soviético la liberación de la antigua ciudad de Kiev. El general del ejército Nikolai Batutin se dirigió de forma muy cálida a los habitantes de Kiev.
3: Estimados habitantes de Kiev, la capital del gran pueblo ucraniano, amante de la libertad, me complace grandemente enviarles los saludos y felicitaciones de nuestros soldados por la liberación de nuestra querida ciudad de Kiev de los invasores nazis.
4: Nikolai Batutin venía de una familia de campesinos. Ascendió de soldado raso a general del Ejército Rojo. Bajo su mando, en noviembre de 1943, las tropas del primer frente ucraniano liberaron Kiev de los nazis. Pocos meses después de la liberación de Kiev, Batutin resultó gravemente herido en un tiroteo con bandas nacionalistas ucranianas y murió en el hospital. En 1948 se erigió sobre su tumba un monumento con la inscripción «Para el general Batutin de parte del pueblo ucraniano».
3: El Ejército Rojo cumplió su juramento a la patria. Nuestra ciudad natal de Kiev está liberada del enemigo. Se acerca el momento en el que la bandera de nuestra victoria se despliegue sobre todo nuestro país.
4: Hoy en día, los seguidores de los nacionalistas que mataron al general se dedican a demoler su monumento.
0: Entiendo perfectamente por qué los ucranianos quieren demoler monumentos a los líderes soviéticos de la Segunda Guerra Mundial. Sin embargo, es importante no olvidar el pasado. Tenemos que aprender de los errores del pasado, si no, volveremos a cometerlos.
1: No voy a ningún sitio. Me quedo aquí hasta el final. Es un monumento a los defensores de nuestro país.
0: No lo graben. Graben en otro sitio. Aquí no se puede grabar.
1: Aquellos que liberaron Kiev, que liberaron Ucrania.
0: Esto fue un golpe muy fuerte para el país y para mucha gente. Con el pretexto del renacimiento nacional, se rehabilitarán a los nacionalistas y los nazis. Y con estas personas volverán sus ideas. Para mí, como historiador, probablemente lo más chocante son los libros que se usaban para formar a los niños de Ucrania. Aquí está el manual de décimo grado del 2018, publicado en la ciudad de Ternópil. Pone Historia de Ucrania. Aquí hay una tabla cronológica de fechas conmemorativas de la Gran Guerra Patria. La fecha de la batalla de Stalingrado, que es el 2 de febrero de 1943, aquí no aparece. Pero hay una fecha del comienzo de la formación de la División Galicien de las SS. El 22 de junio aparece aquí como el inicio de la guerra germano-soviética. Es decir, esta guerra no tiene nada que ver con Ucrania. Si nos fijamos en los dibujos y fotos de este libro, también vemos cosas bastante interesantes. El desfile del Lvov, en honor de la creación de la División Galicien de la Waffen-SS, se trata del año 1943, es decir, se vende aquí como un acontecimiento festivo.
5: Вы
0: ha crecido toda una generación de personas que ya no conocen nuestra historia en común.
4: Hoy se prefiere no poner en los manuales escolares la información de quiénes fueron los verdaderos héroes de Ucrania, olvidando o midiendo los datos de cuántos civiles fueron asesinados por los combatientes del UPA en Ucrania o de que los nacionalistas ucranianos trabajaron de forma abierta para el Tercer Reich.
0: Mi padre de pequeño vivió en Ucrania occidental, desde mediados de los años 40 hasta principios de los 50. Mi abuelo trabajaba en un hospital, era el cirujano jefe. Un día trajeron soldados que participaban en enfrentamientos en el bosque contra los seguidores de Bandera. Así que durante el día operaba a los soldados del Ejército Rojo. Pero por una noche tocaron de forma silenciosa a la ventana de su casa y con una agradable y tranquila voz le pidieron a mi abuelo: «Señor doctor, sea tan amable de vestirse, por favor». Se lo dijeron de forma muy amable. «Llévese al niño también». Les pusieron un saco en la cabeza. Se los llevaron a un lugar en el bosque. Le quitaron el saco solo cuando ya había bajado a una especie de zulo. Pusieron a mi abuelo frente a la mesa a operar, mientras que mi padre jugaba con niños del pueblo en un rincón. Está claro que se llevaron al niño para que el cirujano no apuñalara a nadie en la mesa de operaciones. No ha cambiado casi nada desde entonces, porque lo que mi padre contaba sobre los métodos de Bandera es difícil de contar ahora. Definitivamente despertará emociones muy fuertes si se habla de sus métodos, de cómo mataban a las personas que en su mayoría eran solo civiles.
3: Estalló la guerra en Europa. Llegaron los alemanes, ocuparon Lutsk. Empecé a trabajar para las autoridades locales, a disparar y colgar a la gente.
1: Hacia el fin de la guerra, a finales del año 1944, la mayoría de las agrupaciones colaboracionistas pasaron a subordinarse a las SS. Por lo tanto, todas ellas son organizaciones criminales, según las normas de Núremberg.
2: Ellos mataron a mi padre y nosotros, seis niños, nos quedamos solo con mi madre.
5: Hasta hoy recuerdo que había sangre por toda la casa. Papá ya muerto tenía los ojos abiertos como si nos mirara. Llorábamos mientras ese bastardo no dejaba de amenazar con matarnos.
3: Lo tomé por una pierna. Con la pistola disparé a su hermano.
2: ¿Cuántos años tenía el niño?
3: No más de dos.
1: Después de la guerra, la 14ª División Ucraniana de las SS acabó en el campamento inglés. No sabían qué hacer con ella durante mucho tiempo. Les sorprenderá el hecho de que llevaron a su país unas 6.000 personas. Les entregaron pasaportes en la área de Nottingham. Cuando trabajé en los archivos ingleses, me interesaba saber la motivación. ¿Para qué habría que traer a estas personas? Saben, por supuesto, a menudo su motivación era económica, porque los jóvenes venían a trabajar y necesitaban mano de obra. Pero al parecer, un empleado dijo lo que mucha gente pensaba, que estas personas nunca serían seguidores del Partido Laborista, de los movimientos de izquierdas, ni de las ideas de izquierdas. Siempre harán lo que se les diga.
4: Al contrario de la decisión del Tribunal de Núremberg, el Tribunal Supremo de Ucrania no ve nada malo en los símbolos de la División Galitzin de las SS, que luchó del lado de los nazis durante la Segunda Guerra Mundial. En Ucrania ahora se permite oficialmente esta entidad, así como el despliegue de sus símbolos.
1: ¿Qué se entiende por la ideología que no solo se inventó, sino que se perfeccionó en la Alemania de Hitler? Es poder apartar al pueblo de la toma de decisiones. El soldado está infinitamente alejado de la política. Cree en su Führer, cree que lo que se hace es lo correcto. Y esto era lo que distinguía la propaganda alemana. Los conceptos básicos de lo que es bueno y lo que es malo han sido adoctrinados. Luego queda una multitud que no razona.
4: Esta política ha llevado a que todos los horrores de la guerra ahora se justifiquen en Ucrania, lo que significa que la historia se repite muchos años después.
1: En realidad, para nosotros se trata de la misma guerra. En aquel entonces no consiguieron acabar con el nazismo, que ahora ha vuelto a levantar la cabeza. Y somos nosotros los que tenemos que hacerlo. Por entonces, tampoco se consiguió enterrar a todos los soldados.
0: Tienen que mantener la distancia, no deben ir en grupo. Aunque se produzca un ataque, habrá trincheras. Todos han de refugiarse en la trinchera.
1: Luchar en los campos de batalla de hoy, en los campos de batalla de aquel entonces, es unir los destinos de nuestros soldados y sus antepasados, que lucharon de la misma manera por nuestra tierra.
0: Por supuesto, aquí se llevaban a cabo combates por encima y por debajo del embalse. Durante la Gran Guerra Patria, por aquí se abrió el paso por el río Dnieper. Claro, aquí ocurrieron cosas como estas. Mientras hacíamos trincheras, encontramos restos humanos. Suponemos que tienen al menos 50 años. Además, encontramos trincheras antiguas. Hay vainas de los tiempos de la Gran Guerra Patria.
1: En 1943 atacábamos de forma constante. Aquí se llevaban a cabo batallas muy fuertes para romper la defensa alemana a costa de enormes pérdidas. Básicamente las unidades del Frente Sur, que por un lado trataban de liberar Zaporozhye y por otro lado de entrar en Crimea, se enfrentaron aquí a la contraofensiva del ejército alemán. Aquí se produjo una dura contraofensiva en la que las unidades del Frente Sur sufrieron bajas enormes, pero no se retiraron y entraron en Crimea a finales de 1943, a principios de 1944.
4: El resultado de la ofensiva del Ejército Rojo en 1944 fue la liberación completa del territorio de la Unión Soviética. La guerra había pasado a una fase decisiva. La URSS empezó a liberar la Europa ocupada y en el plazo de un año llegó a Berlín.
2: La Gran Guerra Patria, librada por el pueblo soviético contra los invasores nazis, terminó con la victoria. ¡Viva el victorioso Ejército Rojo y la Armada!
0: Durante la guerra, Siria sufrió daños colosales. Los terroristas se beneficiaron enormemente del conflicto.
6: Se bombardeaban lugares para ocultar el gran saqueo que se llevaba a cabo. Al final, la guerra era la excusa.
7: Estos grupos empezaron a saquear artefactos antiguos.
6: Creo que un jarrón como este podría costar unos $15,000 en el mercado negro.
0: Eran europeos, hablaban inglés.
7: Indican a sus subordinados los lugares exactos que deben saquear.
6: Así que ahora mismo todo está en Europa o en Norteamérica.
0: Varios objetos históricos están disponibles en Internet.
8: Tiene un número de inventario de museo. Posiblemente fue robada de uno.
9: Estamos en camino a la UCI y la principal ruta
10: que más me llama la atención.
9: Estamos en la entrada de Purmamarca.
10: Vamos a conocer algunas historias.
11: Buena suerte, buen viento y buena mar.
12: Llegamos hasta Oremburgo.
13: Queremos saber cuáles son los proyectos ambientales que llevan adelante.
14: Nos dirigimos hacia varias comunidades indígenas.
15: Dijo que el riego es que no deja de salir sangre.
16: Es uno de los símbolos de la ciudad imperial.
17: Vamos a ver por qué. Un paso importante.
6: Hoy, a las 4 de la madrugada, sin ninguna declaración de guerra, las Fuerzas Armadas Alemanas atacaron las fronteras de la Unión Soviética.
0: Empezó la guerra. Todos los chicos fueron a la oficina de reclutamiento.
18: Yo digo, quiero ir al frente. Tengo 3 hermanos en el frente, pero mis hermanos ya estaban muertos.
19: No había muchos heridos, sino congelados. Amputaban brazos, piernas.
0: Al cruzar a la otra orilla, me gritaron, túmbate, túmbate. Estás en el campo de minas.
18: El operador de radio está muerto. El cargador también. Después, ¡pum! Y perdí la consciencia.
19: Él dijo, enfermera, hágame una inyección para morir. Y había que convencerlo. Te esperan en casa.
18: Nikolai, no estás vivo. Te mataron en el frente. Y yo, mamá, soy yo, Nikolai, tu hijo. Estoy vivo.
20: Recuerdo bien cómo mi padre siempre me llamaba para ir a ver el desfile, casi cada año, creo. Siempre ha sido una actuación realmente fascinante. Me parece que la solemnidad de este día festivo queda grabada en la memoria de todos. Honramos a nuestros abuelos. Hacemos todo para que su sacrificio no caiga en el olvido y para que recordemos nuestra historia. Sin pasado, no hay futuro.

4 de la mañana, hora Moscú. Gracias por acompañarnos. Rusia confirma que acepta la iniciativa propuesta por Donald Trump para establecer un alto al fuego entre el 9 y el 11 de mayo y realizar un intercambio de prisioneros con Ucrania bajo la fórmula 1000 por 1000. Desde Moscú destacan que la tregua estará vinculada al 81 aniversario de la victoria sobre el nazismo, mientras el Kremlin resalta el significado simbólico de estas fechas para Rusia. Ya es 9 de mayo y le muestro imágenes desde el lejano oriente de Rusia. Esta importante fecha se celebra con desfiles y actos oficiales junto a líderes aliados. Putin destaca la defensa de la memoria histórica de la Segunda Guerra Mundial. Sergei Lavrov alertó sobre llamados en Europa contra Rusia, mientras María Zajafarova defendió el papel del soldado soviético en la derrota del nazismo. Irán asegura que su respuesta a Estados Unidos está en revisión y advierte que no prestará atención a plazos ni ultimátums de políticos estadounidenses. Donald Trump amenaza con retomar el proyecto Libertad Plus si no se concreta un acuerdo y afirma que Washington tomará una ruta diferente. El gobierno de Tierra del Fuego asegura que es prácticamente nula la posibilidad de que el brote de antivirus de un crucero en el Atlántico se originara en Ushuaia. Las autoridades señalan que la pareja holandesa que presentó los primeros síntomas recorrió 3 países previamente. Nuestro equipo se encuentra en el lugar de la noticia. Iniciamos de inmediato. Acompáñenme en los siguientes 30 minutos.

0: Y Moscú acepta la propuesta del presidente estadounidense Donald Trump para establecer una tregua con Ucrania con motivo del Día de la Victoria hasta el 11 de mayo. Kiev también asegura estar dispuesto a respetarla. Desde la parte rusa añaden además que la iniciativa contempla un amplio intercambio de prisioneros de guerra bajo la fórmula de 1000 por 1000.
1: Por orden del presidente de la Federación de Rusia, Vladimir Putin, confirmó la aceptabilidad para la parte rusa de las iniciativas que acaba de proponer el presidente de Estados Unidos, Donald Trump, relacionadas con el alto al fuego para el intercambio de prisioneros de guerra entre Rusia y Ucrania. Se ha alcanzado un acuerdo al respecto durante nuestras conversaciones telefónicas con la administración del presidente estadounidense. Los representantes de Estados Unidos, por su parte, se mantuvieron en contacto con Kiev. Lo principal es que se acordó llevar a cabo durante el alto el fuego del 9 al 11 de mayo un intercambio de prisioneros de 1000 personas por cada parte. Y es importante que la iniciativa del presidente Trump coincida precisamente con el 81º aniversario de la victoria sobre el nazismo, nuestra fiesta sagrada.
0: La tregua declarada antes por Rusia empezó a regir desde las primeras horas de este 8 de mayo. No obstante, desde aquel momento el ejército ruso informa que interceptó más de 500 drones. Los bombardeos fueron registrados en más de 20 regiones rusas. Estas agresiones dejaron al menos 2 muertos, un padre y su hija en la provincia de Jersón y 8

0: 8 lesionados más en las provincias de Briansk y de Bielgorod. Además, tuvieron lugar ataques contra un centro de tránsito aéreo civil en el sur del país que afectaron el tráfico. Los hechos fueron calificados de un atentado terrorista por el presidente Vladimir Putin.
1: El régimen de Kiev cometió otro acto de carácter indudablemente terrorista. Concretamente, lanzó un ataque contra el Centro Regional de Control del Tráfico Aéreo de Rostov. Sin duda, esto podría haber afectado a la seguridad de las aeronaves civiles. Afortunadamente, no se produjeron acontecimientos trágicos gracias al trabajo altamente profesional de nuestros controladores aéreos.
0: Así, el Ministerio de Defensa de Rusia ha registrado más de 1.500 casos de la violación de la tregua por parte del régimen de Kiev a partir del 8 de mayo. Anteriormente, Moscú había advertido en reiteradas ocasiones sobre la inminente respuesta contra el centro de Kiev sin intentar empañar las celebraciones del Día de la Victoria en la capital rusa. Itzel Medina tiene los pormenores.
2: El cese al fuego que entró en vigor este 8 de mayo con una duración de 2 días fue una iniciativa de Rusia con motivo del Día de la Victoria. No obstante, desde las autoridades rusas han sido rotundas al afirmar que si Ucrania violaba la tregua, Moscú respondería de manera adecuada y simétrica. Asimismo, advirtieron de un ataque masivo contra la capital ucraniana si intentaban sabotear las festividades del 9 de mayo. Por su parte, desde la Cancillería también se pronunciaron al respecto, tras la supuesta tregua de Zelensky, calificándola como un sangriento espectáculo publicitario. Pues hasta donde se sabe, el líder del régimen ucraniano ni siquiera habría dado la orden de un alto el fuego. Asimismo, el canciller Sergei Lavrov apuntó a que el líder del régimen de Kiev se ha convertido en un instrumento para crear más problemas.
3: Cada día, quienes han convertido a Zelensky en un instrumento directo intentan crear más y más problemas. Esa es la punta de lanza de la agresión que Occidente está tramando contra nuestro país, la cual, en esencia, ya ha comenzado al armar a este régimen nazi de Kiev y proporcionarle el armamento más letal, y simplemente dicen, ataquen con más fuerza a Rusia. Han intentado y siguen intentando, aún no sé cómo terminará, arruinar esta festividad sagrada, el Día de la Victoria. El presidente se ha pronunciado al respecto y hay declaraciones del Ministerio de Defensa y del Ministerio de Asuntos Exteriores. Quiero decirlo con toda franqueza y con toda responsabilidad. Si los nazis que resurgen en Occidente siguen haciendo lo que hacen a través de Ucrania, no habrá piedad para ellos.
2: Asimismo, desde Moscú se han cuestionado de dónde surge el resentimiento hacia la actividad rusa durante la Gran Guerra Patria. La representante oficial del Ministerio de Relaciones Exteriores de Rusia, María Zaharova, afirmó que incluso se trataría de una manifestación de odio que es pagada. Recordemos también otra tregua que ya había sido violada anteriormente. Con motivo de la Pascua se anunció un cese al fuego durante el pasado 11 y 12 de abril. Sin embargo, este fue quebrantado y se registraron más de 6.500 violaciones por parte de las Fuerzas Armadas ucranianas. Es así que las autoridades rusas han expresado reiteradamente su preocupación debido a las treguas saboteadas que se llevan a cabo en paralelo con un continuo discurso de odio.
0: Respecto al tema, el politólogo Eduardo Luque Guerrero destaca que las Fuerzas Armadas ucranianas no serían capaces de llevar a cabo sus crímenes sin apoyo de los países occidentales. Señala también que la ruptura de la tregua por parte de Kiev representa el interés del viejo continente de continuar la guerra por manos de Ucrania.
4: La capacidad de control sobre el ejército que tiene Zelensky es relativa, puesto que hay muchas unidades, sobre todo las más fascistas, neofascistas, que actúan por cuenta propia y evidentemente no podrían llevar a cabo estas acciones, esta ruptura del alto el fuego continua, si no fuera gracias al apoyo de los países europeos. Carece de todo sentido común pensar que un ataque con misiles de media distancia es viable sin el control satelital que necesariamente proporcionan los países occidentales. Así que también claramente la ruptura de este alto el fuego, que nunca ha sido tal, en realidad es el interés de Occidente por continuar la guerra utilizando a Ucrania como sujeto intermedio.
0: Y en Rusia finalizan las preparaciones para la celebración del Día de la Victoria en la Gran Guerra Patria. Incluye tanto el desfile tradicional y festejos en Moscú como eventos conmemorativos por todo el país. Así ya se han celebrado las paradas militares en las regiones del lejano oriente de Rusia. El presidente Vladimir Putin señala la gran importancia de este logro no solo para el pueblo ruso, sino para toda la humanidad. Además, destaca que la cuestión de preservar la memoria sobre aquella guerra siempre está en la agenda de diálogo con China, India y otros países de la coalición antihitleriana. El mandatario ruso precisa que continúan las consultas sobre las acciones para darle una importancia internacional a la fiesta de la victoria sobre el nazismo. De este modo, garantizar que los verdaderos héroes soviéticos no pasen al olvido. Líderes internacionales que expresaron su voluntad a participar en los festejos pese a las amenazas de Kiev ya están llegando a Moscú. Entre ellos, los presidentes de Kazajistán, Uzbekistán, Bielorrusia y el primer ministro de Eslovaquia. La representante oficial del Ministerio de Exteriores ruso, María Zaharova, denuncia que en Occidente se niegan a preservar la memoria histórica. En este sentido, el canciller Sergei Lavrov condena que algunas naciones incluso instan a repetir la agresión de Hitler al preparar una ofensiva contra Rusia. Y precisamente sobre los intentos de reescribir la historia de la Segunda Guerra Mundial, conversamos con Cristian Lamesa, analista internacional y autor del libro La Paternidad del Mal, Los Cómplices de Hitler. Señala que las naciones occidentales simplemente habrían perdido su libertad si no fuera por la hazaña del pueblo soviético, por lo que resalta que esta victoria debe ser sagrada por cualquiera que aprecie su libertad.
5: Es un acto bastante miserable por parte de Occidente, del llamado Occidente colectivo, que en su afán de reescribir la historia busca obviar el papel fundamental que tuvo la Unión Soviética en la victoria sobre el nazismo. Y podemos remitirnos a los números: 27 millones de víctimas soviéticas en la guerra, en la Gran Guerra Patria, como se llama la Segunda Guerra Mundial en Rusia y en lo que era la Unión Soviética. De esos 27 millones de muertos, 17 fueron civiles, lo que marca que fue el genocidio más grande de la historia de la humanidad contra población civil, contra el pueblo soviético en general y el pueblo eslavo en particular. El obviar el carácter fundamental de la Unión Soviética en la victoria sobre el nazismo no es más que una canallada que hacen muchos países que a la sazón fueron cómplices del nazismo antes de la guerra e incluso después de la guerra. Y paradójicamente, todos los países de Occidente, incluso los Estados Unidos, habrían perdido su libertad a manos del nazismo si no hubiese sido que el Ejército Rojo prevalecía por encima de las ambiciones de Hitler. No hay familia rusa que no haya perdido un familiar directo, un abuelo, un hermano, un padre, un tío. No existe. Que no haya muerto, que no haya sido herido en la guerra. Entonces, en ese sentido, yo creo que esta fecha no solo es sagrada para los rusos, sino que tiene que ser sagrada para todos los que amamos la libertad. Y, por supuesto, que de vuelta, si en realidad los que capitularon el 9 de mayo de 1945 son aquellos a los que hoy honra el régimen nazi de Ucrania, es claro que para ellos buscan desvirtuar y boicotear y sabotear en todo lo que puedan esta fecha.
0: La memoria vence a la muerte. Esta es la esencia principal de Grullas, la obra del poeta y traductor soviético Rasul Gamsatov. Sus versos nos enseñan que los héroes caídos nunca mueren del todo. Sus voces hallan eco en la lengua, la cultura y la propia naturaleza. Escuchamos un fragmento.
6: A veces me parece que los soldados no regresaron de los campos sangrientos y nunca fueron enterrados en la tierra, sino que se convirtieron en grullas blancas. Desde aquellos tiempos lejanos hasta hoy, vuelan y nos llaman con su voz. Si no, ¿por qué tan frecuente y tristemente callamos y miramos hacia el cielo? Vuela, vuela por el cielo la bandada cansada. Vuela en la bruma hasta el ocaso del día. Y en esa formación hay un pequeño hueco, que puede ser un lugar para mí. Llegará un día en que yo también flotaré en la misma bruma con las grullas. Bajo el cielo, con los pájaros, llamándoos a vosotros, a quienes dejé en la tierra. A veces me parece que los soldados no regresaron de los campos sangrientos y nunca fueron enterrados en la tierra, sino que se convirtieron en grullas blancas.
0: Mientras en La Habana se llevó a cabo la emblemática marcha del Regimiento Inmortal, los participantes portaron retratos de sus antepasados y rindieron homenaje a quienes en esa época lucharon y contribuyeron en la victoria sobre la Alemania nazi. Entre los presentes estuvieron diplomáticos y civiles rusos, así como cubanos que decidieron unirse a la marcha. Reportan que unas 300 personas participaron de la movilización. El evento coincide con el aniversario número 66 del restablecimiento de las relaciones diplomáticas entre Cuba y Rusia. El presidente Miguel Díaz-Canel celebró la fecha y afirmó que ambas naciones están unidas por excelentes lazos de amistad, cooperación y solidaridad. Las ideologías extremistas causaron daños irreparables incluso antes de la Segunda Guerra Mundial. Un claro ejemplo es el trágico bombardeo de los nazis en apoyo a los franquistas en el campo del municipio de Guernica, más bien, durante la Guerra Civil Española. Los ataques aéreos provocaron una gran devastación en la que más del 80% de los edificios fueron destruidos. Francisco Guaita recoge los testimonios de sobrevivientes y ciudadanos que suman esfuerzos para mantener viva la memoria de este evento desafortunado.
7: Estos 16 alumnos cambian por un día las aulas de su colegio público por este espacio cultural. En poco más de 2 horas, el profesor Ibai tiene un objetivo: contarles cómo fue el bombardeo de Guernica, qué ocurrió en su ciudad hace casi 90 años.
8: Adivides un chagarta chandavis,
9: guerra. Tristura.
8: Tristura.
7: Antes de comenzar, el equipo de RT se sienta con ellos y les preguntamos qué saben de ese bombardeo. Les pedimos que nos lo describan con una palabra.
10: Muerte, sufrimiento, destrucción, miedo, pena, apocalipsis, pobreza.
7: Ibai suele visitar este búnker, un refugio que se construyó antes de la guerra. Aquí no acude solo, habitualmente acompaña a periodistas y fotógrafos. Este vasco es nieto de una superviviente. Actualmente es miembro de la asociación LOBAC, familiares que están comprometidos para que no se pierdan los testimonios del terror producido por los nazis.
8: Y tenemos una responsabilidad, que es la de transmitir lo que nos han contado. Y cada vez que lo hago, conecto con mi abuela y conecto con las generaciones que vienen. Es algo bonito para mí.
7: La operación militar en Guernica se llevó a cabo por la Legión Cóndor. El ejército nazi se movilizó en España para apoyar a las tropas franquistas. El bombardeo en esta ciudad fue uno de los más devastadores de la Guerra Civil Española. Quienes sobrevivieron y dan testimonio hoy eran niños entonces. Aún recuerdan perfectamente la sensación de ver a sus padres con vida.
11: ¿Cómo me agarré a mi padre? Me agarré a mi padre como yo le... Fue impresionante el encuentro con el padre y la madre.
7: En Guernica se construyó este Museo de la Paz a finales del siglo XX. Sus fotografías reflejan la brutalidad del ataque contra la población. En solo unas horas, el bombardeo destruyó gran parte de la urbe y causó numerosas víctimas.
12: El bombardeo de Guernica. Guernica es un lugar de memoria a nivel no solamente nacional, sino internacional, es decir, como Hiroshima y Nagasaki.
7: Guernica es un emblema universal del sufrimiento civil, un símbolo del pueblo vasco, un referente de resistencia frente a la atrocidad.
13: En varios rincones de la ciudad de Guernica hay monumentos, esculturas y espacios que homenajean a las víctimas de los bombardeos. Unos ataques que durante décadas en esta misma localidad estuvieron silenciados.
7: A lo largo de décadas lo que existió fue el miedo a hablar. Ellos lo saben bien. Son los hijos de los que sobrevivieron al ataque. Crecieron en la Guernica ya reconstruida. Durante la dictadura franquista se intentó cambiar la historia, modificar lo ocurrido.
14: En Madrid decían que esto no lo habían bombardeado ellos, sino había sido explosionado por los dinamiteros vascos, o los rojos, vamos. Pero aquí ya sabíamos lo que había sido.
7: Esta generación de jóvenes escucha excepcionalmente los testimonios directos de las víctimas supervivientes de Guernica. La mayoría de los abuelos y abuelas ya han muerto. Por eso más que nunca hay profesores y familiares que creen que es fundamental transmitir lo ocurrido de generación en generación y mantener la memoria viva. Francisco Guaita, Guernica, País Vasco.

0: Desde la Cancillería de Irán aseveran que están evaluando su posición sobre la solución del conflicto sin prestar atención a plazos ni ultimátums impuestos por la Casa Blanca. En paralelo, Donald Trump amenaza con la reanudación de una operación militar, pero esta vez asegura ya más contundente. Sucede después de enfrentamientos aislados registrados recientemente en Oriente Medio. María Staros tiene los detalles.
1: Las tensiones entre Estados Unidos e Irán parecían ir disminuyendo algo. No obstante, ahora vemos claramente que la tregua es relativa y que pende de un hilo. Desde Teherán ya comentaron las recientes agresiones en el estrecho de Hormuz por parte de Washington. Aseguran que estas acciones hostiles revelan la creciente desesperación y confusión del establishment gobernante de Estados Unidos. Al mismo tiempo, denunciaron que los estadounidenses son incapaces de encontrar una solución razonable para salir de su propio atolladero. Recordemos que en la noche de jueves para viernes, el estrecho de Hormuz volvió a ser escenario de un intenso intercambio de ataques entre Estados Unidos e Irán. Según la agencia estatal iraní, la hostilidad inició con una agresión estadounidense contra un petrolero iraní. También se informa que fue atacada otra embarcación que se desplazaba desde la zona de Yask hacia el estrecho. La versión oficial de Washington emitida por el mando central de Estados Unidos dice lo contrario. Aseguran que fueron las fuerzas iraníes las que lanzaron ataques con misiles y drones contra tres buques de guerra estadounidenses. Según los medios, los enfrentamientos han cesado por ahora, aunque existe la posibilidad de que se reanuden. Cabe destacar que todo esto ocurre después de que Donald Trump ya haya cantado la victoria en repetidas ocasiones. Todo indica que sus cálculos o los datos que se le presentan no han sido del todo correctos. Según el reciente informe de la CIA citado por The Washington Post, Irán conserva un 75% de sus inventarios de lanzadores móviles y un 70% de sus reservas de misiles anteriores a la guerra. En Teherán no tardaron en comentarlo, asegurando que la CIA se equivoca y que la cifra correcta es 120%. Mientras, en el Ministerio de Relaciones Exteriores de Irán califican las nuevas agresiones como un intento de socavar unos posibles acuerdos. Según Abbas Araghchi, cada vez que una solución diplomática está sobre la mesa, Estados Unidos opta por una aventura militar imprudente. Reiteró que los iraníes nunca se someten a la presión. A su vez, el secretario de Estado de Estados Unidos, Marco Rubio, insiste en que la nación persa debe responderles a su propuesta en el marco de las negociaciones.
2: Esperamos recibir una respuesta de su parte hoy en algún momento. Aún no la hemos recibido, al menos en la última hora, pero quizá llegue. Su sistema sigue estando muy fragmentado y también algo disfuncional, así que eso podría estar actuando como un impedimento. Espero que sea una oferta seria. De verdad lo espero.
3: Tomaremos una ruta diferente si no se firma. No se arregla todo. Tal vez volvamos al proyecto Libertad si las cosas no suceden. Pero va a ser el proyecto Libertad Plus. O sea, el proyecto Libertad más otras cosas.
1: Ya lo ven. En Estados Unidos esperan la respuesta de Irán como si nada hubiera pasado. Ambas partes se acusan mutuamente de haber violado el alto el fuego. Sin embargo, se muestran dispuestas a negociar. Aunque en el actual contexto, la solución diplomática apenas se ve como una posibilidad real.
0: Cuba desmiente las declaraciones del secretario de Estado estadounidense Marco Rubio sobre un supuesto ofrecimiento de ayuda humanitaria de Washington a La Habana. El canciller cubano Bruno Rodríguez indica que el funcionario norteamericano es consciente de que necesitan de la mentira para justificar el criminal atropello contra la isla. Denuncia que Rubio busca engañar al pueblo cubano sobre la presunta ayuda de 100 millones de dólares. Rodríguez no solo desmintió, sino también refutó sus palabras. Indicó que es de público conocimiento el daño económico y social del bloqueo estadounidense. Entre ellos menciona las limitaciones de tecnología, alimentos, combustible y medicina que impactan el día a día de los cubanos. Días atrás, el Parlamento de la Nación Caribeña rechazó la nueva orden ejecutiva de la Casa Blanca que recrudece aún más su política contra La Habana. La presidenta Claudia Sheinbaum ha desmentido las acusaciones de que los consulados mexicanos realizan actividad política en territorio estadounidense. Según la mandataria, la principal función de las sedes diplomáticas es brindar apoyo a sus connacionales en el país vecino. Ante ello, reitera su cuestionamiento a los agentes norteamericanos en suelo nacional y llama a Estados Unidos a no usar a México como instrumento político.
4: lo que vivimos ahora con el gobernador con licencia de Sinaloa y otras 9 personas, pues nosotros lo que actuamos es diciendo pruebas. Lo que vivimos en Chihuahua, que 2 ciudadanos norteamericanos participaron en un operativo en Chihuahua, que es lo que dijimos, pues eso no está bien, no está bien. Si es un asunto judicial, que se cumpla con la ley. Si es un asunto político, esa es otra cosa. Y entonces ahí sí, pues no queremos injerencia. Así como ellos no quieren injerencia en la selección de México en las elecciones de Estados Unidos, tampoco queremos que usen a México para la elección de Estados Unidos. Así también nosotros pedimos que las elecciones en México pues se desarrollen sin injerencia de ningún país.
0: En paralelo, Sheinbaum confirma que México y Estados Unidos son iguales y mantienen buenas relaciones. Además, afirma que el hecho de que la Casa Blanca empiece a reconocer el problema del consumo de drogas ya es un avance. No obstante, Donald Trump indica que a pesar del progreso, la tasa de prevalencia de drogas se mantiene. En este sentido, el mandatario estadounidense amenazó de nuevo con que Washington se encargará de la situación si el gobierno mexicano no combate el narcotráfico. Las autoridades argentinas de Tierra del Fuego aseguran que es nula la probabilidad de que el brote del antivirus haya comenzado en la provincia. Ante roces con la Organización Mundial de la Salud, Buenos Aires confirma que enviará insumos para pruebas médicas a los países afectados por el contagio en el crucero que zarpó de Ushuaia. Hasta el momento, el virus ha dejado 3 fallecidos. Diana de Glaui se ha desplazado al lugar donde el barco, que está en el centro de la polémica, inició su viaje y tiene más detalles.
5: La alerta mundial de hantavirus se encendió cuando la Organización Mundial de la Salud confirmó un brote a bordo de un crucero que navegaba por el Atlántico desde esta ciudad donde estamos transmitiendo junto con un equipo de RT en español. Lo que comenzó como un viaje de placer se transformó en atención sanitaria que involucra a varios países y encendió el debate sobre protocolos sanitarios a nivel internacional. Hasta el momento, 8 pasajeros desarrollaron síntomas compatibles con la enfermedad, 3 fueron confirmados por laboratorio y los otros permanecen sospechosos. Del total, 3 murieron y 1 se encuentra en terapia intensiva en Sudáfrica. Como les mencionaba, el punto de partida fue el puerto de esta ciudad, la capital de la provincia de Tierra del Fuego. Ante la crisis, las autoridades sanitarias salieron a dar explicaciones.
6: En el caso de los primeros casos, el 1 y el 2, teniendo en cuenta el inicio de síntomas del primero de los casos, que fue el 6 de abril, en el transcurso de los alrededor de 30 a 45 días previos al inicio de síntomas, es que haya contraído la enfermedad en alguno de los lugares que haya visitado.
5: El barco cumplió con todos los protocolos de desratización y controles de salud antes de salir, por lo que se investiga si el contacto con el virus ocurrió en excursiones previas o a través de víveres. Por ese motivo, Juan Petrina, director de epidemiología de Tierra del Fuego, también aseguró que el ratón colilargo, tal como se conoce al roedor transmisor del virus, no habita en esta zona.
6: El que tenemos nosotros es un oligodomicelis, del que se dice que es una subespecie, Magallanicus. Algunos autores hablan de que sería similar, con algunas diferencias morfológicas, pero no tenemos comprobado que sea reservorio, digamos, del hantavirus.
5: De acuerdo a la reconstrucción del itinerario de los viajeros, los medios de comunicación chilenos informaron que las primeras víctimas fatales permanecieron más de 20 días en Chile antes de iniciar la travesía, por lo que también hay atención en ese país. Las autoridades de la provincia de Tierra del Fuego tienen disposición sobre los lineamientos, pero admiten que se trata de una cuestión del Ministerio a nivel nacional.
6: El Ministerio de Salud de la Nación es quien recibe primero la información y posteriormente la debería brindar a la provincia. Por ende, nosotros tenemos bastante retraso en lo que es la información que puede llegar a nosotros.
5: Ushuaia, la ciudad donde nos encontramos y de donde partió el crucero, vive prácticamente del turismo, por lo que quieren que se aclare la situación para que los viajantes no teman en visitar el lugar.
7: Sabemos y estamos tranquilos, no solo desde lo laboral, digamos, que sería el ámbito de los hoteles, donde no tenemos ningún caso, pero también a nivel personal. Esto es una ciudad muy, Ushuaia es una ciudad pequeña donde todos nos conocemos, entonces esa red de amigos, de conocidos, entre ellos tampoco tenemos casos, ni hemos tenido en el pasado.
5: Mientras tanto, la ciudadanía se debate entre el miedo y la falta de información.
8: Pasamos una cosa con el coronavirus y la verdad que espero que ahora se tome más medidas, ¿no? Más que nada con los turistas que vienen de afuera.
9: No hay que alarmarse tanto tampoco, porque las cosas si pasan, pasan.
10: Falta información, falta educación, falta todo. La verdad, un desastre todo.
5: Al día de hoy, el crucero MV Hondius navega desde las costas de Cabo Verde hacia Islas Canarias, bajo estrictos protocolos de aislamiento. Se prevé que el buque llegue a un puerto de Tenerife este mismo domingo al mediodía. En principio, los 144 pasajeros serían desembarcados en lanchas y repatriados en avión, mientras que la comunidad internacional a nivel científico coordina esfuerzos para rastrear el origen exacto del foco.
0: Gracias por acompañarnos. 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Ya regresamos.

Repasamos lo más destacado. Rusia acepta la propuesta de Trump para una tregua del 9 al 11 de mayo y un intercambio de prisioneros mil por mil con Ucrania. Ya el 9 de mayo en Rusia y el país conmemora el 81 aniversario de la victoria sobre la Alemania nazi junto a líderes aliados. Lavrov advierte sobre llamados contra Rusia en Europa y Sájarov asegura que el soldado soviético salvó al mundo. Trump amenaza con retomar el proyecto Libertad Plus mientras Irán rechaza a plazos ultimátums de Washington. Tierra del Fuego descarta que el brote de antivirus en un crucero se originara en Ushuaia. La pareja holandesa había recorrido tres países antes del embarque. Nuestro equipo está en el terreno. Los dejo con el Zoom. Nos vemos en 30 minutos. Hasta entonces.

0: 81 años después, parece que aquellos que llevaron a cabo una barbarie y que deseaban someter a Europa, a la Unión Soviética, incluso al mundo entero, si les hubieran dejado, no quieren aprender de la historia. Siguen justificando su ADN venicista, su racismo, sus complejos y, ante todo, sus fracasos políticos y económicos. Alemania, parece mentira que así sea, encabeza una locura armamentística, una carrera que apunta directamente a Moscú como objetivo de sus pretensiones belicistas, repito. Pero esas élites deben tener en cuenta a quién tienen delante.
1: No hablamos desde una posición de agresión. Hablamos desde la posición de una respuesta inevitable a la agresión.
0: La postura yo creo que está bastante clara, ¿no? Rusia lleva demasiado tiempo advirtiendo. Muchos años invocando un espíritu de concordia en medio de tanta tensión, de esa escalada, de esa espiral, en medio de una constante provocación. Moscú, reitero y repito, sigue apostando, como se suele decir en Argentina, por bajar un cambio. A toda esta retórica, a esas políticas agresivas que emanan desde Berlín, Bruselas, los países bálticos y un largo etcétera. Y que se notan cuando estamos conmemorando los 81 años del Día de la Victoria sobre la Alemania nazi. Provocaciones que lo que pretenden es poner a Moscú entre la espada y la pared para llevarnos a un punto de no retorno. Bienvenidos al Zoom. Hablemos de realidades, pero también de fantasías. Porque cuando desde Rusia se habla de las intenciones de Europa, en concreto de países, como digo, como Polonia, por ejemplo, o los bálticos, de estar armándose para una guerra que tape sus vergüenzas y que condene a sus pueblos, no estamos hablando de mis ensoñaciones ni de un imaginario remoto. Estamos hablando de toda una realidad. Empezamos.
2: Más allá del aspecto ideológico, la lucha contra el nazismo cobra hoy un sentido puramente práctico, puesto que en Europa muchos, sin tapujos, abogan por repetir el precedente de Hitler y sus secuaces y por preparar un nuevo ataque contra nuestro país.
0: Parecería increíble.

0: ¿no? Las élites europeas, jaleadas por las ansias de Estados Unidos hace años de debilitar a Rusia, de esa derrota estratégica, siguen día a día dando muestras de que las intenciones de emprender ese conflicto con Moscú son más reales de lo que podamos creer. A mí, de verdad, como español, como europeo, me duele en el alma de qué forma millones y millones de personas podrían ser arrastradas a ese callejón sin salida, a ese abismo que nos ubicara en un lugar que yo creo que nadie quiere estar, ¿no? Y todo este relato se sigue alimentando con ese espíritu precisamente que se rezuma desde Berlín, que por primera vez, vaya por Dios, ha escrito una especie de guía, una estrategia de defensa en años que deja una cosa clara, tiene a Moscú entre ceja y ceja, no se le olvida. Miren, el documento, como pueden ver, nos muestra a las claras el mensaje de intenciones. Rusia representa, dice el dossier, la mayor amenaza inmediata para la paz y la seguridad en Alemania y en la región euroatlántica. ¿Ustedes se lo creen? Esa es la retórica que se vende. De verdad que no hay ninguna actitud por parte de los dirigentes occidentales de sentarse, de llegar a un diálogo, a una paz verdadera y duradera. De verdad que no hemos aprendido absolutamente nada de la historia.
1: Para Berlín ya solo quedan dos opciones. La primera es la guerra y el deshonroso entierro de su propia condición de Estado, sin esperanza alguna de un nuevo milagro de la Casa de Brandeburgo. La segunda es recuperar la sobriedad y emprender una posterior recuperación geopolítica, acompañada de una reorientación total de su política exterior sobre la base de un diálogo difícil, pero importante.
0: Bueno, hoy desgraciadamente les digo, volvemos a tener ante nuestros ojos el horizonte de un abismo cargado de histeria, cargado de mensajes falseados que pretenden justificar políticas suicidas en las que los ciudadanos van a ser los grandes sacrificados en pos de los intereses de esas élites que ya están haciendo movimientos muy peligrosos y que tratan de reescribir la historia. Y esto, repito, no son inventos míos. Esto no es la propaganda de Javier, la propaganda, la rusa. Estos son verdades y realidades como puños y como castillos, porque la militarización de Europa se ve de forma evidente, observando simplemente a países como la propia Alemania, un Estado que ya ha anunciado sus planes de crear un ejército el más poderoso de Europa, aumentando de 180.000 a 260.000 sus efectivos y superando las ambiciones de Francia, que siempre quiere salir en los titulares, aunque tampoco Polonia se quiere quedar atrás. Parece que hay una competición, ¿no? En lugar de querer la paz, se quiere la guerra. Pero es que además estamos viendo de qué forma el Báltico y los territorios cercanos a Kaliningrado son hoy un punto caliente. Lo están transformando en eso, una zona de presión que quieren utilizar varios países europeos para amedrentar a esa inventada amenaza rusa.
2: Los miembros de la OTAN, con la arrogancia que los caracteriza, tienden a considerar el mar Báltico como su lago interno. En los ejercicios dirigidos por el Reino Unido, se practican escenarios de bloqueo marítimo y de toma de la provincia de Kaliningrado.
0: Bueno, ya saben que estamos muy activos en nuestras redes sociales, como siempre les digo, y les doy las gracias por seguirnos, porque la comunidad del Zoom sigue y sigue aumentando. Estamos en Telegram, como pueden ver con este código QR. También pueden seguirme a mí o a la cuenta del programa en la plataforma de X, donde pueden, bueno, pues postear, pueden dejar sus comentarios, etcétera, etcétera. Ya saben que también estamos activos y que les vamos a responder. Que lo que quieren es ver los episodios del Zoom o del Zoom Plus, muy fácil. 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Así que no hay excusa para perderse ni una sola de nuestras ediciones. Ahora sí, vamos con el análisis. Vamos de inmediato con el análisis en un programa muy, muy especial y no podíamos tener otra cosa que un invitado muy especial. Y tenemos el invitado en el estudio en el marco de la conmemoración del 81º aniversario del Día de la Victoria sobre la Alemania nazi. Tengo el placer de poder hablar con Mauricio Alonso Estévez, subcoordinador del Centro de Estudios de Eurasia de la Universidad Autónoma Metropolitana. Mauricio, muchísimas gracias por estar en el Zoom. Bienvenido a nuestro estudio y bienvenido a Rusia.
3: No, un placer por la invitación y bueno, muchas gracias, estoy aquí.
0: Bueno, me llama la atención que nosotros tenemos la cinta de San Jorge y eso es algo que en las cadenas en Europa e incluso en lugares públicos no lo podríamos estar llevando.
3: Sí, claro, pues se puede observar desde el punto de vista europeo como algo extremista, como algo ultranacionalista, cuando en realidad refleja pues la gesta heroica del pueblo soviético ante la amenaza de la invasión nazi durante la Gran Guerra Patriótica.
0: Uh-huh. ¿No? Se está intentando incluso, lo estamos viendo con las últimas noticias, vemos los ministerios de exteriores cómo están intentando olvidar ese papel que tuvo el Ejército Rojo, que tuvo la Unión Soviética de la derrota. Es como si se tratara de ya ni tan siquiera reescribir la historia, sino simplemente borrarla, cuando realmente si hoy estamos aquí y gozamos de esta libertad es porque el pueblo soviético venció a la Alemania nazi.
3: Claro, es toda una campaña histórica que no tiene 4 años ni 5, ¿no? Ha sido, digamos, un ejercicio sistemático de tratar de eliminar el papel tan significativo del pueblo soviético para la derrota del fascismo y poner en su lugar pues a Occidente como si fueran ellos los únicos y principales vencedores de este evento.
0: Histórica e histérica.
3: Porque sí, pues.

0: Estamos viendo es que hay una histeria ahora mismo a partir de todos los gobiernos, de las declaraciones y cómo esto va increciendo.
1: Sí, o sea, las amenazas van creciendo de parte de Europa y tampoco son recientes. Recordemos simplemente todos los procesos de avance, ¿no?, de la OTAN constantemente desde la desintegración de la Unión Soviética, cuando Rusia en diversas ocasiones solicitó que se abrieran ventanas para la negociación y para poder, digamos, llegar a un punto de acuerdo sin que se estuviera, digamos, avanzando de manera tan constante hacia el este que, bueno, de alguna manera amenazaba la seguridad rusa.
0: Han pasado 81 años. Y yo creo que el tema de la historia, los líderes de Europa no lo tienen muy asumido, o estas élites belicistas están encadenando a sus pueblos hacia un callejón sin salida. Y lo estamos viendo, yo decía, con este increchendo, con maniobras que vemos, por ejemplo, en Finlandia, a 70 kilómetros de las fronteras con Rusia. Estamos viendo cómo se está permitiendo, o son descuidos, eso ya no lo sé, te lo dejo a ti que me digas tu opinión, el espacio aéreo con los ataques constantes de drones, que son actos terroristas.
1: No, definitivamente, la posibilidad de sobrevuelos, ¿no?, sobre los países bálticos para atacar algunas regiones de Rusia. Esto no es una casualidad, no es un descuido de parte de los gobiernos europeos, sino es un intento por presionar a Rusia, por ponerla, digamos, en una situación todavía más complicada y, bueno, continuar con una amenaza y una agresión constante que no se limita a la, digamos, zona del Donbass, ¿no?, sino que está presente pues en toda la línea, en frente oriental, como dirían los europeos de Europa, ¿no?
0: Mauricio, estamos viendo que nadie en Europa está hablando de paz. Hoy se mandan estos mensajes que todo el mundo está con el pecho henchido de, bueno, hay que el pasado y todo es aprender, y se vuelve a señalar por parte de esa retórica a Rusia. Se está hablando de una agresión que no existe. Porque si nos remontamos a cómo Rusia quería hacer una estrategia de seguridad europea y que no fue ni escuchada por la OTAN y ni mucho menos por los aliados europeos, pareciera que nadie en Bruselas y en las capitales europeas quiere oír hablar de paz, aunque vemos en las declaraciones en los medios cómo pían.
1: Sí, Rusia siempre ha tratado de mantener, digamos, un espacio de concordia con Europa, sobre todo desde la desintegración de la Unión Soviética, y buscó estos espacios de acercamiento y negociación, pero no fue bien recibido, sobre todo desde el punto de vista estadounidense. Y esto ha ido incrementando las hostilidades hasta el punto en el que nos encontramos ahora. O sea, hace un momento se señalaba el sobrevuelo de drones, pero también hay amenazas desde el punto de vista de los medios de comunicación. Hay una rusofobia claramente establecida en los medios occidentales. Es difícil hablar de estos temas en
0: Europa.
1: Eso
0: parece
1: occidental
0: que no ha cambiado a lo largo de la historia tampoco, ¿no?, en estos más de 80 años. El tema de la rusofobia, el mirarlo, hay algo, hay una especie de germen de racismo o de querer aislar al pueblo soviético y, en este caso, actualmente en el siglo XXI, al pueblo ruso.
1: Sí, es subalternizar al pueblo soviético, bueno, históricamente y actualmente al pueblo ruso, ¿no? Y desconocer esta faceta multinacional, multiétnica que tiene actualmente Rusia y eliminar el papel que tienen, digamos, estos pueblos en el ejercicio de sujetos, como sujetos de la historia. Es decir, se trata de observar a Rusia como un objeto mismo que puede ser desintegrado, que puede ser desangrado, con tal de obtener beneficios económicos para las élites europeas. No es que no tengan memoria, es que quieren de alguna manera eliminar estas ideas para poder instalar las suyas y entonces convencer a su población para ir a un, digamos, un conflicto abierto en donde serán los europeos los que van a pagar por él, y esperemos que no, también tengan que poner, pues digamos, algunas vías.
0: Hablar hoy de esa paz, de ese concepto que yo estaba diciendo que no se escucha en Bruselas, aunque diga que los medios de comunicación sí que lo dicen y que señalan a Moscú como agresor, a Putin, el conquistador, ¿no?, como estamos viendo en ese relato, ¿no?, como el cuento del lobo, ¿no?, que viene el lobo. Yo creo que nos está situando en una situación en la que la tensión está creciendo, las amenazas están creciendo, estamos viendo actos terroristas, y ahora mismo yo no sé si sentarse en una mesa de diálogo, ¿para ti es una quimera o es algo que se pueda conseguir en un futuro, viendo la situación tal y como está ahora mismo?
1: Pues me parece que Rusia ha tenido siempre esta posición abierta hacia la negociación, pero para que se den estos espacios se requiere que la otra parte también, digamos, esté dispuesta. En algún
0: pero ellos hablan de posición de fuerza, siempre.
1: Sí, en este momento ellos están hablando de posición de fuerza porque tal vez consideran que Rusia es relativamente más débil que los países europeos todos reunidos, pero no están considerando algunos de los avances tecnológicos que tiene Rusia en el sentido militar, como son sus armas hipersónicas y la capacidad que Rusia puede tener, digamos, para defender su territorio. Es decir, Rusia ha ido avanzando avanzando no solamente en una guerra convencional, como se peleaba hace más de 80 años, sí, sino la guerra se pelea en otros términos en este momento, utilizando drones, utilizando nueva tecnología, utilizando misiles. Y en ese sentido, Rusia ha sabido, digamos, adaptarse a este nuevo escenario y se ha podido fortalecer ante el embate, pues no solamente de Ucrania, sino de pues, los países de Europa que la están respaldando.
0: Yo decía que podríamos estar ante una guerra que nunca hubiéramos visto. Y hemos escuchado a María Sájarova, como decía, que no se trata de una agresión por parte de Rusia, sino que se trataría de una respuesta inevitable. Y estaríamos ante un escenario que yo creo que ha sido desconocido. Hace 81 años estaba esta guerra convencional, ha sido el conflicto más cruento que hemos tenido en yo creo que en la historia de la humanidad. El pueblo soviético perdió 27 millones de personas y estaríamos ante un escenario que yo creo que a la gente, al menos en Europa, si les debería asustar. Yo como español estaría asustado si mi gobierno apoya o cómo está apoyando, está dando armamentos a Kiev y está permitiendo este tipo de provocaciones.
1: Pues en mi opinión Rusia ha sido muy paciente y gracias a ello no se ha llegado a un conflicto de mayor envergadura. Rusia en su avance, digamos en el frente, ha tratado de tener mucho cuidado incluso por la vida de la población civil, es decir, no es un intento simplemente de arrasar, de acabar, digamos, con el frente y de seguir adelante, sino lo hace de una manera, digamos, delicada para tratar de apoyar, para no tratar de no afectar de manera significativa la vida de las personas. Es decir, se hace desde un punto de vista que podríamos incluso catalogar como humanitario. Pero del otro lado se puede leer esto como síntomas de debilidad y que permiten justamente que estas perspectivas belicistas se crezcan y aumenten, ¿no?
0: Tú fíjate que, perdona que Mauricio que te corte, yo recuerdo, estuve trabajando también en noticias, en esta retransmisión del Día de la Victoria, y yo recuerdo el discurso del presidente Vladimir Putin hablando de que no se excluía a nadie de esa victoria, a todos los pueblos, como a todas las repúblicas, como estamos viendo. Y lo que estamos viendo aquí es el paso contrario, ¿no? Cómo se está intentando excluir al pueblo que sí que se ha dado. Incluso se están intentando evitar entregas florales, que haya, no sé, homenajes a los veteranos. A mí me vas a perdonar, pero yo no sé, pero si hay un cierto tufo nazismo aquí y si no se ha quedado en algo del pasado, porque a mí me parece que esto es muy, muy actual.
1: Sí, evidentemente el nazismo, digamos, si bien fue tremendamente debilitado, prácticamente eliminado por las fuerzas soviéticas en su momento, no se acabó y ha ido fortaleciéndose a lo largo de los años y hoy podemos ver estas perspectivas, ¿no? Claramente en algunos líderes europeos que tienen, digamos, estas ideas, digamos, en su interior, aunque a lo mejor no las expresan abiertamente, ¿no? Además, también podemos observar, digamos, este intento de reescribir la historia con la eliminación de monumentos, ¿no? Dedicados justamente al heroísmo del pueblo soviético en esta lucha contra el fascismo, que son abiertamente derrumbados, que son abiertamente vandalizados y que las autoridades europeas no están haciendo, hacen poco o nada justo para evitar que esto siga sucediendo, ¿no? Y sobre ello quieren escribir una historia que además está cargada de, digamos, de estereotipos, de ideas falsas, ¿no? Que no ayudan a comprender con claridad qué significó la Gran Guerra Patria.
0: Yo siempre digo que esta conmemoración deja desde luego orgullo, pero también tristeza, en el sentido de todas las personas que murieron, que perdieron la vida, que mostró lo peor que puede tener, yo creo, el ser humano, pero el orgullo de que hoy estamos ante una sociedad libre, que es la que parece ser que los europeos dicen defender, pero están intentando hacer unas imposiciones. Se está prohibiendo medios de comunicación rusos, se está intentando prohibir el idioma ruso, presentaciones incluso o novelas de Pushkin. Es que ¿a qué estamos llegando? Yo recuerdo, ¿no? Los nazis cómo quemaban los libros, si es que ahora no se permite leerlos, no hay esa libertad. Estamos en el 2026, perdónenme.
1: Sí, claro, es un intento de eliminación de la cultura rusa, de la música, del arte, de la literatura. Entonces eso pretende borrar, digamos, a uno de los actores, no solamente europeos, sino uno de los actores, digamos, que le ha dado forma al siglo XX, en este caso, bueno, Rusia, ¿no? A través en su momento de la Unión Soviética.
0: La campaña que se está, digamos, pergeñando en Europa. Yo decía que esto no es una cuestión de que yo diga que esto es una propaganda o un mensaje que dice Javier. Es que las cifras son reales. Es que Alemania ha dicho que quiere aumentar ese ejército. Es que Alemania está prometiendo municiones de largo alcance a Kiev. Es que estamos viendo cómo los espacios aéreos se abren de par en par para que haya este tipo de atentados. Es que Francia no se queda atrás con todas estas maniobras que hemos visto, ¿no? Las Orión 2026, con unos 14.000 soldados, si no me equivoco, ¿no? En las que se pone en el imaginario, vamos a poner un país ficticio, bueno, pero que tenga las mismas capacidades de Rusia. Ah, vaya por Dios, qué casualidad, hombre.
1: Sí, no, el proceso de rearme de Europa pues no se limita solamente a estos ejercicios militares, también lo vemos, ¿no?, con los préstamos constantes que han hecho al gobierno o al régimen de Kiev, quiero decir, ¿no? Es decir, ellos están buscando alargar lo más que se pueda este conflicto para buscar una ventana de oportunidad para rearmarse. Pero esta carrera rearmamentista no solamente me parece que es en contra de Rusia, sino que también pone a competir a los propios países europeos por estas, digamos, por esta preponderancia, por esta primacía.
0: Parece que hay una especie de competición entre ellos, primero para tapar la vergüenza de sus gestiones y segundo porque tienen mucho que tapar en torno a sus economías porque se han ido los fondos, ya sabemos, a la corrupción del régimen de Kiev y ahora hay que hacer una economía de guerra para que la gente pague.
1: Sí, pero esa economía de guerra va a estar, digamos, ligada para poder enriquecer, digamos, a las élites, ¿no?, europeas, porque no se busca para nada el bienestar. Es decir, se van a sacar recursos públicos que podrían ser destinados a salud, a vivienda, educación, infraestructura, que tanta falta hace en Europa desde 2008, que empezó, digamos, una crisis importante en el sector inmobiliario y que ahora se quiere llevar hacia la industria militar, que a su vez va a terminar en bolsas de personas con capitales privados.
0: ¿No? Estamos viendo de qué manera el régimen de Kiev y se rasgaba las vestiduras en algunos medios de comunicación. Está realizando una movilización forzosa de personas llevándola al frente, cuando realmente gran parte de esa gente no cree en esencia lo que se está luchando. Todo el mundo quiere esa paz. Estamos viendo de qué manera se están tomando decisiones unilaterales, no se dejan manifestaciones, etcétera, etcétera. Por eso yo decía que esto de lo del el régimen neonazista a mí no me está sonando a cosa del pasado, sino que me parece que lo tenemos muy presente.
1: No, está muy presente definitivamente en los líderes en Kiev, ¿no? Particularmente se puede observar con este tipo de acciones en contra de su propio pueblo, ¿no? Con la movilización forzada que se está llevando a cabo, con permitir, digamos, estas condiciones de agresión y con buscar ciegamente un vínculo con Europa que difícilmente les va a dar un buen resultado, ¿no? Uh-huh. O les va a dar algunos beneficios.
0: ¿Deberían estar asustados los ciudadanos europeos?
1: Pues por supuesto que sí, pero no por Rusia. Deberían estar asustados por sus propios gobiernos, porque sus gobiernos son los que los están llevando a un escenario conflictivo en donde además no están dispuestos a resolver los problemas del día a día. El ciudadano común en Europa se está enfrentando a problemas de inflación, de carestías, de falta de infraestructura, de cuestiones de salud. Lo veíamos durante la pandemia de COVID-19, lo difícil que fue para los gobiernos europeos hacer frente a ello. Uh-huh. Y ahora vemos que los recursos que tienen, pues en lugar de dedicarlos a resolver sus problemas internos, que es una manera de apaciguar además condiciones de carácter ultranacionalista, los pretenden llevar para enfrentarse a un enemigo ficticio que se supone que es Rusia.
0: Fíjate, Mauricio, a mí me venían algunos recuerdos del pasado, ¿no?, y de haber estudiado la Segunda Guerra Mundial y todos esos sitios, esos cercos que se intentaban hacer a las ciudades, el sitio de Leningrado, en Stalingrado, en todas las ciudades, ¿no? Me recordaba un poco a cómo se ha intentado hacer que la gente también o haya pasado hambre o haya pasado necesidades con el tema de las sanciones. Y Rusia, lo veo como una especie de paralelismo, no sé qué te parece a ti, y Rusia ha aguantado a todo eso, igual que la Unión Soviética aguantó todo ese cerco, todo ese acoso con colaboracionistas europeos que estaban con los nazis.
1: No, Rusia definitivamente ha sabido superar estas problemáticas, todos estos cercos, no solamente en lo económico, en lo político. Es difícil, digamos, entrar al país, digo, no por las cuestiones propias de Rusia, uh-huh, sino por todos los bloqueos
0: que existen. Todas las barreras que se están poniendo.
1: Exactamente, que existen alrededor. Pero la calidad de vida en Rusia me parece que es bastante buena. Ha habido un crecimiento constante de la infraestructura. Ha habido ciertas mejoras, digamos, en este escenario que de por sí es complejo. Entonces, me parece que se ha hecho pues lo suficiente para poder soportar estas agresiones desde Occidente y además mantener la calidad de vida dentro de Rusia.
0: Mauricio, para todos aquellos que piensan que en este 81º aniversario del Día de la Victoria Rusia está aislada, ¿tú la ves como un país aislado o es cada vez más eso que llaman comunidad internacional los que se están quedando más aislados porque son ellos los que sus políticas unidireccionales están dejando aislados a sus países?
1: No, Rusia no está aislada. Tiene muy buenos vínculos, ¿no?, con países, por ejemplo, con África, con China. Incluso tiene acercamientos constantes, frecuentes en América Latina y para nada que se encuentra, digamos, en una situación en donde está, arrinconada o fuera, digamos, del ámbito internacional. Más bien es Europa Occidental, es incluso los Estados Unidos quienes buscan llevar a cabo estos actos de aislamiento, pero al final son ellos los que terminan por quedarse, digamos, dentro de una bolsa, dentro de una caverna, sin poder observar lo que hay afuera. Y lo que hay afuera puede ser justamente un espacio de concordia, de resolución de estos conflictos por la vía negociada, pero bueno, si no se puede por esta vía negociada, me parece que Rusia está haciendo lo propio pues, en el frente de batalla.
0: Pues Mauricio, te quiero dar las gracias de verdad por haber estado con nosotros aquí, dar las gracias por estar en Rusia, dar las gracias por este testimonio que nos has dado y sobre todo mandar este mensaje de que de la historia se tiene que aprender, porque si no estamos condenados a repetirla. Así que muchísimas gracias por haber estado con nosotros.
1: Muchas gracias.
0: Bueno, voy a terminar el programa de hoy con el deseo de que no se repita una historia que nos ha dejado a todos marcados. Que no se vuelvan a vivir esos sentimientos de odio, de fobias, porque el legado histórico nos debe hacer aprender de los errores, pero algunos parecen querer estar condenados a repetirlos y sobre todo a condenar a sus ciudadanos de cualquier forma. Miren, miren estas caras, las que tengo a mi espalda, son las de los vencidos, las caras de aquellos que colaboraron con el régimen nazi, que intentaba imponer la tiranía a toda Europa y al mundo, un régimen que intentaba mandarnos a todos al ostracismo, a ser súbditos y no libres, para hacernos entrar en sus pensamientos macabros. En esa ocasión, hace 81 años, ellos tuvieron la suerte de sobrevivir, de rendirse. ¿Quién sabe si esos locos que dicen gobernar los países europeos en pos de las libertades y las democracias no nos están conduciendo a un final diferente? Desde aquí dejo esa advertencia, ese mensaje. No nos pongan en riesgo a todos. Actúen con rigor por el bien de los pueblos y no para tapar las vergüenzas de sus gestiones. Evitemos lo que puede ser otro desastre de dimensiones históricas y actuemos en pos de una verdadera paz.

0: Hoy, a las 4 de la madrugada, sin ninguna declaración de guerra, las Fuerzas Armadas Alemanas atacaron las fronteras de la Unión Soviética.
1: Empezó la guerra. Todos los chicos fueron a la oficina de reclutamiento.
2: Yo digo, quiero ir al frente. Tengo 3 hermanos en el frente, pero mis hermanos ya estaban muertos.
3: No había muchos heridos, sino congelados. Amputaban brazos, piernas.
1: Al cruzar a la otra orilla, me gritaron, túmbate, túmbate. Estás en el campo de minas.
2: El operador de radio está muerto. El cargador también. Después, ¡pum! Y perdí la conciencia.
3: Él dijo, enfermera, hágame una inyección para morir. Y había que convencerlo. Te esperan en casa.
2: Nikolai, no estás vivo. Te mataron en el frente. Y yo, mamá, soy yo, Nikolai, tu hijo. Estoy vivo.
4: La Candelaria, este punto donde caminamos hoy, se convierte no solo en el epicentro del graffiti en Bogotá, sino también, pues durante años, en el lugar donde más vienen los turistas a hacer diferentes recorridos. Las paredes, suelos, diversas calles de este centro, pues se convierten en los lienzos de los artistas.
5: A mí me parece que estamos viviendo en los últimos 15 o 20 años como un reavivamiento del arte mural, del graffiti, del arte urbano.
6: Comienza una exploración, una investigación. En el recorrido como artista, de quién soy, de mis orígenes, de mis costumbres.
7: Bueno, mi casa la dejo pintar porque me gusta colaborar con la comunidad para que ellos ganen algo, para que los turistas vean una forma diferente como los ven acá en Bogotá.
8: Tendrán su significado, su manera de expresarse. Es una manera de expresarse. Me gusta.
9: ¿Seguro que quieres?
0: Sí, seguro.
9: No haz que me lo crea.
0: Quiero ser un experto. Hola a todos, empezamos. $1,000,000 es poco, quisiera tener 70,000,000,000.
9: Me llamo Denis Tierehov, me considero el padre de la publicidad en redes sociales en Rusia.
10: La gente gana fortunas así. Personas como Blinovskaya y otros. Se enseñan entre ellos cómo hacerlo.
0: Estamos hablando de pseudoformación. Atraen a la gente con promesas de grandes fortunas e ingresos extraordinarios que nunca se materializan y cobran por ello 12,000, 24,000 o $60,000.
9: Soy millonario y les enseñaré cómo serlo.
11: Cuando era pequeño, solíamos ir a la plaza principal de la ciudad para ver el desfile de los veteranos y contemplar la felicidad en los ojos de la gente.

Al ver las cintas de San Jorge, las flores, uno también se contagiaba de ese espíritu festivo y de esa alegría. Cuando por la televisión se transmitía el desfile del Día de la Victoria, mi abuelo solía llorar. Era un hombre duro de la vieja escuela, más grande que yo, una cabeza y media más alto. El Día de la Victoria pasaba con lágrimas en los ojos. Solo cuando cumplí 15 o 16 años, empecé a comprender lo que significaba, lo difícil que fue para ellos en aquel entonces. Estamos cerca de la victoria, tal como lo hicieron nuestros bisabuelos y abuelos. Estamos haciendo lo correcto, vamos por el camino acertado y no debemos desviarnos. El Día de la Victoria sigue siendo la principal festividad de nuestro grandioso e inmenso país.

Las 5 de la mañana, hora Moscú. Gracias por acompañarnos. Vamos a las informaciones. Rusia confirma que acepta la iniciativa propuesta por Donald Trump para establecer un alto al fuego entre el 9 y el 11 de mayo y realizar un intercambio de prisioneros con Ucrania bajo la fórmula Mir por Mil. Desde Moscú destacan que la tregua estará vinculada al 81 aniversario de la victoria sobre el nazismo, mientras el Kremlin resalta el significado simbólico de estas fechas para Rusia. Ya es 9 de mayo y Rusia celebra esta importante fecha. De hecho, aquí le muestro imágenes desde el lejano oriente. Y es que junto a líderes aliados, Putin destaca la defensa de la memoria histórica de la Segunda Guerra Mundial. Sergei Lavrov alertó sobre llamados en Europa contra Rusia, mientras María Zaharova defendió el papel del soldado soviético en la derrota del nazismo. Irán asegura que su respuesta a Estados Unidos está en revisión y advierte que no prestará atención a plazos ni ultimátums de políticos estadounidenses, mientras Donald Trump amenaza con retomar el proyecto Libertad Plus si no se concreta un acuerdo y afirma que Washington tomará una ruta diferente. Y el gobierno de Tierra del Fuego asegura que es prácticamente nula la posibilidad de que el brote de antivirus de un crucero en el Atlántico se originara en Ushuaia. Las autoridades señalan que la pareja holandesa que presentó los primeros síntomas recorrió 3 países previamente. Nuestro equipo se encuentra en el lugar de la noticia. Hay mucha información. Acompáñenme en los siguientes 30 minutos. Iniciamos de inmediato.

0: Moscú acepta la propuesta del presidente estadounidense Donald Trump para establecer una tregua con Ucrania con motivo del Día de la Victoria hasta el 11 de mayo. Kiev también asegura estar dispuesto a respetarla. Desde la parte rusa añaden además que la iniciativa contempla un amplio intercambio de prisioneros de guerra bajo la fórmula de 1000 por 1000.
1: Por orden del presidente de la Federación de Rusia, Vladimir Putin, confirmó la aceptabilidad para la parte rusa de las iniciativas que acaba de proponer el presidente de Estados Unidos, Donald Trump, relacionadas con el alto al fuego para el intercambio de prisioneros de guerra entre Rusia y Ucrania. Se ha alcanzado un acuerdo al respecto durante nuestras conversaciones telefónicas con la administración del presidente estadounidense. Los representantes de Estados Unidos, por su parte, se mantuvieron en contacto con Kiev. Lo principal es que se acordó llevar a cabo durante el alto el fuego del 9 al 11 de mayo un intercambio de prisioneros de 1000 personas por cada parte. Y es importante que la iniciativa del presidente Trump coincida precisamente con el 81º aniversario de la victoria sobre el nazismo, nuestra fiesta sagrada.
0: La tregua declarada antes por Rusia empezó a regir desde las primeras horas de este 8 de mayo. No obstante, desde aquel momento el ejército ruso informa que interceptó más de 500 drones. Los bombardeos fueron registrados en más de 20 regiones rusas. Estas agresiones dejaron al menos 2 muertos, un padre y su hija en la provincia de Jersón, y 8 lesionados más en las provincias de Briansk y de Bielgorod. Además, tuvieron lugar ataques contra un centro de tránsito aéreo civil en el sur del país que afectaron el tráfico. Los hechos fueron calificados de un atentado terrorista por el presidente Vladimir Putin.
2: El régimen de Kiev cometió otro acto de carácter indudablemente terrorista. Concretamente, lanzó un ataque contra el Centro Regional de Control del Tráfico Aéreo de Rostov. Sin duda, esto podría haber afectado a la seguridad de las aeronaves civiles. Afortunadamente, no se produjeron acontecimientos trágicos gracias al trabajo altamente profesional de nuestros controladores aéreos.
0: Así, el Ministerio de Defensa de Rusia ha registrado más de 1.500 casos de la violación de la tregua por parte del régimen de Kiev a partir del 8 de mayo. Anteriormente, Moscú había advertido en reiteradas ocasiones sobre la inminente respuesta contra el centro de Kiev sin intentar empañar las celebraciones del Día de la Victoria en la capital rusa. Itzel Medina tiene los pormenores.
3: El cese al fuego que entró en vigor este 8 de mayo con una duración de 2 días fue una iniciativa de Rusia con motivo del Día de la Victoria. No obstante, desde las autoridades rusas han sido rotundas al afirmar que si Ucrania violaba la tregua, Moscú respondería de manera adecuada y simétrica. Asimismo, advirtieron de un ataque masivo contra la capital ucraniana si intentaban sabotear las festividades del 9 de mayo. Por su parte, desde la Cancillería también se pronunciaron al respecto, tras la supuesta tregua de Zelensky, calificándola como un sangriento espectáculo publicitario. Pues hasta donde se sabe, el líder del régimen ucraniano ni siquiera habría dado la orden de un alto el fuego. Asimismo, el canciller Sergei Lavrov apuntó a que el líder del régimen de Kiev se ha convertido en un instrumento para crear más problemas.
4: Cada día, quienes han convertido a Zelensky en un instrumento directo intentan crear más y más problemas. Esa es la punta de lanza de la agresión que Occidente está tramando contra nuestro país, la cual, en esencia, ya ha comenzado al armar a este régimen nazi de Kiev y proporcionarle el armamento más letal, y simplemente dicen, ataquen con más fuerza a Rusia. Han intentado y siguen intentando, aún no sé cómo terminará, arruinar esta festividad sagrada, el Día de la Victoria. El presidente se ha pronunciado al respecto y hay declaraciones del Ministerio de Defensa y del Ministerio de Asuntos Exteriores. Quiero decirlo con toda franqueza y con toda responsabilidad. Si los nazis que resurgen en Occidente siguen haciendo lo que hacen a través de Ucrania, no habrá piedad para ellos.
3: Asimismo, desde Moscú se han cuestionado de dónde surge el resentimiento hacia la actividad rusa durante la Gran Guerra Patria. La representante oficial del Ministerio de Relaciones Exteriores de Rusia, María Zaharova, afirmó que incluso se trataría de una manifestación de odio que es pagada. Recordemos también otra tregua que ya había sido violada anteriormente. Con motivo de la Pascua se anunció un cese al fuego durante el pasado 11 y 12 de abril. Sin embargo, este fue quebrantado y se registraron más de 6.500 violaciones por parte de las Fuerzas Armadas ucranianas. Es así que las autoridades rusas han expresado reiteradamente su preocupación debido a las treguas saboteadas que se llevan a cabo en paralelo con un continuo discurso de odio.
0: Respecto al tema, el politólogo Eduardo Luque Guerrero destaca que las Fuerzas Armadas ucranianas no serían capaces de llevar a cabo sus crímenes sin el apoyo de países occidentales. Señala también que la ruptura de la tregua por parte de Kiev representa el interés del viejo continente de continuar la guerra por manos de Ucrania.
5: La capacidad de control sobre el ejército que tiene Zelensky es relativa, puesto que hay muchas unidades, sobre todo las más fascistas, neofascistas, que actúan por cuenta propia y evidentemente no podrían llevar a cabo estas acciones, esta ruptura del alto el fuego continua, si no fuera gracias al apoyo de los países europeos. Carece de todo sentido común pensar que un ataque con misiles de media distancia es viable sin el control satelital que necesariamente proporcionan los países occidentales. Así que también claramente la ruptura de este alto el fuego, que nunca ha sido tal, en realidad es el interés de Occidente por continuar la guerra utilizando a Ucrania como sujeto intermedio.
0: En Rusia empieza la celebración del Día de la Victoria en la Gran Guerra Patria. Incluye tanto el desfile tradicional y festejos en Moscú como eventos conmemorativos por todo el país. Así ya se han celebrado las paradas militares en las regiones del lejano oriente ruso. El presidente Vladimir Putin señala la gran importancia de este logro, no solo para el pueblo, sino para toda la humanidad. Además, destaca que la cuestión de preservar la memoria sobre aquella guerra siempre está en la agenda de diálogo con China, India y otros países de la coalición antihitleriana. El mandatario ruso precisa que continúan las consultas sobre las acciones para darle una importancia internacional a la fiesta de la victoria sobre el nazismo. De este modo, garantizar que los verdaderos héroes soviéticos no pasen al olvido. Líderes internacionales que expresaron su voluntad a participar en los festejos pese a las amenazas de Kiev ya están llegando a Moscú. Entre ellos los presidentes de Kazajistán, Uzbekistán, Bielorrusia y el primer ministro de Eslovaquia. La representante oficial del Ministerio de Exteriores ruso, María Zaharova, denuncia que en Occidente se niegan a preservar la memoria histórica. En este sentido, el canciller Sergei Lavrov condena que algunas naciones incluso instan a repetir la agresión de Hitler al preparar una ofensiva contra Rusia. Y precisamente sobre los intentos de reescribir la historia de la Segunda Guerra Mundial, conversamos con Cristian Lamesa, analista internacional y autor del libro La paternidad del mal, los cómplices de Hitler. Señala que las naciones occidentales simplemente habrían perdido su libertad si no fuera por la hazaña del pueblo soviético, por lo que resalta que esta victoria debe ser sagrada por cualquiera que aprecie su libertad.
6: Es un acto bastante miserable por parte de Occidente, del llamado Occidente colectivo, que en su afán de reescribir la historia busca obviar el papel fundamental que tuvo la Unión Soviética en la victoria sobre el nazismo. Y podemos remitirnos a los números: 27 millones de víctimas soviéticas en la guerra, en la Gran Guerra Patria, como se llama la Segunda Guerra Mundial en Rusia y en lo que era la Unión Soviética. De esos 27 millones de muertos, 17 fueron civiles, lo que marca que fue el genocidio más grande de la historia de la humanidad contra población civil, contra el pueblo soviético en general y el pueblo eslavo en particular. El obviar el carácter fundamental de la Unión Soviética en la victoria sobre el nazismo no es más que una canallada que hacen muchos países que a la sazón fueron cómplices del nazismo antes de la guerra e incluso después de la guerra. Y paradójicamente, todos los países de Occidente, incluso los Estados Unidos, habrían perdido su libertad a manos del nazismo si no hubiese sido que el Ejército Rojo prevalecía por encima de las ambiciones de Hitler. No hay familia rusa que no haya perdido un familiar directo, un abuelo, un hermano, un padre, un tío. No existe que no haya muerto, que no haya sido herido en la guerra. Entonces, en ese sentido, yo creo que esta fecha no solo es sagrada para los rusos, sino que tiene que ser sagrada para todos los que amamos la libertad. Y, por supuesto, que de vuelta, si en realidad los que capitularon el 9 de mayo de 1945 son aquellos a los que hoy honra el régimen nazi de Ucrania, es claro que para ellos buscan desvirtuar y boicotear y sabotear en todo lo que puedan esta fecha.
0: La memoria vence a la muerte. Esta es la esencia principal de Grullas, la obra del poeta y traductor soviético Rasul Gamzatov. Sus versos nos enseñan que los héroes caídos nunca mueren del todo. Sus voces hallan eco en la lengua, la cultura y la propia naturaleza. Escuchamos un fragmento.
7: A veces me parece que los soldados no regresaron de los campos sangrientos y nunca fueron enterrados en la tierra, sino que se convirtieron en grullas blancas. Desde aquellos tiempos lejanos hasta hoy, vuelan y nos llaman con su voz. Si no, ¿por qué tan frecuente y tristemente callamos y miramos hacia el cielo? Vuela, vuela por el cielo la bandada cansada. Vuela en la bruma hasta el ocaso del día. Y en esa formación hay un pequeño hueco, que puede ser un lugar para mí. Llegará un día en que yo también flotaré en la misma bruma con las grullas, bajo el cielo, con los pájaros llamándoos a vosotros, a quienes dejé en la tierra. A veces me parece que los soldados no regresaron de los campos sangrientos y nunca fueron enterrados en la tierra, sino que se convirtieron en grullas blancas.
0: Mientras en La Habana se llevó a cabo la emblemática marcha del Regimiento Inmortal, los participantes portaron retratos de sus antepasados y rindieron homenaje a quienes en esa época lucharon y contribuyeron en la victoria sobre la Alemania nazi. Entre los presentes estuvieron diplomáticos y civiles rusos, así como cubanos que decidieron unirse a la marcha. Reportan que unas 300 personas participaron de la movilización. El evento coincide con el aniversario número 66 del restablecimiento de las relaciones diplomáticas entre Cuba y Rusia. El presidente Miguel Díaz-Canel celebró la fecha y afirmó que ambas naciones están unidas por excelentes lazos de amistad, cooperación y solidaridad. Nicaragua rinde homenaje a los héroes de la Unión Soviética. La copresidenta del país latinoamericano, Rosario Murillo, anuncia la celebración de numerosos eventos conmemorativos en agradecimiento al sacrificio de las millones de vidas para derrotar a la Alemania nazi.
8: ¿Y de qué Managua estamos mañana honrando a los héroes de la Unión Soviética, a los regimientos inmortales? Sesión solemne en la Asamblea Nacional para rendir honores a esos millones de héroes que lograron con su valentía y su determinación y con su sacrificio poner el punto final en aquel momento a la Segunda Guerra Mundial, al nazismo, al fascismo, que luego, como las bacterias, se reproduce. Sin embargo, la humanidad despierta. Sabemos que debemos seguir combatiendo el mal y apostando por el bien común.

0: Desde la Cancillería de Irán aseveran que están evaluando su posición sobre la solución del conflicto sin prestar atención a plazos ni ultimátums impuestos por la Casa Blanca. En paralelo, Donald Trump amenaza con la reanudación de una operación militar, pero esta vez asegura ya más contundente. Sucede después de enfrentamientos aislados registrados recientemente en Oriente Medio. María Stars, China, tiene los detalles.
1: Las tensiones entre Estados Unidos e Irán parecían ir disminuyendo algo. No obstante, ahora vemos claramente que la tregua es relativa y que pende de un hilo. Desde Teherán ya comentaron las recientes agresiones en el estrecho de Hormuz por parte de Washington. Aseguran que estas acciones hostiles revelan la creciente desesperación y confusión del establishment gobernante de Estados Unidos. Al mismo tiempo, denunciaron que los estadounidenses son incapaces de encontrar una solución razonable para salir de su propio atolladero. Recordemos que en la noche de jueves para viernes, el estrecho de Hormuz volvió a ser escenario de un intenso intercambio de ataques entre Estados Unidos e Irán. Según la agencia estatal iraní, la hostilidad inició con una agresión estadounidense contra un petrolero iraní. También se informa que fue atacada otra embarcación que se desplazaba desde la zona de Yask hacia el estrecho. La versión oficial de Washington emitida por el mando central de Estados Unidos dice lo contrario. Aseguran que fueron las fuerzas iraníes las que lanzaron ataques con misiles y drones contra tres buques de guerra estadounidenses. Según los medios, los enfrentamientos han cesado por ahora, aunque existe la posibilidad de que se reanuden. Cabe destacar que todo esto ocurre después de que Donald Trump ya haya cantado la victoria en repetidas ocasiones. Todo indica que sus cálculos o los datos que se le presentan no han sido del todo correctos. Según el reciente informe de la CIA citado por The Washington Post, Irán conserva un 75% de sus inventarios de lanzadores móviles y un 70% de sus reservas de misiles anteriores a la guerra. En Teherán no tardaron en comentarlo, asegurando que la CIA se equivoca y que la cifra correcta es 120%. Mientras, en el Ministerio de Relaciones Exteriores de Irán califican las nuevas agresiones como un intento de socavar unos posibles acuerdos. Según Abbas Araghchi, cada vez que una solución diplomática está sobre la mesa, Estados Unidos opta por una aventura militar imprudente. Reiteró que los iraníes nunca se someten a la presión. A su vez, el secretario de Estado de Estados Unidos, Marco Rubio, insiste en que la nación persa debe responderles a su propuesta en el marco de las negociaciones.
2: Esperamos recibir una respuesta de su parte hoy en algún momento. Aún no la hemos recibido, al menos en la última hora, pero quizá llegue. Su sistema sigue estando muy fragmentado y también algo disfuncional, así que eso podría estar actuando como un impedimento. Espero que sea una oferta seria. De verdad lo espero.
3: Tomaremos una ruta diferente si no se firma. No se arregla todo. Tal vez volvamos al proyecto Libertad si las cosas no suceden. Pero va a ser el proyecto Libertad Plus. O sea, el proyecto Libertad más otras cosas.
1: Ya lo ven. En Estados Unidos esperan la respuesta de Irán como si nada hubiera pasado. Ambas partes se acusan mutuamente de haber violado el alto el fuego. Sin embargo, se muestran dispuestas a negociar. Aunque en el actual contexto, la solución diplomática apenas se ve como una posibilidad real.

0: Las repercusiones del conflicto iniciado por Estados Unidos e Israel ya se sienten en todo el mundo ante la escasez cada vez más notable del combustible, sobre todo en el sector de la aviación. Y la propia nación norteamericana no es una excepción. A ello se suman problemas en su infraestructura y en el ámbito militar. Así, ciertas aerolíneas estadounidenses se han visto obligadas a aumentar sus gastos en más de un 50%. Elena Villar tiene el análisis.
1: Más de 120 mil litros de combustible para aviones es la extraordinaria cantidad que la base conjunta Andrews de la Fuerza Aérea Estadounidense ha perdido en una fuga sucedida entre los meses de diciembre y abril. A principios de diciembre, el sistema de control de combustible de la base no superó una prueba de seguridad. En febrero, el personal de la base ya hablaba de una pérdida de casi 38 mil litros. Sin embargo, en esos momentos creían que la fuga estaba contenida dentro de las instalaciones. Un mes después se dieron cuenta de que había petróleo en el arroyo que pasa por la base, sede del Air Force One, el avión del presidente.
2: Esto es muy, muy importante porque gran parte del agua se filtra hacia el Potomac y otros lugares y es la fuente de agua potable para la comunidad local, ciertamente alrededor del Andrew y más importante aún y de igual relevancia en el área metropolitana de Washington. Yo agregaría que el combustible para aviones es muy caro en el mercado comercial y ahora que los precios han subido ciertamente, incluso en las bases militares, todavía hay que controlar los gastos.
1: Parte de la polémica reside en el hecho de que no fue hasta finales de marzo cuando el estado de Maryland fue notificado sobre la fuga, a pesar de las estrictas normativas estatales que exigen a la instalación hacerlo de inmediato. Por si fuera poco, el Pentágono tardó aproximadamente otras dos semanas más en revelar el alcance del derrame. Un grupo de congresistas ha escrito una carta a Pete Hegseth criticando la falta de transparencia y de datos sobre lo sucedido. Se desconoce en qué punto están las tareas de limpieza. Aunque la Fuerza Aérea asegura que ha abierto una investigación sobre este incidente, los problemas parecen acumularse. Según miembros de la industria de defensa, la Fuerza Aérea de Estados Unidos podría enfrentar un déficit de cazas de combate. Expertos y funcionarios del sector aeroespacial advierten de una crisis de preparación y capacidad debido a una flota de cazas envejecida y una capacidad operativa en declive. Esto se añade al hecho de que Estados Unidos enfrenta una escasez crítica y a corto plazo de misiles y municiones clave, sobre todo debido a las elevadas tasas de consumo registradas en el conflicto con Irán. Los inventarios, en algunos casos, se han agotado en más de un 50%.
2: El Departamento de Guerra está inmerso en un rearme masivo. Al mismo tiempo que se dedica a este rearme masivo, también está utilizando el equipo, el inventario actual, lo más rápido posible, reduciendo así cualquier reserva que pueda tener, ya sea de municiones o de combustible.
1: Ya sea por falta de fondos o mala gestión, en las últimas semanas también se publicaron fotografías de raciones escasas servidas a los marineros durante la operación Furia Épica contra Irán. La Marina, intentando contrarrestar la mala imagen, difundió sus propias instantáneas de comida fresca servida en los buques. Hegseth incluso se refirió al tema como producto de las noticias falsas. Sea como sea, el vertido de combustible aquí en Maryland es algo muy real.
0: Cuba desmiente las declaraciones del secretario de Estado estadounidense Marco Rubio sobre un supuesto ofrecimiento de ayuda humanitaria de Washington a La Habana. El canciller cubano Bruno Rodríguez indica que el funcionario norteamericano es consciente de que necesitan de la mentira para justificar el criminal atropello contra la isla. Denuncia que Rubio busca engañar al pueblo cubano sobre la presunta ayuda de 100 millones de dólares. Rodríguez no solo desmintió, sino también refutó sus palabras. Indicó que es público conocimiento el daño económico y social del bloqueo estadounidense. Entre ellos menciona las limitaciones de tecnología, alimentos, combustible y medicina que impactan el día a día de los cubanos. Días atrás, el Parlamento de la Nación Caribeña rechazó la nueva orden ejecutiva de la Casa Blanca que recrudece aún más su política contra La Habana. La presidenta Claudia Sheinbaum ha desmentido las acusaciones de que los consulados mexicanos realizan actividad política en territorio estadounidense. Según la mandataria, la principal función de las sedes diplomáticas es brindar apoyo a sus connacionales en el país vecino. Ante ello, reitera su cuestionamiento a los agentes norteamericanos en suelo nacional y llama a Estados Unidos a no usar a México como instrumento político.
3: Lo que vivimos ahora con el gobernador con licencia de Sinaloa y otras 9 personas, pues nosotros lo que actuamos es diciendo pruebas. Lo que vivimos en Chihuahua, que 2 ciudadanos norteamericanos participaron en un operativo en Chihuahua, que es lo que dijimos, pues eso no está bien, no está bien Si es un asunto judicial, que se cumpla con la ley. Si es un asunto político, eso es otra cosa. Y entonces ahí sí, pues no queremos injerencia. Así como ellos no quieren injerencia en la selección de México en las elecciones de Estados Unidos, tampoco queremos que usen a México para la elección de Estados Unidos. Así también nosotros pedimos que las elecciones en México pues se desarrollen sin injerencia de ningún país.
0: Las autoridades argentinas de Tierra del Fuego aseguran que es nula la probabilidad de que el brote del hantavirus haya comenzado en la provincia. Ante roces con la Organización Mundial de la Salud, Buenos Aires confirma que enviará insumos para pruebas médicas a los países afectados por el contagio en el crucero que zarpó de Ushuaia. Hasta el momento, el virus ha dejado 3 fallecidos. Diana de Glau se ha desplazado al lugar donde el barco, que está en el centro de la polémica, inició su viaje y tiene más detalles.
4: El alerta mundial de hantavirus se encendió cuando la Organización Mundial de la Salud confirmó un brote a bordo de un crucero que navegaba por el Atlántico desde esta ciudad donde estamos transmitiendo junto con un equipo de RT en español. Lo que comenzó como un viaje de placer se transformó en atención sanitaria que involucra a varios países y encendió el debate sobre protocolos sanitarios a nivel internacional. Hasta el momento, 8 pasajeros desarrollaron síntomas compatibles con la enfermedad, 3 fueron confirmados por laboratorio y los otros permanecen sospechosos. Del total, 3 murieron y 1 se encuentra en terapia intensiva en Sudáfrica. Como les mencionaba, el punto de partida fue el puerto de esta ciudad, la capital de la provincia de Tierra del Fuego. Ante la crisis, las autoridades sanitarias salieron a dar explicaciones.
5: En el caso de los primeros casos, el 1 y el 2, teniendo en cuenta el inicio de síntomas del primero de los casos, que fue el 6 de abril, en el transcurso de los alrededor de 30 a 45 días previos al inicio de síntomas, es que haya contraído la enfermedad en alguno de los lugares que haya visitado.
4: El barco cumplió con todos los protocolos de desratización y controles de salud antes de salir, por lo que se investiga si el contacto con el virus ocurrió en excursiones previas o a través de víveres. Por ese motivo, Juan Petrina, director de epidemiología de Tierra del Fuego, también aseguró que el ratón colilargo, tal como se conoce al roedor transmisor del virus, no habita en esta zona.
5: El que tenemos nosotros es un Oligodomycelis, del que se dice que es una subespecie, Magallanicus. Algunos autores hablan de que sería similar, con algunas diferencias morfológicas, pero no tenemos comprobado que sea reservorio, digamos, del hantavirus.
4: De acuerdo a la reconstrucción del itinerario de los viajeros, los medios de comunicación chilenos informaron que las primeras víctimas fatales permanecieron más de 20 días en Chile antes de iniciar la travesía, por lo que también hay atención en ese país. Las autoridades de la provincia de Tierra del Fuego tienen disposición sobre los lineamientos, pero admiten que se trata de una cuestión del Ministerio a nivel nacional.
5: El Ministerio de Salud de la Nación es quien recibe primero la información y posteriormente la debería brindar a la provincia, por ende nosotros tenemos bastante retraso en lo que es la información que puede llegar a nosotros.
4: Ushuaia, la ciudad donde nos encontramos y de donde partió el crucero, vive prácticamente del turismo, por lo que quieren que se aclare la situación para que los viajantes no teman en visitar el lugar.
6: Sabemos y estamos tranquilos, no solo desde lo laboral, digamos, que sería el ámbito de los hoteles, donde no tenemos ningún caso, pero también a nivel personal. Esto es una ciudad muy, Ushuaia es una ciudad pequeña donde todos nos conocemos, entonces esa red de amigos, de conocidos, entre ellos tampoco tenemos casos, ni hemos tenido en el pasado.
4: Mientras tanto, la ciudadanía se debate entre el miedo y la falta de información.
7: Pasamos una cosa con el coronavirus y la verdad que espero que ahora se tome más medidas, ¿no? Más que nada con los turistas que vienen de afuera.
8: No hay que alarmarse tanto tampoco, porque las cosas si pasan, pasan.
9: Falta información, falta educación, falta todo. La verdad, un desastre todo.
4: Al día de hoy, el crucero MV Hondius navega desde las costas de Cabo Verde hacia Islas Canarias. Bajo estrictos

0: protocolos de aislamiento. Se prevé que el buque llegue a un puerto de Tenerife este mismo domingo al mediodía. En principio, los 144 pasajeros serían desembarcados en lanchas y repatriados en avión, mientras que la comunidad internacional a nivel científico coordina esfuerzos para rastrear el origen exacto del foco.
1: Vamos a una pausa, ya venimos a repasar lo más destacado.

acompáñeme a repasar las noticias. Rusia acepta la propuesta de Trump para una tregua del 9 al 11 de mayo y un intercambio de prisioneros mil por mil con Ucrania. Ya es 9 de mayo en Rusia y el país conmemora el 81 aniversario de la victoria sobre la Alemania nazi junto a líderes aliados. Lavrov advierte sobre llamados contra Rusia en Europa y Sájarov asegura que el soldado soviético salvó al mundo. Trump amenaza con retomar el proyecto Libertad Plus mientras Irán rechaza plazos y ultimátums de Washington. Y Tierra del Fuego descarta que el brote de antivirus en un crucero se originara en Ushuaia. La pareja holandesa había recorrido tres países antes del embarque. Nuestro equipo está en el terreno. Los dejo con entrevista y nosotros nos vemos en 30 minutos. Hasta entonces.

0: Hola, ¿cómo están? Comenzamos una nueva edición del programa Entrevista, donde tenemos varias tradiciones muy buenas, como por ejemplo dedicar este espacio a los héroes de la Gran Guerra Patria. Nuestro invitado se llama Nikolai Tsiplatansky, es veterano de la Segunda Guerra Mundial, tiene 100 años de edad y muchas historias que contarnos.
1: Nikolai Petrovich. Señor Nikolai, hola, gracias por recibirnos en su casa. Desde la Gran Victoria han pasado más de 80 años, por lo que para nosotros es aún más valioso poder hablar con usted, con una persona que participó en la derrota de las tropas italianas. ¿Cómo recuerda el inicio de la guerra y cómo cambió su vida entonces?
2: Bueno, en nuestro pueblo nos anunciaron el comienzo de la guerra a las 12 del mediodía. Primero nos reunimos todos. Algunos hombres fueron de inmediato a la oficina de reclutamiento militar, incluso en el año 1941. Yo estudiaba en la escuela. Nosotros, los chicos, dejamos los estudios y empezamos a trabajar en la granja colectiva, porque todos los hombres se habían ido al ejército. La mayoría se había ido al frente, algunos por voluntad propia, otros por orden de reclutamiento. Nosotros nos quedamos en casa, mujeres, niños, ancianos y adolescentes. Todos trabajábamos en la granja colectiva, hacíamos pan. Luego, en 1943, me reclutaron en el ejército y fui a la escuela de tanques. Al acabar la formación, nos dieron tanques en Nizhny Tagil. Formamos las tripulaciones y nos fuimos al frente. Yo estaba en el tercer frente bielorruso, en el quinto ejército de tanques de la Guardia, en el 29 cuerpo de tanques de la 31 brigada de tanques. Allí es donde combatí. Mi comandante era Iván Cherniajovsky.
1: ¿Usted tenía 18 años cuando empezó a combatir?
2: No, tenía 17 años.
1: 17.
2: Sí, tenía 17 años. Durante la guerra, yo participé en la Operación Bagration en 1944. Tomé parte en la operación más o menos el 22 o el 23 de junio de 1944. Llegué hasta Kaunas. También

0: allá. Atravesamos el río Berezina, tomamos la ciudad de Boguchevsk y luego, tras cruzar el río Berezina, llegamos a la ciudad de Borisov. De allí nos trasladaron a otro lugar para repostar combustible, reponer munición y volvimos al combate. Partimos hacia Minsk. Nos acercamos a Minsk. Bueno, nuestro avance no fue sencillo. Avanzamos combatiendo, en pocas palabras.
1: Claro.
0: Avanzamos combatiendo. No tomamos Minsk. Es decir, no participamos en eso. Pero sí participamos en la aniquilación de una potente agrupación enemiga que se encontraba en el flanco derecho, en el noroeste de Minsk. Liberamos las afueras de Minsk y destruimos esa agrupación. Luego tomamos la estación de Molodechno y continuamos. Después hubo diversas batallas.
1: En una de esas batallas usted resultó gravemente herido y sobrevivió de milagro, ¿verdad?
0: En Prusia Oriental, nuestras tropas ya estaban en posición defensiva y nosotros llegamos allí. Fue a mediados del mes de diciembre. Había algunos refugios y otras cosas, pero dormíamos temporalmente en los tanques. Luego, el 11 o el 12 de enero, recibimos una orden. Nos levantaron de noche y nos enviaron al frente. Después, a las 6 de la mañana, mejor dicho, al amanecer, hubo una intensa preparación de artillería. Con una bengala roja nos dieron la señal para avanzar. Cuando nos dirigíamos a la línea del frente, al principio el cielo estaba despejado, pero al acercarnos, una densa niebla y la nieve lo cubrieron todo. No se veía nada. Aún así, la preparación de la artillería fue muy intensa. Nos dieron la orden de avanzar. La aviación estaba inactiva. Se podría decir que avanzamos a ciegas. Yo no veía nada a 20 metros. El comandante, desde la torreta, sí lograba ver algo y me ayudaba. Y así íbamos hacia adelante y hacia atrás. Había una defensa muy fuerte cerca de Königsberg. Cada casa era una fortaleza, una auténtica fortaleza. Después logramos romper las líneas de Gumbinnen e Insterburgo. Allí fue más fácil. Esos eran puntos fuertes y bien fortificados de los alemanes, tanto Gumbinnen como Insterburgo. Y al acercarme a Königsberg, me hirieron gravemente. Yo no sé quién me sacó del tanque. Después me llevaron a un hospital oftalmológico. Cuando me habían encontrado, tenía los ojos muy rojos y me llevaron allí. En el hospital, el cirujano jefe, un coronel, vino y ordenó que nos extirparan los ojos a tres de nosotros. Éramos un piloto y dos tanquistas. A los otros dos se los llevaron, pero yo me quedé. Entonces, la jefa del departamento, Valentina, se acercó y me preguntó: «Bueno, Nikolai, ¿cuándo vamos a operarte?». Y yo le respondí: «Nunca». Bueno, la cosa fue así. Ella me decía: «Esto va a afectar a tu cerebro». Yo sentía que me empezaba a doler la cabeza. Bueno, no estaba empezando a dolerme, ya me dolía. Acepté que me operasen. Ella dijo que haría todo lo posible para salvarme los ojos. Bueno, me operaron y extrajeron varios fragmentos de metralla que tenía en los ojos. Pero hasta el día de hoy todavía tengo algunos. Me extrajeron los cristalinos. Llevo sin ellos desde 1945. Bueno, ahora utilizo gafas de 11 dioptrías.
2: Nikolai Petrovich,
1: Nikolai, usted condujo el T-34, el legendario tanque T-34. Se dice que en gran medida fue gracias a este vehículo por lo que se logró ganar la guerra. ¿Cómo de difícil es conducirlo y maniobrar con él?
0: Lo cierto es que, en aquella época, durante la Segunda Guerra Mundial, era el mejor tanque del mundo. no solo de la Unión Soviética, sino del mundo entero.

0: por su maniobrabilidad, la potencia de su armamento y su blindaje, entre otras cosas. Cuando los alemanes empezaron a fabricar vehículos pesados, nuestros T-34 llevaban cañones de 76 milímetros. Más tarde, se les instaló un cañón antiaéreo de 85 milímetros y los tanques Tiger empezaron a temernos. Así que, volviendo a la historia, con esos cañones en los tanques, nos adentrábamos en la retaguardia alemana. Tomábamos control de los cruces y los puentes. Esas eran las órdenes. Nos adentramos 40 kilómetros en la retaguardia alemana y ahí derribamos un caza Carlos Ferdinand y otro más cerca de la ciudad de Kaunas. No habríamos podido hacerlo con un cañón de 76 milímetros y además teníamos una tripulación de 5 personas. Es un vehículo increíble. Si hoy en día fuera posible, sin duda me montaría en uno de ellos. Era un buen vehículo. Eso sí, tenía frenos mecánicos. Hoy en día se usan los frenos hidráulicos. Pero en aquel entonces no era así. En aquel entonces los frenos eran mecánicos. Por culpa de esos frenos mecánicos casi me meto en un puente falso. Por poco no caí en él. Así fue.
1: Tras la guerra, todo el mundo se enteró de las atrocidades que cometieron los nazis en los territorios ocupados. Durante la guerra, ¿presenció usted lo que los nazis hacían a la población civil?
0: Yo presencié un caso en el pueblo de Opchuga, en Bielorrusia. Teníamos prohibido detenernos, pero en aquella ocasión nos permitieron hacer una parada. Cuando entramos a la ciudad, las casas estaban ardiendo, la gente llorando. Todavía seguían en pie las orcas, las vigas. Y entonces se me acercó la gente. En esas casas habían vivido alemanes, y al retirarse, las incendiaron. Por eso la gente vivía en los sótanos, se refugiaban en las bodegas. Se me acercó una mujer que iba con una niña. Ellas me tendieron unas florecillas por la escotilla y llorando me dijeron: «Gracias, nos han liberado de esos monstruos». Eso fue lo que yo vi. No llegué a presenciar directamente los abusos que cometían los nazis, pues yo era tanquista. Quizá los que estaban en la infantería sí que llegaron a ser testigos de eso y de muchas cosas más.
1: ¿Cómo fue su regreso a casa? Es cierto que su madre no podía creer lo que veía en ese momento.
0: A mi madre ya la habían notificado acerca de mi muerte. Ya era la cuarta notificación de ese tipo que ella recibía. Antes, mi primo vivía en nuestra casa. Mis padres lo habían acogido cuando mi tío Prokopi falleció y vivía con ellos, al igual que mi hermano mayor y otro primo mío. Mi madre había recibido las notificaciones de fallecimiento de todos, incluyendo la mía. Posteriormente, a mí me trajeron a casa desde Sverdlovsk en un vehículo que pertenecía a nuestra granja colectiva. En aquel momento, yo creía que mi madre ya había fallecido. Recuerdo que nos dirigíamos hacia mi casa cuando Piotr Cherkasov, el conductor, me dijo: «¿Pero cómo, si la señora María está viva?». Ya estábamos llegando cuando me bajé de la parte trasera del vehículo y mi madre salió a la calle. En cuanto me vio, tuvo que sentarse. Nos acercamos a ella, la ayudamos a levantarse y entramos a casa. Ella me acaricia el brazo y me pregunta: «¿Y tú? ¿Quién eres? Nicolai, ¿eres tú?». Yo le digo: «Sí, mamá, soy tu hijo, Nicolai». Ella responde: «No, a Nicolai lo mataron. He recibido la notificación. No puede ser. A Nicolai lo mataron en el frente. A Iván lo mataron. A Dimitri lo mataron. A Nicolai, el hijo de Prokopi, lo mataron. Y a mi Nicolai también». Yo le repetía: «Mamá, estoy vivo». Y ella: «¿Pero cómo es posible que estés vivo si me notificaron de tu muerte?».
1: Ella no lo podía creer, ¿cierto?
0: No, no podía creer lo que estaba pasando. Me abrazó y me dijo: «Así que eres tú». Luego me contó que ella presentía que yo estaba vivo.
1: ¿Por qué méritos le han concedido estas condecoraciones?
0: La Orden de la Gloria me la otorgaron por haber derribado 2 cazacarros Ferdinand. Ese fue uno de los logros por los que fui condecorado. Pero desde luego hubo otros casos similares. Por ejemplo, una vez irrumpimos en una fortificación. El comandante grita: «Tanque Panzer a la izquierda». Y yo enseguida giro el flanco y me pongo al frente. Cuando algunos me preguntan: «¿Por qué te pusiste al frente si sabías que quedarías al descubierto?», yo les digo:

0: para salvar el vehículo y a la tripulación. Eso es todo. Bueno, los nazis dispararon primero a la torreta del tanque, pero no lograron perforarla debido a su grosor, que era de 80 centímetros. Y ya luego del primer y del segundo proyectil, Stepan Natutsky alcanzó al tanque alemán.
1: Usted luchó como tanquista, pero ha mencionado que en ocasiones llegó a toparse cara a cara con los enemigos durante la batalla.
0: Así es.
1: ¿Se acuerda de la primera vez que se encontró frente a frente con un alemán?
0: Bueno, ¿cómo explicarlo? Fue durante el primer combate. Bueno, no fue un combate como tal, sino cuando interceptamos las comunicaciones entre Vitebsk y Orsha, que nos topamos con una fortificación. El primer día no logramos derrotarlos, pero ya el segundo sí. Logramos romper sus líneas y asaltar la fortificación. Los alemanes salieron huyendo. Ahí fue donde los vi por primera vez. Vi a los alemanes muertos y heridos. También los vi en otras ocasiones.
1: ¿Qué sintió en ese momento? ¿Lo recuerda? ¿En qué pensaba?
0: No sentí nada en particular.
1: ¿No?
0: Estaba cumpliendo órdenes. Hubo varias situaciones. Una vez, cuando tuve que sacar a mi compañero del tanque. Yo estaba de pie arriba, en la torreta, y en ese momento había un combate. Fuego de mortero, fuego de ametralladora. Solo cuando terminó, pensé, pero qué tonto soy. ¿Por qué estaba parado sobre la torreta si el combate estaba ocurriendo justo abajo? Es entonces cuando lo sientes. Otro caso similar fue cuando estábamos en la retaguardia, a unos 40 kilómetros de la línea del frente. Tuvimos que ayudar a los partisanos a liberar la aldea de Igruski. De repente, vimos venir varios vehículos alemanes cargados con soldados dentro. Cada uno de los vehículos llevaba un cañón. Al frente de la columna iba un carro blindado. Entonces, el comandante del pelotón informó sobre la situación por la radio a los superiores. Y estos dieron la orden de atacar. Atacamos. Luego, otro vehículo blindado que iba detrás de esos tres carros alemanes quiso escapar. Yo le dije al comandante, voy a interceptarlo. Claro que, si este hubiera dado marcha atrás antes, podría haber escapado, ya que era más veloz. En ese caso, lo habríamos alcanzado con una ametralladora o con un cañón. Finalmente lo intercepté. Le di en el costado y lo volqué. Y resulta que allí iban oficiales alemanes. Los partisanos se los llevaron. Esa fue una de las situaciones que viví. Más tarde me di cuenta de que mi oruga delantera se había soltado. ¿Dónde ocurrió? Quizás me hubieran alcanzado en el momento de cruzar el río, mientras íbamos hacia allá. O quizás cuando ataqué el vehículo blindado.
1: Señor Nikolai, ¿qué cree que le daba fuerzas? ¿Qué le ayudaba a no tener miedo? Es que eran unos combates terribles.
0: ¿Qué le puedo decir? ¿Qué me ayudaba? Yo diría que nada me ayudaba. Tenía órdenes que cumplir. Era una guerra. Estaba en una guerra. Ya me habían venido a visitar unos corresponsales con escolares, unos niños de octavo grado. Uno de ellos me hizo una pregunta. Cuando conté que había matado o herido a un hombre, me preguntó, «Señor Nikolai, ¿no sintió remordimientos? Usted mató a una persona de su edad». Y yo le pregunté, «¿Ustedes toman parte en competiciones?». Me dijo, «Sí». Entonces le dije, «Cuando compiten, ¿ustedes quieren que ganen los otros o ganar ustedes?». «Queremos ganar nosotros», me respondió. Pues bien, si yo no hubiera hecho nada, él me habría apuñalado con la bayoneta. Ya después, cuando nos daban descanso, es cuando uno empezaba a analizar lo ocurrido. Quizás podría haberlo hecho de otra manera, pero en el frente no hay tiempo para eso. Actúas según lo que se te ocurre en una situación determinada.
1: ¿Dónde se encontraba el día de la victoria?
0: Ah, antes del día de la victoria me dieron el alta del hospital. Fue en la entonces ciudad de Wehlau, en Prusia Oriental. Me asignaron a una unidad militar y allí es donde me encontraba. Yo estaba de guardia, como auxiliar, cuando de repente oí ruidos. Al mismo tiempo, llamaron por teléfono desde Wehlau al oficial de turno y le dijeron: «Victoria, victoria, victoria, se acabó la guerra». Me dijo: «Se terminó la guerra». Yo salí corriendo a la calle y vi que algunos muchachos estaban disparando ametralladoras instaladas en la azotea. Otros estaban disparando revólveres Nagant. Yo también llevaba uno, pero no disparé. Estaba de pie cuando se me acercó el comandante de la unidad y me abrazó. Yo estaba llorando. En ese momento estaba llorando.
1: Así liberó todas sus emociones.
0: Es verdad, no pude contenerme. Me dijo: «Nikolai, deja de llorar. Todo se ha acabado. No llores, hijo mío. Ya está». Es que yo era muy joven en aquel momento. Recuerdo muy bien aquel día.
1: ¿Cómo celebra el Día de la Victoria hoy? ¿Qué significa ese día para usted?
0: Antes, los integrantes del 5º Ejército de Tanques de la Guardia nos reuníamos todos para celebrarlo. Éramos tantos que en el Parque Sokolniki no se podía tomar una foto donde pudiésemos salir todos juntos. Así que tomábamos tres. Posteriormente, nos reuníamos en la mesa apenas tres o cuatro parejas con acompañantes. El año pasado quedamos solo dos. De todo el ejército solo quedamos nosotros.
1: Ha tenido una vida muy larga, ha cumplido 100 años. ¿Le parece que lo ha endurecido la guerra o que le ha enseñado a amar la vida? ¿Lo ha pensado alguna vez?
0: En cuanto a la guerra, yo diría que me ha endurecido moralmente. A veces recuerdo la guerra y recuerdo a los nazis, a esos desalmados. Por ejemplo, cuando estaba ingresado en el hospital en Vilna, algunos lituanos me contaron que los nazis los habían maltratado, que los habían violado, que habían saqueado sus viviendas. No lo vi con mis propios ojos. Era el año 1944. Aunque la guerra estaba en marcha, yo no lo vi. En el hospital conocí a varios soldados de infantería que me lo contaron. Uno casi acabó en un batallón de castigo. Vio cómo estaban violando a una mujer. Él disparó y mató al violador. Lo juzgaron, pero no lo trasladaron al batallón de castigo, ya que lo habían declarado inocente. Pero no viví aquellas cosas en carne propia.
1: Señor Nikolai, para concluir, ¿podría darles algún consejo a las nuevas generaciones y a los jóvenes?
0: Bueno, me gustaría aconsejarles a los jóvenes que cuiden a Rusia, que se hagan amigos y que se amen los unos a los otros. La amistad y el amor siempre vencen. Siempre se lo digo a todo el mundo. A los estudiantes de escuela les aconsejo que estudien más, ya que cuanto mayor sea el número de científicos cualificados, más fuerte será nuestra Rusia.
1: Señor Nikolai, muchas gracias por sus hazañas y por el tiempo que nos ha dedicado. Gracias.
0: Gracias.
2: Muchas gracias a ustedes por su atención. Hasta la próxima.

El desembarco en las Islas Kuriles fue una operación en la que Rusia recuperó su soberanía sobre las islas que había perdido en la segunda mitad del siglo XIX.

0: En las islas Paramushir y Shumshu, 23.000 soldados japoneses fueron tomados como prisioneros.
1: La isla más septentrional del archipiélago de las Kuriles es la isla Shumshu. Tiene fortificaciones, un aeródromo, tanques, cañones. Es prácticamente como un portaaviones.
2: Todo fue secreto. Mi abuelo tenía encomendada la tarea de tomar la posición del adversario.
3: Fue en esa tierra donde se produjo la última batalla de la Segunda Guerra Mundial.
0: Respetamos las tradiciones y los logros de nuestros antepasados. Las fronteras de Rusia son sagradas e inviolables y haremos todo lo posible para que sigan siéndolo en el futuro.
4: Hoy, a las 4 de la madrugada, sin ninguna declaración de guerra, las Fuerzas Armadas Alemanas atacaron las fronteras de la Unión Soviética.
5: Empezó la guerra. Todos los chicos fueron a la oficina de reclutamiento.
6: Yo digo, quiero ir al frente. Tengo 3 hermanos en el frente, pero mis hermanos ya estaban muertos.
7: No había muchos heridos, sino congelados. Amputaban brazos, piernas.
5: Al cruzar a la otra orilla me gritaron, túmbate, túmbate, estás en el campo de minas.
6: El operador de radio está muerto, el cargador también. Después, ¡pum!, y perdí la conciencia.
7: Él dijo, enfermera, hágame una inyección para morir. Y había que convencerlo, te esperan en casa.
6: Nikolai, no estás vivo. Te mataron en el frente. Y yo, mamá, soy yo, Nikolai, tu hijo. Estoy vivo.
4: Hubo un tiempo en el que se abusó de nuestra hospitalidad. Las potencias europeas se repartieron el continente africano. La tierra de las oportunidades quedó repartida como un terreno de caza. Si no nos unimos, los colonizadores volverán. Sabemos quiénes son los que quieren que el continente madre se estanque. Pero el continente madre es imposible de parar. Porque el continente madre debe ser grande y lo será solo a hombros de sus hijos e hijas y con el sudor de sus frentes. Africanos de buena voluntad, vengan. Y conversemos sobre aquello que concierne al continente madre.
0: Aportamos comodidades materiales a quienes vivían en los bosques o en la sabana. Es lo que ha conseguido la presencia del hombre blanco en África.
4: Fundado hace más de un siglo por el rey Leopoldo II, el Museo de África sirvió como plataforma educativa sobre la política colonial de Bélgica.
1: Durante generaciones, este museo ha sido un símbolo de la superioridad de los blancos sobre los negros.
4: Históricamente, Bélgica se ha mostrado reacia a reconocer el alcance de la brutal explotación cometida en suelo africano.
0: La exposición ha tenido un impacto enorme en la propaganda colonial.
1: La gente de allí era primitiva, eran unos bárbaros. Y nuestra misión era evangelizarlos, civilizarlos, etc.
4: Y aunque en los últimos años el museo ha estado repensando el pasado colonial del país, muchos tesoros culturales aún permanecen secuestrados en Bélgica.
0: Él se llevó la estatua a Europa. Ahora está en un museo de su país.
8: En mis días de escuela, a cada subgrupo de nuestra clase se le asignaba cuidar de un veterano. Cada semana los visitábamos para ayudarles con los quehaceres de casa, con las compras o simplemente para hacerles compañía y conversar con ellos. Durante la celebración del 9 de mayo, ellos veían las transmisiones por televisión y nos lo explicaban todo. Identificaban los tanques y vehículos de combate, al igual que las diferentes ramas de las Fuerzas Armadas. Yo sentía una profunda admiración por esas personas. Ahora, como participante directo de la Operación Militar Especial, por fin comprendo lo que sentían aquellos veteranos. Esa emoción en el corazón y ese orgullo por tu país. Somos un pueblo victorioso. Debemos demostrar al mundo entero que somos fuertes. Nada de esto puede olvidarse. Nunca debe olvidarse.

6 de la mañana en Moscú. Gracias por acompañarnos. Vamos a las informaciones. Rusia confirma que acepta la iniciativa propuesta por Donald Trump para establecer un alto al fuego entre el 9 y el 11 de mayo y realizar un intercambio de prisioneros con Ucrania bajo la fórmula 1000 por 1000. Desde Moscú destacan que la tregua estará vinculada al 81 aniversario de la victoria sobre el nazismo, mientras el Kremlin resalta el significado simbólico de estas fechas para Rusia. Ya es 9 de mayo y, como ven, imágenes desde el lejano oriente de Rusia, que celebra esta importante fecha con desfiles y actos oficiales junto a líderes aliados. Putin destaca la defensa de la memoria histórica de la Segunda Guerra Mundial. Sergei Lavrov alertó sobre llamados en Europa contra Rusia, mientras María Zaharova defendió el papel del soldado soviético en la derrota del nazismo. Irán asegura que su respuesta a Estados Unidos está en revisión y advierte que no prestará atención a plazos ni ultimátums de políticos estadounidenses. Donald Trump amenaza con retomar el proyecto Libertad Plus si no se concreta un acuerdo y afirma que Washington tomará una ruta diferente. Y el gobierno de Tierra del Fuego asegura que es prácticamente nula la posibilidad de que el brote de antivirus de un crucero en el Atlántico se originara en Ushuaia. Las autoridades señalan que la pareja holandesa que presentó los primeros síntomas recorrieron 3 países previamente. Nuestro equipo se encuentra en el lugar de la noticia. Acompáñenme en los siguientes 30 minutos. Hay mucha información. Iniciamos de inmediato.

0: Moscú acepta la propuesta del presidente estadounidense Donald Trump para establecer una tregua con Ucrania con motivo del Día de la Victoria hasta el 11 de mayo. Kiev también asegura estar dispuesto a respetarla. Desde la parte rusa añaden además que la iniciativa contempla un amplio intercambio de prisioneros de guerra bajo la fórmula de mil por mil.
1: Por orden del presidente de la Federación de Rusia, Vladimir Putin, confirmó la aceptabilidad para la parte rusa de las iniciativas que acaba de proponer el presidente de Estados Unidos, Donald Trump, relacionadas con el alto al fuego para el intercambio de prisioneros de guerra entre Rusia y Ucrania. Se ha alcanzado un acuerdo al respecto durante nuestras conversaciones telefónicas con la administración del presidente estadounidense. Los representantes de Estados Unidos, por su parte, se mantuvieron en contacto con Kiev. Lo principal es que se acordó llevar a cabo durante el alto el fuego del 9 al 11 de mayo un intercambio de prisioneros de 1,000 personas por cada parte. Y es importante que la iniciativa del presidente Trump coincida precisamente con el 81º aniversario de la victoria sobre el nazismo, nuestra fiesta sagrada.
0: La tregua declarada antes por Rusia empezó a regir desde las primeras horas de este 8 de mayo. No obstante, desde aquel momento el ejército ruso informa que interceptó más de 500 drones. Los bombardeos fueron registrados en más de 20 regiones rusas. Estas agresiones dejaron al menos 2 muertos, un padre y su hija en la provincia de Jersón y 8 lesionados más en las provincias de Briansk y de Bielgorod. Además, tuvieron lugar ataques contra un centro de tránsito aéreo civil en el sur del país que afectaron el tráfico. Los hechos fueron calificados de un atentado terrorista por el presidente Vladimir Putin.
2: El régimen de Kiev cometió otro acto de carácter indudablemente terrorista. Concretamente, lanzó un ataque contra el Centro Regional de Control del Tráfico Aéreo de Rostov. Sin duda, esto podría haber afectado a la seguridad de las aeronaves civiles. Afortunadamente, no se produjeron acontecimientos trágicos gracias al trabajo altamente profesional de nuestros controladores aéreos.
0: Así, el Ministerio de Defensa de Rusia ha registrado más de 1,500 casos de la violación de la tregua por parte del régimen de Kiev a partir del 8 de mayo. Anteriormente, Moscú había advertido en reiteradas ocasiones sobre la inminente respuesta contra el centro de Kiev si intentara empañar las celebraciones del Día de la Victoria en la capital rusa. Itzel Medina tiene los pormenores.
3: El cese al fuego que entró en vigor este 8 de mayo con una duración de 2 días fue una iniciativa de Rusia con motivo del Día de la Victoria. No obstante, desde las autoridades rusas han sido rotundas al afirmar que si Ucrania violaba la tregua, Moscú respondería de manera adecuada y simétrica. Asimismo, advirtieron de un ataque masivo contra la capital ucraniana si intentaban sabotear las festividades del 9 de mayo. Por su parte, desde la

0: Cancillería también se pronunciaron al respecto tras la supuesta tregua de Zelensky, calificándola como un sangriento espectáculo publicitario. Pues hasta donde se sabe, el líder del régimen ucraniano ni siquiera habría dado la orden de un alto el fuego. Asimismo, el canciller Sergei Lavrov apuntó a que el líder del régimen de Kiev se ha convertido en un instrumento para crear más problemas.
1: Cada día, quienes han convertido a Zelensky en un instrumento directo intentan crear más y más problemas. Esa es la punta de lanza de la agresión que Occidente está tramando contra nuestro país, la cual, en esencia, ya ha comenzado al armar a este régimen nazi de Kiev y proporcionarle el armamento más letal, y simplemente dicen, ataquen con más fuerza a Rusia. Han intentado y siguen intentando, aún no sé cómo terminará, arruinar esta festividad sagrada, el Día de la Victoria. El presidente se ha pronunciado al respecto y hay declaraciones del Ministerio de Defensa y del Ministerio de Asuntos Exteriores. Quiero decirlo con toda franqueza y con toda responsabilidad. Si los nazis que resurgen en Occidente siguen haciendo lo que hacen a través de Ucrania, no habrá piedad para ellos.
0: Asimismo, desde Moscú se han cuestionado de dónde surge el resentimiento hacia la actividad rusa durante la Gran Guerra Patria. La representante oficial del Ministerio de Relaciones Exteriores de Rusia, María Zaharova, afirmó que incluso se trataría de una manifestación de odio que es pagada. Recordemos también otra tregua que ya había sido violada anteriormente. Con motivo de la Pascua se anunció un cese al fuego durante el pasado 11 y 12 de abril. Sin embargo, este fue quebrantado y se registraron más de 6.500 violaciones por parte de las Fuerzas Armadas ucranianas. Es así que las autoridades rusas han expresado reiteradamente su preocupación debido a las treguas saboteadas que se llevan a cabo en paralelo con un continuo discurso de odio.
2: Respecto al tema, el politólogo Eduardo Luque Guerrero destaca que las Fuerzas Armadas ucranianas no serían capaces de llevar a cabo sus crímenes sin apoyo de los países occidentales. Señala también que la ruptura de la tregua por parte de Kiev representa el interés del viejo continente de continuar la guerra por manos de Ucrania.
3: La capacidad de control sobre el ejército que tiene Zelensky es relativa, puesto que hay muchas unidades, sobre todo las más fascistas, neofascistas, que actúan por cuenta propia y evidentemente no podrían llevar a cabo estas acciones, esta ruptura del alto el fuego continua, si no fuera gracias al apoyo de los países europeos. Carece de todo sentido común pensar que un ataque con misiles de media distancia es viable sin el control satelital que necesariamente proporcionan los países occidentales. Así que también claramente la ruptura de este alto el fuego, que nunca ha sido tal, en realidad es el interés de Occidente por continuar la guerra utilizando a Ucrania como sujeto intermedio.
2: En Rusia empieza la celebración del Día de la Victoria en la Gran Guerra Patria. Incluye tanto el desfile tradicional y festejos en Moscú como eventos conmemorativos por todo el país. Así ya se han celebrado las paradas militares en las regiones del lejano oriente ruso. El presidente Vladimir Putin señala la gran importancia de este logro, no solo para el pueblo, sino para toda la humanidad. Además, destaca que la cuestión de preservar la memoria sobre aquella guerra siempre está en la agenda de diálogo con China, India y otros países de la coalición antihitleriana. El mandatario ruso precisa que continúan las consultas sobre las acciones para darle una importancia internacional a la fiesta de la victoria sobre el nazismo. De este modo, garantizar que los verdaderos héroes soviéticos no pasen al olvido. Líderes internacionales que expresaron su voluntad a participar en los festejos pese a las amenazas de Kiev ya están llegando a Moscú. Entre ellos, los presidentes de Kazajistán, Uzbekistán, Bielorrusia y el primer ministro de Eslovaquia. La representante oficial del Ministerio de Exteriores ruso, María Zaharova, denuncia que en Occidente se niegan a preservar la memoria histórica. En este sentido, el canciller Sergei Lavrov condena que algunas naciones incluso instan a repetir la agresión de Hitler al preparar una ofensiva contra Rusia. Y precisamente sobre los intentos de reescribir la historia de la Segunda Guerra Mundial, conversamos con Cristian Lamesa, analista internacional y autor del libro La paternidad del mal, los cómplices de Hitler. Señala que las naciones occidentales simplemente habrían perdido su libertad si no fuera por la hazaña del pueblo soviético, por lo que resalta que esta victoria debe ser sagrada por cualquiera que aprecie su libertad.
4: Es un acto bastante miserable por parte de Occidente, del llamado Occidente colectivo, que en su afán de reescribir la historia busca obviar el papel fundamental que tuvo la Unión Soviética en la victoria sobre el nazismo. Y podemos remitirnos a los números: 27 millones de víctimas soviéticas en la guerra, en la Gran Guerra Patria, como se llama la Segunda Guerra Mundial en Rusia y en lo que era la Unión Soviética. De esos 27 millones de muertos, 17 fueron civiles, lo que marca que fue el genocidio más grande de la historia de la humanidad contra población civil, contra el pueblo soviético en general y el pueblo eslavo en particular. El obviar el carácter fundamental de la Unión Soviética en la victoria sobre el nazismo no es más que una canallada que hacen muchos países que a la sazón fueron cómplices del nazismo antes de la guerra e incluso después de la guerra. Y paradójicamente, todos los países de Occidente, incluso los Estados Unidos, habrían perdido su libertad a manos del nazismo si no hubiese sido que el Ejército Rojo prevalecía por encima de las ambiciones de Hitler. No hay familia rusa que no haya perdido un familiar directo, un abuelo, un hermano, un padre, un tío. No existe que no haya muerto, que no haya sido herido en la guerra. Entonces, en ese sentido, yo creo que esta fecha no solo es sagrada para los rusos, sino que tiene que ser sagrada para todos los que amamos la libertad. Y, por supuesto, que de vuelta, si en realidad los que capitularon el 9 de mayo de 1945 son aquellos a los que hoy honra el régimen nazi de Ucrania, es claro que para ellos buscan desvirtuar y boicotear y sabotear en todo lo que puedan esta fecha.
2: La memoria vence a la muerte. Esta es la esencia principal de Grullas, la obra del poeta y traductor soviético Rasul Gamzatov. Sus versos nos enseñan que los héroes caídos nunca mueren del todo. Sus voces hallan eco en la lengua, la cultura y la propia naturaleza. Escuchemos un fragmento.
5: A veces me parece que los soldados no regresaron de los campos sangrientos y nunca fueron enterrados en la tierra, sino que se convirtieron en grullas blancas. Desde aquellos tiempos lejanos hasta hoy, vuelan y nos llaman con su voz. Si no, ¿por qué tan frecuente y tristemente callamos y miramos hacia el cielo? Vuela, vuela por el cielo la bandada cansada. Vuela en la bruma hasta el ocaso del día. Y en esa formación hay un pequeño hueco, que puede ser un lugar para mí. Llegará un día en que yo también flotaré en la misma bruma con las grullas. Bajo el cielo, con los pájaros, llamándoos a vosotros, a quienes dejé en la tierra. A veces me parece que los soldados no regresaron de los campos sangrientos y nunca fueron enterrados en la tierra, sino que se convirtieron en grullas blancas.
2: Mientras en La Habana se llevó a cabo la emblemática marcha del Regimiento Inmortal, los participantes portaron retratos de sus antepasados y rindieron homenaje a quienes en esa época lucharon y contribuyeron en la victoria sobre la Alemania nazi. Entre los presentes estuvieron diplomáticos y civiles rusos, así como cubanos que decidieron unirse a la marcha. Reportan que unas 300 personas participaron de la movilización. El evento coincide con el aniversario número 66 del restablecimiento de las relaciones diplomáticas entre Cuba y Rusia. El presidente Miguel Díaz-Canel celebró la fecha y afirmó que ambas naciones están unidas por excelentes lazos de amistad, cooperación y solidaridad. Nicaragua rinde homenaje a los héroes de la Unión Soviética. Los copresidentes de esta nación latinoamericana, Daniel Ortega y Rosario Murillo, han enviado un mensaje de felicitación al pueblo ruso y a Vladimir Putin con motivo del Día de la Victoria. Asimismo, se ha anunciado la celebración de numerosos eventos conmemorativos en agradecimiento al sacrificio de los millones de vidas para derrotar a la Alemania nazi.
6: ¿Y de qué Managua estamos mañana honrando a los héroes de la Unión Soviética, a los regimientos inmortales? Sesión solemne en la Asamblea Nacional para rendir honores a esos millones de héroes que lograron con su valentía y su determinación y con su sacrificio poner el punto final en aquel momento a la Segunda Guerra Mundial, al nazismo, al fascismo, que luego como las bacterias

reproduce. Sin embargo, la humanidad despierta. Sabemos que debemos seguir combatiendo el mal y apostando por el bien común

0: Desde la Cancillería de Irán aseveran que están evaluando su posición sobre la solución del conflicto sin prestar atención a plazos ni ultimátums impuestos por la Casa Blanca. En paralelo, Donald Trump amenaza con la reanudación de una operación militar, pero esta vez asegura ya más contundente. Sucede después de enfrentamientos aislados registrados recientemente en Oriente Medio. María Star Ostina tiene los detalles.
1: Las tensiones entre Estados Unidos e Irán parecían ir disminuyendo algo. No obstante, ahora vemos claramente que la tregua es relativa y que pende de un hilo. Desde Teherán ya comentaron las recientes agresiones en el estrecho de Hormuz por parte de Washington. Aseguran que estas acciones hostiles revelan la creciente desesperación y confusión del establishment gobernante de Estados Unidos. Al mismo tiempo, denunciaron que los estadounidenses son incapaces de encontrar una solución razonable para salir de su propio atolladero. Recordemos que en la noche de jueves para viernes, el estrecho de Hormuz volvió a ser escenario de un intenso intercambio de ataques entre Estados Unidos e Irán. Según la agencia estatal iraní, la hostilidad inició con una agresión estadounidense contra un petrolero iraní. También se informa que fue atacada otra embarcación que se desplazaba desde la zona de Yask hacia el estrecho. La versión oficial de Washington emitida por el mando central de Estados Unidos dice lo contrario. Aseguran que fueron las fuerzas iraníes las que lanzaron ataques con misiles y drones contra tres buques de guerra estadounidenses. Según los medios, los enfrentamientos han cesado por ahora, aunque existe la posibilidad de que se reanuden. Cabe destacar que todo esto ocurre después de que Donald Trump ya haya cantado la victoria en repetidas ocasiones. Todo indica que sus cálculos o los datos que se le presentan no han sido del todo correctos. Según el reciente informe de la CIA citado por The Washington Post, Irán conserva un 75% de sus inventarios de lanzadores móviles y un 70% de sus reservas de misiles anteriores a la guerra. En Teherán no tardaron en comentarlo, asegurando que la CIA se equivoca y que la cifra correcta es 120%. Mientras, en el Ministerio de Relaciones Exteriores de Irán califican las nuevas agresiones como un intento de socavar unos posibles acuerdos. Según Abbas Araghchi, cada vez que una solución diplomática está sobre la mesa, Estados Unidos opta por una aventura militar imprudente. Reiteró que los iraníes nunca se someten a la presión. A su vez, el secretario de Estado de Estados Unidos, Marco Rubio, insiste en que la nación persa debe responderles a su propuesta en el marco de las negociaciones.
2: Esperamos recibir una respuesta de su parte hoy en algún momento. Aún no la hemos recibido, al menos en la última hora, pero quizá llegue. Su sistema sigue estando muy fragmentado y también algo disfuncional, así que eso podría estar actuando como un impedimento. Espero que sea una oferta seria. De verdad lo espero.
3: Tomaremos una ruta diferente si no se firma. No se arregla todo. Tal vez volvamos al proyecto Libertad si las cosas no suceden. Pero va a ser el proyecto Libertad Plus. O sea, el proyecto Libertad más otras cosas.
1: Ya lo ven. En Estados Unidos esperan la respuesta de Irán como si nada hubiera pasado. Ambas partes se acusan mutuamente de haber violado el alto el fuego. Sin embargo, se muestran dispuestas a negociar. Aunque en el actual contexto, la solución diplomática apenas se ve como una posibilidad real.
0: Las repercusiones del conflicto iniciado por Estados Unidos e Israel ya se sienten en todo el mundo ante la escasez cada vez más notable del combustible, sobre todo en el sector de la aviación. Y la propia nación norteamericana no es una excepción. A ello se suman problemas en su infraestructura y en el ámbito militar. Así, ciertas aerolíneas estadounidenses se han visto obligadas a aumentar sus gastos en más de un 50%. Elena Villar nos trae el análisis.
4: Más de 120 mil litros de combustible para aviones es la extraordinaria cantidad que la base conjunta Andrews de la Fuerza Aérea Estadounidense ha perdido en una fuga sucedida entre los meses de diciembre y abril. A principios de diciembre, el sistema de control de combustible de la base

0: no superó una prueba de seguridad. En febrero, el personal de la base ya hablaba de una pérdida de casi 38.000 litros. Sin embargo, en esos momentos creían que la fuga estaba contenida dentro de las instalaciones. Un mes después, se dieron cuenta de que había petróleo en el arroyo que pasa por la base, sede del Air Force One, el avión del presidente.
1: Esto es muy, muy importante porque gran parte del agua se filtra hacia el Potomac y otros lugares y es la fuente de agua potable para la comunidad local, ciertamente alrededor del Andrew y más importante aún y de igual relevancia en el área metropolitana de Washington. Yo agregaría que el combustible para aviones es muy caro en el mercado comercial y ahora que los precios han subido ciertamente, incluso en las bases militares, todavía hay que controlar los gastos.
0: Parte de la polémica reside en el hecho de que no fue hasta finales de marzo cuando el estado de Maryland fue notificado sobre la fuga, a pesar de las estrictas normativas estatales que exigen a la instalación hacerlo de inmediato. Por si fuera poco, el Pentágono tardó aproximadamente otras dos semanas más en revelar el alcance del derrame. Un grupo de congresistas ha escrito una carta a Pete Hegseth criticando la falta de transparencia y de datos sobre lo sucedido. Se desconoce en qué punto están las tareas de limpieza. Aunque la Fuerza Aérea asegura que ha abierto una investigación sobre este incidente, los problemas parecen acumularse. Según miembros de la industria de defensa, la Fuerza Aérea de Estados Unidos podría enfrentar un déficit de cazas de combate. Expertos y funcionarios del sector aeroespacial advierten de una crisis de preparación y capacidad debido a una flota de cazas envejecida y una capacidad operativa en declive. Esto se añade al hecho de que Estados Unidos enfrenta una escasez crítica y a corto plazo de misiles y municiones clave, sobre todo debido a las elevadas tasas de consumo registradas en el conflicto con Irán. Los inventarios en algunos casos se han agotado en más de un 50%.
1: El Departamento de Guerra está inmerso en un rearme masivo. Al mismo tiempo que se dedica a este rearme masivo, también está utilizando el equipo, el inventario actual, lo más rápido posible, reduciendo así cualquier reserva que pueda tener, ya sea de municiones o de combustible.
0: Ya sea por falta de fondos o mala gestión, en las últimas semanas también se publicaron fotografías de raciones escasas servidas a los marineros durante la operación Furia Épica contra Irán. La Marina, intentando contrarrestar la mala imagen, difundió sus propias instantáneas de comida fresca servida en los buques. Hegseth incluso se refirió al tema como producto de las noticias falsas. Sea como sea, el vertido de combustible aquí en Maryland es algo muy real.
2: Cuba desmiente las declaraciones del secretario de Estado estadounidense Marco Rubio sobre un supuesto ofrecimiento de ayuda humanitaria de Washington a La Habana. El canciller cubano Bruno Rodríguez indica que el funcionario norteamericano es consciente de que necesitan de la mentira para justificar el criminal atropello contra la isla. Denuncia que Rubio busca engañar al pueblo cubano sobre la presunta ayuda de 100 millones de dólares. Rodríguez no solo desmintió, sino también refutó sus palabras. Indicó que es de público conocimiento el daño económico y social del bloqueo estadounidense. Entre ellos menciona las limitaciones de tecnología, alimentos, combustible y medicina que impactan el día a día de los cubanos. Días atrás, el Parlamento de la Nación Caribeña rechazó la nueva orden ejecutiva de la Casa Blanca que recrudece aún más su política contra La Habana. Las autoridades argentinas de Tierra del Fuego aseguran que es nula la probabilidad de que el brote del hantavirus haya comenzado en la provincia. Ante roces con la Organización Mundial de la Salud, Buenos Aires confirma que enviará insumos para pruebas médicas a los países afectados por el contagio en el crucero que zarpó de Ushuaia. Hasta el momento, el virus ha dejado 3 fallecidos. Diana de Glaui se ha desplazado al lugar donde el barco, que está en el centro de la polémica, inició su viaje y tiene más detalles.
3: El alerta mundial de hantavirus se encendió cuando la Organización Mundial de la Salud confirmó un brote a bordo de un crucero que navegaba por el Atlántico desde esta ciudad donde estamos transmitiendo junto con un equipo de RT en español. Lo que comenzó como un viaje de placer se transformó en atención sanitaria que involucra a varios países y encendió el debate sobre protocolos sanitarios a nivel internacional. Hasta el momento, 8 pasajeros desarrollaron síntomas compatibles con la enfermedad, 3 fueron confirmados por laboratorio y los otros permanecen sospechosos. Del total, 3 murieron y una se encuentra en terapia intensiva en Sudáfrica. Como les mencionaba, el punto de partida fue el puerto de esta ciudad, la capital de la provincia de Tierra del Fuego. Ante la crisis, las autoridades sanitarias salieron a dar explicaciones.
4: En el caso de los primeros casos, el 1 y el 2, teniendo en cuenta el inicio de síntomas del primero de los casos, que fue el 6 de abril, en el transcurso de los alrededor de 30 a 45 días previos al inicio de síntomas, es que haya contraído la enfermedad en alguno de los lugares que haya visitado.
3: El barco cumplió con todos los protocolos de desratización y controles de salud antes de salir, por lo que se investiga si el contacto con el virus ocurrió en excursiones previas o a través de víveres. Por ese motivo, Juan Petrina, director de Epidemiología de Tierra del Fuego, también aseguró que el ratón colilargo, tal como se conoce al roedor transmisor del virus, no habita en esta zona.
4: El que tenemos nosotros es un Oligomycelis, del que se dice que es una subespecie, Magallanicus. Algunos autores hablan de que sería similar, con algunas diferencias morfológicas, pero no tenemos comprobado que sea reservorio, digamos, del hantavirus.
3: De acuerdo a la reconstrucción del itinerario de los viajeros, los medios de comunicación chilenos informaron que las primeras víctimas fatales permanecieron más de 20 días en Chile antes de iniciar la travesía, por lo que también hay atención en ese país. Las autoridades de la provincia de Tierra del Fuego tienen disposición sobre los lineamientos, pero admiten que se trata de una cuestión del Ministerio a nivel nacional.
4: El Ministerio de Salud de la Nación es quien recibe primero la información y posteriormente la debería brindar a la provincia, por ende nosotros tenemos bastante retraso en lo que es la información que puede llegar a nosotros.
3: Ushuaia, la ciudad donde nos encontramos y de donde partió el crucero, vive prácticamente del turismo, por lo que quieren que se aclare la situación para que los viajantes no teman en visitar el lugar.
5: Sabemos y estamos tranquilos, no solo desde lo laboral, digamos, que sería el ámbito de los hoteles, donde no tenemos ningún caso, pero también a nivel personal. Esto es una ciudad muy, Ushuaia es una ciudad pequeña donde todos nos conocemos, entonces esa red de amigos, de conocidos, entre ellos tampoco tenemos casos, ni hemos tenido en el pasado.
3: Mientras tanto, la ciudadanía se debate entre el miedo y la falta de información.
6: Pasamos una cosa con el coronavirus y la verdad que espero que ahora se tome más medidas, ¿no? Más que nada con los turistas que vienen de afuera.
7: No hay que alarmarse tanto tampoco, porque las cosas si pasan, pasan.
8: Falta información, falta educación, falta todo. La verdad, un desastre todo.
3: Al día de hoy, el crucero MV Ondius navega desde las costas de Cabo Verde hacia Islas Canarias, bajo estrictos protocolos de aislamiento. Se prevé que el buque llegue a un puerto de Tenerife este mismo domingo al mediodía. En principio, los 144 pasajeros serían desembarcados en lanchas y repatriados en avión, mientras que la comunidad internacional a nivel científico coordina esfuerzos para rastrear el origen exacto del foco.
2: Continuamos con más noticias en breve. En Colombia mueren Germán Vargas Lleras, una de las personas más influyentes del país y uno de los opositores más férreos del actual gobierno. El político sufría de problemas de salud tras la aparición de un tumor cerebral en el 2016. Vargas Lleras tuvo una trayectoria política bastante activa, ocupando cargos de vicepresidente, expresidente del Senado, concejal, ministro en dos carteras y candidato presidencial en 2010 y 2018. A pesar de sus constantes críticas, el mandatario Gustavo Petro ha lamentado su fallecimiento y lo ha calificado como un gladiador en la vida política. Y en Costa Rica, Laura Fernández Delgado jura como la presidenta número 50 del país para los próximos 4 años. La politóloga de 39 años será la segunda mujer en ocupar este cargo en la historia de la nación. En una ceremonia en el Estadio Nacional de la capital, recibió la banda presidencial del mandatario saliente Rodrigo Chávez Robles. La jefa de Estado entrante prometió seguir las políticas de la administración anterior, implementar reformas y combatir el crimen organizado. También los vicepresidentes fueron juramentados. Al acto asistieron el rey de España y líderes de varios países latinoamericanos y de Israel, entre otros. 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Ya regresamos.

Repasamos las noticias más destacadas. Rusia acepta la propuesta de Trump para una tregua del 9 al 11 de mayo y un intercambio de prisioneros mil por mil con Ucrania. Ya es 9 de mayo, tenemos una cobertura especial y en Rusia el país conmemora el 81 aniversario de la victoria sobre la Alemania nazi junto a líderes aliados. Lavrov advierte sobre llamados contra Rusia en Europa y Sájarov asegura que el soldado soviético salvó al mundo. Trump amenaza con retomar el proyecto Libertad Plus mientras Irán rechaza plazos y ultimátums de Washington. Y Tierra del Fuego descarta que el brote de antivirus en un crucero se originara en Ushuaia. La pareja holandesa había recorrido tres países antes del embarque. Nuestro equipo está en el terreno. Los invito desde ya a esta cobertura especial del desfile de la victoria. Nos puede acompañar en las siguientes horas. Manténgase atentos. Por el momento los dejo con RT Documentales. Nuestro equipo tiene un amplio despliegue. Hasta entonces.

0: Casi 6.000 kilómetros separan a Moscú y Pekín. Pero en cada una de las capitales se puede percibir el espíritu y la estética única de ambos países. Esto es Moscú y esto Pekín.
1: Sin duda, a Rusia y a China no solo las une una frontera, sino un destino común.
0: El desfile de la victoria del 9 de mayo en Moscú evocó una vez más el pasado heroico de ambas naciones.
2: La amistad entre ambos pueblos está sellada con sangre y es indestructible. Es algo que no se olvida.
1: Tanto los rusos como los chinos, en primer lugar, respetan su estado. Es un respeto hacia su propia historia.
0: 80 años después, en Rusia y en China recuerdan y honran la memoria de los héroes de la Segunda Guerra Mundial.
3: El 9 de mayo y el 3 de septiembre son fechas que el pueblo ruso y el chino recordarán siempre.

0: Desde los inicios de los años 30, China sufrió los horrores de la guerra. Para el año 1937, los japoneses habían ocupado la mayor parte de Manchuria y tenían su contingente militar desplegado cerca de la actual capital, Pekín.
1: En aquel momento, Japón contaba con su propia flota de guerra y tropas terrestres. Además, estaba armado a estándares occidentales modernos. Era un verdadero ejército de invasión.
2: China tenía más población, pero con las armas automáticas y las tecnologías modernas, los japoneses lograron matar a muchísimos chinos. De eso no hay duda.
1: La guerra entre China y Japón fue una consecuencia lógica del militarismo japonés. Japón desarrolló un concepto nuevo. Se denominó esfera de la coprosperidad de la Gran Asia Oriental. Los países asiáticos tenían que unirse bajo el liderazgo japonés y los que se negaran serían conquistados.
0: En aquellos años China pasaba por una época difícil. Aparte de los constantes ataques de Japón, la situación estaba agravada por las discordias internas.
1: El principal problema era que en aquel momento en China continuaba la guerra civil. El líder formal del país era Chiang Kai-shek y el país era gobernado por el Kuomintang. Pero a la vez el Partido Comunista era activo dentro del país y entre ambos surgió un conflicto bastante intenso.
0: Con el tiempo, ambos bandos lograron forjar un acuerdo de resistencia unida frente al enemigo.
2: Entonces, el Partido Comunista y el Partido Kuomintang lograron unirse para levantar a todo el pueblo chino a la lucha contra la agresión japonesa. Así era el espíritu de esa resistencia.
1: La nación se sintió, si no unificada, como mínimo entusiasmada. Eso fue muy importante para subir la moral del pueblo.
3: Me llamo Kuo Li. Mi padre se llamaba Kuo Banchai. En 1935,

0: A finales de septiembre de 1937 comenzaron los ataques aéreos a Nankín. Los japoneses arrojaron cerca de 500 bombas sobre la ciudad. La gente se veía obligada a abandonar deprisa sus viviendas. Acercándose a la ciudad, el enemigo comenzó a usar la artillería. Todos los intentos del ejército chino de defender la capital fueron en vano y tuvieron que retirarse. El 13 de diciembre, los japoneses entraron en Nankín. Continuaron exterminando a la población china en la ciudad invadida, siguiendo una doctrina llamada política de los tres todos: matar todo, quemar todo, saquear todo. Las acciones del ejército japonés en Nankín simplemente desafían cualquier explicación racional.
1: Después de que el 13 de diciembre el ejército japonés ocupara Nankín, en la ciudad comenzaron los incendios, asesinatos, violaciones y saqueos. Por eso decimos masacre de Nankín, para describir las atrocidades cometidas por el ejército japonés en la ciudad. Asesinaron a más de 200.000 personas. No es una cifra inventada. Hay documentos, archivos, algunos testimonios que corroboran este hecho. Además, se confirmó que los soldados japoneses arrojaron un gran número de cuerpos al río Yangtze. En las seis primeras semanas de la ocupación japonesa de Nankín, en la ciudad se cometieron más de 20.000 violaciones individuales y en grupo.
2: El ejército japonés se comportaba de una forma especialmente cruel. En este sentido, apenas se diferenciaban de los nazis. Hasta competían entre sí en quién cortaba más cabezas y cosas así. Los oficiales japoneses incluso publicaban sus fotos en los periódicos locales.
1: Toshiaki Mukai y Tsuyoshi Noda. Durante el avance de las tropas japonesas desde Shanghái hacia Nankín, esos hombres empezaron a hacer apuestas de quién sería el primero en matar a 100 personas. Como resultado, cuando a mediados de diciembre se encontraron en la calle Zijinshan, en Nankín, resultó que Mukai había matado a 106 personas y Noda a 105. Así, en la carrera por las 100 víctimas, no hubo un ganador claro. Entonces, decidieron hacer otra apuesta. Esa vez, el objetivo era matar a 150 personas y así continuaron con ese tipo de desafíos.
3: Los japoneses nunca intentaron llegar a un acuerdo con los chinos. Es decir, nunca se ofreció esa política típica de la guerra, que consiste en que si se rendían y se comportaban de forma decente con los japoneses, no los iban a exterminar y no les harían daño. Los japoneses nunca lo hicieron. Trataban a los chinos como a personas de segunda.
1: Se trataba de una educación militarista. La idea de la supremacía racial, el desprecio hacia los chinos y hacia todos los asiáticos. ¿Cómo no convertirse en un país beligerante en esas condiciones? Cuando el ejército japonés entró a la capital del país, sus soldados nunca trataron a los chinos como a humanos. Lo sabemos por algunos testigos, incluidas personas de Alemania y Estados Unidos. Tenemos testimonios escritos inequívocos sobre eso.
0: A pesar de las atrocidades que los invasores cometían en la ciudad, Japón no quería una confrontación directa con los países europeos ni con Estados Unidos. Por eso algunos misionarios lograron quedarse en Nankín y se estableció una zona segura. Esta zona era muy pequeña, pero allí se pudieron refugiar más de 200.000 chinos, en su mayoría mujeres y niños. Esto es lo que escribió en su diario la misionera estadounidense Minnie Botrin, al cuarto día de la ocupación japonesa.
4: Nankín es una ciudad de terror, una ciudad de muertos y moribundos. Las calles están llenas de cadáveres y los soldados japoneses se pasean como demonios violando y asesinando a su antojo. El aire está impregnado de humo y hedor a sangre.
0: Los extranjeros que se habían quedado en Nankín hacían lo posible no solo por salvar a los chinos, sino también por contarle al mundo sobre el terror desatado por los japoneses. Algunos de estos intentos tuvieron éxito. En concreto, en la URSS, se publicó un artículo en la prensa en el que se revelaban los crímenes contra la población civil cometidos por el ejército japonés.

0: Niños, mujeres, hombres, ancianos, cada retrato es una vida que terminó de forma abrupta. Cada par de ojos es un reproche silencioso. Pero incluso ahora hay quienes no quieren reconocer las atrocidades cometidas.
1: En los años 80, el Ministerio...

0: de Educación de Japón aprobó una revisión de los libros de texto que reemplaza la frase Masacre de Nankín por Invasión de Nankín. El contenido fue eliminado en gran parte. Desde esos años hasta hoy, la derecha japonesa niega el hecho histórico de la masacre.
1: Este museo memorial está ubicado cerca de donde fueron asesinadas y enterradas miles de personas. La gente lo llamó el Pozo de los 10.000 cadáveres. El 13 de diciembre en China se celebra el Día de la Memoria de las Víctimas de la Masacre de Nankín. Es un símbolo de la tragedia nacional y de la unidad del pueblo.
0: En el 2015, la UNESCO incluyó los archivos de la masacre de Nankín en el Registro de la Memoria del Mundo. De este modo, el monumento pasó de ser un lugar de importancia nacional a ser reconocido a escala global.
1: Sin embargo, la masacre de Nankín no fue el único caso de crímenes de guerra cometidos por el ejército japonés.
2: Podemos encontrar pruebas de masacres masivas en Shanghai, en Nankín, en Manchuria, por ejemplo, en Shenyang, en el sur de China, en Ningbo, en Fuzhou. Es decir, en casi todas las ciudades que fueron objeto del primer ataque de Japón, fueron quemadas, destruidas y su población masacrada.
3: Había cadáveres por todas partes. Los japoneses eran increíblemente crueles. La guerra los había convertido en monstruos. Todo fue muy brutal. No podemos olvidarlo y nunca estaremos de acuerdo con quienes niegan los resultados de la Segunda Guerra Mundial. Desde 1937, que se transformó en una guerra a gran escala, una lucha nacional.
0: A partir de 1937, la guerra adquirió un carácter nacional a gran escala y la URSS fue el primer país en ayudar a China significativamente.
4: Si observamos a todos los dirigentes del Partido Bolchevique, veremos que siempre otorgaron una gran relevancia a China. Creían que era un país muy importante y en el futuro un socio fundamental.
5: Cabe destacar que Stalin optó deliberadamente por China, en lugar de aumentar la ayuda a España.
0: Hay un proverbio chino que dice, cuando bebas agua, no te olvides del que cavó el pozo. En nuestros tiempos más difíciles y peligrosos fueron la Fuerza Aérea y el gobierno soviéticos los que nos ofrecieron una mano amiga.
1: En octubre de 1937, la URSS y China iniciaron conjuntamente la construcción de una autopista. Un mes después, se utilizaba para realizar entregas regulares de material militar.
2: Cada día llegaban suministros cruciales, destacando el combustible, las municiones y medios de transporte, tales como camiones y sus ruedas de repuesto. También armamento.
1: Para 1941, la URSS había suministrado a China más de 900 aviones de combate, casi 100 tanques y decenas de miles de piezas de artillería y armas ligeras.
4: En esencia, proporcionamos esta ayuda prácticamente gratis. Eso hay que decirlo sin rodeos. Y supuso un gran coste para la Unión Soviética. La Fuerza Aérea China fue construida con la ayuda de la Fuerza Aérea del Ejército Rojo.
5: Junto a los instructores enviados para ayudar a China, los pilotos soviéticos también participaron en operaciones de combate. Se estima que unos 200 ciudadanos soviéticos que tuvieron participación directa en estos combates contra los japoneses perdieron la vida.
1: Uno de los primeros pilotos famosos de la Unión Soviética fue Nikolai Nezhdanov.
6: En la batalla de Nankín murieron 6 soldados soviéticos. El primero fue Nezhdanov. Tras su muerte, sus restos fueron colocados en una sala conmemorativa. Desgraciadamente, cuando el ejército japonés atacó Nankín, los restos del héroe caído Nezhdanov aún estaban dentro de esa misma sala. Los japoneses los volaron antes de que pudieran ser enterrados. Así que este lugar alberga ahora estelas en honor de los 6 soldados soviéticos caídos, con sus objetos personales enterrados aquí.
1: Un año después, Nezhdanov fue condecorado a título póstumo con la Orden de la Bandera Roja. En aquella época, la Fuerza Aérea Japonesa disponía de aviones más avanzados, los cazas apodados picadoras de carne voladoras. No obstante, los pilotos soviéticos les hicieron frente con éxito. La prueba de ello fue el primer combate serio sobre Wuhan, donde consiguieron derribar 7 cazas y 5 bombarderos japoneses.
6: El capitán Kulishenko luchó defendiendo Wuhan en octubre de 1939. Después de que su avión fuera alcanzado, hizo todo lo posible para proteger a la gente en tierra, dirigiendo el avión hacia el río Yangtze en Wangxian, provincia de Sichuan. Allí realizó un acuatizaje de emergencia. Ordenó evacuar primero a su tripulación. Sin embargo, a él mismo no le quedaban fuerzas para escapar y fue arrastrado por el río Yangtze.
7: En aquella época, la Fuerza Aérea China, con el apoyo de grupos aéreos soviéticos, libraron y ganaron tres grandes batallas. Muchos aviones enemigos fueron derribados. Esto animó y elevó enormemente el espíritu del pueblo chino.
1: La batalla más significativa tuvo lugar sobre la isla de Formosa, conocida actualmente como Taiwán. Allí, en territorio ocupado, se encontraba un gran aeródromo japonés.
6: El 23 de febrero de 1938, el día del Ejército Rojo, una escuadrilla soviética atacó por sorpresa el aeródromo de Songshan, en la isla de Taiwán, que estaba bajo ocupación japonesa, y destruyó más de 40 aviones y 10 barracones. La operación fue dirigida por el comandante Polinin.
1: Este fue el primer ataque contra el territorio ocupado por Japón desde que comenzó la guerra en China. La operación resultó en la destrucción de unos 40 aviones y de grandes depósitos de municiones y combustible. Aunque este ataque no cambió drásticamente el curso de la guerra, rompió el mito de la invencibilidad japonesa y dio a China una pausa estratégica.
7: Este es el estandarte de los voluntarios soviéticos en China. Hicimos una réplica del estandarte del Escuadrón Soviético de Pilotos Voluntarios.
6: La asistencia soviética, especialmente el apoyo aéreo, contribuyó mucho a China y a su pueblo. También frenó el rápido avance de los japoneses para conquistar todo el país, frustrando así sus ambiciones.
1: El ejército japonés seguía siendo lo suficientemente fuerte como para controlar vastas regiones de China y no tenía intención de mantener intacta la población local.
4: Los japoneses utilizaron Manchuria como una especie de campo de pruebas para su tecnología, para extraer recursos, para extender su influencia en el continente.
1: Harbin, una ciudad fundada por colonos rusos en 1898. Hoy en día los rusos aquí son en su mayoría turistas. Como turistas vienen también muchos chinos del sur del país. Para ellos no solo los letreros con texto en ruso que se ven en tiendas y hoteles son una curiosidad, también lo es el clima. Hasta 1945, Harbin fue una de las mayores ciudades del estado títere de Manchukuo y sirvió de base de preparación para las operaciones militares japonesas. Además, los japoneses la utilizaron para perfeccionar sus métodos de control de los territorios ocupados. Y fue aquí, ya en 1932, donde se creó la unidad 731 para desarrollar armas secretas.
5: Hoy en día, los laboratorios de la muerte en las afueras de Harbin parecen un museo y solo quedan las ruinas de los edificios donde en su día se llevaron a cabo experimentos verdaderamente diabólicos. Se infectaba a la gente con cólera, tifus y peste. Todo ello con el fin de desarrollar y utilizar armas biológicas de destrucción masiva.
1: Todos los seres vivos, desde los cultivos hasta los seres humanos, eran sometidos a los experimentos. Las bacterias letales se producían en cantidades de kilogramos. Por ejemplo, el equipo de la unidad 731 tenía capacidad para producir hasta 300 kilos de bacterias de la peste al mes.
8: Trabajamos en los municipios de Suifenghe, Tongning y Muli, buscando rastros de campos de batalla. Allí encontramos muchos barriles de hierro. Para los estándares actuales, eran pequeños, de unos 20 kilos cada uno. Llevaban mucho tiempo expuestos al sol y a la lluvia y estaban corroídos. Golpeé uno sin querer con un pie y se hizo pedazos. Vi que dentro había una especie de polvo blanco, como cal. En ese momento pensé, ojalá que no me envenene. Recogí el polvo con ramas y hojas y lo tiré. Más tarde se me hincharon e inflamaron las piernas y terminé en el hospital.
1: Han pasado más de 80 años, pero el veneno sigue siendo tóxico. Este mismo polvo fue el resultado de los experimentos inhumanos que los japoneses realizaron con personas vivas.
8: Sí, lo investigué. Los documentos que los japoneses no consiguieron destruir mencionan no solo a chinos, sino también a estadounidenses, ciudadanos soviéticos, mongoles y coreanos. En cuanto a los civiles chinos utilizados como sujetos de prueba,
0: Hay registros sobre ellos. Sin embargo, no hay ninguna información sobre los héroes que lucharon contra el nazismo y colaboraron con la Internacional Comunista. En 1982,

Volví a casa de mi tía. Me dijo, tenías otro tío, murió. Le pregunté, ¿cómo pasó eso? Y me explicó que él había sido agente de inteligencia de la Internacional Comunista en el Lejano Oriente. Lo enviaron a Harbin, donde se suponía que tenía que fotografiar y hacer reconocimientos. Tomó una foto cerca del edificio de la policía del gobierno títere. En ese momento, ya estaba bajo sospecha. Cuando intentó sacar una foto del edificio por segunda vez, fue detenido. Más tarde, durante los interrogatorios, nunca admitió ser miembro de la Internacional Comunista, pero la sospecha de que era un agente enviado desde la Unión Soviética persistió. Por lo tanto, fue enviado a la infame unidad 731, donde fue ejecutado en secreto. Al enterarme de esto, me quedé muy sorprendido. Realizaron los experimentos en Anda, en la actual provincia de Heilongjiang. Al principio, utilizaron cápsulas de aluminio en las que metían pulgas y otros portadores de la peste. Estas cápsulas eran resistentes y no se rompían, o solo se agrietaban ligeramente cuando se lanzaban desde cierta altura. Más tarde, empezaron a utilizar bombas de cerámica. Estos proyectiles de cerámica se rompían como tazas de porcelana, contaminando eficazmente la zona. Luego fueron más allá. Detenían a residentes locales, sospechosos de ser antijaponeses, y los crucificaban en los lugares donde impactaban las bombas. Después, lanzaban las bombas y observaban el proceso de infección. Más tarde, en la provincia de Anhui, en las líneas del frente donde luchaban las unidades del nuevo cuarto ejército, los japoneses utilizaron armas químicas desarrolladas por la unidad 731. En aquella época, sin embargo, su tecnología era aún imperfecta. La infección se propagaba demasiado lentamente, por lo que no reducía de inmediato la capacidad de combate de las tropas. Después de esto, los japoneses se fijaron un nuevo objetivo: perfeccionar las armas biológicas para que infectaran y mataran rápidamente a la gente y la infección se propagara enseguida entre la población.

0: Solo en Manchuria, unas 500 aldeas fueron destruidas debido al uso de armas biológicas. Hay más de 1000 por toda China. La unidad especial de Harbin tenía unas 15 sucursales en distintas regiones. Envenenaban depósitos de agua, pozos, cosechas y alimentos. Y lanzaban insectos infectados desde aviones.
1: Curiosamente, en Japón estas cosas eran consideradas simplemente experimentos médicos. Prácticamente nadie de los que fueron sometidos a ellos sobrevivió.
0: La unidad 731 no solo se dedicaba al cultivo de bacterias y experimentación con ellas, sino que también exploraba los límites de la resistencia humana bajo condiciones extremas. Con frialdad sometían a los prisioneros a congelación, documentando los efectos hasta su muerte. Los científicos japoneses también estudiaron el impacto de los gases venenosos en el cuerpo humano, registrando el tiempo que tardaba una persona en morir.
1: Hoy en día es muy difícil asegurar cuántas personas murieron realmente, debido a datos contradictorios y a la destrucción de archivos. Las estimaciones suelen oscilar entre 12.000 y 15.000 víctimas.
0: Aquí los prisioneros chinos no tenían nombres ni apellidos. Los japoneses se referían a los sujetos de prueba como troncos.
2: A las personas que asesinaron durante los experimentos de la unidad 731, ni siquiera las consideraban seres humanos. Eran especímenes para ser manipulados. Sí, grita, pero no es un ser humano. Es increíble. La ideología nacionalista también desempeñó su papel. Los japoneses se consideraban una raza suprema, destinada a dominar el mundo. Muchos documentos, ahora conocidos, muestran que los japoneses debatieron repetidamente sobre la guerra contra la Unión Soviética.
0: En 1936, Japón había firmado con la Alemania nazi el acuerdo contra la Internacional Comunista. Por ello, el pacto de no agresión entre la Unión Soviética y el Tercer Reich fue una completa sorpresa para los japoneses.
2: Los japoneses quedaron desconcertados. No les agradó que no se les hubiera consultado, pero luego tomaron la decisión de avanzar hacia Asia. No fue casualidad que en abril de 1941 firmaran con la Unión Soviética un pacto de neutralidad.
0: Al regresar a Japón, el ministro de Asuntos Exteriores, Matsuoka, envió un telegrama de felicitación a Stalin.
2: Confío en que este pacto inspire a nuestras dos naciones a seguir una política exterior basada, de ahora en adelante, en la confianza mutua y la amistad.
0: Sin embargo, a pesar de este acuerdo, en 1941 los japoneses elaboraron un plan secreto denominado Kantokuen para invadir el territorio soviético desde el extremo oriente.
3: En términos generales, los planes de Japón consistían en avanzar hasta el meridiano de Omsk y hacerse con el lago Baikal. Sus objetivos eran tanto militares como económicos: explotar el extremo oriente soviético y sus recursos naturales. En su enfrentamiento con la URSS, Japón adoptó la estrategia de la llamada doctrina del Kaki Maduro. Entrarían en guerra una vez que el Estado soviético, como un fruto maduro, cayera por su propio peso en manos del vencedor. El detonante habría de ser la victoria alemana. Japón planeaba entrar en guerra a comienzos de septiembre de 1941. El plan contemplaba un despliegue de fuerzas muy considerables. Es importante destacar que incluso había comenzado ya un proceso de movilización secreta en las islas, es decir, en la metrópoli.
0: Mientras Japón mantenía una actitud expectante, preparando a su ejército para futuras batallas y victorias, su aliada Alemania lanzó un ataque sorpresa contra la Unión Soviética.
2: Cuando Hitler atacó la Unión Soviética, estaba convencido de que la Wehrmacht era tan poderosa y que su golpe sería tan fuerte que el coloso con pies de barro, es decir, la Unión Soviética, colapsaría en cuestión de semanas. El propio Hitler esperaba que todo terminaría en un máximo de 4 meses.
0: La guerra mostró desde el principio su lado más terrible. Los alemanes avanzaban rápidamente sin respetar ninguna norma de la guerra. Maltrataban a los prisioneros y a los civiles, dejando tras de sí ciudades y pueblos arrasados. En otoño la situación se tornó especialmente grave. El enemigo se acercó a Moscú y Leningrado quedó sitiada. Al mismo tiempo persistía la amenaza de una guerra con Japón en el extremo oriente. La URSS podía verse atrapada entre dos fuegos. Pero la situación cambió el 7 de diciembre de 1941, cuando los japoneses atacaron la base estadounidense de Pearl Harbor. A partir de ese momento, Estados Unidos entró en guerra y Japón se vio obligado a luchar en el Pacífico. lo que disminuyó considerablemente la amenaza de un conflicto militar en el Extremo Oriente para la Unión Soviética.
1: A partir de 1941, el volumen de ayuda disminuyó drásticamente. Empezaron a suministrar menos armas y, además, se redujeron los envíos de combustible y lubricantes. Sin embargo, los asesores soviéticos permanecieron en China hasta 1942, cuando los hicieron regresar para luchar por la Unión Soviética. Los estadounidenses continuaron prestando su apoyo. Por ejemplo, lanzaban suministros desde Birmania a las regiones del sur de China, principalmente alimentos y uniformes.
3: Pero algunos informes lo omiten y distorsionan los hechos. Resaltan la ayuda de la Fuerza Aérea de Estados Unidos sin mencionar que había que pagarla.
2: Los estadounidenses incluyeron al Kuomintang, a China, en su programa de préstamo y arriendo. Era un esquema ideado por Roosevelt, según el cual todo el armamento que Estados Unidos suministraba a un país se entregaba en alquiler. Si se destruía, se consideraba perdido. Si se conservaba, tras la guerra el país debía pagarlo o devolverlo.
0: La ayuda soviética a China no se limitó al envío de suministros a través de la frontera. Uno de los aspectos más importantes de la cooperación era la formación de personal militar. Incluso antes de la Gran Guerra Patria, se enviaba a ciudadanos chinos a academias y escuelas militares soviéticas.
4: En 1938, el Comité Central envió a mi padre a la Unión Soviética para que recibiera formación. Allí ingresó en la Academia Militar Frunze, en un grupo chino. No solo estudió, sino que también fue nombrado líder del grupo. Cuando llegó, no sabía ni una palabra en ruso. Esto dio lugar a muchas anécdotas.

0: Estando en la Unión Soviética, mi padre enfermó de apendicitis y tuvieron que operarle. Pero como en esa época había escasez de medicamentos en la URSS y disponían de anestesia limitada, el médico le preguntó si la quería. Mi padre no entendía ruso y solo negó con la cabeza, y el médico lo interpretó como no. Así que lo llevaron directamente al quirófano y le extirparon el apéndice sin anestesia. Fue entonces cuando mi padre entendió que vivir en la URSS sin saber ruso era complicado, no solo para estudiar, sino para cualquier actividad cotidiana. Así que se propuso aprender el idioma. Durante 6 meses se dedicó con empeño. Leía, memorizaba palabras y recitaba en voz alta. Al cabo de un año ya hablaba ruso con fluidez y podía leer libros. En 1941 Alemania atacó la URSS y comenzó la Gran Guerra Patria. Para entonces, mi padre y algunos otros ya se habían graduado. Los dirigentes chinos esperaban que el grupo pudiera regresar a China. Pero cuando llegaron a Mongolia, se encontraron con que la frontera entre China y Mongolia ya había sido bloqueada por los japoneses y no pudieron regresar.
1: Los graduados chinos de la Academia Militar Frunze decidieron proteger a la Unión Soviética del nazismo. Sirvieron al país aliado como si fuera el suyo, con la esperanza de que, a cambio, la URSS apoyara a su patria también.
0: El periodo de 1941 a 1942 fue uno de los más difíciles de toda la guerra. A menudo los coches o los tanques se averiaban y no podían avanzar por la nieve. Los soldados se tiraban sobre la nieve, se metían debajo del vehículo y pasaban varias horas reparándolo. Cuando les preguntaron cómo pudieron estar ahí debajo durante horas sin moverse en condiciones tan duras, respondieron: lo hacemos por la victoria, tenemos que arreglar este coche, tenemos que ganar esta guerra. Esto demuestra hasta qué punto los soldados y comandantes del Ejército Rojo confiaban en la victoria y estaban dispuestos a sacrificar sus vidas. Ninguna dificultad les parecía imposible de superar.
1: El padre de Li Yuhong combatió en Stalingrado y después en Jabárovsk. En el frente soviético-alemán, los combatientes chinos lucharon codo con los soldados del Ejército Rojo. Cada uno llegó al ejército soviético por un camino distinto. El ciudadano chino más famoso que luchó por la URSS fue Mao Anying, hijo de Mao Zedong. Se crió en el Hogar Internacional Infantil de Ivanovo.
2: Vimos a Mao Anying. Era mayor que nosotros, 16 años mayor que yo. En 1944, durante la guerra, le escribió una carta a Stalin diciendo que quería ir al frente. Quería defender a la Unión Soviética de los fascistas junto con el pueblo soviético y sus soldados. Al final, ese mismo año, Stalin accedió.
1: Después de graduarse en la Academia Militar Frunze, Mao Anying participó en la liberación de Europa del nazismo como integrante del Segundo Frente Bielorruso.
2: Y cuando regresó a su patria el 47, Stalin personalmente le regaló una pistola.
1: En China se realizaron también numerosas hazañas. Cada año que pasaba de guerra, los movimientos del Partido Comunista fortalecían cada vez más el movimiento guerrillero, que llegó a tener una magnitud comparable a la de un ejército regular.
2: Una vez los japoneses hubieron empujado a los guerrilleros chinos hasta la frontera con la Unión Soviética, los dejaron sin salida. Era el año 1942.
3: Frente a la posibilidad de una derrota total y la pérdida de todas sus unidades armadas, los chinos recurrieron a los líderes soviéticos a través de los canales del Partido Comunista de China, pidiendo permiso para cruzar la frontera y salvar así sus fuerzas para futuras batallas. La solicitud fue concedida.
1: En el verano de 1942 se creó una brigada militar antijaponesa armada según el modelo soviético.
2: Recibió un nombre oficial: 88ª Brigada Independiente de Fusileros.
0: Cuando mi padre llegó a Jabárovsk, no solo se convirtió en instructor de la 88 Brigada para entrenar al Ejército Unido Antijaponés del Nordeste, sino que también se encargó de elaborar planes de entrenamiento de combate, impartir clases y supervisar los ejercicios de entrenamiento. Por eso los soldados de la 88 Brigada lo llamaban Dalaoshi, que significa Gran Maestro.
4: Por un lado se entrenaban en la Unión Soviética y por el otro enviaban a sus compañeros a China para recopilar información de inteligencia. El comandante de la brigada era Zhu Baozhong y el subcomandante Li Zhaolin. Las condiciones en las que combatían eran muy duras, era prácticamente un campo secreto.
3: Y nos ayudaron mucho, especialmente en lo relacionado con la topografía de la región, lo que nos permitió entender mejor cómo luchar en Manchuria.
1: El año 1943 marcó un punto de inflexión para la Unión Soviética en la Gran Guerra Patria. Tras las victorias en Stalingrado y Kursk, el Ejército Rojo tomó la iniciativa estratégica, iniciando operaciones a gran escala para liberar los territorios ocupados. En otoño de ese mismo año, durante la conferencia de Teherán, los aliados discutieron por primera vez la posible participación de la Unión Soviética en la guerra contra Japón.
3: Los estadounidenses tenían claro que no podrían derrotar a Japón sin la ayuda de la Unión Soviética. El Estado Mayor, por ejemplo, estimaba que si la guerra seguía al mismo ritmo, Japón probablemente sería derrotado hacia finales de 1946 o en 1947. En la conferencia de Teherán de 1943, Stalin acordó que la Unión Soviética entraría en guerra contra Japón una vez terminada la guerra en Europa, lo que fue confirmado en reuniones posteriores.
4: En febrero de 1945, Estados Unidos, la Unión Soviética y el Reino Unido firmaron los acuerdos de Yalta, donde acordaron que entre 2 y 3 meses después del fin de la guerra en Europa, la Unión Soviética entraría en guerra contra Japón. Los tres países publicaron la declaración de Potsdam, exigiendo que Japón se rindiera. Sin embargo, el gobierno japonés se negó. El 6 y el 9 de agosto de 1945, los militares estadounidenses lanzaron 2 bombas atómicas sobre Japón.
3: Los ataques estadounidenses fueron bastante perversos. Si hubieran bombardeado un puerto o una fábrica, podríamos haberlo entendido, pero eligieron atacar objetivos civiles, 2 ciudades cuyos ciudadanos fueron sentenciados a muerte. Lo que sabemos hoy, gracias a la literatura, a los testimonios de los japoneses y a los archivos que se han conservado, es que Japón, incluso después del segundo bombardeo, seguía dispuesto a continuar con la guerra.
5: A pesar de contar con bombarderos como el B-29, la aviación estadounidense no podía alcanzar las plantas industriales de Manchuria. Solo la Unión Soviética tenía la capacidad de llegar hasta allí e impedir que sus fábricas siguieran abasteciendo a la metrópoli. La guerra entre la Unión Soviética y Japón comenzó en la noche del 8 al 9 de agosto de 1945.
1: Al comienzo de la operación en Manchuria, el ejército de Kwantung contaba con cerca de 1 millón de soldados, mientras que el bando soviético fijó 3 frentes con alrededor de 1,5 millones de hombres.
3: La operación estuvo tan bien planificada que en la dirección del ataque principal el ejército soviético cuadriplicaba o quintuplicaba al enemigo. Durante varios días los japoneses no pudieron averiguar dónde se estaba llevando a cabo el ataque principal.
0: Mi padre elaboró un plan militar para que la 88 Brigada pudiera regresar a su patria. El 8 y el 9 de agosto, junto al Ejército Rojo, avanzaron hacia el noreste de China, donde participaron en batallas contra el ejército japonés de Kwantung, que había invadido este territorio chino.
4: El mariscal soviético Vasilevsky comentó una vez que la información de inteligencia de la Brigada del Ejército Unido Antijaponés del Noreste tuvo un papel clave en el despliegue del ejército soviético en China.
3: Debo reconocer el mérito de Vasilevsky por haber planificado perfectamente esta operación, pero cabe destacar que Vasilevsky, por supuesto, no estaba solo. Formó un equipo de mentes brillantes para ello.
4: Gracias al ejército soviético y al pueblo del noreste de China, el ejército de Kwantung fue derrotado. Después el ejército rojo tomó ciudades importantes como Harbin, Changchun y otras.

0: En los archivos de Truman hay muchos discursos y cartas donde dice que era necesario aprovechar al máximo esta victoria, que no se debía permitir que Rusia le arrebatara la victoria a Estados Unidos. Esta es nuestra victoria. Sin embargo, fuimos nosotros quienes derrotamos al ejército de Kwantung. El desembarco en Hokkaido, junto a las tropas estadounidenses, fue planeado y dejó claro a los japoneses que cualquier desembarco de tropas soviéticas podría provocar un cambio total de poder en Japón. Por lo tanto, era mejor capitular y negociar con los estadounidenses, y eso fue lo que hicieron.
1: El 2 de septiembre de 1945, a bordo del acorazado USS Missouri, los japoneses se rindieron.
0: Aquí está la firma del acta de rendición de Japón. Lo firma el representante de Japón. Aquí en la mesa está el general Derebianko, representante de la Unión Soviética y del mando conjunto de las fuerzas aliadas en el lejano Oriente. Estuvo allí en representación de Joseph Stalin para firmar el documento.
2: Estas fotografías históricas fueron tomadas por el corresponsal del periódico Pravda, Víctor Tiomin.
0: Los periodistas soviéticos fueron ubicados a 70 metros de la mesa donde se firmaría el documento. Estaba desesperado, escribe Tiomin. No tenía teleobjetivo, lo que significaba que la sesión estaba condenada al fracaso. Me acerqué a un joven oficial de seguridad y le di una lata de caviar negro. Sonrió y me dijo, vale. Pero los militares estadounidenses le pidieron que se marchara, porque el lugar donde se encontraba estaba reservado a agencias de medios estadounidenses. Pagaron $10,000 por el lugar donde estaban. Entonces, Tiomin vio al general Derebianko, se acercó a él y le pidió que lo acercara a la mesa. Derebianko presentó a Tiomin como el fotógrafo personal de Stalin. De esta manera, Tiomin pudo acercarse a la mesa mucho más que otros corresponsales, desde donde pudo tomar estas fotos únicas que podemos ver ahora.
3: La delegación china también estuvo presente a bordo del USS Missouri. China formó parte del acuerdo, ya que era importante demostrar que no se trataba de la ocupación estadounidense de la región, sino de su liberación.
2: La declaración de la conferencia de Potsdam exigía castigar con justicia a los criminales de guerra. Al firmar el acta de rendición, Japón también se comprometió a cumplir esto.
4: La celebración de un tribunal internacional después de la Segunda Guerra Mundial era necesaria. Fue natural y se convirtió en una especie de consuelo para todos los pueblos del mundo.
2: Los juicios de Tokio organizados por Estados Unidos fueron los primeros en celebrarse. Los jueces representaban a 11 países, entre ellos China y la URSS. 28 personas fueron arrestadas, todas ellas miembros de la cúpula dirigente de Japón.
3: Los juicios de Tokio jugaron un papel importante como condena del militarismo japonés, así como de los principales instigadores de la guerra en el Pacífico.
2: Los juicios duraron más de 2 años y recibieron una cobertura mediática mundial, incluida la de la Unión Soviética.
1: El Tribunal Militar Internacional para el Lejano Oriente juzgó a 28 criminales de guerra japoneses. 3 de ellos escaparon al juicio. Shumei Okawa, quien se hizo pasar por un loco para evitar el juicio. Yosuke Matsuoka y Osami Nagano. Estos últimos fallecieron por enfermedad. Los 25 criminales restantes fueron juzgados. De ellos, 7 fueron ahorcados, incluyendo a Iwane Matsui, autor de la masacre de Nankín, y Kenji Doihara, exgobernador del territorio ocupado de Fengtian. 2 comandantes del ejército de Kwantung en el lejano oriente, Jiro Minami y Yoshihiro Umesu, fueron condenados a cadena perpetua.
2: Sin embargo, entre los acusados no había ningún miembro de la familia imperial.
3: En muchos sentidos, fue la postura de Estados Unidos la que permitió que el emperador japonés evadiera el juicio. Necesitaban garantizar que Japón no colapsara, no inmovilizara al país, que no se mostrase agresivo y al mismo tiempo conservase su estatus de potencia asiática. El emperador fue preservado ante todo como símbolo de la nación. Por supuesto, fue humillado. Se dirigió a la nación personalmente, hablando por radio por primera vez, lo cual, por supuesto, fue impactante para muchos japoneses. Los instó a deponer las armas, lo cual contradecía los ideales del espíritu samurái, ya que un samurái debía morir en batalla. El camino del guerrero es el camino de la muerte, y así, en cierta medida, el emperador perdió prestigio. La preservación del estatus del emperador y del Japón imperial en su conjunto, por muy parlamentario que se volviera, era incomprensible, angustiosa y sobre todo representaba una clara amenaza para China. Si el emperador conservaba su poder en Japón, era responsable de lo sucedido. Al fin y al cabo, era la personificación de la autoridad sagrada. Japón sigue siendo una monarquía constitucional tradicional, que en muchos sentidos no puede renunciar a su antiguo espíritu, ya que el país y su emperador nunca se han arrepentido.
0: Está claro que si hubiera dependido de la Unión Soviética, la familia imperial habría tenido que asumir la responsabilidad, porque sin duda estuvo involucrada en

0: todos estos crímenes, la masacre de Nankín y otros, pero se destruyeron los archivos y los japoneses aún no han reconocido muchos de estos hechos.
1: Cuando los criminales de guerra fueron transferidos entre el gobierno de Estados Unidos y el del Kuomintang, los estadounidenses simplemente retuvieron a los principales de ellos.
0: Algunos instigadores de la guerra japoneses lograron evadir la justicia y podrían estar viviendo con nombres falsos o con documentos falsos, incluidos los japoneses que cambiaron su identidad. Considero esto absolutamente injusto. Juzgar a estos fascistas e instigadores de la guerra habría impedido que escaparan.
2: Tras la derrota del ejército de Kwantung en agosto de 1945, la Unión Soviética recibió numerosas pruebas que atestiguaban los crímenes de guerra cometidos por el ejército japonés, incluidos documentos que exponían los monstruosos experimentos llevados a cabo por la Unidad 731. En diciembre de 1949, Jabárovsk albergó un juicio sin precedentes de 12 criminales de guerra japoneses que habían escapado de la justicia en el Tribunal de Tokio.
3: Muchos historiadores modernos chinos valoran enormemente el juicio de Jabárovsk, ya que constituyó una evaluación internacional. Durante el juicio de Jabárovsk se publicó información relacionada con la Unidad 731 y muchas otras atrocidades japonesas. Se habló por primera vez de los planes de Japón de usar armas bacteriológicas, no solo contra la Unión Soviética, sino también contra China. También se describió la masacre de Nankín y se publicó mucha información que en su momento pareció espantosa, pero que luego resultó estar atenuada a la luz de las valoraciones realizadas posteriormente.
2: La mayoría de los documentos del juicio de Jabárovsk han sido desclasificados y se conservan en el Archivo Estatal Ruso de Historia Contemporánea en Moscú.
1: Aquí tenemos el documento del Ministerio del Interior de la URSS sobre las conversaciones con miembros de la Unidad 731. Describe con precisión quiénes eran y qué hacían. Cita: como resultado de las medidas de investigación realizadas por el Ministerio del Interior de la URSS para estudiar a los prisioneros de guerra japoneses detenidos en los campos del Ministerio del Interior, se identificaron más de 200 antiguos empleados del llamado destacamento antiepidemias número 731 y sus filiales, quienes, con el pretexto de suministrar agua al ejército de Kwantung, se dedicaron a la búsqueda de agentes bacterianos y métodos para emplearlos en la guerra contra China y la Unión Soviética.
2: El juicio de Jabárovsk duró solo 6 días. 10 de los 12 acusados se declararon culpables incluso antes de la primera audiencia.
0: Nadie recibió la pena de muerte porque en aquella época no se imponía.
2: Tras el juicio de Jabárovsk, la Unión Soviética redactó una nota que enfatizaba la necesidad de castigar a todos los criminales de guerra, pero solo China la apoyó.
4: China ha establecido sistemáticamente tribunales locales en Baoding, Shenyang, Nankín, Cantón y otras ciudades. En el noreste, las vistas del Tribunal Popular Supremo se celebraron en Shenyang. Se juzgó a criminales de guerra que ocuparon altos cargos en Manchukuo. A pesar de los numerosos crímenes que cometieron, insistimos en el principio de un juicio humano y los condenamos a entre 12 y 20 años de prisión.
0: Creo que tenemos mucho en común, porque el trauma de la guerra no son solo palabras vacías para los chinos. La verdad es que sucedieron muchas cosas durante esa guerra.
5: La contribución de China y la Unión Soviética a la victoria en la Segunda Guerra Mundial fue enorme y decisiva. Nuestros países han sufrido enormes pérdidas, pero su espíritu, resiliencia y valentía han cambiado el curso de la historia. 80 años después, los herederos de la gran victoria siguen fortaleciendo la amistad y la cooperación, oponiéndose a los numerosos intentos de reescribir la historia.

0: Estamos en un momento muy, muy precario en la historia humana.
1: El llamado Occidente colectivo no repara en gastos y utiliza la historia como un teatro de guerra independiente contra Rusia, contra nuestros aliados.
2: Historia de Ucrania. El 22 de junio está marcado como el comienzo de la guerra germano-soviética.
1: Lo que está sucediendo ahora en Ucrania es el legado de Goebbels.
3: La ideología del Tercer Reich ha regresado, esta vez en Ucrania. Genocidio de civiles, militarización de la sociedad y una política de Estado ultranacionalista. Décadas después, la historia se repite.
0: Hay una razón por la que los soviéticos perdieron 27 millones, mientras que Estados Unidos perdió 310.000 en combate. Los británicos más o menos lo mismo. La URSS cargó con la mayor parte de los combates y las muertes. Si el Reino Unido y Francia hubieran firmado un acuerdo con la Unión Soviética, podrían haber detenido a Hitler.

0: Hoy, a las 4 de la madrugada, sin ninguna declaración de guerra, las Fuerzas Armadas Alemanas atacaron las fronteras de la Unión Soviética.
1: Empezó la guerra. Todos los chicos fueron a la oficina de reclutamiento.
2: Yo digo, quiero ir al frente. Tengo 3 hermanos en el frente, pero mis hermanos ya estaban muertos.
3: No había muchos heridos, sino congelados. Amputaban brazos, piernas.
1: Al cruzar a la otra orilla, me gritaron, túmbate, túmbate. Estás en el campo de minas.
2: El operador de radio está muerto. El cargador también. Después, ¡pum! Y perdí la conciencia.
3: Él dijo, enfermera, hágame una inyección para morir. Y había que convencerlo. Te esperan en casa.
2: Nikolai, no estás vivo. Te mataron en el frente. Y yo, mamá, soy yo, Nikolai, tu hijo. Estoy vivo.
4: Mi bisabuelo falleció durante los primeros días de la guerra y mi padre me llamó Mijail en su honor. Recuerdo bien un momento cuando cursaba el primer grado. Conmemorábamos el día de la liberación del sitio de Leningrado y la maestra nos trajo un pedazo de pan de centeno muy pequeño y muy duro para mostrarnos qué comía la gente en aquellos días. No sé por qué, pero eso se me quedó grabado en la memoria, lo duro que lo pasaron. Durante el servicio yo tenía una especie de ritual. Cuando nos acercábamos a alguna línea en el frente, a una posición o un pueblo, en los momentos difíciles siempre me decía que antes había sido mucho más duro para ellos. Y a pesar de todo, nuestros antepasados lo lograron. Siguieron luchando hasta obtener la victoria. Por eso, nosotros también lo haremos. Lo superaremos todo hasta alcanzarla.

0: 81 años después, parece que aquellos que llevaron a cabo una barbarie y que deseaban someter a Europa, a la Unión Soviética, incluso al mundo entero, si les hubieran dejado, no quieren aprender de la historia. Siguen justificando su ADN benicista, su racismo, sus complejos y, ante todo, sus fracasos políticos y económicos. Alemania, parece mentira que así sea, encabeza una locura armamentística, una carrera que apunta directamente a Moscú como objetivo de sus pretensiones belicistas, repito. Pero esas élites deben tener en cuenta a quién tienen delante.
1: No hablamos desde una posición de agresión, hablamos desde la posición de una respuesta inevitable a la agresión.
0: La postura yo creo que está bastante clara, ¿no? Rusia lleva demasiado tiempo advirtiendo, muchos años invocando un espíritu de concordia en medio de tanta tensión, de esa escalada, de esa espiral, en medio de una constante provocación. Moscú, reitero y repito, sigue apostando, como se suele decir en Argentina, por bajar un cambio. A toda esta retórica, a esas políticas agresivas que emanan desde Berlín, Bruselas, los países bálticos y un largo etcétera, y que se notan cuando estamos conmemorando los 81 años del Día de la Victoria sobre la Alemania nazi. Provocaciones que lo que pretenden es poner a Moscú entre la espada y la pared para llevarnos a un punto de no retorno. Bienvenidos al Zoom. Hablemos de realidades, pero también de fantasías. Porque cuando desde Rusia se habla de las intenciones de Europa, en concreto de países, como digo, como Polonia, por ejemplo, o los bálticos, de estar armándose para una guerra que tape sus vergüenzas y que condene a sus pueblos, no estamos hablando de mis ensoñaciones ni de un imaginario remoto. Estamos hablando de toda una realidad. Empezamos.
2: Más allá del aspecto ideológico, la lucha contra el nazismo cobra hoy un sentido puramente práctico, puesto que en Europa muchos, sin tapujos, abogan por repetir el precedente de Hitler y

0: sus secuaces y por preparar un nuevo ataque contra nuestro país.
1: Parecería increíble, pero es la realidad. Después de millones de muertes, de que un continente quedara destruido, hipotecado de por vida, después de que Europa fuera el escenario de la representación, yo creo, más cruenta, más cruel de la conducta del ser humano, cuando se anhelaba un exterminio, cuando se perseguía al diferente porque se buscaba la pureza, la raza aria, ¿verdad? Cuando se mataba sin excusa, cuando se quería el final de un pueblo plurinacional como el soviético, pues hoy estamos asistiendo, merced a esa clase política que parece impasible y que usa el mantra de la amenaza rusa como si fuera esa especie de dormidera, a esa escalada que nos puede llevar de nuevo a una guerra como nunca antes hayamos visto, ¿no? Las élites europeas, jaleadas por las ansias de Estados Unidos hace años de debilitar a Rusia, de esa derrota estratégica, siguen día a día dando muestras de que las intenciones de emprender ese conflicto con Moscú son más reales de lo que podamos creer. A mí, de verdad, como español, como europeo, me duele en el alma de qué forma millones y millones de personas podrían ser arrastradas a ese callejón sin salida, a ese abismo que nos ubicara en un lugar que yo creo que nadie quiere estar, ¿no? Y todo este relato se sigue alimentando con ese espíritu precisamente que se rezuma desde Berlín, que por primera vez, vaya por Dios, ha escrito una especie de guía, una estrategia de defensa en años que deja una cosa clara, tiene a Moscú entre ceja y ceja, no se le olvida. Miren, el documento, como pueden ver, nos muestra a las claras el mensaje de intenciones. Rusia representa, dice el dossier, la mayor amenaza inmediata para la paz y la seguridad en Alemania y en la región euroatlántica. ¿Ustedes se lo creen? Esa es la retórica que se vende. De verdad que no hay ninguna actitud por parte de los dirigentes occidentales de sentarse, de llegar a un diálogo, a una paz verdadera y duradera. De verdad que no hemos aprendido absolutamente nada de la historia.
2: Para Berlín ya solo quedan dos opciones. La primera es la guerra y el deshonroso entierro de su propia condición de Estado, sin esperanza alguna de un nuevo milagro de la Casa de Brandeburgo. La segunda es recuperar la sobriedad y emprender una posterior recuperación geopolítica, acompañada de una reorientación total de su política exterior sobre la base de un diálogo difícil, pero importante.
1: Bueno, hoy desgraciadamente les digo, volvemos a tener ante nuestros ojos el horizonte de un abismo cargado de histeria, cargado de mensajes falseados que pretenden justificar políticas suicidas en las que los ciudadanos van a ser los grandes sacrificados en pos de los intereses de esas élites que ya están haciendo movimientos muy peligrosos y que tratan de reescribir la historia. Y esto, repito, no son inventos míos. Esto no es la propaganda de Javier, la propaganda, la rusa. Esto son verdades y realidades como puños y como castillos, porque la militarización de Europa se ve de forma evidente, observando simplemente a países como la propia Alemania, un Estado que ya ha anunciado sus planes de crear un ejército el más poderoso de Europa, aumentando de 180.000 a 260.000 sus efectivos y superando las ambiciones de Francia, que siempre quiere salir en los titulares, aunque tampoco Polonia se quiere quedar atrás. Parece que hay una competición, ¿no? En lugar de querer la paz, se quiere la guerra. Pero es que además estamos viendo de qué forma el Báltico y los territorios cercanos a Kaliningrado son hoy un punto caliente. Lo están transformando en eso, una zona de presión que quieren utilizar varios países europeos para amedrentar a esa inventada amenaza rusa.
3: Los miembros de la OTAN, con la arrogancia que los caracteriza, tienden a considerar el mar Báltico como su lago interno. En los ejercicios dirigidos por el Reino Unido, se practican escenarios de bloqueo marítimo y de toma de la provincia de Kaliningrado.
1: 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Ahora sí, vamos con el análisis. Vamos de inmediato con el análisis en un programa muy, muy especial y no podíamos tener otra cosa que un invitado muy especial. Y tenemos el invitado en el estudio en el marco de la conmemoración del 81º aniversario del Día de la Victoria sobre la Alemania nazi. Tengo el placer de poder hablar con Mauricio Alonso Estévez, subcoordinador del Centro de Estudios de Eurasia de la Universidad Autónoma Metropolitana. Mauricio, muchísimas gracias por estar en el Zoom. Bienvenido a nuestro estudio y bienvenido a Rusia.
4: No, un placer por la invitación y bueno, muchas gracias, estoy aquí.
1: Bueno, me llama la atención que nosotros tenemos la cinta de San Jorge y eso es algo que en las cadenas en Europa e incluso en lugares públicos no lo podríamos estar llevando.
4: Sí, claro, pues se puede observar desde el punto de vista europeo como algo extremista, como algo ultranacionalista, cuando en realidad refleja pues la gesta heroica del pueblo soviético ante la amenaza de la invasión nazi durante la Gran Guerra Patriótica. Uh-huh, ¿no?
1: Y se está intentando incluso, lo estamos viendo con las últimas noticias, vemos los ministerios de exteriores cómo están intentando olvidar ese papel que tuvo el Ejército Rojo, que tuvo la Unión Soviética de la derrota. Es como si se tratara de ya ni tan siquiera reescribir la historia, sino simplemente borrarla, cuando realmente si hoy estamos aquí y gozamos de esta libertad es porque el pueblo soviético venció a la Alemania nazi.
4: Claro, es toda una campaña histórica que no tiene 4 años ni 5, ¿no? Ha sido, digamos, un ejercicio sistemático de tratar de eliminar el papel tan significativo del pueblo soviético para la derrota del fascismo y poner en su lugar pues a Occidente como si fueran ellos los únicos y principales vencedores de este evento.
1: Histórica e histérica, porque sí, pues, lo que estamos viendo es que hay una histeria ahora mismo a partir de todos los gobiernos, de las declaraciones y cómo esto va increciendo.
4: Sí, o sea, las amenazas van creciendo de parte de Europa y tampoco son recientes. Recordemos simplemente todos los procesos de avance, ¿no?, de la OTAN constantemente desde la desintegración de la Unión Soviética, cuando Rusia en diversas ocasiones solicitó que se abrieran ventanas para la negociación y para poder, digamos, llegar a un punto de acuerdo sin que se estuviera, digamos, avanzando de manera tan constante hacia el este que, bueno, de alguna manera amenazaba la seguridad rusa.
1: Han pasado 81 años. Y yo creo que el tema de la historia, los líderes de Europa no lo tienen muy asumido o estas élites belicistas están encadenando a sus pueblos hacia un callejón sin salida. Y lo estamos viendo, yo decía, con este increchendo, con maniobras que vemos, por ejemplo, en Finlandia, a 70 kilómetros de las fronteras con Rusia. Estamos viendo cómo se está permitiendo, o son descuidos, eso ya no lo sé, te lo dejo a ti que me digas tu opinión, el espacio aéreo con los ataques constantes de drones, que son actos terroristas.
4: No, definitivamente, la posibilidad de sobrevuelos, ¿no?, sobre los países bálticos para atacar algunas regiones de Rusia, esto no es una casualidad, no es un descuido de parte de los gobiernos europeos, sino es un intento por presionar a Rusia, por ponerla, digamos, en una situación todavía más complicada y, bueno, continuar con una amenaza y una agresión constante que no se limita a la, digamos, zona del Donbass, ¿no?, sino que está presente pues en toda la línea, en frente oriental, como dirían los europeos de Europa, ¿no?
1: Mauricio, estamos viendo que nadie en Europa está hablando de paz. Hoy se mandan estos mensajes que todo el mundo está con el pecho henchido de, bueno, hay que el pasado y todos aprender, y se vuelve a señalar por parte de esa retórica a Rusia. Se está hablando de una agresión que no existe. Porque si nos remontamos a cómo Rusia quería hacer una estrategia de seguridad europea y que no fue ni escuchada por la OTAN y ni mucho menos por los aliados europeos, pareciera que nadie en Bruselas y en las capitales europeas quiere oír hablar de paz, aunque vemos en las declaraciones en los medios cómo pían.
4: Sí, Rusia siempre ha tratado de mantener, digamos, un espacio de concordia con Europa, sobre todo desde la desintegración de la Unión Soviética, y buscó estos espacios de acercamiento y negociación, pero no fue bien recibido, sobre todo desde el punto de vista estadounidense. Y esto ha ido incrementando las hostilidades hasta el punto en el que nos encontramos ahora. O sea, hace un momento se señalaba el sobrevuelo de drones, pero también hay amenazas desde el punto de vista de los medios de comunicación. Hay una rusofobia claramente establecida en los medios occidentales. Es difícil hablar de estos temas en
1: Europa. Eso parece que no ha cambiado a lo largo de la historia tampoco, ¿no?, en estos más de 80 años. El tema de la rusofobia, al mirarlo, hay algo, hay una especie de germen de racismo o de querer aislar al pueblo soviético, y en este caso, actualmente en el siglo XXI, al pueblo ruso.
4: Sí, es subalternizar al pueblo soviético, bueno, históricamente y actualmente al pueblo ruso, ¿no? Y desconocer esta faceta multinacional, multiétnica que tiene actualmente Rusia y eliminar el papel que tienen, digamos, estos pueblos en el ejercicio de sujetos, como sujetos de la historia. Es decir, se trata de observar a Rusia como un objeto mismo que puede ser desintegrado, que puede ser desangrado, con tal de obtener beneficios económicos para las élites europeas. No es que no tengan memoria, es que quieren, de alguna manera, eliminar estas ideas para poder instalar las suyas y entonces convencer a su población para ir a un conflicto abierto en donde serán los europeos los que van a pagar por él, y esperemos que no, también tengan que poner
1: hablar hoy de esa paz, de ese concepto que yo estaba diciendo que no se escucha en Bruselas, aunque diga que los medios de comunicación sí que lo dicen y que señalan a Moscú como agresor, a Putin, el conquistador, ¿no?, como estamos viendo en ese relato, ¿no?, como el cuento del lobo, ¿no?, que viene el lobo. Yo creo que nos está situando en una situación en la que la tensión está creciendo, las amenazas están creciendo, estamos viendo actos terroristas y ahora mismo yo no sé si sentarse en una mesa de diálogo para ti es una quimera o es algo que se pueda conseguir en un futuro viendo la situación tal y como está ahora mismo.
4: Pues me parece que Rusia ha tenido siempre esta posición abierta y hacia la negociación, pero para que se den estos espacios se requiere que la otra parte también...

0: este nuevo escenario y se ha podido fortalecer ante el embate, pues no solamente de Ucrania, sino de pues los países de Europa que la están respaldando.
1: Yo decía que podríamos estar ante una guerra que nunca hubiéramos visto, y hemos escuchado a María Sájarova, como decía, que no se trata de una agresión por parte de Rusia, sino que se trataría de una respuesta inevitable, y estaríamos ante un escenario que yo creo que ha sido desconocido. Hace 81 años estaba esta guerra convencional, ha sido el conflicto más cruento que hemos tenido, en la, yo creo que en la historia de la humanidad. El pueblo soviético perdió 27 millones de personas, y estaríamos ante un escenario que yo creo que a la gente, al menos en Europa, si les debería asustar. Yo como español estaría asustado si mi gobierno apoya, o como está apoyando, está dando armamentos a Kiev y está permitiendo este tipo de provocaciones.
0: Pues en mi opinión Rusia ha sido muy paciente y gracias a ello no se ha llegado a un conflicto de mayor envergadura. Rusia en su avance, digamos en el frente, ha tratado de tener mucho cuidado incluso por la vida de la población civil, es decir, no es un intento simplemente de arrasar, de acabar, digamos, con el frente y de seguir adelante, sino lo hace de una manera, digamos, delicada para tratar de apoyar, para no tratar de no afectar de manera significativa la vida de las personas. Es decir, se hace desde un punto de vista que podríamos incluso catalogar como humanitario. Pero del otro lado se puede leer esto como síntomas de debilidad y que permiten justamente que estas perspectivas belicistas se crezcan y aumenten, ¿no?
1: Sí. Tú fíjate que, perdona que Mauricio que te corte, yo recuerdo, estuve trabajando también en Noticias, en esta retransmisión del Día de la Victoria, y yo recuerdo el discurso del presidente Vladimir Putin hablando de que no se excluía a nadie de esa victoria, a todos los pueblos, como a todas las repúblicas, como estamos viendo. Y lo que estamos viendo aquí es el paso contrario, ¿no? Cómo se está intentando excluir al pueblo que sí que se ha dado. Incluso se están intentando evitar entregas florales, que haya, no sé, homenajes a los veteranos. A mí me vas a perdonar, pero yo no sé, pero si hay un cierto tufo nazismo aquí y si no se ha quedado en algo del pasado, porque a mí me parece que esto es muy, muy actual.
0: Sí, evidentemente el nazismo, digamos, si bien fue tremendamente debilitado, prácticamente eliminado por las fuerzas soviéticas en su momento, no se acabó y ha ido fortaleciéndose a lo largo de los años, y hoy podemos ver estas perspectivas, ¿no? Claramente en algunos líderes europeos que tienen, digamos, estas ideas, digamos, en su interior, aunque a lo mejor no las expresan abiertamente, ¿no? Además, también podemos observar, digamos, este intento de reescribir la historia con la eliminación de monumentos, ¿no? Dedicados justamente al heroísmo del pueblo soviético en esta lucha contra el fascismo, que son abiertamente derrumbados, que son abiertamente vandalizados y que las autoridades europeas no están haciendo, hacen poco o nada justo para evitar que esto siga sucediendo, ¿no? Y sobre ello quieren escribir una historia que además está cargada de, digamos, de estereotipos, de ideas falsas, ¿no? Que no ayudan a comprender con claridad ¿qué significó la Gran Guerra Patria?
1: Yo siempre digo que esta conmemoración deja desde luego orgullo, pero también tristeza, en el sentido de todas las personas que murieron, que perdieron la vida, que mostró lo peor que puede tener, yo creo, el ser humano, pero el orgullo de que hoy estamos ante una sociedad libre, que es la que parece ser que los europeos dicen defender, pero están intentando hacer unas imposiciones. Se está prohibiendo medios de comunicación rusos, se está intentando prohibir el idioma ruso, presentaciones incluso, o novelas de Pushkin. Es que, ¿a qué estamos llegando? Yo recuerdo, ¿no?, los nazis cómo quemaban los libros, si es que ahora no se permite leerlos, no hay esa libertad. Estamos en el 2026, perdónenme.
0: Sí, claro, es un intento de eliminación de la cultura rusa, de la música, del arte, de la literatura. Entonces eso pretende borrar, digamos, a uno de los actores, no solamente europeos, sino uno de los actores, digamos, que le ha dado forma al siglo XX, en este caso, bueno, Rusia, ¿no?, a través en su momento de la Unión Soviética.
1: La campaña que se está, digamos, pergeñando en Europa. Yo decía que esto no es una cuestión de que yo diga que esto es una propaganda o un mensaje que dice Javier. Es que las cifras son reales. Es que Alemania ha dicho que quiere aumentar ese ejército. Es que Alemania está prometiendo municiones de largo alcance a Kiev. Es que estamos viendo cómo los espacios aéreos se abren de par en par para que haya este tipo de atentados. Es que Francia no se queda atrás con todas estas maniobras que hemos visto, ¿no? Las Orión 2026, con unos 14.000 soldados, si no me equivoco, ¿no?, en las que se pone en el imaginario, vamos a poner un país ficticio, bueno, pero que tenga las mismas capacidades de Rusia. Ah, vaya por Dios, qué casualidad, hombre.
0: Sí, no, el proceso de rearme de Europa pues no se limita solamente a estos ejercicios militares, también lo vemos, ¿no?, con los préstamos constantes que han hecho al gobierno o al régimen de Kiev, quiero decir, ¿no? Es decir, ellos están buscando alargar lo más que se pueda este conflicto para buscar una ventana de oportunidad para

0: rearmarse. Pero esta carrera rearmamentista no solamente me parece que es en contra de Rusia, sino que también pone a competir a los propios países europeos por estas, digamos, por esta preponderancia, por esta primacía.
1: Parece que hay una especie de competición entre ellos, primero, para tapar la vergüenza de sus gestiones, y segundo, porque tienen mucho que tapar en torno a sus economías, porque se han ido los fondos, ya sabemos, a la corrupción del régimen de Kiev. Y ahora hay que hacer una economía de guerra para que la gente pague.
0: Sí, pero esa economía de guerra va a estar, digamos, ligada para poder enriquecer, digamos, a las élites, ¿no?, europeas, porque no se busca para nada el bienestar. Es decir, se van a sacar recursos públicos que podrían ser destinados a salud, a vivienda, educación, infraestructura, que tanta falta hace en Europa desde 2008, que empezó, digamos, una crisis importante en el sector inmobiliario, y que ahora se quiere llevar hacia la industria militar, que a su vez va a terminar en bolsas de personas con capitales privados.
1: ¿No? Estamos viendo de qué manera el régimen de Kiev y se rasgaba las vestiduras en algunos medios de comunicación. Está realizando una movilización forzosa de personas llevándola al frente, cuando realmente gran parte de esa gente no cree en esencia lo que se está luchando. Todo el mundo quiere esa paz. Estamos viendo de qué manera se están tomando decisiones unilaterales, no se dejan manifestaciones, etcétera, etcétera. Por eso yo decía que esto de lo del el régimen neonazista a mí no me está sonando a cosa del pasado, sino que me parece que lo tenemos muy presente.
0: No, está muy presente definitivamente en los líderes en Kiev, ¿no? Particularmente se puede observar con ese tipo de acciones en contra de su propio pueblo, ¿no? Con la movilización forzada que se está llevando a cabo, con permitir, digamos, estas condiciones de agresión y con buscar ciegamente un vínculo con Europa que difícilmente les va a dar un buen resultado, ¿no? Uh-huh. O les va a dar algunos beneficios.
1: ¿Deberían estar asustados los ciudadanos europeos?
0: Pues por supuesto que sí, pero no por Rusia. Deberían estar asustados por sus propios gobiernos, porque sus gobiernos son los que los están llevando a un escenario conflictivo en donde además no están dispuestos a resolver los problemas del día a día. El ciudadano común en Europa se está enfrentando a problemas de inflación, de carestías, de falta de infraestructura, de cuestiones de salud. Lo veíamos durante la pandemia de COVID-19, lo difícil que fue para los gobiernos europeos hacer frente a ello. Uh-huh. Y ahora vemos que los recursos que tienen, pues en lugar de dedicarlos a resolver sus problemas internos, que es una manera de apaciguar además condiciones de carácter ultranacionalista, los pretenden llevar para enfrentarse a un enemigo ficticio que se supone que es Rusia.
1: Fíjate, Mauricio, a mí me venían algunos recuerdos del pasado, ¿no? Y de haber estudiado la Segunda Guerra Mundial, y todos esos sitios, esos cercos que se intentaban hacer a las ciudades, el sitio de Leningrado, en Stalingrado, en todas las ciudades, ¿no? Me recordaba un poco a cómo se ha intentado hacer que la gente también o haya pasado hambre o haya pasado necesidades con el tema de las sanciones. Y Rusia, lo veo como una especie de paralelismo, no sé qué te parece a ti, y Rusia ha aguantado a todo eso, igual que la Unión Soviética aguantó todo ese cerco, todo ese acoso con colaboracionistas europeos que estaban con los nazis.
0: No, Rusia definitivamente ha sabido superar estas problemáticas, todos estos cercos, no solamente en lo económico, en lo político. Es difícil, digamos, entrar al país, digo, no por las cuestiones propias de Rusia, uh-huh, sino por todos los bloqueos
1: que existen. Todas las barreras que se están poniendo.
0: Exactamente, que existen alrededor. Pero la calidad de vida en Rusia me parece que es bastante buena. Ha habido un crecimiento constante de la infraestructura. Ha habido ciertas mejoras, digamos, en este escenario que de por sí es complejo. Entonces, me parece que se ha hecho pues lo suficiente para poder soportar estas agresiones desde Occidente y además mantener la calidad de vida dentro de Rusia.
1: Mauricio, para todos aquellos que piensan que en este 81º aniversario del Día de la Victoria Rusia está aislada, ¿tú la ves como un país aislado o es cada vez más eso que llaman comunidad internacional los que se están quedando más aislados porque son ellos los que sus políticas unidireccionales están dejando aislados a sus países?
0: No, Rusia no está aislada. Tiene muy buenos vínculos, ¿no?, con países, por ejemplo, con África, con China. Incluso tiene acercamientos constantes, frecuentes en América Latina, y para nada que se encuentra, digamos, en una situación en donde está, arrinconada o fuera, digamos, del ámbito internacional. Más bien es Europa Occidental, es incluso los Estados Unidos quienes buscan llevar a cabo estos actos de aislamiento, pero al final son ellos los que terminan por quedarse, digamos, dentro de una bolsa, dentro de una caverna, sin poder observar lo que hay afuera. Y lo que hay afuera puede ser justamente un espacio de concordia, de resolución de estos conflictos por la vía negociada, pero bueno, si no se puede por esta vía negociada, me parece que Rusia está haciendo lo propio pues en el frente de batalla.
1: Pues Mauricio, te quiero dar las gracias de verdad por haber estado con nosotros aquí, dar las gracias por estar en Rusia, dar las gracias por este testimonio que nos has dado y sobre todo mandar este mensaje de que de la historia historia se tiene que aprender, porque si no estamos condenados a repetirla. Así que muchísimas gracias por haber estado con nosotros.
0: Muchas gracias.
1: Bueno, voy a terminar el programa de hoy con el deseo de que no se repita una historia que nos ha dejado a todos marcados. Que no se vuelvan a vivir esos sentimientos de odio, de fobias, porque el legado histórico nos debe hacer aprender de los errores, pero algunos parecen querer estar condenados a repetirlos y sobre todo a condenar a sus ciudadanos de cualquier forma. Miren, miren estas caras, las que tengo a mi espalda, son las de los vencidos, las caras de aquellos que colaboraron con el régimen nazi, que intentaba imponer la tiranía a toda Europa y al mundo, un régimen que intentaba mandarnos a todos al ostracismo, a ser súbditos y no libres, para hacernos entrar en sus pensamientos macabros. En esa ocasión, hace 81 años, ellos tuvieron la suerte de sobrevivir, de rendirse. ¿Quién sabe si esos locos que dicen gobernar los países europeos en pos de las libertades y las democracias no nos están conduciendo a un final diferente? Desde aquí dejo esa advertencia, ese mensaje. No nos pongan en riesgo a todos. Actúen con rigor por el bien de los pueblos y no para tapar las vergüenzas de sus gestiones. Evitemos lo que puede ser otro desastre de dimensiones históricas y actuemos en pos de una verdadera paz.

0: A Moscú y Pekín los separan casi 6.000 kilómetros. Pero en cada una de estas ciudades se puede sentir el espíritu y la estética típica de ambos países. Esto es Moscú. Y esto, Pekín.
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0: El juicio de criminales de guerra del Tercer Reich más importante de la historia.
1: La Fiscalía Soviética dispone de abundante documentación que será presentada ante el tribunal.
0: En 10 meses se han reunido pruebas suficientes para que ahora, 80 años después, nadie pueda dudar de que el fascismo y el nazismo son el mayor mal que el hombre ha podido concebir. Los principales cargos de la sentencia eran conspiración, agresión militar, crímenes de guerra y crímenes de lesa humanidad.
8: El término genocidio no se introdujo en la sentencia de Núremberg, en la decisión del tribunal.
9: Pero los juicios de Núremberg reconocieron en su veredicto la existencia de un plan para purgar el territorio ocupado de la Unión Soviética de su población autóctona con el fin de que los alemanes siguieran colonizándolo.
1: La Gran Guerra Patria fue, en efecto, una guerra en la que se puso en la balanza la destrucción física de los pueblos de la URSS.

0: No solo representamos el ballet Kostromá, sino que representamos nuestro país con su historia y cultura.
1: Y Elena es una verdadera patriota, orgullosa de Rusia y de lo que hacemos aquí, de nuestro trabajo. Es como un rompehielos al que seguimos.
0: La búsqueda del estilo, la composición de la coreografía, la elección del vestuario y ese estado de búsqueda de verdad es una auténtica felicidad.
2: 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Solo se ve el resultado magnífico en el escenario, pero lo que pasa en las salas de ballet es un secreto.
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0: Es un trabajo muy duro. 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
2: Nuestros estudiantes están preparados para dar 150 espectáculos en un año, y eso es normal. Pasar 3 meses en Moscú también es algo habitual, y las largas giras también son algo común.
4: Recuerdo bien cómo mi padre siempre me llamaba para ir a ver el desfile, casi cada año, creo. Siempre ha sido una actuación realmente fascinante. Me parece que la solemnidad de este día festivo queda grabada en la memoria de todos. Honramos a nuestros abuelos. Hacemos todo para que su sacrificio no caiga en el olvido y para que recordemos nuestra historia. Sin pasado, no hay futuro.

0: Hola, ¿cómo están? Comenzamos una nueva edición del programa Entrevista, donde tenemos varias tradiciones muy buenas, como por ejemplo dedicar este espacio a los héroes de la Gran Guerra Patria. Nuestro invitado se llama Nikolai Tiplatansky, es veterano de la Segunda Guerra Mundial, tiene 100 años de edad y muchas historias que contarnos.
1: Señor Nikolai, hola, gracias por recibirnos en su casa. Desde la Gran Victoria han pasado más de 80 años, por lo que para nosotros es aún más valioso poder hablar con usted, con una persona que participó en la derrota de las tropas italianas. ¿Cómo recuerda el inicio de la guerra y cómo cambió su vida entonces?
2: Bueno, en nuestro pueblo nos anunciaron el comienzo de la guerra a las 12 del mediodía. Primero nos reunimos todos. Algunos hombres fueron de inmediato a la oficina de reclutamiento militar, incluso en el año 1941. Yo estudiaba en la escuela. Nosotros, los chicos, dejamos los estudios y empezamos a trabajar en la granja colectiva, porque todos los hombres se habían ido al ejército. La mayoría se había ido al frente, algunos por voluntad propia, otros por orden de reclutamiento. Nosotros nos quedamos en casa, mujeres, niños, ancianos y adolescentes. Todos trabajábamos en la granja colectiva, hacíamos pan. Luego, en 1943, me reclutaron en el ejército y fui a la escuela de tanques. Al acabar la formación, nos dieron tanques en Nizhny Tagil. Formamos las tripulaciones y nos fuimos al frente. Yo estaba en el tercer frente bielorruso, en el quinto ejército de tanques de la Guardia, en el 29 cuerpo de tanques de la 31 brigada de tanques. Allí es donde combatí. Mi comandante era Iván Cherniajovsky.
1: ¿Usted tenía 18 años cuando empezó a combatir?
2: No, tenía 17 años.
1: 17.
2: Sí, tenía 17 años. Durante la guerra, yo participé en la Operación Bagration en 1944.

0: Tomé parte en la operación más o menos el 22 o el 23 de junio de 1944. Llegué hasta Kaunas. También participé en otras batallas y alcanzaron mi tanque en dos ocasiones. Una vez, para cortar la comunicación entre Vitebsk y Orsha, tuvimos que atacar una fortificación. Fue una intensa batalla. Los tanques, al igual que la gente, estaban en llamas. Allí, a mi compañero de la escuela de tanques, Vasily Manakov, lo hirieron gravemente. Más tarde, me enteré de que había fallecido. Allí también alcanzaron mi tanque. Después de eso, durante la batalla, atravesamos el río Berezina, tomamos la ciudad de Boguševsk y luego, tras cruzar el río Berezina, llegamos a la ciudad de Borisov. De allí, nos trasladaron a otro lugar para repostar combustible, reponer munición y volvimos al combate. Partimos hacia Minsk. Nos acercamos a Minsk. Bueno, nuestro avance no fue sencillo. Avanzamos combatiendo, en pocas palabras.
1: Claro.
0: Avanzamos combatiendo. No tomamos Minsk. Es decir, no participamos en eso. Pero sí participamos en la aniquilación de una potente agrupación enemiga que se encontraba en el flanco derecho, en el noroeste de Minsk. Liberamos las afueras de Minsk y destruimos esa agrupación. Luego tomamos la estación de Molodechno y continuamos. Después hubo diversas batallas.
1: En una de esas batallas usted resultó gravemente herido y sobrevivió de milagro, ¿verdad?
0: En Prusia Oriental, nuestras tropas ya estaban en posición defensiva y nosotros llegamos allí. Fue a mediados del mes de diciembre. Había algunos refugios y otras cosas, pero dormíamos temporalmente en los tanques. Luego, el 11 o el 12 de enero, recibimos una orden. Nos levantaron de noche y nos enviaron al frente. Después, a las 6 de la mañana, mejor dicho, al amanecer, hubo una intensa preparación de artillería. Con una bengala roja nos dieron la señal para avanzar. Cuando nos dirigíamos a la línea del frente, al principio el cielo estaba despejado, pero al acercarnos, una densa niebla y la nieve lo cubrieron todo. No se veía nada. Aún así, la preparación de la artillería fue muy intensa. Nos dieron la orden de avanzar. La aviación estaba inactiva. Se podría decir que avanzamos a ciegas. Yo no veía nada a 20 metros. El comandante, desde la torreta, sí lograba ver algo y me ayudaba. Y así íbamos hacia adelante y hacia atrás. Había una defensa muy fuerte cerca de Königsberg. Cada casa era una fortaleza, una auténtica fortaleza. Después logramos romper las líneas de Gumbinen e Insterburgo. Allí fue más fácil. Esos eran puntos fuertes y bien fortificados de los alemanes, tanto Gumbinen como Insterburgo. Y al acercarme a Königsberg, me hirieron gravemente. Yo no sé quién me sacó del tanque. Después, me llevaron a un hospital oftalmológico. Cuando me habían encontrado, tenía los ojos muy rojos y me llevaron allí. En el hospital, el cirujano jefe, un coronel, vino y ordenó que nos extirparan los ojos a tres de nosotros. Éramos un piloto y dos tanquistas. A los otros dos se los llevaron, pero yo me quedé. Entonces, la jefa del departamento, Valentina, se acercó y me preguntó, Bueno, Nikolai, ¿cuándo vamos a operarte? Y yo le respondí, nunca. Bueno, la cosa fue así. Ella me decía, esto va a afectar a tu cerebro. Yo sentía que me empezaba a doler la cabeza. Bueno, no estaba empezando a dolerme, ya me dolía. Acepté que me operasen. Ella dijo que haría todo lo posible para salvarme los ojos. Bueno, me operaron y extrajeron varios fragmentos de metralla que tenía en los ojos. Pero hasta el día de hoy todavía tengo algunos. Me extrajeron los cristalinos. Llevo sin ellos desde 1945. Bueno, ahora utilizo gafas de 11 dioptrías.
1: Nikolai Petrovich, Nikolai, usted condujo el T-34, el legendario tanque T-34. Se dice que en gran medida fue gracias a este vehículo por lo que se logró ganar la guerra. ¿Cómo de difícil es conducirlo y maniobrar con él?
0: Lo cierto es que, en aquella época, durante la Segunda Guerra Mundial, era el mejor tanque del mundo, no solo de la Unión Soviética, sino del mundo entero, por su maniobrabilidad, la potencia de su armamento y su blindaje, entre otras cosas. Cuando los alemanes empezaron a fabricar vehículos pesados, nuestros T-34 llevaban cañones de 76 milímetros. Más tarde, se les instaló un cañón antiaéreo de 85 milímetros y los tanques Tiger empezaron a temernos. Así que, volviendo a la historia, con esos cañones en los tanques, nos adentrábamos en la retaguardia alemana. Tomábamos control de los cruces y los puentes. Esas eran las órdenes. Nos adentramos 40 kilómetros en la retaguardia alemana y ahí derribamos un caza Carlos Ferdinand y otro más cerca de la ciudad de Kaunas. No habríamos podido hacerlo con un cañón de 76 milímetros y además teníamos una tripulación de 5 personas. Es un vehículo increíble. Si hoy en día fuera posible, sin duda me montaría en uno de ellos. Era un buen vehículo. Eso sí, tenía frenos mecánicos. Hoy en día se usan los frenos hidráulicos. Pero en aquel entonces no era así. En aquel entonces los frenos eran mecánicos. Por culpa de esos frenos mecánicos casi me meto en un puente falso. Por poco no caí en él. Así fue.
1: Tras la guerra, todo el mundo se enteró de las atrocidades que cometieron los nazis en los territorios ocupados. Durante la guerra, ¿presenció usted lo que los nazis hacían a la población civil?
0: Yo presencié un caso en el pueblo de Obchuga, en Bielorrusia. Teníamos prohibido detenernos, pero en aquella ocasión nos permitieron hacer una parada. Cuando entramos a la ciudad, las casas estaban ardiendo, la gente llorando. Todavía seguían en pie las orcas, las vigas. Y entonces se me acercó la gente. En esas casas habían vivido alemanes y al retirarse las incendiaron. Por eso la gente vivía en los sótanos, se refugiaban en las bodegas. Se me acercó una mujer que iba con una niña. Ellas me tendieron unas florecillas por la escotilla y llorando me dijeron, gracias, nos han liberado de esos monstruos. Eso fue lo que yo vi. No llegué a presenciar directamente los abusos que cometían los nazis, pues yo era tanquista. Quizá los que estaban en la infantería sí que llegaron a ser testigos de eso y de muchas cosas más.
1: ¿Cómo fue su regreso a casa? Es cierto que su madre no podía creer lo que veía en ese momento.
0: A mi madre ya la habían notificado acerca de mi muerte. Ya era la cuarta notificación de ese tipo que ella recibía. Antes, mi primo vivía en nuestra casa. Mis padres lo habían acogido cuando mi tío Prokopi falleció y vivía con ellos, al igual que mi hermano mayor y otro primo mío. Mi madre había recibido las notificaciones de fallecimiento de todos, incluyendo la mía. Posteriormente, a mí me trajeron a casa desde Sverdlovsk en un vehículo que pertenecía a nuestra granja colectiva. En aquel momento, yo creía que mi madre ya había fallecido. Recuerdo que nos dirigíamos hacia mi casa cuando Piotr Cherkasov, el conductor, me dijo, «¿Pero cómo, si la señora María está viva?». Ya estábamos llegando cuando me bajé de la parte trasera del vehículo y mi madre salió a la calle. En cuanto me vio, tuvo que sentarse. Nos acercamos a ella, la ayudamos a levantarse y entramos a casa. Ella me acaricia el brazo y me pregunta, ¿y tú? ¿Quién eres? Nicolai, ¿eres tú? Yo le digo, sí, mamá, soy tu hijo, Nicolai. Ella responde, no, a Nicolai lo mataron. He recibido una notificación. No puede ser. A Nicolai lo mataron en el frente. A Iván lo mataron. A Dimitri lo mataron. A Nicolai, el hijo de Prokopi, lo mataron. Y a mi Nicolai también. Yo le repetía, mamá, estoy vivo. Y ella, ¿pero cómo es posible que estés vivo si me notificaron de tu muerte?
1: Ella no lo podía creer, ¿cierto?
0: No, no podía creer lo que estaba pasando. Me abrazó y me dijo, ¿así que eres tú? Luego me contó que ella presentía que yo estaba vivo.
1: ¿Por qué méritos le han concedido estas condecoraciones?
0: La Orden de la Gloria me la otorgaron por haber derribado dos cazacarros, Ferdinand. Ese fue uno de los logros por los que fui condecorado. Pero desde luego hubo otros casos similares. Por ejemplo, una vez irrumpimos en una fortificación. El comandante grita, «¡Tanque Panzer a la izquierda!» Y yo enseguida giro el flanco y me pongo al frente. Cuando algunos me preguntan, «¿Por qué te pusiste al frente si sabías que quedarías al descubierto?», yo les digo, «Para salvar el vehículo y a la tripulación». Eso es todo. Bueno, los nazis dispararon primero a la torreta del tanque, pero no lograron perforarla debido a su grosor, que era de 80 centímetros. Y ya luego del primer y del segundo proyectil, Stepan Natutsky alcanzó al tanque alemán.
1: Usted luchó como tanquista, pero ha mencionado que en ocasiones llegó a toparse cara a cara con los enemigos durante la batalla.
0: Así es.
1: ¿Se acuerda de la primera vez que se encontró frente a frente con un alemán?
0: Bueno, ¿cómo explicarlo? Fue durante el primer combate. Bueno, no fue un combate como tal, sino cuando interceptamos las comunicaciones entre Vitebsk y Orsa, que nos topamos con una fortificación. El primer día no logramos derrotarlos, pero ya el segundo sí. Logramos romper sus líneas y asaltar la fortificación. Los alemanes salieron huyendo. Ahí fue donde los vi por primera vez. Vi a los alemanes muertos y heridos. También los vi en otras ocasiones.
1: ¿Qué sintió en ese momento? ¿Lo recuerda? ¿En qué pensaba?
0: No sentí nada en particular.
1: ¿No?
0: Estaba cumpliendo órdenes. Hubo varias situaciones. Una vez, cuando tuve que sacar a mi compañero del tanque. Yo estaba de pie arriba, en la torreta, y en ese momento había un combate. Fuego de mortero, fuego de ametralladora. Solo cuando terminó, pensé, pero qué tonto soy. ¿Por qué estaba parado sobre la torreta si el combate estaba ocurriendo justo abajo? Es entonces cuando lo sientes. Otro caso similar fue cuando estábamos en la retaguardia, a unos 40 kilómetros de la línea del frente. Tuvimos que ayudar a los partisanos a liberar la aldea de Igruski. De repente, vimos venir varios vehículos alemanes cargados con soldados dentro. Cada uno de los vehículos llevaba un cañón. Al frente de la columna iba un carro blindado. Entonces, el comandante del pelotón informó sobre la situación por la radio a los superiores. Y estos dieron la orden de atacar. Atacamos. Luego, otro vehículo blindado que iba detrás de esos tres carros alemanes quiso escapar. Yo le dije al comandante, voy a interceptarlo. Claro que, si este hubiera dado marcha atrás antes, podría haber escapado, ya que era más veloz. En ese caso, lo habríamos alcanzado con una ametralladora o con un cañón. Finalmente lo intercepté. Le di en el costado y lo volqué. Y resulta que allí iban oficiales alemanes. Los partisanos se los llevaron. Esa fue una de las situaciones que viví. Más tarde me di cuenta de que mi oruga delantera se había soltado. ¿Dónde ocurrió? Quizás me hubieran alcanzado en el momento de cruzar el río, mientras íbamos hacia allá. O quizás cuando ataqué el vehículo blindado.
1: Señor Nicolai, ¿qué cree que le daba fuerzas? ¿Qué le ayudaba a no tener miedo? Es que eran unos combates terribles.
0: ¿Qué le puedo decir? ¿Qué me ayudaba? Yo diría que nada me ayudaba. Tenía órdenes que cumplir. Era una guerra. Estaba en una guerra. Ya me habían venido a visitar unos corresponsales con escolares, unos niños de

0: octavo grado. Uno de ellos me hizo una pregunta. Cuando conté que había matado o herido a un hombre, me preguntó: «Señor Nicolai, ¿no sintió remordimientos? Usted mató a una persona de su edad». Y yo le pregunté: «¿Ustedes toman parte en competiciones?». Me dijo: «Sí». Entonces le dije: «Cuando compiten, ¿ustedes quieren que ganen los otros o ganar ustedes?». «Queremos ganar nosotros», me respondió. Pues bien, si yo no hubiera hecho nada, él me habría apuñalado con la bayoneta. Ya después, cuando nos daban descanso, es cuando uno empezaba a analizar lo ocurrido. Quizás podría haberlo hecho de otra manera, pero en el frente no hay tiempo para eso. Actúas según lo que se te ocurre en una situación determinada.
1: ¿Dónde se encontraba el día de la victoria?
0: Antes del día de la victoria me dieron el alta del hospital. Fue en la entonces ciudad de Wellau, en Prusia Oriental. Me asignaron a una unidad militar y allí es donde me encontraba. Yo estaba de guardia, como auxiliar, cuando de repente oí ruidos. Al mismo tiempo, llamaron por teléfono desde Wellau al oficial de turno y le dijeron: «Victoria, victoria, victoria, se acabó la guerra». Me dijo: «Se terminó la guerra». Yo salí corriendo a la calle y vi que algunos muchachos estaban disparando ametralladoras instaladas en la azotea. Otros estaban disparando revólveres Nagant. Yo también llevaba uno, pero no disparé. Estaba de pie cuando se me acercó el comandante de la unidad y me abrazó. Yo estaba llorando. En ese momento estaba llorando.
1: Así liberó todas sus emociones.
0: Es verdad, no pude contenerme. Me dijo: «Nicolai, deja de llorar. Todo se ha acabado. No llores, hijo mío. Ya está». Es que yo era muy joven en aquel momento. Recuerdo muy bien aquel día.
1: ¿Cómo celebra el Día de la Victoria hoy? ¿Qué significa ese día para usted?
0: Antes, los integrantes del 5º Ejército de Tanques de la Guardia nos reuníamos todos para celebrarlo. Éramos tantos que en el Parque Sokolniki no se podía tomar una foto donde pudiésemos salir todos juntos. Así que tomábamos tres. Posteriormente, nos reuníamos en la mesa apenas tres o cuatro parejas con acompañantes. El año pasado quedamos solo dos. De todo el ejército solo quedamos nosotros.
1: Ha tenido una vida muy larga, ha cumplido 100 años. ¿Le parece que lo ha endurecido la guerra o que le ha enseñado a amar la vida? ¿Lo ha pensado alguna vez?
0: En cuanto a la guerra, yo diría que me ha endurecido moralmente. A veces recuerdo la guerra y recuerdo a los nazis, a esos desalmados. Por ejemplo, cuando estaba ingresado en el hospital en Vilna, algunos lituanos me contaron que los nazis los habían maltratado, que los habían violado, que habían saqueado sus viviendas. No lo vi con mis propios ojos. Era el año 1944. Aunque la guerra estaba en marcha, yo no lo vi. En el hospital conocí a varios soldados de infantería que me lo contaron. Uno casi acabó en un batallón de castigo. Vio cómo estaban violando a una mujer. Él disparó y mató al violador. Lo juzgaron, pero no lo trasladaron al batallón de castigo, ya que lo habían declarado inocente. Pero no viví aquellas cosas en carne propia.
1: Señor Nicolai, para concluir, ¿podría darles algún consejo a las nuevas generaciones y a los jóvenes?
0: Bueno, me gustaría aconsejarles a los jóvenes que cuiden a Rusia, que se hagan amigos y que se amen los unos.

0: a los otros.
1: La amistad y el amor siempre vencen. Siempre se lo digo a todo el mundo. A los estudiantes de escuela les aconsejo que estudien más, ya que cuanto mayor sea el número de científicos cualificados, más fuerte será nuestra Rusia.
2: Señor Nikolai, muchas gracias por sus hazañas y por el tiempo que nos ha dedicado. Gracias.
0: Gracias.
2: Muchas gracias a ustedes por su atención. Hasta la próxima.

0: Estamos en un momento muy, muy precario en la historia humana.
1: El llamado Occidente colectivo no repara en gastos y utiliza la historia como un teatro de guerra independiente contra Rusia, contra nuestros aliados.
2: Historia de Ucrania. El 22 de junio está marcado como el comienzo de la guerra germano-soviética.
1: Lo que está sucediendo ahora en Ucrania es el legado de Goebbels.
3: La ideología del Tercer Reich ha regresado, esta vez en Ucrania. Genocidio de civiles, militarización de la sociedad y una política de Estado ultranacionalista. Décadas después, la historia se repite.
0: Hay una razón por la que los soviéticos perdieron 27 millones, mientras que Estados Unidos perdió 310.000 en combate. Los británicos más o menos lo mismo. La URSS cargó con la mayor parte de los combates y las muertes. Si el Reino Unido y Francia hubieran firmado un acuerdo con la Unión Soviética, podrían haber detenido a Hitler.
4: La orquesta desapareció. No hay ni rastro de ella.
5: Eran 90 personas. Formaban un grupo fantástico.
6: Pensaban que iban a animar a los soldados. Pero les quitaron los instrumentos y les dieron rifles.
7: Entendían que el país corría un peligro existencial.
2: De las 12 divisiones, prácticamente 10 fueron eliminadas. Esta fuerza solo se podía vencer con fuerza de espíritu.
7: Entendimos que nadie, salvo nosotros, iba a defender nuestra patria.
2: Esto siempre se debe saber, recordar y honrar.
8: En la pequeña ciudad brasileña de Embu-Guaçu viven 70.000 personas. Es poco probable que mucha gente en Cuba haya oído hablar de esta ciudad, pero la isla caribeña sí está presente en la historia del municipio paulista. La noticia de la retirada de más de 8.000 médicos cubanos de Brasil tras el hostigamiento de Jair Bolsonaro a estos profesionales en el 2018 resultó en la pérdida de más de la mitad de los médicos que trabajaban en Embu-Guaçu. En el 2023, el presidente Lula da Silva relanzó el programa Más Médicos, creado para atender la escasez de profesionales de salud en las zonas más pobres y aisladas del país. La lucha por las vidas humanas, como las noticias, no tiene fronteras.

0: Смотрите. Горят деревни, города, горят. Ребята,
1: los muchachos nos cubren, tanto desde tierra como en helicóptero.

0: En casi todos nuestros desplazamientos hay riesgo de explosiones, emboscadas y cosas por el estilo.
1: Nos llevamos como hermanos, es un trato bastante común durante los combates.

0: Hoy la celebración del 9 de mayo está prohibida en Letonia, Lituania y Estonia. La victoria en la guerra más sangrienta ya no se conmemora oficialmente, pese a que los pueblos de las repúblicas bálticas lucharon contra la Alemania nazi. Pero no siempre ha sido así.
1: La Candelaria, este punto donde caminamos hoy, se convierte no solo en el epicentro del graffiti en Bogotá, sino también, pues durante años, en el lugar donde más vienen los turistas a hacer diferentes recorridos. Las paredes, suelos, diversas calles de este centro, pues se convierten en los lienzos de los artistas.
2: A mí me parece que estamos viviendo en los últimos 15 o 20 años como un reavivamiento del arte mural, del graffiti, del arte urbano.
3: Comienza una exploración, una investigación en el recorrido como artista, digamos, de quién soy, de mis orígenes, de mis costumbres.
4: Bueno, mi casa la dejo pintar porque me gusta colaborar con la comunidad para que ellos ganen algo, para que los turistas vean una forma diferente como los ven acá en Bogotá.
5: Tendrán su significado, su manera de expresarse. Es una manera de expresarse. Me gusta.

0: Estamos atravesando un momento muy precario en la historia de la humanidad.
1: El llamado Occidente colectivo no escatima en medios y usa la historia como un teatro autónomo de actividades militares contra Rusia y sus aliados.
0: En la historia de Ucrania, el 22 de junio se marca como el comienzo de la guerra alemano-soviética. Hubo un desfile en Lvov para celebrar la creación de la división Galizien de las Waffen-SS.
1: Lo que está pasando hoy en Ucrania es legado de Goebbels.
2: La ideología del Tercer Reich ha vuelto, esta vez a Ucrania. Genocidio de civiles, militarización de la sociedad y una política de Estado ultranacionalista. Décadas después, la historia se repite. Y no olvidemos que hace 80 años la Unión Soviética derrotó al fascismo a un coste de un enorme número de víctimas.
0: Hay una razón por la que los soviéticos perdieron a 27 millones de personas, mientras que Estados Unidos a 310.000 y los británicos más o menos lo mismo. La URSS cargó con la mayor parte de los combates y muertes. Si el Reino Unido y Francia hubiesen firmado un acuerdo con la Unión Soviética, podrían haber detenido a Hitler.

Aquí he enterrado un batallón entero. Es una pena que no se haya podido identificar a todos y devolverles sus nombres. Puedo hablarles sobre cada uno de ellos, porque a muchos los he identificado personalmente. Saberjani y Gambirdiev. No lograron encontrar a sus familiares en el valle de Ferganskaya. A Yakov Saravaisky lo encontraron cerca de Kurgan. Han pasado 80 años y aún tenemos bajo los pies a cientos y decenas de aquellos a los que les debemos la vida, la existencia. Enterrarlos y ponerles unas lápidas bonitas de mármol es lo mínimo que podemos hacer. Y aún quedan tantos por identificar. Aquí, por ejemplo, solo 3 están identificados y 50 son desconocidos. Cada uno de ellos tiene una familia que está esperando conocer su paradero.

Creo que tenemos que hacer todo lo posible e imposible por hacer que regresen de aquella guerra lejana. Memoria eterna a los caídos.

0: Esta madrugada, a las 4 horas, sin reclamaciones previas ni declaración de la guerra, las tropas alemanas han invadido nuestro país. Han atacado nuestras fronteras y bombardeado nuestras ciudades. Zhytomyr, Kiev, Sebastopol, Kaunas y otras.
1: 27 millones de personas. Las pérdidas fueron colosales. Se calcula que perdíamos 20.000 personas al día. Al día, durante la Gran Guerra Patria.

0: Nos dirigimos al lugar de los combates por Crimea. Allí tuvieron lugar algunos de los enfrentamientos más sangrientos. Muchas veces del regimiento entero solo quedaban 10, 15 personas que trataban de asaltar estas alturas. Todos estos campos están sembrados de huesos de los soldados que aún no han vuelto de aquella guerra. Están en esos embudos y trincheras, sosteniendo aún los fusiles como si estuviesen combatiendo, luchando por nuestra tierra. Con el comienzo de la operación militar especial, nuestro trabajo continuó. Los territorios de Zaporozhye, Jersón, Donetsk y Lugansk están bañados de sangre.
1: Dirección principal, derecha 210, 333. Entrando en la zona.
2: Primero listo.
0: Ahora los combates se desarrollan en las mismas posiciones, en los mismos lugares que en la Gran Guerra Patria. Y muchas veces las trincheras pasan por los mismos sitios donde lucharon nuestros abuelos y bisabuelos.

0: Esta guerra no nos fue impuesta por el pueblo alemán, sino por su pandilla de líderes ávidos de sangre que ya esclavizaron a los franceses, checos, polacos, serbios, noruegos, belgas, daneses, neerlandeses, griegos y otros pueblos.
1: Para la Unión Soviética, la guerra empezó el 22 de junio de 1941. Para aquel momento, Hitler ya había conquistado Europa.
2: Los británicos y los franceses querían hacer todo lo posible para evitar la guerra. Y es comprensible. Nadie quiere que haya una guerra. Durante la Primera Guerra Mundial, Francia había perdido al 50% de

0: de sus varones jóvenes de entre 15 y 40 años de edad. Lo último que querían era otra guerra europea aún mayor. A los británicos les apetecía una guerra lo mismo que a los franceses.
1: Esta mañana he tenido otra conversación con el señor Hitler. Solo que esta vez me ha dicho que tiene la intención de llegar a medio camino para encontrarse conmigo.
2: Hitler incumplió deliberadamente el acuerdo firmado después de la Primera Guerra Mundial. Comenzó el rearme y la construcción de la flota alemana. En marzo de 1938 se anexionó Austria.
3: Hitler se planteó el objetivo de unificarse primero con Austria. Occidente se lo tragó y después llegó el turno de Checoslovaquia. Hitler chantajeaba a Occidente diciendo que había que solucionar ese problema o la nación estallaría y habría una guerra.
2: La conferencia de Múnich, celebrada entre cuatro potencias, Reino Unido, Alemania, Italia y Francia, en septiembre de 1938, fue la culminación de la política de apaciguamiento de Hitler, una política que llevó al estallido de la Segunda Guerra Mundial.
0: El acuerdo de Múnich fue un intento de Francia y Gran Bretaña de comprar la paz en Occidente a costa de Checoslovaquia.
2: En la reunión de Múnich, Hitler obtuvo carta blanca para ocupar la región de los Sudetes, perteneciente a Checoslovaquia, pero poblada en su mayoría por alemanes. El documento fue firmado por Hitler, Mussolini, Chamberlain y Daladier. Como resultado del complot, le arrebataron a Checoslovaquia una quinta parte de su territorio, una cuarta parte de su población y la mitad de su industria pesada.
0: El gobierno conservador en Londres y el gobierno centroderecha en Francia pensaron que podían comprarse el confort y la paz vendiéndoles a los alemanes la independencia de Checoslovaquia.
3: Dos semanas después de firmar el acuerdo de Múnich, ordenó a sus militares a prepararse para la ocupación de toda Checoslovaquia. Es decir, ya estaba preparado para incumplir ese acuerdo.
0: En el caso del acuerdo de Múnich, las potencias occidentales no estaban resueltas a trazar las fronteras exactas de la región de Sudetes. Y en el caso de los acuerdos de Minsk, Occidente no parecía estar decidido a convencer a Ucrania a otorgarle alguna autonomía a Donbass. En cuanto a los acuerdos de Minsk, sabemos que Hollande y Merkel no estaban dispuestos a cumplirlos.
4: Acordamos que es necesario encontrar una solución para poner fin al conflicto entre Ucrania y Rusia. Y que los acuerdos de Minsk son el punto de partida para lograr la estabilidad en Ucrania y proteger su integridad territorial.
0: Solo querían ganar tiempo para reforzar, consolidar, entrenar y armar a los ucranianos. De alguna forma, engañaron a Rusia y a Putin. Le tomaron el pelo. Igual en el caso del acuerdo de Múnich, Daladier y Chamberlain fueron demasiado inocentes, fueron engañados firmando ese acuerdo.
1: Solo queremos la paz, pues sabemos lo que es la guerra. Queremos tender la mano a los pueblos a nuestro alrededor. No sentimos hostilidad hacia ellos. No sentimos odio.
3: La paradoja consiste en que todos hablan de paz, pero se preparan para la guerra. Si miran los documentos de los nazis de los años 1933, 34, 35, Hitler era el que más hablaba de la paz. Era una persona que quería la paz, pero pedía que le ayudaran. Las analogías seguirán surgiendo. Cuando Vladimir Zelensky llegó al poder en Ucrania, todos pensaron que serían tiempos nuevos, época nueva. Era una persona joven y alegre.
0: Gracias a todos.
3: Desgraciadamente, ahora alegría hay poca. Dudo mucho que los ucranianos estén alegres ahora.

0: Nada.
1: Nuestra primera tarea es detener el fuego en Donbass.
2: Ya no puedo más. ¿Cuántas personas perdieron su vida aquí? Solo queremos terminar la vida en paz. No podemos más. Llevamos 6 años así.
1: La euforia relacionada con las esperanzas puestas en Zelensky como político capaz de cambiar las cosas radicalmente para bien se esfumó muy rápido. Cuando asumió el cargo de presidente, se hizo claro que ahora era un político y además un político dependiente. Eso quería decir que iría por el mismo carril que Poroshenko.

0: A Hitler lo llamaban el tamborelero, porque animaba a la gente. La ideología del nazismo sigue el principio del tambor. Repeticiones, refranes y golpes. Y ahora, la ideología ucraniana representa un tambor, quizás uno más pequeño, pero es un tambor. No hay ningún tipo de polifonía. Es un sistema muy resistente. Si logra hacerse con la mente humana, puede persistir el tiempo que sea necesario, haciendo uso de la manipulación.
1: Con la llegada de Zelensky en el país se instauró una verdadera dictadura militar. El nuevo presidente de Ucrania básicamente continuó la obra del llamado presidente de la guerra, Petr Poroshenko.
0: Me acusan de que como comandante en jefe ordené una contraofensiva ucraniana en junio del 2014 para liberar 2/3 del territorio ocupado de Donbass. Sí, acepto la acusación. De hecho, estoy orgulloso.
2: Poroshenko, cara bonita, haz lo que quieras, pero déjanos tranquilos. Han muerto 12 personas, 12 mujeres. Dios mío, ahora.
3: ¿Ve la metralla?
2: Por el sonido puedo reconocer si es un lanzagranadas o un lanzaminas. Lo digo en serio.
0: Juntos venceremos, porque nosotros tendremos trabajo, ellos no. Nosotros tendremos pensiones, ellos no. Nosotros tendremos ayudas para los pensionistas y niños, ellos no. Nuestros niños irán a la escuela y a la guardería, y los suyos estarán en los sótanos. No saben hacer nada. Así, y solo así, venceremos en esta guerra.
1: La invasión inesperada de la URSS por parte de las Fuerzas Armadas Alemanas en verano de 1941 dio sus frutos. En un tiempo breve fueron ocupados los territorios bálticos, Bielorrusia, Ucrania y Moldavia.
4: Para el pueblo soviético, los nazis, la Wehrmacht, eran los enemigos, eran monstruos que masacraron a millones de civiles soviéticos. La Gran Guerra Patria se convirtió para los soviéticos en una guerra por la familia, por la vida misma.
1: En las ciudades y pueblos ocupados, los alemanes establecieron un estricto régimen de ocupación, robo, tortura y ejecuciones multitudinarias de civiles. Se llevaban a la población joven a Alemania a realizar trabajos forzados, confiscaban el ganado y los objetos de valor. En los numerosos campos de concentración trataban a los prisioneros todavía peor.
0: Una cuarta parte de la población de Ucrania fue quemada en los campos de concentración.

0: en alemanes. La otra cuarta parte luchó aquí. Es necesario localizar las fosas comunes para poner al descubierto estas atrocidades del nazismo. Todo esto acababa de calmarse, y luego el nazismo estalló aquí en Ucrania. Dicen que aquí no hubo nada, pero ¿cómo que no? Cascos con runas, banderas con runas, marchas de antorchas. Todo esto condujo al exterminio masivo y a la masacre. Por tanto, la historia no debe ser olvidada.
1: En el 2014, después de que la población rusoparlante de Ucrania se negara a reconocer el golpe de estado del Maidán, Kiev llama separatistas a todos los disidentes. Se tomaron duras medidas contra los descontentos con la nueva política. El gobierno ucraniano decretó una operación antiterrorista en el sureste del país. Además de los combates, los habitantes de Donbass sufren también un bloqueo económico.
0: No han construido nada, ni siquiera una caseta. Pero todavía quieren desestabilizar. No lo permitiremos. Tenemos otros caminos.
1: Kiev intenta aferrarse a su ya tambaleante poder, no solo perpetrando el terror contra la población civil en Donbass, sino también a través de una guerra de información.
2: Me enseñaron una orden de registro. Dije, bien, ahora llamo a mi abogado y ustedes podrán proceder al registro solo en su presencia. Pero por lo visto tenían mucha prisa. Me arrastraron hasta el ascensor, sacaron las llaves de mi bolsillo, abrieron la puerta en contra de mi voluntad y empezaron el registro que duró 12 horas. El caso que las autoridades ucranianas han incoado en mi contra es una presión flagrante contra la libertad de expresión en Ucrania. El objetivo era causar alboroto y demostrar a los periodistas que seguían trabajando para los canales de la oposición o que intentaban de alguna manera desmarcarse de la tendencia informativa general que existía en la Ucrania del 2014, que no iban de broma. La redacción fue destruida en 2 días. Fue una señal muy fuerte.
1: Al periodista Kirill Vyshinsky de Dniepropetrovsk se le imputó alta traición y subversión contra Ucrania. Trabajó muchos años en Kiev.
2: La alta traición es un buen artículo, ¿por qué no? ¿Pero qué tiene que ver con el periodismo? ¿Para qué la investigación y el peritaje? Hay un objetivo. Y hay que conseguir los medios para lograrlo.
1: Vyshinsky ha declarado en repetidas ocasiones su intención de conseguir la absolución. No obstante, solo pudo ser liberado gracias a un canje entre Rusia y Ucrania de 35 prisioneros por cada país.
2: Eso de que los periodistas se quedarían al margen de la política, al menos de la represión política, era solo para los periodistas correctos. Los periodistas rusos ciertamente no entraban en la categoría de los correctos.
0: Para hacer la guerra a Rusia con éxito, y Occidente siempre se ha preparado para ello, Ucrania tenía que estar más concentrada, movilizada, etc. Así fue creado un régimen político-militar basado en el nazismo y la rusofobia. Y eso les funciona. Ganaremos. Golpearemos a los hombrecitos verdes de Putin y a los hombrecitos verdes que están dentro de Ucrania.
2: Hay nazis de la vieja escuela que son antijudíos y adoradores de Hitler. Y ahora hay nazis de la nueva escuela que están contra los rusos y quieren convertir a sus compatriotas en nacionalistas frenéticos.
0: Hitler no ocultaba el objetivo de esclavizar a todos los eslavos orientales. Por supuesto, los judíos y los gitanos serían simplemente exterminados. Rusia y todo el territorio de la Unión Soviética serían una fuente inagotable de materias primas, mano de obra, etc., para Alemania. Fue un plan puramente de conquista.
2: De junio de 1941 a septiembre de 1943, el Ejército Rojo luchó solo contra la Alemania nazi. Ni una sola división británica, canadiense o estadounidense luchó contra la Wehrmacht en el territorio de Europa, en el continente europeo. Ni una sola.
1: El 14 de junio de 1940, el ejército de Hitler marchó triunfalmente por París. Francia capituló bajo condiciones humillantes. El 60% de su territorio fue ocupado por Alemania. Algunas de sus tierras fueron anexionadas.
0: El ejército francés no era en absoluto inferior al alemán. En absoluto. Fue una derrota pura a nivel moral y psicológico. Si el Estado y los líderes del Estado no están dispuestos a luchar, entonces el ejército no puede luchar, porque se trata de movilizar a todo el país. Por eso perdieron tan rápidamente. Francia se derrumbó como un castillo de naipes.
1: Bosque de Compiègne. Aquí el mariscal Foch dictó los términos del armisticio a la delegación alemana. En el mismo lugar, 22 años después, un cabo que se creía el conquistador de Europa protagonizó una trágica farsa. Hitler entregó sus condiciones de armisticio a un representante del gobierno capitulante. Quien estaba dispuesto a luchar hasta el final era el general Charles de Gaulle. Tras la derrota de París y el establecimiento de un gobierno títere en Francia, de Gaulle voló a Londres, donde pronunció un discurso en el que llamaba a todos los franceses a resistir. El general de Gaulle dijo: «Hemos perdido la batalla por Francia, pero nos queda un vasto imperio, una armada intacta y mucho oro. El honor, el sentido común y los intereses de nuestro país exigen que todos los franceses libres, donde quiera que estén, continúen la lucha». En Londres, de Gaulle creó el Movimiento Patriótico Francia Libre, por lo que en su país el gobierno de Vichy, controlado por los alemanes, lo acusó de alta traición y lo condenó a muerte en rebeldía. Entre 1940 y 1943, unos 70.000 franceses unidos a de Gaulle combatieron las fuerzas alemanas y italianas en Oriente Próximo y África. El Reino Unido y Estados Unidos, aunque reconocieron a Charles de Gaulle como jefe de la Francia Libre, no olvidaron recordarle en ocasiones que no era un aliado de pleno derecho.
0: De Gaulle resultaba en parte inconveniente para los británicos, que no le veían como uno de los suyos. Siempre tenía su propia posición y siempre la demostraba.
2: Mi abuelo siempre vio esencial una alianza con Rusia. Es decir, los rusos fueron nuestros aliados indispensables en la Segunda Guerra Mundial, especialmente contra la Alemania nazi.
0: Stalin lo apoyaba. Para él, Francia era una fuerza y un equilibrio en Europa.
2: En 1941, de Gaulle decidió establecer contacto con la Rusia soviética, con Stalin, y crear el famoso Escuadrón Normandie-Niemen.
1: Los mejores pilotos de la Francia Libre formaron parte de un grupo aéreo que pronto se transformaría en escuadrón y que recibió el nombre de la provincia francesa más afectada por la ocupación alemana.
2: Había que reclutar pilotos y conseguir recursos, de los que entonces había muy pocos en Francia. Ese fue el comienzo del reconocimiento por Stalin de la Francia Libre y el inicio de las relaciones entre ambos.

0: A Moscú y Pekín los separan casi 6.000 kilómetros. Pero en cada una de estas ciudades se puede sentir el espíritu y la estética típica de ambos países. Esto es Moscú. Y esto, Pekín.
1: Rusia y China, de hecho, están unidas por una frontera común y por un destino común.
0: El desfile de la victoria el 9 de mayo en Moscú nos recordó una vez más el pasado heroico de los dos países.
2: La amistad entre las dos naciones está cimentada en sangre y es indestructible. Estas cosas no se olvidan.
1: Tanto rusos como chinos, por encima de todo, respetan su propio estado. Es respeto por su propia historia.
0: 80 años después, tanto Rusia como China recuerdan y honran profundamente a los héroes de la Segunda Guerra Mundial.
3: El 9 de mayo y el 3 de septiembre son fechas que los pueblos ruso y chino recordarán siempre.

0: La situación actual es extraña desde que el gobierno de Meloni está en el poder. Y Meloni es una fascista.
1: Nosotros, como ciudadanos libres de Italia, no vamos a tolerarlo.
2: Por eso decidimos trasladarnos aquí, a Lugansk. Es decir, nos trasladamos a Donbass, porque así es más fácil hacer llegar la verdad a Italia.
3: Vivimos en una dictadura total.
0: Pero a pesar de todo, seguimos adelante. El antifascismo todavía no ha muerto y seguimos siendo antifascistas.
3: Aquí todos somos antifascistas.
1: Aquí todos somos antifascistas.
4: Por Stalingrado, contra el fascismo, contra el nazismo.
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0: En California hay unos 10 millones de personas que están a punto de quedarse sin hogar.
5: Eso se ve bien. ¿Quieres un poco?
0: Algunos tienen dos o tres trabajos y aún así no tienen suficiente dinero, porque el costo de la vida también ha subido.
6: Por culpa del coronavirus y de Joe Biden.
0: Solo el año pasado, la cantidad de sin techos aumentó un 12% en California.

0: Entrenados en el aeródromo de la ciudad de Ivanovo, en 1943, los pilotos del escuadrón francés recibieron su esperado bautismo de fuego en el frente oriental. En los campos de la provincia de Aryol, cerca de Kursk y Belgorod, se libra una batalla sin precedentes en la que se tritura lo mejor de las divisiones enemigas. En esta batalla participan también los pilotos del escuadrón francés Normandía. En cooperación con los pilotos soviéticos, atacan al enemigo en el aire. Se están vengando por su Normandía natal, por su querido París, por el honor de Francia.
1: En 1943, Stalin reconoció a la Francia libre y en 1944 reconoció a mi abuelo como jefe de la misma. La relación fue definitivamente restablecida a partir de ese momento.
2: Rusia siempre aspiró a crear un sistema justo de relaciones internacionales en el que se tuvieran en cuenta los intereses de todos los participantes. Así fue también al final de la Segunda Guerra Mundial, cuando en gran parte gracias a los esfuerzos de los dirigentes de la Unión Soviética se formó el llamado sistema Yalta-Potsdam de relaciones internacionales, que permitió a la humanidad vivir en unas condiciones estables durante varias décadas. Pero la élite política estadounidense, el Departamento de Estado y las estructuras de poder llegaron a la conclusión de que si no tienes una presencia global en el mundo, si no tienes una influencia global en los procesos de otros países, nunca protegerás tus intereses.
1: También debemos darnos cuenta de que hay quienes están sembrando los sentimientos nazis en Ucrania. No son los ucranianos, es la CIA. Y lo han estado haciendo durante mucho tiempo.
2: Ucrania no tenía la idea de venganza, resentimiento nacional ni ninguna otra cosa. Había ideas agresivas que fueron desarrolladas por los centros ideológicos de Occidente, todos esos alabados think tanks, y que se aplicaron con mucho éxito en Ucrania. En este sentido, Ucrania ha ido más lejos que Alemania, porque todo esto se ha hecho y está funcionando literalmente desde cero.
1: Obviamente, mi abuelo no habría sido víctima de este juego. Mi abuelo habría estado en contra de esta escalada militar y de esta escalada de sanciones. Mi abuelo seguía el gran principio de la independencia, por lo que nunca permitiría la subordinación a los estadounidenses o a la OTAN. Sería imposible. En 1966, durante su visita a la URSS, pronunció una frase que repito a menudo: para Francia y para Rusia, estar juntos es ser fuertes, estar separados.

0: aislados es estar en peligro. Se trata de un imperativo categórico de la situación geográfica, la experiencia y el sentido común.
1: No es la primera vez que el general visita la tierra del Volga. Estuvo aquí hace 22 años cuando la ciudad estaba en ruinas. Stalingrado es un símbolo de nuestra victoria común sobre el enemigo, declaró. Una arqueta con la tierra sagrada del Mamaev Kurgan.
0: La batalla de Stalingrado es una de las mayores batallas de la historia. Las consecuencias de la victoria soviética fueron enormes, decisivas e históricas a escala mundial. Sin duda, esa batalla cambió el rumbo de la Segunda Guerra Mundial. Al principio, tras la guerra relámpago de los alemanes, los soviéticos se pusieron a la defensiva. En Occidente, muchos temían que Stalin capitulara ante los alemanes y Alemania ganara.
1: Las batallas defensivas en la provincia de Stalingrado tuvieron lugar de julio a noviembre de 1942.
0: Al igual que la anterior Operación Barbarroja, la ofensiva alemana en Stalingrado y el Cáucaso era muy ambiciosa.
1: El peor día para Stalingrado fue el 23 de agosto. 400 aviones alemanes bombardearon la ciudad de forma continua. Aquel día perecieron 40.000 civiles.
0: Es difícil hablar sobre la guerra que fue hace 80 años con personas que viven una guerra ahora. La cuestión de los paralelismos es relevante como nunca antes. La tragedia de los civiles y la tragedia de los civiles en Donbass, estos son los paralelismos, es lo que está pasando. Y lo que más duele es cuando se bombardea sin ningún propósito, solo porque sí, cuando se bombardea sin ningún objetivo. Para 1942-1943, el alto mando soviético ya había aprendido a luchar.
1: El Ejército Rojo lanzó una contraofensiva a finales de otoño.
0: Esta contraofensiva, planeada por el mando soviético, tuvo mucho éxito.
1: La operación se desarrolló en una vasta zona de 100.000 kilómetros cuadrados. Más de 2 millones de personas de ambos bandos participaron en las distintas fases de los combates.
0: Las unidades italianas, rumanas y húngaras que defendían los flancos fueron derrotadas. El sexto ejército alemán, unas 22 divisiones, fue cercado y destruido en Stalingrado. Las consecuencias de esta guerra y de esta batalla son difíciles de comprender. En Alemania hubo 800.000 hombres muertos, capturados o heridos. Paulus se convirtió en el general de más alto rango en rendirse.
2: ¿Puede presentar un documento que confirme que es el comandante del sexto ejército alemán? He recibido un mensaje de mi Führer de que he sido ascendido al rango de Generalfeldmarschall.
0: Hitler estaba furioso y dijo: los dioses de la guerra se han pasado al lado del enemigo. ¿Por qué ganaron los soviéticos en Stalingrado? Es una pregunta difícil. Creo que, ante todo, esta victoria es un mérito del soldado común del Ejército Rojo.

0: Las fuerzas de tres frentes soviéticos consiguieron cercar la agrupación del mariscal de campo Paulus. El enemigo se rindió.
1: El mito de la invencibilidad de la Alemania de Hitler se desvaneció en Stalingrado. La mayor batalla terrestre de la historia de la humanidad duró 200 días y 200 noches. La ciudad fue arrasada, pero no se rindió. Desde aquí, desde la orilla del Volga hasta los muros del Reichstag, los soldados soviéticos aún tenían que recorrer 2.500 kilómetros. Pero ya era un viaje en el que cada paso conducía a la victoria.
2: Nuestras unidades acabaron en distintas partes del frente y en distintos frentes. Muchas de ellas lucharon hasta la victoria. Después de la batalla de Stalingrado, la Brigada 38 recibió el estatus de guardia y se distinguió en la operación Korsun-Cherkasy, cerca de Melitopol. Durante la liberación de Ucrania, la brigada sufrió graves pérdidas, ya que las batallas en aquellas ciudades fueron muy duras, porque todas estaban fuertemente defendidas. Los alemanes las habían convertido en pequeñas ciudades fortaleza.
1: En la noche del 30 de septiembre, tras algunos preparativos de artillería, se lanzó un ataque en este mismo lugar. Las unidades alemanas se atrincheraron aquí, montaron puntos de tiro y nidos de ametralladoras. Era una defensa de amplio escalón de los alemanes. En el sitio donde estoy ahora, había una trinchera antitanque y las unidades alemanas estaban en el lado derecho, en el punto más alto. Había nidos de ametralladoras y escuadras de morteros. Más lejos se encontraba la artillería. El asalto fue sangriento ya que se trataba de un terreno abierto que les permitía a las unidades alemanas actuar tanto ametralladores como francotiradores. Y nuestras unidades completaron la misión para abrir el paso por el río Molochne y se apoderaron de la zona en la orilla derecha.

0: Por la toma de la línea Panterbotán y la liberación de la ciudad, 87 personas recibieron la alta condecoración de héroe de la Unión Soviética. El pelotón de búsqueda consiguió recuperar los cuerpos de más de 1000 de nuestros combatientes que fueron enterrados de nuevo. Antes del Maidán en Ucrania, habíamos planeado hacer aquí un enorme complejo para inmortalizar la memoria de nuestros héroes. Pero ocurrió el Maidán. Llevábamos casi 8 años sin enterrar a los soldados que teníamos aquí. Solo con la llegada del ejército ruso conseguimos volver a enterrar a 42 personas. Empezaron a cambiar nuestra historia desde hace mucho tiempo. Se llevó a cabo la glorificación de Bandera, Shuhevich y otros pseudohéroes que no tienen absolutamente nada que ver con los héroes de verdad. Se produjo el cambio, la sustitución de la literatura, la proyección de películas de otra ideología. Ya saben lo que ocurría en Ucrania.
1: Por supuesto, se trataba de una trayectoria difícil, porque al principio parecía una lucha por la justicia histórica, la conciencia nacional, insistiendo en el Holodomor y culpando a la Unión Soviética y, por lo tanto, a Rusia como su sucesora. Y luego acabó con la concesión del título de héroe de Ucrania a Bandera y Shuhevich. Uno fue el jefe de la Organización de Nacionalistas Ucranianos, el otro fue simplemente un oficial de la Abwehr que sirvió en una unidad de sabotaje.
0: Los políticos que usan a los especuladores, que tergiversan la historia, elaboran la política y a veces toman decisiones trascendentales basadas en una historia falsa. Esto a veces lleva a consecuencias y acontecimientos trágicos. El ejemplo de Ucrania es muy típico.
1: El ruido de disparos de artillería anunció al pueblo soviético la liberación de la antigua ciudad de Kiev. El general del ejército Nikolai Batutin se dirigió de forma muy cálida a los habitantes de Kiev.
2: Estimados habitantes de Kiev, la capital del gran pueblo ucraniano, amante de la libertad, me complace grandemente enviarles los saludos y felicitaciones de nuestros soldados por la liberación de nuestra querida ciudad de Kiev de los invasores nazis.
3: Nikolai Batutin venía de una familia de campesinos. Ascendió de soldado raso a general del Ejército Rojo, bajo su mando en noviembre de 1943, las tropas del primer frente ucraniano liberaron Kiev de los nazis. Pocos meses después de la liberación de Kiev, Batutin resultó gravemente herido en un tiroteo con bandas nacionalistas ucranianas y murió en el hospital. En 1948 se erigió sobre su tumba un monumento con la inscripción «Para el general Batutin de parte del pueblo ucraniano».
2: El Ejército Rojo cumplió su juramento a la patria. Nuestra ciudad natal de Kiev está liberada del enemigo. Se acerca el momento en el que la bandera de nuestra victoria se despliegue sobre todo nuestro país.
3: Hoy en día, los seguidores de los nacionalistas que mataron al general se dedican a demoler su monumento.
1: Entiendo perfectamente por qué los ucranianos quieren demoler monumentos a los líderes soviéticos de la Segunda Guerra Mundial. Sin embargo, es importante no olvidar el pasado. Tenemos que aprender de los errores del pasado, si no, volveremos a cometerlos.
0: No voy a ningún sitio. Me quedo aquí hasta el final. Es un monumento a los defensores de nuestro país.
1: No lo graben. Graben en otro sitio. Aquí no se puede grabar.
0: Aquellos que liberaron Kiev, que liberaron Ucrania.
1: Esto fue un golpe muy fuerte para el país y para mucha gente. Con el pretexto del renacimiento nacional, se rehabilitarán a los nacionalistas y los nazis. Y con estas personas volverán sus ideas. Para mí, como historiador, probablemente lo más chocante son los libros que se usaban para formar a los niños de Ucrania. Aquí está el manual de décimo grado del 2018, publicado en la ciudad de Ternópil. Pone Historia de Ucrania. Aquí hay una tabla cronológica de fechas conmemorativas de la Gran Guerra Patria. La fecha de la batalla de Stalingrado, que es el 2 de febrero de 1943, aquí no aparece, pero hay una fecha del comienzo de la formación de la División Galicien de las SS. El 22 de junio aparece aquí como el inicio de la guerra germano-soviética. Es decir, esta guerra no tiene nada que ver con Ucrania. Si nos fijamos en los dibujos y fotos de este libro, también vemos cosas bastante interesantes. El desfile de Lvov, en honor de la creación de la División Galicien de la Waffen-SS, se trata del año 1943. Es decir, se vende aquí como un acontecimiento festivo. Ha crecido toda una generación de personas que ya no conocen nuestra historia en común.
3: Hoy se prefiere no poner en los manuales escolares la información de quiénes fueron los verdaderos héroes de Ucrania, olvidando o omitiendo los datos de cuántos civiles fueron asesinados por los combatientes del UPA en Ucrania o de que los nacionalistas ucranianos trabajaron de forma abierta para el Tercer Reich.
1: Mi padre de pequeño vivió en Ucrania Occidental, desde mediados de los años 40 hasta principios de los 50. Mi abuelo trabajaba en un hospital, era el cirujano jefe. Un día trajeron soldados que participaban en enfrentamientos en el bosque contra los seguidores de Bandera. Así que durante el día operaba a los soldados del Ejército Rojo. Pero por una noche tocaron de forma silenciosa a la ventana de su casa y con una agradable y tranquila voz le pidieron a mi abuelo: «Señor doctor, sea tan amable de vestirse, por favor». Se lo dijeron de forma muy amable. «Llévese al niño también». Les pusieron un saco en la cabeza. Se los llevaron a un lugar en el bosque. Le quitaron el saco solo cuando ya había bajado a una especie de zulo. Pusieron a mi abuelo frente a la mesa a operar, mientras que mi padre jugaba con niños del pueblo en un rincón. Está claro que se llevaron al niño para que el cirujano no apuñalara a nadie en la mesa de operaciones. No ha cambiado casi nada desde entonces, porque lo que mi padre contaba sobre los métodos de Bandera es difícil de contar ahora. Definitivamente despertará emociones muy fuertes si se habla de sus métodos, de cómo mataban a las personas que en su mayoría eran solo civiles.
2: Estalló la guerra en Europa. Llegaron los alemanes, ocuparon Lutsk. Empecé a trabajar para las autoridades locales, a disparar y colgar a la gente.
0: Hacia el fin de la guerra, a finales del año 1944, la mayoría de las agrupaciones colaboracionistas pasaron a subordinarse a las SS. Por lo tanto, todas ellas son organizaciones criminales, según las normas de Núremberg.
1: Ellos mataron a mi padre y nosotros, seis niños, nos quedamos solo con mi madre.
4: Hasta hoy recuerdo que había sangre por toda la casa. Papá ya muerto tenía los ojos abiertos como si nos mirara. Llorábamos mientras ese bastardo no dejaba de amenazar con matarnos.
2: Lo tomé por una pierna. Con la pistola disparé a su hermano.
1: ¿Cuántos años tenía el niño?
2: No más de dos.
0: Después de la guerra, la 14ª División Ucraniana de las SS acabó en el campamento inglés. No sabían qué hacer con ella durante mucho tiempo. Les sorprenderá el hecho de que llevaron a su país unas 6.000 personas. Les entregaron pasaportes en la área de Nottingham. Cuando trabajé en los archivos ingleses, me interesaba saber la motivación. ¿Para qué habría que traer a estas personas? Saben, por supuesto, a menudo su motivación era económica, porque los jóvenes venían a trabajar y necesitaban mano de obra. Pero al parecer, un empleado dijo lo que mucha gente pensaba, que estas personas nunca serían seguidores del Partido Laborista, de los movimientos de izquierdas, ni de las ideas de izquierdas. Siempre harán lo que se les diga.
3: Al contrario de la decisión del Tribunal de Núremberg, el Tribunal Supremo de Ucrania no ve nada malo en los símbolos de la División Galitzin de las SS, que luchó del lado de los nazis durante la Segunda Guerra Mundial. En Ucrania ahora se permite oficialmente esta entidad, así como el despliegue de sus símbolos.
0: ¿Qué se entiende por la ideología que no solo se inventó, sino que se perfeccionó en la Alemania de Hitler? Es poder apartar al pueblo de la toma de decisiones. El soldado está infinitamente alejado de la política. Cree en su Führer, cree que lo que se hace es lo correcto. Y esto era lo que distinguía la propaganda alemana. Los conceptos básicos de lo que es bueno y lo que es malo han sido adoctrinados. Luego queda una multitud que no razona.
3: Esta política ha llevado a que todos los horrores de la guerra ahora se justifiquen en Ucrania, lo que significa que la historia se repite muchos años después.
0: En realidad, para nosotros se trata de la misma guerra. En aquel entonces no consiguieron acabar con el nazismo, que ahora ha vuelto a levantar la cabeza. Y somos nosotros los que tenemos que hacerlo. Por entonces, tampoco se consiguió enterrar a todos los soldados.
1: Tienen que mantener la distancia, no deben ir en grupo. Aunque se produzca un ataque, habrá trincheras. Todos han de refugiarse en la trinchera.
0: Luchar en los campos de batalla de hoy y los campos de batalla de aquel entonces es unir los destinos de nuestros soldados y sus antepasados que lucharon de la misma manera por nuestra tierra.
1: Por supuesto, aquí se llevaban a cabo combates por encima y por debajo del embalse. Durante la Gran Guerra Patria, por aquí se abrió el paso por el río Dnieper. Claro, aquí ocurrieron cosas como estas. Mientras hacíamos trincheras, encontramos restos humanos. Suponemos que tienen al menos 50 años. Además, encontramos trincheras antiguas. Hay vainas de los tiempos de la Gran Guerra Patria.
0: En 1943 atacábamos de forma constante. Aquí se llevaban a cabo batallas muy fuertes para romper la defensa alemana a costa de enormes pérdidas. Básicamente las unidades del Frente Sur, que por un lado trataban de liberar Zaporozhye y por otro lado de entrar en Crimea, se enfrentaron aquí a la contraofensiva del ejército alemán. Aquí se produjo una dura contraofensiva en la que las unidades del Frente Sur sufrieron bajas enormes, pero no se retiraron y entraron en Crimea a finales de 1943, a principios de 1944.
3: El resultado de la ofensiva del Ejército Rojo en 1944 fue la liberación completa del territorio de la Unión Soviética. La guerra había pasado a una fase decisiva. La URSS empezó a liberar la Europa ocupada y en el plazo de un año llegó a Berlín.
2: La Gran Guerra Patria, librada por el pueblo soviético contra los invasores nazis, terminó con la victoria. Viva el victorioso Ejército Rojo y la Armada.
5: Hoy, a las 4 de la madrugada, sin ninguna declaración de guerra, las Fuerzas Armadas Alemanas atacaron las fronteras de la Unión Soviética.
1: Empezó la guerra. Todos los chicos fueron a la oficina de reclutamiento.
6: Yo digo, quiero ir al frente. Tengo 3 hermanos en el frente, pero mis hermanos ya estaban muertos.
7: No había muchos heridos, sino congelados. Amputaban brazos, piernas.
1: Al cruzar a la otra orilla me gritaron, túmbate, túmbate, estás en el campo de minas.
6: El operador de radio está muerto, el cargador también. Después, ¡pum!, y perdí la consciencia.
7: Él dijo, enfermera, Hágame una inyección para morir. Y había que convencerlo. Te esperan en casa.
6: Nikolai, no estás vivo. Te mataron en el frente. Y yo, mamá, soy yo, Nikolai, tu hijo. Estoy vivo.
8: Hay graves problemas de seguridad en Paraguay. La solución a la militarización tiene respaldo de Estados Unidos. ¿No hay peligro de injerencia de Estados Unidos en la soberanía paraguaya?
9: Tenemos una injerencia. Paraguay siempre se caracterizó por seguir de alguna manera y no poder hacer frente a esa intención de intervención en sus políticas por parte de los sucesivos gobiernos de Estados Unidos. Muchas veces republicanos y algunas veces incluso gobiernos demócratas.
5: El juicio de criminales de guerra del Tercer Reich más importante de la historia.
10: La Fiscalía Soviética dispone de abundante documentación que será presentada ante el tribunal.
5: En 10 meses se han reunido pruebas suficientes para que ahora, 80 años después, nadie pueda dudar de que el fascismo y el nazismo son el mayor mal que el hombre ha podido concebir. Los principales cargos de la sentencia eran conspiración, agresión militar, crímenes de guerra y crímenes de lesa humanidad.
11: El término genocidio no se introdujo en la sentencia de Núremberg, en la decisión del tribunal.
12: Pero los juicios de Núremberg reconocieron en su veredicto la existencia de un plan para purgar el territorio ocupado de la Unión Soviética de su población autóctona con el fin de que los alemanes siguieran colonizándolo.
10: La Gran Guerra Patria fue, en efecto, una guerra en la que se puso en la balanza la destrucción física de los pueblos de la URSS.

años 80. ¿Será que en ese momento el mundo era consciente del hallazgo? Para la Argentina fue y es fundamental en la búsqueda incansable de los desaparecidos en la última dictadura militar. Los bebés nacidos en cautiverio perdieron su propia historia, su verdadera identidad. Como Ignacio Montoya, quien a los 36 años y gracias a una prueba de ADN, supo que era nieto de Estela de Carlotto, la titular de Abuelas de Plaza de Mayo, quien buscó y sigue buscando a esos nietos que fueron despojados de sus familiares de sangre. La esperanza, como las noticias, no tiene fronteras.

0: el desembarco en las Islas Kuriles. Fue una operación en la que Rusia recuperó su soberanía sobre las islas que habíamos perdido en la segunda mitad del siglo XIX.
1: En las islas Paramushir y Shumshu tomamos como prisioneros a 23.000 soldados japoneses.
2: La isla más septentrional del archipiélago de las Kuriles es la isla Shumshu. Tiene fortificaciones, un aeródromo, tanques, cañones. Es prácticamente como un portaaviones.
1: Respetamos las tradiciones y los logros de nuestros antepasados. Las fronteras de Rusia son sagradas e inviolables y haremos todo lo posible para que sigan siéndolo en el futuro.
3: Todo fue secreto. Mi abuelo tenía encomendada la tarea de tomar una posición del adversario.
0: En unos minutos vamos a despegar desde el aeropuerto de Petropavlovsk-Kamchatsky hacia la isla Shumshu, donde en 1945 tuvieron lugar duros combates para liberar las Islas Kuriles. Fue en esa tierra donde se produjo la última batalla de la Segunda Guerra Mundial. Sufrimos una derrota en la guerra ruso-japonesa y los japoneses ocuparon el sur de Sajalín. Hacia el año 1945 ya controlaban la mitad de Sajalín y todas las Islas Kuriles. En ese momento, el ejército de Kwantung ya había sido derrotado. Pero las Islas Kuriles no habían sido liberadas. Para asegurar nuestra victoria, lo hicimos por la vía militar y devolvimos las Islas Kuriles a la Unión Soviética.
4: Los líderes de las tres potencias aliadas celebraron su último encuentro en Potsdam. Hitler, el enemigo común, había sido derrotado, pero Japón aún contaba con un ejército de millones de soldados. La operación fue planeada para dividir y cercar al ejército de Kwantung en Manchuria, en paralelo a la ofensiva terrestre. Las tropas soviéticas lanzaban ataques en el sur de Sajalín y las Islas Kuriles.
3: Mi abuelo nació el 6 de enero de 1896. Cuando cumplió 18 años, fue llamado al servicio militar. En ese momento empezó la Primera Guerra Mundial y mi abuelo fue enviado al frente, al epicentro de los combates. Aquí está mi abuelo de joven con un gorro. ¡Qué guapo era! Primero fue partisano rojo, después soldado del Ejército Rojo. Era oficial en la reserva. Estuvo toda la guerra trabajando como jefe del departamento de distribución de prensa. Mi abuela me contó que el abuelo iba a unos cursos. ¿A qué cursos? Resulta que eran cursos de preparación. Ya sabían que habría una guerra con Japón y se estaban preparando. Así ingresó en la Brigada Especial de Desembarco, que contaba con 26 miembros. Mi abuelo había sido guardia fronterizo, así que con la brigada ya formada, el 15 de agosto salieron en barcos desde Petropavlovsk-Kamchatsky hacia las Islas Kuriles. Como la operación era secreta, iban en barcos civiles sin distintivos, ni uniformes, ni insignias.
0: Estos son los restos de los refugios japoneses. Están por todo el perímetro. Eran para refugiarse de los aviones. Precisamente en esta isla, en Shumshu,

0: Hay dos aeródromos con la superficie de hormigón. Por cierto, en Baikova o Kataoka, como se llamaba antes la base. Hay incluso dos pistas para diferentes direcciones de viento. Una está en un ángulo de 90 grados. La isla Chungshu se convirtió en una fortaleza impenetrable. Se construyeron más de 50 posiciones de fuego permanentes, tanto de artillería como de ametralladoras. Había varias filas de trincheras y túneles de conexión. Se crearon puestos de comando subterráneos y puntos de descanso y comedores para el personal. Estaban a una profundidad que a veces llegaba a los 50 metros.
1: Esta es una posición,
0: y al lado hay otra.
1: Según los documentos de 1945, está elevada a 165 metros y la de atrás a 171. Este era el arco de tiro.
0: ¡Qué buena visibilidad!
1: El arco cubre la carretera desde Baikovo. Los accesos son, digamos, originales, pero el revestimiento fue restaurado. Aquí hay un complicado sistema de túneles.
0: Era un punto de comando o una posición de artillería, de comando y observación.
1: Seguramente era un punto de comando y observación, controlado por el batallón independiente 282. Según los últimos datos, el número de bajas en el desembarco de las Islas Kuriles es de 1.010 personas, pero el 8 de julio del 2025, en la ladera norte del monte Sievernaya, el equipo de búsqueda encontró restos no sepultados de un soldado soviético. No está en la lista de fallecidos.
2: Esto es un simulacro de entrenamiento para mejorar la preparación para el combate y preparar el barco para partir de su base.
0: Unidad de combate 5, a sus puestos.

0: ancla izada, ancla libre.
1: Comprueben el timón de emergencia.
0: Todos mis bisabuelos participaron en la Gran Guerra Patria. Mi padre era capitán en la reserva. Decidí seguir la tradición familiar y servir a la patria. Provengo de una familia de militares en la que no hubo marineros. Yo soy el primero. En el buque hay dos sistemas de cañones, un cañón AK-176 en la proa y un cañón naval AK-306 en la popa. La tripulación practica regularmente diferentes ejercicios.
2: A 70 cables.
1: Recibido.
2: El objetivo está anclado.
1: Transmita los parámetros al capitán para realizar la inspección.
0: Aquí Ballenero 505.
2: Ballenero 505, prepárese para la inspección. Tiempo estimado de llegada 40 minutos. ¿Me copia?
0: Recibido. Reducimos la velocidad y los esperamos.
1: En línea. ¿Tienen sus identificaciones? Durante la inspección deben seguir los procedimientos de seguridad de armas. Descansen. A la derecha. En marcha.
0: Equipo del barco, bajen la lancha a babor.
1: Equipo del barco, bajen la lancha a babor. Hola, soy el capitán Filimonov, comandante del equipo de inspección. Estamos en su barco para verificar el cumplimiento de las normas de pesca. Empecemos por la inspección visual. Examinamos todas las cajas, paquetes y sacos. Comprobamos el contenido para asegurarnos de que no hay objetos prohibidos ni pescado capturado ilegalmente.
0: Durante la inspección no detectamos ningún incumplimiento de las normas. El barco acababa de salir del puerto. No hay productos pesqueros a bordo, solo cebo.
3: El 18 comenzó la operación de desembarco. Nada más arribaron los barcos, comenzaron duros combates. Mi abuelo tenía la tarea de tomar una posición enemiga japonesa. En esa batalla, mi abuelo recibió una herida grave de un fragmento de proyectil en el estómago. El 24 de agosto, a las 10 de la tarde, mi abuelo murió.

0: los brazos de mi abuela. Desde Petropavlovsk-Kamchatsky me informaron de que se había encontrado la tumba de mi abuelo y me gustaría mucho enviar allí esta fotografía. Creo que es allí donde debe estar.
1: Nos encontramos en el lugar donde comenzaron los primeros enfrentamientos tras el desembarco. Antes, esta bahía no tenía nombre, pero por decisión del gobierno ruso, hace poco fue bautizada como Zaliv Desantnikov, en honor a las fuerzas aerotransportadas. Ahora es su nombre geográfico oficial. Este retrato nos envió su nieta. No conocía los detalles de la zona en la que había luchado su abuelo. Desembarcaron justo aquí. Y los del comisariado del pueblo para la seguridad del estado de la URSS, guardas fronterizos, comenzaron a saltar este faro. Subieron hasta allí. Comenzaron los primeros combates. Los japoneses salieron corriendo y tomaron posiciones en la cima. Aquí tanto los guardias fronterizos como los chequistas sufrieron sus primeras bajas. Una de ellas fue el teniente primero Skopintsev.
2: Durante este turno encontramos muchos cartuchos japoneses, minas, detonadores y casquillos de cartuchos antitanque. Queremos encontrar soldados, recuperar sus restos para intentar identificarlos y localizar a sus familiares o enterrarlo en una fosa común adecuada. Es un cartucho.
1: ¿Un cartucho?
0: Esta es la tienda donde tiene lugar el verdadero sacramento. Donde, si no podemos devolver a un soldado su nombre, al menos documentamos todo lo que descubrimos, especialmente después de realizar el escaneo 3D de un soldado no identificado. En realidad hay una posibilidad, escasa pero existe. Aquí es donde se traen los soldados encontrados. Los restos recuperados se procesan exhaustivamente. Aquí podemos determinar la edad de una persona. Este, por ejemplo, era un hombre bastante joven, de unos 25 o 30 años.
3: Aquí estaban los huesos de un tripulante de tanque japonés. Sí, miren aquí, un impacto pero sin penetración. Solo una abolladura de un PTRD, de un fusil antitanque. Aquí hay otra abolladura bajo un remanche, un pequeño roce. Y otro impacto aquí. Mientras limpiábamos el tanque Hago, encontramos varias municiones no explotadas, incluidos proyectiles de 37 milímetros de cañón de tanque Hago. Aquí tenemos cartuchos perforantes, una granada de mano soviética con la espoleta y el pasador de seguridad sin quitar. Al parecer, esta granada aún tiene la espoleta intacta, por lo que debemos manipularla con mucho cuidado, ya que es efectivamente un objeto explosivo. El lugar donde nos encontramos ahora, la isla Shumshu, particularmente su parte norte, es el único lugar de Rusia donde se ha conservado un campo de batalla en su estado original. Es decir, estos tanques permanecen exactamente donde las tropas aerotransportadas soviéticas los detuvieron. Por eso muchos vehículos están volcados, como este Hago de aquí. A lo largo de 80 años se ha ido acumulando óxido en su interior, así como tierra arrastrada por el viento y pájaros y animales que murieron dentro. Algunos tanques aún contienen, por cierto, restos óseos de miembros de la tripulación.
4: Probablemente hayan visto estos tanques. Actualmente los están elevando cuidadosamente, limpiando, lavando y tratando de darles una apariencia adecuada, de modo que puedan convertirse en piezas de museo. Las personas que vengan en excursiones patriótico-militares pasarán por estos lugares con guías y verán dónde se desarrollaron los acontecimientos, dónde y qué equipo militar fue destruido. Esta es la verdad histórica que demuestra que Rusia cumplió su deber hacia su pueblo y cumplió con su deber hacia sus aliados, lo cual es muy importante.

Hoy la celebración del 9 de mayo está prohibida en Letonia, Lituania y Estonia. La victoria en la guerra más sangrienta ya no se conmemora oficialmente, pese a que los pueblos de las repúblicas bálticas lucharon contra la Alemania nazi. Pero no siempre ha sido así.

0: armas ni una sola vez. Todo se resuelve con órdenes. Todo dentro del marco legal. Y todos los días ocurre algo. No es que llegues a la oficina y te quedes ahí sentado todo el día. Eso no pasa nunca. Nuestro edificio administrativo está separado de los alojamientos de los oficiales. Se tarda más o menos un minuto en llegar a casa o un minuto para llegar al trabajo. Soy de la República de Daguestán, de la pequeña ciudad de Derbent, el punto más meridional de la Federación de Rusia. El servicio aquí va muy bien. Kamchatka, sin duda, es impresionante. Aunque vengo de una zona montañosa, las montañas de aquí son fascinantes. Es imposible dejar de admirarlas, sobre todo los volcanes. Todo es realmente hermoso. El juego de Bakamon me lo regalaron mis amigos de la universidad. Como soy cazador, decidieron dibujar una cacería en el tablero, un jabalí y un oso. En Kamchatka, claro, hay muchos osos. La mayoría de las infracciones tienen que ver con la pesca ilegal de recursos biológicos marinos, como ciertas especies de salmón o el cangrejo de Kamchatka, muy apreciado en la región. Nuestra tarea principal, por supuesto, es proteger la frontera estatal, y eso incluye la zona de 12 millas náuticas junto a la costa. Eso complica el trabajo. A algunos puntos de detención se puede llegar en vehículos todoterreno Patriot, mientras que a otros es más práctico acceder en quad. ¿Mis planes para el futuro? Muy pronto pienso casarme. Le mostré la zona a mi futura esposa y me dijo que le parece atractiva, así que creo que también le va a gustar vivir aquí. Además, hay trabajo para ella, estudia medicina. Nuestro hospital está en Ust-Balsheretsk, a 20 kilómetros de aquí. Mi futura esposa es de Derbent. Cuando llegó el momento de la asignación después de la universidad, me ofrecieron puestos de trabajo por toda Rusia, pero yo elegí Kamchatka. Mi madre me dijo, ¿no había otro lugar? Y yo le respondí, mamá, es Kamchatka, es lo más.
1: Aquí encontramos fortificaciones japonesas. Esta es la entrada, conocida como la madriguera. Aquí podemos ver las estructuras de madera y aquí arriba estaban las vigas del techo. Un proyectil de artillería impactó o explotó aquí y la entrada quedó bloqueada. Hemos encontrado varios elementos estructurales, por lo que estamos tratando de desenterrar la entrada para explorar más y descubrir qué hay dentro.
2: Aquí pueden ver las vigas de madera unidas con grapas. El túnel va adentro, al interior de la colina. Si entra allí, verá que el túnel continúa más allá, extendiéndose.
0: Aquí vienen buscadores voluntarios de toda Rusia, así como de Bielorrusia y Kazajistán. Su principal objetivo, por supuesto, es localizar restos no enterrados de soldados soviéticos. De hecho, hace unos días encontramos los restos de un soldado soviético. Gracias a la cantimplora que encontramos junto a él, sabemos que era asistente de artillero de ametralladora media del 138 Regimiento de Infantería, Iván Kolisov. Era un recluta de Petropavlovsk-Kamchatsky. También encontramos varios casquillos de PPSH, los casquillos tipo Tokarev, que se usaban en los cargadores del subfusil automático Shpagin. ¿Cómo acabaron dentro de un tanque? Lo más probable es que la tripulación fuera eliminada por un soldado soviético que les disparó a través de una escotilla abierta. No muy lejos del otro tanque, nuestro grupo de búsqueda encontró algo igualmente sorprendente. Se trata de una espada ceremonial del ejército japonés llamada Shingunto, que significa nueva espada militar. Se ha conservado un pequeño soporte para la empuñadura con la marca del fabricante, el arsenal de Kokura. Aquí está el sello del inspector. Nos encontramos en la cima de la colina 171, a la que durante la operación en las Islas Kuriles y el asalto a la isla Shumshu se hacía referencia en los documentos soviéticos como la colina de la estación de radio. Los japoneses contaban con una estación de radio en los búnkeres subterráneos, así como con una estación de radar para monitorear las transmisiones e interceptar las comunicaciones de radio. Este es un sistema de tuberías de ventilación, de conductos de ventilación, ya que el edificio está enterrado en tierra húmeda. Aquí se encuentran los nichos de ventilación. Estoy iluminando uno de ellos. Se hicieron agujeros arriba y abajo para generar corrientes de aire. Probablemente lo más interesante es que la conexión a tierra también pasaba por estos huecos. Además, hay ranuras para tender cables.
1: Es muy importante que nuestros hijos vengan a este lugar. Es evidente que esta ruta turística aún no está debidamente equipada, aunque ya la utilizan algunas personas. Los trabajadores del museo viven y trabajan allí. Los equipos de búsqueda también viven y trabajan allí. Los equipos de emergencia están presentes y garantizan la seguridad de estas personas.

0: personas, entre artistas, recreadores de historia y atletas, ya que se celebrarán competiciones allí.
1: Muchachos, escuchen. Al acercarnos al barco, ¿ven cuánto se balancea? Si se mueve demasiado, no se agiten, permanezcan sentados y todo irá bien.
2: Vale. ¿Todos están agarrados?
1: Sí, el cable se va a levantar.
2: Agárrense.
1: Despacio, despacio, vamos a la primera cubierta.
2: El buque fue construido en el 2020 por la empresa de construcción naval Almaz, en San Petersburgo. Es un rompehielos de la clase ARKS-4, diseñado para la navegación en hielo. Monitoreamos la superficie y el aire para detectar a tiempo drones, barcos enemigos no tripulados y buques de guerra extranjeros. Ahora estamos en el puesto de mando principal del buque. Este es, digamos, el cerebro del buque. Estamos inspeccionando barcos rumbo a la bahía de Abasha. El equipo de inspección trabaja.

Hola, ¿qué tal? Qué gusto estar con ustedes. Bienvenidos a esta transmisión especial por el Día de la Victoria de la URSS en la Gran Guerra Patria. Hoy, 9 de mayo, Moscú vuelve a convertirse en plataforma de actos solemnes y conmemorativos. Rusia conmemora el 81º aniversario de la victoria sobre la Alemania nazi en la Gran Guerra Patria, como se conoce en este periodo a los años 1941 y 1945 de la Segunda Guerra Mundial. Este día honra la memoria de millones de soviéticos que perdieron la vida durante el conflicto. Se rinde homenaje al valor, a la resistencia, el sacrificio de una generación que defendió con heroísmo incomparable no solo a su patria, sino también al mundo entero. En la Plaza Roja, como hace décadas, todo está preparado para el principal desfile militar del país. Un acontecimiento que une generaciones y recuerda al mundo esta proeza. Y ahí tenemos imágenes desde la Plaza Roja de lo que está ocurriendo en el corazón de Moscú. La victoria de la Unión Soviética sobre el nazismo marcó el fin de la Gran Guerra Patria, la parte más significativa de la Segunda Guerra Mundial. El histórico acto de capitulación incondicional de las tropas de Hitler fue firmado por la noche del 8 de mayo en suelo alemán. Sin embargo, en Moscú, debido a la diferencia de horario, ya era 9 de mayo y precisamente esta fecha fue nombrada como el Día de la Gran Victoria de la URSS. Como ocurre tradicionalmente, los festejos adquieren una envergadura internacional. Se destaca la presencia de líderes de varios países que, como destacan en Moscú, por su propia voluntad, se encuentran en la capital rusa para las celebraciones. Entre ellos, tradicionalmente, están presentes los líderes de la Comunidad de Estados Independientes de Bielorrusia, Uzbekistán, Kazajistán. Además, asisten los presidentes de Laos, Abjasia, Osetia del Sur, el rey de Malasia, los dirigentes de la República Srpska y el primer ministro de Eslovaquia. También se confirma la presencia de agregados militares de otras naciones. Un acontecimiento de tal escala como el desfile de la victoria requiere siempre una preparación minuciosa. Este año el desfile tendrá un formato reducido sin la parte mecanizada por consideraciones de seguridad. En el Kremlin indicaron que la decisión se ha tomado para minimizar los riesgos ante las amenazas terroristas de Zelensky. A lo largo de esta semana, estas fueron públicas y dirigidas también contra aquellos jefes de Estado que quieran visitar Moscú. La Cancillería de Rusia indicó que lo planteado demuestra que Ucrania en verdad no necesita un alto el fuego. El Ministerio de Defensa registró numerosas violaciones de Ucrania de la tregua durante el 8 de mayo, la fecha cuando Rusia empezó a respetar el cese el fuego propuesto inicialmente por el presidente de Rusia, Vladimir Putin. Ahora Moscú la extiende hasta el 11 de mayo al aceptar el Kremlin la iniciativa de Trump para establecer una tregua de 3 días con Ucrania con el motivo del Día de la Victoria. Desde la parte rusa añaden que la iniciativa contempla un amplio intercambio de prisioneros de guerra bajo la fórmula de 1000 por 1000. En Moscú destacaron que todas las medidas de seguridad están garantizadas para las celebraciones. Así, en la parada participarán representantes de las escuelas militares superiores de todo tipo y también de las Fuerzas Armadas de Rusia que marcharán por la emblemática Plaza Roja. Asimismo,

0: El Ministerio de Defensa de Rusia informó que durante la transmisión del desfile se demostrará cómo los militares de las Fuerzas Armadas de todos los tipos cumplen con sus tareas en la zona de la Operación Militar Especial. Además, los espectadores podrán ver el trabajo de las tropas en los puntos de control, las fuerzas estratégicas, las aeroespaciales y los barcos de la Armada. La parte aérea no es menos espectacular. Si las condiciones meteorológicas lo permiten, veremos un verdadero espectáculo. Se planea que sobre la Plaza Roja vuelen aviones de grupos aéreos acrobáticos rusos. El desfile terminará con los aviones de ataque Su-25 que pintarán el cielo de Moscú con los colores de la bandera de Rusia. Habitualmente el desfile aéreo no dura mucho, pero los pilotos tienen tiempo para demostrar al máximo su talento. Todas las acciones están cronometradas al segundo. El Día de la Victoria se celebra no solo en la capital, sino por todo el país. Como de costumbre, en muchas ciudades rusas se realizan actos festivos, marchas, conciertos e incluso desfiles militares. Y para continuar esta transmisión especial, sin duda estamos aquí con nuestro compañero Javier Rodríguez Carrasco, que tiene una amplia experiencia en estas transmisiones especiales por el Día de la Victoria. Javier, bienvenido, feliz Día de la Victoria.
1: Feliz Día de la Victoria, Fernando, muchísimas gracias. Bueno, pues para mí es un orgullo volver a estar este año y compartir en el estudio este día tan solemne en el que yo creo que se conmemora sin duda esa victoria histórica por la que hoy el mundo goza de libertad, esa victoria de la Unión Soviética sobre la Alemania nazi, que no debe quedar en el olvido, toda la solemnidad, la manera en la que se ha engalanado la Plaza Roja nunca deja de sorprendernos.
0: Exactamente.
1: Y en este año ni mucho menos.
0: Justamente hoy no va a marchar solamente los uniformados, los miles de uniformados que están en la emblemática Plaza Roja, sino también la memoria de todos aquellos en que lucharon para defender su patria, y no solo la Unión Soviética, la Europa y todo el mundo. De hecho, muchos hablan aquí en Rusia, dicen que ninguna familia de los territorios que formaron parte de la URSS puede decir que, bueno, todos formaron parte de este conflicto, que todos lucharon, más aún cuando más de 26 uh-huh. millones de personas murieron en este conflicto armado. Bueno,
1: tenemos que tener en cuenta que estamos ante el episodio más cruento de la historia del mundo, de la civilización, que es lo que yo pienso, y la manera en la que quedó afectado el pueblo soviético, yo creo que no se puede, desde luego, olvidar.
0: Javier, y ahora estamos viendo al presidente ruso Vladimir Putin ingresando a la tribuna. Está junto al presidente de Bielorrusia, Lukashenko. Aquí vemos cómo también saluda a los veteranos de guerra que están ahí también en la tribuna para presenciar este solemne desfile militar por el 81 aniversario de la Gran Guerra Patria, el triunfo sobre la Alemania nazi que intentó amenazar al mundo con sus invasiones por toda Europa.
1: Qué importante el gesto que tiene el presidente Vladimir Putin con los veteranos, que yo creo que son los grandes protagonistas, sin duda alguna, de un evento marcado por la historia, marcado por el orgullo y marcado por la solemnidad, ¿no? Y sobre todo el respeto que se tiene en Rusia por todos aquellos que sacrificaron su vida, que han sobrevivido y que hoy son el testimonio vivo de que esa victoria más que nunca es posible y que tiene que estar vigente en todas nuestras mentes y sobre todo en todos nuestros corazones, ¿no? Vemos el saludo del presidente a las distintas autoridades y bueno, pues parece que el acto va a empezar. Yo creo que, como siempre, con una sincronización increíble que llevan los militares y con una puntualidad que demuestra bueno, pues la solemnidad sin duda alguna y la seriedad de este evento, ¿no?
0: Bueno, el presidente está sentado junto a dos uniformados. Estábamos hablando de un veterano de guerra. Él se trata de Turonov Sviet. Él nació en Leningrado en 1925 y en diciembre de 1942 fue reclutado en el ejército y enviado a la tercera escuela de artillería en Leningrado. Y es importante destacar que este veterano de guerra participó en la liberación de Polonia y de Checoslovaquia, y su importancia también está ahí junto al presidente de Rusia, Vladimir Putin, un uniformado que ha participado en la operación militar especial y que ha llevado a cabo operaciones de éxito. De hecho, ha ayudado a liberar más de una veintena de asentamientos en ese territorio.
1: Me llama muchísimo la atención. atención, y no me canso de repetirlo, el silencio que impera en la Plaza Roja, que siempre la vemos llena de bullicio, ¿no? De turistas, de personas que vienen a visitar Moscú, desde luego con la belleza que contempla, ¿no? Esa iglesia de San Basilio, ¿no? Y ahora mismo el silencio que impera nos demuestra el respeto que se tiene que formular y que vamos a ver a través de este desfile, de esta parada militar, con todo el simbolismo que conlleva, porque hoy es un día en el que yo creo que el simbolismo y la historia son dos de los capítulos más importantes, dos de los puntos que debemos destacar, porque nada se hace por casualidad. Los colores, la manera en la que están ordenados las filas de los soldados, el himno, el minuto de silencio, la llama del soldado desconocido, todo tiene una simbología que yo creo que en esta retransmisión vamos a poder acercar a todo el mundo que nos está viendo.
0: Exactamente, vamos a poder destacar esa simbología que hay en todo este desfile militar, sin duda emblemático, que se cumplen 81 años de esa victoria en la Gran Guerra Patria, Javier. Y dentro de pocos minutos nos vamos a trasladar a la Plaza Roja, puesto que dentro de segundos serán las 10 de la mañana y estaremos viendo aquí las imágenes de la Torre Espasca. Ya cuando se escuche la campanada serán las 10 de la mañana y luego se iniciará la sesión solemne, este proceso emblemático dentro de este país.

formaciones. Atención a la bandera nacional de Rusia y el estandarte de la victoria. Saludo a la izquierda. Presenten armas.

la Plaza Roja se llevan la bandera nacional de la Federación de Rusia y el estandarte de la victoria. Este estandarte, izado por la 150 División de Fusileros sobre la cúpula del Reichstag derrotado, simbolizó la anhelada victoria del pueblo soviético en la Gran Guerra Patria. A lo largo de todos estos años, este sagrado estandarte rojo sigue siendo el símbolo de la valentía, firmeza inquebrantable y heroísmo de nuestra patria. Hoy tienen el honor de portar la bandera estatal de la Federación de Rusia y el estandarte de la victoria los mejores militares de la Guardia de Honor del 154 Regimiento Preobrazhensky de la Comandancia Militar, el subteniente Dmitry Monasteryov y el sargento segundo Alexei Zhivaev. Los grupos de abanderados van encabezados por el capitán Kirill Gorshunov y el teniente Anton Mikhailov.

0: Y aquí se recuerda la memoria de los caídos, de los héroes que lucharon por la liberación de los territorios, el asedio de Leningrado, las víctimas de Stalingrado. Esta bandera de la victoria se alzó en el Reichstag en 1945, cuando estaba esa fase final de los combates en Berlín.
1: Para mí, sin duda alguna, esta bandera es el símbolo inequívoco de la victoria. También lo percibieron así los soldados. Hay que decir que cuando se intentó tomar el Reichstag, varias divisiones tenían banderas, pero fue esta la que se tomó, ¿no?
0: Exacto.
1: La bandera número 5, porque se diseñaron varias, para determinar que era el símbolo de la victoria. Y la pusieron en el estandarte Mikhail Yegorov y Melitón Kantaria, un ruso y un georgiano, para simbolizar también la unidad de todo el pueblo de la Unión Soviética en esa lucha contra el enemigo nazi.
0: Exactamente, ahora vamos a la Plaza Roja para ver lo que está ocurriendo. Estamos esperando la llegada del ministro de Defensa y lo estamos viendo, Andrei Belousov.
1: Sí, llega para pasar revista ahora, como es de una manera tradicional, a todas las tropas que van a desfilar por esta emblemática Plaza Roja. Vemos esas líneas que no se ven habitualmente, ¿verdad?, en un día a día en Moscú, la Plaza Roja, y es que determinan por dónde tiene que ir, pues en este caso, el Aurus, que es impresionante, este vehículo que está utilizando el ministro de Defensa para recibir la revista, y después por dónde van a seguir la trayectoria todas estas columnas de soldados.
0: Sí, luego el ministro de Defensa, Andrei Belousov, hará paso a revista a cada una de las formaciones que están en estos momentos en la emblemática Plaza Roja para celebrar los chatillos.
1: Fernando,
0: dígame.
1: Me gustaría decirte que, bueno, el estandarte que está viendo toda la gente ahora mismo que se está portando, el estandarte de la victoria, no es el estandarte original que se colgó en el Reichstag, que es una réplica, es un duplicado, porque hay que decir que el original se está conservando, se conserva en un museo con una vitrina, en unas condiciones especiales, por la fragilidad, ¿no? Y porque es el símbolo de todo un pueblo, y exponerlo a estas condiciones quizá climáticas podría deteriorarlo.
0: Y ahí el ministro de Defensa de Rusia hace el recibimiento de este desfile solemne. Importante destacar que también dentro de las tropas que están en estos momentos en la Plaza Roja están también uniformados que vienen de la República Democrática de Corea, que han participado en misiones muy importantes en los últimos años en este país, sobre todo la liberación de Kursk, en la incursión ucraniana en esa zona. Javier.
1: Hablábamos de la simbología y nosotros dos estamos portando, y yo creo que hoy millones y millones de personas en Rusia y también rusos en todo el mundo, la cinta de San Jorge, la cinta que tiene el ministro de Defensa, Andrei Belousov, y que simboliza, bueno, pues esa victoria. Se ha convertido, yo creo que también, en un emblema, en otro de los símbolos que yo decía, que marcan este 9 de mayo, ¿no? Es una cinta que, como vemos, tiene los colores naranja y negro. El naranja por el fuego de la batalla, el negro por el humo, el humo de la pólvora, pero hay que decir que es una tradición que viene desde muy atrás. Lo estableció Catalina II en la orden de San Jorge, que se lo estaba dando a los oficiales. Después sí que ya se estableció como un símbolo nacional, y como curiosidad, antes era amarillo y negro, y después, en unos años después, se cambió la tonalidad, ¿no?
0: Y aquí vemos cómo el ministro de Defensa de Rusia saluda a las tropas y procede a felicitar a las formaciones por el Día de la Victoria. Y justamente por lo que decías, Javier, es importante destacar que esta cinta es

0: San Jorge también es un símbolo de cada familia, ¿no? Que cómo va traspasando en generación en generación estas luchas por la liberación del país, el respeto por su soberanía. No hay familia en Rusia que no conserve el recuerdo de un abuelo, una abuela, un padre o un hermano que participaron en este conflicto. Por eso este día no es únicamente de celebración, es de memoria, dolor, orgullo y gratitud por aquellos que dieron su vida. Recordemos, son más de 26 millones de personas las que murieron en este conflicto. Sí. Que tuvo el costo más alto de la guerra.
1: Sin duda alguna, toda la sangre derramada en este conflicto no se puede olvidar. Y respecto a la cinta, como decías, Fernando, si vemos todas las ciudades importantes de Rusia, yo creo que todas las ciudades, se ve a la gente, ¿no?, cómo decora sus coches, cómo incluso los escaparates de las tiendas tienen la tonalidad. Exacto, sí. Con esta cinta de San Jorge, porque yo creo que es un símbolo de comunión, es un símbolo de unión, de todo este esfuerzo de los antepasados, y que el pueblo ruso lo asume como tal, ¿no? Asume, por eso se pone en la izquierda, porque es en el corazón, porque es el sentimiento, ¿no?
0: Exactamente. Y más aún, hemos visto rusos en varias partes del mundo que llevan su identidad consigo. Por ejemplo, han realizado en varias partes del mundo, desde Asia hasta en América Latina, eventos en conmemoración por todos aquellos que dieron su vida para la liberación de la URSS, de la amenaza nazi. Y ahí seguimos viendo cómo en la Plaza Roja están celebrando las formaciones de la Federación de Rusia con el tradicional hurra.
1: Fíjate que de qué manera todo se hace con un orden marcial, ¿no? Como se suele decir, es un acto, desde luego, un desfile militar. Pero la pulcritud de todos los soldados que están hoy en la Plaza Roja, su rigor, la manera en la que toman las órdenes, parece una especie de coreografía perfectamente sincronizada como se está llevando a cabo. La verdad que a mí cada año no deja de sorprenderme, ¿no? Este acto que, bueno, pues nos pone a todos en contexto lo que significó hace 81 años hoy esa capitulación de la Alemania nazi, después de años y años de batallas, de pérdidas tan importantes, de hitos importantísimos y de personas que dieron la vida para que hoy, por ejemplo, nosotros estemos aquí conmemorando y celebrando este día, porque este día es para celebrar. Recuerdo el discurso del presidente Putin el año pasado, en el que hablaba de orgullo y de tristeza, pero es un día de conmemoración, de victoria. No nos podemos olvidar absolutamente de eso. Hoy es un día para enorgullecerse de que podamos estar hoy retransmitiendo esto y de que Rusia, este país, guiara en aquel entonces la Unión Soviética y abriera el camino a la libertad ante lo que podía ser la sombra del nazismo en toda Europa.
0: Exactamente, Javier, puesto que el soldado soviético no solo liberó su tierra natal de los nazis, sino que también dio la oportunidad de sobrevivir, preservar la independencia nacional de los pueblos de los países europeos que fueron ocupados o subyugados por Hitler. La URSS, además de recuperar su territorio, por supuesto, liberó ciudades como Vilna, Bucarest, Sofía, Riga, Belgrado, Varsovia, Budapest, Praga, Berlín, entre otras localidades. La lista es larga, Javier. Sin duda, el sacrificio que hicieron los soldados soviéticos en esta contienda militar, la más sangrienta de la historia del mundo, fue indispensable.
1: Es que esto demuestra que en el día de hoy esta conmemoración debe ser un triunfo de todos los que participaron. Hemos estado escuchando durante todos estos días desde Moscú que este es un triunfo absolutamente de todos, que no se quieren arrogar una especie de protagonismo o individualismo, porque no es así. Y sobre todo la Unión Soviética, ¿no?, que era ese estado plurinacional, ¿no?, lo hemos visto con las distintas repúblicas, y también se ensalza, como no puede ser de otra manera, la labor de los aliados. Pero desde luego que quien entregó más esfuerzo para la gloria de su pueblo fue sin duda el pueblo soviético, en el que, como tú dices, los niños, las mujeres, que me gustaría destacar el papel de todas las mujeres que dieron su vida, ya no solo en el frente con distintas acciones, con la artillería, pilotando aviones, con los tanques, sino también en esa segunda línea, ¿no? Eso que se podría denominar un ejército blanco, si podemos decir así, con tantas sanitarias que ayudaban en la primera línea del frente, y también, como no puede ser de otra manera, con esa especie de economía de guerra en las fábricas, ¿no?, y con el abastecimiento de víveres también, con el cultivo y con la recolección de todo lo que se necesitaba para hacer frente durante tantos y tantos años a una fuerza tan bruta como la de la Alemania nazi. Pero sin duda el pueblo soviético lo consiguió, y por eso hoy estamos de celebración.
0: Exactamente, y escuchamos ahí el hurra de todas las tropas que están en la Plaza Roja.

0: Señor comandante en jefe de las Fuerzas Armadas de la Federación de Rusia, las formaciones de las tropas del Distrito Militar de Moscú están listas para el desfile en honor al 81º aniversario de la victoria en la Gran Guerra Patria. Ministro de Defensa de la Federación de Rusia, Belousov.
1: Le felicito, señor ministro. Descansen.

0: Дорогие граждане России,
1: queridos ciudadanos rusos, queridos veteranos, soldados, marinos, militares de todo rango, oficiales, generales y almirantes, combatientes y comandantes de la Operación Militar Especial, estimados invitados, les felicito por el Día de la Victoria, nuestra conmemoración más sagrada que celebramos con mucho orgullo y mucho cariño hacia nuestro país, con el entendimiento de la necesidad de defender nuestro futuro. Y les estamos agradecidos a la generación de los vencedores y cumplimos con nuestras promesas. Nosotros defendemos la patria y guardamos la memoria de la Gran Guerra Patria y su verdadera historia y verdaderos héroes. Es un honor para nosotros. Siempre recordaremos la hazaña del pueblo soviético y su contribución decisiva para la derrota del nazismo. El pueblo soviético puso fin al mal total y devolvió la soberanía a los países que capitularon ante la Alemania nazi y se hicieron cómplices de sus crímenes. Nuestros soldados sufrieron muchas pérdidas y hicieron muchos sacrificios. Nuestro soldado es un símbolo del humanismo y mereció la gran victoria. El 22 de junio de 1941 es una de las fechas más tristes de nuestra historia. Este año cumplen 85 años desde el inicio de la Gran Guerra Patria. Los nazis atacaron a la Unión Soviética y querían hacerse con sus grandes recursos y querían también destruir la cultura y de la Unión Soviética, y también planeaban un genocidio de todo el pueblo soviético, de todas las etnias y naciones de la Unión Soviética. Para realizar estos crímenes se juntaron fuerzas de toda Europa. Las estrategias nazis tenían en cuenta casi todo, menos una cosa: el carácter ruso y la voluntad del pueblo soviético, la fuerza de la voluntad. Estas características se manifiestan en tiempos duros para la patria. Nuestro pueblo se hizo una muralla ante el paso del enemigo y demostró que fue unido el pueblo. Recordamos lo que hicieron los soldados, marinos, oficiales, los vigilantes, los partisanos, todo que se pasaba en la retaguardia. El frente y la retaguardia eran uno. El pueblo estaba encima del enemigo y su fe también era de importancia. La victoria fue merecida. Y todo esto hoy en día vive en las historias familiares, en los corazones de nosotros, los nietos y bisnietos. Nosotros respetamos a los caídos, a los que murieron en cautiverio, a los que murieron del hambre en Leningrado y otras localidades asediadas. todos que dieron su vida para su patria. Son respetados. Todos los padres, madres, abuelos, bisabuelos, mujeres, maridos y otros familiares nuestros. Guardemos un minuto de silencio.

0: Дорогие друзья,
1: queridos amigos,
0: великий подвиг,
1: la gran hazaña de la generación de los vencedores nos inspira ahora, inspira a nuestros combatientes que cumplen con las tareas de la operación especial militar que se opone a la fuerza agresiva apoyada por la OTAN. Sin embargo, nuestros héroes avanzan cerca de los militares rusos. Están los ingenieros, los científicos, que continúan con las tradiciones de sus antepasados y crean nuevas armas y los producen en masa. Sin embargo, no importa cómo cambia la guerra, lo que permanece es que el destino de el país se decide por la gente, por los que trabajan en las empresas, por los doctores, los profesores, los voluntarios, los patrocinadores. De cualquier ciudadano ruso depende el futuro de nuestro país. Y nuestras características morales, nuestra unidad, nuestra resistencia ante cualquier reto, todo eso es importante y cada uno contribuye a la victoria que se hace tanto en el frente como en la retaguardia. Nosotros sabemos que nuestra causa es la verdadera, la correcta, y nuestra será la victoria. Gloria al pueblo vencedor, gloria a los veteranos, a las Fuerzas Armadas de Rusia. Les felicito por el día de la victoria. ¡Hurra!

0: Hoy, en el día de la gran victoria, los militares de las Fuerzas Armadas de la Federación de Rusia se encuentran en servicio de combate para defender la frontera terrestre, aérea y marítima de nuestra patria. Los militares de la Agrupación Conjunta de las Tropas llevan a cabo misiones de combate en la zona de operación militar especial.
1: На полигоне подразделение морской пехоты отрабатывает действия штурмовых групп и захват опорных пунктов противника с использованием специальной техники.
2: Наблюдаю.
3: Y ahí estamos viendo imágenes que están destacando las desde el desfile de la victoria. Bueno, son imágenes que fueron grabadas con anterioridad de las acciones que se realizan en torno a la operación militar especial para liberar los territorios que han sido tomados por parte de los grupos que están enfrentándose en esa zona. Además, es importante destacar que allí hay una fuerza muy importante de los ciudadanos, de los soldados que están entrenando continuamente y sumándose a las filas para poder liberar los territorios, Javier. También vale destacar el discurso del presidente de Rusia, ¿no?
4: Sin duda alguna. A mí me ha llamado muchísimo la atención que en un día tan especial en el que se recuerda la historia y debido a la situación geopolítica que tenemos y que estamos viendo con estas imágenes, es defender el futuro.
5: Ahora vamos a escuchar.
6: Es muy importante y nosotros estamos muy orgullosos de sus hazañas. Los militares de las tropas aerotransportadas también se entrenan usando su equipamiento militar. Aquí disparan contra un objetivo de entrenamiento y continúan con las tradiciones de sus antepasados de la Segunda Guerra Mundial, de la Gran Guerra Patria. Señores compañeros, nuestra división motorizada les felicita por el Día de la Victoria. Se ha hecho muy amplio el uso de los drones durante la operación especial militar y de aquí aparecieron las tropas de sistemas no tripulados para apoyar a las unidades de asalto. Se lanza un dron tipo Molnia 2 y es un dron de reconocimiento. Y también hay drones que alcanzan a los armamentos del enemigo. Desde el punto de mando de la agrupación de las tropas unida se dirige lo que está pasando en el campo de batalla para el reconocimiento del territorio ocupado por el enemigo. Se usa el dron tipo Inahoyets. Los sistemas Герань 2 y Герань 5 se utilizan para alcanzar los objetivos militares que se encuentran en la retaguardia del enemigo. Nosotros cumplimos con nuestras tareas de batalla este día y felicitamos a todos los ciudadanos rusos y todos los veteranos por el Día de la Victoria. Los pilotos de las Fuerzas Armadas rusas también están defendiendo nuestra patria en este día. Se utilizan los sistemas de aviación Kinzhal que tienen misiles pertinentes que son capaces de alcanzar cualquier objetivo. El caza Su-57 es uno de los mejores en el mundo y puede realizar ataques muy destructivos en la tierra.
1: Расчет радиотехнического узла контроля космического пространства.
6: Las fuerzas espaciales también buscan objetivos militares.
2: Внимание боевому расчету.
6: Atención. Este sistema de láser Perisviet es muy avanzado y puede destruir satélites y misiles de crucero. Este sistema de misiles Prometei puede interceptar misiles balísticos y objetivos aerodinámicos. La estación Voronezh-DM cada día controla el espacio aéreo. Este sistema de lanzamisiles Vichys puede alcanzar diferentes objetivos militares. En nombre de mi división, les felicito por el Día de la Victoria. La Armada rusa también defiende las fronteras marítimas de Rusia y hace presencia militar de Rusia en el océano. Este buque, Gorshkov, es un tipo de buque multifuncional que puede atacar objetivos tanto en el mar como en la tierra a gran distancia. El submarino propulsado por la fuerza atómica es importante para tareas a larga distancia y a corta distancia en el mar. La Federación de Rusia tiene todo lo necesario para la disuasión nuclear y así asegura la seguridad de Rusia y puede hacer un ataque de represalia. Las fuerzas estratégicas rusas cuentan con este sistema YARS, muy importante, que está desplegado en muchas partes del país. El sistema hipersónico Avangard es único y no lo pueden alcanzar sistemas modernos de defensa antiaérea. Este avión está usado para el uso de armamento estratégico, si hace falta. Les felicito a todos con el Día de la Gran Victoria. Este submarino de propulsión nuclear puede atacar con misiles nucleares los objetivos del enemigo. Les felicito en nombre de mi división. Formaciones firmes. Atención. Prepárense para la marcha solemne.

0: O батальонна!
1: Батальонис.
0: На одного линейного дистанции.
1: Atención a los banderines.
2: Y anteriormente en esas imágenes veíamos la capacidad bélica que tiene Rusia para defender su integridad territorial, bueno, por aire, mar y tierra, y también desde las fuerzas espaciales, todos contribuyen para poder proteger los intereses de este país y su integridad territorial. Vimos también casas que son de los mejores del mundo, como destacaban en el video, y también destaquemos lo que decía el presidente de Rusia. ¿Qué te parece, Javier? Sí. En sus palabras hablaba justamente sobre eso y también centraba su mensaje en rendir honor a los veteranos y a todos los caídos.
3: Hablando de la tecnología que acabamos de ver, que yo creo que ha sido una muestra, desde luego, de las capacidades que tiene Rusia, capacidades de disuasión y que se están utilizando y empleando en el frente en contra del enemigo, me ha llamado la atención las palabras del presidente ensalzando la labor de ingenieros y científicos, sobre todo en el tema de las nuevas tecnologías. Dice, no importa cómo cambie la guerra, finalmente es la voluntad del pueblo la que va a determinar esa victoria. Y mucha de esa parte o de ese mensaje tiene que ver con la importancia que está dando Rusia en estos últimos tiempos, sobre todo esas nuevas capacidades tecnológicas que se están viendo tanto con fines civiles como con fines militares. Y lo estamos viendo con estas nuevas capacidades que tenemos con los drones. Vamos a ver incluso algunos de los batallones, sería a pie. Yo creo que es una de las novedades del desfile, Fernando, en torno a cómo se manejan los drones y que hemos podido ver en esas imágenes, que era una de las novedades, una especie de interactuar y para mandar también un mensaje. Tú imagínate cómo lo han recibido todos los soldados que están en la Plaza Roja, viendo que aquellos de sus compañeros que están en el frente les están insuflando el ánimo, como diciendo, aquí estamos. Es decir, no solo es la gloria del pasado, sino que hay que mirar por el futuro, como ha dicho el presidente Putin, y este es el presente que vivimos, porque hoy están en el frente.
2: Exactamente, Javier, y justo el presidente de Rusia, Vladimir Putin, hablaba de que los uniformados siguen haciendo sus acciones heroicas en la zona de la operación militar especial, también que detrás de ello hay científicos, trabajadores, ingenieros que están contribuyendo día a día con su trabajo para poder continuar en la estabilidad de Rusia, que todos contribuyen a la victoria, así lo mencionaba el presidente de Rusia. Y él también decía que para los rusos es un honor, es una cuestión de honor preservar la memoria histórica, más aún cuando hay intentos de revisionismo de la cuestión histórica, de la victoria de la URSS en la Gran Guerra Patria, más aún cuando fue la URSS la que hizo la bandera de la victoria.
3: No nos podemos olvidar de esas palabras que ha dicho textualmente el presidente ruso, ¿no? Hablando de esa contribución decisiva, poner fin al mal total, como ha definido al nazismo. Incluso ha hablado de los cómplices, de aquellos que han colaborado con los nazis y que, bueno, pues que capitularon ante sus pretensiones y fueron colaboracionistas en esa guerra. Y hablando del tema de, por traer algo de historia, Fernando.
2: Sí, decía, Javi, te interrumpo un momento. Estamos viendo en estos momentos a los participantes de la operación militar especial. Ahí los tenemos en imágenes, en pantallas. Ahí están marchando en este solemne desfile militar por la emblemática Plaza Roja. Son más de 1000 los uniformados que están en estos momentos marchando en la Plaza Roja.
3: Marchando como héroes de Rusia.
2: Exactamente.
3: Es lo que son y es la condecoración que les han dado. Fíjate cómo se deben sentir, ¿no? Cómo se debe sentir en ese recibimiento, en esta procesión, si lo podemos llamar así, solemne, porque más que yo creo que un desfile es también una procesión, porque tiene una especie de halo. De halo sagrado, ¿no? De un halo muy, muy especial.
2: Exactamente, también hay tropas de drones, como decía, son más de 1000 soldados los que están dentro de la operación militar especial y que están participando en este desfile emblemático. Y vale destacar que en esta ceremonia también aquí tenemos en pantallas a miembros de formaciones de la República Democrática de Corea, y ellos participaron en la liberación de Kursk, luego de esa incursión del régimen de Kiev, y tuvieron un papel indispensable, clave para poder liberar esa zona, más aún cuando se conoció que ciudadanos civiles de Rusia fueron secuestrados por parte de las tropas ucranianas.
3: Sin duda alguna, la contribución que ha hecho el ejército de la República de Corea del Norte ha sido vital en esas operaciones en Kursk, y así Rusia se lo ha reconocido, incluso con condecoraciones, con recepciones, y esto muestra también, ¿no?, la sintonía que existe y las relaciones entre ambos países.
2: Y también ellos han ayudado ayudado al desminado de toda la zona donde estuvieron incursionando los militares ucranianos.
3: Fernando, quería decir antes, por traer un poco de historia, porque hemos hablado de estas nuevas tecnologías, hemos hablado de esa importancia que se tiene en todo campo de batalla, y no podemos olvidar la tecnología en aquel entonces, en esa guerra entre 1941 y 1945, que tenía la tecnología de la Unión Soviética. Y me viene el ejemplo del tanque el T-34, que demostró que la producción masiva que hacía el pueblo soviético podía incluso con todos los todopoderosos Panzer, ¿no? Con esa gran batalla de Kursk, que es la batalla mayor de todos los tanques que ha habido en esa Segunda Guerra Mundial, en esa Gran Guerra Patria, demostró que la tecnología y los avances de la Unión Soviética se estaban imponiendo a lo que parecía una revolución científica que traían algunos, digamos, de los elementos que la Alemania nazi estaba intentando imponer en el campo de batalla. Pero al final de todo esto, y también trayendo a colación las palabras del presidente Putin, al final la moral, la unidad, la resistencia y la contribución nacional, tanto en el frente como en la retaguardia, lo que hemos dicho de los ingenieros, lo que hemos dicho de tanta gente que contribuía en las fábricas, es lo que hizo que el pueblo soviético pudiera alcanzar la gloria por encima de esta bestia, del mal total, como lo ha definido el presidente.
2: Justamente para hablar de ese tema, Javier, ¿te parece si revisamos lo que fue la defensa de Moscú? Sin duda, un momento clave para derrotar a estas tropas nazis que querían realizar una guerra relámpago para derrotar a la URSS. No lo logró. Y bueno, y para defender Moscú ante el régimen nazi en las afueras de la ciudad, miles de obreros, mujeres, niños, ancianos salieron a las calles a cavar zanjas, montar defensas antitanque y trampas para poder demorar aún más a las tropas nazis y que le puedan dar tiempo a los uniformados adicionales que venían desde el lejano oriente y desde Siberia para poder ayudar a la capital soviética. También se colocaron con el mayor secreto cargas de dinamita en puntos estratégicos de la capital para utilizarlas si era absolutamente necesario.
3: Además es que, Fernando, marcó desde mi punto de vista un hito histórico, porque es el primer gran fracaso de la Alemania nazi, ¿no? Que se da cuenta de que no somos invencibles, no hemos podido llegar hasta Moscú, aunque se decía que con los prismáticos se podían ver algunas cúpulas de los edificios, ¿no? Y algunas de las partes más altas, pero este fue, yo creo que, una primera piedra para erigir este monumento en el que se ha convertido el día de la victoria, y sobre todo para encarnar ese coraje que está en el corazón, en el alma, dusha, ¿no? Como se dice en ruso, que tenía el pueblo soviético y al que ha hecho referencia también el presidente.
2: Y en medio de la ofensiva nazi contra la URSS, en los primeros meses de la guerra, Stalin ordenó realizar en la Plaza Roja el desfile militar del 7 de noviembre conmemorando la Revolución de Octubre, donde desfilarían los batallones y de allí se dirigían directos al frente. Stalin permaneció en Moscú para dar un ejemplo de determinación a los soldados y así levantar la moral y defender su patria de la amenaza.
3: Claro, tú imagínate estar en medio de una guerra en la que te están intentando invadir, en el que está llegando todo el mal. Y tú, la sensación que estás dando, en este caso la Unión Soviética, es de fortaleza. Es decir, si podemos hacer un desfile y enviar a nuestros soldados al frente, esto va a enviar un mensaje muy, muy fuerte a nuestro enemigo. Y eso es lo que simbolizó, ¿no? De ahí el coraje y cómo estaban enardecidas las tropas. Y también se dice que hay algunos himnos, ¿no? Con esta marcha del envío de tropas, que yo creo que es uno de los más tristes, ¿no? Sobre todo porque era la partida, ¿no? El despedir a tantos y tantos jóvenes, a tantos hombres y las mujeres, ¿no? Despidiéndolos, ¿no?
2: Bueno, estamos viendo en estos momentos los aviones que están también formando parte de este desfile emblemático por el 81 aniversario de la victoria de la URSS en la Gran Guerra Patria. Sin duda son imágenes impresionantes lo que estamos viendo en estos momentos en la capital rusa. Pronto los aviones de combate van a pintar el cielo de Moscú con la bandera de Rusia. Sin duda, algo impresionante.
3: Sin duda, esto da una muestra de la potencia, de la fortaleza que tiene Rusia. Son aviones que están volando a unas velocidades increíbles, sobrevolando la ciudad de Moscú, la capital. Yo he tenido la oportunidad de poder ver... Mira,
2: ahí estamos tenemos. Viendo...

0: esa cruenta batalla.
1: Qué imágenes del realizador, ¿no? Con esas cúpulas de San Basilio, con el cielo teñido de la bandera rusa, con ese mensaje de Poveda, ¿no? De victoria. Que nos da, bueno, pues sin duda alguna esa sensación de lo que realmente es hoy, es el día más importante, yo creo, que del año en Rusia, porque conmemora no solo la historia, sino también el presente y la mirada al futuro, ¿no? Con ese mensaje que se quiere enviar, Día de la Victoria, porque es el triunfo, ¿no? Honor y gloria a los caídos.
0: ¿Qué te parece si vamos a escuchar lo que está ocurriendo en Plaza Roja? Escuchábamos hace pocos segundos la canción Servir a Rusia. Servir a Rusia es el destino tuyo y mío. Servir a Rusia, un país excepcional donde un nuevo sol se alza en el cielo azul, dice la canción.

0: Y aquí vemos al presidente de Rusia saludando a los uniformados que están...
1: Caras emocionadas, ¿eh?
0: Sí, exactamente.
1: ¿Cómo no? Unas lágrimas.
0: ¿Cómo no? ¿Cómo no? También están ahí veteranos de guerra que saludan al presidente de Rusia, muy emocionados por todo este evento solemne, para recordar a todos aquellos que dieron su vida por la victoria. Bueno, recordemos un poco más también de lo que fue el sacrificio que hizo cada ciudadano, sobre todo esos héroes, los mariscales, por ejemplo, el mariscal Georgi Zhukov, que fue también indispensable para la victoria en esa defensa de Moscú, cuando estaban a pocos kilómetros los nazis de entrar a la capital soviética. Fue Zhukov el que fue nombrado como comandante del Frente Oeste, fue uno de los uniformados clave en la defensa de la capital y gracias a su talento se pudo realizar la contraofensiva que llevó a expulsar a los nazis de esa zona, de las inmediaciones de Moscú.
1: Para mí es la figura de la Gran Guerra Patria, el mariscal Zhukov. Hay que recordar que hay una escultura justo en ese edificio que estamos viendo rojo, que es el Museo Histórico,
0: sí.
1: Que se ubica justo en la entrada de la Plaza Roja. Y digo que a mí me parece el gran artífice, porque en ese caso Stalin supo colocarle en los puntos, digamos, más delicados y consiguió todas las victorias, ¿no? Es el salvador de Moscú y de Leningrado, se puede considerar así. Y fue un genio, por ejemplo, en Stalingrado y en Kursk, ¿no? Si podemos recordar esa Operación Urano, ¿no? Y el movimiento ese de pinza que hablábamos, ¿no? Del sexto ejército alemán en Stalingrado. Tenemos la toma de Berlín, así que yo creo que le podemos denominar una especie como el mariscal de la victoria, que después en ese primer desfile que se hizo el 24 de junio, en 1945, a caballo, en un caballo blanco, bueno, pues fue quien capitaneó, ¿no? Sin duda alguna, ese primer desfile, que no se hizo en ese 9 de mayo porque las tropas tenían que venir de frente,
0: claro.
1: ¿No?
0: Sí, justamente estamos viendo ahora imágenes de las inmediaciones de la Plaza Roja. Este es la tumba del soldado desconocido. Allí se espera que el presidente de Rusia rinda tributo a todos aquellos que dieron su vida para salvar a su patria y liberar a Europa y al mundo de la amenaza nazi. Esto en honor a todos los caídos, puesto que hubo fosas comunes en varias partes. De hecho, en este monumento, en honor a todos aquellos que dieron su vida, hay restos de soldados que fueron traídos especialmente en las inmediaciones de Zelenograd. Fueron traídos desde allí y luego colocados en este lugar.
1: Me llama poderosamente la atención el mensaje que quiere enviar esta tumba del soldado desconocido, ¿no? Y lo estamos viendo ahí en ruso, lo veíamos así invertido, que decía aquello de tu nombre es desconocido, tu hazaña es inmortal.
0: Tal cual, sí.
1: Para que quede claro, ¿no? ¿Cuál es el espíritu de ese monumento en el que hay otra señal? Es ese fuego eterno que también nunca se apaga y que nos da esa sensación de que esa lucha continúa y de que esa lucha es imborrable, de que ese fuego nunca se puede...

0: se puede apagar, cuando vemos incluso los guardias, ¿no? Con ese cambio de guardia que siempre vienen tantos y tantos turistas a hacerse una foto, a ver de qué manera, de qué forma es plástico, ¿no?
1: Exactamente, Javier, sin duda es un lugar muy especial para todos los rusos y sobre todo para todos los ciudadanos de las repúblicas soviéticas que participaron en esa contienda militar, la más sangrienta de la historia. Yo creo que es un sitio que une a todo el pueblo, que representa a todos, puesto que seguramente no se puede saber el destino de muchos de los soldados que lucharon.
0: Para mí hay un halo que es muy, muy especial, el que tiene este movimiento, ¿no? Por todo lo que comporta. Tenemos el estandarte soviético, tenemos ese casco, tenemos la llama, ese fuego eterno, tenemos la inscripción, y siempre se puede ver ese símbolo que también, desde mi punto de vista, que hoy se entrega también a los veteranos, incluso a las mujeres, que también son veteranos de la guerra, ese clavel rojo, ¿no? Que es el símbolo de la sangre, que podemos ver cómo se entregan. A veces los mandatarios, creo recordar el año pasado, hicieron esa ofrenda con rosas, pero después también se llevaban esos claveles, porque el clavel es ese símbolo de la sangre derramada, ¿no? Mira, aquí, por ejemplo, lo estamos viendo nosotros en nuestro estudio,
1: sí.
0: Ese clavel. Por eso digo que para mí este sitio, este lugar, tiene un halo especial, y siempre que vienen algunos dirigentes o vienen delegaciones oficiales, este es un punto imprescindible para rendir tributo y sobre todo respeto y homenaje.
1: Exactamente, de hecho inspira respeto frente a esta llama que es inmortal de todos los ciudadanos que dieron su vida por la liberación de la URSS. Los restos sepultados junto al Kremlin pertenecen efectivamente a un soldado desconocido. Fueron trasladados desde una fosa común cercana a Zelenograd, escenario de los intensos combates en esa defensa de Moscú. Sin duda es un lugar importante, de hecho el corazón se me hace chiquito solamente al ver esta llama encendida que nunca se apaga, que está siempre encendida para recordar a todos aquellos que dieron su vida por la victoria.
0: Tenemos a la delegación oficial con el presidente y los otros líderes, los invitados que han llegado, estas delegaciones que, como decías al principio de esta transmisión especial de RT en español, Fernando, llegaban de motu propio, ¿no?
1: Exactamente. Ellos han pedido formar parte de estas celebraciones por la victoria. Y de hecho, las autoridades de Rusia aseguraban de que en este año se celebraban esta sesión solemne en un formato más reducido, pero estos líderes han decidido también, por su motivo propio, estar en este lugar para conmemorar la victoria.
0: Estamos viendo cómo se les entrega esas flores que van a hacer de una manera particular. Mira, pues sí, que hemos acertado, que es con las rosas, es la tradición, rosas rojas. Estamos viendo cómo recibe ese ramo el presidente Lukashenko por parte de la guardia. Y ahora se va a acercar esa ofrenda floral, ¿no? Que marca, sin duda alguna, este un punto final en este desfile del Día de la Victoria. Pero no por ello menos importante, porque también hay que recordar que en estos jardines de Alejandro tenemos las que son las ciudades héroe, ¿no? Con esos hitos que tienen cada una de ellas, pero si te parece,
1: Javi,
0: vamos a ver.
1: Vale destacar también los líderes que están en estos momentos junto al presidente de Rusia haciendo la ofrenda floral. Se trata del presidente de la República Srpska, también está el presidente del Parlamento de la República que mencionábamos, presidente de Bielorrusia, Alexander Lukashenko, presidente de Kazajistán, de Uzbekistán, de Laos, el rey de Malasia, entre otros, son los dirigentes que han llegado para poder formar parte de esta conmemoración, 81 años antes de la victoria.

0: Y allí han rendido homenaje en la tumba del soldado desconocido los líderes que han asistido a esta solemne ceremonia. Y junto a la tumba del soldado desconocido están también monumentos a las ciudades héroes, aquellas ciudades que contribuyeron. Su pueblo, el que contribuyó a liberar, a resistir en medio del asedio más terrible, por ejemplo, el Leningrado, Javier.
1: Sin duda alguna, yo creo que este es el un hito, ¿no? Que pone de manifiesto la fortaleza, el orgullo con el que el pueblo soviético resistió 872 días, si no recuerdo mal,
0: más de dos años, de
1: asedio, con un frío increíble, con unas 35, 40 grados bajo cero, apenas se tenía nada para comer, que ya se ha convertido casi en mítico, ¿no? Porque salvó la vida a muchos esos 125 gramos de pan de centeno que a veces incluso se tenía que mezclar con algunos otros materiales, ¿no? Como una especie de con incluso los sacos de harina, se cocían, servían las suelas de los zapatos para crear gelatina, es decir, sobre todo se daba a los niños, ¿no? Para que pudieran resistir. Y quería destacar una cosa muy, muy importante, que es el acompañamiento de la música. Y en el sitio de Leningrado se ponían unos altavoces de cara hacia las tropas para mandar ese mensaje de todavía estamos vivos, estamos resistiendo. Así que, desde mi punto de vista, sin duda alguna, la música es exactamente lo que demuestra esa viveza del espíritu y del corazón del pueblo soviético para aguantar esos 872 días del sitio de Leningrado, donde murieron tantas y tantas personas, la gran mayoría por inanición, sí, por hambre.
0: Exactamente, terrible lo que ocurrió en Leningrado, y también vemos que dentro de estas tropas también hay mujeres que forman parte activamente dentro de las Fuerzas Armadas de Rusia, pero también vale destacar lo que hicieron en la gran guerra patria, que tuvieron actividades clave en el frente. Sobre todo podemos hablar del regimiento de bombarderos nocturnos, aquellas mujeres que se subieron a los biplanos.
1: Las míticas brujas de la noche, ¿no?
0: Así le decían los alemanes. Exactamente, los alemanes le decían así, las brujas de la noche. Y ellas volaban durante la noche, como se dice, y cuando estaban en una altura tal, apagaban los motores, y luego cuando ya ingresaban en las zonas de la Alemania nazi, comenzaban a lanzar las bombas para poder acabar con el enemigo. Sin duda fue bastante importante toda su labor que se hicieron durante varios años en algunos frentes en la Gran Guerra Patria, por ejemplo, Stalingrado, y también sus operaciones en toda Europa.
1: Es que yo creo que marcó un antes y un después, desde mi punto de vista, para la defensa del pueblo soviético, el papel de la mujer, porque hablábamos antes de esos tres frentes que yo creo que a los que estaba destinada, pero que era algo innovador, porque en otros conflictos normalmente las mujeres se quedaban, digamos, en la retaguardia o atendiendo a los enfermos, pero es que hay heroínas tanquistas, como tú dices, hay aviadoras, hay francotiradoras que se convirtieron realmente en leyendas, ¿no? Después, desde luego, en el tema sanitario, y sin duda alguna con el tema de la distribución de alimentos, con el cultivo, con el papel que tenían en las fábricas, como lo hemos nombrado antes, ¿no?
0: Y aquí vemos nuevamente al presidente ruso.

0: llevando a los uniformados, altos cargos de las Fuerzas Armadas de Rusia, que también forman parte de este desfile militar en honor a todos los que sacrificaron sus vidas por la victoria de la URSS en la Gran Guerra Patria.
1: Me ha llamado mucho la atención, Fernando, y es algo que quería destacar, la importancia, desde luego, de los veteranos, que son historia viva, desgraciadamente y por ley natural van quedando menos, ¿no?
0: Sí.
1: Solo son algunos los que pueden llegar a la Plaza Roja, pero en este caso que están en Moscú, pero en otras ciudades también se les rinde homenaje a aquellos que no se pueden ya pues desplazar o salir de casa, hay pequeños desfiles incluso delante de sus casas. Está saludando el presidente Putin al representante norcoreano.
0: Y está la delegación norcoreana en esta ceremonia tan importante. Vemos como con orgullo, ¿no? Conversan con el presidente de Rusia, que uno a uno va saludando a los uniformados que están en este sitio junto a la tumba del soldado desconocido.
1: Decía la importancia de los veteranos como el corazón, sin duda alguna, y como historia viva, pero también los jóvenes. Hemos visto una gran cantidad de jóvenes en este desfile y a mí me parece como una especie de paso de testigo, porque el presidente Putin en el discurso ha hablado de gloria y recuerdo, pero sobre todo también hacia el futuro del país, ¿no? Y la preservación, sobre todo, de esa integridad y de esa soberanía nacional. Y a mí me ha parecido una especie de testigo, como una especie de delegado, ¿no? Un testamento de esa gloria y de esa flama que tiene que seguir enardeciéndose en el corazón, ¿no?
0: Sí, el presidente Putin decía que es una cuestión de honor continuar con la memoria, siempre estar recordando aquello que se hizo en el pasado, en la Gran Guerra Patria, para poder liberar a los pueblos, no solamente de la Unión Soviética, sino también de Europa. Ya comentábamos antes todas esas ciudades que fueron liberadas por parte de la URSS. El presidente Putin dijo que muchos de los pueblos europeos se subyugaron a los nazis y que fue la Unión Soviética quien los liberó.
1: Sin duda, en connivencia, muchísimos fueron colaboradores, bien sea a cara descubierta o bien sea tapado, y esa fue una auténtica verdad, ¿no? Y quien no lo quiera ver, pues está intentando obviar la historia o reescribirla, ¿no? De la misma manera que estamos viendo en la actualidad, de qué manera en algunos países, por ejemplo, europeos, se intenta denostar esta fiesta, que es una fiesta que yo creo que tiene que ser de todos. Al igual que se prohíben los lazos que tenemos nosotros, las cintas de San Jorge, por ejemplo, en la ciudad de Berlín, cerca de monumentos soviéticos, donde se tienen que hacer esas ofrendas florales solemnes, ¿no?, para recordar la historia.
0: Y aquí vale revisar el significado de la palabra sacrificio. ¿Realmente entendemos lo que significa el sacrificio? El sacrificio es ir más allá de sus fronteras, dar la vida por otros pueblos que están subyugados por la Alemania nazi, y eso fue lo que hizo la URSS, todos sus ciudadanos, para liberar a la Unión Soviética y al mundo de esta amenaza. De hecho, así lo decía el presidente de Rusia, que el soldado ruso hizo enormes sacrificios, enormes de la libertad y la dignidad de los pueblos europeos durante la Gran Guerra Patria. Todo esto a pesar de que hay intentos de reescribir la historia por parte de algunos líderes europeos en la actualidad.
1: Hablábamos de los héroes, tantos héroes anónimos en cada familia, tantos niños que estaban incluso en las fábricas, tantas mujeres que dieron la vida por intentar salvar a los que estaban en el frente, ¿no? Y sobre todo, tantos héroes como anónimos, como hemos visto en esta figura del soldado desconocido y en esa llama eterna, ¿no? Y hablando de héroes, la catalogación también de ciudades héroe, ¿no? Hemos hablado en este caso de Leningrado, por ese asedio, por esa resistencia, pero hay muchas más.
0: En Stalingrado, que se peleó cada calle, cada casa, donde, por ejemplo, el trabajo de francotiradores fue muy importante. Por ejemplo, Zaitsev, que fue un líder en torno a todas las personas que pudo educar en torno a las operaciones que se realizaban para poder atacar, a poder acabar, eliminar a los nazis.
1: He tenido la oportunidad de Stalingrado, que es la actual Volgogrado, de ir hace tiempo, y existe una memoria viva de cómo yo creo que se puede denominar que esa es la batalla más sangrienta o más cruenta de la historia, porque todavía existen las muescas en edificios, ¿no?, de esa artillería, de esos disparos, y eso es lo que hace es que esa memoria siga estando muy muy presente. Es decir, no hay que borrar esa historia, sino que esto forma parte de la realidad y del pueblo de...

0: de Rusia.
1: Bueno, Javier, y hemos llegado al final de esta transmisión solemne sobre el desfile de la victoria de la URSS contra la Alemania nazi. Sin duda ha sido un honor estar contigo, poder compartir este momento especial. Sin duda ha sido un momento donde no han recorrido por la Plaza Roja solo uniformados, sino la memoria histórica que no se puede borrar. Muchísimas gracias a todos ustedes por estar ahí recordando que finalmente la memoria es lo más importante para la construcción de los pueblos.

0: Hola, ¿cómo están? Comenzamos una nueva edición del programa Entrevista, donde tenemos varias tradiciones muy buenas, como por ejemplo dedicar este espacio a los héroes de la Gran Guerra Patria. Nuestro invitado se llama Nikolai Tsiplatansky, es veterano de la Segunda Guerra Mundial, tiene 100 años de edad y muchas historias que contarnos.
1: Señor Nikolai, hola, gracias por recibirnos en su casa. Desde la Gran Victoria han pasado más de 80 años, por lo que para nosotros es aún más valioso poder hablar con usted, con una persona que participó en la derrota de las tropas italianas. ¿Cómo recuerda el inicio de la guerra y cómo cambió su vida entonces?
2: Bueno, en nuestro pueblo nos anunciaron el comienzo de la guerra a las 12 del mediodía. Primero nos reunimos todos. Algunos hombres fueron de inmediato a la oficina de reclutamiento militar, incluso en el año 1941. Yo estudiaba en la escuela. Nosotros, los chicos, dejamos los estudios y empezamos a trabajar en la granja colectiva, porque todos los hombres se habían ido al ejército. La mayoría se había ido al frente, algunos por voluntad propia, otros por orden de reclutamiento. Nosotros nos quedamos en casa, mujeres, niños, ancianos y adolescentes. Todos trabajábamos en la granja colectiva, hacíamos pan. Luego, en 1943, me reclutaron en el ejército y fui a la escuela de tanques. Al acabar la formación, nos dieron tanques en Nizhny Tagil. Formamos las tripulaciones y nos fuimos al frente. Yo estaba en el tercer frente bielorruso, en el quinto ejército de tanques de la Guardia, en el 29 cuerpo de tanques de la 31 brigada de tanques. Allí es donde combatí. Mi comandante era Iván Cherniajovsky.
1: ¿Usted tenía 18 años cuando empezó a combatir?
2: No, tenía 17 años.
1: 17.
2: Sí, tenía 17 años. Durante la guerra, yo participé en la Operación Bagration en 1944. Tomé parte en la operación más o menos el 22 o el 23 de junio de 1944. Llegué hasta Kaunas. También participé en otras batallas y alcanzaron mi tanque en dos ocasiones. Una vez, para cortar la comunicación entre Vitebsk y Orsha, tuvimos que atacar una fortificación. Fue una intensa batalla. Los tanques, al igual que la gente, estaban en llamas. Allí, a mi compañero de la escuela de tanques, Vasily Manakov, lo hirieron gravemente. Más tarde, me enteré de que había fallecido. Allí también alcanzaron mi tanque. Después de eso, durante la batalla, atravesamos el río Berezina, tomamos la ciudad de Boguchevsk, y luego, tras cruzar el río Berezina, llegamos a la ciudad de Borisov. De allí, nos trasladaron a otro lugar para repostar combustible, reponer munición y volvimos al combate. Partimos hacia Minsk. Nos acercamos a Minsk. Bueno, nuestro avance no fue sencillo. Avanzamos combatiendo, en pocas palabras.
1: Claro.
2: Avanzamos combatiendo. No tomamos Minsk, es decir, no participamos.

0: en eso. Pero sí participamos en la aniquilación de una potente agrupación enemiga que se encontraba en el flanco derecho, en el noroeste de Minsk. Liberamos las afueras de Minsk y destruimos esa agrupación. Luego tomamos la estación de Molodechno y continuamos. Después hubo diversas batallas.
1: En una de esas batallas usted resultó gravemente herido y sobrevivió de milagro, ¿verdad?
0: En Prusia Oriental, nuestras tropas ya estaban en posición defensiva y nosotros llegamos allí. Fue a mediados del mes de diciembre. Había algunos refugios y otras cosas, pero dormíamos temporalmente en los tanques. Luego, el 11 o el 12 de enero, recibimos una orden. Nos levantaron de noche y nos enviaron al frente. Después, a las 6 de la mañana, mejor dicho, al amanecer, hubo una intensa preparación de artillería. Con una bengala roja, nos dieron la señal para avanzar. Cuando nos dirigíamos a la línea del frente, al principio el cielo estaba despejado, pero al acercarnos, una densa niebla y la nieve lo cubrieron todo. No se veía nada. Aún así, la preparación de la artillería fue muy intensa. Nos dieron la orden de avanzar. La aviación estaba inactiva. Se podría decir que avanzamos a ciegas. Yo no veía nada a 20 metros. El comandante, desde la torreta, sí lograba ver algo y me ayudaba. Y así, íbamos hacia adelante y hacia atrás. Había una defensa muy fuerte cerca de Königsberg. Cada casa era una fortaleza, una auténtica fortaleza. Después, logramos romper las líneas de Gumbinnen e Insterburgo. Allí fue más fácil. Esos eran puntos fuertes y bien fortificados de los alemanes, tanto Gumbinnen como Insterburgo. Y al acercarme a Königsberg, me hirieron gravemente. Yo no sé quién me sacó del tanque. Después, me llevaron a un hospital oftalmológico. Cuando me habían encontrado, tenía los ojos muy rojos y me llevaron allí. En el hospital, el cirujano jefe, un coronel, vino y ordenó que nos extirparan los ojos a tres de nosotros. Éramos un piloto y dos tanquistas. A los otros dos se los llevaron. Pero yo me quedé. Entonces, la jefa del departamento, Valentina, se acercó y me preguntó: «Bueno, Nikolai, ¿cuándo vamos a operarte?». Y yo le respondí: «Nunca». Bueno, la cosa fue así. Ella me decía: «Esto va a afectar a tu cerebro». Yo sentía que me empezaba a doler la cabeza. Bueno, no estaba empezando a dolerme, ya me dolía. Acepté que me operasen. Ella dijo que haría todo lo posible para salvarme los ojos. Bueno, me operaron y extrajeron varios fragmentos de metralla que tenía en los ojos. Pero hasta el día de hoy todavía tengo algunos. Me extrajeron los cristalinos. Llevo sin ellos desde 1945. Bueno, ahora utilizo gafas de 11 dioptrías.
1: Nikolai Petrovich, Nikolai, usted condujo el T-34, el legendario tanque T-34. Se dice que en gran medida fue gracias a este vehículo por lo que se logró ganar la guerra. ¿Cómo de difícil es conducirlo y maniobrar con él?
0: Lo cierto es que, en aquella época, durante la Segunda Guerra Mundial, era el mejor tanque del mundo, no solo de la Unión Soviética, sino del mundo entero, por su maniobrabilidad, la potencia de su armamento y su blindaje, entre otras cosas. Cuando los alemanes empezaron a fabricar vehículos pesados, nuestros T-34 llevaban cañones de 76 milímetros. Más tarde, se les instaló un cañón antiaéreo de 85 milímetros, Y los tanques Tiger empezaron a temernos. Así que, volviendo a la historia, con esos cañones en los tanques, nos adentrábamos en la retaguardia alemana. Tomábamos control de los cruces y los puentes. Esas eran las órdenes. Nos adentramos 40 kilómetros en la retaguardia alemana y ahí derribamos un cazacarros Ferdinand y otro más cerca de la ciudad de Kaunas. No habríamos podido hacerlo con un cañón de 76 milímetros y además teníamos una tripulación de 5 personas. Es un vehículo increíble. Si hoy en día fuera posible, sin duda me montaría en uno de ellos. Era un buen vehículo. Eso sí, tenía frenos mecánicos. Hoy en día se usan los frenos hidráulicos. Pero en aquel entonces no era así. En aquel entonces los frenos eran mecánicos. Por culpa de esos frenos mecánicos casi me meto en un puente falso. Por poco no caí en él. Así fue.
1: Tras la guerra, todo el mundo se enteró de las atrocidades que cometieron los nazis en los territorios ocupados. Durante la guerra, ¿presenció usted lo que los nazis hacían a la población civil?
0: Yo presencié un caso en el pueblo de Obchuga, en Bielorrusia. Teníamos prohibido detenernos, pero en aquella ocasión nos permitieron hacer una parada. Cuando entramos a la ciudad, las casas estaban ardiendo, la gente llorando. Todavía seguían en pie las orcas, las vigas. Y entonces se me acercó la gente. En esas casas habían vivido alemanes y al retirarse las incendiaron. Por eso la gente vivía en los sótanos, se refugiaban en las bodegas. Se me acercó una mujer que iba con una niña. Ellas me tendieron unas florecillas por la escotilla y llorando me dijeron: «Gracias, nos han liberado de esos monstruos». Eso fue lo que yo vi. No llegué a presenciar directamente los abusos que cometían los nazis, pues yo era tanquista. Quizá los que estaban en la infantería sí que llegaron a ser testigos de eso y de muchas cosas más.
1: ¿Cómo fue su regreso a casa? ¿Es cierto que su madre no podía creer lo que veía en ese momento?
0: A mi madre ya la habían notificado acerca de mi muerte. Ya era la cuarta notificación de ese tipo que ella recibía. Antes, mi primo vivía en nuestra casa. Mis padres lo habían acogido cuando mi tío Prokopi falleció y vivía con ellos, al igual que mi hermano mayor y otro primo mío. Mi madre había recibido las notificaciones de fallecimiento de todos, incluyendo la mía. Posteriormente, a mí me trajeron a casa desde Sverdlovsk en un vehículo que pertenecía a nuestra granja colectiva. En aquel momento, yo creía que mi madre ya había fallecido. Recuerdo que nos dirigíamos hacia mi casa cuando Piotr Cherkasov, el conductor, me dijo: «¿Pero cómo, si la señora María está viva?». Ya estábamos llegando cuando me bajé de la parte trasera del vehículo y mi madre salió a la calle. En cuanto me vio, tuvo que sentarse. Nos acercamos a ella, la ayudamos a levantarse y entramos a casa. Ella me acaricia el brazo y me pregunta: «¿Y tú? ¿Quién eres? Nikolai, ¿eres tú?». Yo le digo: «Sí, mamá, soy tu hijo, Nikolai». Ella responde: «No, a Nikolai lo mataron. He recibido una notificación. No puede ser. A Nikolai lo mataron en el frente. A Iván lo mataron. A Dimitri lo mataron. A Nikolai, el hijo de Prokopi, lo mataron. Y a mi Nikolai también». Yo le repetía: «Mamá, estoy vivo». Y ella: «¿Pero cómo es posible que estés vivo si me notificaron de tu muerte?».
1: Ella no lo podía creer, ¿cierto?
0: No, no podía creer lo que estaba pasando. Me abrazó y me dijo: «Así que eres tú». Luego me contó que ella presentía que yo estaba vivo.
1: ¿Por qué méritos le han concedido estas condecoraciones?
0: La Orden de la Gloria me la otorgaron por haber derribado 2 cazacarros Ferdinand. Ese fue uno de los logros por los que fui condecorado. Pero desde luego hubo otros casos similares. Por ejemplo, una vez irrumpimos en una fortificación. El comandante grita: «Tanque Panzer a la izquierda». Y yo enseguida giro el flanco y me pongo al frente. Cuando algunos me preguntan: «¿Por qué te pusiste al frente si sabías que quedarías al descubierto?», yo les digo: «Para salvar el vehículo y a la tripulación. Eso es todo». Bueno, los nazis dispararon primero a la torreta del tanque, pero no lograron perforarla debido a su grosor, que era de 80 centímetros. Y ya luego del primer y del segundo proyectil, Stepan Natutsky alcanzó al tanque alemán.
1: Usted luchó como tanquista, pero ha mencionado que en ocasiones llegó a toparse cara a cara con los enemigos durante la batalla.
0: Así es.
1: ¿Se acuerda de la primera vez que se encontró frente a frente con un alemán?
0: Bueno, ¿cómo explicarlo? Fue durante el primer combate. Bueno, no fue un combate como tal, sino cuando interceptamos las comunicaciones entre Vitebsk y Orsha, que nos topamos con una fortificación. El primer día no logramos derrotarlos, pero ya el segundo sí. Logramos romper sus líneas y asaltar la fortificación. Los alemanes salieron huyendo. Ahí fue donde los vi por primera vez. Vi a los alemanes muertos y heridos. También los vi en otras ocasiones.
1: ¿Qué sintió en ese momento? ¿Lo recuerda? ¿En qué pensaba?
0: No sentí nada en particular.
1: ¿No?
0: Estaba cumpliendo órdenes. Hubo varias situaciones. Una vez, cuando tuve que sacar a mi compañero del tanque. Yo estaba de pie arriba, en la torreta, y en ese momento había un combate. Fuego de mortero, fuego de ametralladora. Solo cuando terminó, pensé, pero qué tonto soy. ¿Por qué estaba parado sobre la torreta si el combate estaba ocurriendo justo abajo? Es entonces cuando lo sientes. Otro caso similar fue cuando estábamos en la retaguardia, a unos 40 kilómetros de la línea del frente. Tuvimos que ayudar a los partisanos a liberar la aldea de Igruski. De repente, vimos venir varios vehículos alemanes cargados con soldados dentro. Cada uno de los vehículos llevaba un cañón. Al frente de la columna iba un carro blindado. Entonces, el comandante del pelotón informó sobre la situación por la radio a los superiores. Y estos dieron la orden de atacar. Atacamos. Luego, otro vehículo blindado que iba detrás de esos tres carros alemanes quiso escapar. Yo le dije al comandante, voy a interceptarlo. Claro que, si este hubiera dado marcha atrás antes, podría haber escapado, ya que era más veloz. En ese caso, lo habríamos alcanzado con una ametralladora o con un cañón. Finalmente lo intercepté. Le di en el costado y lo volqué. Y resulta que allí iban oficiales alemanes. Los partisanos se los llevaron. Esa fue una de las situaciones que viví. Más tarde me di cuenta de que mi oruga delantera se había soltado. ¿Dónde ocurrió? Quizás me hubieran alcanzado en el momento de cruzar el río, mientras íbamos hacia allá. O quizás cuando ataqué el vehículo blindado.
1: Señor Nicolai, ¿qué cree que le daba fuerzas? ¿Qué le ayudaba a no tener miedo? Es que eran unos combates terribles.
0: ¿Qué le puedo decir? ¿Qué me ayudaba? Yo diría que nada me ayudaba. Tenía órdenes que cumplir. Era una guerra. Estaba en una guerra. Ya me habían venido a visitar unos corresponsales con escolares, unos niños de octavo grado. Uno de ellos me hizo una pregunta. Cuando conté que había matado o herido a un hombre, me preguntó, «Señor Nicolai, ¿no sintió remordimientos? Usted mató a una persona de su edad». Y yo le pregunté, «¿Ustedes toman parte en competiciones?». Me dijo, «Sí». Entonces le dije, «Cuando compiten, ¿ustedes quieren que ganen los otros o ganar ustedes?». «Queremos ganar nosotros», me respondió. Pues bien, si yo no hubiera hecho nada, él me habría apuñalado con la bayoneta. Ya después, cuando nos daban descanso, es cuando uno empezaba a analizar lo ocurrido. Quizás podría haberlo hecho de otra manera, pero en el frente no hay tiempo para eso. Actúas según lo que se te ocurre en una situación determinada.
1: ¿Dónde se encontraba el día de la victoria?
0: Antes del día de la victoria me dieron el alta del hospital. Fue en la entonces ciudad de Uelau, en Prusia Oriental. Me asignaron a una unidad militar y allí es donde me encontraba. Yo estaba de guardia, como auxiliar, cuando de repente oí ruidos. Al mismo tiempo, llamaron por teléfono desde Huelao al oficial de turno y le dijeron: «Victoria, victoria, victoria, se acabó la guerra». Me dijo: «Se terminó la guerra». Yo salí corriendo a la calle y vi que algunos muchachos estaban disparando ametralladoras instaladas en la azotea. Otros estaban disparando revólveres Nagant. Yo también llevaba uno, pero no disparé. Estaba de pie cuando se me acercó el comandante de la unidad y me abrazó. Yo estaba llorando. En ese momento estaba llorando.
1: Así liberó todas sus emociones.
0: Es verdad, no pude contenerme. Me dijo: «Nikolai, deja de llorar. Todo se ha acabado. No llores, hijo mío. Ya está». Es que yo era muy joven en aquel momento. Recuerdo muy bien aquel día.
1: ¿Cómo celebra el Día de la Victoria hoy? ¿Qué significa ese día para usted?
0: Antes, los integrantes del 5º Ejército de Tanques de la Guardia nos reuníamos todos para celebrarlo. Éramos tantos que en el Parque Sokolniki no se podía tomar una foto donde pudiésemos salir todos juntos. Así que tomábamos tres. Posteriormente, nos reuníamos en la mesa apenas tres o cuatro parejas con acompañantes. El año pasado quedamos solo dos. De todo el ejército solo quedamos nosotros.
1: Ha tenido una vida muy larga, ha cumplido 100 años. ¿Le parece que lo ha endurecido la guerra o que le ha enseñado a amar la vida? ¿Lo ha pensado alguna vez?
0: En cuanto a la guerra, yo diría que me ha endurecido moralmente. A veces recuerdo la guerra y recuerdo a los nazis, a esos desalmados. Por ejemplo, cuando estaba ingresado en el hospital en Vilna, algunos lituanos me contaron que los nazis los habían maltratado, que los habían violado, que habían saqueado sus viviendas. No lo vi con mis propios ojos. Era el año 1944. Aunque la guerra estaba en marcha, yo no lo vi. En el hospital conocí a varios soldados de infantería que me lo contaron. Uno casi acabó en un batallón de castigo. Vio cómo estaban violando a una mujer. Él disparó y mató al violador. Lo juzgaron, pero no lo trasladaron al batallón de castigo, ya que lo habían declarado inocente. Pero no viví aquellas cosas en carne propia.
1: Señor Nikolai, para concluir, ¿podría darles algún consejo a las nuevas generaciones y a los jóvenes?
0: Bueno, me gustaría aconsejarles a los jóvenes que cuiden a Rusia, que se hagan amigos y que se amen los unos a los otros. La amistad y el amor siempre vencen. Siempre se lo digo a todo el mundo. A los estudiantes de escuela les aconsejo que estudien más, ya que cuanto mayor sea el número de científicos cualificados, más fuerte será nuestra Rusia.
1: Señor Nikolai, muchas gracias por sus hazañas y por el tiempo que nos ha dedicado. Gracias.
0: Gracias.
2: Muchas gracias a ustedes por su atención. Hasta la próxima.

0: Hoy la celebración del 9 de mayo está prohibida en Letonia, Lituania y Estonia. La victoria en la guerra más sangrienta ya no se conmemora oficialmente, pese a que los pueblos de las repúblicas bálticas lucharon contra la Alemania nazi. Pero no siempre ha sido así.
1: España es el país de Europa en donde la gente dedica más tiempo al móvil. De media, más de 3 horas por persona. Es la legión de las cabezas agachadas. Se ven por casi todos los lados. El teléfono móvil no descansa. Las notificaciones y las alertas no cesan. Todo para llamarte la atención, para agarrarte. Pero ¿por qué enganchan tanto?
2: Empiezas a ver que la gente le da like, es como que te sube la autoestima. O si es una publicación, te comentan. Es un momento muy gratificante, la verdad.
3: Porque tenemos un dispositivo diabólico en nuestros bolsillos, que es el teléfono móvil, smartphone, con acceso a redes sociales instantáneo, que es nuestro suministrador de droga.
4: Sí, porque al final te acabas comparando y sabes que en ningún momento de tu vida vas a poder llegar a estar como está esa persona que has visto.
5: No es un tema de clases, ni de capacidad económica, ni tampoco de conocimiento, ni de edades, ¿no? Entonces, el problema es absolutamente global y solo lo solucionan unas leyes estatales que rijan el buen uso de la tecnología.

0: Casi 6.000 kilómetros separan a Moscú y Pekín. Pero en cada una de las capitales se puede percibir el espíritu y la estética única de ambos países. Esto es Moscú y esto Pekín.
1: Sin duda, a Rusia y a China no solo las une una frontera, sino un destino común.
0: El desfile de la victoria del 9 de mayo en Moscú evocó una vez más el pasado heroico de ambas naciones.
2: La amistad entre ambos pueblos está sellada con sangre y es indestructible. Es algo que no se olvida.
1: Tanto los rusos como los chinos, en primer lugar, respetan su estado. Es un respeto hacia su propia historia.
0: 80 años después, en Rusia y en China recuerdan y honran la memoria de los héroes de la Segunda Guerra Mundial.
3: El 9 de mayo y el 3 de septiembre son fechas que el pueblo ruso y el chino recordarán siempre.

0: Desde los inicios de los años 30, China sufrió los horrores de la guerra. Para el año 1937, los japoneses habían ocupado la mayor parte de Manchuria y tenían su contingente militar desplegado cerca de la actual capital, Pekín.
1: En aquel momento, Japón contaba con su propia flota de guerra y tropas terrestres. Además, estaba armado a estándares occidentales modernos. Y era un verdadero ejército de invasión.
2: China tenía más población, pero con las armas automáticas y las tecnologías modernas, los japoneses lograron matar a muchísimos chinos. De eso no hay duda.
1: La guerra entre China y Japón fue una consecuencia lógica del militarismo japonés. Japón desarrolló un concepto nuevo. Se denominó esfera de la coprosperidad de la Gran Asia Oriental. Los países asiáticos tenían que unirse bajo el liderazgo japonés y los que se negaran serían conquistados.
0: En aquellos años China pasaba por una época difícil. Aparte de los constantes ataques de Japón, la situación estaba agravada por las discordias internas.
1: El principal problema era que en aquel momento en China continuaba la guerra civil. El líder formal del país era Chiang Kai-shek y el país era gobernado por el Kuomintang. Pero a la vez el Partido Comunista era activo dentro del país y entre ambos surgió un conflicto bastante intenso.
0: Con el tiempo, ambos bandos lograron forjar un acuerdo de resistencia unida frente al enemigo.
2: Entonces, el Partido Comunista y el Partido Kuomintang lograron unirse para levantar a todo el pueblo chino a la lucha contra la agresión japonesa. Así era el espíritu de esa resistencia.
1: La nación se sintió, si no unificada, como mínimo entusiasmada. Eso fue muy importante para subir la moral del pueblo.
3: Me llamo Kuo Li. Mi padre se llamaba Kuo Banchai. En 1935 se unió al destacamento de operaciones especiales del Ejército Unido Antijaponés y se convirtió en comandante de brigada. Era un combatiente muy valiente. Una vez, en un combate contra el enemigo, una bala le impactó en el brazo derecho. En el fragor de la batalla, se sintió tan frustrado por el hecho de no poder hacer nada con la herida que se sacó la bala con los dientes y siguió combatiendo. La bala le dejó el hueso del brazo hecho pedazos. Mi padre había experimentado muchas desgracias desde pequeño, pero era muy fuerte y poseía una voluntad inquebrantable.
0: Tanto hombres, mujeres como niños combatían contra el enemigo y dedicaban todas sus fuerzas a la lucha.
3: A mi madre no le gustaba mucho hablar de aquellos tiempos, del movimiento revolucionario y de su participación en los combates. Mi abuelo era un patriota. Y sus visiones influyeron en mi madre. Por eso decidió unirse al movimiento revolucionario. Eran tiempos cuando los japoneses cometían unas atrocidades terribles. Mataban a personas, quemaban casas. Viendo aquello, mi madre deseó vengarse. Dijo que no podían no unirse a las brigadas de la resistencia. Se fue a combatir cuando era bastante joven, a los 16 años.
0: El inicio de la guerra a gran escala fue el incidente que ocurrió en un suburbio de Pekín, cuando un choque entre los soldados japoneses y chinos resultó en un tiroteo multitudinario.
1: El 7 de julio de 1937 tuvo lugar el incidente en el puente Lukou, más conocido como el puente Marco Polo. Los japoneses culparon a los chinos de haber instigado el tiroteo. Los chinos, a su vez, culparon a los japoneses. Después, nadie se molestó en aclarar lo que de verdad había pasado.
2: Fue un gran conflicto regional con Japón. Sí. China no podía ofrecer una resistencia como correspondía. Le faltaban soldados, fuerzas, poder.
1: Entonces el ejército chino no estaba equipado con armas automáticas, sino con escopetas. En 1937 aún se usaban espadas y picas que quedaban del siglo XIX. Si miramos la cronología, ya en septiembre, octubre, todas las ciudades principales de China estaban cercadas. En noviembre fue tomada Shanghai.
0: Hoy en día, Shanghái es una metrópolis moderna que, a pesar de todo, conserva el espíritu antiguo de China. Aquí vienen multitudes de turistas de todo el mundo y casi nadie se pierde la oportunidad de visitar el museo que cuenta la historia de la etapa final de la batalla de Shanghái de 1937. En los muros se ven claramente las marcas de balas y proyectiles.
3: Cuando era pequeña, mi abuela me contaba sobre las hazañas de mi abuelo, el general Xi Jinping. La historia de los 800 héroes es un episodio muy conocido de la guerra antijaponesa. Estos son los almacenes Xihang en llamas. Este es el general Xi Jinping y cuatro comandantes de la compañía. En el centro está Xi Jinping. Después de lo ocurrido en el puente Marco Polo el 7 de julio, el ejército japonés entró en Shanghái.
0: El ejército chino resistió durante casi cuatro meses. Tras los combates, la ciudad quedó destruida al completo. Los japoneses no tenían piedad con nadie. Sospechaban que los civiles ayudaban al ejército chino y asesinaban a los lugareños con una crueldad inimaginable. A finales de octubre, los comandantes del ejército chino tomaron la difícil decisión de retirarse.
3: Después de la caída de Dachang, Wen Xiaopang y otros lugares, se decidió dejar una unidad para que defendiera de los japoneses al resto y cubriera la retirada de las tropas principales. Se le ordenó al abuelo Jin Yuan tomar la situación bajo control. Él estaba al mando del 52 Regimiento de la 88 División. Todos los soldados del primer batallón se reunieron en los almacenes Xihang. Durante cuatro días y cuatro noches repelieron más de 10 ataques del enemigo.

0: Algunos de los episodios me dejaron una marca muy profunda. Este es el soldado Chen Shusheng, quien se ató una granada y explosivos al cuerpo antes de saltar.
1: ¿Es la puerta de su cuartel?
0: Sí, sí, la esquina. Quería hacer explotar esa esquina. Y después esto. Sí. ¿Ven a los soldados japoneses abajo? Murieron a causa de la explosión.
2: Toda China supo sobre el heroísmo de los combatientes de la 88 División. La prensa celebró sus hazañas.
0: La historia de los 800 valientes que lucharon contra los invasores japoneses subió la moral de los habitantes de Shanghái y de todo el pueblo chino.
2: La toma de Shanghái abrió a los japoneses el camino hacia Nankín. Sus objetivos no eran meramente ideológicos. Por supuesto, les interesaban los recursos naturales y las ciudades económicamente desarrolladas.
3: Eran centros de comercio internacional desarrollados. Para los años 30, prácticamente en todas estas ciudades había grandes asentamientos occidentales. Ahí vivían inmigrantes de la Rusia zarista, de Estados Unidos y de Gran Bretaña. Su vida era de estilo occidental. Clubes, restaurantes. Es decir, entonces China se desarrollaba siguiendo un modelo occidental o pseudo-occidental. Japón no podía tolerar eso.
2: Hoy en día, el viaje de 300 kilómetros de Shanghái a Nankín en un tren de alta velocidad toma 2 horas. En 1937, Nankín era la capital de China y, por lo tanto, era el objetivo estratégico del ejército japonés. La ciudad era una ciudadela inaccesible rodeada por un enorme muro cuyo grosor en algunos lugares llegaba a 16 metros.
4: El ejército japonés quemaba, asesinaba y robaba todo lo que se encontraba en su camino desde Shanghái hasta Nankín.
2: A finales de septiembre de 1937 comenzaron los ataques aéreos a Nankín. Los japoneses arrojaron cerca de 500 bombas sobre la ciudad. La gente se veía obligada a abandonar deprisa sus viviendas. Acercándose a la ciudad, el enemigo comenzó a usar la artillería. Todos los intentos del ejército chino de defender la capital fueron en vano y tuvieron que retirarse. El 13 de diciembre, los japoneses entraron en Nankín. Continuaron exterminando a la población china en la ciudad invadida, siguiendo una doctrina llamada política de los tres todos: matar todo, quemar todo, saquear todo. Las acciones del ejército japonés en Nankín simplemente desafían cualquier explicación racional.
4: Después de que el 13 de diciembre el ejército japonés ocupara Nankín, en la ciudad comenzaron los incendios, asesinatos, violaciones y saqueos. Por eso decimos masacre de Nankín, para describir las atrocidades cometidas por el ejército japonés en la ciudad. Asesinaron a más de 200.000 personas. No es una cifra inventada. Hay documentos, archivos, algunos testimonios que corroboran este hecho. Además, se confirmó que los soldados japoneses arrojaron un gran número de cuerpos al río Yangtze. En las 6 primeras semanas de la ocupación japonesa de Nankín, en la ciudad se cometieron más de 20.000 violaciones individuales y en grupo.
5: El ejército japonés se comportaba de una forma especialmente cruel. En este sentido, apenas se diferenciaban de los nazis. Hasta competían entre sí en quién cortaba más cabezas y cosas así. Los oficiales japoneses incluso publicaban sus fotos en los periódicos locales.
4: Toshiaki Mukai y Tsuyoshi Noda. Durante el avance de las tropas japonesas desde Shanghái hacia Nankín, esos hombres empezaron a hacer apuestas de quién sería el primero en matar a 100 personas. Como resultado, cuando a mediados de diciembre se encontraron en la calle Xi Jinshan, en Nankín, resultó que Mukai había matado a 106 personas y Noda a 105. Así, en la carrera por las 100 víctimas, no hubo un ganador claro. Entonces, decidieron hacer otra apuesta. Esa vez, el objetivo era matar a 150 personas y así continuaron con ese tipo de desafíos.
3: Los japoneses nunca intentaron llegar a un acuerdo con los chinos. Es decir, nunca se ofreció esa política típica de la guerra que consiste en que Si se rendían y se comportaban de forma decente con los japoneses, no los iban a exterminar y no les harían daño. Los japoneses nunca lo hicieron. Trataban a los chinos como a personas de segunda.
4: Se trataba de una educación militarista. La idea de la supremacía racial, el desprecio hacia los chinos y hacia todos los asiáticos. ¿Cómo no convertirse en un país beligerante en esas condiciones? Cuando el ejército japonés entró a la capital del país, sus soldados nunca trataron a los chinos como a humanos. Lo sabemos por algunos testigos, incluidas personas de Alemania y Estados Unidos. Tenemos testimonios escritos inequívocos sobre eso.
2: A pesar de las atrocidades que los invasores cometían en la ciudad, Japón no quería una confrontación directa con los países europeos ni con Estados Unidos. Por eso algunos misionarios lograron quedarse en Nankín y se establecieron.

salvar a los chinos, sino también por contarle al mundo sobre el terror desatado por los japoneses. Algunos de estos intentos tuvieron éxito. En concreto, en la URSS, se publicó un artículo en la prensa en el que se revelaban los crímenes contra la población civil cometidos por el ejército japonés.

0: Niños, mujeres, hombres, ancianos, cada retrato es una vida que terminó de forma abrupta. Cada par de ojos es un reproche silencioso. Pero incluso ahora hay quienes no quieren reconocer las atrocidades cometidas.
1: En los años 80, el Ministerio de Educación de Japón aprobó una revisión de los libros de texto que reemplaza la frase «Masacre de Nanking» por «Invasión de Nanking». El contenido fue eliminado en gran parte. Desde esos años hasta hoy, la derecha japonesa niega el hecho histórico de la masacre.
0: Este museo memorial está ubicado cerca de donde fueron asesinadas y enterradas miles de personas. La gente lo llamó el Pozo de los 10.000 cadáveres. El 13 de diciembre en China se celebra el Día de la Memoria de las Víctimas de la Masacre de Nanking. Es un símbolo de la tragedia nacional y de la unidad del pueblo.
1: En el 2015, la UNESCO incluyó los archivos de la masacre de Nanking en el Registro de la Memoria del Mundo. De este modo, el monumento pasó de ser un lugar de importancia nacional a ser reconocido a escala global.
0: Sin embargo, la masacre de Nanking no fue el único caso de crímenes de guerra cometidos por el ejército japonés.
2: Podemos encontrar pruebas de masacres masivas en Shanghai, en Nanking, en Manchuria, por ejemplo, en Shenyang, en el sur de China, en Ningbo, en Fuzhou. Es decir, en casi todas las ciudades que fueron objeto del primer ataque de Japón, fueron quemadas, destruidas y su población masacrada.
3: Había cadáveres por todas partes. Los japoneses eran increíblemente crueles. La guerra los había convertido en monstruos. Todo fue muy brutal. No podemos olvidarlo y nunca estaremos de acuerdo con quienes niegan los resultados de la Segunda Guerra Mundial. Desde 1937, que se transformó en una guerra a gran escala, una lucha nacional.
1: A partir de 1937, la guerra adquirió un carácter nacional a gran escala y la URSS fue el primer país en ayudar a China significativamente.
4: Si observamos a todos los dirigentes del partido bolchevique, veremos que siempre otorgaron una gran relevancia a China. Creían que era un país muy importante y en el futuro un socio fundamental.
5: Cabe destacar que Stalin optó deliberadamente por China, en lugar de aumentar la ayuda a España.
1: Hay un proverbio chino que dice, cuando bebas agua, no te olvides del que cavó el pozo. En nuestros tiempos más difíciles y peligrosos fueron la Fuerza Aérea y el gobierno soviéticos los que nos ofrecieron una mano amiga.
0: En octubre de 1937, la URSS y China iniciaron conjuntamente la construcción de una autopista. Un mes después, se utilizaba para realizar entregas regulares de material militar.
2: Cada día llegaban suministros cruciales, destacando el combustible, las municiones y medios de transporte, tales como camiones y sus ruedas de repuesto. También armamento.
0: Para 1941, la URSS había suministrado a China más de 900 aviones de combate, casi 100 tanques y decenas de miles de piezas de artillería y armas ligeras.
4: En esencia, proporcionamos esta ayuda prácticamente gratis. Eso hay que decirlo sin rodeos. Y supuso un gran coste para la Unión Soviética. La Fuerza Aérea China fue construida con la ayuda de la Fuerza Aérea del Ejército Rojo.
5: Junto a los instructores enviados para ayudar a China, los pilotos soviéticos también participaron en operaciones de combate. Se estima que unos 200 ciudadanos soviéticos que tuvieron participación directa en estos combates contra los japoneses perdieron la vida.
0: Uno de los primeros pilotos famosos de la Unión Soviética fue Nikolai Nezhdanov.
6: En la batalla de Nanking murieron 6 soldados soviéticos. El primero fue Nezhdanov. Tras su muerte, sus restos fueron colocados en una sala.

0: conmemorativa. Desgraciadamente, cuando el ejército japonés atacó Nankín, los restos del héroe caído Nishdanov aún estaban dentro de esa misma sala. Los japoneses los volaron antes de que pudieran ser enterrados. Así que este lugar alberga ahora estelas en honor de los 6 soldados soviéticos caídos, con sus objetos personales enterrados aquí.
1: Un año después, Nishdanov fue condecorado a título póstumo con la Orden de la Bandera Roja. En aquella época, la Fuerza Aérea Japonesa disponía de aviones más avanzados, los cazas apodados picadoras de carne voladoras. No obstante, los pilotos soviéticos les hicieron frente con éxito. La prueba de ello fue el primer combate serio sobre Wuhan, donde consiguieron derribar 7 cazas y 5 bombarderos japoneses.
0: El capitán Kuleshenko luchó defendiendo Wuhan en octubre de 1939. Después de que su avión fuera alcanzado, hizo todo lo posible para proteger a la gente en tierra, dirigiendo el avión hacia el río Yangtze en Wangxian, provincia de Sichuan. Allí realizó un acuatizaje de emergencia. Ordenó evacuar primero a su tripulación. Sin embargo, a él mismo no le quedaban fuerzas para escapar y fue arrastrado por el río Yangtze.
2: En aquella época, la Fuerza Aérea China, con el apoyo de grupos aéreos soviéticos, libraron y ganaron 3 grandes batallas. Muchos aviones enemigos fueron derribados. Esto animó y elevó enormemente el espíritu del pueblo chino.
1: La batalla más significativa tuvo lugar sobre la isla de Formosa, conocida actualmente como Taiwán. Allí, en territorio ocupado, se encontraba un gran aeródromo japonés.
0: El 23 de febrero de 1938, el día del Ejército Rojo, una escuadrilla soviética atacó por sorpresa el aeródromo de Songshan, en la isla de Taiwán, que estaba bajo ocupación japonesa, y destruyó más de 40 aviones y 10 barracones. La operación fue dirigida por el comandante Polinin.
1: Este fue el primer ataque contra el territorio ocupado por Japón desde que comenzó la guerra en China. La operación resultó en la destrucción de unos 40 aviones y de grandes depósitos de municiones y combustible. Aunque este ataque no cambió drásticamente el curso de la guerra, rompió el mito de la invencibilidad japonesa y dio a China una pausa estratégica.
2: Este es el estandarte de los voluntarios soviéticos en China. Hicimos una réplica del estandarte del Escuadrón Soviético de Pilotos Voluntarios.
0: La asistencia soviética, especialmente el apoyo aéreo, contribuyó mucho a China y a su pueblo. También frenó el rápido avance de los japoneses para conquistar todo el país, frustrando así sus ambiciones.
1: El ejército japonés seguía siendo lo suficientemente fuerte como para controlar vastas regiones de China y no tenía intención de mantener intacta la población local.
3: Los japoneses utilizaron Manchuria como una especie de campo de pruebas para su tecnología, para extraer recursos, para extender su influencia en el continente.
1: Harbin, una ciudad fundada por colonos rusos en 1898. Hoy en día los rusos aquí son en su mayoría turistas. Como turistas vienen también muchos chinos del sur del país. Para ellos no solo los letreros con texto en ruso que se ven en tiendas y hoteles son una curiosidad, también lo es el clima. Hasta 1945, Harbin fue una de las mayores ciudades del estado títere de Manchukuo y sirvió de base de preparación para las operaciones militares japonesas. Además, los japoneses la utilizaron para perfeccionar sus métodos de control de los territorios ocupados. Y fue aquí, ya en 1932, donde se creó la unidad 731 para desarrollar armas secretas.
4: Hoy en día, los laboratorios de la muerte en las afueras de Harbin parecen un museo y solo quedan las ruinas de los edificios donde en su día se llevaron a cabo experimentos verdaderamente diabólicos. Se infectaba a la gente con cólera, tifus y peste. Todo ello con el fin de desarrollar y utilizar armas biológicas de destrucción masiva.
1: Todos los seres vivos, desde los cultivos hasta los seres humanos, eran sometidos a los experimentos. Las bacterias letales se producían en cantidades de kilogramos. Por ejemplo, el equipo de la unidad 731 tenía capacidad para producir hasta 300 kilos de bacterias de la peste al mes.
5: Trabajamos en los municipios de Suifenghe, Tongning y Mulin, buscando rastros de campos de batalla. Allí encontramos muchos barriles de hierro. Para los estándares actuales, eran pequeños, de unos 20 kilos cada uno. Llevaban mucho tiempo expuestos al sol y a la lluvia y estaban corroídos. Golpeé uno sin querer con un pie y se hizo pedazos. Vi que dentro había una especie de polvo blanco, como cal.

0: En ese momento pensé, ojalá que no me envenene. Recogí el polvo con ramas y hojas y lo tiré. Más tarde se me hincharon e inflamaron las piernas y terminé en el hospital.
1: Han pasado más de 80 años, pero el veneno sigue siendo tóxico. Este mismo polvo fue el resultado de los experimentos inhumanos que los japoneses realizaron con personas vivas.
0: Sí, lo investigué. Los documentos que los japoneses no consiguieron destruir mencionan no solo a chinos, sino también a estadounidenses, ciudadanos soviéticos, mongoles y coreanos. En cuanto a los civiles chinos utilizados como sujetos de prueba, hay registros sobre ellos. Sin embargo, no hay ninguna información sobre los héroes que lucharon contra el nazismo y colaboraron con la Internacional Comunista. En 1982, volví a casa de mi tía. Me dijo, tenías otro tío, murió. Le pregunté, ¿cómo pasó eso? Y me explicó que él había sido agente de inteligencia de la Internacional Comunista en el lejano Oriente. Lo enviaron a Harbin, donde se suponía que tenía que fotografiar y hacer reconocimientos. Tomó una foto cerca del edificio de la policía del gobierno títere. En ese momento, ya estaba bajo sospecha. Cuando intentó sacar una foto del edificio por segunda vez, fue detenido. Más tarde, durante los interrogatorios, nunca admitió ser miembro de la Internacional Comunista, pero la sospecha de que era un agente enviado desde la Unión Soviética persistió. Por lo tanto, fue enviado a la infame unidad 731, donde fue ejecutado en secreto. Al enterarme de esto, me quedé muy sorprendido. Realizaron los experimentos en Anda, en la actual provincia de Heilongjiang. Al principio, utilizaron cápsulas de aluminio en las que metían pulgas y otros portadores de la peste. Estas cápsulas eran resistentes y no se rompían, o solo se agrietaban ligeramente cuando se lanzaban desde cierta altura. Más tarde, empezaron a utilizar bombas de cerámica. Estos proyectiles de cerámica se rompían como tazas de porcelana, contaminando eficazmente la zona. Luego fueron más allá. Detenían a residentes locales sospechosos de ser antijaponeses y los crucificaban en los lugares donde impactaban las bombas. Después lanzaban las bombas y observaban el proceso de infección. Más tarde, en la provincia de Anhui, en las líneas del frente donde luchaban las unidades del nuevo cuarto ejército, los japoneses utilizaron armas químicas desarrolladas por la unidad 731. En aquella época, sin embargo, su tecnología era aún imperfecta. La infección se propagaba demasiado lentamente, por lo que no reducía de inmediato la capacidad de combate de las tropas. Después de esto, los japoneses se fijaron un nuevo objetivo: perfeccionar las armas biológicas para que infectaran y mataran rápidamente a la gente y la infección se propagara enseguida entre la población.
2: ¿Qué ocultan las cartas y los juegos de manos? ¿Cuál es el rey de triunfo? ¿Cómo vencer a los ases del crimen? ¿Se puede ganar la apuesta por la paz? ¿Dónde está la carta perdida? ¿Por qué tantos dejan de seguir las reglas del juego? Los naipes siempre se están barajando. Y para comprenderlo todo, hay que poner las cartas sobre la mesa.
3: ¿Seguro que quieres?
4: Sí, seguro.
3: No haz que me lo crea.
4: Quiero ser un experto. Hola a todos, empezamos. $1,000,000 es poco, quisiera tener 70,000,000,000.
3: Me llamo Denis Tierehov, me considero el padre de la publicidad en redes sociales en Rusia.
5: La gente gana fortunas así. Personas como Blinovskaya y otros. Se enseñan entre ellos cómo hacerlo.
4: Estamos hablando de pseudoformación. Atraen a la gente con promesas de grandes fortunas e ingresos extraordinarios que nunca se materializan y cobran por ello 12,000, 24,000 o $60,000.
3: Soy millonario y les enseñaré cómo serlo.

0: Solo en Manchuria, unas 500 aldeas fueron destruidas debido al uso de armas biológicas. Hay más de 1000 por toda China. La unidad especial de Harbin tenía unas 15 sucursales en distintas regiones. Envenenaban depósitos de agua, pozos, cosechas y alimentos. Y lanzaban insectos infectados desde aviones.
1: Curiosamente, en Japón estas cosas eran consideradas simplemente experimentos médicos. Prácticamente nadie de los que fueron sometidos a ellos sobrevivió.
0: La unidad 731 no solo se dedicaba al cultivo de bacterias y experimentación con ellas, sino que también exploraba los límites de la resistencia humana bajo condiciones extremas. Con frialdad sometían a los prisioneros a congelación, documentando los efectos hasta su muerte. Los científicos japoneses también estudiaron el impacto de los gases venenosos en el cuerpo humano, registrando el tiempo que tardaba una persona en morir.
1: Hoy en día es muy difícil asegurar cuántas personas murieron realmente, debido a datos contradictorios y a la destrucción de archivos. Las estimaciones suelen oscilar entre 12.000 y 15.000 víctimas.
0: Aquí los prisioneros chinos no tenían nombres ni apellidos. Los japoneses se referían a los sujetos de prueba como troncos.
2: A las personas que asesinaron durante los experimentos de la unidad 731, ni siquiera las consideraban seres humanos. Eran especímenes para ser manipulados. Sí, grita, pero no es un ser humano. Es increíble. La ideología nacionalista también desempeñó su papel. Los japoneses se consideraban una raza suprema, destinada a dominar el mundo. Muchos documentos, ahora conocidos, muestran que los japoneses debatieron repetidamente sobre la guerra contra la Unión Soviética.
0: En 1936, Japón había firmado con la Alemania nazi el acuerdo contra la Internacional Comunista. Por ello, el pacto de no agresión entre la Unión Soviética y el Tercer Reich fue una completa sorpresa para los japoneses.
2: Los japoneses quedaron desconcertados. No les agradó que no se les hubiera consultado, pero luego tomaron la decisión de avanzar hacia Asia. No fue casualidad que en abril de 1941 firmaran con la Unión Soviética un pacto de neutralidad.
0: Al regresar a Japón, el ministro de Asuntos Exteriores, Matsuoka, envió un telegrama de felicitación a Stalin.
2: Confío en que este pacto inspire a nuestras dos naciones a seguir una política exterior basada, de ahora en adelante, en la confianza mutua y la amistad.
0: Sin embargo, a pesar de este acuerdo, en 1941 los japoneses elaboraron un plan secreto denominado Kantokuen para invadir el territorio soviético desde el extremo oriente.
3: En términos generales, los planes de Japón consistían en avanzar hasta el meridiano de Omsk y hacerse con el lago Baikal. Sus objetivos eran tanto militares como económicos: explotar el extremo oriente soviético y sus recursos naturales. En su enfrentamiento con la URSS, Japón adoptó la estrategia de la llamada doctrina del Kaki Maduro. Entrarían en guerra una vez que el Estado soviético, como un fruto maduro, cayera por su propio peso en manos del vencedor. El detonante habría de ser la victoria alemana. Japón planeaba entrar en guerra a comienzos de septiembre de 1941. El plan contemplaba un despliegue de fuerzas muy considerables. Es importante destacar que incluso había comenzado ya un proceso de movilización secreta en las islas, es decir, en la metrópoli.
0: Mientras Japón mantenía una actitud expectante preparando a su ejército para futuras batallas y victorias, su aliada Alemania lanzó un ataque sorpresa contra la Unión Soviética.
2: Cuando Hitler atacó la Unión Soviética, estaba convencido de que la Wehrmacht era tan poderosa y que su golpe sería tan fuerte que el coloso con pies de barro, es decir, la Unión Soviética, colapsaría en cuestión de semanas. El propio Hitler esperaba que todo terminaría en un máximo de 4 meses.
0: La guerra mostró desde el principio su lado más terrible. Los alemanes avanzaban rápidamente sin respetar ninguna norma de la guerra. Maltrataban a los prisioneros y a los civiles, dejando tras de sí ciudades y pueblos arrasados. En otoño la situación se tornó especialmente grave. El enemigo se acercó a Moscú y Leningrado quedó sitiada. Al mismo tiempo persistía la amenaza de una guerra con Japón en el extremo oriente. La URSS podía verse atrapada entre dos fuegos. Pero la situación cambió el 7 de diciembre de 1941, cuando los japoneses atacaron la base estadounidense de Pearl Harbor. A partir de ese momento, Estados Unidos entró en guerra y Japón se vio obligado a luchar en el Pacífico. lo que disminuyó considerablemente la amenaza de un conflicto militar en el Extremo Oriente para la Unión Soviética.
1: A partir de 1941, el volumen de ayuda disminuyó drásticamente. Empezaron a suministrar menos armas y, además, se redujeron los envíos de combustible y lubricantes. Sin embargo, los asesores soviéticos permanecieron en China hasta 1942, cuando los hicieron regresar para luchar por la Unión Soviética. Los estadounidenses continuaron prestando su apoyo. Por ejemplo, lanzaban suministros desde Birmania a las regiones del sur de China, principalmente alimentos y uniformes.
3: Pero algunos informes lo omiten y distorsionan los hechos. Resaltan la ayuda de la Fuerza Aérea de Estados Unidos sin mencionar que había que pagarla.
2: Los estadounidenses incluyeron al Kuomintang, a China, en su programa de préstamo y arriendo. Era un esquema ideado por Roosevelt, según el cual todo el armamento que Estados Unidos suministraba a un país se entregaba en alquiler. Si se destruía, se consideraba perdido. Si se conservaba, tras la guerra el país debía pagarlo o devolverlo.
0: La ayuda soviética a China no se limitó al envío de suministros a través de la frontera. Uno de los aspectos más importantes de la cooperación era la formación de personal militar. Incluso antes de la Gran Guerra Patria, se enviaba a ciudadanos chinos a academias y escuelas militares soviéticas.
4: En 1938, el Comité Central envió a mi padre a la Unión Soviética para que recibiera formación. Allí ingresó en la Academia Militar Frunze, en un grupo chino. No solo estudió, sino que también fue nombrado líder del grupo. Cuando llegó, no sabía ni una palabra en ruso. Esto dio lugar a muchas anécdotas. Estando en la Unión Soviética, mi padre enfermó de apendicitis y tuvieron que operarle. Pero como en esa época había escasez de medicamentos en la URSS y disponían de anestesia limitada, el médico le preguntó si la quería. Mi padre no entendía ruso y solo negó con la cabeza, y el médico lo interpretó como no. Así que lo llevaron directamente al quirófano y le extirparon el apéndice sin anestesia. Fue entonces cuando mi padre entendió que vivir en la URSS sin saber ruso era complicado, no solo para estudiar, sino para cualquier actividad cotidiana. Así que se propuso aprender el idioma. Durante 6 meses se dedicó con empeño. Leía, memorizaba palabras y recitaba en voz alta. Al cabo de un año ya hablaba ruso con fluidez y podía leer libros. En 1941 Alemania atacó la URSS y comenzó la Gran Guerra Patria. Para entonces, mi padre y algunos otros ya se habían graduado. Los dirigentes chinos esperaban que el grupo pudiera regresar a China. Pero cuando llegaron a Mongolia, se encontraron con que la frontera entre China y Mongolia ya había sido bloqueada por los japoneses y no pudieron regresar.
0: Los graduados chinos de la Academia Militar Frunze decidieron proteger a la Unión Soviética del nazismo. Sirvieron al país aliado como si fuera el suyo, con la esperanza de que, a cambio, la URSS apoyara a su patria también.
4: El periodo de 1941 a 1942 fue uno de los más difíciles de toda la guerra. A menudo los coches o los tanques se averiaban y no podían avanzar por la nieve. Los soldados se tiraban sobre la nieve, se metían debajo del vehículo y pasaban varias horas reparándolo. Cuando les preguntaron cómo pudieron estar ahí debajo durante horas sin moverse en condiciones tan duras, respondieron: lo hacemos por la victoria, tenemos que arreglar este coche, tenemos que ganar esta guerra. Esto demuestra hasta qué punto los soldados y comandantes del Ejército Rojo confiaban en la victoria y estaban dispuestos a sacrificar sus vidas. Ninguna dificultad les parecía imposible de superar.
0: El padre de Li Yuhong combatió en Stalingrado y después en Jabárovsk. En el frente soviético-alemán, los combatientes chinos lucharon codo con codo con los soldados del Ejército Rojo. Cada uno llegó al ejército soviético por un camino distinto. El ciudadano chino más famoso que luchó por la URSS fue Mao Anying.

0: Hijo de Mao Zedong, se crió en el Hogar Internacional Infantil de Ivanovo.
1: Vimos a Mao Anjin. Era mayor que nosotros, 16 años mayor que yo. En 1944, durante la guerra, le escribió una carta a Stalin diciendo que quería ir al frente. Quería defender a la Unión Soviética de los fascistas junto con el pueblo soviético y sus soldados. Al final, ese mismo año, Stalin accedió.
0: Después de graduarse en la Academia Militar Frunze, Mao Anjin participó en la liberación de Europa del nazismo como integrante del Segundo Frente Bielorruso.
1: Y cuando regresó a su patria el 47, Stalin personalmente le regaló una pistola.
0: En China se realizaron también numerosas hazañas. Cada año que pasaba de guerra, los movimientos del Partido Comunista fortalecían cada vez más el movimiento guerrillero, que llegó a tener una magnitud comparable a la de un ejército regular.
1: Una vez los japoneses hubieron empujado a los guerrilleros chinos hasta la frontera con la Unión Soviética, los dejaron sin salida. Era el año 1942.
2: Frente a la posibilidad de una derrota total y la pérdida de todas sus unidades armadas, los chinos recurrieron a los líderes soviéticos a través de los canales del Partido Comunista de China, pidiendo permiso para cruzar la frontera y salvar así sus fuerzas para futuras batallas. La solicitud fue concedida.
0: En el verano de 1942 se creó una brigada militar antijaponesa armada según el modelo soviético.
1: Recibió un nombre oficial, 88ª Brigada Independiente de Fusileros.
3: Cuando mi padre llegó a Khabarovsk, no solo se convirtió en instructor de la 88 Brigada para entrenar el Ejército Unido Antijaponés del Nordeste, sino que también se encargó de elaborar planes de entrenamiento de combate, impartir clases y supervisar los ejercicios de entrenamiento. Por eso los soldados de la 88 Brigada lo llamaban Dalaoshi, que significa Gran Maestro.
4: Por un lado se entrenaban en la Unión Soviética y por el otro enviaban a sus compañeros a China para recopilar información de inteligencia. El comandante de la brigada era Zhu Baozhong y el subcomandante Li Zhaolin. Las condiciones en las que combatían eran muy duras, era prácticamente un campo secreto.
2: Y nos ayudaron mucho, especialmente en lo relacionado con la topografía de la región, lo que nos permitió entender mejor cómo luchar en Manchuria.
0: El año 1943 marcó un punto de inflexión para la Unión Soviética en la Gran Guerra Patria. Tras las victorias en Stalingrado y Kursk, el Ejército Rojo tomó la iniciativa estratégica, iniciando operaciones a gran escala para liberar los territorios ocupados. En otoño de ese mismo año, durante la conferencia de Teherán, los aliados discutieron por primera vez la posible participación de la Unión Soviética en la guerra contra Japón.
2: Los estadounidenses tenían claro que no podrían derrotar a Japón sin la ayuda de la Unión Soviética. El Estado Mayor, por ejemplo, estimaba que si la guerra seguía al mismo ritmo, Japón probablemente sería derrotado hacia finales de 1946 o en 1947. En la conferencia de Teherán de 1943, Stalin acordó que la Unión Soviética entraría en guerra contra Japón una vez terminada la guerra en Europa, lo que fue confirmado en reuniones posteriores.
4: En febrero de 1945, Estados Unidos, la Unión Soviética y el Reino Unido firmaron los acuerdos de Yalta, donde acordaron que entre 2 y 3 meses después del fin de la guerra en Europa, la Unión Soviética entraría en guerra contra Japón. Los tres países publicaron la declaración de Potsdam, exigiendo que Japón se rindiera. Sin embargo, el gobierno japonés se negó. El 6 y el 9 de agosto de 1945, los militares estadounidenses lanzaron 2 bombas atómicas sobre Japón.
2: Los ataques estadounidenses fueron bastante perversos. Si hubieran bombardeado un puerto o una fábrica, podríamos haberlo entendido, pero eligieron atacar objetivos civiles, 2 ciudades cuyos ciudadanos fueron sentenciados a muerte. Lo que sabemos hoy, gracias a la literatura, a los testimonios de los japoneses y a los archivos que se han conservado, es que Japón, incluso después del segundo bombardeo, seguía dispuesto a continuar con la guerra.
5: A pesar de contar con bombarderos como el B-29, la aviación estadounidense no podía alcanzar las plantas industriales de Manchuria. Solo la Unión Soviética tenía la capacidad de llegar hasta allí e impedir que sus fábricas siguieran abasteciendo a la metrópoli. La guerra entre la Unión Soviética y Japón comenzó en la noche del 8 al 9 de agosto de 1945.
0: Al comienzo de la operación en Manchuria, el ejército de Kwantung contaba con cerca de 1 millón de soldados, mientras que el bando soviético fijó 3 frentes.

0: militares con alrededor de 1,5 millones de hombres.
1: La operación estuvo tan bien planificada que en la dirección del ataque principal el ejército soviético cuadriplicaba o quintuplicaba al enemigo. Durante varios días los japoneses no pudieron averiguar dónde se estaba llevando a cabo el ataque principal.
2: Mi padre elaboró un plan militar para que la 88 Brigada pudiera regresar a su patria. El 8 y el 9 de agosto, junto al Ejército Rojo, avanzaron hacia el noreste de China, donde participaron en batallas contra el ejército japonés de Kwantung, que había invadido este territorio chino.
3: El mariscal soviético Vasilevsky comentó una vez que la información de inteligencia de la Brigada del Ejército Unido Antijaponés del Noreste tuvo un papel clave en el despliegue del ejército soviético en China.
1: Debo reconocer el mérito de Vasilevsky por haber planificado perfectamente esta operación, pero cabe destacar que Vasilevsky, por supuesto, no estaba solo. Formó un equipo de mentes brillantes para ello.
3: Gracias al ejército soviético y al pueblo del noreste de China, el ejército de Kwantung fue derrotado. Después el ejército rojo tomó ciudades importantes como Harbin, Changchun y otras.

0: En los archivos de Truman hay muchos discursos y cartas donde dice que era necesario aprovechar al máximo esta victoria, que no se debía permitir que Rusia le arrebatara la victoria a Estados Unidos. Esta es nuestra victoria. Sin embargo, fuimos nosotros quienes derrotamos al ejército de Kwantung. El desembarco en Hokkaido, junto a las tropas estadounidenses, fue planeado y dejó claro a los japoneses que cualquier desembarco de tropas soviéticas podría provocar un cambio total de poder en Japón. Por lo tanto, era mejor capitular y negociar con los estadounidenses, y eso fue lo que hicieron.
1: El 2 de septiembre de 1945, a bordo del acorazado USS Missouri, los japoneses se rindieron.
0: Aquí está la firma del acta de rendición de Japón. Lo firma el representante de Japón. Aquí en la mesa está el general Derebianko, representante de la Unión Soviética y del mando conjunto de las fuerzas aliadas en el lejano Oriente. Estuvo allí en representación de Joseph Stalin para firmar el documento.
2: Estas fotografías históricas fueron tomadas por el corresponsal del periódico Pravda, Víctor Tiomin.
0: Los periodistas soviéticos fueron ubicados a 70 metros de la mesa donde se firmaría el documento. Estaba desesperado, escribe Tiomin. No tenía teleobjetivo, lo que significaba que la sesión estaba condenada al fracaso. Me acerqué a un joven oficial de seguridad y le di una lata de caviar negro. Sonrió y me dijo, vale. Pero los militares estadounidenses le pidieron que se marchara, porque el lugar donde se encontraba estaba reservado a agencias de medios estadounidenses. Pagaron $10,000 por el lugar donde estaban. Entonces, Tiomin vio al general Derebianko, se acercó a él y le pidió que lo acercara a la mesa. Derebianko presentó a Tiomin como el fotógrafo personal de Stalin. De esta manera, Tiomin pudo acercarse a la mesa mucho más que otros corresponsales, desde donde pudo tomar estas fotos únicas que podemos ver ahora.
3: La delegación china también estuvo presente a bordo del USS Missouri. China formó parte del acuerdo, ya que era importante demostrar que no se trataba de la ocupación estadounidense de la región, sino de su liberación.
2: La declaración de la conferencia de Potsdam exigía castigar con justicia a los criminales de guerra. Al firmar el acta de rendición, Japón también se comprometió a cumplir esto.
4: La celebración de un tribunal internacional después de la Segunda Guerra Mundial era necesaria. Fue natural y se convirtió en una especie de consuelo para todos los pueblos del mundo.
2: Los juicios de Tokio organizados por Estados Unidos fueron los primeros en celebrarse. Los jueces representaban a 11 países, entre ellos China y la URSS. 28 personas fueron arrestadas, todas ellas miembros de la cúpula dirigente de Japón.
3: Los juicios de Tokio jugaron un papel importante como condena del militarismo japonés, así como de los principales instigadores de la guerra en el Pacífico.
2: Los juicios duraron más de 2 años y recibieron una cobertura mediática mundial, incluida la de la Unión Soviética.
1: El Tribunal Militar Internacional para el Lejano Oriente juzgó a 28 criminales de guerra japoneses. 3 de ellos escaparon al juicio. Shumei Okawa, quien se hizo pasar por

0: un loco para evitar el juicio, Yosuke Matsuoka y Osami Nagano. Estos últimos fallecieron por enfermedad. Los 25 criminales restantes fueron juzgados. De ellos, 7 fueron ahorcados, incluyendo a Iwane Matsui, autor de la masacre de Nankín, y Kenji Doihara, exgobernador del territorio ocupado de Fengxian. 2 comandantes del ejército de Kwantung en el lejano oriente, Jiro Minami y Yoshihiro Umesu, fueron condenados a cadena perpetua.
1: Sin embargo, entre los acusados no había ningún miembro de la familia imperial.
2: En muchos sentidos, fue la postura de Estados Unidos la que permitió que el emperador japonés evadiera el juicio. Necesitaban garantizar que Japón no colapsara, no inmovilizara al país, que no se mostrase agresivo y al mismo tiempo conservase su estatus de potencia asiática. El emperador fue preservado ante todo como símbolo de la nación. Por supuesto, fue humillado. Se dirigió a la nación personalmente, hablando por radio por primera vez, lo cual, por supuesto, fue impactante para muchos japoneses. Los instó a deponer las armas, lo cual contradecía los ideales del espíritu samurái, ya que un samurái debía morir en batalla. El camino del guerrero es el camino de la muerte, y así, en cierta medida, el emperador perdió prestigio. La preservación del estatus del emperador y del Japón imperial en su conjunto, por muy parlamentario que se volviera, era incomprensible, angustiosa y sobre todo representaba una clara amenaza para China. Si el emperador conservaba su poder en Japón, era responsable de lo sucedido. Al fin y al cabo, era la personificación de la autoridad sagrada. Japón sigue siendo una monarquía constitucional tradicional, que, en muchos sentidos, no puede renunciar a su antiguo espíritu, ya que el país y su emperador nunca se han arrepentido.
3: Está claro que si hubiera dependido de la Unión Soviética, la familia imperial habría tenido que asumir la responsabilidad, porque sin duda estuvo involucrada en todos estos crímenes, la masacre de Nankín y otros, pero se destruyeron los archivos y los japoneses aún no han reconocido muchos de estos hechos.
4: Cuando los criminales de guerra fueron transferidos entre el gobierno de Estados Unidos y el del Kuomintang, los estadounidenses simplemente retuvieron a los principales de ellos.
3: Algunos instigadores de la guerra japoneses lograron evadir la justicia y podrían estar viviendo con nombres falsos o con documentos falsos, incluidos los japoneses que cambiaron su identidad. Considero esto absolutamente injusto. Juzgar a estos fascistas e instigadores de la guerra habría impedido que escaparan.
1: Tras la derrota del ejército de Kwantung en agosto de 1945, la Unión Soviética recibió numerosas pruebas que atestiguaban los crímenes de guerra cometidos por el ejército japonés, incluidos documentos que exponían los monstruosos experimentos llevados a cabo por la Unidad 731. En diciembre de 1949, Jabarovsk albergó un juicio sin precedentes de 12 criminales de guerra japoneses que habían escapado de la justicia en el Tribunal de Tokio.
2: Muchos historiadores modernos chinos valoran enormemente el juicio de Jabarovsk, ya que constituyó una evaluación internacional. Durante el juicio de Jabarovsk se publicó información relacionada con la Unidad 731 y muchas otras atrocidades japonesas. Se habló por primera vez de los planes de Japón de usar armas bacteriológicas, no solo contra la Unión Soviética, sino también contra China. También se describió la masacre de Nankín y se publicó mucha información que en su momento pareció espantosa, pero que luego resultó estar atenuada a la luz de las valoraciones realizadas posteriormente.
1: La mayoría de los documentos del juicio de Jabarovsk han sido desclasificados y se conservan en el Archivo Estatal Ruso de Historia Contemporánea en Moscú.
4: Aquí tenemos el documento del Ministerio del Interior de la URSS sobre las conversaciones con miembros de la Unidad 731. Describe con precisión quiénes eran y qué hacían. Cita: como resultado de las medidas de investigación realizadas por el Ministerio del Interior de la URSS para estudiar a los prisioneros de guerra japoneses detenidos en los campos del Ministerio del Interior, se identificaron más de 200 antiguos empleados del llamado destacamento antiepidemias número 731 y sus filiales, quienes, con el pretexto de suministrar agua al ejército de Kwantung, se dedicaron a la búsqueda de agentes bacterianos y métodos para emplearlos en la guerra contra China y la Unión Soviética.
1: El juicio de Jabarovsk duró solo 6 días. 10 de los 12 acusados se declararon culpables incluso antes de la primera audiencia.
3: Nadie recibió la pena de muerte porque en aquella época no se imponía.
1: Tras el juicio de Jabárovsk, la Unión Soviética redactó una nota que enfatizaba la necesidad de castigar a todos los criminales de guerra, pero solo China la apoyó.
0: China ha establecido sistemáticamente tribunales locales en Baoding, Shenyang, Nanking, Cantón y otras ciudades. En el noreste, las vistas del Tribunal Popular Supremo se celebraron en Shenyang. Se juzgó a criminales de guerra que ocuparon altos cargos en Manchukuo. A pesar de los numerosos crímenes que cometieron, insistimos en el principio de un juicio humano y los condenamos a entre 12 y 20 años de prisión.
3: Creo que tenemos mucho en común, porque el trauma de la guerra no son solo palabras vacías para los chinos. La verdad es que sucedieron muchas cosas durante esa guerra.
4: La contribución de China y la Unión Soviética a la victoria en la Segunda Guerra Mundial fue enorme y decisiva. Nuestros países han sufrido enormes pérdidas, pero su espíritu, resiliencia y valentía han cambiado el curso de la historia. 80 años después, los herederos de la gran victoria siguen fortaleciendo la amistad y la cooperación, oponiéndose a los numerosos intentos de reescribir la historia.
1: Hoy, a las 4 de la madrugada, sin ninguna declaración de guerra, las Fuerzas Armadas Alemanas atacaron las fronteras de la Unión Soviética.
3: Empezó la guerra. Todos los chicos fueron a la oficina de reclutamiento.
5: Yo digo, quiero ir al frente. Tengo 3 hermanos en el frente, pero mis hermanos ya estaban muertos.
6: No había muchos heridos, sino congelados. Amputaban brazos, piernas.
3: Al cruzar a la otra orilla, me gritaron, túmbate, túmbate, estás en el campo de minas.
5: El operador de radio está muerto, el cargador también. Después, ¡pum!, y perdí la conciencia.
6: Él dijo, enfermera, hágame una inyección para morir. Y había que convencerlo, te esperan en casa.
5: Nikolai, no estás vivo. Te mataron en el frente. Y yo, mamá, soy yo, Nikolai, tu hijo. Estoy vivo.
1: El juicio de criminales de guerra del Tercer Reich más importante de la historia.
4: La Fiscalía Soviética dispone de abundante documentación que será presentada ante el tribunal.
1: En 10 meses se han reunido pruebas suficientes para que ahora, 80 años después, nadie pueda dudar de que el fascismo y el nazismo son el mayor mal que el hombre ha podido concebir. Los principales cargos de la sentencia eran conspiración, agresión militar, crímenes de guerra y crímenes de lesa humanidad.
7: El término genocidio no se introdujo en la sentencia de Núremberg, en la decisión del tribunal.
8: Pero los juicios de Núremberg reconocieron en su veredicto la existencia de un plan para purgar el territorio ocupado de la Unión Soviética de su población autóctona con el fin de que los alemanes siguieran colonizándolo.
4: La Gran Guerra Patria fue, en efecto, una guerra en la que se puso en la balanza la destrucción física de los pueblos de la URSS.
9: La Candelaria, este punto donde caminamos hoy, se convierte no solo en el epicentro del graffiti en Bogotá, sino también, pues durante años, en el lugar donde más vienen los turistas a hacer diferentes recorridos. Las paredes, suelos, diversas calles de este centro, pues se convierten en los lienzos de los artistas.
10: A mí me parece que estamos viviendo en los últimos 15 o 20 años como un reavivamiento del arte mural, del graffiti, del arte urbano.
11: Comienza una exploración, una investigación en el recorrido como artista, de quién soy, de mis orígenes, de mis costumbres.
12: Bueno, mi casa la dejo pintar porque me gusta colaborar con la comunidad para que ellos ganen algo, para que los turistas vean una forma diferente como los ven acá en Bogotá.
13: Tendrán su significado, su, su, su manera de expresarse. Es una manera de expresarse. Me gusta.

0: Hola, ¿cómo están? Comenzamos una nueva edición del programa Entrevista, donde tenemos varias tradiciones muy buenas, como por ejemplo dedicar este espacio a los héroes de la Gran Guerra Patria. Nuestro invitado se llama Nikolai Tsiplatansky, es veterano de la Segunda Guerra Mundial, tiene 100 años de edad y muchas historias que contarnos.
1: Señor Nikolai, hola, gracias por recibirnos en su casa. Desde la Gran Victoria han pasado más de 80 años, por lo que para nosotros es aún más valioso poder hablar con usted, con una persona que participó en la derrota de las tropas italianas. ¿Cómo recuerda el inicio de la guerra y cómo cambió su vida entonces?
2: Bueno, en nuestro pueblo nos anunciaron el comienzo de la guerra a las 12 del mediodía. Primero nos reunimos todos. Algunos hombres fueron de inmediato a la oficina de reclutamiento militar, incluso en el año 1941. Yo estudiaba en la escuela. Nosotros, los chicos, dejamos los estudios y empezamos a trabajar en la granja colectiva, porque todos los hombres se habían ido al ejército. La mayoría se había ido al frente, algunos por voluntad propia, otros por orden de reclutamiento. Nosotros nos quedamos en casa, mujeres, niños, ancianos y adolescentes. Todos trabajábamos en la granja colectiva, hacíamos pan. Luego, en 1943, me reclutaron en el ejército y fui a la escuela de tanques. Al acabar la formación, nos dieron tanques en Nizhny Tagil. Formamos las tripulaciones y nos fuimos al frente. Yo estaba en el tercer frente bielorruso, en el quinto ejército de tanques de la Guardia, en el 29 cuerpo de tanques de la 31 brigada de tanques. Allí es donde combatí. Mi comandante era Iván Cherniajovsky.
1: ¿Usted tenía 18 años cuando empezó a combatir?
2: No, tenía 17 años.
1: 17.
2: Sí, tenía 17 años. Durante la guerra, yo participé en la Operación Bagration en 1944. Tomé parte en la operación más o menos el 22 o el 23 de junio de 1944. Llegué hasta Kaunas. También participé en otras batallas y alcanzaron mi tanque en dos ocasiones. Una vez, para cortar la comunicación entre Vitebsk y Orsha, tuvimos que atacar una fortificación. Fue una intensa batalla. Los tanques, al igual que la gente, estaban en llamas. Allí, a mi compañero de la escuela de tanques, Vasily Manakov, lo hirieron gravemente. Más tarde, me enteré de que había fallecido. Allí también alcanzaron mi tanque. Después de eso, durante la batalla, atravesamos el río Berezina, tomamos la ciudad de Bogushevsk, y luego, tras cruzar el río Berezina, llegamos a la ciudad de Borisov. De allí, nos trasladaron a otro lugar para repostar combustible, reponer munición y volvimos al combate. Partimos hacia Minsk. Nos acercamos a Minsk. Bueno, nuestro avance no fue sencillo. Avanzamos combatiendo, en pocas palabras.
1: Claro.
2: Avanzamos combatiendo. No tomamos Minsk, es decir, no participamos en eso, pero sí participamos en la aniquilación de una potente agrupación enemiga que se encontraba en el flanco derecho, en el noroeste de Minsk. Liberamos las afueras de Minsk y destruimos esa agrupación. Luego tomamos la estación de Molodechno y continuamos. Después hubo diversas batallas.
1: En una de esas batallas usted resultó gravemente herido y sobrevivió de milagro, ¿verdad?
2: En Prusia Oriental, nuestras tropas ya estaban en posición defensiva y nosotros llegamos allí.

0: Fue a mediados del mes de diciembre. Había algunos refugios y otras cosas, pero dormíamos temporalmente en los tanques. Luego, el 11 o el 12 de enero, recibimos una orden. Nos levantaron de noche y nos enviaron al frente. Después, a las 6 de la mañana, mejor dicho, al amanecer, hubo una intensa preparación de artillería. Con una bengala roja, nos dieron la señal para avanzar. Cuando nos dirigíamos a la línea del frente, al principio el cielo estaba despejado, pero al acercarnos, una densa niebla y la nieve lo cubrieron todo. No se veía nada. Aún así, la preparación de la artillería fue muy intensa. Nos dieron la orden de avanzar. La aviación estaba inactiva. Se podría decir que avanzamos a ciegas. Yo no veía nada a 20 metros. El comandante, desde la torreta, sí lograba ver algo y me ayudaba. Y así, íbamos hacia adelante y hacia atrás. Había una defensa muy fuerte cerca de Königsberg. Cada casa era una fortaleza, una auténtica fortaleza. Después, logramos romper las líneas de Gumbinnen e Insterburgo. Allí fue más fácil. Esos eran puntos fuertes y bien fortificados de los alemanes, tanto Gumbinnen como Insterburgo. Y al acercarme a Königsberg, me hirieron gravemente. Yo no sé quién me sacó del tanque. Después, me llevaron a un hospital oftalmológico. Cuando me habían encontrado, tenía los ojos muy rojos y me llevaron allí. En el hospital, el cirujano jefe, un coronel, vino y ordenó que nos extirparan los ojos a tres de nosotros. Éramos un piloto y dos tanquistas. A los otros dos se los llevaron, pero yo me quedé. Entonces, la jefa del departamento, Valentina, se acercó y me preguntó: «Bueno, Nicolai, ¿cuándo vamos a operarte?». Y yo le respondí: «Nunca». Bueno, la cosa fue así. Ella me decía: «Esto va a afectar a tu cerebro». Yo sentía que me empezaba a doler la cabeza. Bueno, no estaba empezando a dolerme, ya me dolía. Acepté que me operasen. Ella dijo que haría todo lo posible para salvarme los ojos. Bueno, me operaron y extrajeron varios fragmentos de metralla que tenía en los ojos. Pero hasta el día de hoy todavía tengo algunos. Me extrajeron los cristalinos. Llevo sin ellos desde 1945. Bueno, ahora utilizo gafas de 11 dioptrías.
1: Nicolai, usted condujo el T-34, el legendario tanque T-34. Se dice que en gran medida fue gracias a este vehículo por lo que se logró ganar la guerra. ¿Cómo de difícil es conducirlo y maniobrar con él?
0: Lo cierto es que, en aquella época, durante la Segunda Guerra Mundial, era el mejor tanque del mundo, no solo de la Unión Soviética, sino del mundo entero, por su maniobrabilidad, la potencia de su armamento y su blindaje, entre otras cosas. Cuando los alemanes empezaron a fabricar vehículos pesados, nuestros T-34 llevaban cañones de 76 milímetros. Más tarde, se les instaló un cañón antiaéreo de 85 milímetros y los tanques Tiger empezaron a temernos. Así que, volviendo a la historia, con esos cañones en los tanques, nos adentrábamos en la retaguardia alemana. Tomábamos control de los cruces y los puentes. Esas eran las órdenes. Nos adentramos 40 kilómetros en la retaguardia alemana y ahí derribamos un cazacarros Ferdinand y otro más cerca de la ciudad de Kaunas. No habríamos podido hacerlo con un cañón de 76 milímetros y además teníamos una tripulación de 5 personas. Es un vehículo increíble. Si hoy en día fuera posible, sin duda me montaría en uno de ellos. Era un buen vehículo. Eso sí, tenía frenos mecánicos. Hoy en día se usan los frenos hidráulicos. Pero en aquel entonces no era así. En aquel entonces los frenos eran mecánicos. Por culpa de esos frenos mecánicos casi me meto en un puente falso. Por poco no caí en él. Así fue.
1: Tras la guerra, todo el mundo se enteró de las atrocidades que cometieron los nazis en los territorios ocupados. Durante la guerra, ¿presenció usted lo que los nazis hacían a la población civil?
0: Yo presencié un caso en el pueblo de Obchuga, en Bielorrusia. Teníamos prohibido detenernos, pero en aquella ocasión nos permitieron hacer una parada. Cuando entramos a la ciudad, las casas estaban ardiendo, la gente llorando. Todavía seguían en pie las orcas, las vigas. Y entonces se me acercó la gente. En esas casas habían vivido alemanes y al retirarse las incendiaron. Por eso la gente vivía en los sótanos, se refugiaban en las bodegas. Se me acercó una mujer que iba con una niña. Ellas me tendieron unas florecillas por la escotilla y llorando me dijeron: «Gracias, nos han liberado de esos monstruos». Eso fue lo que yo vi. No llegué a presenciar directamente los abusos que cometían los nazis, pues yo era tanquista. Quizá los que estaban en la infantería sí que llegaron a ser testigos de eso y de muchas cosas más.
1: ¿Cómo fue su regreso a casa? Es cierto que su madre no podía creer lo que veía en ese momento.
0: A mi madre ya la habían notificado acerca de mi muerte. Ya era la cuarta notificación de ese tipo que ella recibía. Antes, mi primo vivía en nuestra casa. Mis padres lo habían acogido cuando mi tío Prokopi falleció y vivía con ellos, al igual que mi hermano mayor y otro primo mío. Mi madre había recibido las notificaciones de fallecimiento de todos, incluyendo la mía. Posteriormente, a mí me trajeron a casa desde Sverdlovsk en un vehículo que pertenecía a nuestra granja colectiva. En aquel momento, yo creía que mi madre ya había fallecido. Recuerdo que nos dirigíamos hacia mi casa cuando Piotr Cherkasov, el conductor, me dijo: «¿Pero cómo, si la señora María está viva?». Ya estábamos llegando cuando me bajé de la parte trasera del vehículo y mi madre salió a la calle. En cuanto me vio, tuvo que sentarse. Nos acercamos a ella, la ayudamos a levantarse y entramos a casa. Ella me acaricia el brazo y me pregunta: «¿Y tú? ¿Quién eres? Nicolai, ¿eres tú?». Yo le digo: «Sí, mamá, soy tu hijo, Nicolai». Ella responde: «No, a Nicolai lo mataron. He recibido una notificación». «No puede ser. A Nicolai lo mataron en el frente. A Iván lo mataron. A Dimitri lo mataron. A Nicolai, el hijo de Prokopi, lo mataron. Y a mi Nicolai también». Yo le repetía: «Mamá, estoy vivo». Y ella: «¿Pero cómo es posible que estés vivo si me notificaron de tu muerte?».
1: Ella no lo podía creer, ¿cierto?
0: No, no podía creer lo que estaba pasando. Me abrazó y me dijo: «Así que eres tú». Luego me contó que ella presentía que yo estaba vivo.
1: ¿Por qué méritos le han concedido estas condecoraciones?
0: La Orden de la Gloria me la otorgaron por haber derribado dos cazacarros Ferdinand. Ese fue uno de los logros por los que fui condecorado. Pero desde luego hubo otros casos similares. Por ejemplo, una vez irrumpimos en una fortificación. El comandante grita: «Tanque Panzer a la izquierda». Y yo enseguida giro el flanco y me pongo al frente. Cuando algunos me preguntan: «¿Por qué te pusiste al frente si sabías que quedarías al descubierto?», yo les digo: «Para salvar el vehículo y a la tripulación». Eso es todo. Bueno, los nazis dispararon primero a la torreta del tanque, pero no lograron perforarla debido a su grosor, que era de 80 centímetros. Y ya luego del primer y del segundo proyectil, Stepan Natutsky alcanzó al tanque alemán.
1: Usted luchó como tanquista, pero ha mencionado que en ocasiones llegó a toparse cara a cara con los enemigos durante la batalla.
0: Así es.
1: ¿Se acuerda de la primera vez que se encontró frente a frente con un alemán?
0: Bueno, ¿cómo explicarlo? Fue durante el primer combate. Bueno, no fue un combate como tal, sino cuando interceptamos las comunicaciones entre Vitebsk y Orsha, que nos topamos con una fortificación. El primer día no logramos derrotarlos, pero ya el segundo sí. Logramos romper sus líneas y asaltar la fortificación. Los alemanes salieron huyendo. Ahí fue donde los vi por primera vez. Vi a los alemanes muertos y heridos. También los vi en otras ocasiones.
1: ¿Qué sintió en ese momento? ¿Lo recuerda? ¿En qué pensaba?
0: No sentí nada en particular.
1: ¿No?
0: Estaba cumpliendo órdenes.

Estábamos en la retaguardia, a unos 40 kilómetros de la línea del frente. Tuvimos que ayudar a los partisanos a liberar la aldea de Igruski. De repente,

0: resulta que allí iban oficiales alemanes. Los partisanos se los llevaron. Esa fue una de las situaciones que viví. Más tarde me di cuenta de que mi oruga delantera se había soltado. ¿Dónde ocurrió? Quizás me hubieran alcanzado en el momento de cruzar el río, mientras íbamos hacia allá. O quizás cuando ataqué el vehículo blindado.
1: Señor Nikolai, ¿qué cree que le daba fuerzas? ¿Qué le ayudaba a no tener miedo? Es que eran unos combates terribles.
0: ¿Qué le puedo decir? ¿Qué me ayudaba? Yo diría que nada me ayudaba. Tenía órdenes que cumplir. Era una guerra. Estaba en una guerra. Ya me habían venido a visitar unos corresponsales con escolares, unos niños de octavo grado. Uno de ellos me hizo una pregunta. Cuando conté que había matado o herido a un hombre, me preguntó: «Señor Nikolai, ¿no sintió remordimientos? Usted mató a una persona de su edad». Y yo le pregunté: «¿Ustedes toman parte en competiciones?». Me dijo: «Sí». Entonces le dije: «Cuando compiten, ¿ustedes quieren que ganen nosotros o ganar ustedes?». «Queremos ganar nosotros», me respondió. Pues bien, si yo no hubiera hecho nada, él me habría apuñalado con la bayoneta. Ya después, cuando nos daban descanso, es cuando uno empezaba a analizar lo ocurrido. Quizás podría haberlo hecho de otra manera, pero en el frente no hay tiempo para eso. Actúas según lo que se te ocurre en una situación determinada.
1: ¿Dónde se encontraba el día de la victoria?
0: Antes del día de la victoria me dieron el alta del hospital. Fue en la entonces ciudad de Wehlau, en Prusia Oriental. Me asignaron a una unidad militar y allí es donde me encontraba. Yo estaba de guardia como auxiliar cuando de repente oí ruidos. Al mismo tiempo, llamaron por teléfono desde Wehlau al oficial de turno y le dijeron: «Victoria, victoria, victoria, se acabó la guerra». Me dijo: «Se terminó la guerra». Yo salí corriendo a la calle y vi que algunos muchachos estaban disparando ametralladoras instaladas en la azotea. Otros estaban disparando revólveres Nagant. Yo también llevaba uno, pero no disparé. Estaba de pie cuando se me acercó el comandante de la unidad y me abrazó. Yo estaba llorando. En ese momento estaba llorando.
1: Así liberó todas sus emociones.
0: Es verdad, no pude contenerme. Me dijo: «Nikolai, deja de llorar. Todo se ha acabado. No llores, hijo mío. Ya está». Es que yo era muy joven en aquel momento. Recuerdo muy bien aquel día.
1: ¿Cómo celebra el Día de la Victoria hoy? ¿Qué significa ese día para usted?
0: Antes, los integrantes del 5º Ejército de Tanques de la Guardia nos reuníamos todos para celebrarlo. Éramos tantos que en el Parque Sokolniki no se podía tomar una foto donde pudiésemos salir todos juntos. Así que tomábamos tres. Posteriormente, nos reuníamos en la mesa apenas tres o cuatro parejas con acompañantes. El año pasado quedamos solo dos. De todo el ejército solo quedamos nosotros.
1: Ha tenido una vida muy larga, ha cumplido 100 años. ¿Le parece que lo ha endurecido la guerra o que le ha enseñado a amar la vida? ¿Lo ha pensado alguna vez?
0: En cuanto a la guerra, yo diría que me ha endurecido moralmente. A veces recuerdo la guerra y recuerdo a los nazis, a esos desalmados. Por ejemplo, cuando estaba ingresado en el hospital en Vilna, algunos lituanos me contaron que los nazis los habían maltratado, que los habían violado, que habían saqueado sus viviendas. No lo vi con mis propios ojos. Era el año 1944. Aunque la guerra estaba en marcha, yo no lo vi.

0: En el hospital conocí a varios soldados de infantería que me lo contaron. Uno casi acabó en un batallón de castigo. Vio cómo estaban violando a una mujer. Él disparó y mató al violador. Lo juzgaron, pero no lo trasladaron al batallón de castigo, ya que lo habían declarado inocente. Pero no viví aquellas cosas en carne propia.
1: Señor Nicolai, para concluir, ¿podría darles algún consejo a las nuevas generaciones y a los jóvenes?
0: Bueno, me gustaría aconsejarles a los jóvenes que cuiden a Rusia, que se hagan amigos y que se amen los unos a los otros. La amistad y el amor siempre vencen. Siempre se lo digo a todo el mundo. A los estudiantes de escuela les aconsejo que estudien más, ya que cuanto mayor sea el número de científicos cualificados, más fuerte será nuestra Rusia.
1: Señor Nicolai, muchas gracias por sus hazañas y por el tiempo que nos ha dedicado. Gracias.
0: Gracias.
2: Muchas gracias a ustedes por su atención. Hasta la próxima.

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0: жить. Горят деревни, города. Ребята,
1: los muchachos nos cubren, tanto desde tierra como en helicóptero.

0: En casi todos nuestros desplazamientos hay riesgo de explosiones, emboscadas y cosas por el estilo.
1: Nos llevamos como hermanos, es un trato bastante común durante los combates.

Hoy la celebración del 9 de mayo está prohibida en Letonia, Lituania y Estonia. La victoria en la guerra más sangrienta ya no se conmemora oficialmente, pese a que los pueblos de las repúblicas bálticas lucharon contra la Alemania nazi. Pero no siempre ha sido así.

A principios de julio del 2023, la Organización Meteorológica Mundial anunció el inicio del fenómeno del Niño. Muchos pensaban, ¿cómo puede afectar mi vida el calentamiento de las aguas del Océano Pacífico? Pero el impacto fue enorme. Las olas de calor y de sequía provocaron la reducción de los niveles de agua en el río Amazonas y sus afluentes. Y eso afectó el funcionamiento de las centrales hidroeléctricas en Ecuador. El estado de Guerrero, en México, fue azotado por el huracán Otis, el más fuerte que haya golpeado la costa pacífica del país. El gobierno de Colombia declaró desastre nacional por los incendios forestales. Cientos de municipios estuvieron en alerta máxima por el fuego. Sequías, huracanes, incendios, los efectos devastadores del Niño han afectado la vida de millones de personas. Seguimos informando sobre cómo los fenómenos climáticos afectan nuestras vidas. Porque los desastres naturales, como las noticias, no tienen fronteras.

0: Durante la guerra, Siria sufrió daños colosales. Los terroristas se beneficiaron enormemente del conflicto.
1: Se bombardeaban lugares para ocultar el gran saqueo que se llevaba a cabo. Al final, la guerra era la excusa.
2: Estos grupos empezaron a saquear artefactos antiguos.
1: Creo que un jarrón como este podría costar unos $15,000 en el mercado negro.
0: Eran europeos, hablaban inglés.
2: Indican a sus subordinados los lugares exactos que deben saquear.
1: Así que ahora mismo todo está en Europa o en Norteamérica.
0: Varios objetos históricos están disponibles en Internet.
3: Tiene un número de inventario de museo. Posiblemente fue robada de uno.

0: Estamos atravesando un momento muy precario en la historia de la humanidad.
1: El llamado Occidente colectivo no escatima en medios y usa la historia como un teatro autónomo de actividades militares contra Rusia y sus aliados.
0: En la historia de Ucrania, el 22 de junio se marca como el comienzo de la guerra alemano-soviética. Hubo un desfile en Lvov para celebrar la creación de la división Galizien de las Waffen-SS.
1: Lo que está pasando hoy en Ucrania es legado de Goebbels.
2: La ideología del Tercer Reich ha vuelto, esta vez a Ucrania. Genocidio de civiles, militarización de la sociedad y una política de Estado ultranacionalista. Décadas después, la historia se repite. Y no olvidemos que hace 80 años la Unión Soviética derrotó al fascismo a un coste de un enorme número de víctimas.
0: Hay una razón por la que los soviéticos perdieron a 27 millones de personas, mientras que Estados Unidos a 310.000 y los británicos más o menos lo mismo. La URSS cargó con la mayor parte de los combates y muertes. Si el Reino Unido y Francia hubiesen firmado un acuerdo con la Unión Soviética, podrían haber detenido a Hitler.

Aquí ha enterrado un batallón entero. Es una pena que no se haya podido identificar a todos y devolverles sus nombres. Puedo hablarles sobre cada uno de ellos, porque a muchos los he identificado personalmente. Saberjani y Gambirdiev. No lograron encontrar a sus familiares en el valle de Ferganskaya. A Yakov Sarawayski lo encontraron cerca de Kurgan. Han pasado 80 años y aún tenemos bajo los pies a cientos y decenas de aquellos a los que les debemos la vida, la existencia. Enterrarlos y ponerles unas lápidas bonitas de mármol es lo mínimo que podemos hacer. Y aún quedan tantos por identificar. Aquí, por ejemplo, solo tres están identificados y 50 son desconocidos. Cada uno de ellos tiene una familia que está esperando conocer su paradero.

Creo que tenemos que hacer todo lo posible e imposible por hacer que regresen de aquella guerra lejana. Memoria eterna a los caídos.

0: Esta madrugada, a las 4 horas, sin reclamaciones previas ni declaración de la guerra, las tropas alemanas han invadido nuestro país. Han atacado nuestras fronteras y bombardeado nuestras ciudades. Zhytomyr, Kiev, Sebastopol, Kaunas y otras.
1: 27 millones de personas. Las pérdidas fueron colosales. Se calcula que perdíamos 20.000 personas al día. Al día, durante la Gran Guerra Patria.

0: Nos dirigimos al lugar de los combates por Crimea. Allí tuvieron lugar algunos de los enfrentamientos más sangrientos. Muchas veces del regimiento entero solo quedaban 10-15 personas que trataban de asaltar estas alturas. Todos estos campos están sembrados de huesos de los soldados que aún no han vuelto de aquella guerra. Están en esos embudos y trincheras, sosteniendo aún los fusiles como si estuviesen combatiendo, luchando por nuestra tierra. Con el comienzo de la operación militar especial, nuestro trabajo continuó. Los territorios de Zaporozhye, Jersón, Donetsk y Lugansk están bañados de sangre.
1: Dirección principal, derecha 210, 333. Entrando en la zona.
2: Primero listo.
0: Ahora los combates se desarrollan en las mismas posiciones, en los mismos lugares que en la Gran Guerra Patria. Y muchas veces las trincheras pasan por los mismos sitios donde lucharon nuestros abuelos y bisabuelos.

0: Esta guerra no nos fue impuesta por el pueblo alemán, sino por su pandilla de líderes ávidos de sangre que ya esclavizaron a los franceses, checos, polacos, serbios, noruegos, belgas, daneses, neerlandeses, griegos y otros pueblos.
1: Para la Unión Soviética, la guerra empezó el 22 de junio de 1941. Para aquel momento, Hitler ya había conquistado Europa.
0: Los británicos y los franceses querían hacer todo lo posible para evitar la guerra. Y es comprensible, nadie quiere que haya una guerra. Durante la Primera Guerra Mundial, Francia había perdido al 50% de sus varones jóvenes de entre 15 y 40 años de edad. Lo último que querían era otra guerra europea aún mayor. A los británicos les apetecía una guerra lo mismo que a los franceses.
2: Esta mañana he tenido otra conversación con el señor Hitler. Solo que esta vez me ha dicho que tiene la intención de llegar a medio camino para encontrarse conmigo.
1: Hitler incumplió deliberadamente el acuerdo firmado después de la Primera Guerra Mundial. Comenzó el rearme y la construcción de la flota alemana. En marzo de 1938 se anexionó Austria.
3: Hitler se planteó el objetivo de unificarse primero con Austria. Occidente se lo tragó y después llegó el turno de Checoslovaquia. Hitler chantajeaba a Occidente diciendo que había que solucionar ese problema o la nación estallaría y habría una guerra.
1: La conferencia de Múnich, celebrada entre cuatro potencias, Reino Unido, Alemania, Italia y Francia, en septiembre de 1938, fue la culminación de la política de apaciguamiento de Hitler, una política que llevó al estallido de la Segunda Guerra Mundial.
0: El acuerdo de Múnich fue un intento de Francia y Gran Bretaña de comprar la paz en Occidente a costa de Checoslovaquia.
1: En la reunión de Múnich, Hitler obtuvo carta blanca para ocupar la región de los Sudetes, perteneciente a Checoslovaquia, pero poblada en su mayoría por alemanes. El documento fue firmado por Hitler, Mussolini, Chamberlain y Daladier. Como resultado del complot, le arrebataron a Checoslovaquia una quinta parte de su territorio, una cuarta parte de su población y la mitad de su industria pesada.
0: El gobierno conservador en Londres y el gobierno centroderecha en Francia pensaron que podían comprarse el confort y la paz vendiéndoles a los alemanes la independencia de Checoslovaquia.
3: Dos semanas después de firmar el acuerdo de Múnich, ordenó a sus militares a prepararse para la ocupación de toda Checoslovaquia. Es decir, ya estaba preparado para incumplir ese acuerdo.
0: En el caso del acuerdo de Múnich, las potencias occidentales no estaban resueltas a trazar las fronteras exactas de la región de Sudetes. Y en el caso de los acuerdos de Minsk, Occidente no parecía estar decidido a convencer a Ucrania a otorgarle alguna autonomía a Donbass. En cuanto a los acuerdos de Minsk, sabemos que Hollande y Merkel no estaban dispuestos a cumplirlos.
4: Acordamos que es necesario encontrar una solución para poner fin al conflicto entre Ucrania y Rusia, y que los acuerdos de Minsk son el punto de partida para lograr la estabilidad en Ucrania y proteger su integridad territorial.
0: Solo querían ganar tiempo para reforzar, consolidar, entrenar y armar a los ucranianos. De alguna forma, engañaron a Rusia y a Putin. Le tomaron el pelo. Igual en el caso del acuerdo de Múnich, Daladier y Chamberlain fueron demasiado inocentes, fueron engañados firmando ese acuerdo.
2: Solo queremos la paz, pues sabemos lo que es la guerra. Queremos tender la mano a los pueblos a nuestro alrededor. No sentimos hostilidad hacia ellos. No sentimos odio.
3: La paradoja consiste en que todos hablan de paz, pero se preparan para la guerra. Si miran los documentos de los nazis de los años 1933, 34, 35, Hitler era el que más hablaba de la paz. Era una persona que quería la paz, pero pedía que le ayudaran. Las analogías seguirán surgiendo. Cuando Vladimir Zelensky llegó al poder en Ucrania, todos pensaron que serían tiempos nuevos, época nueva. Era una persona joven y alegre.
0: Gracias a todos.
3: Desgraciadamente, ahora alegría hay poca. Dudo mucho que los ucranianos estén alegres ahora.
4: Estamos muy contentas y esperamos que todo sea como él ha prometido.
0: Va por el camino correcto. Es hora de poner orden en tu propio país, en tu casa.
4: Qué bueno es. Tenemos fe en él y lo vamos a apoyar.
3: La gente no sabe dónde está la línea que no se puede cruzar. Es muy fácil empezar una guerra, pero es muy difícil terminarla.
0: Nuestra primera tarea es detener el fuego en Donbass.
4: Ya no puedo más. ¿Cuántas personas perdieron su vida aquí? Solo queremos terminar la vida en paz. No podemos más. Llevamos 6 años así.
0: La euforia relacionada con las esperanzas puestas en Zelensky como político capaz de cambiar las cosas radicalmente para bien se esfumó muy rápido. Cuando asumió el cargo de presidente, se hizo claro que ahora era un político y además un político dependiente. Eso quería decir que iría por el mismo carril que Poroshenko.

0: Hitler lo llamaban el tamborelero porque animaba a la gente. La ideología del nazismo sigue el principio del tambor. Repeticiones, refranes y golpes. Y ahora, la ideología ucraniana representa un tambor, quizás uno más pequeño, pero es un tambor. No hay ningún tipo de polifonía. Es un sistema muy resistente. Si logra hacerse con la mente humana, puede persistir el tiempo que sea necesario, haciendo uso de la manipulación.
1: Con la llegada de Zelensky en el país se instauró una verdadera dictadura militar. El nuevo presidente de Ucrania básicamente continuó la obra del llamado presidente de la guerra, Petro Poroshenko.
0: Me acusan de que como comandante en jefe ordené una contraofensiva ucraniana en junio del 2014 para liberar 2/3 del territorio ocupado de Donbass. Sí, acepto la acusación. De hecho, estoy orgulloso.
2: Poroshenko, cara bonita, haz lo que quieras, pero déjanos tranquilos. Han muerto 12 personas, 12 mujeres. Dios mío, ahora.
3: ¿Ve la metralla?
2: Por el sonido puedo reconocer si es un lanzagranadas o un lanzaminas. Lo digo en serio.
0: Juntos venceremos, porque nosotros tendremos trabajo, ellos no. Nosotros tendremos pensiones, ellos no. Nosotros tendremos ayudas para los pensionistas y niños, ellos no. Nuestros niños irán a la escuela y a la guardería, y los suyos estarán en los sótanos. No saben hacer nada. Así, y solo así, venceremos en esta guerra.
1: La invasión inesperada de la URSS por parte de las Fuerzas Armadas Alemanas en verano de 1941 dio sus frutos. En un tiempo breve fueron ocupados los territorios bálticos, Bielorrusia, Ucrania y Moldavia.
4: Para el pueblo soviético, los nazis, la Wehrmacht, eran los enemigos, eran monstruos que masacraron a millones de civiles soviéticos. La Gran Guerra Patria se convirtió para los soviéticos en una guerra por la familia, por la vida misma.
1: En las ciudades y pueblos ocupados, los alemanes establecieron un estricto régimen de ocupación, robo, tortura y ejecuciones multitudinarias de civiles. Se llevaban a la población joven a Alemania a realizar trabajos forzados, confiscaban el ganado y los objetos de valor. En los numerosos campos de concentración trataban a los prisioneros todavía peor.
0: Una cuarta parte de la población de Ucrania fue quemada en los campos de concentración alemanes. La otra cuarta parte luchó aquí. Es necesario localizar las fosas comunes para poner al descubierto estas atrocidades del nazismo. Todo esto acababa de calmarse, y luego el nazismo estalló aquí en Ucrania. Dicen que aquí no hubo nada, pero ¿cómo que no? Cascos con runas, banderas con runas, marchas de antorchas. Todo esto condujo al exterminio masivo y a la masacre. Por tanto, la historia no debe ser olvidada.
1: En el 2014, después de que la población rusoparlante de Ucrania se negara a reconocer el golpe de estado del Maidán, Kiev llama separatistas a todos los disidentes. Se tomaron duras medidas contra los descontentos con la nueva política. El gobierno ucraniano decretó una operación antiterrorista en el sureste del país. Además de los combates, los habitantes de Donbass sufren también un bloqueo económico.
0: No han construido nada, ni siquiera una caseta. Pero todavía quieren desestabilizar. No lo permitiremos. Tenemos otros caminos.
1: Kiev intenta aferrarse a su ya tambaleante poder no solo perpetrando el terror contra la población civil en Donbass, sino también a través de una guerra de información.
4: Me enseñaron una orden de registro. Dije, bien, ahora llamo a mi abogado y ustedes podrán proceder al registro solo en su presencia. Pero por lo visto tenían mucha prisa. Me arrastraron hasta el ascensor, sacaron las llaves de mi bolsillo, abrieron la puerta en contra de mi voluntad y empezaron el registro que duró 12 horas. El caso que las autoridades ucranianas han incoado en mi contra es una presión flagrante contra la libertad de expresión en Ucrania. El objetivo era causar alboroto y demostrar a los periodistas que seguían trabajando para los canales de la oposición o que intentaban de alguna manera desmarcarse de la tendencia informativa general que existía en la Ucrania del 2014, que no iban de broma. La redacción fue destruida en 2 días. Fue una señal muy fuerte.
1: Al periodista Kirill Vyshinsky de Dniepropetrovsk se le imputó alta traición y subversión contra Ucrania. Trabajó muchos años en Kiev.
4: La alta traición es un buen artículo, ¿por qué no? ¿Pero qué tiene que ver con el periodismo? ¿Para qué la investigación y el peritaje? Hay un objetivo, y hay que conseguir los medios para lograrlo.
1: Vyshinsky ha declarado en repetidas ocasiones su intención de conseguir la absolución. No obstante, solo pudo ser liberado gracias a un canje entre Rusia y Ucrania de 35 prisioneros por cada país.
4: Eso de que los periodistas se quedarían al margen de la política, al menos de la represión política, era solo para los periodistas correctos. Los periodistas rusos ciertamente no entraban en la categoría de los correctos.
0: Para hacer la guerra a Rusia con éxito, y Occidente siempre se ha preparado para ello, Ucrania tenía que estar más concentrada, movilizada, etc. Así fue creado un régimen político-militar basado en el nazismo y la rusofobia. Y eso les funciona. Ganaremos. Golpearemos a los hombrecitos verdes de Putin y a los hombrecitos verdes que están dentro de Ucrania.
4: Hay nazis de la vieja escuela que son antijudíos y adoradores de Hitler. Y ahora hay nazis de la nueva escuela que están contra los rusos y quieren convertir a sus compatriotas en nacionalistas frenéticos.
0: Hitler no ocultaba el objetivo de esclavizar a todos los eslavos orientales. Por supuesto, los judíos y los gitanos serían simplemente exterminados. Rusia y todo el territorio de la Unión Soviética serían una fuente inagotable de materias primas, mano de obra, etc., para Alemania. Fue un plan puramente de conquista.
4: De junio de 1941 a septiembre de 1943, el Ejército Rojo luchó solo contra la Alemania nazi. Ni una sola división británica, canadiense o estadounidense luchó contra la Wehrmacht en el territorio de Europa, en el continente europeo. Ni una sola.
1: El 14 de junio de 1940, el ejército de Hitler marchó triunfalmente por París. Francia capituló bajo condiciones humillantes. El 60% de su territorio fue ocupado por Alemania. Algunas de sus tierras fueron anexionadas.
0: El ejército francés no era en absoluto inferior al alemán. En absoluto. Fue una derrota pura a nivel moral y psicológico. Si el Estado y los líderes del Estado no están dispuestos a luchar, entonces el ejército no puede luchar, porque se trata de movilizar a todo el país. Por eso perdieron tan rápidamente. Francia se derrumbó como un castillo de naipes.
1: Bosque de Compiègne. Aquí el mariscal Foch dictó los términos del armisticio a la delegación alemana. En el mismo lugar, 22 años después, un cabo que se creía el conquistador de Europa protagonizó una trágica farsa. Hitler entregó sus condiciones de armisticio a un representante del gobierno capitulante. Quien estaba dispuesto a luchar hasta el final era el general Charles de Gaulle. Tras la derrota de París y el establecimiento de un gobierno títere en Francia, de Gaulle voló a Londres, donde pronunció un discurso en el que llamaba a todos los franceses a resistir. El general de Gaulle dijo: hemos perdido la batalla por Francia, pero nos queda un vasto imperio, una armada intacta y mucho oro. El honor, el sentido común y los intereses de nuestro país exigen que todos los franceses libres, donde quiera que estén, continúen la lucha. En Londres, de Gaulle creó el movimiento patriótico Francia Libre, por lo que en su país el gobierno de Vichy, controlado por los alemanes, lo acusó de alta traición y lo condenó a muerte en rebeldía. Entre 1940 y 1943, unos 70.000 franceses unidos a de Gaulle combatieron las fuerzas alemanas y italianas en Oriente Próximo y África. El Reino Unido, Estados Unidos, aunque reconocieron a Charles de Gaulle como jefe de la Francia Libre, no olvidaron recordarle en ocasiones que no era un aliado de pleno derecho.
0: De Gaulle resultaba en parte inconveniente para los británicos, que no le veían como uno de los suyos. Siempre tenía su propia posición y siempre la demostraba.
4: Mi abuelo siempre vio esencial una alianza con Rusia. Es decir, los rusos fueron nuestros aliados indispensables en la Segunda Guerra Mundial, especialmente contra la Alemania nazi.
0: Stalin lo apoyaba. Para él, Francia era una fuerza y un equilibrio en Europa.
4: En 1941, de Gaulle decidió establecer contacto con la Rusia soviética, con Stalin, y crear el famoso Escuadrón Normandie-Niemen.
1: Los mejores pilotos de la Francia Libre formaron parte de un grupo aéreo que pronto se transformaría en escuadrón y que recibió el nombre de la provincia francesa más afectada por la ocupación alemana.
4: Había que reclutar pilotos y conseguir recursos, de los que entonces había muy pocos en Francia. Ese fue el comienzo del reconocimiento por Stalin de la Francia Libre y el inicio de las relaciones entre ambos.

0: España es el país de Europa en donde la gente dedica más tiempo al móvil. De media, más de 3 horas por persona. Es la legión de las cabezas agachadas. Se ven por casi todos los lados. El teléfono móvil no descansa. Las notificaciones y las alertas no cesan. Todo para llamarte la atención, para agarrarte. Pero ¿por qué enganchan tanto?
1: Empiezas a ver que la gente le da like, es como que te sube la autoestima. O si es una publicación, te comentan. Es un momento muy gratificante, la verdad.
2: Porque tenemos un dispositivo diabólico en nuestros bolsillos, que es el teléfono móvil, smartphone, con acceso a redes sociales instantáneo, que es nuestro suministrador de droga.
3: Sí, porque al final te acabas comparando y sabes que en ningún momento de tu vida vas a poder llegar a estar como está esa persona que has visto.
4: No es un tema de clases, ni de capacidad económica, ni tampoco de conocimiento, ni de edades, ¿no? Entonces, el problema es absolutamente global y solo lo solucionan unas leyes estatales que rijan el buen uso de la tecnología.
5: A inicios del 2024, los amantes de los dulces comenzaron a leer con ansiedad las noticias sobre la inevitable subida del precio de los chocolates. El hecho es que las malas cosechas en África Occidental, donde se produce un tercio de los granos de cacao del mundo, han provocado aumentos de precios. Pero para América Latina, la situación actual es una ventana de oportunidad. Los productores de la región comenzaron a aumentar activamente las plantaciones, aprovechando el momento de turbulencia del mercado. Por ejemplo, Ecuador planea aumentar la producción y convertirse en el segundo productor mundial después de Costa de Marfil. Y Brasil planea duplicar sus cosechas para finales de la década. Seguimos monitoreando los mercados de la industria porque las historias en las que las crisis crean nuevas oportunidades, como las noticias, no tienen fronteras.

0: Entrenados en el aeródromo de la ciudad de Ivanovo, en 1943, los pilotos del escuadrón francés recibieron su esperado bautismo de fuego en el frente oriental. En los campos de la provincia de Aryol, cerca de Kursk y Belgorod, se libra una batalla sin precedentes en la que se tritura lo mejor de las divisiones enemigas. En esta batalla participan también los pilotos del escuadrón francés Normandía. En cooperación con los pilotos soviéticos, atacan al enemigo en el aire. Se están vengando por su Normandía natal, por su querido París, por el honor de Francia.
1: En 1943, Stalin reconoció a la Francia libre y en 1944 reconoció a mi abuelo como jefe de la misma. La relación fue definitivamente restablecida a partir de ese momento.
2: Rusia siempre aspiró a crear un sistema justo de relaciones internacionales en el que se tuvieran en cuenta los intereses de todos los participantes. Así fue también al final de la Segunda Guerra Mundial, cuando en gran parte gracias a los esfuerzos de los dirigentes de la Unión Soviética se formó el llamado sistema Yalta-Potsdam de relaciones internacionales que permitió a la humanidad vivir en unas condiciones estables durante varias décadas. Pero la élite política estadounidense, el Departamento de Estado y las estructuras de poder llegaron a la conclusión de que si no tienes una presencia global en el mundo, si no tienes una influencia global en los procesos de otros países, nunca protegerás tus intereses.
1: También debemos darnos cuenta de que hay quienes están sembrando los sentimientos nazis en Ucrania. No son los ucranianos, es la CIA. Y lo han estado haciendo durante mucho tiempo.
2: Ucrania no tenía la idea de venganza, resentimiento nacional, ni ninguna otra cosa. Había ideas agresivas que fueron desarrolladas por los centros ideológicos de Occidente, todos esos alabados think tanks, y que se aplicaron con mucho éxito en Ucrania. En este sentido, Ucrania ha ido más lejos que Alemania, porque todo esto se ha hecho y está funcionando literalmente desde cero.
1: Obviamente, mi abuelo no habría sido víctima de este juego. Mi abuelo habría estado en contra de esta escalada militar y de esta escalada de sanciones. Mi abuelo seguía el gran principio de la independencia, por lo que nunca permitiría la subordinación a los estadounidenses o a la OTAN. Sería imposible. En 1966, durante su visita a la URSS, pronunció una frase que repito a menudo: para Francia y para Rusia, estar juntos es ser fuertes. Estar separados es estar en peligro. Se trata de un imperativo categórico de la situación geográfica, la experiencia y el sentido común.
0: No es la primera vez que el general visita la tierra del Volga. Estuvo aquí hace 22 años cuando la ciudad estaba en ruinas. Stalingrado es un símbolo de nuestra victoria común sobre el enemigo, declaró. Una arqueta con la tierra sagrada del Mamaev Kurgan.
1: La batalla de Stalingrado es una de las mayores batallas de la historia. Las consecuencias de la victoria soviética fueron enormes, decisivas e históricas a escala mundial. Sin duda, esa batalla cambió el rumbo de la Segunda Guerra Mundial. Al principio, tras la guerra relámpago de los alemanes, los soviéticos se pusieron a la defensiva. En Occidente, muchos temían que Stalin capitulara ante los alemanes y Alemania ganara.
0: Las batallas defensivas en la provincia de Stalingrado tuvieron lugar de julio a noviembre de 1942.
1: Al igual que la anterior Operación Barbarroja, la ofensiva alemana en Stalingrado y el Cáucaso era muy ambiciosa.
0: El peor día para Stalingrado fue el 23 de agosto. 400 aviones alemanes bombardearon la ciudad de forma continua. Aquel día perecieron 40.000 civiles.
1: Es difícil hablar sobre la guerra que fue hace 80 años con personas que viven una guerra ahora. La cuestión de los paralelismos es relevante como nunca antes. La tragedia de los civiles y la tragedia de los civiles en Donbass, estos son los paralelismos, es lo que está pasando. Y lo que más duele es cuando se bombardea sin ningún propósito, solo porque sí, cuando se bombardea sin ningún objetivo. Para 1942-1943, el alto mando soviético ya había aprendido a luchar.
0: El Ejército Rojo lanzó una contraofensiva a finales de otoño.
1: Esta contraofensiva, planeada por el mando soviético, tuvo mucho éxito.
0: La operación se desarrolló en una vasta zona de 100.000 kilómetros cuadrados. Más de 2 millones de personas de ambos bandos participaron en las distintas fases de los combates.
1: Las unidades italianas, rumanas y húngaras que defendían los flancos fueron derrotadas. El sexto ejército alemán, unas 22 divisiones, fue cercado y destruido en Stalingrado. Las consecuencias de esta

0: esta guerra y de esta batalla son difíciles de comprender. En Alemania hubo 800.000 hombres muertos, capturados o heridos. Paulus se convirtió en el general de más alto rango en rendirse.
1: ¿Puede presentar un documento que confirme que es el comandante del sexto ejército alemán? He recibido un mensaje de mi Führer de que he sido ascendido al rango de Generalfeldmarschall.
0: Hitler estaba furioso y dijo: los dioses de la guerra se han pasado al lado del enemigo. ¿Por qué ganaron los soviéticos en Stalingrado? Es una pregunta difícil. Creo que, ante todo, esta victoria es un mérito del soldado común del Ejército Rojo.

0: Las fuerzas de tres frentes soviéticos consiguieron cercar la agrupación del mariscal de campo Paulus. El enemigo se rindió.
1: El mito de la invencibilidad de la Alemania de Hitler se desvaneció en Stalingrado. La mayor batalla terrestre de la historia de la humanidad duró 200 días y 200 noches. La ciudad fue arrasada, pero no se rindió. Desde aquí, desde la orilla del Volga hasta los muros del Reichstag, los soldados soviéticos aún tenían que recorrer 2.500 kilómetros. Pero ya era un viaje en el que cada paso conducía a la victoria.
2: Nuestras unidades acabaron en distintas partes del frente y en distintos frentes. Muchas de ellas lucharon hasta la victoria. Después de la batalla de Stalingrado, la Brigada 38 recibió el estatus de guardia y se distinguió en la operación Korsun-Cherkasy, cerca de Melitopol. Durante la liberación de Ucrania, la brigada sufrió graves pérdidas, ya que las batallas en aquellas ciudades fueron muy duras, porque todas estaban fuertemente defendidas. Los alemanes las habían convertido en pequeñas ciudades fortaleza.
1: En la noche del 30 de septiembre, tras algunos preparativos de artillería, se lanzó un ataque en este mismo lugar. Las unidades alemanas se atrincheraron aquí, montaron puntos de tiro y nidos de ametralladoras. Era una defensa de amplio escalón de los alemanes. En el sitio donde estoy ahora, había una trinchera antitanque y las unidades alemanas estaban en el lado derecho, en el punto más alto. Había nidos de ametralladoras y escuadras de morteros. Más lejos se encontraba la artillería. El asalto fue sangriento ya que se trataba de un terreno abierto que les permitía a las unidades alemanas actuar tanto ametralladores como francotiradores. Y nuestras unidades completaron la misión para abrir el paso por el río Molochne y se apoderaron de la zona en la orilla derecha.

0: Por la toma de la línea Panterbotán y la liberación de la ciudad, 87 personas recibieron la alta condecoración de héroe de la Unión Soviética. El pelotón de búsqueda consiguió recuperar los cuerpos de más de 1,000 de nuestros combatientes que fueron enterrados de nuevo. Antes del Maidán en Ucrania, habíamos planeado hacer aquí un enorme complejo para inmortalizar la memoria de nuestros héroes. Pero ocurrió el Maidán. Llevábamos casi 8 años sin enterrar a los soldados que teníamos aquí. Solo con la llegada del ejército ruso conseguimos volver a enterrar a 42 personas. Empezaron a cambiar nuestra historia desde hace mucho tiempo. Se llevó a cabo la glorificación de Bandera, Shuhevich y otros pseudo-héroes que no tienen absolutamente nada que ver con los héroes de verdad. Se produjo el cambio, la sustitución de la literatura, la proyección de películas de otra ideología. Ya saben lo que ocurría en Ucrania.
1: Por supuesto, se trataba de una trayectoria difícil, porque al principio parecía una lucha por la justicia histórica, la conciencia nacional, insistiendo en el Holodomor y culpando a la Unión Soviética y, por lo tanto, a Rusia como su sucesora. Y luego acabó con la concesión del título de héroe de Ucrania a Bandera y Shuhevich. Uno fue el jefe de la Organización de Nacionalistas Ucranianos, el otro fue simplemente un oficial de la Abwehr que sirvió en una unidad de sabotaje.
0: Los políticos que usan a los especuladores, que tergiversan la historia, elaboran la política y a veces toman decisiones trascendentales basadas en una historia falsa. Esto a veces lleva a consecuencias y acontecimientos trágicos. El ejemplo de Ucrania es muy típico.
1: El ruido de disparos de artillería anunció al pueblo soviético la liberación de la antigua ciudad de Kiev. El general del ejército Nikolai Batutin se dirigió de forma muy cálida a los habitantes de Kiev.
2: Estimados habitantes de Kiev, la capital del gran pueblo ucraniano, amante de la libertad, me complace grandemente enviarles los saludos y felicitaciones de nuestros soldados por la liberación de nuestra querida ciudad de Kiev de los invasores nazis.
3: Nikolai Batutin venía de una familia de campesinos. Ascendió de soldado raso a general del Ejército Rojo. Bajo su mando, en noviembre de 1943, las tropas del primer frente ucraniano liberaron Kiev de los nazis. Pocos meses después de la liberación de Kiev, Batutin resultó gravemente herido en un tiroteo con bandas nacionalistas ucranianas y murió en el hospital. En 1948 se erigió sobre su tumba un monumento con la inscripción «Para el general Batutin de parte del pueblo ucraniano».
2: El ejército rojo cumplió su juramento a la patria. Nuestra ciudad natal de Kiev está liberada del enemigo. Se acerca el momento en el que la bandera de nuestra victoria se despliegue sobre todo nuestro país.
3: Hoy en día, los seguidores de los nacionalistas que mataron al general se dedican a demoler su monumento.
1: Entiendo perfectamente por qué los ucranianos quieren demoler monumentos a los líderes soviéticos de la Segunda Guerra Mundial. Sin embargo, es importante no olvidar el pasado. Tenemos que aprender de los errores del pasado, si no, volveremos a cometerlos.
0: No voy a ningún sitio. Me quedo aquí hasta el final. Es un monumento a los defensores de nuestro país.
1: No lo graben. Graben en otro sitio. Aquí no se puede grabar.
0: Aquellos que liberaron Kiev, que liberaron Ucrania.

0: Leningrado, que es el 2 de febrero de 1943, aquí no aparece, pero hay una fecha del comienzo de la formación de la División Galicien de las SS. El 22 de junio aparece aquí como el inicio de la guerra germano-soviética. Es decir, esta guerra no tiene nada que ver con Ucrania. Si nos fijamos en los dibujos y fotos de este libro, también vemos cosas bastante interesantes. El desfile de Lvov, en honor de la creación de la División Galicien de la Waffen-SS, se trata del año 1943, es decir, se vende aquí como un acontecimiento festivo. Ha crecido toda una generación de personas que ya no conocen nuestra historia en común.
1: Hoy se prefiere no poner en los manuales escolares la información de quiénes fueron los verdaderos héroes de Ucrania, olvidando o omitiendo los datos de cuántos civiles fueron asesinados por los combatientes del UPA en Ucrania, o de que los nacionalistas ucranianos trabajaron de forma abierta para el Tercer Reich.
0: Mi padre de pequeño vivió en Ucrania occidental, desde mediados de los años 40 hasta principios de los 50. Mi abuelo trabajaba en un hospital, era el cirujano jefe. Un día trajeron soldados que participaban en enfrentamientos en el bosque contra los seguidores de Bandera. Así que durante el día operaba a los soldados del Ejército Rojo. Pero por una noche tocaron de forma silenciosa a la ventana de su casa y con una agradable y tranquila voz le pidieron a mi abuelo: «Señor doctor, sea tan amable de vestirse, por favor». Se lo dijeron de forma muy amable. «Llévese al niño también». Les pusieron un saco en la cabeza. Se los llevaron a un lugar en el bosque. Le quitaron el saco solo cuando ya había bajado a una especie de zulo. Pusieron a mi abuelo frente a la mesa a operar, mientras que mi padre jugaba con niños del pueblo en un rincón. Está claro que se llevaron al niño para que el cirujano no apuñalara a nadie en la mesa de operaciones. No ha cambiado casi nada desde entonces, porque lo que mi padre contaba sobre los métodos de Bandera es difícil de contar ahora. Definitivamente despertará emociones muy fuertes si se habla de sus métodos, de cómo mataban a las personas que en su mayoría eran solo civiles.
2: Estalló la guerra en Europa. Llegaron los alemanes, ocuparon Lutsk. Empecé a trabajar para las autoridades locales, a disparar y colgar a la gente.
3: Hacia el fin de la guerra, a finales del año 1944, la mayoría de las agrupaciones colaboracionistas pasaron a subordinarse a las SS. Por lo tanto, todas ellas son organizaciones criminales, según las normas de Núremberg.
0: Ellos mataron a mi padre y nosotros, seis niños, nos quedamos solo con mi madre.
4: Hasta hoy recuerdo que había sangre por toda la casa. Papá ya muerto tenía los ojos abiertos como si nos mirara. Llorábamos mientras ese bastardo no dejaba de amenazar con matarnos.
2: Lo tomé por una pierna. Con la pistola disparé a su hermano.
0: ¿Cuántos años tenía el niño?
2: No más de dos.
3: Después de la guerra, la 14ª División Ucraniana de las SS acabó en el campamento inglés. No sabían qué hacer con ella durante mucho tiempo. Les sorprenderá el hecho de que llevaron a su país unas 6.000 personas. Les entregaron pasaportes en la área de Nottingham. Cuando trabajé en los archivos ingleses, me interesaba saber la motivación. ¿Para qué habría que traer a estas personas? Saben, por supuesto, a menudo su motivación era económica, porque los jóvenes venían a trabajar y necesitaban mano de obra. Pero al parecer, un empleado dijo lo que mucha gente pensaba, que estas personas nunca serían seguidores del Partido Laborista, de los movimientos de izquierdas, ni de las ideas de izquierdas. Siempre harán lo que se les diga.
1: Al contrario de la decisión del Tribunal de Núremberg, el Tribunal Supremo de Ucrania no ve nada malo en los símbolos de la División Galicien de las SS, que luchó del lado de los nazis durante la Segunda Guerra Mundial. En Ucrania ahora se permite oficialmente esta entidad, así como el despliegue de sus símbolos.
3: ¿Qué se entiende por la ideología que no solo se inventó,

0: sino que se perfeccionó en la Alemania de Hitler, es poder apartar al pueblo de la toma de decisiones. El soldado está infinitamente alejado de la política. Cree en su Führer, cree que lo que se hace es lo correcto. Y esto era lo que distinguía la propaganda alemana. Los conceptos básicos de lo que es bueno y lo que es malo han sido adoctrinados. Luego queda una multitud que no razona.
1: Esta política ha llevado a que todos los horrores de la guerra ahora se justifiquen en Ucrania, lo que significa que la historia se repite muchos años después.
0: En realidad, para nosotros se trata de la misma guerra. En aquel entonces no consiguieron acabar con el nazismo, que ahora ha vuelto a levantar la cabeza. Y somos nosotros los que tenemos que hacerlo. Por entonces, tampoco se consiguió enterrar a todos los soldados.
2: Tienen que mantener la distancia, no deben ir en grupo. Aunque se produzca un ataque, habrá trincheras. Todos han de refugiarse en la trinchera.
0: Lucharon los campos de batalla de hoy y los campos de batalla de aquel entonces. Es unir los destinos de nuestros soldados y sus antepasados, que lucharon de la misma manera por nuestra tierra.
2: Por supuesto, aquí se llevaban a cabo combates por encima y por debajo del embalse. Durante la Gran Guerra Patria, por aquí se abrió el paso por el río Dnieper. Claro, aquí ocurrieron cosas como estas. Mientras hacíamos trincheras, encontramos restos humanos. Suponemos que tienen al menos 50 años. Además, encontramos trincheras antiguas. Hay vainas de los tiempos de la Gran Guerra Patria.
0: En 1943 atacábamos de forma constante. Aquí se llevaban a cabo batallas muy fuertes para romper la defensa alemana a costa de enormes pérdidas. Básicamente las unidades del Frente Sur, que por un lado trataban de liberar Zaporozhye y por otro lado de entrar en Crimea, se enfrentaron aquí a la contraofensiva del ejército alemán. Aquí se produjo una dura contraofensiva en la que las unidades del Frente Sur sufrieron bajas enormes, pero no se retiraron y entraron en Crimea a finales de 1943, a principios de 1944.
1: El resultado de la ofensiva del Ejército Rojo en 1944 fue la liberación completa del territorio de la Unión Soviética. La guerra había pasado a una fase decisiva. La URSS empezó a liberar la Europa ocupada y en el plazo de un año llegó a Berlín.
3: La Gran Guerra Patria, librada por el pueblo soviético contra los invasores nazis, terminó con la victoria. ¡Viva el victorioso Ejército Rojo y la Armada!

0: La orquesta desapareció. No hay ni rastro de ella.
1: Eran 90 personas. Formaban un grupo fantástico.
2: Pensaban que iban a animar a los soldados. Pero les quitaron los instrumentos y les dieron rifles.
3: Entendían que el país corría un peligro existencial.
4: De las 12 divisiones, prácticamente 10 fueron eliminadas. Esta fuerza solo se podía vencer con fuerza de espíritu.
3: Entendimos que nadie, salvo nosotros, iba a defender nuestra patria.
4: Esto siempre se debe saber, recordar y honrar.
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1: El juicio de criminales de guerra del Tercer Reich más importante de la historia.
2: La Fiscalía Soviética dispone de abundante documentación que será presentada ante el tribunal.
1: En 10 meses se han reunido pruebas suficientes para que ahora, 80 años después, nadie pueda dudar de que el fascismo y el nazismo son el mayor mal que el hombre ha podido concebir. Los principales cargos de la sentencia eran conspiración, agresión militar, crímenes de guerra y crímenes de lesa humanidad.
3: El término genocidio no se introdujo en la sentencia de Núremberg, en la decisión del tribunal.
4: Pero los juicios de Núremberg reconocieron en su veredicto la existencia de un plan para purgar el territorio ocupado de la Unión Soviética de su población autóctona con el fin de que los alemanes siguieran colonizándolo.
2: La Gran Guerra Patria fue, en efecto, una guerra en la que se puso en la balanza la destrucción física de los pueblos de la URSS.
5: Hay graves problemas de seguridad en Paraguay. La solución a la militarización tiene respaldo de Estados Unidos. ¿No hay peligro de injerencia de Estados Unidos en la soberanía paraguaya?
6: Tenemos una injerencia. Paraguay siempre se caracterizó por seguir de alguna manera y no poder hacer frente a esa intención de intervención en sus políticas por parte de los sucesivos gobiernos de Estados Unidos. Muchas veces republicanos y algunas veces incluso gobiernos demócratas.
7: Representamos el ballet Kostromá, sino que representamos nuestro país con su historia y cultura.
2: Y Elena es una verdadera patriota, orgullosa de Rusia y de lo que hacemos aquí, de nuestro trabajo. Es como un rompehielos al que seguimos.
7: La búsqueda del estilo, la composición de la coreografía, la elección del vestuario y ese estado de búsqueda de verdad es una auténtica felicidad.
8: El mundo del ballet y de las escuelas de ballet es un mundo cerrado y nadie te cuenta nada. Solo se ve el resultado magnífico en el escenario, pero lo que pasa en las salas de ballet es un secreto.
9: Yekaterina, no te preocupes, te ha salido todo bien.
7: Es un trabajo muy duro. Replicar emociones a diario es extremadamente difícil. No hay arte sin sacrificio.
8: Nuestros estudiantes están preparados para dar 150 espectáculos en un año, y eso es normal. Pasar 3 meses en Moscú también es algo habitual, y las largas giras también son algo común.

0: Hola, bienvenidos a esta cobertura especial del 9 de mayo desde el centro de Moscú. El Día de la Victoria. Conmemoramos 81 años de esa hazaña del pueblo soviético y del Ejército Rojo contra la Alemania nazi. Esas batallas desde 1941 a 1945 en la Gran Guerra Patria que dieron el paso para el fin de la Segunda Guerra Mundial junto a los aliados. Qué importante honrar a esos héroes y mantener la memoria viva justamente ahora cuando algunos quieren reescribir la historia. Comenzamos. Rusia conmemora uno de los días más importantes de su historia, la victoria del Ejército Rojo sobre la Alemania nazi. La emblemática Plaza Roja acogió el desfile militar encabezado por Vladimir Putin. Él destacó la valentía del pueblo soviético que perdura hasta hoy. Varios líderes mundiales asistieron al evento para honrar la memoria de los caídos. Mientras tanto, hay quienes parecen no haber reflexionado sobre las lecciones que dejó la historia, las consecuencias que llevaron a la ideología nazi en el mundo. Estos intentos de silenciar el triunfo soviético para el futuro de las generaciones. Por ejemplo, lo vemos en Ucrania y en Occidente. Ahí se rinde homenaje a quienes colaboraron con Hitler. Y mientras tanto, en Europa intentan prohibir las celebraciones por el Día de la Victoria. Los ciudadanos de otras naciones en todo el mundo, aún así, salen a las calles y celebran estos eventos conmemorativos. Desde América Latina hasta Asia, todos llaman a no olvidar esta proeza soviética. Y empezamos con esta celebración el día de hoy en el centro de Moscú, ese desfile militar que se realizó con la presencia de varios líderes mundiales junto al presidente Vladimir Putin. Recordamos ese primer desfile 24 de junio de 1945 y el día de hoy nuestro equipo estuvo presente ahí. Betsabé Sumaya pudo contarnos cómo lo vivió.
1: Este 9 de mayo, cuando el reloj marcó las 10 de la mañana en Moscú, el corazón de Rusia late con fuerza, con esa que estremece. Estamos en la Plaza Roja, donde el protocolo se vuelve historia. Vean con nosotros este momento. El ministro de la Defensa de Rusia sale de la imponente Torre Spasskaya. En un silencio absoluto, inicia su recorrido de inspección, pasando por cada una de las formaciones que parecen estatuas de acero. Es un saludo que conecta generaciones. Tras revisar que cada formación esté perfecta, se dirige a la tribuna principal para informarle al presidente de Rusia, Vladimir Putin, que todo está listo. Es el reporte de un pueblo que a 81 años de victoria sigue de pie. El ambiente se siente eléctrico. La gente aguanta la respiración, porque en segundos el presidente de Rusia, Vladimir Putin, tomará la palabra. Se va a dirigir no solamente a los que estamos aquí, sino al mundo entero. Escuchemos.
2: Siempre recordaremos la hazaña del pueblo soviético. Fue él quien hizo una contribución decisiva a la derrota del nazismo. Salvó a su país, salvó al mundo, puso fin al mal total e implacable, devolvió la soberanía a los estados que capitularon ante la Alemania hitleriana, se convirtieron en cómplices sumisos de sus crímenes. Nuestro soldado sufrió enormes pérdidas, hizo un enorme sacrificio en nombre de la libertad y la dignidad de los pueblos de Europa. Se convirtió en la encarnación del coraje y la nobleza, la resistencia y la humanidad, y se coronó con la gran gloria de una gran victoria. La gran hazaña de la generación de vencedores inspira a quienes realizan hoy las tareas de una operación militar especial. Se oponen a una fuerza agresiva que está armada y apoyada por todo el bloque de la OTAN. Y a pesar de esto, nuestros héroes siguen adelante.
1: Escuchen este sonido. Son los diferentes contingentes, son las formaciones que vienen marchando detrás de nosotros. El desfile de esos 81 años no solamente se siente, retumba en el corazón, no nada más de este pueblo, en el corazón del mundo entero. Representantes del ejército, de la marina, del aire, de tierra, de las unidades aerotransportadas, en esta ocasión también de los operadores de drones y de un grupo de militares que vienen de otras naciones a apoyar a Rusia, están aquí presentes. créame que la piel se pone chinita. Sí, de esta emoción de saber que están viviendo en honor de todos aquellos que lucharon y que hoy en día siguen representando a esta nación. Observemos en la tribuna esos rostros. Son los veteranos de guerra, hombres que aún permanecen con vida. Créame que ya son pocos, pero todos ellos recuerdan no nada más el dolor de lo vivido, sino también el honor. Portan su uniforme, sus medallas, vienen acompañados de sus familias. Y hoy recuerdan aquellas historias que seguramente fueron de sufrimiento, pero también saben que gracias a ese pasado, a esa lucha, hoy vivimos en este futuro, en esta actualidad. Vivir este desfile en el epicentro, créame que es una gran experiencia. Hoy lo podemos compartir con ustedes.

0: y seguramente nos vamos a despedir con el cielo pintado de la bandera de Rusia, porque hoy no solamente se recuerdan 81 años de esa victoria que cambió la historia, que cambió nuestro presente. Los dejo con estas imágenes porque créanme que esto ha sido verdaderamente asombroso.
1: Una celebración sin duda llena de honor y de solemnidad. Vemos a Betsabé Sumaya cómo lo pudo vivir desde el centro de Moscú. Mientras tanto, desde el Kremlin avisan que no se cumplieron esos intentos de sabotear esta celebración. La celebración del pueblo soviético, ahora el pueblo ruso, pero de todo el mundo, de esa liberación de la amenaza que era la Alemania nazi. Mientras tanto, vemos que en algunas ciudades en Rusia se tuvo que cancelar algunas de esas celebraciones por temas de seguridad. Pero sí tenemos una lista de las ciudades que lo vivieron. Vemos, por ejemplo, por las calles centrales de la ciudad de Vladivostok. Casi 1.400 efectivos y marineros pasaron, llevaron el estandarte y la bandera de la victoria. Esa no es la única ciudad en esa región donde se realizaron este tipo de festejos. Por ejemplo, tenemos acontecimientos en Murmansk, al norte de Rusia, en la zona ártica. Allí, más de 500 militares, en una marcha solemne, llevaron esta bandera del país con mucho honor. Y también más allá del oriente lejano ruso, el desfile oficial se organizó en la ciudad de Volgogrado, que antes era Stalingrado. Durante 200 días, los soldados soviéticos luchaban por esa localidad en esa época y al defenderla, iniciaron un contraataque conocido como el punto de inflexión en esta gran guerra patria. También tenemos en paralelo la ciudad de San Petersburgo, que era Leningrado, que sobrevivió esos 872 días del cerco mortífero. Se sumaron así a honrar la memoria de esta hazaña soviética. En esta plaza central de la ciudad fueron representados más de 1.000 efectivos y sus tropas. Y mientras en Rusia se sigue conmemorando esta fecha, honrando a los héroes y esa memoria al mantenerla viva, lamentablemente hay lugares donde buscan borrarla y buscan exaltar ese neonazismo que continúa vivo en muchas partes del mundo. Tenemos una información por parte de nuestra compañera María Starostina que nos habla de esa amenaza que sigue muy latente.
2: Slava Ukraini, heroem slava.
3: Slava Ukraini.
4: Slava Ukraini.
5: Slava Ukraini.
6: Los políticos occidentales vuelven a repetir este lema una y otra vez. Así pretenden expresar su apoyo a Ucrania. Mientras que las raíces de este eslogan vienen de los años 20 del siglo pasado, cuando por primera vez, según documentos históricos, fue utilizado por los nacionalistas ucranianos. Dos décadas después, el saludo Gloria a Ucrania y la respuesta Gloria a los héroes se usó por la Organización de Nacionalistas Ucranianos de Stepan Bandera y el Ejército Insurgente Ucraniano, conocidos por violentos crímenes contra determinadas etnias y por su colaboración con la Alemania nazi. Desde el 2018, esta consigna se utiliza oficialmente por las Fuerzas Armadas de Ucrania.
7: ¡Slava Ucraini!
8: ¡Heroi slava!
9: ¡Slava Ucraini!
10: ¡Heroi slava!
6: Las atrocidades que cometían los ultranacionalistas ucranianos durante la Segunda Guerra Mundial están documentadas e impactan por su crueldad. Entre ellas se encuentran las ejecuciones masivas de judíos, gitanos y prisioneros de guerra soviéticos en Babi Yar, en Kiev. Según algunos cálculos, solo en este lugar asesinaron a como mínimo 70.000 personas. También destaca la masacre de Volinia, donde se realizaron las llamadas campañas de limpieza étnica contra los polacos. Al menos 50.000 personas fueron víctimas mortales de estos sucesos, de acuerdo a una serie de estimaciones. Todos estos crímenes se perpetraban en el marco de la denominada lucha por un Estado independiente. Es por eso que los actuales grupos neonazis ucranianos glorifican sus hazañas y honran a sus líderes. En repetidas ocasiones en el centro de Kiev se celebraron marchas con antorchas en el día de nacimiento de Stepan Bandera.
11: Hay un vínculo muy importante entre los actuales ucronazis o gobernadores de Ucrania o una parte de la población solidaria con esos

0: gobiernos golpistas, porque recordemos que en el 2014 hubo un golpe de Estado en Ucrania anulando las elecciones previas. A partir de ese momento se consolidó una reivindicación reaccionaria de las tradiciones banderistas.
1: Los aliados de Kiev no pueden ignorar las páginas negras de la historia de Ucrania. Es por esto que su actitud hacia el ultranacionalismo ucraniano indigna a muchos. El escándalo con la recepción, con una ovación de pie a un veterano nazi en el Parlamento de Canadá, fue el colmo. Era un miembro de la polémica División Galitzin, una unidad voluntaria que luchaba en el bando de la Alemania de Hitler. Luego, el entonces presidente de la Cámara de los Comunes, que invitó a ese nazi para la visita de Zelensky al Parlamento, se vio obligado a disculparse y dimitir. Sin embargo, la situación demostró que los actuales políticos occidentales no se dan cuenta de los peligrosos paralelismos históricos y no dudan en aplaudir a los que cometieron crímenes de lesa humanidad. Desde Moscú no han cesado de denunciar la naturaleza del régimen de Kiev.
2: El régimen de Zelensky repite la historia en muchos sentidos, pero no como una farsa, porque demasiadas personas han perdido la vida como para que sea una farsa. Personas que están siendo sacrificadas por Zelensky y sus protectores occidentales. Este régimen ha adoptado leyes nazis y destruido todos los monumentos que nos recordaban nuestra victoria común en la Gran Guerra Patria. Este régimen glorifica a Stepan Bandera, Roman Sujevich y otros colaboradores.
1: Los datos sobre los crímenes de los nacionalistas ucranianos que colaboraban con los ocupantes hitlerianos están a disposición pública. Múltiples películas fueron dedicadas al tema. Todavía siguen vivos algunos de los testigos de aquellas masacres. Pareciera que conociendo los datos de las atrocidades cometidas por los nazis y tras poner todos los puntos sobre las íes, la humanidad no debería volver jamás a esta ideología. Por desgracia, hoy en día hay quienes prefieren partir de sus intereses políticos y financieros propagando el odio y la violencia.
3: Y es que unos 27 millones de ciudadanos soviéticos murieron durante la Gran Guerra Patria. Cuando se alistaban, eran niños o adolescentes para ir a las filas del Ejército Rojo. Soportaron hambre, frío y los horrores de la guerra. Y hoy tenemos la oportunidad de escuchar esos testimonios.
4: Buenas noches.
5: La guerra había empezado y cómo me iba a quedar yo sentada en casa. Ya era una adulta, así que fui a la oficina de reclutamiento. Llego y digo, inscríbanme como defensora de la patria. Y él me dijo, no te voy a notar, eres muy bajita y no das el perfil. Yo le respondí, pero tengo el corazón de un toro. Entonces un militar que estaba sentado al lado dijo, anótala de una vez para que nos deje en paz. Y eso fue todo. Así fue como entré en el ejército. Estábamos de guardia. Yo entonces servía como operadora de radio. Apenas había terminado mi turno y el jefe de la estación entró a relevarme. Ni siquiera me había dado tiempo de meterme en la cama cuando él entró corriendo por la puerta y gritó, ¡muchachas, la victoria! En ese instante no quedó ni una sola en la cama. Todos saltamos y agarramos lo primero que pudimos. Fusiles, metralletas, salimos. Nuestros muchachos traían de vuelta el ganado que los alemanes se habían llevado. Nos preguntaron, ¿qué pasa? Y nosotras respondimos, la guerra ha terminado, es la victoria. Y ahí empezamos a disparar al aire para celebrar.
3: Ese ejemplo de Galina es solo uno de los miles de casos de mujeres que dieron todo en esa gran guerra patria. No solamente en el frente, también en las fábricas, llevaban ropa o comida. Justamente tenemos que glorificar esos ejemplos. Y tenemos un material de nuestra compañera María Isabel Ceballos, que nos cuenta sus historias que jamás podrán ser olvidadas.
6: Aún guardo latentes las imágenes de una de las películas que más me ha impactado en la vida, La batalla por Sebastopol. No solo por su fuerza visual, sino porque derribaba décadas de relato occidental y de formación histórica incompleta sobre la Segunda Guerra Mundial. Allí aparecía una verdad muchas veces silenciada. Millones de soviéticos entregando sus vidas para derrotar al nazismo y enfrentar en su propia tierra una guerra de exterminio.

0: Pero aquella película no era solo verdad histórica, también retrataba la realidad cruda y poco mencionada de las mujeres que debieron participar directamente en la Gran Guerra Patria. Recuerdo a Lyudmila Pavlichenko, la legendaria francotiradora soviética, cuya historia inspira el hilo conductor del film. En Estados Unidos, ante un auditorio admirado por sus acciones, dijo con vehemencia que no eliminó a 309 personas, sino a 309 nazis. La Unión Soviética fue el único lugar durante la Segunda Guerra Mundial donde sus mujeres participaron de forma masiva y directa en combate. Aquello fue consecuencia de pérdidas humanas colosales de soldados varones, masivas movilizaciones desde el ejército, como la de 1942, que convocaron a decenas de miles de mujeres para sustituir a la fuerza militar masculina. Y muchas más se presentaron como voluntarias, integraron batallones de comunicaciones, marginalmente de artillería, unidades femeninas especiales, de defensa antiaérea, carreteras militares y los cuerpos de señales. También trabajaron en fábricas, asumieron oficios pesados en la retaguardia, cuidaron niños evacuados y salvaron vidas en hospitales de campaña. Entre todas ellas surgieron nombres inmensos. Alexandra Samusenko, considerada la única mujer que comandó la tripulación de un tanque T-34, fue herida 3 veces y aún así continuó con claridad y energía. Las temerarias aviadoras del Regimiento de Bombarderos Nocturnos de la Guardia número 46, encabezado por Marina Raskova. Los alemanes las llamaron las brujas de la noche, y es que volaban en frágiles biplanos, en gran parte compuestos por madera. Apagaban los motores por la noche para sorprender al enemigo. Una bala podía incendiarlas en segundos. El escritor soviético Aleš Adamovich, famoso por sus libros sobre el periodo de la invasión nazi, dijo una vez que la guerra no tiene rostro de mujer, pero la gran cantidad de actos heroicos de mujeres marcó en mucho la Gran Guerra Patria. En la victoria sobre los alemanes, su desprendimiento, su lealtad, su fuerza interior y su solidaridad fueron determinantes. Una muestra de que a veces la guerra sí tiene rostro de mujer.
1: Y no solamente es la liberación de los pueblos soviéticos, sino también de los europeos. Y hablamos también de esa participación de América Latina en destruir esta amenaza de la Alemania nazi en ese momento. Una vez más, las fronteras y las distancias parecen pasar a un segundo plano. Santiago Aristía y Oliver Zamora Oria nos cuentan esas historias peculiares.
2: Aunque la distancia parecía insalvable, la Gran Guerra Patria unió a hombres y mujeres de América Latina con Rusia, que se integraron al Ejército Rojo para combatir a la Alemania nazi. A diferencia de lo que ocurría con combatientes en países donde existían unidades latinoamericanas, en la URSS los voluntarios estaban completamente integrados a las unidades regulares y a menudo no se les distinguía en los documentos por nacionalidad. Pese al vacío documental y a la escasez de registros, la presencia argentina en las filas de la Unión Soviética tuvo un rostro y un nombre icónico que quedó grabado en la historia. Raquel Levenson, una referente del Partido Comunista Argentino, que al día de hoy sigue siendo recordada y homenajeada. Su nombre es sinónimo de lucha y muchos la llaman la bolchevique argentina. Nació en la provincia de Buenos Aires en 1915. Con una trayectoria de peso en el Partido Comunista y tras haber combatido en la Guerra Civil Española, abandonó el país europeo en 1939. Partió hacia Argelia, donde fue encerrada en un campo de concentración hasta que la rescató un barco soviético que la llevó hasta Odessa. Más tarde se instaló en Moscú para incorporarse a la Escuela Internacional Lenin. Cuando la Alemania nazi invadió el territorio soviético, Raquel participó en la defensa de Moscú, realizando tareas civiles en la organización y subsistencia del pueblo moscovita. Luego fue enviada a Stalingrado como instructora político-militar del Ejército Rojo. Con el nazismo derrotado, regresó a su país y murió en 1971. Alejadas del campo de batalla y también desde Argentina, más mujeres colaboraron con Rusia. Se organizaron en la denominada Junta por la Victoria, dedicadas principalmente a la recolección de fondos y suministros para militares y civiles. Ellas y Raquel simbolizan el compromiso latinoamericano que atravesó el océano para defender la libertad del mundo entero. Pero la lealtad de la región con la causa soviética no terminó en el Cono Sur.
3: Cuba fue otro país latinoamericano que aportó a la lucha soviética contra el nazismo. 3 jóvenes cubanos fueron protagonistas de aquella epopeya. Enrique Vilar, de la oriental ciudad de Manzanillo, y los hermanos habaneros Jorge y Aldo Vivó. Con su alistamiento en el Ejército Rojo servían al país que los había abrazado cuando, siendo niños, se refugiaron en la Unión Soviética para evitar ser víctimas de la persecución que sufrían sus padres en la isla por sus ideas socialistas. En 1934 ingresaron al internado internacional de Ivanovo, más conocido como Interdom. Vilar entró a las filas del ejército soviético en 1942, fue jefe de un pelotón de infantería y posteriormente fue destinado al segundo frente de Bielorrusia. Meses antes de la derrota nazi, murió con tan solo 19 años de edad durante una batalla en la entonces Prusia Oriental, en la cual, según historiadores, jugó un rol clave en la victoria al desviar la atención de las fuerzas enemigas. Su cuerpo está enterrado en Polonia. Por su parte, Aldo Vivó participó en los combates más duros durante la ruptura del cerco de Leningrado, incluida una batalla específica que costó la vida de decenas de miles de soldados soviéticos. Lamentablemente, no vio la victoria final. Murió en 1943 bajo fuego alemán. Su hermano Jorge fue ubicado en la retaguardia del enemigo, posición desde la cual ayudó a impedir la llegada de efectivos y armamentos alemanes a Leningrado. Al ser herido en combate, fue hospitalizado y evacuado, lo que le permitió sobrevivir al cerco de la norteña ciudad. Son tres nombres cargados de méritos y heroísmo que no pueden faltar en la historia de la larga amistad entre Cuba, la URSS y la actual Rusia.
1: Y a esa información también agregamos la participación de brasileros durante la Gran Guerra Patria. Justo con eso vamos a conectar con Marco Fernández, analista geopolítico de Brasil, para que nos cuente cómo ha sido esa celebración el día de hoy, por qué seguimos conmemorándolo. Gracias por acompañarnos.
4: Bueno, muchas gracias, Carla, por invitarme. Bueno, a mí me parece que seguimos con la tarea de mantener viva la memoria de lo que pasó en la Segunda Guerra Mundial. Sobre todo porque hay mucha gente que intenta borrar esta memoria. Tenemos claro lo que pasó, lo que está pasando en este momento en Alemania, donde se prohíbe los símbolos soviéticos en este día, hasta Kaja Kallas, la Unión Europea, diciendo que a ella es novedad que, bueno, China y Unión Soviética vencieron la Segunda Guerra. Y a mí me parece raro, porque creo que ella faltó las clases de historia, porque ella nació en Unión Soviética, o sea que tuvo clases de historia donde se contó la verdad sobre la guerra. Y a mí me parece también que estamos con un momento muy difícil, muy complicado, porque aparte tenemos dos guerras en este momento, una acá, Ucrania, acá cerca, y una en Irán, donde se puede escalar para un conflicto mundial. Y lo que me parece más asustador es que justamente los dos países responsables por la tragedia de la Segunda Guerra Mundial, que fueron Alemania y Japón, ahora están en un intento de remilitarización. Alemania aprobó ya un presupuesto de 500 mil millones de dólares para los próximos años, y Japón vuelve a discutir la remilitarización también. Y ya está, en los próximos años debe ser el tercero mayor presupuesto mundial militar. Entonces, eso es muy grave y por eso tenemos que estar acá celebrando la memoria y manteniendo viva la memoria de lo que pasó hace 81 años.
1: Y quizás, Marco, nos parece un poco alejado, si estamos en América Latina, analizar una guerra en Europa, otra en Irán. ¿Cómo conectar esa misma lucha que se daba en la Gran Guerra Patria, la que se da actualmente, y cómo nos conecta como pueblo latinoamericano? ¿Por qué estamos conectados también con esa lucha para prevenir que llegue el neonazismo o se expanda aún más?
4: Bueno, creo que se conecta de varias formas. Primero, que poca gente sabe, pero bueno, Brasil, por ejemplo, mi país, envió 25 mil soldados a Europa, a Italia más específicamente, para luchar contra el fascismo en la Segunda Guerra. Y México también envió como 300 pilotos de avión. Pero claro, América Latina también tuvo mucha participación en términos de producción de alimentos, de minerales, todo eso que es también necesario para mantener los esfuerzos de guerra. Pero hoy por hoy también me parece que América Latina pasa también por un momento muy complejo donde se ve el ascenso de ideologías de extrema derecha que, digamos, que flirtan también con el fascismo, con el nazismo. Eso pasa en todo el continente, incluso en mi país, en Brasil. Entonces, a mí me parece también que eso, bueno, hay que mantener otra vez esta memoria para que no, bueno, para que eso no se pase otra vez.
1: Claro, y veíamos un poco el tema de derribar los monumentos que son en honor a las personas que dieron su vida, no solo por la liberación de la Alemania nazi, sino de todos los pueblos, varios pueblos europeos que también fueron parte de esa historia. Es negar algo que te liberó como sociedad.
4: Eso también es increíble, o sea, eso pasa mucho en la Europa del Este en este momento. Y a mí me parece que hay otro fenómeno también muy asustador, que también poca gente sabe, es, bueno, hace más o menos 4 o 5 años, una página periodística en Nueva York, relacionada a la comunidad judía progresista, que se llama Forward, publicó, hizo una investigación mundial sobre monumentos, calles, plazas que todavía tienen nombre de nazis. Y descubrió que hay más o menos 1.500 de estos en todo el mundo. Y adivina cuál es el país donde es, que es el país campeón de homenaje a los nazis. Es Ucrania. Ucrania tiene más de 400 monumentos, calles, plazas que todavía homenajean a nazistas. Sobre todo, claro, el campeón es Stepan Bandera, como se puede imaginar. Pero a mí me parece que también a este momento, 81 años después de la guerra, todavía haya 1.500 monumentos o homenajes a nazis en el mundo, sobre todo, claro, son en los países del norte global, a mí me parece también que es muy asustador.
1: Muy importante entender la historia, aprenderla y tratar de que no se pueda repetir.
4: Sí, y más que nada me parece hay que también en este día especial lembrar una frase famosa del escritor estadounidense Ernest Hemingway, que dijo que a todos que aman la libertad debemos al Ejército Rojo más de lo que podemos pagar en toda nuestra vida. Por eso estamos acá, para decir a los soviéticos y soviéticas muchas gracias por el sacrificio que hicieron por la humanidad.
1: Muchísimas gracias por tu tiempo, Marco. Teníamos a Marco Fernández, analista geopolítico, hablando sobre esta importancia de conmemorar la fecha, aprender de la historia y no dejar que esos mismos errores se repitan. Y también tenemos más información de lo que sigue sucediendo en cuanto a la celebración a nivel internacional, porque ya es una fecha completa, ¿no? Estamos hablando de celebraciones en Nicaragua, en Cuba, en Argentina, en varias ciudades, en América Latina, donde también conectamos con esa historia que no debe quedar olvidada jamás. Vamos a ver cómo se celebra y se conmemora esta fecha alrededor del mundo.

Y con eso hacemos una pequeña pausa en esta cobertura especial desde el centro de Moscú para conmemorar 81 años de la victoria en la Gran Guerra Patria, esa hazaña de todo el pueblo soviético, del Ejército Rojo, para eliminar la amenaza de la Alemania nazi. Sigan con nosotros, tenemos mucha más información durante el día. Hasta pronto.

0: Дорогие граждане России,
1: estimados ciudadanos de Rusia, estimados veteranos, soldados y marines, sargentos y cabos, alféreces de navío y de ejército, estimados oficiales, generales y almirantes, combatientes y comandantes participantes de la Operación Militar Especial, estimados invitados. Los felicito en ocasión del Día de la Victoria, de esta sagrada y luminosa festividad, la más importante para nosotros. La celebramos llenos de orgullo y amor hacia nuestra patria, conscientes de nuestro deber común de defender los intereses y el futuro de nuestro país. La celebramos con un agradecimiento sincero y filial a la gran generación de vencedores. Respetamos piadosamente los preceptos y el legado de los soldados de la victoria. La preocupación por la patria une a todo nuestro país, a todo el pueblo de Rusia. Mientras que conservar la memoria sobre los acontecimientos de la Gran Guerra Patria, su verdadera historia y verdaderos héroes, es una cuestión de honor para nosotros. Siempre recordaremos la hazaña del pueblo soviético, el hecho de que su aporte fue decisivo en la derrota del nazismo, de que salvó a su pueblo y al mundo entero poniendo fin al mal absoluto y despiadado, devolviendo la soberanía a aquellos países que capitularon ante la Alemania de Hitler y se convirtieron en cómplices sumisos de sus crímenes. Nuestros soldados sufrieron enormes pérdidas, innumerables bajas en nombre de la libertad y honor de los pueblos de Europa. Ellos representaron la valentía y la honradez, la firmeza y la humanidad, y se coronó con la gloria de la grandiosa victoria. Queridos amigos, la gran hazaña de la generación de vencedores inspira a los combatientes que hoy cumplen con las tareas de la Operación Militar Especial. Se enfrentan a una fuerza agresiva, armada y apoyada por todo el bloque de la OTAN. Pese a ello, nuestros héroes avanzan. Junto a los soldados rusos están los obreros y diseñadores, ingenieros, científicos e innovadores que siguen las tradiciones de sus antecesores. Apoyándose en la actual experiencia de nuestras tropas en el combate, crean ejemplares de armamento únicos en su género y despliegan su producción en masa. Pero por mucho que cambie la maquinaria y los métodos de combate, hay algo que permanece inalterable: el destino del país lo decide su pueblo. Soldados y trabajadores de fábricas, empleados de empresas agrícolas, trabajadores del sector armamentístico, corresponsales de guerra, médicos y profesores, figuras de la cultura, sacerdotes, voluntarios, empresarios, activistas de la caridad, todos los ciudadanos de Rusia. La clave del éxito está en nuestra fuerza moral y ética, nuestra valentía y firmeza, nuestra unidad y la capacidad de aguantarlo todo, superar cualquier prueba. Tenemos un objetivo común. Cada uno de nosotros contribuye a la victoria, y esa contribución se forja tanto en el campo de batalla como en la retaguardia. Estoy firmemente convencido de que nuestra causa es justa. Estamos unidos. La victoria ha sido y siempre será nuestra. Gloria al pueblo vencedor. Gloria a los veteranos. Gloria a las Fuerzas Armadas de Rusia. Feliz Día de la Victoria.

0: Смотрите.
1: Los muchachos nos cubren, tanto desde tierra como en helicóptero.

0: En casi todos nuestros desplazamientos hay riesgo de explosiones, emboscadas y cosas por el estilo.
1: Nos llevamos como hermanos, es un trato bastante común durante los combates.

0: solo representamos el ballet Kostromá, sino que representamos nuestro país con su historia y cultura.
1: Y Elena es una verdadera patriota, orgullosa de Rusia y de lo que hacemos aquí, de nuestro trabajo. Es como un rompehielos al que seguimos.
0: La búsqueda del estilo, la composición de la coreografía, la elección del vestuario. Y ese estado de búsqueda de verdad es una auténtica felicidad.
2: El mundo del ballet y de las escuelas de ballet es un mundo cerrado y nadie te cuenta nada. Solo se ve el resultado magnífico en el escenario, pero lo que pasa en las salas de ballet es un secreto.
3: Yekaterina, no te preocupes, te ha salido todo bien.
0: Es un trabajo muy duro. Replicar emociones a diario es extremadamente difícil. No hay arte sin sacrificio.
2: Nuestros estudiantes están preparados para dar 150 espectáculos en un año, y eso es normal. Pasar 3 meses en Moscú también es algo habitual, y las largas giras también son algo común.
3: La orquesta desapareció. No hay ni rastro de ella.
4: Eran 90 personas. Formaban un grupo fantástico.
5: Pensaban que iban a animar a los soldados. Pero les quitaron los instrumentos y les dieron rifles.
6: Entendían que el país corría un peligro existencial.
7: De las 12 divisiones, prácticamente 10 fueron eliminadas. Esta fuerza solo se podía vencer con fuerza de espíritu.
6: Entendimos que nadie, salvo nosotros,

0: y va a defender nuestra patria.
1: Esto siempre se debe saber, recordar y honrar.
2: Recorrer la tierra de los gigantes, encontrar a los dragones de hielo y llegar hasta el fin del mundo. Eso suena como un desafío. Vámonos.
3: En el extremo sur de la Patagonia Argentina se encuentra Tierra del Fuego, un archipiélago separado del continente por el Estrecho de Magallanes.
4: Esto podríamos considerarlo como una guardería de pingüinos.
5: Aquí estarán aproximadamente unos 2 o 3 meses hasta que su plumaje cambie y los proteja del agua y del frío.
3: Las inmensas llanuras de la Patagonia dieron origen a la figura del gaucho, pastor nómada, diestro jinete, independiente y libre como el viento.
6: Este me va a sacar el puesto, es más gaucho que yo.
7: Mi trofeo gaucho.
3: El recorrido turístico Todo Glaciares traslada a los viajeros al corazón del Parque Nacional Los Glaciares.
8: Témpano Iceberg son desprendimientos de glaciar Upsale.
9: Bueno, Eric, ahí te paso el casco. Empezar con el pie izquierdo del glaciar Traveso.
8: ¿Tenés sed?
7: Sí.
5: Siendo sincero, después de haber vivido tantos años en Rusia, pensé que un paseo por la nieve o por el hielo no me iban a impresionar, pero me han impresionado.
10: Hoy la celebración del 9 de mayo está prohibida en Letonia, Lituania y Estonia. La victoria en la guerra más sangrienta ya no se conmemora oficialmente, pese a que los pueblos de las repúblicas bálticas lucharon contra la Alemania nazi. Pero no siempre ha sido así.

0: La situación actual es extraña desde que el gobierno de Meloni está en el poder. Y Meloni es una fascista.
1: Nosotros, como ciudadanos libres de Italia, no vamos a tolerarlo.
2: Por eso decidimos trasladarnos aquí, a Lugansk. Es decir, nos trasladamos a Donbass, porque así es más fácil hacer llegar la verdad a Italia.
3: Vivimos en una dictadura total.
0: Pero a pesar de todo, seguimos adelante. El antifascismo todavía no ha muerto y seguimos siendo antifascistas.
3: Aquí todos somos antifascistas.
1: Aquí todos somos antifascistas.
4: Por Stalingrado, contra el fascismo, contra el nazismo.

0: Hola, bienvenidos a esta cobertura especial. Hoy, el Día de la Victoria, 9 de mayo, desde el centro de Moscú, la capital rusa, celebrando y conmemorando esos 81 años de la hazaña del pueblo soviético y del Ejército Rojo para liberar a los pueblos de la amenaza de la Alemania nazi. Desde 1941 a 1945, en nuestra gran guerra patria, donde se dieron los pasos para que finalice la Segunda Guerra Mundial junto a los aliados. Importante es honrar a esos héroes y mantener la memoria viva justamente ahora cuando se intenta reescribir la historia. Comenzamos. Rusia conmemora uno de los días más importantes de su historia, la victoria del Ejército Rojo sobre la Alemania nazi. La emblemática Plaza Roja acogió el desfile militar encabezado por el presidente Vladimir Putin. Él destacó la valentía del pueblo soviético, lo que perdura hasta hoy. Varios líderes mundiales también asistieron a este evento y honraron la memoria de los caídos. Mientras parece que hay algunos que no han reflexionado bien sobre las lecciones de la historia, las consecuencias que llevaron a la ideología nazi alrededor del mundo, entre intentos de silenciar este triunfo soviético, en Ucrania y en Occidente también rinde homenaje, pero a los colaboradores de Hitler. Y al tiempo en que en Europa intentan prohibir las celebraciones por el Día de la Victoria, los ciudadanos de otras naciones en todo el mundo salen a las calles a celebrar estos eventos conmemorativos. Desde América Latina, Asia, todos lados, llaman a no olvidar esta proeza soviética. Y comenzamos con lo que se vivió el día de hoy, 9 de mayo, temprano en la mañana, en el centro de Moscú, en la Plaza Roja, un desfile militar con la presencia de varios líderes mundiales que acompañaron al presidente Vladimir Putin a celebrarlo el día de hoy, tal como se celebró ese primer día, ese 24 de junio de 1945. Nuestro equipo estuvo presente, Betsabe Sumaya nos cuenta cómo se vivió desde el corazón de Moscú.
1: Este 9 de mayo, cuando el reloj marcó las 10 de la mañana en Moscú, el corazón de Rusia late con fuerza, con esa que estremece. Estamos en la Plaza Roja, donde el protocolo se vuelve historia. Vean con nosotros este momento. El ministro de la Defensa de Rusia sale de la imponente Torre Spasskaya. En un silencio absoluto, inicia su recorrido de inspección, pasando por cada una de las formaciones que parecen estatuas de acero. Es un saludo que conecta generaciones. Tras revisar que cada formación esté perfecta, se dirige a la tribuna principal para informarle al presidente de Rusia, Vladimir Putin, que todo está listo. Es el reporte de un pueblo que a 81 años de victoria sigue de pie. El ambiente se siente eléctrico. La gente aguanta la respiración, porque en segundos el presidente de Rusia, Vladimir Putin, tomará la palabra. Se va a dirigir no solamente a los que estamos aquí, sino al mundo entero. Escuchemos.
2: Siempre recordaremos la hazaña del pueblo soviético. Fue él quien hizo una contribución decisiva a la derrota del nazismo. Salvó a su país, salvó al mundo, puso fin al mal total e implacable, devolvió la soberanía a los estados que capitularon ante la Alemania hitleriana, se convirtieron en cómplices sumisos de sus crímenes. Nuestro soldado sufrió enormes pérdidas, hizo un enorme sacrificio en nombre de la libertad y la dignidad de los pueblos de Europa. Se convirtió en la encarnación del coraje y la nobleza, la resistencia y la humanidad, y se coronó con la gran gloria de una gran victoria. La gran hazaña de la generación de vencedores inspira a quienes realizan hoy las tareas de una operación militar especial. Se oponen a una fuerza agresiva que está armada y apoyada por todo el bloque de la OTAN. Y a pesar de esto, nuestros héroes siguen adelante.

Escuchen este sonido. Son los diferentes contingentes, son las formaciones que vienen marchando detrás de nosotros. El desfile de esos 81 años no solamente se siente, retumba en el corazón, no nada más de este pueblo, en el corazón del mundo entero. Representantes del ejército, de la marina, del aire, de tierra, de las unidades aerotransportadas, en esta ocasión también de los operadores de drones y de un grupo de militares que vienen de otras naciones a apoyar a Rusia, están aquí presentes. Créame que la piel se pone chinita, sí, de esta emoción de saber que están viviendo en honor de todos aquellos que lucharon y que hoy en día siguen representando a esta nación. Observemos en la tribuna esos rostros. Son los veteranos de guerra, hombres que aún permanecen con vida. Créame que ya son pocos, pero todos ellos recuerdan no nada más el dolor de lo vivido, sino también el honor. Portan su uniforme, sus medallas, vienen acompañados de sus familias. Y hoy recuerdan aquellas historias que seguramente fueron de sufrimiento, pero también saben que gracias a ese pasado, esa lucha, hoy vivimos en este futuro, en esta actualidad. Vivir este desfile en el epicentro, créame que es una gran experiencia. Hoy lo podemos compartir con ustedes y seguramente nos vamos a despedir con el cielo pintado de la bandera de Rusia. Porque hoy no solamente se recuerdan 81 años de esa victoria que cambió la historia, que cambió nuestro presente. Los dejo con estas imágenes porque créame que esto ha sido verdaderamente asombroso.

0: nossa. Imágenes de solemnidad en ese desfile, pero también hoy hay noticias del parte del Kremlin que dicen que no se han registrado intentos de sabotear esta celebración por el Día de la Victoria, justamente cuando hubo amenazas por parte del régimen de Kiev en otras ocasiones. Lo que sí también tenemos información es que algunas ciudades han tenido que cancelar algunas de las celebraciones de este día debido a temas de seguridad. Pero hay una lista de lugares donde sí se pudo celebrar. Vamos a verlas. Tenemos, por ejemplo, por las calles centrales de la ciudad de Vladivostok, donde pasaron casi 1.400 efectivos y marineros. Llevaron la bandera de la victoria. Esta no es la única ciudad en esa región donde se realizan este tipo de festejos. Por ejemplo, vimos los acontecimientos en Murmansk, en la zona ártica al norte de Rusia. Allí más de 500 militares participaron en una marcha solemne llevando la bandera del país. Y más allá del oriente lejano ruso, este desfile oficial se organizó en la ciudad de Volgogrado, antes Stalingrado. Es a donde durante 200 días los soldados soviéticos lucharon por la localidad, la defendieron e iniciaron un contraataque conocido como el punto de inflexión en la Gran Guerra Patria. En paralelo, la ciudad de San Petersburgo, que fue Leningrado, sobrevivió 872 días de un cerco mortífero. Se sumó también para honrar la memoria de esta hazaña soviética. En la Plaza Central fueron también representados más de 1.000 efectivos y sus tropas. Y entre los testimonios que tenemos el honor de presentar el día de hoy, tenemos las historias de quienes escucharon esa capitulación de la Alemania nazi. Cómo la vivieron, cómo la recibieron, cómo lloraron y se abrazaron, celebrando esa victoria de todo el pueblo. Vamos a escuchar esos testimonios.
1: Por la mañana, el comandante del regimiento formó su columna en la carretera y dijo por el megáfono: camaradas, la guerra ha terminado, se acabó. El Reichstag se rindió hoy a las 6 de la mañana, se acabó, la victoria es nuestra.
2: Nos dijeron, victoria, es nuestra victoria, y en ese mismo instante empezaron los estruendos de cañones y baterías antiaéreas. Dios mío, cuánta alegría hubo, llorábamos, nos besábamos y nos abrazábamos unos a otros. Señor, qué felicidad tan grande saber que habíamos ganado, al final vencimos.
0: Y mientras Rusia sigue conmemorando esa memoria, ese honor de los héroes de la Gran Guerra Patria, hay otros que buscan reescribir la historia y glorifican así al neonazismo. Tenemos una información por parte de nuestra compañera María Starostina de esta preocupante tendencia.
3: Slava Ukraini, heroem slava.
4: Slava Ukraini.
5: Slava Ukraini.
6: Slava Ukraini.
7: Los políticos occidentales vuelven a repetir este lema una y otra vez. Así pretenden expresar su apoyo a Ucrania, mientras que las raíces de este eslogan vienen de los años 20 del siglo pasado, cuando por primera vez, según documentos históricos, fue utilizado por los nacionalistas ucranianos. Dos décadas después, el saludo Gloria a Ucrania y la respuesta Gloria a los héroes se usó por la Organización de Nacionalistas Ucranianos de Stepan Bandera y el Ejército Insurgente Ucraniano, conocidos por violentos crímenes contra determinadas etnias y por su colaboración con la Alemania nazi. Desde el 2018, esta consigna se utiliza oficialmente por las Fuerzas Armadas de Ucrania.
8: ¡Slava Ucrania!
9: ¡Heroi slava!
10: ¡Slava Ucrania!
11: ¡Heroi slava!
7: Las atrocidades que cometían los ultranacionalistas ucranianos durante la Segunda Guerra Mundial están documentadas e impactan por su crueldad. Entre ellas se encuentran las ejecuciones masivas de judíos, gitanos y prisioneros de guerra soviéticos en Babi Yar, en Kiev. Según algunos cálculos, solo en este lugar asesinaron a como mínimo 70.000 personas. También destaca la masacre de Volinia, donde se realizaron las llamadas campañas de limpieza

0: étnica contra los polacos. Al menos 50.000 personas fueron víctimas mortales de estos sucesos, de acuerdo a una serie de estimaciones. Todos estos crímenes se perpetraban en el marco de la denominada lucha por un Estado independiente. Es por eso que los actuales grupos neonazis ucranianos glorifican sus hazañas y honran a sus líderes. En repetidas ocasiones, en el centro de Kiev se celebraron marchas con antorchas en el día de nacimiento de Stepan Bandera.
1: Hay un vínculo muy importante entre los actuales ucronazis o gobernadores de Ucrania o una parte de la población solidaria con esos gobiernos golpistas, porque recordemos que en el 2014 hubo un golpe de Estado en Ucrania anulando las elecciones previas. A partir de ese momento se consolidó una reivindicación reaccionaria de las tradiciones banderistas.
0: Los aliados de Kiev no pueden ignorar las páginas negras de la historia de Ucrania. Es por esto que su actitud hacia el ultranacionalismo ucraniano indigna a muchos. El escándalo con la recepción, con una ovación de pie a un veterano nazi en el Parlamento de Canadá, fue el colmo. Era un miembro de la polémica División Galitzen, una unidad voluntaria que luchaba en el bando de la Alemania de Hitler. Luego, el entonces presidente de la Cámara de los Comunes, que invitó a ese nazi para la visita de Zelensky al Parlamento, se vio obligado a disculparse y dimitir. Sin embargo, la situación demostró que los actuales políticos occidentales no se dan cuenta de los peligrosos paralelismos históricos y no dudan en aplaudir a los que cometieron crímenes de lesa humanidad. Desde Moscú no han cesado de denunciar la naturaleza del régimen de Kiev.
2: El régimen de Zelensky repite la historia en muchos sentidos, pero no como una farsa, porque demasiadas personas han perdido la vida como para que sea una farsa. Personas que están siendo sacrificadas por Zelensky y sus protectores occidentales. Este régimen ha adoptado leyes nazis y destruido todos los monumentos que nos recordaban nuestra victoria común en la Gran Guerra Patria. Este régimen glorifica a Stepan Bandera, Roman Sujevich y otros colaboradores.
0: Los datos sobre los crímenes de los nacionalistas ucranianos que colaboraban con los ocupantes hitlerianos están a disposición pública. Múltiples películas fueron dedicadas al tema. Todavía siguen vivos algunos de los testigos de aquellas masacres. Pareciera que conociendo los datos de las atrocidades cometidas por los nazis y tras poner todos los puntos sobre las íes, la humanidad no debería volver jamás a esta ideología. Por desgracia, hoy en día hay quienes prefieren partir de sus intereses políticos y financieros, propagando el odio y la violencia.
3: Justamente sobre ese tema de honrar a quienes colaboraron con Hitler, hablamos con el analista geopolítico Marco Fernández. Él nos dice que es una tarea de defender la verdad que sucedió durante la Segunda Guerra Mundial, porque existen personas en Occidente que quieren borrar la memoria y hay un auge de nuevas ideologías extremistas.
4: Seguimos con la tarea de mantener viva la memoria de lo que pasó en la Segunda Guerra Mundial. Sobre todo porque hay mucha gente que intenta borrar esta memoria. Tenemos claro lo que pasó, lo que está pasando en este momento en Alemania, donde se prohíbe los símbolos soviéticos en este día, hasta Kaja Kallas, la Unión Europea, diciendo que a ella es novedad que, bueno, China y Unión Soviética vencieron la Segunda Guerra. Y a mí me parece raro, porque creo que ella faltó las clases de historia, porque ella nació en Unión Soviética, o sea que tuvo clases de historia donde se contó la verdad sobre la guerra. Poca gente sabe, pero, bueno, Brasil, por ejemplo, mi país envió 25.000 soldados a Europa, a Italia más específicamente, para luchar contra el fascismo en la Segunda Guerra. Y México también envió como 300 pilotos de avión. Pero claro, América Latina también tuvo mucha participación en términos de producción de alimentos, de minerales, todo eso que es también necesario para mantener los esfuerzos de guerra. Pero hoy por hoy también me parece que América Latina pasa también por un momento muy complejo donde se ve el ascenso de ideologías de extrema derecha que, digamos, que flirtan también con el fascismo, con el nazismo. Eso pasa en todo el continente, incluso en mi país, en Brasil. Entonces a mí me parece también que eso, bueno, hay que mantener otra vez esta memoria para que no, bueno, para que eso no se pase otra vez. Hay otro fenómeno también muy

0: asustador, que también poca gente sabe, es, bueno, hace más o menos 4 o 5 años, una página periodística en Nueva York, relacionada a la comunidad judía progresista, que se llama Forward, hizo una investigación mundial sobre monumentos, calles, plazas que todavía tienen nombre de nazis.
1: Y continuamos nuestra cobertura especial de este Día de la Victoria. Pasamos a nuestro compañero Alex Piñón en estudio, que está pendiente de todas las celebraciones. Feliz Día de la Victoria, Alex.
2: Carla, feliz Día de la Victoria a ti también. Obviamente nos unimos a esta conmemoración. Desde aquí saludamos a toda la gente que nos ve. Deseamos lo mismo. Feliz Día de la Victoria. Y qué impresionantes vistas tienes tú allá. Impresionante la ciudad, cómo se ve en esta jornada. Y además, pues has hablado, ¿no?, de la importancia de que no se reescriba la historia. Y si te parece, de eso vamos a continuar hablando en nuestras siguientes emisiones. Así que continuamos. Y bueno, pese a que en Europa buscan prohibir tanto los eventos conmemorativos como la simbología de esta celebración sagrada, se llevaron a cabo actos solemnes para rendir homenaje a los que perdieron su vida en la lucha contra el nazismo. Pero no es la única manera como se busca silenciar la hazaña del pueblo soviético. Los casos de demolición de monumentos dedicados a la victoria en esta guerra se multiplican. No obstante, cada estatua, cada obelisco cuenta una historia de sacrificio y resistencia que el tiempo no ha podido borrar. Si le parece, recordemos juntos las obras físicas más emblemáticas dedicadas a este triunfo en el conflicto.

los largos y tortuosos caminos que llevaron a la victoria final. Caminos que empezaron en la fortaleza de Brest, donde un pequeño contingente pudo contener la feroz máquina militar nazi durante más de un mes. Miles y miles de kilómetros de trincheras e instalaciones de defensa que rodeaban la ciudad de Moscú durante la ofensiva de las tropas nazis, cuando todos sus habitantes se volcaron en detener al enemigo. Rutas ideadas para los célebres T-34 en la batalla de Kursk, uno de los mayores enfrentamientos de carros blindados de toda la historia. Carreteras que conducen a la urbe que marcó un antes y un después en la Gran Guerra Patria, Stalingrado, donde las derrotas de los alemanes permitían avanzar palmo a palmo. O el camino de la vida desde Leningrado, que permitía evacuar a parte de la población y llevar algunos alimentos a esta asediada ciudad. Por delante quedaba uno de los tramos más difíciles, la liberación de Europa. Una serie de operaciones que incluía la clausura de los campos de concentración. Las tropas soviéticas pagaron un elevado precio por llegar a la sede del enemigo, que era Berlín. Sus calles se convirtieron en verdaderos frentes de batalla, donde el peligro acechaba desde cada ventana. Con la capitulación total de las fuerzas nazis llegó el momento más esperado, la victoria final. Y con ella, la celebración más apreciada en toda Rusia, que es el Día de la Victoria. Y esta fecha tiene una importancia especial no solo para Rusia. Los copresidentes de Nicaragua rindieron homenaje a los héroes de la URSS, destacaron su valentía y sacrificio para derrotar a las tropas de Hitler. En el marco de las conmemoraciones se realizaron homenajes en distintos puntos del planeta. Y es que 8 décadas después, el recuerdo de aquella lucha une a distintas generaciones y regiones. En América Latina, la ciudadanía también se sumó a estas celebraciones y si le parece, veamos algunas imágenes de cómo han sido los festejos en cada una de ellas.

0: Y algunos países latinoamericanos también formaron parte del combate contra la Alemania de Hitler, dejando en evidencia que frente a una amenaza común, pues sí, las fronteras, las distancias pueden pasar a un segundo plano. Santiago Aristía y Oliver Zamora Oria nos tienen dos valientes historias.
1: Aunque la distancia parecía insalvable, la Gran Guerra Patria unió a hombres y mujeres de América Latina con Rusia, que se integraron al Ejército Rojo para combatir a la Alemania nazi. A diferencia de lo que ocurría con combatientes en países donde existían unidades latinoamericanas, en la URSS los voluntarios estaban completamente integrados a las unidades regulares y a menudo no se les distinguía en los documentos por nacionalidad. Pese al vacío documental y a la escasez de registros, la presencia argentina en las filas de la Unión Soviética tuvo un rostro y un nombre icónico que quedó grabado en la historia. Raquel Levenson, una referente del Partido Comunista Argentino, que al día de hoy sigue siendo recordada y homenajeada. Su nombre es sinónimo de lucha y muchos la llaman la bolchevique argentina. Nació en la provincia de Buenos Aires en 1915. Con una trayectoria de peso en el Partido Comunista y tras haber combatido en la Guerra Civil Española, abandonó el país europeo en 1939. Partió hacia Argelia, donde fue encerrada en un campo de concentración hasta que la rescató un barco soviético que la llevó hasta Odessa. Más tarde se instaló en Moscú para incorporarse a la Escuela Internacional Lenin. Cuando la Alemania nazi invadió el territorio soviético, Raquel participó en la defensa de Moscú, realizando tareas civiles en la organización y subsistencia del pueblo moscovita. Luego fue enviada a Stalingrado como instructora político-militar del Ejército Rojo. Con el nazismo derrotado, regresó a su país y murió en 1971. Alejadas del campo de batalla y también desde Argentina, más mujeres colaboraron con Rusia. Se organizaron en la denominada Junta por la Victoria, dedicadas principalmente a la recolección de fondos y suministros para militares y civiles. Ellas y Raquel simbolizan el compromiso latinoamericano que atravesó el océano para defender la libertad del mundo entero. Pero la lealtad de la región con la causa soviética no terminó en el Cono Sur.
2: Cuba fue otro país latinoamericano que aportó a la lucha soviética contra el nazismo. Tres jóvenes cubanos fueron protagonistas de aquella epopeya: Enrique Vilar, de la oriental ciudad de Manzanillo, y los hermanos habaneros Jorge y Aldo Vivó. Con su alistamiento en el Ejército Rojo, servían al país que los había abrazado cuando, siendo niños, se refugiaron en la Unión Soviética para evitar ser víctimas de la persecución que sufrían sus padres en la isla por sus ideas socialistas. En 1934 ingresaron al internado internacional de Ivánovo, más conocido como Interdom. Vilar entró a las filas del ejército soviético en 1942, fue jefe de un pelotón de infantería y posteriormente fue destinado al segundo frente de Bielorrusia. Meses antes de la derrota nazi, murió con tan solo 19 años de edad durante una batalla en la entonces

0: Prusia Oriental, en la cual, según historiadores, jugó un rol clave en la victoria al desviar la atención de las fuerzas enemigas. Su cuerpo está enterrado en Polonia. Por su parte, Aldo Vivo participó en los combates más duros durante la ruptura del cerco de Leningrado, incluida una batalla específica que costó la vida de decenas de miles de soldados soviéticos. Lamentablemente, no vio la victoria final. Murió en 1943 bajo fuego alemán. Su hermano Jorge fue ubicado en la retaguardia del enemigo, posición desde la cual ayudó a impedir la llegada de efectivos y armamentos alemanes a Leningrado. Al ser herido en combate, fue hospitalizado y evacuado, lo que le permitió sobrevivir al cerco de la norteña ciudad. Son tres nombres cargados de méritos y heroísmo que no pueden faltar en la historia de la larga amistad entre Cuba, la URSS y la actual Rusia.
1: Con esto llegamos al final de esta cobertura especial de esta emisión. Carla González desde el centro de la ciudad, nuestro equipo, por supuesto, desplegado aquí en el estudio. Y los dejo con esta frase que dijo el presidente Putin. Dice, la victoria siempre ha sido y siempre será nuestra. Una de sus frases más emblemáticas de este discurso y que resuena fuerte en el contexto actual. Nos vemos pronto.

0: Hoy, a las 4 de la madrugada, sin declaración de guerra, las Fuerzas Armadas de Alemania atacaron las fronteras de la Unión Soviética.
1: Por supuesto, soñábamos con ingresar en la universidad, pero empezó la guerra. Los chicos fuimos a las oficinas de reclutamiento a alistarnos.
2: Le dije, quiero ir al frente, tengo a 3 hermanos allí, pero mis hermanos ya habían muerto.
3: No tratábamos tanto heridas como congelaciones. Les amputaban brazos, piernas.
1: Llegué hasta la otra orilla y me gritaron, ¡al suelo, al suelo! ¡Estás en un campo minado!
2: El operador de radio estaba muerto, el que cargaba el arma también. Después se oyó boom y perdí el conocimiento.
3: Me decían, enfermera, póngame una inyección para que me muera. Y trataba de convencerlos, no, los están esperando en casa.
2: Nikolai, ya no estás, te mataron en el frente. Y yo le decía, mamá, soy Nikolai, tu hijo. Estoy vivo.

0: Trabajaba de comadrona. En la aldea de Yurivo asistía a 15 partos yo sola. Iba de pueblo en pueblo, sobre todo por las noches. Me llevaban en trineos, en carretas. Me habían trasladado allí durante la guerra de Finlandia. En aquel momento trabajaba en un hospital de Petrozavodsk, como enfermera de cirugía en un hospital. No teníamos tiempo de pasar miedo. En 1939 dormíamos 3 horas al día. No tratábamos tanto heridas como congelaciones, porque estábamos a 60 grados bajo cero. Les amputaban brazos, piernas. Nosotras, las enfermeras, los cuidábamos. Me decían: «Enfermera, póngame una inyección para que me muera». Y tú le acariciabas la cabeza, intentando convencerlo. Los están esperando en casa, les harán unas buenas prótesis y tendrán una vida plena. Como hombres tendrán una vida plena. Les decíamos lo que se nos ocurría. Cuando terminó aquella guerra, empezó la otra.
1: Estos son mi madre y mi padre. Aquí tengo 2 o 3 años. Estas son mis fotos favoritas. Este es el año de graduación. 2 de los que están aquí eran tanquistas. Murieron en la batalla de Stalingrado. Nos educaban según las tradiciones de la guerra civil. Siempre estábamos dispuestos a defender la patria.
2: Hoy, a las 4 de la madrugada, sin declaración de guerra, las Fuerzas Armadas de Alemania atacaron las fronteras de la Unión Soviética. Ha comenzado la gran guerra patria del pueblo soviético contra los invasores nazis alemanes.
1: Por supuesto, soñábamos con ingresar en la universidad, pero empezó la guerra. Los chicos fuimos a las oficinas de reclutamiento a alistarnos.
0: En los primeros días me llegó la carta en la que se decía que debía presentarme en el Parque Central. Nos reunimos todos allí y ya no nos dejaron irnos. Vi a unos conocidos al otro lado de la valla y les dije: «Díganle a mi madre que mañana nos iremos en un convoy, que me traiga mis cosas». Al segundo día nos metieron en un tren y nos enviaron a Transbaikalia.
3: Nací en el pueblo Nikolskoe, en los Urales. Éramos 4 niños en una familia de campesinos. Cuando empezó la guerra, el 90% de los niños dejaron de estudiar y empezaron a trabajar en granjas colectivas. ¿Por qué? Porque la mayoría de los hombres adultos se fueron al frente y alguien tenía que trabajar. Yo conducía un tractor. Los tractoristas y los profesores estaban exentos del servicio militar. Nuestro comisario militar era un coronel llamado Mishkin. Le dije: «Quiero ir al frente, tengo a 3 hermanos allí». Y mis hermanos ya habían muerto. Ya no recibíamos cartas de ellos. En resumidas cuentas, hice lo que pude para que me reclutaran.
1: Me mandaron a la Academia de Artillería de Smolensk. Estudiábamos de 12 a 15 horas al día. Me gradué con el rango de teniente. Mis subordinados tenían 40 años. Eran veteranos de la Primera Guerra Mundial y de la Guerra Civil. Y yo tenía 18.
2: Las tropas alemanas desplegaron 13 divisiones de tanques, 33 de infantería y 5 de infantería motorizada contra el frente occidental. Nuestras tropas libraron feroces batallas defensivas.
3: La resistencia fue tremenda. Luchamos día y noche. Llevo un casco de tanque y escucho, adelante, con algunas palabrotas, adelante. Estábamos en camino, todo parecía ir bien, cuando de repente mi tanque se hundió. Evidentemente había un pantano, pero seguí conduciendo en primera, sin cambiar de marcha, seguí adelante. Sentía que rozábamos el suelo con el fondo, pero seguimos avanzando poco a poco. Entonces llegamos a una superficie sólida. Fue entonces cuando empezaron a atacarnos. Aparentemente los habíamos flanqueado, por lo tanto quedamos bajo un aluvión de fuego. Entonces ¡boom! Y todo dentro de mi tanque se volvió negro. El tanque estaba en llamas, me estaba sofocando. Intenté abrir la escotilla para salir, pero estaba atascada. Pasé por el compartimento de municiones. Entonces vi a un hombre tumbado allí. Estaba oscuro. Traté de sacarlo, pero no pude. Alexander era bastante pesado. Además, estaba mal herido. Entonces vi la cabeza de alguien que asomaba por la escotilla del comandante. Resultó que el operador de radio volvió en sí. Estaba herido en el estómago. Le di una patada y dije, Iván, ayúdame. Y nos caímos. Entonces lo agarré y corrí unos 10 metros. Solo un segundo después, mi tanque estalló en llamas. Se libraba una batalla cerca. Estaba tumbado y vi a un alemán con una bayoneta corriendo hacia mí. Pero yo tenía una pistola conmigo. La tomé y disparé. No sé si lo herí o lo maté, pero se cayó al suelo. Me zumbaba la cabeza, oía voces cerca. Pensé, ¿qué serán? ¿Los nuestros o los alemanes? Seguí escuchando y me di cuenta de que eran los nuestros. Me arrastré hacia ellos. Estaban tumbados en una zanja. Me dijeron, ¿estás herido? Está sangrando. Les dije, no estoy herido, chicos. Llevaba a Alexander. Entonces me cortaron la manga y resultó que tenía una herida aquí. No sé cómo pude sobrevivir. Me vendaron a mí y vendaron a Iván, mi operador de radio, que tenía una herida en el estómago. Y también a Alexander. Arrastramos a esos dos. A las 10 u 11 de la noche, una enfermera corrió hacia nosotros y dijo, chicos, se están acercando los alemanes. Digo, pero mi tanque está allí. ¿Su tanque? Hay alemanes por todas partes. Oh, vaya. Entonces, vayamos por aquí. Giramos a la derecha a través de los arbustos, los pantanos y el barro. Pero logramos salir.
0: El hospital no estaba en la línea del frente. Nosotros mismos construimos barracas con martillos. Bueno, hicimos lo que pudimos. Pintamos y encalamos. Después empezaron a traernos heridos desde la primera línea, desde el oeste, para que recibieran su posterior tratamiento. La gente ciertamente estaba pasando hambre. En aquel tiempo también existía un problema de distrofia. Nos traían jóvenes, la mayoría tenía 18 años. Eran chicos muy jóvenes. Se les entrenaba para desfilar y enfrentarse al enemigo, como apuñalar o ir en fila. Por ejemplo, un joven dijo, camarada sargento, no puedo caminar, me fallan las piernas. Lo mandaron a ir al médico. Este le tomó la temperatura y vio que no tenía fiebre, le palpó la frente y le dijo que volviese a la formación. Regresó y se desmayó. Mientras llevaban agarrándolo por los brazos, perdió el conocimiento y murió. Morían 25 personas al día. Nosotras, las mujeres, llevábamos a los muertos en camillas para retirarlos de la vista y que los otros soldados no los vieran. Mucha gente murió. Sentía mucha pena por los jóvenes.
2: Continúan los intensos combates alrededor de Stalingrado. Nuestras tropas repelen numerosos ataques de tanques e infantería enemigos.
1: Había muchas tropas. Se congregaban tanquistas, soldados de infantería, y otras tropas. Nos dimos cuenta de que se estaba planeando una gran operación. El cuartel general del alto mando supremo decidió rodear y derrotar a un grupo alemán de 300.000 hombres que se acercaba al Volga. Ya en aquel entonces, prácticamente toda Europa luchaba contra nosotros. Llegó un frío intenso de hasta 20 grados bajo cero. Comenzaron las nevadas. El 19 de noviembre a las 7:55 de la mañana recibimos una orden. Carguen. 15.000 cañones y morteros abrieron fuego contra las tropas nazis y nuestros tanques empezaron a avanzar. Cuando nuestros tanques ya se acercaban a la primera línea enemiga, de repente vi que de las trincheras alemanas salían cañones antitanque. Mientras nuestros tanques avanzaban, logré destruir dos cañones antitanques con varios disparos. A los tanques les seguía la infantería. Había tanto ánimo que yo no sentía ningún miedo. Nos movíamos tan rápidamente como podíamos, junto con la infantería y los tanques. Nuestro batallón avanzaba hacia las posiciones defensivas de los italianos. Huían en pánico, abandonando las armas. Los rumanos fueron los primeros en rendirse. Regimientos enteros e incluso divisiones empezaron a rendirse. Yo fui testigo de cómo grandes columnas de alemanes, rumanos e italianos se rendían. Estaban agotados, tenían frío y hambre y vestían harapos. Por supuesto, la artillería desempeñó un papel clave.
4: Hubo un tiempo en el que se abusó de nuestra hospitalidad. Las potencias europeas se repartieron el continente africano. La tierra de las oportunidades quedó repartida como un terreno de caza. Si no nos unimos, los colonizadores volverán. Sabemos quiénes son los que quieren que el continente madre se estanque. Pero el continente madre es imposible de parar. Porque el continente madre debe ser grande y lo será solo a hombros de sus hijos e hijas y con el sudor de sus frentes. Africanos de buena voluntad, vengan y conversemos sobre aquello que concierne al continente madre.
5: Vamos a ver qué hay aquí.
6: Vamos a conocernos con una chica.
5: Qué guapa.
7: Tengo que confesar que sí estoy un poco nervioso porque exactamente no sé qué va a suceder.
5: Es curioso. ¿Un bosque? No es tan fácil como parece.
7: Dios, no puede ser, se me acabó el camino.
5: Ajá. ¡Entramos!
7: Estoy encantada con esta máquina, como dijo Gagarin.
5: ¡Vámonos!
1: El desembarco en las Islas Kuriles fue una operación en la que Rusia recuperó su soberanía sobre las islas que había perdido en la segunda mitad del siglo XIX.
2: En las islas Paramushir y Shumshu, 23.000 soldados japoneses fueron tomados como prisioneros.
8: La isla más septentrional del archipiélago de las Kuriles es la isla Shumshu. Tiene fortificaciones, un aeródromo, tanques, cañones. Es prácticamente como un portaaviones.
9: Todo fue secreto. Mi abuelo tenía encomendada la tarea de tomar la posición del adversario.
1: Fue en esa tierra donde se produjo la última batalla de la Segunda Guerra Mundial.
2: Respetamos las tradiciones y los logros de nuestros antepasados. Las fronteras de Rusia son sagradas e inviolables y haremos todo lo posible para que sigan siéndolo en el futuro.
10: Debemos entender que el 90% del comercio mundial es por mar. Así que este es el momento en el cual tiene mucho más valor este hub que es el megapuerto de Chancay.
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Concretamente libramos la pequeña ciudad de Achua. Una mujer y una niña se acercaron y me metieron flores por la escotilla del tanque. Lloraban y nos daban las gracias por la liberación. Las casas estaban ardiendo. Los alemanes prendieron fuego a las casas mientras se retiraban. Había gente ahorcada por todas partes. Aún hoy, cuando despierto, tengo la imagen de aquella mujer y la niña ante mis ojos. Permanecen en mi memoria. También sueño sobre cómo saqué a Alexander. Yo estaba de pie sobre el tanque y pude haber muerto. Tengo fragmentos de metralla en la columna y en la cadera tengo muchos más.

0: Yo me tumbé junto a mis soldados. Miré al frente y vi una pequeña bandera de metal que tenía una calavera y unos huesos. Estábamos en un campo minado. En ese momento, una ametralladora empezó a disparar ráfagas desde lo alto de la otra orilla. Nosotros nos tiramos al suelo. Desde allí veía cómo las ametralladoras estaban disparando y abrí fuego. Al parecer quedaron atrapados y dejaron de disparar. Así que ayudé efectivamente a nuestra infantería a suprimir aquellas armas de fuego.
1: La resistencia era muy fuerte. Los alemanes habían convertido cada casa en una fortaleza. Llegamos a Königsberg. La orden fue: sigan adelante, sigan adelante. Los tanques ardían. Mataron al operador de radio y también al cargador. Alexei, el comandante, me preguntó: Nikolai, ¿cómo estás? Bueno, estaba estupefacto. Disparaban directamente a mi blindaje frontal. Había pequeños fragmentos volando alrededor. Mis ojos deben haber sido dañados por esos pequeños fragmentos. De repente, ¡boom!, perdí el conocimiento. No sé quién me sacó. Me sacaron y me colocaron en una trinchera. Primero solían recoger a los heridos y después de algún tiempo recogían los cadáveres. Quizás tras unos días, porque en la trinchera también había alemanes muertos. Cuando empezaron a recoger cuerpos, resultó que yo estaba vivo. Me enviaron al hospital oftalmológico de Kaunas. Allí había dos enfermeras, Antonina y Belta. Me dijeron: ha llegado un coronel y nos ha dicho que le extirpemos los ojos. La médica jefa vino y me preguntó: Nikolai, ¿cuándo lo haremos? Contesté: nunca lo permitiré. Me dijo: haré todo lo que pueda para evitar que se los extraigan completamente. Le pregunté: ¿no me miente? Dijo que no. Me extirparon los cristalinos. Al pasar un par de días, el dolor se volvió tan terrible que era imposible de soportar. No podía ni comer ni beber, así que tomé una decisión. Tenía los ojos vendados y me dejé caer de la cama. Sabía que no estábamos en el primer piso. Me arrastré hacia la ventana, traté de abrirla pensando: ¿quién me necesita estando ciego? Entonces Antonina, la enfermera, vino corriendo y me agarró. Estaba muy delgado. ¿Cuánto pesaría? Quizá lo mismo que un conejo. Me tumbó en la cama llorando, gritando e insultando a los alemanes.
2: ¿Algún herido se enamoró de usted cuando era una joven enfermera?
3: Bueno, sí, hubo casos. Ya que les acariciabas la cabeza, les decías algo agradable, les contabas algún chiste. Un oficial me dijo: Valentina, ahí hay dinero, 600 rublos, quédeselo, así se acordará de mí. Le respondí: no, no necesito ese dinero, aquí me dan de comer, pero usted sí lo necesitará. Pasaba de todo. Dije que no me casaría hasta que acabara la guerra. Tenía muchos pretendientes. Íbamos a bailar. Una vez fuimos a la casa de oficiales y un joven me invitó a bailar un vals. Y en aquel tiempo yo bailaba bien. Fuimos amigos durante 6 meses. Luego le rechacé porque pensé: lo único que quieren todos es acostarse conmigo y ya está. Entonces mi futuro marido, al saber que le había rechazado, empezó a cortejarme. Él no sabía bailar bien, todavía no, especialmente el vals. El tango se le daba bien, pero en el vals hay que conocer los movimientos.
4: Les habla Moscú. Después de persistentes combates en las calles, hemos derrotado completamente a las tropas alemanas en Berlín. Y hoy, 2 de mayo, Capturamos la capital

0: de Alemania, la ciudad de Berlín.
1: Este es el cuartel general de la brigada. Aquí estoy sentado con una pipa. Hungría, primavera de 1945. El 8 de mayo entramos en la ciudad de Graz y allí estábamos cuando se declaró la victoria. La guerra había terminado. Fue sin duda un acontecimiento muy alegre. Y organizamos un pequeño festín.
2: La oficina del comandante informó: la guerra ha terminado, la guerra ha terminado, la guerra ha terminado. Todos los que tenían algún arma dispararon al aire. Me acerqué al comandante de la unidad, me abrazó y yo estaba llorando. Nikolai, ya está, la guerra ha terminado, la guerra ha terminado.
3: Por supuesto que saltamos de alegría. Oh, la guerra ha terminado. Volvamos a casa. Pero nos dijeron que no. Todavía estábamos en guerra con Japón y nos trasladaron al lugar donde se esperaba el ataque de los japoneses. Llegamos allí y estuvimos viviendo más de un mes en trincheras. Pasamos frío y hambre. Se nos repartían raciones de combate. No se podía encender fuego dentro de los refugios construidos bajo tierra. Cuando una de nosotras descansaba, la otra estaba junto a la puerta con un arma. Destruyeron muchos hospitales. Eran más crueles que los alemanes. Les cortaban la cabeza a niñas y mujeres. Los superamos en número cuando llegaron nuestras unidades del oeste con hombres curtidos en la batalla. El 3 de septiembre ya estábamos en Manchuria y la guerra terminó. Nuestros camilleros encontraron una bodega, pero su saque no sabía muy bien. De repente me gritaron: ¡Valentina! ¡Nicolá está aquí! ¡Valentina! ¡Nicolá está aquí! Por supuesto, salí corriendo a recibirle. Él me llevó en brazos por todo el pasillo. Luego fue a ver a sus superiores y a pedir permiso a los míos. Nos casamos. Por eso no fui más a bailar. Se acabó. Mis salidas a bailar habían terminado. Mis hijos me solían decir: a pesar de todos los problemas, nunca dijiste palabrotas, no bebiste vodka, ni fumaste, y fuiste una madre cariñosa.
2: Aquí está mi familia, ella es mi madre, y esta es Nina, mi Nina. Estos son mi hijo y mi hija Galina. Mi madre recibió una notificación sobre mi muerte, así que creía que estaba muerto. Y yo también pensaba que ya estaba muerta. Me trajeron a casa. Bajé del vehículo y mi madre salió al porche. Me palpó diciendo: Nikolai, Nikolai, ¿eres tú? Nikolai, pero si estás muerto. Te han matado en el frente. Nikolai, pero si estabas muerto. Iván está muerto y tú también. Le contesté: mamá, soy yo, Nikolai, tu hijo. Estoy vivo.

Hay que ser amable, respetar y querer a los demás. En primer lugar, antes de ofenderse o enfadarse con alguien, hay que mirarse a uno mismo y observar cómo tratas a la gente. Pasé 37 años trabajando en ginecología. A los 72 años dejé mi trabajo y la jefa de planta escribió: «¡Qué pena más grande! Tengo dos hijos, tres nietos y una nieta, además de cinco bisnietos. Son muchos. Nunca me quejo de nada y nunca le digo a nadie que me duele aquí o allí. Los jóvenes se pueden quejar.

0: lugar, pero a mi edad es lo normal. Gracias por venir. Probablemente no merezco este tipo de atención. Gracias a todos. Los quiero a todos. Estoy rodeada de buena gente. No tengo nada de lo que quejarme. Todo me va bien.
1: Ahora, cuando veo programas de televisión sobre las acciones de nuestros artilleros en la Operación Militar Especial, por supuesto que me acuerdo de mis años de juventud, cuando era comandante.
2: Mi padre solía decir: seas quien seas, sé humano. No ofendas a los menores. Ayuda a los débiles. Respeta a los mayores. No tomes lo que no es tuyo. Y no engañes a nadie. Estos son los valores que sigo manteniendo.
3: No solo representamos el ballet Kostromá, sino que representamos nuestro país con su historia y cultura.
4: Y Elena es una verdadera patriota, orgullosa de Rusia y de lo que hacemos aquí, de nuestro trabajo. Es como un rompehielos al que seguimos.
3: La búsqueda del estilo, la composición de la coreografía, la elección del vestuario y ese estado de búsqueda de verdad es una auténtica felicidad.
5: El mundo del ballet y de las escuelas de ballet es un mundo cerrado y nadie te cuenta nada. Solo se ve el resultado magnífico en el escenario, pero lo que pasa en las salas de ballet es un secreto.
6: Yekaterina, no te preocupes, te ha salido todo bien.
3: Es un trabajo muy duro. Replicar emociones a diario es extremadamente difícil. No hay arte sin sacrificio.
5: Nuestros estudiantes están preparados para dar 150 espectáculos en un año, y eso es normal. Pasar 3 meses en Moscú también es algo habitual, y las largas giras también son algo común.

La gran victoria soviética en la Segunda Guerra Mundial se construyó a partir del heroísmo, valentía y sacrificio de cientos de miles de héroes y heroínas, muchos de ellos poco o nada conocidos fuera de Rusia y países vecinos. Historias conmovedoras, inspiradoras, en bastantes casos desgarradoras, pero todas ellas inmortales y cargadas de gloria. No hablamos en este caso de grandes genios militares como el mariscal Georgi Zhukov, figuras casi legendarias como el francotirador Vasily Zaitsev u otras figuras razonablemente conocidas fuera del espacio postsoviético. En esta ocasión nos centraremos en protagonistas que, lejos de ser anónimos en su patria de origen, son mucho menos conocidos fuera de ella. Aviadores, soldados, partisanas, estudiantes o campesinos que se ganaron un perpetuo lugar en la memoria de sus compatriotas y cuyos nombres están presentes en forma de calles, escuelas, avenidas, placas, estaciones de metro o estatuas en incontables lugares en toda la geografía de los exintegrantes de la Unión Soviética, con excepción de aquellos que decidieron tratar de reescribir la historia y borrar el honor para sustituirlo por la vergüenza. Mencionaremos muchas menos historias de las que quisiéramos. De hecho, elegir las más significativas y trascendentales fue, sin duda, lo más difícil a la hora de hacer este video. Para que se hagan una idea, las personas galardonadas con el título de Héroe de la Unión Soviética por su desempeño en la Gran Guerra Patria están por el orden de los miles y cada omisión es, a su manera, una injusticia. Y es que elegir con justicia unos pocos nombres entre tantos héroes y heroínas de la mayor muestra de resistencia, valor y lucha del siglo XX no es difícil, es imposible. Matvey Kuzmin tenía más de 80 años cuando las tropas de Hitler invadieron la Unión Soviética. A esa edad le

habría resultado difícil ir al frente y defender su patria armas en mano. Cuando los invasores llegaron a su pueblo, un alto oficial alemán le ofreció dinero y otros regalos a cambio de guiarlos. Como veterano habitante del lugar, Matvey conocía la zona mejor que nadie. El anciano campesino aceptó, pero alertó a su nieto de la ruta que iban a seguir y este se las ingenió para hacer llegar la información a las tropas soviéticas. A pesar de que sabía que muy seguramente no saldría vivo del plan, Matvey condujo a los ocupantes hacia la emboscada que él mismo había diseñado. El batallón alemán fue prácticamente diezmado por el ejército rojo, pero uno de los oficiales nazis, al darse cuenta de que el astuto campesino los había engañado, acabó con su vida de dos disparos. En 1965, Matvey Kuzmin fue condecorado a título póstumo como héroe de la Unión Soviética. La estudiante de literatura Zoya Konsodemianskaya tenía 18 años cuando Hitler dio inicio a la Operación Barbarroja. Desde el primer instante se involucró en acciones partisanas de sabotaje. Capturada por los nazis pocos meses después, fue torturada durante dos días, pero se negó a delatar a sus compañeros. Antes de ser colgada, la joven gritó que no tenía miedo y que millones de sus compatriotas la vengarían. La actitud firme y desafiante de Zoya ante sus verdugos contagió de valentía y determinación a la población soviética, tal como ella había predicho. Al año siguiente de su ejecución, se convirtió en la primera mujer en ser nombrada heroína de la Unión Soviética durante la guerra. El piloto de combate Alexei Mariesiev fue derribado tras las líneas alemanas en abril de 1942. Sobrevivió, pero tuvo que arrastrarse durante más de dos semanas en el bosque con graves heridas en sus piernas hasta que alcanzó el territorio controlado por el Ejército Rojo. Los médicos tuvieron que amputarle ambas extremidades por debajo de la rodilla, pero apenas salió del hospital, Mariesiev solicitó volver al frente. Con la ayuda de dos prótesis, tras una dura rehabilitación de un año, volvió a los combates y derribó otros siete aviones invasores para un total de 10 victorias aéreas. Además de ser reconocido con el título de héroe de la Unión Soviética, su historia inspiró libros, películas y hasta una ópera compuesta por Sergei Prokofiev. Ludmila Pavlichenko estaba terminando sus estudios de historia en la Universidad de Kiev cuando las tropas al servicio de Hitler se lanzaron contra la Unión Soviética. La joven, que había aprendido a disparar en su adolescencia, no dudó en alistarse en el Ejército Rojo y pronto demostró que su formación no había sido la de apenas una aficionada. En poco más de un año, Ludmila acabó con 309 enemigos, 36 de ellos francotiradores de élite, convirtiéndose en la francotiradora más mortífera de la historia. Herida en el frente de guerra, fue nombrada heroína de la Unión Soviética y se dedicó a formar a otros tiradores en la retaguardia, entre ellos decenas de mujeres. Terminada la guerra, retomó sus estudios de historia y se dedicó a esa profesión el resto de su vida. Musa Jalil estaba destinado a escribir poesía y literatura infantil, tanto en lengua rusa como tártara. La invasión nazi de la Unión Soviética lo llevó al frente de guerra como corresponsal y combatiente. Herido y capturado por los invasores en junio de 1942, el escritor fue encarcelado en la Polonia ocupada por los alemanes. Incluso durante el encierro se las arregló para crear un grupo de resistencia que llevó a cabo acciones de sabotaje y propaganda dentro y fuera de la cárcel. Cuando los nazis lograron descubrir y desmantelar la agrupación, Musa y otro de sus compañeros fueron torturados y ejecutados en Berlín. Además de ser condecorado póstumamente como héroe de la Unión Soviética, Musa Jalil recibió el premio Lenin, también a título póstumo, por los poemas que escribió durante su cautiverio, rescatados tras la derrota nazi. Cuando los alemanes invadieron la Unión Soviética, Lidia Litviak tenía apenas 19 años. Aunque para entonces ya tenía algo de experiencia como piloto deportiva, mintió sobre sus horas de vuelo acumuladas para poder alistarse como piloto de combate. A los mandos de un Yak-1, en pocos meses se convirtió en la piloto femenina más letal de la historia, con 11 victorias individuales, casi la mitad de ellas en la batalla de Stalingrado. Falleció en agosto de 1943 después de que su avión fuera derribado por el enemigo.

Su cuerpo fue localizado en un remoto cementerio décadas después y finalmente, en 1990, Lidia Litvak recibió el título de heroína de la Unión Soviética. El indígena siberiano Simeon Namakonov era apodado desde niño como Ojo de Milano por su excelente vista. Aunque llegó al frente como médico del Ejército Rojo, la primera vez que disparó un rifle en la guerra, mientras evacuaba a un herido, eliminó a un francotirador enemigo. Desde entonces, se convirtió en uno de los tiradores soviéticos más letales, al punto de que los nazis lo llamaban el chamán de la taiga y atribuían su letal puntería y facilidad para camuflarse a poderes sobrenaturales. Simeon regresó a casa tras el final de la guerra montando a caballo, tal como se había ido. Además de numerosos altos galardones militares, recibió la Orden de Lenin. Como muchos de sus compatriotas, tras la invasión nazi, Uliana Gromova se integró en la organización juvenil clandestina Joven Guardia, muy activa en su Donetsk natal. Junto a sus compañeros de lucha, participó en sabotajes, distribución de panfletos y otros actos de resistencia. Arrestada por la Gestapo, sufrió terribles torturas, pero se negó a delatar a sus compañeros. Fue ejecutada en 1943 junto a otros miembros del grupo, la gran mayoría menores de 20 años, como ella. Uliana y cuatro de sus camaradas recibieron póstumamente el título de héroe de la Unión Soviética. El piloto soviético Mijail Devyataev realizó varias misiones aéreas exitosas contra los invasores alemanes, pero en julio de 1944 fue derribado, capturado y enviado de un lugar de reclusión a otro hasta caer en un campo de trabajo forzoso donde los alemanes desarrollaban sus programas de misiles. A pesar de las difíciles condiciones del lugar, Mijail logró organizar una exitosa fuga con otros prisioneros de guerra soviéticos, nada más y nada menos que a bordo de un bombardero alemán que se llevaron consigo. Al aterrizar en territorio controlado por el Ejército Rojo, ante una historia de escape tan increíble, sus propios camaradas inicialmente desconfiaron de él y pasó los restantes meses de guerra bajo custodia militar. Cuando se comprobó que su versión era cierta, fue galardonado con el título de héroe de la Unión Soviética por su hazaña en territorio enemigo y por haber traído consigo datos cruciales sobre el programa de misiles alemán. La campesina Elena Mazanik trabajaba como mesera en Minsk cuando los alemanes tomaron el control de la ciudad. Aprovechando sus contactos con la resistencia local y en coordinación con las partisanas María Osipova y Nadezhda Troyan, la joven pasó a trabajar en la mansión de Wilhelm Kube, el funcionario nazi de mayor rango en la Bielorrusia soviética ocupada por Alemania. Tras ganarse la confianza de sus empleadores, tres meses después, plantó una bomba de tiempo bajo la cama del comisario general, que al explotar acabó con la vida del jerarca. Elena y sus compañeras fueron nombradas heroínas de la Unión Soviética tras el éxito de la operación. Como les decíamos al inicio, muchas heroínas y héroes, galardonados o no, quedaron fuera de esta selección, como Rosa Shaninan, Iván Kashedup, Alexander Matrosov, Iván Panfilov, Nikolai Gastelo, Elizaveta Chaikina, Alexander Pokrishkin, Omarat Kasey y su hermana Ariadna, por nombrar unos pocos más entre esos miles que, con su ejemplo, se ganaron un lugar eterno de gratitud y admiración en el corazón de sus compatriotas y de quienes reconocen sin peros el incomparable rol de los pueblos de la Unión Soviética en la victoria de la humanidad ante el nazismo. Nombres inolvidables que, paradójicamente, siempre merecerán el esfuerzo de contribuir como se pueda a que se sigan recordando.

0: La orquesta desapareció. No hay ni rastro de ella.
1: Eran 90 personas. Formaban un grupo fantástico.
2: Pensaban que iban a animar a los soldados. Pero les quitaron los instrumentos y les dieron rifles.
3: Entendían que el país corría un peligro existencial.
4: De las 12 divisiones, prácticamente 10 fueron eliminadas. Esta fuerza solo se podía vencer con fuerza de espíritu.
3: Entendimos que nadie, salvo nosotros, iba a defender nuestra patria.
4: Esto siempre se debe saber, recordar y honrar.

Todo por proteger el medio ambiente y salvar el planeta. A menos que haya que usar tecnología china para hacerlo, claro está. Que en ese caso, el medio ambiente y el planeta se pueden ir bien largo al... Algo así deben de haber pensado en la Unión Europea, que acaba de excluir de cualquier tipo de financiación pública aquellos proyectos de energías renovables que incorporen tecnología china. Como ven, la tan mentada transición verde de Bruselas tiene sus prioridades y estas no son muy ecológicas, que digamos. Por supuesto, originales como ellos solos, los jerarcas del jardín han justificado la decisión en supuestos riesgos para su seguridad energética, argumentando que el uso de dispositivos chinos para convertir la energía solar en eléctrica podrían ser utilizados posteriormente por Pekín para interferir en el suministro eléctrico europeo. O, dicho de otra forma, por lo visto, para Bruselas, Xi Jinping da y Xi Jinping quita. En fin. Y la cosa no sería tan grave, más allá de la sinofobia implícita del caso, si resultara que China no produce casi nada en materia de energías renovables. En ese supuesto sería un poco como renunciar a adquirir inteligencia de Marco Rubio, por poner un ejemplo. Pero resulta que el gigante asiático es, por lejos, el principal fabricante y distribuidor de productos relativos a energía solar, con alrededor del 80% del mercado global. Y ya que estamos en una onda de porcentajes elevados, ni más ni menos que el 98% de los paneles solares que adquiere la Unión Europea son chinos. De modo que, mientras declaran un épico esfuerzo por promover la energía solar, Bruselas estaría casi que renunciando al sol. Claro, el discurso oficial bruselesco del momento aduce que la decisión se tomó en aras de alcanzar la soberanía tecnológica y demás, pero es difícil escapar al hecho, en primer lugar, de que esa dependencia de la tecnología china no tiene otra responsable que la propia Bruselas, y en segundo, que nadie dentro de la Unión Europea se cree en serio que vayan a transicionar a nada mínimamente eco-friendly simplemente cortando bruscamente con sus proveedores chinos. Mucho menos en un contexto de desindustrialización y precios de la energía casi que fuera de control, como el actual en Europa Occidental. Y aunque a veces parezca absurdo tener que recordar esto, los paneles solares y equipos asociados no se hacen con rayos de sol. Necesitan una industria y mano de obra especializada en ese ramo y fuentes energéticas a costos razonables. De modo que es bastante probable que en cuestión de meses se termine repitiendo el mismo euroescenario que con el gas ruso, como cuando la Unión Europea renunció a la energía accesible y económica procedente de Moscú para pasar a importar el gas licuado estadounidense mediante una infraestructura de transporte mucho más compleja y precios absurdamente más altos. Coincidencias de la vida, Estados Unidos es el quinto productor mundial de paneles solares, aunque con una producción unas 40 veces menor a la de China. Así que no se extrañen si cualquier día de estos en el jardín europeo anuncian todos llenos de orgullo que comenzarán a importar productos relativos al desarrollo de energía solar desde Washington, obviamente en mucha menor cantidad y a mucho mayor precio que los que les ofrecía Pekín. Es decir, otra vez la agenda geopolítica antirrusa y antichina de la Casa Blanca es la que termina guiando las decisiones de fondo en la jerarquía política eurooccidental. O en otras palabras, por lo visto, lo que en la Unión Europea entienden por transición verde, más allá de palabras bonitas, es garantizar el flujo de billetes verdes desde Bruselas hacia las arcas de Washington.

0: Hoy, a las 4 de la madrugada, sin ninguna declaración de guerra, las Fuerzas Armadas Alemanas atacaron las fronteras de la Unión Soviética.
1: Empezó la guerra. Todos los chicos fueron a la oficina de reclutamiento.
2: Yo digo, quiero ir al frente. Tengo 3 hermanos en el frente, pero mis hermanos ya estaban muertos.
3: No había muchos heridos, sino congelados. Amputaban brazos, piernas.
1: Al cruzar a la otra orilla, me gritaron, túmbate, túmbate. Estás en el campo de minas.
2: El operador de radio está muerto. El cargador también. Después, ¡pum! Y perdí la conciencia.
3: Él dijo, enfermera, hágame una inyección para morir. Y había que convencerlo. Te esperan en casa.
2: Nikolai, no estás vivo. Te mataron en el frente. Y yo, mamá, soy yo, Nikolai, tu hijo. Estoy vivo.

injerencia rusa en las elecciones de América Latina. Según unos audios revelados recientemente, Rusia habría invertido casi $500,000 en una campaña para asegurarse la victoria de candidatos presidenciales afines a sus intereses en Colombia y México. La escandalosa maniobra injerencista quedó al descubierto cuando se filtraron unas conversaciones telefónicas secretas entre Vladimir Putin y... Ah, que la campaña de injerencia en Colombia y México estaría siendo organizada por el actual presidente hondureño y su compatriota, el exmandatario y ex convicto por narcotráfico, Juan Orlando Hernández, con apoyo financiero de Javier Milei. Ok. Nueva campaña de desprestigio contra personas honradas. Con apenas unos supuestos audios tomados de no se sabe dónde, como supuesta prueba, intereses espurios, quién sabe si vinculados al Kremlin, estarían tratando de calumniar a una serie de políticos ejemplares de Latinoamérica. Una grosera estratagema desinformativa en la que no caeremos en tu medio promedio. Y ahora vamos con denuncias verdaderamente impactantes y verificadas, como este estremecedor testimonio del ex vecino de un primo lejano de quien fuera compañero de clase de Claudia Sheinbaum en preescolar.

Hoy la celebración del 9 de mayo está prohibida en Letonia, Lituania y Estonia. La victoria en la guerra más sangrienta ya no se conmemora oficialmente, pese a que los pueblos de las repúblicas bálticas lucharon contra la Alemania nazi. Pero no siempre ha sido así.

Alemania se prepara para una futura guerra con la mirada puesta en Rusia y con ese objetivo en mente aspira a conformar el ejército más fuerte de Europa. No, no estamos en 1936, sino en el 2026, aunque en algunos aspectos pueda generarse cierta confusión. Sí, en Berlín entraron en modo bélico, una vieja costumbre germánica, tanto como el chucrut con salchichas bratwurst o más. Una noticia que, pese a lo repetitiva a lo largo de la historia, resulta lo suficientemente poco tranquilizadora como para dedicarle los siguientes minutos de video. Ahí les va. El ministro de Defensa alemán declaró recientemente que la Bundeswehr debe convertirse en el ejército convencional más fuerte de Europa. Según Boris Pistorius, el país está ante un cambio de paradigma en el que la paz ya no puede darse por sentada. Alemania viéndose a sí misma como nación garante de la paz, para que después digan que los alemanes no tienen sentido del humor. Por supuesto, para el gobierno de Merz, la responsable de este resurgir de los ánimos belicosos en Berlín no podía ser otra que Moscú. En efecto, en los documentos relativos a la nueva estrategia defensiva alemana, con perdón del oxímoron, se apunta abiertamente a Rusia como la mayor y más inmediata amenaza contra la seguridad de Alemania en particular y de la OTAN en general. Es decir, otra vez el cuento de que viene el lobo, pero con un giro de guión. En lugar del joven pastor Pedro gritando la amenazante frase, esta vez el que da la alarma es el propio lobo. Para conseguir convertirse en el ejército más fuerte de Europa, Alemania ha decidido ponerse a la obra. Por lo pronto, se reformó la ley de servicio militar de cara a elevar las tasas de reclutamiento hasta un ritmo de unos casi 10.000 nuevos reclutas anuales. Aunque de momento los alemanes no utilizan el tan europeísta método de sus aliados ucranianos, el de cazar hombres por las calles y movilizarlos por la fuerza, sí se decretó la obligatoriedad de hacerse exámenes médicos, justificar las salidas al exterior por más de 3 meses e inscripción en una lista a los hombres en edad militar, además de una serie de incentivos sociales y fiscales de cara a lograr su inscripción voluntaria. De no alcanzar los objetivos de reclutamiento con esa estrategia, se retomaría el servicio militar obligatorio de tiempos pasados. Y pensar que la idea era europeizar Ucrania, no ucranizar Europa Occidental. Por supuesto, prepararse para la Tercera Guerra Mundial no es sencillo ni barato, mucho menos cuando tienes el recuerdo fresco de haber empezado las dos anteriores y, más que todo, además, el de haber perdido ambas. Para empezar, de cara a engrasar su maquinaria militar, a Alemania le toca un esfuerzo industrial considerable que, para más colmo, debe hacer con los precios de la energía por las nubes. Un círculo vicioso en el que Berlín se metió renunciando a la accesible energía rusa en 2022 para después tratar de armarse contra la supuesta amenaza rusa ya para cuando el gas y el petróleo, en consecuencia, estaban francamente encarecidos. Me pregunto cómo se dirá Carmen alemán. ¿Carmen? No creo. Después lo busco. Para conseguir su objetivo, por un lado, Alemania está inyectando miles de millones de euros en la industria privada. De momento, en grandes empresas de transporte y logística, puesto que el país tiene graves limitaciones en puertos, carreteras y vías férreas para el traslado de equipamiento militar. La experiencia histórica nos demuestra que el hecho de que Alemania tenga graves problemas para transportar tanques es una gran noticia para la paz mundial. Pero en Berlín y en Bruselas ahora lo ven de otra forma. ¿Qué quieren que les diga? Sin embargo, la oxidada locomotora de Europa no está como para ir por ahí repartiendo euros despreocupadamente y la guerra futura no se financia sola. De modo que en Berlín trataron de encontrar una solución a este inconveniente y la encontraron recortando masivamente las pensiones y sanidad de los alemanes. O, dicho en otras palabras, de estado del bienestar, Alemania estaría a punto de transicionar a estado del bienestuvo.
El repentino fervor armamentístico en Alemania se ve, además, espoleado por la, digamos, relación tóxica entre Friedrich Merz y Donald Trump. El canciller alemán, quien inicialmente apoyó con devoción la agresión estadounidense-israelí contra Irán, comenzó a cambiar de parecer según subían los precios de petróleo y gas, lo que podía provocar que la ya tocada economía alemana se fuera directamente a pique. En ese sentido, Merz llegó a declarar que Irán estaba humillando a Estados Unidos. Respuesta a ese desplante, Donald Trump anunció que recortaría la presencia de militares estadounidenses en Alemania. Es decir, Berlín apoyó una aventura militar de Washington que disparó el precio de la energía con la que Merz pretendía reindustrializar las capacidades armamentísticas alemanas. Y no conforme con eso, cuando protestó por la situación, Trump lo castigó con menor presencia de la OTAN, lo que en conjunto hace que su urgencia por rearmarse sea todavía mayor y el precio de hacerlo rápido aún más elevado. Definitivamente tengo que averiguar cómo se dice karma en alemán. Sí, señor. Respecto a la supuesta retirada de tropas estadounidenses, no está de más resaltar que incluso suponiendo que Trump finalmente retire los 5.000 militares anunciados, Alemania seguiría siendo, de lejos, la nación europea con mayor presencia militar de Washington. Actualmente, casi 35

0: 6.000 tropas de Estados Unidos están estacionadas en la mitad occidental alemana exclusivamente, repartidas en decenas de bases. Todo este nuevo devaneo alemán con el belicismo, lógicamente, no dejó indiferente a Moscú, siendo la Unión Soviética quien más lo sufrió durante la Segunda Guerra Mundial. Desde el Kremlin, con preocupación, denunciaron que, guiados por una línea de rusofobia total, su vecindario occidental están empujando a la región entera a una etapa de confrontación muy dura. Donde no parecen estar muy preocupados, y si prestaran algo de atención a las lecciones históricas deberían, es en Europa Occidental. La gran mayoría de la prensa hegemónica compró el discurso berlinés de «nuevamente nos embarcamos en el militarismo y otra vez es por culpa de Rusia», de forma acrítica o apenas encogiéndose de hombros. Mención especial a este encabezado de la BBC. Cito textualmente: «Cómo la amenaza de Rusia impulsa a Alemania a romper un tabú tras la era nazi para crear la fuerza militar más poderosa de Europa». Es decir, la culpa del rearme de Alemania la tiene Rusia y la nueva escalada armamentística alemana sería apenas romper un tabú, como quien habla de usar o no bikini. En fin. Como ven, a poco más de 80 años del final de la Segunda Guerra Mundial, lejos de aprender de los errores de la historia, en Europa Occidental no es ya que parezcan condenados a repetirlos, sino que, más que condenados, parecieran felices de tener la oportunidad de hacerlo.
1: ¿Seguro que quieres?
2: Sí, seguro.
1: No haz que me lo crea.
2: Quiero ser un experto. Hola a todos, empezamos. $1,000,000 es poco, quisiera tener 70,000,000,000.
1: Me llamo Denis Tierehov, me considero el padre de la publicidad en redes sociales en Rusia.
3: La gente gana fortunas así. Personas como Blinovskaya y otros. Se enseñan entre ellos cómo hacerlo.
2: Estamos hablando de pseudoformación. Atraen a la gente con promesas de grandes fortunas e ingresos extraordinarios que nunca se materializan y cobran por ello 12,000, 24,000 o $60,000.
1: Soy millonario y les enseñaré cómo serlo.

0: Hola, ¿cómo están? Comenzamos una nueva edición del programa Entrevista, donde tenemos varias tradiciones muy buenas, como por ejemplo dedicar este espacio a los héroes de la Gran Guerra Patria. Nuestro invitado se llama Nikolai Tsiplatansky, es veterano de la Segunda Guerra Mundial, tiene 100 años de edad y muchas historias que contarnos.
1: Nikolai Petrovich. Señor Nikolai, hola, gracias por recibirnos en su casa. Desde la Gran Victoria han pasado más de 80 años, por lo que para nosotros es aún más valioso poder hablar con usted, con una persona que participó en la derrota de las tropas italianas. ¿Cómo recuerda el inicio de la guerra y cómo cambió su vida entonces?
2: Bueno, en nuestro pueblo nos anunciaron el comienzo de la guerra a las 12 del mediodía. Primero nos reunimos todos. Algunos hombres fueron de inmediato a la oficina de reclutamiento militar, incluso en el año 1941. Yo estudiaba en la escuela. Nosotros, los chicos, dejamos los estudios y empezamos a trabajar en la granja colectiva, porque todos los hombres se habían ido al ejército. La mayoría se había ido al frente, algunos por voluntad propia, otros por orden de reclutamiento. Nosotros nos quedamos en casa, mujeres, niños, ancianos y adolescentes. Todos trabajábamos en la granja colectiva, hacíamos pan. Luego, en 1943, me reclutaron en el ejército y fui a la escuela de tanques. Al acabar la formación, nos dieron tanques en Nizhny Tagil. Formamos las tripulaciones y nos fuimos al frente. Yo estaba en el tercer frente bielorruso, en el quinto ejército de tanques de la Guardia, en el 29 cuerpo de tanques de la 31 brigada de tanques. Allí es donde combatí. Mi comandante era Iván Cherniajovsky.
1: ¿Usted tenía 18 años cuando empezó a combatir?
2: No, tenía 17 años.
1: 17.
2: Sí, tenía 17 años. Durante la guerra, yo participé en la Operación Bagration en 1944. Tomé parte en la operación más o menos el 22 o el 23 de junio de 1944. Llegué hasta Kaunas. También participé en otras batallas y alcanzaron mi tanque en dos ocasiones. Una vez, para cortar la comunicación entre Vitebsk y Orsha, tuvimos que atacar una fortificación. Fue una intensa batalla. Los tanques, al igual que la gente, estaban en llamas. Allí, a mi compañero de la escuela de tanques, Vasily Manakov, lo hirieron gravemente. Más tarde, me enteré de que había fallecido. Allí también alcanzaron mi tanque. Después de eso, durante la batalla, atravesamos el río Berezina, tomamos la ciudad de Bogushevsk y luego, tras cruzar el río Berezina, llegamos a la ciudad de Borisov. De allí nos trasladaron a otro lugar para repostar combustible, reponer munición y volvimos al combate. Partimos hacia Minsk. Nos acercamos a Minsk. Bueno, nuestro avance no fue sencillo. Avanzamos combatiendo, en pocas palabras.
1: Claro.
2: Avanzamos combatiendo. No tomamos Minsk, es decir, no participamos en eso, pero sí participamos en la aniquilación de una potente agrupación enemiga que se encontraba en el flanco derecho, en el noroeste de Minsk. Liberamos las afueras de Minsk y destruimos esa agrupación. Luego tomamos la estación de Molodechno y continuamos. Después hubo diversas batallas.
1: En una de esas batallas usted resultó gravemente herido y sobrevivió de milagro, ¿verdad?
2: En Prusia Oriental, nuestras tropas ya estaban en posición defensiva y nosotros llegamos allí. Fue a mediados del mes de diciembre. Había algunos refugios y otras cosas, pero dormíamos temporalmente en los tanques. Luego, el 11 o el 12 de enero, recibimos una orden. Nos levantaron de noche y nos enviaron al frente. Después, a las 6 de la mañana, mejor dicho, al amanecer, hubo una intensa preparación de artillería. Con una bengala roja, nos dieron la señal para avanzar. Cuando nos dirigíamos a la línea del frente, al principio el cielo estaba despejado, pero al acercarnos, una densa niebla y la nieve lo cubrieron todo. No se veía nada. Aún así, la preparación de la artillería fue muy intensa. Nos dieron la orden de avanzar. La aviación estaba inactiva. Se podría decir que avanzamos a ciegas. Yo no veía nada a 20 metros. El comandante, desde la torreta, sí lograba ver algo y me ayudaba. Y así, íbamos hacia adelante y hacia atrás. Había una defensa muy fuerte cerca de Königsberg. Cada casa era una fortaleza, una auténtica fortaleza. Después, logramos romper las líneas de Gumbinnen e Insterburgo. Allí fue más fácil. Esos eran puntos fuertes y bien fortificados de los alemanes, tanto Gumbinnen como Insterburgo. Y al acercarme a Königsberg, me hirieron gravemente. Yo no sé quién me sacó del tanque. Después, me llevaron a un hospital oftalmológico. Cuando me habían encontrado, tenía los ojos muy rojos y me llevaron allí. En el hospital, el cirujano jefe, un coronel, vino y ordenó que nos extirparan los ojos a tres de nosotros. Éramos un piloto y dos tanquistas. A los otros dos se los llevaron, pero yo me quedé. Entonces, la jefa del departamento, Valentina, se acercó y me preguntó: «Bueno, Nicolai, ¿cuándo vamos a operarte?». Y yo le respondí: «Nunca». Bueno, la cosa fue así. Ella me decía: «Esto va a afectar a tu cerebro». Yo sentía que me empezaba a doler la cabeza. Bueno, no estaba empezando a dolerme, ya me dolía. Acepté que me operasen. Ella dijo que haría todo lo posible para salvarme los ojos. Bueno, me operaron y extrajeron varios fragmentos de metralla que tenía en los ojos. Pero hasta el día de hoy todavía tengo algunos. Me extrajeron los cristalinos. Llevo sin ellos desde 1945. Bueno, ahora utilizo gafas de 11 dioptrías.
0: Nikolai Petrovich, Nikolai, usted condujo el T-34, el legendario tanque T-34. Se dice que en gran medida fue gracias a este vehículo por lo que se logró ganar la guerra. ¿Cómo de difícil es conducirlo y maniobrar con él?
2: Lo cierto es que, en aquella época, durante la Segunda Guerra Mundial, era el mejor tanque del mundo, no solo de la Unión Soviética, sino del mundo entero, por su maniobrabilidad, la potencia de su armamento y su blindaje, entre otras cosas. Cuando los alemanes empezaron a fabricar vehículos pesados, nuestros T-34 llevaban cañones de 76 milímetros. Más tarde, se les instaló un cañón antiaéreo de 85 milímetros y los tanques Tiger empezaron a temernos. Así que, volviendo a la historia, con esos cañones en los tanques, nos adentrábamos en la retaguardia alemana. Tomábamos control de los cruces y los puentes. Esas eran las órdenes. Nos adentramos 40 kilómetros en la retaguardia alemana y ahí derribamos un cazacarros Ferdinand y otro más cerca de la ciudad de Kaunas. No habríamos podido hacerlo con un cañón de 76 milímetros y además teníamos una tripulación de 5 personas. Es un vehículo increíble. Si hoy en día fuera posible, sin duda me montaría en uno de ellos. Era un buen vehículo. Eso sí, tenía frenos mecánicos. Hoy en día se usan los frenos hidráulicos. Pero en aquel entonces no era así. En aquel entonces los frenos eran mecánicos. Por culpa de esos frenos mecánicos casi me meto en un puente falso. Por poco no caí en él. Así fue.
1: Tras la guerra, todo el mundo se enteró de las atrocidades que cometieron los nazis en los territorios ocupados. Durante la guerra, ¿presenció usted lo que los nazis hacían a la población civil?
2: Yo presencié un caso en el pueblo de Obchuga, en Bielorrusia. Teníamos prohibido detenernos, pero en aquella ocasión nos permitieron

0: ¿quién eres? Nicolai, ¿eres tú? Yo le digo, sí, mamá, soy tu hijo, Nicolai. Ella responde, no, a Nicolai lo mataron, he recibido una notificación. No puede ser, a Nicolai lo mataron en el frente, a Iván lo mataron, a Dimitri lo mataron, a Nicolai, el hijo de Prokopi, lo mataron, y a mi Nicolai también. Yo le repetía, mamá, estoy vivo, y ella... ¿Pero cómo es posible que estés vivo si me notificaron de tu muerte?
1: Ella no lo podía creer, ¿cierto?
0: No, no podía creer lo que estaba pasando. Me abrazó y me dijo, ¿así que eres tú? Luego me contó que ella presentía que yo estaba vivo.
1: ¿Por qué méritos le han concedido estas condecoraciones?
0: La Orden de la Gloria me la otorgaron por haber derribado 2 cazacarros, Ferdinand. Ese fue uno de los logros por los que fui condecorado. Pero desde luego hubo otros casos similares. Por ejemplo, una vez irrumpimos en una fortificación. El comandante grita, «¡Tanque Panzer a la izquierda!» Y yo enseguida giro el flanco y me pongo al frente. Cuando algunos me preguntan, «¿Por qué te pusiste al frente si sabías que quedarías al descubierto?», yo les digo, «Para salvar el vehículo y a la tripulación». Eso es todo. Bueno, los nazis dispararon primero a la torreta del tanque, pero no lograron perforarla debido a su grosor, que era de 80 centímetros. Y ya luego del primer y del segundo proyectil, Stepan Natutsky alcanzó al tanque alemán.
1: Usted luchó como tanquista, pero ha mencionado que en ocasiones llegó a toparse cara a cara con los enemigos durante la batalla.
0: Así es.
1: ¿Se acuerda de la primera vez que se encontró frente a frente con un alemán?
0: Bueno, ¿cómo explicarlo? Fue durante el primer combate. Bueno, no fue un combate como tal, sino cuando interceptamos las comunicaciones entre Vitebsk y Orsa, que nos topamos con una fortificación. El primer día no logramos derrotarlos, pero ya el segundo sí. Logramos romper sus líneas y asaltar la fortificación. Los alemanes salieron huyendo. Ahí fue donde los vi por primera vez. Vi a los alemanes muertos y heridos. También los vi en otras ocasiones.
1: ¿Qué sintió en ese momento? ¿Lo recuerda? ¿En qué pensaba?
0: No sentí nada en particular.
1: ¿No?
0: Estaba cumpliendo órdenes. Hubo varias situaciones. Una vez, cuando tuve que sacar a mi compañero del tanque. Yo estaba de pie arriba en la torreta y en ese momento había un combate. Fuego de mortero, fuego de ametralladora. Solo cuando terminó pensé, pero qué tonto soy. ¿Por qué estaba parado sobre la torreta si el combate estaba ocurriendo justo abajo? Es entonces cuando lo sientes. Otro caso similar fue cuando estábamos en la retaguardia, a unos 40 kilómetros de la línea del frente. Tuvimos que ayudar a los partisanos a liberar la aldea de Igruski. De repente, vimos venir varios vehículos alemanes cargados con soldados dentro. Cada uno de los vehículos llevaba un cañón. Al frente de la columna iba un carro blindado. Entonces, el comandante del pelotón informó sobre la situación por la radio a los superiores. Y estos dieron la orden de atacar. Atacamos. Luego, otro vehículo blindado que iba detrás de esos 3 carros alemanes quiso escapar. Yo le dije al comandante, voy a interceptarlo. Claro que, si este hubiera dado marcha atrás antes, podría haber escapado, ya que era más veloz. En ese caso, lo habríamos alcanzado con una ametralladora o con un cañón. Finalmente lo intercepté. Le di en el costado y lo volqué. Y resulta que allí iban oficiales alemanes. Los partisanos se los llevaron. Esa fue una de las situaciones que viví. Más tarde me di cuenta de que mi oruga delantera se había soltado. ¿Dónde ocurrió? Quizás me hubieran alcanzado en el momento de cruzar el río, mientras íbamos hacia allá. O quizás cuando ataqué el vehículo blindado.
1: Señor Nicolai, ¿qué cree que le daba fuerzas? ¿Qué le ayudaba a no tener miedo? Es que eran unos combates terribles.
0: ¿Qué le puedo decir? ¿Qué me ayudaba? Yo diría que nada me ayudaba. Tenía órdenes.

0: Usted mató a una persona de su edad. Y yo le pregunté, ¿ustedes toman parte en competiciones? Me dijo, sí. Entonces le dije, cuando compiten, ¿ustedes quieren que ganen nosotros o ganar ustedes? Queremos ganar nosotros, me respondió. Pues bien, si yo no hubiera hecho nada, él me habría apuñalado con la bayoneta. Ya después, cuando nos daban descanso, es cuando uno empezaba a analizar lo ocurrido. Quizás podría haberlo hecho de otra manera, pero en el frente no hay tiempo para eso. Actúas según lo que se te ocurre en una situación determinada.
1: ¿Dónde se encontraba el día de la victoria?
0: Ah, antes del día de la victoria me dieron el alta del hospital. Fue en la entonces ciudad de Uelau, en Prusia Oriental. Me asignaron a una unidad militar y allí es donde me encontraba. Yo estaba de guardia como auxiliar cuando de repente oí ruidos. Al mismo tiempo, llamaron por teléfono desde Uelau al oficial de turno y le dijeron, victoria, victoria, victoria, se acabó la guerra. Me dijo, se terminó la guerra. Yo salí corriendo a la calle y vi que algunos muchachos estaban disparando ametralladoras instaladas en la azotea. Otros estaban disparando revólveres Nagant. Yo también llevaba uno, pero no disparé. Estaba de pie cuando se me acercó el comandante de la unidad y me abrazó. Yo estaba llorando. En ese momento estaba llorando.
1: Así liberó todas sus emociones.
0: Es verdad, no pude contenerme. Me dijo, Nikolai, deja de llorar. Todo se ha acabado. No llores, hijo mío. Ya está. Es que yo era muy joven en aquel momento. Recuerdo muy bien aquel día.
1: ¿Cómo celebra el Día de la Victoria hoy? ¿Qué significa ese día para usted?
0: Antes, los integrantes del 5º Ejército de Tanques de la Guardia nos reuníamos todos para celebrarlo. Éramos tantos que en el Parque Sokolniki no se podía tomar una foto donde pudiésemos salir todos juntos. Así que tomábamos tres. Posteriormente, nos reuníamos en la mesa apenas tres o cuatro parejas con acompañantes. El año pasado quedamos solo dos. De todo el ejército solo quedamos nosotros.
1: Ha tenido una vida muy larga, ha cumplido 100 años. ¿Le parece que lo ha endurecido la guerra o que le ha enseñado a amar la vida? ¿Lo ha pensado alguna vez?
0: En cuanto a la guerra, yo diría que me ha endurecido moralmente. A veces recuerdo la guerra y recuerdo a los nazis, a esos desalmados. Por ejemplo, cuando estaba ingresado en el hospital en Vilna, algunos lituanos me contaron que los nazis los habían maltratado, que los habían violado, que habían saqueado sus viviendas. No lo vi con mis propios ojos. Era el año 1944. Aunque la guerra estaba en marcha, yo no lo vi. En el hospital conocí a varios soldados de infantería que me lo contaron. Uno casi acabó en un batallón de castigo. Vio cómo estaban violando a una mujer. Él disparó y mató al violador. Lo juzgaron, pero no lo trasladaron al batallón de castigo, ya que lo habían declarado inocente. Pero no viví aquellas cosas en carne propia.
1: Señor Nikolai, para concluir, ¿podría darles algún consejo a las nuevas generaciones y a los jóvenes?
0: Bueno, me gustaría aconsejarles a los jóvenes que cuiden a Rusia, que se hagan amigos y que se amen los unos a los otros. La amistad y el amor siempre vencen. Siempre se lo digo a todo el mundo. A los estudiantes de escuela les aconsejo que estudien más, ya que cuanto mayor sea el número de científicos cualificados, más

0: fuerte será nuestra Rusia.
1: Señor Nikolai, muchas gracias por sus hazañas y por el tiempo que nos ha dedicado. Gracias.
0: Gracias.
2: Muchas gracias a ustedes por su atención. Hasta la próxima.

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0: Hola a todos, bienvenidos a esta cobertura especial. Hoy, el Día de la Victoria, un 9 de mayo. Estamos en el centro de Moscú conmemorando 81 años de la hazaña del pueblo soviético y del Ejército Rojo para liberar al mundo de la amenaza de la Alemania nazi. Justamente esas batallas de 1941 a 1945 en la Gran Guerra Patria, donde se dio un paso para terminar esa Segunda Guerra Mundial con el apoyo de los aliados. Por eso la importancia hoy de honrar a esos héroes y también de conmemorar y mantener viva la memoria, justamente cuando hay personas que quisieran borrarla. Comenzamos. Rusia conmemora uno de los días más importantes de su historia, la victoria del Ejército Rojo sobre la Alemania nazi. La emblemática Plaza Roja acogió el desfile militar encabezado por Vladimir Putin. Él destacó la valentía del pueblo soviético que perdura hasta hoy. Varios líderes mundiales asistieron al evento para honrar la memoria de los caídos. Mientras hay algunos que quisieran no reflexionar sobre las lecciones de la historia, las consecuencias que llevaron a la ideología nazi, estos intentos de silenciar el triunfo soviético, también lo vemos en Ucrania y en Occidente, donde se rinde homenaje a colaboradores de Hitler. Y al tiempo que en Europa intentan prohibir las celebraciones por el Día de la Victoria, los ciudadanos de otras naciones en todo el mundo salen a las calles para celebrar estos eventos conmemorativos. Desde América Latina hasta Asia, en todo el mundo, llaman a no olvidar la proeza soviética. Y comenzamos haciendo un repaso de ese desfile militar que se vivió en Moscú, en la Plaza Roja, donde líderes mundiales se unieron al presidente Vladimir Putin para celebrar este día. Justamente recordábamos ese primer desfile militar el 24 de junio de 1945. Y el día de hoy, nuestro equipo tuvo la oportunidad de verlo en primera persona. Betsabe Sumaya nos cuenta cómo fue.
1: ¡Sagan! ¡Más!
2: Escuchen este sonido. Son los diferentes contingentes, son las formaciones que vienen marchando detrás de nosotros. El desfile de esos 81 años no solamente se siente, retumba en el corazón, no nada más de este pueblo, en el corazón del mundo entero. Representantes del ejército, de la marina, del aire, de tierra, de las unidades aerotransportadas, en esta ocasión también de los operadores de drones y de un grupo de militares que vienen de otras naciones a apoyar a Rusia, están aquí presentes. Créame que la piel se pone chinita, sí, de esta emoción de saber que están viviendo en honor de todos aquellos que lucharon y que hoy en día siguen representando a esta nación. Cuando el reloj marcó las 10 de la mañana en Moscú, el corazón de Rusia late con fuerza, con esa que estremece. Estamos en la Plaza Roja, donde el protocolo se vuelve historia. Vean con nosotros este momento. El ministro de la Defensa de Rusia sale de la imponente Torre Spasskaya. En un silencio absoluto, inicia su recorrido de inspección, pasando por cada una de las formaciones que parecen estatuas de acero. Es un saludo que conecta generaciones. Tras revisar que cada formación esté perfecta, se dirige a la tribuna principal para informarle al presidente de Rusia, Vladimir Putin, que todo está listo. Es el reporte de un pueblo que 81 años de victoria sigue de pie. El ambiente se siente eléctrico. La gente aguanta la respiración, porque en segundos el presidente de Rusia, Vladimir Putin, tomará la palabra. Se va a dirigir no solamente a los que estamos aquí, sino al mundo entero. Escuchemos.
3: Siempre recordaremos la hazaña del pueblo soviético. Fue él quien hizo una contribución decisiva a la derrota del nazismo. Salvó a su país, salvó al mundo, puso fin al mal total e implacable, devolvió la soberanía a los estados que capitularon ante la Alemania hitleriana, se convirtieron en cómplices sumisos de sus crímenes. Nuestro soldado sufrió enormes pérdidas, hizo un enorme sacrificio en nombre de la libertad y la dignidad de los pueblos de Europa. Se convirtió en la encarnación del coraje y la nobleza, la resistencia y la humanidad, y se coronó con la gran gloria de una gran victoria. La gran hazaña de la generación de vencedores inspira a quienes realizan hoy las tareas de una operación militar especial. Se oponen a una fuerza agresiva que está armada y apoyada por todo el bloque de la OTAN. Y a pesar de esto, nuestros héroes siguen adelante.
2: Observemos en la tribuna esos rostros. Son los veteranos de guerra, hombres que aún permanecen con vida. Créame que ya son pocos, pero todos ellos recuerdan no nada más el dolor de lo vivido, sino también el honor. Portan su uniforme, sus medallas, vienen acompañados de sus familias. Y hoy recuerdan aquellas historias que seguramente fueron de sufrimiento, pero también saben que gracias a ese pasado, a esa lucha, hoy vivimos en este futuro, en esta actualidad. Vivir este desfile en el epicentro, créame que es una gran experiencia. Hoy lo podemos compartir con ustedes. Y seguramente nos vamos a despedir con el cielo pintado de la bandera de Rusia. Porque hoy no solamente se recuerdan 81 años de esa victoria que cambió la historia, que cambió nuestro presente. Los dejo con estas imágenes porque créame que esto ha sido verdaderamente asombroso.
0: Y también desde el Kremlin informaron que no hubo intentos de sabotear la celebración del Día de la Victoria a pesar de las amenazas del régimen de Kiev. Justamente veíamos cómo algunas ciudades tuvieron que cancelar esos eventos por motivos de seguridad. Pero tenemos una lista de ciudades y regiones que sí pudieron hacerlo. Por ejemplo, por las calles centrales de la ciudad de Vladivostok pasaron casi 1.400 efectivos y marineros llevando la bandera de la victoria. Esta no es la única ciudad en esa región donde realizaron festejos. Los mismos acontecimientos también se celebraron en Murmansk, esto es al norte de Rusia, la zona ártica. Más de 500 militares participaron en una marcha solemne y llevaron la bandera del país. Más allá del oriente lejano ruso, el desfile oficial se organizó en la ciudad de Volgogrado, antes Stalingrado. Durante 200 días, los soldados soviéticos ahí lucharon por esa localidad y al defenderla, iniciaron así un contraataque conocido como el punto de inflexión en la Gran Guerra Patria. En paralelo tenemos la ciudad de San Petersburgo, la que era Leningrado, sobrevivió 872 días del cerco mortífero. Se sumó

0: para honrar la memoria de la hazaña soviética. En la plaza central fueron representados más de 1,000 efectivos y sus tropas. Mientras Rusia continúa conmemorando a estos héroes, manteniendo la memoria viva, hay quienes quieren reescribir la historia. Hay quienes apoyan a ese neonazismo que está creciendo en el mundo. Tenemos a nuestra compañera María Starostina, que nos cuenta y nos explica esta preocupante tendencia.
1: Slava Ukraini, heroem slava.
2: Slava Ukraini.
3: Slava Ukraini.
4: Slava Ukraini.
5: Los políticos occidentales vuelven a repetir este lema una y otra vez. Así pretenden expresar su apoyo a Ucrania. Mientras que las raíces de este eslogan vienen de los años 20 del siglo pasado, cuando por primera vez, según documentos históricos, fue utilizado por los nacionalistas ucranianos. Dos décadas después, el saludo Gloria a Ucrania y la respuesta Gloria a los héroes se usó por la Organización de Nacionalistas Ucranianos de Stepan Bandera y el Ejército Insurgente Ucraniano, conocidos por violentos crímenes contra determinadas etnias y por su colaboración con la Alemania nazi. Desde el 2018, esta consigna se utiliza oficialmente por las Fuerzas Armadas de Ucrania.
6: ¡Slava Ucraini!
7: ¡Heroi slava!
8: ¡Slava Ucraini!
9: ¡Heroi slava!
5: Las atrocidades que cometían los ultranacionalistas ucranianos durante la Segunda Guerra Mundial están documentadas e impactan por su crueldad. Entre ellas se encuentran las ejecuciones masivas de judíos, gitanos y prisioneros de guerra soviéticos en Babi Yar, en Kiev. Según algunos cálculos, solo en este lugar asesinaron a como mínimo 70,000 personas. También destaca la masacre de Volinia, donde se realizaron las llamadas campañas de limpieza étnica contra los polacos. Al menos 50,000 personas fueron víctimas mortales de estos sucesos, de acuerdo a una serie de estimaciones. Todos estos crímenes se perpetraban en el marco de la denominada lucha por un Estado independiente. Es por eso que los actuales grupos neonazis ucranianos glorifican sus hazañas y honran a sus líderes. En repetidas ocasiones, en el centro de Kiev se celebraron marchas con antorchas en el día de nacimiento de Stepan Bandera.
10: Hay un vínculo muy importante entre los actuales ucronazis o gobernadores de Ucrania o una parte de la población solidaria con esos gobiernos golpistas, porque recordemos que en el 2014 hubo un golpe de Estado en Ucrania anulando las elecciones previas. A partir de ese momento se consolidó una reivindicación reaccionaria de las tradiciones banderistas.
5: Los aliados de Kiev no pueden ignorar las páginas negras de la historia de Ucrania. Es por esto que su actitud hacia el ultranacionalismo ucraniano indigna a muchos. El escándalo con la recepción con una ovación de pie a un veterano nazi en el Parlamento de Canadá fue el colmo. Era un miembro de la polémica División Galitzin, una unidad voluntaria que luchaba en el bando de la Alemania de Hitler. Luego, el entonces presidente de la Cámara de los Comunes, que invitó a ese nazi para la visita de Zelensky al Parlamento, se vio obligado a disculparse y dimitir. Sin embargo, la situación demostró que los actuales políticos occidentales no se dan cuenta de los peligrosos paralelismos históricos y no dudan en aplaudir a los que cometieron crímenes de lesa humanidad. Desde Moscú no han cesado de denunciar la naturaleza del régimen de Kiev.
11: El régimen de Zelensky repite la historia en muchos sentidos, pero no como una farsa, porque demasiadas personas han perdido la vida como para que sea una farsa. Personas que están siendo sacrificadas por Zelensky y sus protectores occidentales. Este régimen ha adoptado leyes nazis y destruido todos los monumentos que nos recordaban nuestra victoria común en la Gran Guerra Patria. Este régimen glorifica a Stepan Bandera, Roman Sugevich y otros colaboradores.
5: Los datos sobre los crímenes de los nacionalistas ucranianos que colaboraban con los ocupantes hitlerianos están a disposición pública. Múltiples películas fueron dedicadas al tema. Todavía siguen vivos algunos de los testigos de aquellas masacres. Pareciera que conociendo los datos de las atrocidades cometidas por los nazis y tras poner todos los puntos sobre las íes, la humanidad no debería volver jamás a esta ideología. Por desgracia, hoy en día hay quienes prefieren partir de sus intereses políticos y financieros propagando el odio y la violencia.
0: Y justamente sobre ese tema vemos que el Kremlin denunció que Alemania decide no hablar del rol de la Unión Soviética en la liberación del mundo de la amenaza nazi. Inclusive también tenemos palabras por parte del presidente de Francia en ese contexto. Pero si analizamos los medios de comunicación y cómo ellos también reflejaban ese cambio en el discurso, vemos en 1945 un apoyo a la labor del Ejército Rojo, pero luego va cambiando y tiene un objetivo político.

0: seguido por Irán, y a pesar de eso estamos en pie. O sea, no lograron tirar abajo el pueblo ruso y su valentía de luchar cada centímetro para cada centímetro de su patria y llevar en evitar un otro genocidio, porque como la Segunda Guerra Mundial tuvimos un genocidio, y acuerdo que la Unión Soviética pagó un precio altísimo, 27 millones de muertos, casi 16 millones eran civiles, y allá subrayamos un intento genocidiario contra el pueblo soviético. Después la historia se repite y después el golpe del Euromaidan llevaron a cabo un genocidio de la población rusófona en Donbass, en Lugansk, y también hicieron una semejante barbaridad durante, después el colapso de la Unión Soviética en Moldavia.
1: Pues hablamos de esas amenazas históricas y también las que continúan vivas ahora. Muchas gracias, Simone, por su tiempo y análisis.
0: Un placer, muchísimas gracias.
1: Y nosotros seguimos analizando las celebraciones del día de hoy, que no solo se dieron aquí en Moscú y en otras ciudades rusas, también alrededor del mundo. Veamos una lista de dónde se celebró y conmemoró este Día de la Victoria.

0: Y no solo hablamos de esa liberación del pueblo soviético y de otros pueblos europeos, sino también la participación de América Latina en tratar de derrotar a la Alemania nazi y en ese caso lograr la victoria justamente ahí. Vemos que las fronteras y las distancias pasan a un segundo plano. Vamos a ver desde Santiago Ariztía y Oliver Zamora Oria, desde sus respectivas ciudades, cómo encuentran historias muy interesantes que concluir aquí.
1: Aunque la distancia parecía insalvable, la Gran Guerra Patria unió hombres y mujeres de América Latina con Rusia, que se integraron al Ejército Rojo para combatir a la Alemania nazi. A diferencia de lo que ocurría con combatientes en países donde existían unidades latinoamericanas, en la URSS los voluntarios estaban completamente integrados a las unidades regulares y a menudo no se les distinguía en los documentos por nacionalidad. Pese al vacío documental y a la escasez de registros, la presencia argentina en las filas de la Unión Soviética tuvo un rostro y un nombre icónico que quedó grabado en la historia. Raquel Levenson, una referente del Partido Comunista Argentino, que al día de hoy sigue siendo recordada y homenajeada. Su nombre es sinónimo de lucha y muchos la llaman la bolchevique argentina. Nació en la provincia de Buenos Aires en 1915. Con una trayectoria de peso en el Partido Comunista y tras haber combatido en la Guerra Civil Española, abandonó el país europeo en 1939. Partió hacia Argelia, donde fue encerrada en un campo de concentración hasta que la rescató un barco soviético que la llevó hasta Odessa. Más tarde se instaló en Moscú para incorporarse a la Escuela Internacional Lenin. Cuando la Alemania nazi invadió el territorio soviético, Raquel participó en la defensa de Moscú, realizando tareas civiles en la organización y subsistencia del pueblo moscovita. Luego fue enviada a Stalingrado como instructora político-militar del Ejército Rojo. Con el nazismo derrotado, regresó a su país y murió en 1971. Alejadas del campo de batalla y también desde Argentina, más mujeres colaboraron con Rusia. Se organizaron en la denominada Junta por la Victoria, dedicadas principalmente a la recolección de fondos y suministros para militares y civiles. Ellas y Raquel simbolizan el compromiso latinoamericano que atravesó el océano para defender la libertad del mundo entero. Pero la lealtad de la región con la causa soviética no terminó en el Cono Sur.
2: Cuba fue otro país latinoamericano que aportó a la lucha soviética contra el nazismo. Tres jóvenes cubanos fueron protagonistas de aquella epopeya: Enrique Vilar, de la oriental ciudad de Manzanillo, y los hermanos habaneros Jorge y Aldo Vivó. Con su alistamiento en el Ejército Rojo, servían al país que los había abrazado cuando, siendo niños, se refugiaron en la Unión Soviética para evitar ser víctimas de la persecución que sufrían sus padres en la isla por sus ideas socialistas. En 1934 ingresaron al internado internacional de Ivánovo, más conocido como Interdom. Vilar entró a las filas del Ejército Soviético en 1942, fue jefe de un pelotón de infantería y posteriormente fue destinado al segundo frente de Bielorrusia. Meses antes de la derrota nazi, murió con tan solo 19 años de edad durante una batalla en la entonces Prusia Oriental, en la cual, según historiadores, jugó un rol clave en la victoria al desviar la atención de las fuerzas enemigas. Su cuerpo está enterrado en Polonia. Por su parte, Aldo Vivó participó en los combates más duros durante la ruptura del cerco de Leningrado, incluida una batalla específica que costó la vida de decenas de miles de soldados soviéticos. Lamentablemente, no vio la victoria final. Murió en 1943 bajo fuego alemán. Su hermano Jorge fue ubicado en la retaguardia del enemigo, posición desde la cual ayudó a impedir la llegada de efectivos y armamentos alemanes a Leningrado. Al ser herido en combate, fue hospitalizado y evacuado, lo que le permitió sobrevivir al cerco de la norteña ciudad. Son tres nombres cargados de méritos y heroísmo que no pueden faltar en la historia de la larga amistad entre Cuba, la URSS y la actual Rusia.
0: Unos 27 millones de soviéticos murieron durante la Gran Guerra Patria y los sobrevivientes tuvieron que pasar hambre y frío. Cuando se alistaron algunos para el Ejército Rojo, eran niños, adolescentes algunos. Justamente tenemos uno de esos testimonios.
3: Buenas noches.
4: La guerra había empezado y cómo me iba a quedar yo sentada en casa. Ya era una adulta, así que fui a la oficina de reclutamiento. Llego y digo, inscríbanme como defensora de la patria. Y él me dijo, no te va a notar, eres muy bajita y no das el perfil. Yo le respondí, pero tengo el corazón de un toro. Entonces un militar que estaba sentado al lado dijo, anótala de una vez para que nos deje en paz. Y eso fue todo. Así fue como entré en el ejército. Estábamos de guardia. Yo entonces servía como operadora de radio. Apenas había terminado mi turno y el jefe de la estación entró a relevarme. Ni siquiera me había dado tiempo de meterme en la cama cuando él entró corriendo por la puerta y gritó, ¡muchachas, la victoria! En ese instante no quedó ni una sola en la cama. Todos saltamos y agarramos lo primero que pudimos. Fusiles, metralletas, salimos. Nuestros muchachos traían de vuelta el ganado que los alemanes se habían llevado. Nos preguntaron, ¿qué pasa? Y nosotras respondimos, la guerra ha terminado, es la victoria. Y ahí empezamos a disparar al aire para celebrar.
0: La historia de Galina es solo uno de los miles de casos de mujeres que dieron todo para esa victoria, no solo en el frente, sino también en fábricas, entregando comida o ropa. María Isabel Ceballos nos cuenta alguna de esas historias que no pueden ser olvidadas.
5: Aún guardo latentes las imágenes de una de las películas que más me ha impactado en la vida, la batalla por Sebastopol. No solo por su fuerza visual, sino porque derribaba décadas de relato occidental y de formación histórica incompleta sobre la Segunda Guerra Mundial. Allí aparecía una verdad muchas veces silenciada. Millones de soviéticos entregando sus vidas para derrotar al nazismo y enfrentar en su propia tierra una guerra de exterminio. Pero aquella película no era solo verdad histórica, también retrataba la realidad cruda y poco mencionada de las mujeres que debieron participar directamente en la Gran Guerra Patria. Recuerdo a Lyudmila Pavlichenko, la legendaria francotiradora soviética cuya historia inspira el hilo conductor del film. En Estados Unidos, ante un auditorio admirado por sus acciones, dijo con vehemencia que no eliminó a 309 personas, sino a 309 nazis. La Unión Soviética fue el único lugar durante la Segunda Guerra Mundial donde sus mujeres participaron de forma masiva y directa en combate. Aquello fue consecuencia de pérdidas humanas colosales de soldados varones, masivas movilizaciones desde el ejército, como la de 1942, que convocaron a decenas de miles de mujeres para sustituir a la fuerza militar masculina. Y muchas más se presentaron como voluntarias, integraron batallones de comunicaciones, marginalmente de artillería, unidades femeninas especiales, de defensa antiaérea, carreteras militares y los cuerpos de señales. También trabajaron en fábricas, asumieron oficios pesados en la retaguardia, cuidaron niños evacuados y salvaron vidas en hospitales de campaña. Entre todas ellas surgieron nombres inmensos. Alexandra Samusenko, considerada la única mujer que comandó la tripulación de un tanque T-34, fue herida 3 veces y aún así continuó con claridad y energía. Las temerarias aviadoras del Regimiento de Bombarderos Nocturnos de la Guardia número 46, encabezado por Marina Raskova. Los alemanes las llamaron las brujas de la noche, y es que volaban en frágiles biplanos, en gran parte compuestos por madera. Apagaban los motores por la noche para sorprender al enemigo. Una bala podía incendiarlas en segundos. El escritor soviético Aleš Adamovich, famoso por sus libros sobre el periodo de la invasión nazi, dijo una vez que la guerra no tiene rostro de mujer, pero la gran cantidad de actos heroicos de mujeres marcó en mucho la Gran Guerra Patria. En la victoria sobre los alemanes, su desprendimiento, su lealtad, su fuerza interior y su solidaridad fueron determinantes. Una muestra de que a veces la guerra sí tiene rostro de mujer.
0: Y justamente en el contexto donde algunas naciones buscan impedir que se celebre ese día de la victoria, vemos en Viena un concierto y un regimiento inmortal para justamente honrar a esos héroes. Vamos a ver las imágenes. Tenemos, por ejemplo, en la Plaza Central de Viena, las celebraciones y la conmemoración en el monumento al libertador soviético. Este concierto que se realizó en la capital austriaca se lleva a cabo por la iniciativa de la Embajada de Rusia en Austria. Es un día memorable para todos. Los principales solistas de la Orquesta Académica de Instrumentos Populares Rusos, que lleva el nombre de Nekrasov, actuaron ante los residentes e invitados de la capital austriaca. Los músicos interpretaron obras famosas de los años de la guerra. Este programa de conciertos también se complementa con las actuaciones de los rusos que viven en Austria. Y así finalizamos esta cobertura especial por el Día de la Victoria, 81 años de esa hazaña del Ejército Rojo y del pueblo soviético contra la Alemania nazi. Agradecer a todo el equipo por el trabajo, a ustedes por seguirnos y por mantener esta memoria viva. Hasta pronto.

0: Дорогие граждане России,
1: estimados ciudadanos de Rusia, estimados veteranos, soldados y marines, sargentos y cabos, alféreces de navío y de ejército, estimados oficiales, generales y almirantes, combatientes y comandantes participantes de la Operación Militar Especial, estimados invitados, los felicito en ocasión del Día de la Victoria, de esta sagrada y luminosa festividad, la más importante para nosotros. La celebramos llenos de orgullo y amor hacia nuestra patria, conscientes de nuestro deber común de defender los intereses y el futuro de nuestro país. La celebramos con un agradecimiento sincero y filial a la gran generación de vencedores. Respetamos piadosamente los preceptos y el legado de los soldados de la victoria. La preocupación por la patria une a todo nuestro país, a todo el pueblo de Rusia. Mientras que conservar la memoria sobre los acontecimientos de la Gran Guerra Patria, su verdadera historia y verdaderos héroes, es una cuestión de honor para nosotros. Siempre recordaremos la hazaña del pueblo soviético, el hecho de que su aporte fue decisivo en la derrota del nazismo, de que salvó a su pueblo y al mundo entero poniendo fin al mal absoluto y despiadado, devolviendo la soberanía a aquellos países que capitularon ante la Alemania de Hitler y se convirtieron en cómplices sumisos de sus crímenes. Nuestros soldados sufrieron enormes pérdidas, innumerables bajas en nombre de la libertad y honor de los pueblos de Europa. Ellos representaron la valentía y la honradez, la firmeza y la humanidad, y se coronó con la gloria de la grandiosa victoria. Queridos amigos, la gran hazaña de la generación de vencedores inspira a los combatientes que hoy cumplen con las tareas de la Operación Militar Especial. Se enfrentan a una fuerza agresiva, armada y apoyada por todo el bloque de la OTAN. Pese a ello, nuestros héroes avanzan. Junto a los soldados rusos, están los obreros y diseñadores, ingenieros, científicos e innovadores que siguen las tradiciones de sus antecesores. Apoyándose en la actual experiencia de nuestras tropas en el combate, crean ejemplares de armamento únicos en su género y despliegan su producción en masa. Pero por mucho que cambie la maquinaria y los métodos de combate, hay algo que permanece inalterable: el destino del país lo decide su pueblo. Soldados y trabajadores de fábricas, empleados de empresas agrícolas, trabajadores del sector armamentístico, corresponsales de guerra, médicos y profesores, figuras de la cultura, sacerdotes, voluntarios, empresarios, activistas de la caridad, todos los ciudadanos de Rusia. La clave del éxito está en nuestra fuerza moral y ética, nuestra valentía y firmeza, nuestra unidad y la capacidad de aguantarlo todo, superar cualquier prueba. Tenemos un objetivo común. Cada uno de nosotros contribuye a la victoria, y esa contribución se forja tanto en el

campo de batalla como en la retaguardia. Estoy firmemente convencido de que nuestra causa es justa. Estamos unidos. La victoria ha sido y siempre será nuestra. Gloria al pueblo vencedor. Gloria a los veteranos. Gloria a las Fuerzas Armadas de Rusia. Feliz Día de la Victoria.

0: España es el país de Europa en donde la gente dedica más tiempo al móvil. De media, más de 3 horas por persona. Es la legión de las cabezas agachadas. Se ven por casi todos los lados. El teléfono móvil no descansa. Las notificaciones y las alertas no cesan. Todo para llamarte la atención, para agarrarte. Pero ¿por qué enganchan tanto?
1: Empiezas a ver que la gente le da like, es como que te sube la autoestima. O si es una publicación, te comentan. Es un momento muy gratificante, la verdad.
2: Porque tenemos un dispositivo diabólico en nuestros bolsillos, que es el teléfono móvil, smartphone, con acceso a redes sociales instantáneo, que es nuestro suministrador de droga.
3: Sí, porque al final te acabas comparando y sabes que en ningún momento de tu vida vas a poder llegar a estar como está esa persona que has visto.
4: No es un tema de clases, ni de capacidad económica, ni tampoco de conocimiento, ni de edades, ¿no? Entonces, el problema es absolutamente global y solo lo solucionan unas leyes estatales que rijan el buen uso de la tecnología.
5: Debemos entender que el 90% del

0: comercio mundial es por mar. Así que este es el momento en el cual tiene mucho más valor este hub que es el megapuerto de Chancay.
1: Ese megapuerto es sumamente importante para el Perú y va a generar ingresos y crecimiento económico. Pero tenemos que tener al lado un Estado fuerte, ¿no es cierto?, que pueda aprovechar esos beneficios y que sobre todo retorne a la población que en la zona tiene un alto porcentaje, por ejemplo, de limitaciones en términos de acceso a servicios básicos.
2: Yo creo que el tema va por las zonas económicas y para colocarle la cereza al pastel, el plan de desarrollo urbano y el plan de confinamiento territorial ya lo contempla. ¿Dónde van a ser las zonas económicas? Entonces, acá lo que hay que hacer es ponernos a trabajar.
3: Esta semana en Carta sobre la Mesa hemos venido a Lima para debatir si este megaproyecto del puerto en Chancay va a cambiar realmente la economía del país o va a ser algo que va a quedar en manos de muy pocos. Pongamos las cartas sobre la mesa.
4: Hoy, a las 4 de la madrugada, sin ninguna declaración de guerra, las Fuerzas Armadas Alemanas atacaron las fronteras de la Unión Soviética.
5: Empezó la guerra. Todos los chicos fueron a la oficina de reclutamiento.
6: Yo digo, quiero ir al frente. Tengo tres hermanos en el frente, pero mis hermanos ya estaban muertos.
7: No había muchos heridos, sino congelados. Amputaban brazos, piernas.
5: Al cruzar a la otra orilla, me gritaron, túmbate, túmbate. Estás en el campo de minas.
6: El operador de radio está muerto. El cargador también. Después, ¡pum! Y perdí la consciencia.
7: Él dijo, enfermera, hágame una inyección para morir. Y había que convencerlo, te esperan en casa.
6: Nicolai, no estás vivo. Te mataron en el frente. Y yo, mamá, soy yo, Nicolai, tu hijo. Estoy vivo.
8: ¿Están seguros de que sus pensamientos son realmente suyos? ¿Las noticias que leen son hechos o solo una ingeniosa hipnosis? ¿Quién nos lleva de la mano por un laberinto oscuro donde cada giro ya está planeado? Hoy los medios no reflejan la realidad. La construyen. La mente humana ha dejado de reconocer la mentira. ¿Pero será la inteligencia artificial capaz de ver la verdad?
4: Hoy la celebración del 9 de mayo está prohibida en Letonia, Lituania y Estonia. La victoria en la guerra más sangrienta ya no se conmemora oficialmente, pese a que los pueblos de las repúblicas bálticas lucharon contra la Alemania nazi. Pero no siempre ha sido así.

0: En casi todos nuestros desplazamientos hay riesgo de explosiones, emboscadas y cosas por el estilo.
1: Nos llevamos como hermanos, es un trato bastante común durante los combates.

0: La orquesta desapareció. No hay ni rastro de ella.
1: Eran 90 personas. Formaban un grupo fantástico.
2: Pensaban que iban a animar a los soldados. Pero les quitaron los instrumentos. Y les dieron rifles.
3: Entendían que el país corría un peligro existencial.
4: De las 12 divisiones, prácticamente 10 fueron eliminadas. Esta fuerza solo se podía vencer con fuerza de espíritu.
1: Entendimos que nadie, salvo nosotros, iba a defender nuestra patria.
4: Esto siempre se debe saber, recordar y honrar.

0: La Orquesta Estatal del Kremlin se prepara para una actuación muy inusual. Un concierto sin público en memoria de los caídos. Aquí, en el llamado Campo de la Memoria, cerca de Vyazma, descansan los soldados desconocidos que fallecieron durante la Gran Guerra Patria. Entre ellos hay músicos de la Orquesta Estatal de Viento de la URSS. Fue aquí, cerca de Vyazma, donde la mayoría de los músicos fallecieron.
1: Empezamos con 4 compases antes de la primera cifra.
0: La hazaña de los músicos se desconocía hasta hace poco. La orquesta estuvo olvidada durante décadas y costó un gran esfuerzo recuperar su memoria. Sabemos muy poco sobre ellos. No se sabe dónde ni cómo murió la mayoría de los músicos. No conocemos los nombres de todos los caídos, pero es importante recordar su hazaña y no olvidar nunca el terrible precio que se pagó por la victoria.

0: En el ejército el aspecto es muy importante. Pueden ordenarte hacer tareas extra por tener un aspecto descuidado. Primero hay que abrocharse. Apoya el rifle y abrocha bien los botones.
1: Otra vez, quítatelo. Lo pliegas así y te lo pones. ¿Entendiste? Seguimos. El gorro. Cuanto más serio es el soldado, más cerca de las cejas lo lleva. Todos los románticos y descuidados lo echan hacia atrás y acaban abatidos.
2: Es una clase de historia en vivo. Escolares y universitarios pasarán 2 días en el bosque intentando comprender lo que vivieron los milicianos y los soldados regulares en 1941.
0: Según cómo ustedes se vestían y se preparaban, se puede ver que no son en absoluto militares. No saben cumplir órdenes ni llevar el uniforme. Los milicianos eran igual que ustedes. Algunos tenían su edad, otros eran mayores. Muchos de ellos, al igual que ustedes, nunca habían sostenido un arma, porque eran moscovitas, venían de la ciudad, vivían en Moscú y trabajaban en Moscú. Muchos de ellos tenían oficios creativos, poetas, músicos o actores. Vamos, en la medida de lo posible intenten... Entiendo que no hay aviones sobre nosotros, que no estamos bajo un peligro mortal, que aquí no hay minas, ni explosiones, etc. Pero intentemos comprender, al menos un poco, cómo se sentían ellos bajo la lluvia, bajo este mismo cielo gris,

0: Julio de 1941. Las fuerzas de la Wehrmacht se acercan rápidamente a Moscú. En respuesta, divisiones de milicias populares comienzan a llegar a la capital. Solo uno de cada 10 miembros volverá a casa.
1: La guerra que comenzó el 22 de junio era una guerra entre diferentes visiones del mundo. Esta era la guerra de todo un pueblo. Alcanzó a todos los hogares, y todos tuvieron que defender su patria y su casa. O vencer o morir. No había otra opción. Sin la contribución de cada ciudadano, de cada persona de nuestro país, esta victoria hubiera sido imposible.
0: A la milicia se alistaron los que disponían de alguna exención militar: escritores, científicos, músicos, trabajadores de fábricas, diplomáticos. La mayoría de los milicianos desaparecieron y aún no se sabe nada de muchos de ellos.
2: Quiero encontrar un sobre. Un momento. Este es mi tesoro. Esta carta es muy importante para mí. En los años de la preguerra en Moscú había un maravilloso colectivo artístico, la Orquesta Estatal de Viento de la URSS, que tenía gran éxito en las giras que daba por todo el país. Tocaba en la radio de la Unión Soviética y actuaba con famosos solistas de ópera en las principales salas de conciertos de Moscú. De esta maravillosa orquesta formó parte mi padre, el músico Dmitri Romashkov. En los primeros días de la Gran Guerra Patria, todos los miembros de la orquesta, unas 100 personas, integraron voluntariamente la Milicia Popular de Moscú. Y en otoño de 1941, los músicos milicianos fallecieron en las trincheras del frente defendiendo Moscú. Solo hubo una respuesta a las repetidas solicitudes hechas a todas las autoridades y archivos estatales durante muchos años, sin información. El recuerdo de esta orquesta se perdió entre una multitud de registros institucionales. Dmitri Romashkov, nacido en el 1931, él envió esta carta. Y la verdad es que me desgarra el alma, el corazón. No solo buscaba a su padre, sino que intentaba restaurar el recuerdo de su padre y el recuerdo de la orquesta.
0: Con esta carta comenzó una larga búsqueda de archivos por parte de historiadores y expertos. Había muy poca información sobre los músicos. Dmitri Romashkov pasó 70 años intentando averiguar qué había pasado con la orquesta en la que tocaba su padre. Pero no había ningún registro acerca de la primera orquesta de viento. Solo los hijos de los músicos se acordaban. Cuando Yekaterina Petrunina escribió una investigación sobre la orquesta olvidada, causó una gran conmoción.
2: Este es el primer artículo, sin noticias, sin memoria. Incluso hay una foto genérica de la milicia popular. El titular dice: ¿por qué Moscú se ha olvidado de los músicos que murieron en 1941 en las batallas cerca de Moscú?
0: Kosduch fue la primera orquesta estatal de viento. Solo se aceptaba en ella a los mejores músicos. Su fundador fue el reconocido músico y profesor Vladislav Blazevich.
2: Es el padre de la Escuela Rusa de Instrumentos de Viento. Antes de la Revolución, los profesores de viento eran extranjeros y mantenían su metodología en secreto. Vladislav Blazevich creó desde cero la Escuela Rusa de Instrumentos de Viento.
3: Había mucha demanda por la música de viento. Era muy popular. En cada fábrica, en cada kolhoz, había una orquesta de viento. El objetivo era crear una orquesta ejemplar que pudiera interpretar música sinfónica. Crear una banda así, encontrar el dinero, encontrar los instrumentos, los trajes para los conciertos. En ese tiempo era como, no sé, como volar al espacio.
0: Hemos conseguido sacar a la luz una grabación de la Orquesta Estatal de Viento. Lo que escuchan ahora mismo es su interpretación de la marcha de Blazevich.
3: La orquesta estaba compuesta por 90 personas. Los integrantes eran espectaculares, simplemente espectaculares. En la Orquesta de Viento, antes, no había instrumentos como la flauta, el clarinete o el oboe, y que una orquesta de viento interpretase a Tchaikovsky, a Bach o a Haydn, causó un auténtico furor.
0: Según contarían más tarde los hijos de los músicos, en julio de 1941 toda la orquesta se alistó en la 6ª División de la Milicia Popular y partió hacia el frente. Pero no hay constancia de ello. ¿Pudo haber ido realmente a la guerra toda la orquesta? El reclutamiento para la división se hizo aquí, en la Universidad de Transportes de Moscú. En tan solo 3 días, 8.500 civiles se alistaron. Trabajadores de fábricas, diplomáticos, músicos, estudiantes y profesores. El padre del profesor Zilyov estaba entre ellos.
3: En los álbumes salen los compañeros de servicio de mi padre y sus subordinados, porque era comandante de pelotón. Y por raro que parezca, en su pelotón había un doctor en ciencias y 3 profesores asociados. Acababa de graduarse de la universidad y llevaba 1 año en la escuela de posgrado. Todo iba bien. Acababa de casarse. Se alistó en la milicia popular pensando que estarían en ella 1 o 2 meses. Volvió a ver a su familia 2 años después. Creo que una de las grandes cosas que hizo fue escribir unas memorias sobre la milicia popular. A pesar de que pasaban hambre y, por así decirlo, en cualquier momento podían morir por fuego de mortero o cualquier otra arma, siempre llevaba un cuaderno. Aquí están los principales hitos de lo que contienen estas memorias.
4: Como la mayoría de los milicianos, yo no tenía mantas ni abrigo. A veces la lluvia nos empapaba y nos congelábamos tanto que nos dolían hasta los huesos.
3: Ingenuamente, pensó que se dedicaría a reconstruir puentes. Incluso tomó prestados 10 libros sobre reconstrucción de puentes de la biblioteca. Estaba en el batallón de zapadores y llevaba esa pesada mochila durante 1, 2, 3 semanas. Hasta que un día simplemente la tiró.
0: Muchos músicos, como Zilyov, partieron sin ropa de abrigo y sufrieron enormemente el frío. Sin embargo, llevaron sus instrumentos musicales al frente. Esto se supo por una carta del clarinetista Konstantin Chomitsky.
4: Nuestros instrumentos resultaron innecesarios aquí, así que los enviaron de vuelta a Moscú. En su lugar nos dieron otros instrumentos más fiables, rifles. Y con ello vamos a avanzar sobre el enemigo hasta que sea destruido. Hoy la celebración del 9 de mayo está prohibida en Letonia, Lituania y Estonia. La victoria en la guerra más sangrienta ya no se conmemora oficialmente, pese a que los pueblos de las repúblicas bálticas lucharon contra la Alemania nazi. Pero no siempre ha sido así.

0: Путинка.
1: Mi padre tocaba la trompeta y el trombón en la orquesta. Actuaban a menudo, daban conciertos. Los días festivos tocaban en la Plaza Roja y yo lloraba. Siempre me ha gustado mucho la música, toda la vida. Sé que él estuvo en la Milicia Popular. También recuerdo que incluso le ofrecieron quedarse como solista en la orquesta en la Sala Tchaikovsky. Pero se negó. Se alistó en la milicia. Tenía 30 años. Tenían que defender Moscú.
2: Al principio, solo tenían un rifle. Mi padre también solo tenía uno. Y a veces, incluso disparaba a los Messerschmitts con él.
3: Sus comandantes ahora... Dejen de hablar. ¿Por qué se comportan como si fuera su primer día en el ejército? Verás ahora. Vale, te lo diré más tarde. Cuando llegue la orden de combate, empezarán a agruparse. Ustedes díganles, tú a la derecha, tú a la izquierda. De todos modos, ahora no entenderán nada. Segundo escuadrón, ¿a dónde van? Deben moverse a la derecha. Por Dios santo, adelante. A la izquierda, corran hacia la izquierda. Más a la izquierda, desplieguense para el combate.
4: De rodillas. Seguimos, seguimos.
3: Vamos. Tercer escuadrón, adelante.
5: Sobre el bosque aparecieron aviones Messerschmitt y empezaron a atacarnos. No sabíamos dónde cubrirnos. No nos habíamos repuesto del primer bombardeo cuando los aviones aparecieron de nuevo. Estábamos muy nerviosos. Con cada ataque, una sensación de fatalidad se apoderaba de nosotros.
6: En septiembre de 1941 comenzó la Operación Tifón para tomar Moscú en 6 semanas. La sexta división de la Milicia Popular se convirtió en la 160 División de Fusileros. Los milicianos adquirieron el estatus de militares regulares.
3: Cuando pienso en esos mismos músicos o poetas, estudiantes y profesores, me doy cuenta de que muchos de ellos nunca habían tenido un fusil en sus manos. No tenían ni idea de cómo manejarlos. Pero me parece que con su santa ingenuidad, ellos aplastarían al enemigo solo con la fuerza de su odio. Amaban tanto a su patria y odiaban tanto al enemigo que creían que eso bastaría para hacerlos huir. Pero no fue así. Se enfrentaban a la mejor maquinaria militar del mundo. La Milicia Popular no solo terminó en el frente, sino que acabó en una de las masacres más terribles.
6: La carnicería de Vyazma, así es como se conocen los eventos que ocurrieron cerca de esta ciudad. El enemigo logró cercar a 5 ejércitos soviéticos y el 7 de octubre la bolsa de Vyazma se cerró por completo. La mayoría de los soldados y miembros de la Milicia Popular, incluidos los músicos, perdieron la vida bajo los bombardeos y en los enfrentamientos con el enemigo.
3: Por aquí, entre el 11 y el 12 de octubre, algunas unidades intentaban romper el cerco. La ruptura ocurrió prácticamente justo donde estamos ahora, desde Vagarodichki hasta Abujov. Mi abuela solía contarme, vimos a nuestra infantería cruzar el puente de Abujov, gritando ¡hurra, hurra, hurra! Iban corriendo y lograron atravesarlo. Luego empezaron a llegar los equipos, vehículos y cañones. Los alemanes dejaron pasar algunos, pero cuando otra unidad intentó cruzar, atacaron los primeros y últimos vehículos, bloqueando todo el puente. Decía que los alemanes dispararon contra todos, hubo fuego cruzado, sin lugar donde esconderse. Aún así, nuestros soldados consiguieron tomar Abujovo y Domanovo. Y después algunos lograron escabullirse en la oscuridad a las 2 o 3 de la noche, pero la mayoría no logró romper el cerco enemigo. De las 12 divisiones de la milicia popular, 10 fueron eliminadas. Ese fue el precio que la milicia popular de Moscú tuvo que pagar en las batallas cerca de Vyazma.
6: Los alemanes planeaban acabar con los soldados soviéticos cercados en solo 3 días. 3 días y el camino a Moscú quedaría libre. Los nazis ya planeaban desfilar en la Plaza Roja, pero los soldados soviéticos no se rendían. Lucharon hasta el final, incluso cuando parecía que ya no les quedaban fuerzas.
3: Si alguno lee cartas y memorias de soldados alemanes, queda claro que no lograban entenderlo. Se preguntaban, ¿por qué siguen luchando? ¿Para qué? Por ejemplo, cercamos un fortín. Los soldados dentro no tenían escapatoria. Vamos, muchachos, ríndanse y salven sus vidas. Pero no, seguían resistiendo hasta el final, aunque los estuviéramos destruyendo y quemando. Los alemanes simplemente no entendían esa actitud. ¿Para qué sacrificar la vida así? ¿Por qué no rendirse y sobrevivir? Pero nuestros soldados no dejaban de luchar. Y fue solo así, derramando toda esa sangre, sufriendo pérdidas incontables y haciendo sacrificios enormes, que logramos nuestras grandes victorias. Vyazma fue un ejemplo claro de esto.
6: Los soldados soviéticos lograron frenar a los alemanes solo por unos días. Luchando con todas sus fuerzas, agotaron tanto a los invasores que la ofensiva se detuvo. Ese tiempo permitió reforzar la línea de defensa de Mozháysk y enviar nuevas divisiones a la capital. Así, Moscú se salvó, pero a un alto costo. Cientos de miles de vidas se perdieron y pocos lograron escapar del cerco.
3: Las bajas de la parte soviética en una sola operación de defensa de Vyazma, es decir, 13 días de combate, superan el total de las pérdidas de Estados Unidos y el Reino Unido durante toda la Segunda Guerra Mundial. No creo que sea un motivo de orgullo, pero sí una razón para honrar su memoria. La milicia popular, esa tradición histórica de nuestro país, es un referente patriótico y militar para nosotros.
4: Todo es pasajero, pero la música es eterna.
0: Soy coreógrafo, baile folclórico.
3: Yo toco el oboe.
4: Los artistas eméritos siempre debemos estar guapos.
6: Estos son artistas de la Filarmónica de Lugansk. Cuando comenzó la operación militar especial, bailarines, músicos y cantantes tomaron las armas y se unieron a la milicia. Los músicos combatieron juntos en un pelotón. Al final le dieron el nombre de Filarmónica. Yuri Latish fue elegido comandante. Todo el mundo le llama Tío Yuri.
4: Entendimos que nadie, salvo nosotros, iba a defender nuestra patria. Participamos en la liberación de la ciudad de Kamenka, ubicada cerca de Mariupol. Y después nos enviaron a Mariupol. Allí recibimos la orden de asaltar un edificio de 9 plantas ocupado por los nazis ucranianos. Lo difícil fue bajar al sótano. Ya después de tomar ese edificio, allí se refugiaban más de 100 civiles, ancianos, familias con niños. Fue complicado sacarlos de allí, sobre todo bajo el fuego de artillería. Pero estábamos todos juntos y no había cobardes. Eso es lo más importante. Vania es nuestro artista. Pese a su juventud, fue al frente. Es originario de Stajanov. Incluso tenía una inscripción en la culata de su fusil. Por Stajanov, por la patria, por mamá.
0: Nos apoyábamos, nos ayudábamos. No nos dejábamos bajar el ánimo.
6: Los músicos lucharon casi un año. Ahora todos han vuelto y se están preparando para una actuación, pero no les resulta fácil.
0: Tu mente sigue ahí, pero aquí tienes que sonreír, tienes que actuar. Y es que no puedes creer del todo que ya estás en casa. Bueno, a lo mejor gracias al baile y al arte, vas saliendo de esto más rápido.
3: Los chicos tardaron aproximadamente un año en recuperarse, o sea que no fue nada fácil. Hubo casos de conmoción cerebral. Un chico tuvo problemas con las rodillas, lo operaron y después pasó mucho tiempo en el hospital, pero a pesar de todo se recuperaron. Está claro que aquello no pasa sin dejar huella. Cualquier conmoción es como bueno. La gente experta entiende de qué se trata. Es muy duro, sobre todo para un artista. Si un vocalista ha sufrido una conmoción, tiene que cantar y le duele la cabeza. Es muy duro y difícil. Bueno, la gente sigue trabajando a pesar del dolor. Como solía decir mi comandante, durante la guerra todos nos volvemos transparentes y se puede ver de qué está hecho cada uno.
6: Dmitri Lyovkin también estuvo en la operación militar especial, sirvió en las fuerzas aerotransportadas, ahora estudia, quiere ser profesor de historia.
4: Es importante conocer tu historia, la historia de tu país. Para mí es interesante visitar lugares memorables. A los chicos también les resulta interesante, porque de un modo u otro todos tenemos padres, abuelos o bisabuelos que combatieron. Quiero conocer la historia de mi región. Quizá algún día yo mismo me encargue de organizar y llevar a cabo este tipo de viajes. Tal vez inaugure mi propio equipo de búsqueda de soldados caídos, un centro o un museo. Todo el mundo quiere conseguir algo grande.
3: Hoy, una chica no llegó a la final, al combate, porque se hirió en los pies. Por supuesto que es malo que se haya lastimado los pies, pero mediante este dolor y el de otros que pasaron frío, entenderán, aunque sea en una centésima parte, lo que experimentaron nuestros combatientes y comandantes. Hay que expresar el luto con orgullo. No se trata de andar con pena. El duelo lo hemos de vivir con orgullo, porque la victoria se logró a través de increíbles penurias, trabajo y sangre. Sigue siendo una victoria. El 9 de mayo de 1945 fuimos nosotros, y no los estadounidenses, los británicos o los franceses, los que alzamos nuestra bandera sobre el Reichstag. Ya está, hagan una reverencia a la generación de los vencedores. Recuérdenlo y transmitan este digno recuerdo a las generaciones futuras.
0: Conocían el peligro mortal que representaba para todo el país, y creo que eso les motivó a presentarse como voluntarios. Cuando me pregunté, ¿y si la próxima vez me llaman a filas? Me respondí, iré y haré lo que mejor sé hacer. Si quieren que toque un instrumento de viento en una orquesta, tocaré en una orquesta. Si quieren que trabaje como camillero y lleve a los heridos, llevaré a los heridos. Yo no soy una excepción.

0: Para nosotros es un gran honor no solo actuar, sino rendir homenaje a aquellos músicos que dieron su vida aquí para que nosotros pudiéramos vivir y continuar su obra.
1: Pasamos mucho frío aquí, pero el hecho de que recordemos lo que ocurrió en 1941 es maravilloso. Mientras los recordemos, mientras recordemos lo que hicieron, creo que todo nos irá bien, tanto en el presente como en el futuro.

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0: Hoy, a las 4 de la madrugada, sin declaración de guerra, las Fuerzas Armadas de Alemania atacaron las fronteras de la Unión Soviética.
1: Por supuesto, soñábamos con ingresar en la universidad, pero empezó la guerra. Los chicos fuimos a las oficinas de reclutamiento a alistarnos.
2: Le dije, quiero ir al frente, tengo a 3 hermanos allí, pero mis hermanos ya habían muerto.
3: No tratábamos tanto heridas como congelaciones. Les amputaban brazos, piernas.
1: Llegué hasta la otra orilla y me gritaron, ¡al suelo, al suelo! ¡Estás en un campo minado!
2: El operador de radio estaba muerto. El que cargaba el arma también. Después se oyó boom y perdí el conocimiento.
3: Me decían, enfermera, póngame una inyección para que me muera. Y trataba de convencerlos. No, los están esperando en casa.
2: Nikolai, ya no estás. Te mataron en el frente. Y yo le decía, mamá, soy Nikolai, tu hijo. Estoy vivo.

0: Trabajaba de comadrona. En la aldea de Yurivo asistía a 15 partos yo sola. Iba de pueblo en pueblo, sobre todo por las noches. Me llevaban en trineos, en carretas. Me habían trasladado allí durante la guerra de Finlandia. En aquel momento trabajaba en un hospital de Petrozavodsk, como enfermera de cirugía en un hospital. No teníamos tiempo de pasar miedo. En 1939 dormíamos 3 horas al día. No tratábamos tanto heridas como congelaciones, porque estábamos a 60 grados bajo cero. Les amputaban brazos, piernas. Nosotras, las enfermeras, los cuidábamos. Me decían: «Enfermera, póngame una inyección para que me muera». Y tú le acariciabas la cabeza intentando convencerlo. Los están esperando en casa, les harán unas buenas prótesis y tendrán una vida plena. Como hombres tendrán una vida plena. Les decíamos lo que se nos ocurría. Cuando terminó aquella guerra, empezó la otra.
1: Estos son mi madre y mi padre. Aquí tengo 2 o 3 años. Estas son mis fotos favoritas. Este es el año de graduación. Dos de los que están aquí eran tanquistas. Murieron en la batalla de Stalingrado. Nos educaban según las tradiciones de la guerra civil. Siempre estábamos dispuestos a defender la patria.
2: Hoy, a las 4 de la madrugada, sin declaración de guerra, las Fuerzas Armadas de Alemania atacaron las fronteras de la Unión Soviética. Ha comenzado la Gran Guerra Patria del pueblo soviético contra los invasores nazis alemanes.
1: Por supuesto, soñábamos con ingresar en la universidad, pero empezó la guerra. Los chicos fuimos a las oficinas de reclutamiento a alistarnos.
0: En los primeros días me llegó la carta en la que se decía que debía presentarme en el Parque Central. Nos reunimos todos allí y ya no nos dejaron irnos. Vi a unos conocidos al otro lado de la valla y les dije: «Díganle a mi madre que mañana nos iremos en un convoy, que me traiga mis cosas». Al segundo día nos metieron en un tren y nos enviaron a Transbaikalia.
3: Nací en el pueblo Nikolskoe, en los Urales. Éramos 4 niños en una familia de campesinos. Cuando empezó la guerra, el 90% de los niños dejaron de estudiar y empezaron a trabajar en granjas colectivas. ¿Por qué? Porque la mayoría de los hombres adultos se fueron al frente y alguien tenía que trabajar. Yo conducía un tractor. Los tractoristas y los profesores estaban exentos del servicio militar. Nuestro comisario militar era un coronel llamado Mishkin. Le dije: «Quiero ir al frente, tengo a 3 hermanos allí». Y mis hermanos ya habían muerto. Ya no recibíamos cartas de ellos. En resumidas cuentas, hice lo que pude para que me reclutaran.
1: Me mandaron a la Academia de Artillería de Smolensk. Estudiábamos de 12 a 15 horas al día. Me gradué con el rango de teniente. Mis subordinados tenían 40 años. Eran veteranos de la Primera Guerra Mundial y de la Guerra Civil. Y yo tenía 18.
2: Las tropas alemanas desplegaron 13 divisiones de tanques, 33 de infantería y 5 de infantería motorizada contra el frente occidental. Nuestras tropas libraron feroces batallas defensivas.
3: La resistencia fue tremenda. Luchamos día y noche. Llevo un casco de tanque y escucho, adelante, con algunas palabrotas, adelante. Estábamos en camino, todo parecía ir bien, cuando de repente mi tanque se hundió. Evidentemente había un pantano, pero seguí conduciendo en primera, sin cambiar de marcha, seguí adelante. Sentía que rozábamos el suelo con el fondo, pero seguimos avanzando poco a poco. Entonces llegamos a una superficie sólida. Fue entonces cuando empezaron a atacarnos. Aparentemente los habíamos flanqueado, por lo tanto quedamos bajo un aluvión de fuego. Entonces ¡boom! Y todo dentro de mi tanque se volvió negro. El tanque estaba en llamas, me estaba sofocando. Intenté abrir la escotilla para salir, pero estaba atascada. Pasé por el compartimento de municiones. Entonces vi a un hombre tumbado allí. Estaba oscuro. Traté de sacarlo, pero no pude. Alexander era bastante pesado. Además, estaba mal herido. Entonces vi la cabeza de alguien que asomaba por la escotilla del comandante. Resultó que el operador de radio volvió en sí. Estaba herido en el estómago. Le di una patada y dije, Iván, ayúdame. Y nos caímos. Entonces lo agarré y corrí unos 10 metros. Solo un segundo después, mi tanque estalló en llamas. Se libraba una batalla cerca. Estaba tumbado y vi a un alemán con una bayoneta corriendo hacia mí. Pero yo tenía una pistola conmigo. La tomé y disparé. No sé si lo herí o lo maté, pero se cayó al suelo. Me zumbaba la cabeza, oía voces cerca. Pensé, ¿qué serán? ¿Los nuestros o los alemanes? Seguí escuchando y me di cuenta de que eran los nuestros. Me arrastré hacia ellos. Estaban tumbados en una zanja. Me dijeron, ¿estás herido? Está sangrando. Les dije, no estoy herido, chicos. Llevaba a Alexander. Entonces me cortaron la manga y resultó que tenía una herida aquí. No sé cómo pude sobrevivir. Me vendaron a mí y vendaron a Iván, mi operador de radio, que tenía una herida en el estómago. Y también a Alexander. Arrastramos a esos dos. A las 10 u 11 de la noche, una enfermera corrió hacia nosotros y dijo, chicos, se están acercando los alemanes. Digo, pero mi tanque está allí. ¿Su tanque? Hay alemanes por todas partes. Oh, vaya. Entonces, vayamos por aquí. Giramos a la derecha a través de los arbustos, los pantanos y el barro. Pero logramos salir.
0: El hospital no estaba en la línea del frente. Nosotros mismos construimos barracas con martillos. Bueno, hicimos lo que pudimos. Pintamos y encalamos. Después empezaron a traernos heridos desde la primera línea, desde el oeste, para que recibieran su posterior tratamiento. La gente ciertamente estaba pasando hambre. En aquel tiempo también existía un problema de distrofia. Nos traían jóvenes, la mayoría tenía 18 años. Eran chicos muy jóvenes. Se les entrenaba para desfilar y enfrentarse al enemigo, como apuñalar o ir en fila. Por ejemplo, un joven dijo, camarada sargento, no puedo caminar, me fallan las piernas. Lo mandaron a ir al médico. Este le tomó la temperatura y vio que no tenía fiebre, le palpó la frente y le dijo que volviese a la formación. Regresó y se desmayó. Mientras llevaban agarrándolo por los brazos, perdió el conocimiento y murió. Morían 25 personas al día. Nosotras, las mujeres, llevábamos a los muertos en camillas para retirarlos de la vista y que los otros soldados no los vieran. Mucha gente murió. Sentía mucha pena por los jóvenes.
2: Continúan los intensos combates alrededor de Stalingrado. Nuestras tropas repelen numerosos ataques de tanques e infantería enemigos.
1: Había muchas tropas. Se congregaban tanquistas, soldados de infantería, y otras tropas. Nos dimos cuenta de que se estaba planeando una gran operación. El cuartel general del alto mando supremo decidió rodear y derrotar a un grupo alemán de 300.000 hombres que se acercaba al Volga. Ya en aquel entonces, prácticamente toda Europa luchaba contra nosotros. Llegó un frío intenso de hasta 20 grados bajo cero. Comenzaron las nevadas. El 19 de noviembre a las 7:55 de la mañana recibimos una orden. Carguen. 15.000 cañones y morteros abrieron fuego contra las tropas nazis y nuestros tanques empezaron a avanzar. Cuando nuestros tanques ya se acercaban a la primera línea enemiga, de repente vi que de las trincheras alemanas salían cañones antitanques. Mientras nuestros tanques avanzaban, logré destruir dos cañones antitanques con varios disparos. A los tanques les seguía la infantería. Había tanto ánimo que yo no sentía ningún miedo. Nos movíamos tan rápidamente como podíamos, junto con la infantería y los tanques. Nuestro batallón avanzaba hacia las posiciones defensivas de los italianos. Huían en pánico, abandonando las armas. Los rumanos fueron los primeros en rendirse. Regimientos enteros e incluso divisiones empezaron a rendirse. Yo fui testigo de cómo grandes columnas de alemanes, rumanos e italianos se rendían. Estaban agotados, tenían frío y hambre y vestían harapos. Por supuesto, la artillería desempeñó un papel clave.
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0: Concretamente liberamos la pequeña ciudad de Achua. Una mujer y una niña se acercaron y me metieron flores por la escotilla del tanque. Lloraban y nos daban las gracias por la liberación. Las casas estaban ardiendo. Los alemanes prendieron fuego a las casas mientras se retiraban. Había gente ahorcada por todas partes. Aún hoy, cuando despierto, tengo la imagen de aquella mujer y la niña ante mis ojos. Permanecen en mi memoria. También sueño sobre cómo saqué a Alexander. Yo estaba de pie sobre el tanque y pude haber muerto. Tengo fragmentos de metralla en la columna y en la cadera tengo muchos más. Todavía pienso, qué tonto fui al quedarme encima de la torreta. Pero si lo hubiera abandonado, lo habrían matado o capturado. Sin embargo, no lo abandoné. También sueño con eso por las noches.
1: Esta foto se tomó después de Stalingrado, ya en Ucrania. Crucé el río Seversky Donetsk con la infantería. En cuanto llegué al otro lado, nos gritaron, ¡al suelo, al suelo! Yo me tumbé junto a mis soldados. Miré al frente y vi una pequeña bandera de metal que tenía una calavera.

0: calavera y unos huesos. Estábamos en un campo minado. En ese momento, una ametralladora empezó a disparar ráfagas desde lo alto de la otra orilla. Nosotros nos tiramos al suelo. Desde allí veía cómo las ametralladoras estaban disparando y abrí fuego. Al parecer quedaron atrapados y dejaron de disparar. Así que ayudé efectivamente a nuestra infantería a suprimir aquellas armas de fuego.
1: La resistencia era muy fuerte. Los alemanes habían convertido cada casa en una fortaleza. Llegamos a Königsberg. La orden fue: sigan adelante, sigan adelante. Los tanques ardían. Mataron al operador de radio y también al cargador. Alexei, el comandante, me preguntó: Nikolai, ¿cómo estás? Bueno, estaba estupefacto. Disparaban directamente a mi blindaje frontal. Había pequeños fragmentos volando alrededor. Mis ojos deben haber sido dañados por esos pequeños fragmentos. De repente, boom, perdí el conocimiento. No sé quién me sacó. Me sacaron y me colocaron en una trinchera. Primero solían recoger a los heridos y después de algún tiempo recogían los cadáveres. Quizás tras unos días, porque en la trinchera también había alemanes muertos. Cuando empezaron a recoger cuerpos, resultó que yo estaba vivo. Me enviaron al hospital oftalmológico de Kaunas. Allí había dos enfermeras, Antonina y Belta. Me dijeron: ha llegado un coronel y nos ha dicho que le extirpemos los ojos. La médica jefa vino y me preguntó: Nikolai, ¿cuándo lo haremos? Contesté: nunca lo permitiré. Me dijo: haré todo lo que pueda para evitar que se los extraigan completamente. Le pregunté: ¿no me miente? Dijo que no. Me extirparon los cristalinos. Al pasar un par de días, el dolor se volvió tan terrible que era imposible de soportar. No podía ni comer ni beber, así que tomé una decisión. Tenía los ojos vendados y me dejé caer de la cama. Sabía que no estábamos en el primer piso. Me arrastré hacia la ventana, traté de abrirla pensando: ¿quién me necesita estando ciego? Entonces Antonina, la enfermera, vino corriendo y me agarró. Estaba muy delgado. ¿Cuánto pesaría? Quizá lo mismo que un conejo. Me tumbó en la cama llorando, gritando e insultando a los alemanes.
2: ¿Algún herido se enamoró de usted cuando era una joven enfermera?
3: Bueno, sí, hubo casos. Ya que les acariciabas la cabeza, les decías algo agradable, les contabas algún chiste. Un oficial me dijo: Valentina, ahí hay dinero, 600 rublos. Quédeselo, así se acordará de mí. Le respondí: no, no necesito ese dinero. Aquí me dan de comer, pero usted sí lo necesitará. Pasaba de todo. Dije:

0: todavía no, especialmente el vals. El tango se le daba bien, pero en el vals hay que conocer los movimientos.
1: Les habla Moscú. Después de persistentes combates en las calles, hemos derrotado completamente a las tropas alemanas en Berlín. Y hoy, 2 de mayo, capturamos la capital de Alemania, la ciudad de Berlín.
2: Este es el cuartel general de la brigada. Aquí estoy sentado con una pipa. Hungría, primavera de 1945. El 8 de mayo entramos en la ciudad de Graz. Y allí estábamos cuando se declaró la victoria. La guerra había terminado. Fue sin duda un acontecimiento muy alegre. Y organizamos un pequeño festín.
3: La oficina del comandante informó: la guerra ha terminado, la guerra ha terminado, la guerra ha terminado. Todos los que tenían algún arma dispararon al aire. Me acerqué al comandante de la unidad, me abrazó y yo estaba llorando. Nicolai, ya está, la guerra ha terminado, la guerra ha terminado.
0: Por supuesto que saltamos de alegría. Oh, la guerra ha terminado. Volvamos a casa. Pero nos dijeron que no. Todavía estábamos en guerra con Japón y nos trasladaron al lugar donde se esperaba el ataque de los japoneses. Llegamos allí y estuvimos viviendo más de un mes en trincheras. Pasamos frío y hambre. Se nos repartían raciones de combate. No se podía encender fuego dentro de los refugios construidos bajo tierra. Cuando una de nosotras descansaba, la otra estaba junto a la puerta con un arma. Destruyeron muchos hospitales. Eran más crueles que los alemanes. Les cortaban la cabeza a niñas y mujeres. Los superamos en número cuando llegaron nuestras unidades del oeste con hombres curtidos en la batalla. El 3 de septiembre ya estábamos en Manchuria y la guerra terminó. Nuestros camilleros encontraron una bodega, pero su saque no sabía muy bien. De repente me gritaron: «Valentina, Nicolás está aquí. Valentina, Nicolás está aquí». Por supuesto, salí corriendo a recibirle. Él me llevó en brazos por todo el pasillo. Luego fue a ver a sus superiores y a pedir permiso a los míos. Nos casamos. Por eso no fui más a bailar. Se acabó. Mis salidas a bailar habían terminado. Mis hijos me solían decir: a pesar de todos los problemas, nunca dijiste palabrotas, no bebiste vodka, ni fumaste, y fuiste una madre cariñosa.
3: Aquí está mi familia, ella es mi madre, y esta es Nina, mi Nina. Estos son mi hijo y mi hija Galina. Mi madre recibió una notificación sobre mi muerte, así que creía que estaba muerto. Y yo también pensaba que ya estaba muerta. Me trajeron a casa. Bajé del vehículo y mi madre salió al porche. Me palpó diciendo: «Nicolai, Nicolai, ¿eres tú? Nicolai, pero si estás muerto. Te han matado en el frente. Nicolai, pero si estabas muerto. Iván está muerto y tú también». Le contesté: «Mamá, soy yo, Nicolai, tu hijo. Estoy vivo».

Hay que ser amable, respetar y querer a los demás. En primer lugar, antes de ofenderse o enfadarse con alguien, hay que mirarse a uno mismo y observar cómo

0: tratas a la gente. Pasé 37 años trabajando en ginecología. A los 72 años dejé mi trabajo y la jefa de planta escribió: ¡qué pena más grande! Tengo dos hijos, tres nietos y una nieta, además de cinco bisnietos. Son muchos. Nunca me quejo de nada y nunca le digo a nadie que me duele aquí o allí. Los jóvenes se pueden quejar, pero a mi edad es lo normal. Gracias por venir. Probablemente no merezco este tipo de atención. Gracias a todos. Los quiero a todos. Estoy rodeada de buena gente. No tengo nada de lo que quejarme. Todo me va bien.
1: Ahora, cuando veo programas de televisión sobre las acciones de nuestros artilleros en la Operación Militar Especial, por supuesto que me acuerdo de mis años de juventud, cuando era comandante.
2: Mi padre solía decir: seas quien seas, sé humano. No ofendas a los menores. Ayuda a los débiles. Respeta a los mayores. No tomes lo que no es tuyo. Y no engañes a nadie. Estos son los valores que sigo manteniendo.

Bienvenidos a la actualización de las noticias. Este día muy especial, repasemos los titulares. Rusia conmemora uno de los días más importantes de su historia, la victoria del Ejército Rojo sobre la Alemania nazi. La emblemática Plaza Roja acogió este desfile militar encabezado por el presidente Vladimir Putin, quien recordó el legado del pueblo soviético. Varios líderes mundiales asistieron al evento. Entre intentos de silenciar el triunfo soviético en Ucrania y Occidente, rinden homenaje a los colaboradores de Hitler. No obstante, en varias partes del mundo luchan para no reescribir la historia y preservar la memoria de los caídos durante la Gran Guerra Patria. El Pentágono asegura que el bloqueo naval contra Irán se mantiene en su totalidad. Desde la nación persa señalan que las provocaciones de Washington generan más sospechas sobre la seriedad de las negociaciones. Y atención, en Tenerife hay expectativas por la llegada de este crucero en el que se detectó este brote de antivirus. Nuestro equipo con Diana de Glau está en la localidad argentina desde donde partió este barco y que ahora es clave para la investigación de la propagación de esta infección. Ampliamos, por supuesto, todos los detalles en los próximos minutos y como siempre vamos a hacer contacto con las voces que hacen la noticia desde el terreno. Comenzamos.

0: Arrancamos nuestro informativo con una cobertura especial con motivo del Día de la Victoria Soviética sobre los nazis. Y es que hace 81 años Alemania firmó su capitulación ante el fracaso total del Tercer Reich y el avance firme y contundente del Ejército Rojo, que liberó no solo al pueblo soviético, sino también al europeo. Nuestro equipo, Carla González, mis compañeros, estuvieron en el centro de Moscú para presenciar los eventos más destacados.
1: Estamos en el centro de Moscú conmemorando 81 años de la hazaña del pueblo soviético y del Ejército Rojo para liberar al mundo de la amenaza de la Alemania nazi. Justamente esas batallas de 1941 a 1945 en la Gran Guerra Patria, donde se dio un paso para terminar esa Segunda Guerra Mundial con el apoyo de los aliados. Por eso la importancia hoy de honrar a esos héroes y también de conmemorar y mantener viva la memoria, justamente cuando hay personas que quisieran borrarla. Y comenzamos haciendo un repaso de ese desfile militar que se vivió en Moscú, en la Plaza Roja, donde líderes mundiales se unieron al presidente Vladimir Putin para celebrar este día. Justamente recordábamos ese primer desfile militar el 24 de junio de 1945. Y el día de hoy, nuestro equipo tuvo la oportunidad de verlo en primera persona. Betsabe Sumaya nos cuenta cómo fue.
2: ¡Sagan! ¡Vamos!
3: Escuchen este sonido. Son los diferentes contingentes, son las formaciones que vienen marchando detrás de nosotros. El desfile de esos 81 años no solamente se siente, retumba en el corazón, no nada más de este pueblo, en el corazón del mundo entero. Representantes del ejército, de la marina, del aire, de tierra, de las unidades aerotransportadas, en esa ocasión también de los operadores de drones y de un grupo de militares que vienen de otras naciones a apoyar a Rusia, están aquí presentes. Créame que la piel se pone chinita. Sí, de esta emoción de saber que están viviendo en honor de todos aquellos que lucharon y que hoy en día siguen representando a esta nación. Cuando el reloj marcó las 10 de la mañana en Moscú, el corazón de Rusia late con fuerza, con esa que estremece. Estamos en la Plaza Roja, donde el protocolo se vuelve historia. Vean con nosotros este momento. El ministro de la Defensa de Rusia sale de la imponente Torre Spasskaya. En un silencio absoluto, inicia su recorrido de inspección, pasando por cada una de las formaciones que parecen estatuas de acero. Es un saludo que conecta generaciones. Tras revisar que cada formación esté perfecta, se dirige a la tribuna principal para informarle al presidente de Rusia, Vladimir Putin, que todo está listo. Es el reporte de un pueblo que a 81 años de victoria sigue de pie. El ambiente se siente eléctrico. La gente aguanta la respiración, porque en segundos el presidente de Rusia, Vladimir Putin, tomará la palabra. Se va a dirigir no solamente a los que estamos aquí, sino al mundo entero. Escuchemos.
4: Siempre recordaremos la hazaña del pueblo soviético. Fue él quien hizo una contribución decisiva a la derrota del nazismo. Salvó a su país, salvó al mundo, puso fin al mal total e implacable, devolvió la soberanía a los estados que capitularon ante la Alemania hitleriana, se convirtieron en cómplices sumisos de sus crímenes. Nuestro soldado sufrió enormes pérdidas, hizo un enorme sacrificio en nombre de la libertad y la dignidad de los pueblos de Europa. Se convirtió en la encarnación del coraje y la nobleza, la resistencia y la humanidad, y se coronó con la gran gloria de una gran victoria. La gran hazaña de la generación de vencedores inspira a quienes realizan hoy las tareas de una operación militar especial. Se oponen a una fuerza agresiva que está armada y apoyada por todo el bloque de la OTAN. Y a pesar de esto, nuestros héroes siguen adelante.
3: Observemos en la tribuna esos rostros. Son los veteranos de guerra, hombres que aún permanecen con vida. Créame que ya son pocos, pero todos ellos recuerdan no nada más el dolor de lo vivido, sino también el honor. Portan su uniforme, sus medallas, vienen acompañados de sus familias. Y hoy recuerdan aquellas historias que seguramente fueron de sufrimiento, pero también saben que gracias a ese pasado, esa lucha, hoy vivimos en este futuro, en esta actualidad. vivir este desfile en el epicentro, créame que es una gran experiencia. Hoy lo podemos compartir con ustedes. Y seguramente nos vamos a despedir con el cielo pintado de la bandera de Rusia. Porque hoy no solamente se recuerdan 81 años de esa victoria que cambió la historia, que cambió nuestro presente. Los dejo con estas imágenes porque créanme que esto ha sido verdaderamente asombroso.
1: Mientras Rusia continúa conmemorando a estos héroes, manteniendo la memoria viva, hay quienes quieren reescribir la historia. Hay quienes apoyan a ese neonazismo que está creciendo en el mundo. Tenemos a nuestra compañera María Starostina que nos cuenta y nos explica esta preocupante tendencia.
5: Slava Ukraini, heroem slava.
6: Slava Ukraini.
7: Slava Ukraini.
8: Slava Ukraini.
9: Los políticos occidentales vuelven a repetir este lema una y otra vez. Así pretenden expresar su apoyo a Ucrania, mientras que las raíces de este eslogan vienen de los años 20 del siglo pasado, cuando por primera vez, según documentos históricos, fue utilizado por los nacionalistas ucranianos. Dos décadas después, el saludo Gloria a Ucrania y la respuesta Gloria a los héroes se usó por la Organización de Nacionalistas Ucranianos de Stepan Bandera y el Ejército Insurgente Ucraniano, conocidos por violentos crímenes contra determinadas etnias y por su colaboración con la Alemania nazi. Desde el 2018, esta consigna se utiliza oficialmente por las Fuerzas Armadas de Ucrania.
10: ¡Slava Ucrania!
11: ¡Heroi slava!
12: ¡Slava Ucrania!
13: ¡Heroi slava!
9: Las atrocidades que cometían los ultranacionalistas ucranianos durante la Segunda Guerra Mundial están documentadas e impactan por su crueldad. Entre ellas se encuentran las ejecuciones masivas de judíos, gitanos y prisioneros de guerra soviéticos en Babi Yar, en Kiev. Según algunos cálculos, solo en este lugar asesinaron a como mínimo 70.000 personas. También destaca la masacre de Volinia, donde se realizaron las llamadas campañas de limpieza étnica contra los polacos. Al menos 50.000 personas fueron víctimas mortales de estos sucesos, de acuerdo a una serie de estimaciones. Todos estos crímenes se perpetraban en el marco de la denominada lucha por un Estado independiente. Es por eso que los actuales grupos neonazis ucranianos glorifican sus hazañas y honran a sus líderes. En repetidas ocasiones en el centro de Kiev se celebraron marchas con antorchas en el día de nacimiento de Stepan Bandera.
14: Hay un vínculo muy importante entre los actuales ucronazis o gobernadores de Ucrania o una parte de la población solidaria con esos gobiernos golpistas, porque recordemos que en el 2014 hubo un golpe de Estado en Ucrania anulando las elecciones previas. A partir de ese momento se consolidó una reivindicación reaccionaria de las tradiciones banderistas.
9: Los aliados de Kiev no pueden ignorar las páginas negras de la historia de Ucrania. Es por esto que su actitud hacia el ultranacionalismo ucraniano indigna a muchos. El escándalo con la recepción con una ovación de pie a un veterano nazi en el Parlamento de Canadá fue el colmo. Era un miembro de la polémica División Galitzin, una unidad voluntaria que luchaba en el bando de la Alemania de Hitler. Luego, el entonces presidente de la Cámara de los Comunes, que invitó a ese nazi para la visita de Zelensky al Parlamento, se vio obligado a disculparse y dimitir. Sin embargo, la situación demostró que los actuales políticos occidentales no se dan cuenta de los peligrosos paralelismos históricos y no dudan en aplaudir a los que cometieron crímenes de lesa humanidad. Desde Moscú no han cesado de denunciar la naturaleza del régimen de Kiev.
15: El régimen de Zelensky repite la historia en muchos sentidos, pero no como una farsa, porque demasiadas personas han perdido la vida como para que sea una farsa. Personas que están siendo sacrificadas por Zelensky y sus protectores occidentales. Este régimen ha adoptado leyes nazis y destruido todos los monumentos que nos recordaban nuestra victoria común en la Gran Guerra Patria. Este régimen glorifica a Stepan Bandera, Roman Sujevich y otros colaboradores. días.
9: Los datos sobre los crímenes de los nacionalistas ucranianos que colaboraban con los ocupantes hitlerianos están a disposición pública. Múltiples películas fueron dedicadas al tema. Todavía siguen vivos algunos de los testigos de aquellas masacres. Pareciera que conociendo los datos de las atrocidades cometidas por los nazis y tras poner todos los puntos sobre las íes, la humanidad no debería volver jamás a esta ideología. Por desgracia, hoy en día hay quienes prefieren partir de sus intereses políticos y financieros, propagando el odio y la violencia.
1: Y no solo hablamos de esa liberación del pueblo soviético y de otros pueblos europeos, sino también la participación de América Latina en tratar de derrotar a la Alemania nazi y en ese caso lograr la victoria justamente ahí. Vemos que las fronteras y las distancias pasan a un segundo plano. Vamos a ver desde Santiago Ariztía y Oliver Zamora Oria, desde sus respectivas ciudades, cómo encuentran historias muy interesantes que concluir aquí.
7: Aunque la distancia parecía insalvable, la Gran Guerra Patria unió a hombres y mujeres de América Latina con Rusia, que se integraron al Ejército Rojo para combatir a la Alemania nazi. A diferencia de lo que ocurría con combatientes en países donde existían unidades latinoamericanas, en la URSS los voluntarios estaban completamente integrados a las unidades regulares y a menudo no se les distinguía en los documentos por nacionalidad. Pese al vacío documental y a la escasez de registros, la presencia argentina en las filas de la Unión Soviética tuvo un rostro y un nombre icónico que quedó grabado en la historia: Raquel Levenson, una referente del Partido Comunista Argentino que al día de hoy sigue siendo recordada y homenajeada. Su nombre es sinónimo de lucha y muchos la llaman la bolchevique argentina. Nació en la provincia de Buenos Aires en 1915. Con una trayectoria de peso en el Partido Comunista y tras haber combatido en la Guerra Civil Española, abandonó el país europeo en 1939. Partió hacia Argelia, donde fue encerrada en un campo de concentración hasta que la rescató un barco soviético que la llevó hasta Odessa. Más tarde se instaló en Moscú para incorporarse a la Escuela Internacional Lenin. Cuando la Alemania nazi invadió el territorio soviético, Raquel participó en la defensa de Moscú, realizando tareas civiles en la organización y subsistencia del pueblo moscovita. Luego fue enviada a Stalingrado como instructora político-militar del Ejército Rojo. Con el nazismo derrotado, regresó a su país y murió en 1971. Alejadas del campo de batalla y también desde Argentina, más mujeres colaboraron con Rusia. Se organizaron en la denominada Junta por la Victoria, dedicadas principalmente a la recolección de fondos y suministros para militares y civiles. Ellas y Raquel simbolizan el compromiso latinoamericano que atravesó el océano para defender la libertad del mundo entero. Pero la lealtad de la región con la causa soviética no terminó en el Cono Sur.
8: Cuba fue otro país latinoamericano que aportó a la lucha soviética contra el nazismo. Tres jóvenes cubanos fueron protagonistas de aquella epopeya: Enrique Vilar, de la oriental ciudad de Manzanillo, y los hermanos habaneros Jorge y Aldo Vivó. Con su alistamiento en el Ejército Rojo, servían al país que los había abrazado cuando, siendo niños, se refugiaron en la Unión Soviética para evitar ser víctimas de la persecución que sufrían sus padres en la isla por sus ideas socialistas. En 1934 ingresaron al internado internacional de Ivánovo, más conocido como Interdom. Vilar entró a las filas del Ejército Soviético en 1942, fue jefe de un pelotón de infantería y posteriormente fue destinado al segundo frente de Bielorrusia. Meses antes de la derrota nazi, murió con tan solo 19 años de edad durante una batalla en la entonces Prusia Oriental, en la cual, según historiadores, jugó un rol clave en la victoria al desviar la atención de las fuerzas enemigas. Su cuerpo está enterrado en Polonia. Por su parte, Aldo Vivó participó en los combates más duros durante la ruptura del cerco de Leningrado, incluida una batalla específica que costó la vida de decenas de miles de soldados soviéticos. Lamentablemente, no vio la victoria final. Murió en 1943 bajo fuego alemán. Su hermano Jorge fue ubicado en la retaguardia del enemigo, posición desde la cual ayudó a impedir la llegada de efectivos y armamentos alemanes a Leningrado. Al ser herido en combate, fue hospitalizado y evacuado, lo que le permitió sobrevivir al cerco de la norteña ciudad. son tres nombres cargados de méritos y heroísmo que no pueden faltar en la historia de la larga amistad entre Cuba, la URSS y la actual Rusia.
1: Y así finalizamos esta cobertura especial por el Día de la Victoria, 81 años de esa hazaña del Ejército Rojo y del pueblo soviético contra la Alemania nazi.
0: Los largos y tortuosos caminos que llevaron a la victoria final. Caminos que empezaron en la fortaleza de Brest, donde un pequeño contingente pudo contener la feroz máquina militar nazi durante más de un mes. Miles y miles de kilómetros de trincheras e instalaciones de defensa que rodeaban la ciudad de Moscú durante la ofensiva de las tropas nazis, cuando todos sus habitantes se volcaron en detener al enemigo. Rutas ideadas para los célebres T-34 en la batalla de Kursk, uno de los mayores enfrentamientos de carros blindados de toda la historia. Carreteras que conducen a la urbe que marcó un antes y un después en la Gran Guerra Patria. Stalingrado, donde las derrotas de los alemanes permitían avanzar palmo a palmo. O el camino de la vida desde Leningrado que permitía evacuar a parte de la población y llevar algunos alimentos a esta asediada ciudad. Por delante quedaba uno de los tramos más difíciles, la liberación de Europa. Una serie de operaciones que incluía la clausura de los campos de concentración. Las tropas soviéticas pagaron un elevado precio por llegar a la sede del enemigo, que era Berlín. Sus calles se convirtieron en verdaderos frentes de batalla, donde el peligro acechaba desde cada ventana. Con la capitulación total de las fuerzas nazis llegó el momento más esperado, la victoria final. Y con ella, la celebración más apreciada en toda Rusia, que es el Día de la Victoria. Y no obstante, pese a los intentos de Europa de silenciar esta fecha y la hazaña del pueblo soviético, Viena se suma a la conmemoración con un programa que incluye el Regimiento Inmortal y un concierto solemne que se celebra en pleno corazón de la ciudad. El evento tiene lugar en la Plaza Central, esto muy cerca del Monumento al Soldado Libertador Soviético. El concierto es una iniciativa de la Embajada de Rusia en Austria. En esta fecha memorable, los principales solistas de la Orquesta Académica de Instrumentos Populares Rusos, que lleva el nombre de Nekrasov, actúan para los residentes e invitados de la capital, ahí en Viena. Los músicos interpretan obras famosas de los años de la guerra. Este repertorio también se complementa con las actuaciones de ciudadanos rusos que viven justo ahí, en este país europeo. Y las celebraciones por esta fecha atraviesan los océanos y los continentes. Varios países de América Latina se sumaron a homenajear la valentía de los héroes de la URSS en esta victoria sobre las tropas de Hitler, celebrando actos conmemorativos, como es el caso de Nicaragua. Al sonido de la canción Katyusha, los legisladores celebraron una sesión especial por el Día de la Victoria en la Asamblea Nacional. Además, una gran cantidad de ciudadanos se dan cita en la Plaza de la Revolución para dar paso a la tradicional marcha del Regimiento Inmortal. Y de igual manera, venezolanos se movilizaron por las calles de Caracas para homenajear a los héroes de la lucha contra el nazismo. Ahí tiene usted las imágenes de toda la gente que participó. Los presentes siguieron de cerca los pormenores del desfile del 9 de mayo aquí en la Plaza Roja, acompañado, por supuesto, la cobertura especial de RT. La celebración también congregó a una cantidad de argentinos que se sumaron a la marcha en homenaje a los héroes soviéticos por las calles de Buenos Aires, y la movilización también se realizó en las calles de La Habana. Los cubanos, junto a los ciudadanos rusos en la isla, recorrieron esta emblemática Quinta Avenida. Ahí tiene usted las imágenes, para honrar a los caídos durante la Gran Guerra Patria.

0: El asesor de Vladimir Putin considera que la tregua con Ucrania por motivo del Día de la Victoria sí durará hasta el 11 de mayo. También Yuri Ushakov asegura que espera que Donald Trump, quien promovió esta medida, inste a Kiev para que cumpla con lo acordado. En este sentido, se subraya que Rusia no considera que este cese al fuego dure más que las fechas señaladas por la incapacidad de Ucrania de seguir el curso de la tregua. Por otra parte, desde Moscú indican, sí, que se está preparando el acordado intercambio de prisioneros de guerra bajo la fórmula 1000 por 1000. A su vez, el Ministerio de Defensa denuncia cerca de 9000 violaciones de la tregua por parte de Ucrania desde el 8 de mayo. En este sentido, también hay que destacar que el Ministerio de Defensa denuncia cerca de estas violaciones. Hubo, por ejemplo, pues respuesta, ¿no?, por parte de Moscú a estas hostilidades en la provincia de Bielgorod. Al menos 7 personas resultaron heridas tras una agresión con drones, entre ellos hay una menor de edad. En paralelo, desde la provincia de Briansk informan sobre un lesionado tras una ofensiva de esta jornada. Desde Irán señalan que las recientes provocaciones de Estados Unidos aumentan las dudas sobre si la Casa Blanca tiene intenciones serias en el proceso negociador. Mientras tanto, desde el Pentágono aseguran que continúa el bloqueo naval a Irán. Asimismo, el Parlamento del país persa avisa a los países de la región que su apoyo a la iniciativa de Washington sobre el Estrecho de Hormuz ante la ONU va a tener consecuencias graves. Vamos a esta hora con nuestro compañero Martín Álvarez, que ha profundizado más en todo este asunto. Martín, cuéntanos.
1: Alex, sí, mientras desde Teherán analizan las propuestas de Estados Unidos para poner fin al conflicto, arremeten contra Washington por lo que consideran provocaciones en este sentido, por las violaciones del alto el fuego y una conducta que abre interrogantes respecto a los deseos de la diplomacia del país norteamericano. Además, desde la República Islámica advierten a los países de la región con consecuencias sobre su respaldo a Washington respecto a todas estas prácticas en torno al estrecho de Hormuz. Alex, ¿cómo lo vemos aquí, no?
0: Ahora, la parte estadounidense, ¿qué dice, Martín? Porque entendemos, ¿no?, que por un lado hacen algo y declaran otra cosa. ¿En qué momento está la situación?
1: Sí, vamos a repasarlo porque desde el Pentágono, ¿qué es lo que dicen? Aquí lo tenemos, el bloqueo naval sigue aplicándose en su totalidad. Afirman que redirigieron decenas de embarcaciones desde el Estrecho de Hormuz, como así también desactivaron otros buques petroleros iraníes. Además, Donald Trump antes había lanzado amenazas. Veamos.
2: Tomaremos una ruta diferente si no se firma. No se arregla todo. Tal vez volvamos al Proyecto Libertad si las cosas no suceden, pero va a ser el Proyecto Libertad Plus, o sea, el Proyecto Libertad más otras cosas.
0: Bueno, ¿y qué pasa en otros países de la región, Martín?
1: Sí, vamos a repasar que Israel, a pesar del alto el fuego, lanzó múltiples ataques contra el Líbano. Estas son imágenes de esta jornada. Se reporta que en un bombardeo del ejército sionista contra un edificio residencial murieron varios civiles y también otros varios resultaron heridos.
0: Bueno, veremos cómo va la jornada. Martín, regresaremos contigo para actualizaciones. Gracias.

0: El jefe de la Organización Mundial de la Salud viajará a Tenerife para coordinar este operativo ante la llegada del crucero afectado por un brote de antivirus. Este navío procede de la ciudad argentina de Ushuaia. Allí la ciudadanía exige a las autoridades esclarecer pues, todas las causas de la aparición del virus, ya que puede afectar al turismo. Ahora, nuestra compañera Diana Deglawi viajó hasta este punto con todo el equipo de RT, ahí en la Patagonia Argentina, para conocer de cerca el peligro que enfrenta la población frente a toda esta situación y la investigación que se está llevando a cabo.
1: El alerta mundial de hantavirus se encendió cuando la Organización Mundial de la Salud confirmó un brote a bordo de un crucero que navegaba por el Atlántico desde esta ciudad donde estamos transmitiendo junto con un equipo de RT en español. Lo que comenzó como un viaje de placer se transformó en atención sanitaria que involucra a varios países y encendió el debate sobre protocolos sanitarios a nivel internacional. Hasta el momento, 8 pasajeros desarrollaron síntomas compatibles con la enfermedad, 3 fueron confirmados por laboratorio y los otros permanecen sospechosos. Del total, 3 murieron y 1 se encuentra en terapia intensiva en Sudáfrica. Como les mencionaba, el punto de partida fue el puerto de esta ciudad, la capital de la provincia de Tierra del Fuego. Ante la crisis, las autoridades sanitarias salieron a dar explicaciones.
2: En el caso de los primeros casos, el 1 y el 2, teniendo en cuenta el inicio de síntomas del primero de los casos, que fue el 6 de abril, en el transcurso de los alrededor de 30 a 45 días previos al inicio de síntomas, es que haya contraído la enfermedad en alguno de los lugares que haya visitado.
1: El barco cumplió con todos los protocolos de desratización y controles de salud antes de salir, por lo que se investiga si el contacto con el virus ocurrió en excursiones previas o a través de víveres. Por ese motivo, Juan Petrina, director de epidemiología de Tierra del Fuego, también aseguró que el ratón colilargo, tal como se conoce al roedor transmisor del virus, no habita en esta zona.
2: El que tenemos nosotros es un oligomicelis, del que se dice que es una subespecie, Magallanicus. Algunos autores hablan de que sería similar, con algunas diferencias morfológicas, pero no tenemos comprobado que sea reservorio, digamos, del hantavirus.
1: De acuerdo a la reconstrucción del itinerario de los viajeros, los medios de comunicación chilenos informaron que las primeras víctimas fatales permanecieron más de 20 días en Chile antes de iniciar la travesía, por lo que también hay atención en ese país. Las autoridades de la provincia de Tierra del Fuego tienen disposición sobre los lineamientos, pero admiten que se trata de una cuestión del Ministerio a nivel nacional.
2: El Ministerio de Salud de la Nación es quien recibe primero la información y posteriormente la debería brindar a la provincia, por ende nosotros tenemos bastante retraso en lo que es la información que puede llegar a nosotros.
1: Ushuaia, la ciudad donde nos encontramos y de donde partió el crucero, vive prácticamente del turismo, por lo que quieren que se aclare la situación para que los viajantes no teman en visitar el lugar.
3: Sabemos y estamos tranquilos, no solo desde lo laboral, digamos, que sería el ámbito de los hoteles, donde no tenemos ningún caso, pero también a nivel personal. Esto es una ciudad muy, Ushuaia es una ciudad pequeña donde todos nos conocemos, entonces esa red de amigos, de conocidos, entre ellos tampoco tenemos casos, ni hemos tenido en el pasado.
1: Mientras tanto, la ciudadanía se debate entre el miedo y la falta de información.
4: Pasamos una cosa con el coronavirus y la verdad que espero que ahora se tome más medidas, ¿no? Más que nada con los turistas que vienen de afuera.
5: No hay que alarmarse tanto tampoco, porque las cosas si pasan, pasan.
6: Falta información, falta educación, falta todo. La verdad, un desastre todo.
1: Al día de hoy, el crucero MV Hondius navega desde las costas de Cabo Verde hacia Islas Canarias, bajo estrictos protocolos de aislamiento. Se prevé que el buque llegue a un puerto de Tenerife este mismo domingo al mediodía. En principio, los 144 pasajeros serían desembarcados en lanchas y repatriados en avión, mientras que la comunidad internacional a nivel científico coordina esfuerzos para rastrear el origen exacto del foco.
0: Así llegamos al final de esta emisión. Volvemos en 30 minutos. No le cambie, quédese con Ahí Les Va.

La gran victoria soviética en la Segunda Guerra Mundial se construyó a partir del heroísmo, valentía y sacrificio de cientos de miles de héroes y heroínas, muchos de ellos poco o nada conocidos fuera de Rusia y países vecinos. Historias conmovedoras, inspiradoras, en bastantes casos desgarradoras, pero todas ellas inmortales y cargadas de gloria. No hablamos en este caso de grandes genios militares como el mariscal Georgi Zhukov, figuras casi legendarias como el francotirador Vasily Zaitsev u otras figuras razonablemente conocidas fuera del espacio postsoviético. En esta ocasión nos centraremos en protagonistas que, lejos de ser anónimos en su patria de origen, son mucho menos conocidos fuera de ella. Aviadores, soldados, partisanas, estudiantes o campesinos que se ganaron un perpetuo lugar en la memoria de sus compatriotas y cuyos nombres están presentes en forma de calles, escuelas, avenidas, placas, estaciones de metro o estatuas en incontables lugares en toda la geografía de los exintegrantes de la Unión Soviética, con excepción de aquellos que decidieron tratar de reescribir la historia.

y borrar el honor para sustituirlo por la vergüenza. Mencionaremos muchas, muchas menos historias de las que quisiéramos. De hecho, elegir las más significativas y trascendentales fue, sin duda, lo más difícil a la hora de hacer este video. Para que se hagan una idea, las personas galardonadas con el título de Héroe de la Unión Soviética por su desempeño en la Gran Guerra Patria están por el orden de los miles y cada omisión es, a su manera, una injusticia. Y es que elegir con justicia unos pocos nombres entre tantos héroes y heroínas de la mayor muestra de resistencia, valor y lucha del siglo XX no es difícil, es imposible. Matvey Kuzmin tenía más de 80 años cuando las tropas de Hitler invadieron la Unión Soviética. A esa edad le habría resultado difícil ir al frente y defender su patria armas en mano. Cuando los invasores llegaron a su pueblo, un alto oficial alemán le ofreció dinero y otros regalos a cambio de guiarlos. Como veterano habitante del lugar, Matvey conocía la zona mejor que nadie. El anciano campesino aceptó, pero alertó a su nieto de la ruta que iban a seguir y este se las ingenió para hacer llegar la información a las tropas soviéticas. A pesar de que sabía que muy seguramente no saldría vivo del plan, Matvey condujo a los ocupantes hacia la emboscada que él mismo había diseñado. El batallón alemán fue prácticamente diezmado por el Ejército Rojo, pero uno de los oficiales nazis, al darse cuenta de que el astuto campesino los había engañado, acabó con su vida de dos disparos. En 1965, Matvey Kuzmin fue condecorado a título póstumo como héroe de la Unión Soviética. La estudiante de literatura Zoya Konsodemianskaya tenía 18 años cuando Hitler dio inicio a la Operación Barbarroja. Desde el primer instante se involucró en acciones partisanas de sabotaje. Capturada por los nazis pocos meses después, fue torturada durante dos días, pero se negó a delatar a sus compañeros. Antes de ser colgada, la joven gritó que no tenía miedo y que millones de sus compatriotas la vengarían. La actitud firme y desafiante de Zoya ante sus verdugos contagió de valentía y determinación a la población soviética, tal como ella había predicho. Al año siguiente de su ejecución, se convirtió en la primera mujer en ser nombrada heroína de la Unión Soviética durante la guerra. El piloto de combate Alexei Mariesiev fue derribado tras las líneas alemanas en abril de 1942. Sobrevivió, pero tuvo que arrastrarse durante más de dos semanas en el bosque con graves heridas en sus piernas hasta que alcanzó el territorio controlado por el Ejército Rojo. Los médicos tuvieron que amputarle ambas extremidades por debajo de la rodilla, pero apenas salió del hospital, Mariesiev solicitó volver al frente. Con la ayuda de dos prótesis, tras una dura rehabilitación de un año, volvió a los combates y derribó otros siete aviones invasores para un total de 10 victorias aéreas. Además de ser reconocido con el título de héroe de la Unión Soviética, su historia inspiró libros, películas y hasta una ópera compuesta por Sergei Prokofiev. Ludmila Pavlichenko estaba terminando sus estudios de historia en la Universidad de Kiev cuando las tropas al servicio de Hitler se lanzaron contra la Unión Soviética. La joven, que había aprendido a disparar en su adolescencia, no dudó en alistarse en el Ejército Rojo y pronto demostró que su formación no había sido la de apenas una aficionada. En poco más de un año, Ludmila acabó con 309 enemigos, 36 de ellos francotiradores de élite, convirtiéndose en la francotiradora más mortífera de la historia. Herida en el frente de guerra, fue nombrada heroína de la Unión Soviética y se dedicó a formar a otros tiradores en la retaguardia, entre ellos decenas de mujeres. Terminada la guerra, retomó sus estudios de historia y se dedicó a esa profesión el resto de su vida. Musa Jalil estaba destinado a escribir poesía y literatura infantil, tanto en lengua rusa como tártara. La invasión nazi de la Unión Soviética lo llevó al frente de guerra como corresponsal y combatiente. Herido y capturado por los invasores en junio de 1942, el escritor fue encarcelado en la Polonia ocupada por los alemanes. Incluso durante el encierro se las arregló para crear un grupo de resistencia que llevó a cabo acciones de sabotaje y propaganda dentro y fuera de la cárcel. Cuando los nazis lograron descubrir y desmantelar la agrupación,

Musa y otro de sus compañeros fueron torturados y ejecutados en Berlín. Además de ser condecorado póstumamente como héroe de la Unión Soviética, Musa Jalil recibió el premio Lenin, también a título póstumo, por los poemas que escribió durante su cautiverio, rescatados tras la derrota nazi. Cuando los alemanes invadieron la Unión Soviética, Lidia Litviak tenía apenas 19 años. Aunque para entonces ya tenía algo de experiencia como piloto deportiva, mintió sobre sus horas de vuelo acumuladas para poder alistarse como piloto de combate. A los mandos de un Yak-1, en pocos meses se convirtió en la piloto femenina más letal de la historia, con 11 victorias individuales, casi la mitad de ellas en la batalla de Stalingrado. Falleció en agosto de 1943 después de que su avión fuera derribado por el enemigo. Su cuerpo fue localizado en un remoto cementerio décadas después y finalmente, en 1990, Lidia Litviak recibió el título de heroína de la Unión Soviética. El indígena siberiano Simeon Namakonov era apodado desde niño como Ojo de Milano por su excelente vista. Aunque llegó al frente como médico del Ejército Rojo, la primera vez que disparó un rifle en la guerra, mientras evacuaba a un herido, eliminó a un francotirador enemigo. Desde entonces, se convirtió en uno de los tiradores soviéticos más letales, al punto de que los nazis lo llamaban el chamán de la taiga y atribuían su letal puntería y facilidad para camuflarse a poderes sobrenaturales. Simeon regresó a casa tras el final de la guerra montando a caballo, tal como se había ido. Además de numerosos altos galardones militares, recibió la Orden de Lenin. Como muchos de sus compatriotas, tras la invasión nazi, Uliana Gromova se integró en la organización juvenil clandestina Joven Guardia, muy activa en su Donetsk natal. Junto a sus compañeros de lucha, participó en sabotajes, distribución de panfletos y otros actos de resistencia. Arrestada por la Gestapo, sufrió terribles torturas, pero se negó a delatar a sus compañeros. Fue ejecutada en 1943 junto a otros miembros del grupo, la gran mayoría menores de 20 años, como ella. Uliana y cuatro de sus camaradas recibieron póstumamente el título de héroe de la Unión Soviética. El piloto soviético Mijail Devyataev realizó varias misiones aéreas exitosas contra los invasores alemanes, pero en julio de 1944 fue derribado, capturado y enviado de un lugar de reclusión a otro hasta caer en un campo de trabajo forzoso donde los alemanes desarrollaban sus programas de misiles. A pesar de las difíciles condiciones del lugar, Mijail logró organizar una exitosa fuga con otros prisioneros de guerra soviéticos, nada más y nada menos que a bordo de un bombardero alemán que se llevaron consigo. Al aterrizar en territorio controlado por el Ejército Rojo, ante una historia de escape tan increíble, sus propios camaradas inicialmente desconfiaron de él y pasó los restantes meses de guerra bajo custodia militar. Cuando se comprobó que su versión era cierta, fue galardonado con el título de héroe de la Unión Soviética por su hazaña en territorio enemigo y por haber traído consigo datos cruciales sobre el programa de misiles alemán. La campesina Elena Mazanik trabajaba como mesera en Minsk cuando los alemanes tomaron el control de la ciudad. Aprovechando sus contactos con la resistencia local y en coordinación con las partisanas María Osipova y Nadiezhda Troyan, la joven pasó a trabajar en la mansión de Wilhelm Kube, el funcionario nazi de mayor rango en la Bielorrusia soviética ocupada por Alemania. Tras ganarse la confianza de sus empleadores, tres meses después, plantó una bomba de tiempo bajo la cama del comisario general, que al explotar acabó con la vida del jerarca. Elena y sus compañeras fueron nombradas heroínas de la Unión Soviética tras el éxito de la operación. Como les decíamos al inicio, muchas heroínas y héroes, galardonados o no, quedaron fuera de esta selección, como Rosa Shaninan, Iván Kashedup, Alexander Matrosov, Iván Panfilov, Nikolai Gastelo, Elizaveta Chaikina, Alexander Pokrishkin, Omarat Kasey y su hermana Ariadna, por nombrar unos pocos más entre esos miles que, con su ejemplo, se ganaron un lugar eterno de gratitud y admiración en el corazón de sus compatriotas y de quienes reconocen sin peros
el incomparable rol de los pueblos de la Unión Soviética en la victoria de la humanidad ante el nazismo. Nombres inolvidables que, paradójicamente, siempre merecerán el esfuerzo de contribuir como se pueda a que se sigan recordando.

todo por proteger el medio ambiente y salvar el planeta. A menos que haya que usar tecnología china para hacerlo, claro está. Que en ese caso, el medio ambiente y el planeta se pueden ir bien largo al... Algo así deben de haber pensado en la Unión Europea, que acaba de excluir de cualquier tipo de financiación pública aquellos proyectos de energías renovables que incorporen tecnología china. Como ven, la tan mentada transición verde de Bruselas tiene sus prioridades y estas no son muy ecológicas, que digamos. Por supuesto, originales como ellos solos, los jerarcas del jardín han justificado la decisión en supuestos riesgos para su seguridad energética, argumentando que el uso de dispositivos chinos para convertir la energía solar en eléctrica podrían ser utilizados posteriormente por Pekín para interferir en el suministro eléctrico europeo. O, dicho de otra forma, por lo visto, para Bruselas, Xi Jinping da y Xi Jinping quita. En fin. Y la cosa no sería tan grave, más allá de la sinofobia implícita del caso, si resultara que China no produce casi nada en materia de energías renovables. En ese supuesto sería un poco como renunciar a adquirir inteligencia de Marco Rubio, por poner un ejemplo. Pero resulta que el gigante asiático es, por lejos, el principal fabricante y distribuidor de productos relativos a energía solar, con alrededor del 80% del mercado global. Y ya que estamos en una onda de porcentajes elevados, ni más ni menos que el 98% de los paneles solares que adquiere la Unión Europea son chinos. De modo que, mientras declaran un épico esfuerzo por promover la energía solar, Bruselas estaría casi casi que renunciando al sol. Claro, el discurso oficial bruselesco del momento aduce que la decisión se tomó en aras de alcanzar la soberanía tecnológica y demás, pero es difícil escapar al hecho, en primer lugar, de que esa dependencia de la tecnología china no tiene otra responsable que la propia Bruselas, y en segundo, que nadie dentro de la Unión Europea se cree en serio que vayan a transicionar a nada mínimamente eco-friendly simplemente cortando bruscamente con sus proveedores chinos. Mucho menos en un contexto de desindustrialización y precios de la energía casi que fuera de control, como el actual en Europa Occidental. Y aunque a veces parezca absurdo tener que recordar esto, los paneles solares y equipos asociados no se hacen con rayos de sol. Necesitan una industria y mano de obra especializada en ese ramo y fuentes energéticas a costos razonables. De modo que es bastante probable que en cuestión de meses se termine repitiendo el mismo euroescenario que con el gas ruso, como cuando la Unión Europea renunció a la energía accesible y económica procedente de Moscú para pasar a importar el gas licuado estadounidense mediante una infraestructura de transporte mucho más compleja y precios absurdamente más altos. Coincidencias de la vida, Estados Unidos es el quinto productor mundial de paneles solares, aunque con una producción unas 40 veces menor a la de China. Así que no se extrañen si cualquier día de estos en el jardín europeo anuncian todos llenos de orgullo que comenzarán a importar productos relativos al desarrollo de energía solar desde Washington, obviamente en mucha menor cantidad y a mucho mayor precio que los que les ofrecía Pekín. Es decir, otra vez la agenda geopolítica antirrusa y antichina de la Casa Blanca es la que termina guiando las decisiones de fondo en la jerarquía política eurooccidental. O en otras palabras, por lo visto, lo que en la Unión Europea entienden por transición verde, más allá de palabras bonitas, es garantizar el flujo de billetes verdes desde Bruselas hacia las arcas de Washington.

injerencia rusa en las elecciones de América Latina. Según unos audios revelados recientemente, Rusia habría invertido casi $500,000 en una campaña para asegurarse la victoria de candidatos presidenciales afines a sus intereses en Colombia y México. La escandalosa maniobra injerencista quedó al descubierto cuando se filtraron unas conversaciones telefónicas secretas entre Vladimir Putin y... Ah, que la campaña de injerencia en Colombia y México estaría siendo organizada por el actual presidente hondureño y su compatriota, el exmandatario y exconvicto por narcotráfico, Juan Orlando Hernández, con apoyo financiero de Javier Milei. Ok. Nueva campaña de desprestigio contra personas honradas. Con apenas unos supuestos audios tomados de no se sabe dónde, como supuesta prueba, intereses espurios, quién sabe si vinculados al Kremlin, estarían tratando de calumniar a una serie de políticos ejemplares de Latinoamérica. Una grosera estratagema desinformativa en la que no caeremos en tu medio promedio. Y ahora vamos con denuncias verdaderamente impactantes y verificadas, como este estremecedor testimonio del ex vecino de un primo lejano de quien fuera compañero de clase de Claudia Sheinbaum en preescolar.

0: Hay graves problemas de seguridad en Paraguay. La solución a la militarización tiene respaldo de Estados Unidos. ¿No hay peligro de injerencia de Estados Unidos en la soberanía paraguaya?
1: Tenemos una injerencia. Paraguay siempre se caracterizó por seguir de alguna manera y no poder hacer frente a esa intención de intervención en sus políticas por parte de los sucesivos gobiernos de Estados Unidos. Muchas veces republicanos y algunas veces incluso gobiernos demócratas.

Alemania se prepara para una futura guerra con la mirada puesta en Rusia y con ese objetivo en mente aspira a conformar el ejército más fuerte de Europa. No, no estamos en 1936, sino en el 2026, aunque en algunos aspectos pueda generarse cierta confusión. Sí, en Berlín entraron en modo bélico, una vieja costumbre germánica, tanto como el chucrut con salchichas bratwurst o más. Una noticia que, pese a lo repetitiva a lo largo de la historia, resulta lo suficientemente poco tranquilizadora como para dedicarle los siguientes minutos de video. Ahí les va. El ministro de Defensa alemán declaró recientemente que la Bundeswehr debe convertirse en el ejército convencional más fuerte de Europa. Según Boris Pistorius, el país está ante un cambio de paradigma en el que la paz ya no puede darse por sentada. Ah, Alemania viéndose a sí misma como nación garante de la paz, para que después digan que los alemanes no tienen sentido del humor. Por supuesto, para el gobierno de Merz, la responsable de este resurgir de los ánimos belicosos en Berlín no podía ser otra que Moscú. En efecto, en los documentos relativos a la nueva estrategia defensiva alemana, con perdón del oxímoron, se apunta abiertamente a Rusia como la mayor y más inmediata amenaza contra la seguridad de Alemania en particular y de la OTAN en general. Es decir, otra vez el cuento de que viene el lobo, pero con un giro de guión. En lugar del joven pastor Pedro gritando la amenazante frase, esta vez el que da la alarma es el propio lobo. Para conseguir convertirse en el ejército más fuerte de Europa, Alemania ha decidido ponerse manos a la guerra, perdón, a la obra. Por lo pronto, se reformó la ley de servicio militar de cara a elevar las tasas de reclutamiento hasta un ritmo de unos casi 10.000 nuevos reclutas anuales. Aunque de momento los alemanes no utilizan el tan europeísta método de sus aliados ucranianos, el de cazar hombres por las calles y movilizarlos.

0: por la fuerza, sí se decretó la obligatoriedad de hacerse exámenes médicos, justificar las salidas al exterior por más de 3 meses e inscripción en una lista a los hombres en edad militar, además de una serie de incentivos sociales y fiscales de cara a lograr su inscripción voluntaria. De no alcanzar los objetivos de reclutamiento con esa estrategia, se retomaría el servicio militar obligatorio de tiempos pasados. Y pensar que la idea era europeizar Ucrania, no ucranizar Europa Occidental. Por supuesto, prepararse para la Tercera Guerra Mundial no es sencillo ni barato, mucho menos cuando tienes el recuerdo fresco de haber empezado las dos anteriores y, más que todo, además, el de haber perdido ambas. Para empezar, de cara a engrasar su maquinaria militar, a Alemania le toca un esfuerzo industrial considerable que, para más colmo, debe hacer con los precios de la energía por las nubes. Un círculo vicioso en el que Berlín se metió renunciando a la accesible energía rusa en 2022 para después tratar de armarse contra la supuesta amenaza rusa ya para cuando el gas y el petróleo, en consecuencia, estaban francamente encarecidos. Me pregunto cómo se dirá Carmen alemán. ¿Carmen? No creo. Después lo busco. Para conseguir su objetivo, por un lado, Alemania está inyectando miles de millones de euros en la industria privada. De momento, en grandes empresas de transporte y logística, puesto que el país tiene graves limitaciones en puertos, carreteras y vías férreas para el traslado de equipamiento militar. La experiencia histórica nos demuestra que el hecho de que Alemania tenga graves problemas para transportar tanques es una gran noticia para la paz mundial. Pero en Berlín y en Bruselas ahora lo ven de otra forma. ¿Qué quieren que les diga? Sin embargo, la oxidada locomotora de Europa no está como para ir por ahí repartiendo euros despreocupadamente y la guerra futura no se financia sola. De modo que en Berlín trataron de encontrar una solución a este inconveniente y la encontraron recortando masivamente las pensiones y sanidad de los alemanes. O, dicho en otras palabras, de estado del bienestar, Alemania estaría a punto de transicionar a estado del bienestuvo. El repentino fervor armamentístico en Alemania se ve, además, espoleado por la, digamos, relación tóxica entre Friedrich Merz y Donald Trump. El canciller alemán, quien inicialmente apoyó con devoción la agresión estadounidense-israelí contra Irán, comenzó a cambiar de parecer según subían los precios de petróleo y gas, lo que podía provocar que la ya tocada economía alemana se fuera directamente a pique. En ese sentido, Merz llegó a declarar que Irán estaba humillando a Estados Unidos. En respuesta a ese desplante, Donald Trump anunció que recortaría la presencia de militares estadounidenses en Alemania. Es decir, Berlín apoyó una aventura militar de Washington que disparó el precio de la energía con la que Merz pretendía reindustrializar las capacidades armamentísticas alemanas. Y no conforme con eso, cuando protestó por la situación, Trump lo castigó con menor presencia de la OTAN, lo que en conjunto hace que su urgencia por rearmarse sea todavía mayor y el precio de hacerlo rápido aún más elevado. Definitivamente tengo que averiguar cómo se dice karma en alemán. Sí, señor. Respecto a la supuesta retirada de tropas estadounidenses, no está de más resaltar que incluso suponiendo que Trump finalmente retire los 5.000 militares anunciados, Alemania seguiría siendo, de lejos, la nación europea con mayor ocupación, presencia militar de Washington. Actualmente, casi 36.000 tropas de Estados Unidos están estacionadas en la mitad occidental alemana exclusivamente, repartidas en decenas de bases. Todo este nuevo devaneo alemán con el belicismo, lógicamente, no dejó indiferente a Moscú, siendo la Unión Soviética quien más lo sufrió durante la Segunda Guerra Mundial. Desde el Kremlin, con preocupación, denunciaron que, guiados por una línea de rusofobia total, en su vecindario occidental están empujando a la región entera a una etapa de confrontación muy dura. Donde no parecen estar muy preocupados, y si prestaran algo de atención a las lecciones históricas deberían, es en Europa Occidental. La gran mayoría de la prensa hegemónica compró el discurso berlinés de «nuevamente nos embarcamos en el militarismo y otra vez es por culpa de Rusia», de forma acrítica o apenas encogiéndose de hombros. Mención especial a este encabezado de la BBC. Cito textualmente: ¿cómo la amenaza de Rusia impulsa a Alemania a romper un tabú tras la era nazi para crear la fuerza militar más poderosa de Europa? Es decir, la culpa del rearme de Alemania la tiene Rusia y la nueva escalada armamentística alemana sería apenas romper un tabú, como quien habla de usar o no bikini. En fin. Como ven, a poco más de 80 años del final de la Segunda Guerra Mundial, lejos de aprender de los errores de la historia, en Europa Occidental no es ya que parezcan condenados a repetirlos, sino que, más que condenados, parecieran felices de tener la oportunidad de hacerlo.
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0: Hola, ¿cómo están? Comenzamos una nueva edición del programa Entrevista, donde tenemos varias tradiciones muy buenas, como por ejemplo dedicar este espacio a los héroes de la Gran Guerra Patria. Nuestro invitado se llama Nikolai Tsiplatansky, es veterano de la Segunda Guerra Mundial, tiene 100 años de edad y muchas historias que contarnos.
1: Señor Nikolai, hola, gracias por recibirnos en su casa. Desde la Gran Victoria han pasado más de 80 años, por lo que para nosotros es aún más valioso poder hablar con usted, con una persona que participó en la derrota de las tropas italianas. ¿Cómo recuerda el inicio de la guerra y cómo cambió su vida entonces?
2: Bueno, en nuestro pueblo nos anunciaron el comienzo de la guerra a las 12 del mediodía. Primero nos reunimos todos. Algunos hombres fueron de inmediato a la oficina de reclutamiento militar, incluso en el año 1941. Yo estudiaba en la escuela. Nosotros, los chicos, dejamos los estudios y empezamos a trabajar en la granja colectiva, porque todos los hombres se habían ido al ejército. La mayoría se había ido al frente, algunos por voluntad propia, otros por orden de reclutamiento. Nosotros nos quedamos en casa, mujeres, niños, ancianos y adolescentes. Todos trabajábamos en la granja colectiva, hacíamos pan. Luego, en 1943, me reclutaron en el ejército y fui a la escuela de tanques. Al acabar la formación, nos dieron tanques en Nizhny Tagil. Formamos las tripulaciones y nos fuimos al frente. Yo estaba en el tercer frente bielorruso, en el quinto ejército de tanques de la Guardia, en el 29 cuerpo de tanques de la 31 brigada de tanques. Allí es donde combatí. Mi comandante era Iván Cherniajovsky.
1: ¿Usted tenía 18 años cuando empezó a combatir?
2: No, tenía 17 años.
1: ¿17?
2: Sí, tenía 17 años. Durante la guerra, yo participé en la Operación Bagration en 1944. Tomé parte en la operación más o menos el 22 o el 23 de junio de 1944. Llegué hasta Kaunas. También participé en otras batallas y alcanzaron mi tanque en dos ocasiones. Una vez, para cortar la comunicación entre Vitebsk y Orsha, tuvimos que atacar una fortificación. Fue una intensa batalla. Los tanques, al igual que la gente, estaban en llamas. Allí, a mi compañero de la escuela de tanques, Vasily Manakov, lo hirieron gravemente. Más tarde, me enteré de que había fallecido. Allí también alcanzaron mi tanque. Después de eso, durante la batalla, atravesamos el río Berezina, tomamos la ciudad de Boguševsk, y luego, tras cruzar el río Berezina, llegamos a la ciudad de Borisov. De allí nos trasladaron a otro lugar para repostar combustible, reponer munición y volvimos al combate. Partimos hacia Minsk. Nos acercamos a Minsk. Bueno, nuestro avance no fue sencillo. Avanzamos combatiendo, en pocas palabras.
1: Claro.
2: Avanzamos combatiendo. No tomamos Minsk, es decir, no participamos en eso, pero sí participamos en la aniquilación de una potente agrupación enemiga que se encontraba en el flanco derecho, en el noroeste de Minsk. Liberamos las afueras de Minsk y destruimos esa agrupación. Luego tomamos la estación de Molodechno y continuamos. Después hubo diversas batallas.
1: En una de esas batallas usted resultó gravemente herido y sobrevivió de milagro, ¿verdad?
2: En Prusia Oriental, nuestras tropas ya estaban en posición defensiva y nosotros llegamos allí. Fue a mediados del mes de diciembre. Había algunos refugios y otras cosas, pero dormíamos temporalmente en los tanques. Luego, el 11 o el 12 de enero, recibimos una orden. Nos levantaron de noche y nos enviaron al frente. Después, a las 6 de la mañana, mejor dicho, al amanecer, hubo una intensa preparación de artillería. Con una bengala roja, nos dieron la señal para avanzar. Cuando nos dirigíamos a la línea del frente, al principio el cielo estaba despejado, pero al acercarnos, una densa niebla y la nieve lo cubrieron todo. No se veía nada. Aún así, la preparación de la artillería fue muy intensa. Nos dieron la orden de avanzar. La aviación estaba inactiva. Se podría decir que avanzamos a ciegas. Yo no veía nada a 20 metros. El comandante, desde la torreta, sí lograba ver algo y me ayudaba. Y así, íbamos hacia adelante y hacia atrás. Había una defensa muy fuerte cerca de Königsberg. Cada casa era una fortaleza, una auténtica fortaleza. Después, logramos romper las líneas de Gumbinnen e Insterburgo. Allí fue más fácil. Esos eran puntos fuertes y bien fortificados de los alemanes, tanto Gumbinnen como Insterburgo. Y al acercarme a Königsberg, me hirieron gravemente. Yo no sé quién me sacó del tanque. Después, me llevaron a un hospital oftalmológico. Cuando me habían encontrado, tenía los ojos muy rojos y me llevaron allí. En el hospital, el cirujano jefe, un coronel, vino y ordenó que nos extirparan los ojos a tres de nosotros. Éramos un piloto y dos tanquistas. A los otros dos se los llevaron, pero yo me quedé. Entonces, la jefa del departamento, Valentina, se acercó y me preguntó: «Bueno, Nikolai, ¿cuándo vamos a operarte?». Y yo le respondí: «Nunca». Bueno, la cosa fue así. Ella me decía: «Esto va a afectar a tu cerebro». Yo sentía que me empezaba a doler la cabeza. Bueno, no estaba empezando a dolerme, ya me dolía. Acepté que me operasen. Ella dijo que haría todo lo posible para salvarme los ojos. Bueno, me operaron y extrajeron varios fragmentos de metralla que tenía en los ojos. Pero hasta el día de hoy todavía tengo algunos. Me extrajeron los cristalinos. Llevo sin ellos desde 1945. Bueno, ahora utilizo gafas de 11 dioptrías.
0: Nikolai Petrovich, Nikolai, usted condujo el T-34, el legendario tanque T-34. Se dice que en gran medida fue gracias a este vehículo por lo que se logró ganar la guerra. ¿Cómo de difícil es conducirlo y maniobrar con él?
2: Lo cierto es que, en aquella época, durante la Segunda Guerra Mundial, era el mejor tanque del mundo, no solo de la Unión Soviética, sino del mundo entero, por su maniobrabilidad, la potencia de su armamento y su blindaje, entre otras cosas. Cuando los alemanes empezaron a fabricar vehículos pesados, nuestros T-34 llevaban cañones de 76 milímetros. Más tarde, se les instaló un cañón antiaéreo de 85 milímetros y los tanques Tiger empezaron a temernos. Así que, volviendo a la historia, con esos cañones en los tanques, nos adentrábamos en la retaguardia alemana. Tomábamos control de los cruces y los puentes. Esas eran las órdenes. Nos adentramos 40 kilómetros en la retaguardia alemana y ahí derribamos un caza Carlos Ferdinand y otro más cerca de la ciudad de Kaunas. No habríamos podido hacerlo con un cañón de 76 milímetros y además teníamos una tripulación de 5 personas. Es un vehículo increíble. Si hoy en día fuera posible, sin duda me montaría en uno de ellos. Era un buen vehículo. Eso sí, tenía frenos mecánicos. Hoy en día se usan los frenos hidráulicos. Pero en aquel entonces no era así. En aquel entonces los frenos eran mecánicos. Por culpa de esos frenos mecánicos casi me meto en un puente falso. Por poco no caí en él. Así fue.
1: Tras la guerra, todo el mundo se enteró de las atrocidades que cometieron los nazis en los territorios ocupados. Durante la guerra, ¿presenció usted lo que los nazis hacían a la población civil?
2: Yo presencié un caso en el pueblo de Obchuga, en Bielorrusia. Teníamos prohibido detenernos, pero en aquella ocasión nos permitieron hacer una parada. Cuando entramos a la ciudad, las casas estaban ardiendo, la gente llorando. Todavía seguían en pie las orcas, las vigas. Y entonces se me acercó la gente. En esas casas habían vivido alemanes y al retirarse las incendiaron. Por eso la gente vivía en los sótanos. Se refugiaban en las bodegas. Se me acercó una mujer que iba con una niña. Ellas me tendieron unas florecillas por la escotilla y llorando me dijeron: «Gracias, nos han liberado de esos monstruos». Eso fue lo que yo vi. No llegué a presenciar directamente los abusos que cometían los nazis, pues yo era tanquista. Quizá los que estaban en la infantería sí que llegaron a ser testigos de eso y de muchas cosas más.
1: ¿Cómo fue su regreso a casa? ¿Es cierto que su madre no podía creer lo que veía en ese momento?
2: A mi madre ya la habían notificado acerca de mi muerte. Ya era la cuarta notificación de ese tipo que ella recibía. Antes, mi primo vivía en nuestra casa. Mis padres lo habían acogido cuando mi tío Prokopi falleció y vivía con ellos, al igual que mi hermano mayor y otro primo mío. Mi madre había recibido las notificaciones de fallecimiento de todos, incluyendo la mía. Posteriormente, a mí me trajeron a casa desde Sverdlovsk en un vehículo que pertenecía a nuestra granja colectiva. En aquel momento, yo creía que mi madre ya había fallecido. Recuerdo que nos dirigíamos hacia mi casa cuando Piotr Cherkasov, el conductor, me dijo: «¿Pero cómo, si la señora María está viva?». Ya estábamos llegando cuando me bajé de la parte trasera del vehículo y mi madre salió a la calle. En cuanto me vio, tuvo que sentarse. Nos acercamos a ella, la ayudamos a levantarse y entramos a casa. Ella me acaricia el brazo y me pregunta: «¿Y tú? ¿Quién eres? Nikolai, ¿eres tú?». Yo le digo: «Sí, mamá, soy tu hijo, Nikolai». Ella responde: «No, a Nikolai lo mataron. He recibido una notificación». «No puede ser. A Nikolai lo mataron en el frente. A Iván lo mataron. A Dmitri lo mataron. A Nikolai, el hijo de Prokopi, lo mataron. Y a mi Nikolai también». Yo le repetía: «Mamá, estoy vivo». Y ella: «¿Pero cómo es posible que estés vivo si me notificaron de tu muerte?».
1: Ella no lo podía creer, ¿cierto?
2: No, no podía creer lo que estaba pasando. Me abrazó y me dijo: «Así que eres tú». Luego me contó que ella presentía que yo estaba vivo.
1: ¿Por qué méritos le han concedido estas condecoraciones?
2: La Orden de la Gloria me la otorgaron por haber derribado dos cazacarros Ferdinand. Ese fue uno de los logros por los que fui condecorado. Pero desde luego hubo otros casos similares. Por ejemplo, una vez irrumpimos en una fortificación. El comandante grita: «Tanque Panzer a la izquierda». Y yo enseguida giro el flanco y me pongo al frente. Cuando algunos me preguntan: «¿Por qué te pusiste al frente si sabías que quedarías al descubierto?», yo les digo: «Para salvar el vehículo y a la tripulación». Eso es todo. Bueno, los nazis dispararon primero a la torreta del tanque, pero no lograron perforarla debido a su grosor, que era de 80 centímetros. Y ya luego del primer y del segundo proyectil, Stepan Natutsky alcanzó al tanque alemán.
1: Usted luchó como tanquista, pero ha mencionado que en ocasiones llegó a toparse cara a cara con los enemigos durante la batalla.
2: Así es.
1: ¿Se acuerda de la primera vez que se encontró frente a frente con un alemán?
2: Bueno, ¿cómo explicarlo? Fue durante el primer combate. Bueno, no fue un combate como tal, sino cuando interceptamos las comunicaciones entre Vitebsk y Orsha, que nos topamos con una fortificación. El primer día no logramos derrotarlos, pero ya el segundo sí. Logramos romper sus líneas y asaltar la fortificación. Los alemanes salieron huyendo. Ahí fue donde los vi por primera vez. Vi a los alemanes muertos y heridos. También los vi en otras ocasiones.
1: ¿Qué sintió en ese momento? ¿Lo recuerda? ¿En qué pensaba?
2: No sentí nada en particular.
1: ¿No?
2: estaba cumpliendo órdenes. Hubo varias situaciones. Una vez, cuando tuve que sacar a mi compañero del tanque, yo estaba de pie arriba en la torreta y en ese momento había un combate. Fuego de mortero, fuego de ametralladora. Solo cuando terminó pensé, pero qué tonto soy. ¿Por qué estaba parado sobre la torreta si el combate estaba ocurriendo justo abajo? Es entonces cuando lo sientes. Otro caso similar fue cuando estábamos en la retaguardia, a unos 40 kilómetros de la línea del frente. Tuvimos que ayudar a los partisanos a liberar la aldea de Igruski. De repente, vimos venir varios vehículos alemanes cargados con soldados dentro. Cada uno de los vehículos llevaba un cañón. Al frente de la columna iba un carro blindado. Entonces, el comandante del pelotón informó sobre la situación por la radio a los superiores. Y estos dieron la orden de atacar. Atacamos. Luego, otro vehículo blindado que iba detrás de esos tres carros alemanes quiso escapar. Yo le dije al comandante, voy a interceptarlo. Claro que, si este hubiera dado marcha atrás antes, podría haber escapado, ya que era más veloz. En ese caso, lo habríamos alcanzado con una ametralladora o con un cañón. Finalmente lo intercepté. Le di en el costado y lo volqué. Y resulta que allí iban oficiales alemanes. Los partisanos se los llevaron. Esa fue una de las situaciones que viví. Más tarde me di cuenta de que mi oruga delantera se había soltado. ¿Dónde ocurrió? Quizás me hubieran alcanzado en el momento de cruzar el río, mientras íbamos hacia allá. O quizás cuando ataqué el vehículo blindado.
1: Señor Nicolai, ¿qué cree que le daba fuerzas? ¿Qué le ayudaba a no tener miedo? Es que eran unos combates terribles.
2: ¿Qué le puedo decir? ¿Qué me ayudaba? Yo diría que nada me ayudaba. Tenía órdenes que cumplir. Era una guerra. Estaba en una guerra. Ya me habían venido a visitar unos corresponsales con escolares, unos niños de octavo grado. Uno de ellos me hizo una pregunta. Cuando conté que había matado o herido a un hombre, me preguntó, «Señor Nicolai, ¿no sintió remordimientos? Usted mató a una persona de su edad». Y yo le pregunté, «¿Ustedes toman parte en competiciones?». Me dijo, «Sí». Entonces le dije, «Cuando compiten, ¿ustedes quieren que ganen los otros o ganar ustedes?». «Queremos ganar nosotros», me respondió. Pues bien, si yo no hubiera hecho nada, él me habría apuñalado con la bayoneta. Ya después, cuando nos daban descanso, es cuando uno empezaba a analizar lo ocurrido. Quizás podría haberlo hecho de otra manera, pero en el frente no hay tiempo para eso. Actúas según lo que se te ocurre en una situación determinada.
1: ¿Dónde se encontraba el día de la victoria?
2: Antes del día de la victoria me dieron el alta del hospital. Fue en la entonces ciudad de Uelau, en Prusia Oriental. Me asignaron a una unidad militar y allí es donde me encontraba. Yo estaba de guardia como auxiliar cuando de repente oí ruidos. Al mismo tiempo, llamaron por teléfono desde Uelau al oficial de turno y le dijeron, «¡Victoria, victoria, victoria! ¡Se acabó la guerra!». Me dijo, «Se terminó la guerra». Yo salí corriendo a la calle y vi que algunos muchachos estaban disparando ametralladoras instaladas en la azotea. Otros estaban disparando revólveres Nagant. Yo también llevaba uno, pero no disparé. Estaba de pie cuando se me acercó el comandante de la unidad y me abrazó. Yo estaba llorando. En ese momento estaba llorando.
1: Así liberó todas sus emociones.
2: Es verdad, no pude contenerme. Me dijo, Nikolai, deja de llorar. Todo se ha acabado. No llores, hijo mío. Ya está. Es que yo era muy joven en aquel momento. Recuerdo muy bien aquel día.
1: ¿Cómo celebra el Día de la Victoria hoy? ¿Qué significa ese día para usted?
2: Antes, los integrantes del 5º Ejército de Tanques de la Guardia nos reuníamos todos para celebrarlo. Éramos tantos que en el Parque Sokolniki no se podía tomar una foto donde pudiésemos salir todos juntos. Así que tomábamos tres. Posteriormente, nos reuníamos en la mesa apenas tres o cuatro parejas con acompañantes. El año pasado quedamos solo dos. De todo el ejército solo quedamos nosotros.
1: Ha tenido una vida muy larga, ha cumplido 100 años. ¿Le parece que lo ha endurecido la guerra o que le ha enseñado a amar la vida? ¿Lo ha pensado alguna vez?
2: En cuanto a la guerra, yo diría que me ha endurecido moralmente. A veces recuerdo la guerra y recuerdo a los nazis, a esos desalmados. Por ejemplo, cuando estaba ingresado en el hospital en Vilna, algunos lituanos me contaron que los nazis los habían maltratado, que los habían violado, que habían saqueado sus viviendas. No lo vi con mis propios ojos. Era el año 1944. Aunque la guerra estaba en marcha, yo no lo vi. En el hospital conocí a varios soldados de infantería que me lo contaron. Uno casi acabó en un batallón de castigo. Vio cómo estaban violando a una mujer. Él disparó y mató al violador. Lo juzgaron, pero no lo trasladaron al batallón de castigo, ya que lo habían declarado inocente. Pero no viví aquellas cosas en carne propia.
1: Señor Nikolai, para concluir, ¿podría darles algún consejo a las nuevas generaciones y a los jóvenes?
2: Bueno, me gustaría aconsejarles a los jóvenes que cuiden a Rusia, que se hagan amigos y que se amen los unos a los otros. La amistad y el amor siempre vencen. Siempre se lo digo a todo el mundo. A los estudiantes de escuela les aconsejo que estudien más, ya que cuanto mayor sea el número de científicos cualificados, más fuerte será nuestra Rusia.
1: Señor Nikolai, muchas gracias por sus hazañas y por el tiempo que nos ha dedicado. Gracias.
2: Gracias.
0: Muchas gracias a ustedes por su atención. Hasta la próxima.

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4: Hoy, a las 4 de la madrugada, sin ninguna declaración de guerra, las Fuerzas Armadas Alemanas atacaron las fronteras de la Unión Soviética.
5: Empezó la guerra. Todos los chicos fueron a la oficina de reclutamiento.
6: Yo digo, quiero ir al frente. Tengo 3 hermanos en el frente, pero mis hermanos ya estaban muertos.
7: No había muchos heridos, sino congelados. Amputaban brazos, piernas.
5: Al cruzar a la otra orilla, me gritaron, túmbate, túmbate. Estás en el campo de minas.
6: El operador de radio está muerto. El cargador también. Después, ¡pum! Y perdí la conciencia.
7: Él dijo, enfermera, hágame una inyección para morir. Y había que convencerlo. Te esperan en casa.
6: Nicolai, no estás vivo. Te mataron en el frente. Y yo, mamá, soy yo, Nicolai, tu hijo. Estoy vivo. Aportamos comodidades materiales a quienes vivían en los bosques o en la sabana. Es lo que ha conseguido la presencia del hombre blanco en África.
4: Fundado hace más de un siglo por el rey Leopoldo II, el Museo de África sirvió como plataforma educativa sobre la política colonial de Bélgica.
8: Durante generaciones, este museo ha sido un símbolo de la superioridad de los blancos sobre los negros.
4: Históricamente, Bélgica se ha mostrado reacia a reconocer el alcance de la brutal explotación cometida en suelo africano.
8: La exposición ha tenido un impacto enorme en la propaganda colonial. La gente de allí era primitiva, eran unos bárbaros. Y nuestra misión era evangelizarlos, civilizarlos, etc.
4: Y aunque en los últimos años el museo ha estado repensando el pasado colonial del país, muchos tesoros culturales aún permanecen secuestrados en Bélgica.
8: Él se llevó la estatua a Europa. Ahora está en un museo de su país.
4: Trabajamos día y noche, sin cesar. Viajamos por todo el mundo y nunca nos detenemos. Para mostrarles todo, para contarles todo. Rompiendo fronteras, traemos noticias para ustedes.
9: Hola, bienvenidos a RT.
4: La situación actual es extraña desde que el gobierno de Meloni está en el poder. Y Meloni es una fascista.
8: Nosotros, como ciudadanos libres de Italia, no vamos a tolerarlo.
10: Por eso decidimos trasladarnos aquí, a Lugansk. Es decir, nos trasladamos a Donbass, porque así es más fácil hacer llegar la verdad a Italia.
11: Vivimos en una dictadura total.
4: Pero a pesar de todo, seguimos adelante. El antifascismo todavía no ha muerto y seguimos siendo antifascistas.
11: Aquí todos somos

0: Antifascistas.
1: Aquí todos somos antifascistas.
2: Por Stalingrado, contra el fascismo, contra el nazismo.
3: El desembarco en las Islas Kuriles fue una operación en la que Rusia recuperó su soberanía sobre las islas que había perdido en la segunda mitad del siglo XIX.
4: En las islas Paramushir y Shumshu, 23.000 soldados japoneses fueron tomados como prisioneros.
5: La isla más septentrional del archipiélago de las Kuriles es la isla Shumshu. Tiene fortificaciones, un aeródromo, tanques, cañones. Es prácticamente como un portaaviones.
6: Todo fue secreto. Mi abuelo tenía encomendada la tarea de tomar la posición del adversario.
3: Fue en esa tierra donde se produjo la última batalla de la Segunda Guerra Mundial.
4: Respetamos las tradiciones y los logros de nuestros antepasados. Las fronteras de Rusia son sagradas e inviolables y haremos todo lo posible para que sigan siéndolo en el futuro.
3: El juicio de criminales de guerra del Tercer Reich más importante de la historia.
4: La Fiscalía Soviética dispone de abundante documentación que será presentada ante el tribunal.
3: En 10 meses se han reunido pruebas suficientes para que ahora, 80 años después, nadie pueda dudar de que el fascismo y el nazismo son el mayor mal que el hombre ha podido concebir. Los principales cargos de la sentencia eran conspiración, agresión militar, crímenes de guerra y crímenes de lesa humanidad.
7: El término genocidio no se introdujo en la sentencia de Núremberg, en la decisión del tribunal.
8: Pero los juicios de Núremberg reconocieron en su veredicto la existencia de un plan para purgar el territorio ocupado de la Unión Soviética de su población autóctona con el fin de que los alemanes siguieran colonizándolo.
4: La Gran Guerra Patria fue, en efecto, una guerra en la que se puso en la balanza la destrucción física de los pueblos de la URSS.

Estimados ciudadanos de Rusia, estimados veteranos, soldados y marines, sargentos y cabos, alféreces de navío y de ejército, estimados oficiales, generales y almirantes, combatientes y comandantes participantes de la Operación Militar Especial, estimados invitados. Los felicito en ocasión del Día de la Victoria, de esta sagrada y luminosa festividad, la más importante para nosotros. La celebramos llenos de orgullo y amor hacia nuestra patria, conscientes de nuestro deber común de defender los intereses y el futuro de nuestro país. La celebramos con un agradecimiento sincero y filial a la gran generación de vencedores. Respetamos piadosamente los preceptos y el legado de los soldados de la victoria. La preocupación por la patria une a todo nuestro país, a todo el pueblo de Rusia. Mientras que conservar la memoria sobre los acontecimientos de la Gran Guerra Patria, su verdadera historia y verdaderos héroes, es una cuestión de honor para nosotros. Siempre recordaremos la hazaña del pueblo soviético, el hecho de que su aporte fue decisivo en la derrota del nazismo, de que salvó a su pueblo y al mundo entero poniendo fin al mal absoluto y despiadado, devolviendo la soberanía a aquellos países que capitularon ante la Alemania de Hitler y se convirtieron en cómplices sumisos de sus crímenes. Nuestros soldados sufrieron enormes pérdidas, innumerables bajas en nombre de la libertad y honor de los pueblos de Europa. Ellos representaron la valentía y la honradez, la firmeza y la humanidad, y se coronó con la gloria de la grandiosa victoria. Queridos amigos, la gran hazaña de la generación de vencedores inspira a los combatientes que hoy cumplen con las tareas de la Operación Militar Especial. Se enfrentan a una fuerza agresiva, armada y apoyada por todo el bloque de la OTAN. Pese a ello, nuestros héroes avanzan. Junto a los soldados rusos están los obreros y diseñadores, ingenieros, científicos e innovadores que siguen las tradiciones de sus antecesores. Apoyándose en la actual experiencia de nuestras tropas en el combate, crean ejemplares de armamento únicos en su género y despliegan su producción en masa. Pero por mucho que cambie la maquinaria y los métodos de combate, hay algo que permanece inalterable: el destino del país lo decide su pueblo. Soldados y trabajadores de fábricas, empleados de empresas agrícolas, trabajadores del sector armamentístico, corresponsales de guerra, médicos y profesores, figuras de la cultura, sacerdotes, voluntarios, empresarios, activistas de la caridad, todos los ciudadanos de Rusia. La clave del éxito está en nuestra fuerza moral y ética, nuestra valentía y firmeza, nuestra unidad y la capacidad de aguantarlo todo, superar cualquier prueba. Tenemos un objetivo común. Cada uno de nosotros contribuye a la victoria, y esa contribución se forja tanto en el campo de batalla como en la retaguardia. Estoy firmemente convencido de que nuestra causa es justa. Estamos unidos. La victoria ha sido y siempre será nuestra. Gloria al pueblo vencedor. Gloria a los veteranos. Gloria a las Fuerzas Armadas de Rusia. Feliz Día de la Victoria.

0: Hoy, a las 4 de la madrugada, sin ninguna declaración de guerra, las Fuerzas Armadas Alemanas atacaron las fronteras de la Unión Soviética.
1: Empezó la guerra. Todos los chicos fueron a la oficina de reclutamiento.
2: Yo digo, quiero ir al frente. Tengo 3 hermanos en el frente, pero mis hermanos ya estaban muertos.
3: No había muchos heridos, sino congelados. Amputaban brazos, piernas.

0: cruzar a la otra orilla, me gritaron: túmbate, túmbate, estás en el campo de minas.
1: El operador de radio está muerto, el cargador también. Después, ¡pum!, y perdí la conciencia.
2: Él dijo: enfermera, hágame una inyección para morir. Y había que convencerlo, te esperan en casa.
1: Nicolai, no estás vivo, te mataron en el frente. Y yo: mamá, soy yo, Nicolai, tu hijo, estoy vivo.
2: La orquesta desapareció, no hay ni rastro de ella.
3: Eran 90 personas. Formaban un grupo fantástico.
4: Pensaban que iban a animar a los soldados. Pero les quitaron los instrumentos. Y les dieron rifles.
5: Entendían que el país corría un peligro existencial.
6: De las 12 divisiones, prácticamente 10 fueron eliminadas. Esta fuerza solo se podía vencer con fuerza de espíritu.
5: Entendimos que nadie, salvo nosotros, iba a defender nuestra patria.
6: Esto siempre se debe saber, recordar y honrar.
7: Recorremos ciudades.
8: Cruzamos países.
9: Atravesamos continentes.
10: E incluso superamos husos horarios.
11: Estamos donde están las noticias.
12: Para nosotros no existen límites.
13: Porque las noticias no tienen fronteras.
6: Bienvenidos a Hollywood, a Los Ángeles, al país de los sueños, donde los sueños se hacen realidad.
14: En California hay unos 10 millones de personas que están a punto de quedarse sin hogar.
6: Eso se ve bien. ¿Quieres un poco?
14: Algunos tienen dos o tres trabajos y aún así no tienen suficiente dinero, porque el costo de la vida también ha subido.
15: Por culpa del coronavirus y de Joe Biden.
14: Solo el año pasado, la cantidad de sin techos aumentó un 12% en California.
16: Recorrer la tierra de los gigantes, encontrar a los dragones de hielo y llegar hasta el fin del mundo. Eso suena como un desafío. Vámonos.
17: En el extremo sur de la Patagonia Argentina se encuentra Tierra del Fuego, un archipiélago separado del continente por el Estrecho de Magallanes.
16: Esto podríamos considerarlo como una guardería de pingüinos.
17: Aquí estarán aproximadamente unos 2 o 3 meses hasta que su plumaje cambie y los proteja del agua y del frío. Las inmensas llanuras de la Patagonia dieron origen a la figura del gaucho, pastor nómada, diestro jinete, independiente y libre como el viento.
18: Este me va a sacar el puesto, hace más gaucho que yo.
16: Mi trofeo gaucho.
17: El recorrido turístico Todo Glaciares traslada a los viajeros al corazón del Parque Nacional Los Glaciares.
19: Témpano Weissbrell, son desprendimientos del glaciar Upsal.
20: Bueno, Eric, ahí te paso el casco. Empezá con el pie izquierdo en el glaciar Traveso.
19: ¿Tenés sed?
16: Sí. Siendo sincero, después de haber vivido tantos años en Rusia, pensé que un paseo por la nieve o por el hielo no me iban a impresionar, pero me han impresionado.

0: Rusia conmemora uno de los días más importantes de su historia, la victoria del Ejército Rojo sobre la Alemania nazi. La emblemática Plaza Roja acogió este desfile militar encabezado por Vladimir Putin, quien recordó el legado del pueblo soviético. Varios líderes mundiales asistieron a este evento. Entre intentos de silenciar el triunfo soviético, en Ucrania y Occidente rinden homenaje a los colaboradores hitlerianos. No obstante, en varias partes del mundo luchan para no escribir la historia. Bueno, vamos en este momento hasta el Kremlin. El presidente Putin encabeza una conferencia de prensa.
1: El presidente de Estados Unidos presentó su iniciativa de la tregua. Zelensky y usted apoyó esta iniciativa, pero por parte del régimen de Kiev hubo una serie de declaraciones provocatorias. ¿Cómo usted puede evaluar la jornada de hoy, el desfile que se realizó en formato acortado debido a las medidas de seguridad? Por favor, su evaluación de esta jornada. ¿Hubo algunas provocaciones?
2: En cuanto a las provocaciones, usted ha visto que yo estoy aquí. El Ministerio de Defensa aún no me ha informado de nada, por eso no puedo decir nada. Cuando vuelva a mi lugar de trabajo, ya me informarán los militares. Pero en cuanto al desfile, bueno, saben que tomamos la decisión de que este año, que no era un año de ningún aniversario es importante, pero tendríamos eventos festivos, pero sin demostración de la maquinaria militar, no solo por cuestiones de seguridad, sino en primer lugar porque las Fuerzas Armadas deben concentrar su atención en la derrota total del enemigo en el marco de la operación militar especial. En cuanto a las declaraciones provocativas, esas decisiones sin duda se tomaron mucho antes de que sonaran esas declaraciones provocativas y nosotros reaccionamos al respecto, como saben. Primero, el Ministerio de Defensa publicó una declaración de que en el caso del intento de socavar las festividades y las celebraciones, nos veríamos obligados a dar una respuesta, unos ataques masivos sobre el centro de Kiev. No sé qué es lo que no puede estar claro aquí. Eso se suponía como una acción de respuesta. Nosotros no nos limitamos con eso. Después hubo una nota publicada por el Ministerio de Exteriores de Rusia, pero tampoco nos limitamos en eso. Nosotros comenzamos el trabajo con nuestros socios y amigos, ante todo con nuestros amigos de China, India y con algunos otros países. Y también comenzamos el trabajo en conjunto con la Administración de Estados Unidos. ¿Qué trabajo fue ese? Nosotros informamos a nuestros amigos y a nuestros socios, los informamos sobre la situación que podría darse. No tenemos ninguna gana de empeorar las relaciones. Eso podría pasar. Me refiero a que todos los centros de la toma de decisiones en Kiev están cerca de las instituciones diplomáticas de una serie de países que son varias decenas, y en eso consistía el problema. Entonces, cuando comenzamos ese diálogo con la administración estadounidense, los avisamos de eso y indicamos las posibles consecuencias y les pedimos hacer todo lo posible para asegurar la seguridad de la representación diplomática de esos países. Y como resultado de todos estos diálogos, surgió la iniciativa del presidente estadounidense, el señor Trump, de dos días más de tregua y del intercambio de prisioneros en estos dos días. Nosotros lo aceptamos enseguida, además. Desde mi punto de vista, es algo, una propuesta justificada, dictada por el respeto hacia nuestra victoria común sobre el nazismo, que tiene un carácter claramente humanitario, que, por cierto, en vísperas, bueno, unos días antes, el 5 de mayo, nosotros le pasamos a la parte ucraniana nuestra propuesta de intercambio y enviamos a Ucrania la lista de 500 militares ucranianos que están prisioneros en Rusia. En un primer momento, la reacción fue que deberíamos estudiar más detenidamente esta lista, quizás no serían 500, sino 200, y después ya desaparecieron de los radares y dijeron que no estaban dispuestos a realizar este intercambio, que no querían. Por eso, cuando sonó la propuesta del presidente estadounidense, el señor Trump, la apoyamos enseguida y contamos con que, en este caso, la parte ucraniana reaccionará ante la propuesta del presidente de Estados Unidos. Desgraciadamente, aún no hemos recibido ninguna propuesta. ¿Algo más? ¿O ya está?
1: ¿Cuál es su evaluación de la jornada de hoy y de las provocaciones? Buenos días, la cadena Rusia. Usted tuvo una serie de encuentros bilaterales. ¿Podría compartir qué fue lo más importante en las negociaciones? Y si usted permite una pregunta adicional, reiteradamente hemos visto en desfiles los representantes de Armenia, pero el líder de este país recibió a Zelensky y le dio plataforma para amenazas acerca de nuestro país. ¿Cuál será la reacción a esto?
2: En cuanto a los encuentros bilaterales y lo que fue lo más importante en estas discusiones, fue el evento que está ahora en el centro de la atención de Rusia y de todos los países amistosos, como decimos, en este caso de aquellos cuyos representantes acudieron a las festividades en Moscú. En el centro de la discusión estaba el Día de la Victoria, nuestro resultado común en la lucha contra el nazismo y la discusión sobre qué es lo que podemos hacer para que la memoria de los héroes de la Segunda Guerra Mundial y de la Gran Guerra Patria se conserve y sirva de base para que no se repita en el futuro nada así. Y, por supuesto, hablamos de las relaciones bilaterales. Aquí salieron al primer plano nuestras relaciones con nuestros socios más cercanos, Bielorrusia, Kazajistán, Uzbekistán. Tenemos más de 500 mil millones de dólares de intercambio con Bielorrusia y fíjense, en comparación con la población, tenemos mucho de lo que hablar, lo mismo con Kazajistán, con Uzbekistán. Son unas economías en rápido crecimiento, tenemos buenos planes también de carácter inversionista en Kazajistán. Con Kazajistán tenemos intereses comunes en el marco de muchas organizaciones internacionales y, por ejemplo, con Laos, que es también un socio muy importante con nosotros. Para nosotros, los intercambios con Laos son bastante humildes, pero las perspectivas son buenas, tiene buena ubicación este país. El ASEAN es una región importante para nosotros, por eso en cada caso en particular teníamos de qué hablar y el diálogo tenía un carácter pragmático. En cuanto a los planes en cuanto a Armenia y a su dirección, no invitamos a nadie a estos eventos ni a los eventos conmemorativos. Enviamos información sobre que Sería un placer si alguien decide venir, no se lo prohibiremos a nadie, pero no invitamos, no enviamos una invitación oficial. Por eso, muchos otros países, nuestros vecinos y socios y amigos no acudieron hoy. No veo nada inusual en eso, aunque aquellos que han acudido mostraron valentía personal también, porque en cierto grado porque saben de los acuerdos que existen, acuerdos iniciados también por el presidente Trump para aumentar el número de días de tregua, y entonces ellos supieron de la extensión de esta situación después de venir, pero aún sin saberlo decidieron estar aquí. Eso merece un especial respeto. Y no hay nada inusual en que otros líderes no hayan acudido. Y en cuanto a los planes de Armenia de unirse a la Unión Europea, eso requiere un estudio especial. Nosotros hablamos de eso más de una vez con el primer ministro Pashinyan y no vemos nada raro en eso. En realidad, él lo puede confirmar. Yo se lo he dicho muchas veces y hoy puedo repetirlo públicamente. Nosotros apoyamos todo lo que beneficia al pueblo armenio. Nosotros tenemos una relación especial con el pueblo armenio desde hace decenas, desde hace cientos de años, y si una u otra decisión le resulta beneficiosa, adelante, pero tenemos que tener en cuenta ciertas circunstancias que son decisivas tanto para nosotros como para nuestros socios. ¿A qué me refiero? Por ejemplo, el intercambio comercial con Armenia ha disminuido. En el año pasado fue mucho más, pero son 7.000 millones de dólares para el año 2025. Si tenemos en cuenta que el PIB del país es de 29.000 millones de dólares, es una cifra considerable. Entonces, el país tiene una ventaja en el marco de las organizaciones internacionales en cuanto se trata de la agricultura, de la industria, de las aduanas y de la esfera migratoria. Y desde mi punto de vista, sería correcto también respecto de los ciudadanos armenios y de nosotros como su socio económico principal, decidirse lo antes posible. Por ejemplo, celebrar un referéndum no es asunto nuestro, pero sería lógico celebrar un referéndum y preguntar a los ciudadanos de Armenia cuál sería su elección, y a partir de ahí nosotros también sacaríamos nuestras conclusiones y adoptaríamos el camino de такого
3: интеллигентного и взаимовыгодного развода.
2: Un divorcio suave y beneficioso, mutuamente beneficioso, porque nosotros sufrimos todo lo que está pasando en Ucrania. ¿Y por dónde empezó todo? Empezó todo por el intento de Ucrania de adherirse a la Unión Europea. La primera etapa fue esa, y entonces comenzamos a hablarlo con los europeos. Les decíamos que las normas fitosanitarias eran distintas en sus países, en la Unión Europea y en Rusia. Por cierto, nosotros tenemos unas normas fitosanitarias mucho más estrictas. Es imposible que sus productos llegue al mercado ruso a través del territorio ucraniano. No podíamos permitir eso. En ese momento teníamos una zona de libre comercio con Ucrania. Les dijimos que nos veríamos obligados a cerrar las fronteras. Lo mismo con algunos productos industriales. Y me sorprendió esa postura tan rígida de los europeos. No, decían que no en casi todas las cuestiones y al final el entonces presidente Yanukovych leyó más detenidamente el documento y dijo que no estaba preparado para eso porque sería un daño demasiado grande para la economía ucraniana. Él no renunció a la adhesión a la Unión Europea, sino que lo tenía que analizar. Y todo esto llevó después al golpe de Estado, a la historia con Crimea, a la postura del sudeste de Ucrania, y todo esto es una cuestión muy seria. No hay que llevarlo al límite, solo hay que avisar de cómo se tienen que hacer las cosas. Aquí no hay nada raro, hay que calcularlo todo bien. Y la parte armenia y nosotros también lo tenemos que calcular todo muy bien. Ahora respondiendo, estoy pensando que podríamos discutir esta cuestión en la siguiente cumbre.
1: Buenas tardes, Andrei Kolesnikov, Kommersant, Vladimir Vladimirovich. Hace un rato usted ha dicho que declara la tregua a partir del 8 de mayo. Y Zelensky dijo que va a declarar la tregua a partir del 6 de mayo y usted guardó silencio acerca del tema. La pregunta es por qué. Y una cosa más, en medios escribieron que Fico debe transmitir a usted algunos comentarios de Zelensky. ¿Lo hizo o no? Porque hay silencio acerca del tema, no sabemos nada. Tal vez la cosa es que a usted todavía usted tiene que pasar ciertos límites para tratar con Zelensky.
2: Bueno, en cuanto a la tregua, a lo largo de la última conversación telefónica con el presidente Trump, mencionamos el 9 de mayo y, por cierto, él lo mencionaba de una manera bastante decente. Desde mi punto de vista, él recordó que nuestros países fueron aliados en la lucha contra el nazismo y dijo que él planeaba declarar el día 8 y 9. El día 8, ¿por qué? Porque en Occidente, y Ucrania también se unió a eso, el día 8 es considerado el Día de la Victoria. Pero eso no es lo importante. Lo importante es que el presidente Trump lo apoyó activamente y nosotros, al cabo de un día, también lo anunciamos. Pero en cuanto lo anunciamos, no recibimos ninguna reacción de nadie. Uno día o dos días después en Kiev pensaron que y se dieron cuenta de que eso estaba apoyado por la administración estadounidense, entonces lo consideraron como que era bueno reaccionar a eso, es decir, aceptar nuestra propuesta. Consideraron que eso no les beneficiaba renunciar a eso, entonces propusieron hacerlo desde el día 6. Pero, ¿saben? Para nosotros, para Rusia, el 9 de mayo no es un show de comedia tocando un piano. Es un día sagrado porque cada una de las familias soviéticas sufrió. 27 millones de víctimas que puso al altar de la victoria a la Unión Soviética, y lo que es hoy la Federación de Rusia perdió casi el 70%. Es decir, la República Soviética de Rusia sufrió el 70% de las bajas totales. Entonces, fueron como casi 19 millones de personas. Para nosotros, es un acontecimiento que concierne a cada uno de los ciudadanos de Rusia, a cada una de las familias. Y no estamos jugando a nada aquí. Nosotros propusimos dos días, no obtuvimos ninguna reacción y solo después empezaron los juegos al respecto, pero nosotros no queremos jugar a nada. Y como más tarde surgió la propuesta del presidente de Estados Unidos, de celebrar un intercambio que nosotros también propusimos. Se lo pueden preguntar a Bortnikov. Enviamos toda una lista de 500 personas y, por supuesto, lo saludamos y estamos dispuestos a hacerlo y lo hemos hecho. Prolongamos dos días más esta tregua con la esperanza de celebrar este intercambio. Y espero que al final lo hagamos. Y la segunda parte de la pregunta, sí, el señor Fico me informó de eso, de su encuentro, y bueno, no hubo en realidad ningún mensaje, solo que escuché otra vez de nuevo que la parte ucraniana, el señor Zelensky, estaba dispuesto a celebrar un encuentro personal, sí, pero no es la primera vez que lo oigo. ¿Y qué puedo decir al respecto? Yo nunca he dicho que no. Yo no propongo celebrar ese encuentro, pero si alguien lo propone, adelante, que venga el que quiera celebrar el diálogo, que venga a Moscú. Podemos vernos en otro país, en un tercer país, pero solo en el caso de que se llegue a un acuerdo final, un acuerdo de paz a largo plazo, a una perspectiva histórica. Para participar en ese encuentro o para firmar algo, tiene que ser un punto final. Y no tiene que ser, el motivo no tiene que ser las negociaciones en sí, porque sé lo que son las negociaciones. Yo ya pasé por eso en Minsk y podemos pasarnos horas eternas hablando día y noche sin llegar a nada. Los especialistas tienen que trabajar, expresarlo claramente sobre el papel, y entonces cuando se llegue a un acuerdo podemos encontrarnos para poner la firma o asistir a la firma.
4: Life. Buenas tardes. En contexto de que lo que usted ha dicho sobre negociaciones, ¿cuál es su actitud acerca de la continuación de resolución de la crisis con participación de la parte estadounidense? Todo esto está un poco retrasado y Rubio ha dicho que no tiene tiempo para esto.
2: Eso trata de Rusia y de Ucrania, en primer lugar. Si alguien quiere ayudarnos y lo hace, y vemos que la administración estadounidense de hoy y el presidente desean, de una manera muy sincera, regular el conflicto, ellos también tienen otras tareas prioritarias, pero nosotros se lo agradecemos mucho, pero ante todo es un asunto de Rusia y Ucrania.
4: Buenas tardes, Павел Зарубин, Cadena Rusia. El tema más importante en la agenda mundial es el conflicto en Oriente Medio, en Irán. Desde su punto de vista, ¿cómo puede desarrollar la situación? Desde su punto de vista, ¿existen perspectivas reales para alcanzar una resolución pacífica entre Estados Unidos e Irán? Y no puedo evitar la pregunta sobre la amenaza terrorista que está creciendo, teniendo en cuenta el régimen de Kiev, y nosotros vemos que los ataques se realizan contra tales ciudades que están muy lejos de la frontera. Occidente se permite mucho, ¿no? Porque en Occidente ellos mismos reconocen que sin su apoyo el régimen de Kiev no puede existir.
2: ¿Qué es Occidente? Yo creo que es una así llamada dirección globalista de las élites occidentales. Están luchando contra nosotros a través de los ucranianos. Bueno, en este sentido están en muy buena posición, provocaron ese conflicto. ¿Por dónde empezó todo? Yo no inventé nada acerca del punto de partida. Por muy raro que parezca, se trataba de la adhesión o no de Ucrania a la Unión Europea. pero llegó a un conflicto armado. ¿Y por qué? Porque a todo el mundo le importaba un bledo los intereses de Rusia. Intentaban usar a Ucrania como un instrumento para lograr sus objetivos geopolíticos. Y esas personas en Occidente engañaron a todo el mundo, lo están diciendo abiertamente. Empezaron a engañarnos en cuanto al avance de la OTAN hacia el oeste. Nos decían, ni un paso hacia el oeste. Nos decían. ¿Y qué? Todo eso, en conjunto, provocó la situación de hoy. Así que son ellos los que están luchando contra nosotros. Eso ya está claro para todos. Están usando para eso a los ucranianos. Lo discutimos con nuestros, con los colegas. Acordamos con los ucranianos en el 2022 en Estambul. Incluso casi firmamos el acuerdo. Después, un colega, el señor Macron, me llamó y dijo que Ucrania no podía firmar esos documentos históricos a punto de pistola. Conservamos la grabación de la conversación, que nos pidieron que retiráramos las tropas de Kiev, lo hicimos. Después llegó otro representante del show business, el entonces primer ministro de Gran Bretaña. ¿Y qué dijo? No se puede firmar ese acuerdo porque no es justo. ¿Y quién dice si es justo o no? Si el representante del grupo de negociaciones aprobó esos documentos. ¿Qué hay injusto en eso? ¿Quién define si es justo o no? Bueno, nos prometieron ayuda y comenzaron a fomentar esa confrontación con Rusia que sigue hoy en día. Y cuando pensábamos que ya iba a terminar, pero se trata de un asunto bastante serio, entonces surge la pregunta, ¿para qué? En primer lugar, esperaban la derrota total de Rusia y la derrota de la estatalidad de Rusia en una cuestión de meses, algo que no resultó, y después se encerraron en ese embudo del que no pueden salir, aunque hay personas muy inteligentes allí, por supuesto, y ellos entienden lo que está pasando en realidad, pero espero que esas fuerzas políticas poco a poco vuelvan al poder o tomen el poder en sus manos con el apoyo de la mayoría de los países europeos. En cuanto a Irán y Estados Unidos, es un conflicto muy complicado y difícil y nos pone en una situación muy complicada porque tenemos buenas relaciones con Irán, con los países del Golfo Pérsico, también tenemos relaciones amistosas. Seguimos en contacto con ambas partes y esperamos que se pueda detener este conflicto lo antes posible. Desde mi punto de vista, ellos también tampoco están interesados en continuar con esta confrontación. Comprendemos que el acuerdo se tiene que alcanzar respetando los intereses de todos los países de la región. Hay bastantes opciones, no quisiera entrar en detalles ahora, pero sabemos cuáles son, nos las imaginamos. Y en general se pueden alcanzar. Y al revés, si la situación termina agudizándose, todos saldrán perdedores.
1: Le felicito con esta festividad y nosotros sabemos que existe una coalición de voluntarios que busca ayudar al régimen de Kiev y también existe una coalición de voluntarios que buscan tener estos contactos con Rusia y dicen que buscan a una candidatura para que pueda representar a todos ellos. Desde su punto de vista, ¿cuál persona sería preferible para usted en el marco de estas negociaciones? ¿Existen personas sensatas en Europa?
2: Para mí personalmente es preferible el ex canciller de Alemania, el señor Schröder, pero que los europeos elijan a un líder en el que confíen y que no haya dicho nada malo sobre Rusia. Nosotros nunca hemos estado cerrados a las negociaciones. Fueron ellos los que rechazaron las negociaciones.
1: Buenas tardes, Primera Cadena. Una pregunta bastante complicada. Lo que vemos ahora.
5: Непростой вопрос нужно задавать.
1: Y hace falta preguntar esta pregunta tan incómoda. En los países bálticos ahora se convierten en un espacio para los drones ucranianos y estos drones están fabricados en las plantas europeas. Recientemente estos datos fueron publicados. ¿Qué vamos a hacer con esta situación? Y esta pregunta ya fue hecha, pero voy a precisar, si me permite. Nosotros ampliamos la zona de amortiguación en nuestras áreas fronterizas y nosotros vemos que los drones de las Fuerzas Armadas Ucranianas están atacando las provincias que se encuentran lejos de la frontera, pero esto significa que debemos ampliar esta zona de amortiguación o no.
2: Hay que hacer que nadie nos amenace, es a lo que vamos. Y en cuanto a las tecnologías que se las dan en Europa, donde montan esos equipos, ellos están aumentando las apuestas, pero según lo que acaba de decir, también están buscando contactos con nosotros sabiendo que ese juego para subir las apuestas les puede salir bastante cara.
1: Muchas gracias, Russia Today. Me gustaría preguntar sobre la situación en el Golfo Pérsico. Una de las condiciones en que insiste Estados Unidos es sacar el uranio enriquecido de Irán. Los iraníes dicen que es inaceptable y quieren conservar este uranio. ¿Cómo usted ve la situación?
2: Voy a compartir un secreto. Bueno, son secretos relativos. No solo propusimos, sino que ya lo hicimos en el 2015. Irán confiando en nosotros plenamente y con razón, porque nunca incumplimos ningún acuerdo y seguimos con los programas nucleares pacíficos en Irán y continuamos construyendo centrales. Y nuestro trabajo de cooperación en la esfera del núcleo pacífico responde a la coyuntura actual. En el 2015 lo hicimos y entonces fue la base para firmar el acuerdo entre todas las partes interesadas e Irán. Es decir, desempeñó un papel positivo. Es una experiencia que tenemos y ya dije que estamos dispuestos a repetir esa experiencia en un primer momento. Ese es el secreto. Todos estaban de acuerdo, tanto los representantes de Estados Unidos como de Irán, como de Israel. Pero después Estados Unidos restringieron su propia postura y lo limitaron a la exportación solo al territorio de Estados Unidos. Y a mí se me dijo el señor Al-Jami, ya difunto, una persona con la que se podía tener un diálogo constructivo, que sabía escuchar y reaccionar. Entonces él llegó a Moscú y dijo que ellos también habían cambiado su postura y que no estaban dispuestos a trasladar a ninguna parte ese uranio enriquecido. Entonces sonó la propuesta de crear una empresa en el territorio de Irán para enriquecer uranio. Nosotros no estábamos en contra con tal de que esto pudiera destensar la situación. Por eso La situación llegó a un callejón sin salida. Nuestra propuesta está sobre la mesa y yo creo que es una buena propuesta. ¿Por qué? Porque si todos están de acuerdo y si Irán puede estar seguro de que el traslado de este material a un país amistoso que colabora y que seguirá colaborando con Irán en la esfera del núcleo pacífico, también en otro tipo de programas que Irán desea desarrollar, y nosotros muchas veces escuchamos propuestas a este respecto y los demás participantes del proceso, desde mi punto de vista, también podrían estar interesados en eso, y yo creo que les podría venir bien. ¿Por qué? Porque, en primer lugar, todos hemos visto lo que era y cuánto había y dónde estaba. Todo estaba bajo el control de la

0: разжижению этого урана. Была бы организована также под контролем МАГАТЭ. Была бы прозрачна.
1: Ese programa sería sería supervisado por la Organización Internacional de Energía Atómica.
0: И извините за моветон. Политические жабры надувать и сказать, что вот без нас никто ничего не может. Нет, мы просто хотим внести свой вклад.
1: No es que nadie pueda hacer nada sin nosotros, sino que nosotros podemos hacer una aportación para destensar la situación. Si eso no les parece bien, adelante, pero nosotros seguiremos apoyando cualquier decisión que saque esta situación del callejón sin salida y permita moverse hacia una regulación pacífica de la situación. Y yo creo que los acuerdos son posibles.
0: Да, хорошо.
2: Владимир.
0: Потом вам и закончим, ладно?
2: С праздником.
3: Владимир Владимирович, le felicito.
2: Людмила Александрова, газета «Московский комсомолец».
3: El periódico «Московский комсомолец». Se dice que en momento se prepara activamente para su visita a Estados Unidos y además se sabe que Trump viajará para reunirse con Xi Jinping. ¿Hay algún vínculo entre estos dos eventos? ¿Cuáles son los temas principales que usted quiere abordar?
1: No hay ningún secreto en eso. Nosotros colaboramos con China y esa colaboración es un factor súper importante en la estabilidad de las relaciones internacionales porque ya no quedan acuerdos que regulen la esfera de la seguridad, el desarme y el control del armamento nuclear. Y la colaboración de países como China y Rusia, sin duda, es un factor de contención y estabilidad. Y en segundo lugar, es nuestro socio económico comercial. Tenemos el volumen de intercambio es muy grande y está creciendo. Y ese intercambio está diversificado y la diversificación continúa gracias a las esferas tecnológicas, lo cual es muy importante. Me gustaría agradecer a la administración de la República Popular China, porque, como dice mi amigo, el presidente Xi, él apoya personalmente, y yo lo veo, lo siento, él apoya esta diversificación hacia las esferas de altas tecnologías, pero también tenemos algunas cuestiones en la esfera de la energía nuclear. Seguimos construyendo bloques nucleares y son también fuentes alternativas de energía. China ha tenido mucho éxito en eso, pero también tenemos posibilidad de colaborar en el espacio y en las esferas tradicionales de los hidrocarburos, del petróleo y gas. Pero en general nosotros estamos en un nivel muy alto de acuerdos para dar un paso muy grande adelante en la colaboración de la esfera de gas y petróleo. No quisiera adelantarme en estas cuestiones, pero según lo que me informan, casi todas las cuestiones están acordadas y si ponemos los puntos sobre las íes durante la visita, eso sería muy bueno, yo estaría muy contento. Y en cuanto a Estados Unidos, que continúa sus contactos con China, eso es muy importante. No solo lo saludamos porque es una muestra de estabilidad, porque son socios económico-comerciales muy grandes y de ellos depende toda la economía mundial. Nosotros seguimos muy detenidamente esta situación. Velamos porque no haya sanciones ilegítimas ni tensión en la esfera económica entre los estados. Nosotros no hacemos más que recibir beneficio de esa estabilidad y de esa colaboración constructiva entre Estados Unidos y China.
4: Антон Золотницкий, Медиа Известия. Спасибо большое, Владимир Владимирович.
3: Хотел бы поднять вопрос о Победе. Volver al tema del 9 de mayo, los políticos europeos presionaron a los líderes que se reunieron en Moscú este día y siguen distorsionando la historia de la URSS. ¿Cómo usted evalúa esta así llamada actividad y qué consecuencias puede traer? ¿Esto puede provocar pobreza?
1: Sí, la tontería puede provocar pobreza.
3: Muchas gracias, РИА Новости. Antes que nada, la cadena РИА Новости. Antes que nada, le felicito.
4: Y
3: siguiendo el tema de mi colega, me gustaría hacer una pregunta acerca de la memoria histórica y su preservación. ¿Cómo usted piensa por qué hoy en día en Europa, con tanta energía, con tantas ganas, intentan silenciar la hazaña de los soldados soviéticos? Incluso prohíben la simbología y teniendo en cuenta el ambiente que existe en Occidente, ¿cómo esta situación va a empeorar?
1: Cuanto más fuerte sea Rusia, más rápido desaparecerá. ¿Por qué ocurre esto? Yo creo que es una muestra, por muy raro que suene, del revanchismo por parte de las élites globalistas occidentales a las que ya he mencionado. No quisiera recordarlas, pero ¿a qué me refiero? Como ya he dicho, y todos lo sabemos, todos contaban con una derrota rápida de Rusia. En 6 meses todo tenía que estar terminado, las fábricas tenían que haber parado, el sistema bancario tenía que haber parado, millones de personas tenían que estar en la calle, que por cierto, nosotros tenemos la tasa de desempleo más baja de todos los países del G20, 2,2%. Y todos contaban con hacerse con un pedazo, perdonen la expresión, de Rusia. ¿Para qué Finlandia se unió a la OTAN? ¿Acaso teníamos alguna disputa territorial? No, todo estaba ya decidido. No había que hacer nada. Pero la administración de Finlandia lo entendía perfectamente. ¿Y para qué se fueron a la OTAN? Esperaban que todo derrotara aquí, entonces serían los primeros en hacerse con un pedazo. Ya están trazando la frontera por el río del Sestra. Yo podría hacer el gesto, pero como soy de una ciudad que es de un alto nivel de cultura, me voy a abstener. Pero yo creo que en gran medida lo que está pasando está dictado por este tipo de postura. Ahora entienden que no todo es tan sencillo, que hay problemas y que es difícil superarlos y es mejor buscar las vías para recuperar las relaciones normales, buscar acuerdos mutuamente beneficiosos y, por cierto, con Europa siempre hemos construido nuestras relaciones basándonos en el respeto mutuo y los intereses de cada uno. No son meras palabras diplomáticas, siempre lo hemos hecho. No todos hablan con Europa así, pero nosotros sí siempre hemos hablado con Europa de esa manera. Pero les parecía poco y espero que lleguen a entender que fue una postura errónea y espero que al final recuperemos esas relaciones con muchos países que hoy intentan dejar en el olvido esas relaciones que teníamos, pero cuanto antes esto ocurra, mejor para nosotros y para los países europeos también. Muchas gracias, ya tenemos que terminar y feliz Día de la Victoria. Adiós.
5: Bueno, son las palabras del mandatario ruso. ¿De qué hablo? Bueno, dijo de entrada que no ha sido informado por el Ministerio de Defensa de provocaciones por la parte ucraniana en este Día de la Victoria. Habló sobre cómo surgió esta propuesta de tregua por parte de Estados Unidos, resultado del diálogo, pero también motivada por esta victoria común contra el nazismo y además con fines humanitarios. Sobre un posible encuentro con Zelensky, que dijo que esto tendría que ser el punto final del conflicto ucraniano que las élites occidentales han intentado usar para luchar contra Rusia, de quien esperaban sufrir una derrota en los primeros meses, lo cual no ocurrió. Más adelante en nuestros informativos le tendremos toda la actualización. Habló también del conflicto, las tensiones en Oriente Medio. Espera que esto se resuelva a la brevedad para evitar más desastres. Así que esté pendiente de nuestra señal. Muchas gracias por acompañarnos en este día tan especial. Hasta la próxima.
4: La gran victoria soviética en la Segunda Guerra Mundial se construyó a partir del heroísmo, valentía y sacrificio de cientos de miles de héroes y heroínas, muchos de ellos poco o nada conocidos fuera de Rusia y países vecinos. Historias conmovedoras, inspiradoras, en bastantes casos desgarradoras, pero todas ellas inmortales y cargadas de gloria. No hablamos en este caso de grandes genios militares como el mariscal Georgi Zhukov, figuras casi legendarias como el francotirador Vasily Zaitsev u otras figuras razonablemente conocidas fuera del espacio postsoviético. En esta ocasión nos centraremos en protagonistas que, lejos de ser anónimos en su patria de origen, son mucho menos conocidos fuera de ella. Aviadores, soldados, partisanas, estudiantes o campesinos que se ganaron un perpetuo lugar en la memoria de sus compatriotas y cuyos nombres están presentes en forma de calles, escuelas, avenidas, placas, estaciones de metro o estatuas en incontables lugares en toda la geografía de los exintegrantes de la Unión Soviética, con excepción de aquellos que decidieron tratar de reescribir la historia y borrar el honor para sustituirlo por la vergüenza. Mencionaremos muchas, muchas menos historias de las que quisiéramos. De hecho, elegir las más significativas y trascendentales fue, sin duda, lo más difícil a la hora de hacer este video. Para que se hagan una idea, las personas galardonadas con el título de Héroe de la Unión Soviética por su desempeño en la Gran Guerra Patria están por el orden de los miles y cada omisión es, a su manera, una injusticia. Y es que elegir con justicia unos pocos nombres entre tantos héroes y heroínas de la mayor muestra de resistencia, valor y lucha del siglo XX no es difícil, es imposible. Matvey Kuzmin tenía más de 80 años cuando las tropas de Hitler invadieron la Unión Soviética. A esa edad le habría resultado difícil ir al frente y defender su patria armas en mano. Cuando los invasores llegaron a su pueblo, un alto oficial alemán le ofreció dinero y otros regalos a cambio de guiarlos. Como veterano habitante del lugar, Matvey conocía la zona mejor que nadie. El anciano campesino aceptó, pero alertó a su nieto de la ruta que iban a seguir y este se las ingenió para hacer llegar la información a las tropas soviéticas. A pesar de que sabía que muy seguramente no saldría vivo del plan, Matvey condujo a los ocupantes hacia la emboscada que él mismo había diseñado. El batallón alemán fue prácticamente diezmado por el Ejército Rojo, pero uno de los oficiales nazis, al darse cuenta de que el astuto campesino los había engañado, acabó con su vida de dos disparos. En 1965, Matvey Kuzmin fue condecorado a título póstumo como héroe de la Unión Soviética. La estudiante de literatura Zoya Konsodemianskaya tenía 18 años cuando Hitler dio inicio a la Operación Barbarroja. Desde el primer instante se involucró en acciones partisanas de sabotaje. Capturada por los nazis pocos meses después, fue torturada durante dos días, pero se negó a delatar a sus compañeros. Antes de ser colgada, la joven gritó que no tenía miedo y que millones de sus compatriotas la vengarían. La actitud firme y desafiante de Zoya ante sus verdugos contagió de valentía y determinación a la población soviética, tal como ella había predicho. Al año siguiente de su ejecución, se convirtió en la primera mujer en ser nombrada heroína de la Unión Soviética durante la guerra. El piloto de combate Alexei Mariesiev fue derribado tras las líneas alemanas en abril de 1942. Sobrevivió, pero tuvo que arrastrarse durante más de 2 semanas en el bosque con graves heridas en sus piernas hasta que alcanzó el territorio controlado por el Ejército Rojo. Los médicos

Pavlichenko estaba terminando sus estudios de historia en la Universidad de Kiev cuando las tropas al servicio de Hitler se lanzaron contra la Unión Soviética. La joven, que había aprendido a disparar en su adolescencia, no dudó en alistarse en el Ejército Rojo y pronto demostró que su formación no había sido la de apenas una aficionada. En poco más de un año, Ludmila acabó con 309 enemigos, 36 de ellos francotiradores de élite, convirtiéndose en la francotiradora más mortífera de la historia. Herida en el frente de guerra, fue nombrada heroína de la Unión Soviética y se dedicó a formar a otros tiradores en la retaguardia, entre ellos decenas de mujeres. Terminada la guerra, retomó sus estudios de historia y se dedicó a esa profesión el resto de su vida. Musa Jalil estaba destinado a escribir poesía y literatura infantil, tanto en lengua rusa como tártara. La invasión nazi de la Unión Soviética lo llevó al frente de guerra como corresponsal y combatiente. Herido y capturado por los invasores en junio de 1942, el escritor fue encarcelado en la Polonia ocupada por los alemanes. Incluso durante el encierro se las arregló para crear un grupo de resistencia que llevó a cabo acciones de sabotaje y propaganda dentro y fuera de la cárcel. Cuando los nazis lograron descubrir y desmantelar la agrupación, Musa y otro de sus compañeros fueron torturados y ejecutados en Berlín. Además de ser condecorado póstumamente como héroe de la Unión Soviética, Musa Jalil recibió el premio Lenin, también a título póstumo, por los poemas que escribió durante su cautiverio, rescatados tras la derrota nazi. Cuando los alemanes invadieron la Unión Soviética, Lidia Litviak tenía apenas 19 años. Aunque para entonces ya tenía algo de experiencia como piloto deportiva, mintió sobre sus horas de vuelo acumuladas para poder alistarse como piloto de combate. A los mandos de un Yak-1, en pocos meses se convirtió en la piloto femenina más letal de la historia, con 11 victorias individuales, casi la mitad de ellas en la batalla de Stalingrado. Falleció en agosto de 1943, después de que su avión fuera derribado por el enemigo. Su cuerpo fue localizado en un remoto cementerio décadas después y finalmente, en 1990, Lidia Litviak recibió el título de heroína de la Unión Soviética. El indígena siberiano Simeon Namakonov era apodado desde niño como Ojo de Milano por su excelente vista. Aunque llegó al frente como médico del Ejército Rojo, la primera vez que disparó un rifle en la guerra, mientras evacuaba a un herido, eliminó a un francotirador enemigo. Desde entonces se convirtió en uno de los tiradores soviéticos más letales, al punto de que los nazis lo llamaban el chamán de la taiga y atribuían su letal puntería y facilidad para camuflarse a poderes sobrenaturales. Simeon regresó a casa tras el final de la guerra montando a caballo, tal como se había ido. Además de numerosos altos galardones militares, recibió la Orden de Lenin. Como muchos de sus compatriotas, tras la invasión nazi, Uliana Gromova se integró en la organización juvenil clandestina Joven Guardia, muy activa en su Donetsk natal. Junto a sus compañeros de lucha, participó en sabotajes, distribución de panfletos y otros actos de resistencia. Arrestada por la Gestapo, sufrió terribles torturas, pero se negó a delatar a sus compañeros. Fue ejecutada en 1943 junto a otros miembros del grupo, la gran mayoría menores de 20 años, como ella. Uliana y cuatro de sus camaradas recibieron póstumamente el título de héroe de la Unión Soviética. El piloto soviético Mijail Devyataev realizó varias misiones aéreas exitosas contra los invasores alemanes, pero en julio de 1944 fue derribado, capturado y enviado de un lugar de reclusión a otro hasta caer en un campo de trabajo forzoso donde los alemanes desarrollaban sus programas de misiles. A pesar de las difíciles condiciones del lugar, Mijail logró organizar una exitosa fuga con otros prisioneros de guerra soviéticos, nada más y nada menos que a bordo de un bombardero alemán que se llevaron consigo. Al aterrizar en territorio controlado por el Ejército Rojo, ante una historia de escape tan increíble, sus propios camaradas inicialmente desconfiaron de él y pasó los restantes meses de guerra bajo custodia militar.
Cuando se comprobó que su versión era cierta, fue galardonado con el título de Héroe de la Unión Soviética por su hazaña en territorio enemigo.

0: y por haber traído consigo datos cruciales sobre el programa de misiles alemán. La campesina Elena Mazanik trabajaba como mesera en Minsk cuando los alemanes tomaron el control de la ciudad. Aprovechando sus contactos con la resistencia local y en coordinación con las partisanas María Osipova y Nadezhda Troyan, la joven pasó a trabajar en la mansión de Wilhelm Kube, el funcionario nazi de mayor rango en la Bielorrusia soviética ocupada por Alemania. Tras ganarse la confianza de sus empleadores, 3 meses después, plantó una bomba de tiempo bajo la cama del comisario general que al explotar acabó con la vida del jerarca. Elena y sus compañeras fueron nombradas heroínas de la Unión Soviética tras el éxito de la operación. Como les decíamos al inicio, muchas heroínas y héroes, galardonados o no, quedaron fuera de esta selección, como Rosa Shaninan, Iván Kashedup, Alexander Matrosov, Iván Panfilov, Nikolai Gastelo, Elizaveta Chaikina, Alexander Pokrishkin, Omarat Kasey y su hermana Ariadna, por nombrar unos pocos más entre esos miles que, con su ejemplo, se ganaron un lugar eterno de gratitud y admiración en el corazón de sus compatriotas y de quienes reconocen sin peros el incomparable rol de los pueblos de la Unión Soviética en la victoria de la humanidad ante el nazismo. Nombres inolvidables que, paradójicamente, siempre merecerán el esfuerzo de contribuir como se pueda a que se sigan recordando.
1: Hoy la celebración del 9 de mayo está prohibida en Letonia, Lituania y Estonia. La victoria en la guerra más sangrienta ya no se conmemora oficialmente, pese a que los pueblos de las repúblicas bálticas lucharon contra la Alemania nazi. Pero no siempre ha sido así.
2: Hay graves problemas de seguridad en Paraguay. La solución a la militarización tiene respaldo de Estados Unidos. ¿No hay peligro de injerencia de Estados Unidos en la soberanía paraguaya?
3: Tenemos una injerencia. Paraguay siempre se caracterizó por seguir de alguna manera y no poder hacer frente a esa intención de intervención en sus políticas por parte de los sucesivos gobiernos de Estados Unidos. Muchas veces republicanos y algunas veces incluso gobiernos demócratas.
4: Aportamos comodidades materiales a quienes vivían en los bosques o en la sabana. Es lo que ha conseguido la presencia del hombre blanco en África.
1: Fundado hace más de un siglo por el rey Leopoldo II, el Museo de África sirvió como plataforma educativa sobre la política colonial de Bélgica.
5: Durante generaciones, este museo ha sido un símbolo de la superioridad de los blancos sobre los negros.
1: Históricamente, Bélgica se ha mostrado reacia a reconocer el alcance de la brutal explotación cometida en suelo africano.
5: La exposición ha tenido un impacto enorme en la propaganda colonial. La gente de allí era primitiva, eran unos bárbaros. Y nuestra misión era evangelizarlos, civilizarlos, etc.
1: Y aunque en los últimos años el museo ha estado repensando el pasado colonial del país, muchos tesoros culturales aún permanecen secuestrados en Bélgica.
5: Él se llevó la estatua a Europa. Ahora está en un museo de su país.

0: A pocos kilómetros de Lima se está construyendo un proyecto gigante, el megapuerto de Chancay, una obra que promete cambiar la economía del Perú y modernizarlo para poder conectarlo directamente con el mercado asiático.
1: Sí, tiene un impacto directo en nosotros los peruanos y bueno, puede mejorar pues definitivamente muchos aspectos de nuestra vida cotidiana.
2: Es una buena oportunidad para que el Perú sea reconocido, ¿no?, a nivel internacional, ya lo es.
0: Pero no todo es entusiasmo, también hay muchísimas dudas sobre quién controla este proyecto, qué va a pasar con las ganancias y aún peor, qué pasa con la gente que vive alrededor.
3: Creo que sí nos beneficia o sí trae cosas positivas a cada uno de nosotros, al incremento de mayores puestos de trabajo, incremento de la economía y demás.
4: Como toda inversión grande, tiene la potencialidad de traer más beneficios que problemas. Sin embargo, eso va a depender de las autoridades y de cómo se maneja el asunto.
0: Esta semana en Cartas sobre la Mesa hemos venido a Lima para debatir si este megaproyecto del puerto en Chancay va a cambiar realmente la economía del país o va a ser algo que va a quedar en manos de muy pocos. Pongamos las cartas sobre la mesa.
5: El 90% del comercio mundial es por mar. Así que este es el momento en el cual tiene mucho más valor este hub que es el megapuerto de Chancay.
1: El puerto de Chancay es uno de esos componentes que necesita este país para poder globalizar todo su mercado.
6: El proyecto tuvo esta característica de conflictividad porque precisamente nuestro estado ha atravesado limitaciones para poder conducirlo adecuadamente.
0: Bienvenidos a Cartas sobre la Mesa. A ver, quería comenzar este programa poniendo ya rapidito los puntos claros sobre la CIE, porque este proyecto de este puerto en la población de Chancay, que nos comentarán ustedes un poco dónde está ubicado y cuál puede ser la parte estratégica de su locación, pero entiendo que es un proyecto que se trata este programa es de entender si es algo válido, si es algo que de verdad va a beneficiar al Perú o si más bien corre muchísimos riesgos, porque hasta el día de hoy tenía por aquí anotado que lo que tiene son 4 muelles y supuestamente se necesitan hasta 15 para poder desarrollar su infraestructura de una manera progresiva. ¿Ustedes qué piensan? ¿Por qué no nos ponen en contexto qué es este megapuerto de Chancay?
5: Bueno, propiamente el puerto de Chancay ha trascendido el propósito meramente comercial y logístico para convertirse en un epicentro de disputa geopolítica entre Estados Unidos y China, ¿no? Se habla de una especie de cuadrante en la cuenca del Pacífico en la cual China, Estados Unidos están en la parte norte, Australia está en la parte sur y obviamente el hub de Sudamérica estaría para este lado y el hub de Sudamérica es Chancay. Entonces hay una importancia geopolítica en eso, tal es así de que la iniciativa AUKUS, no sé si la conocen, es una alianza militar para la producción de submarinos con propulsión nuclear en Australia. Están ahí por las siglas AUKUS. Está Reino Unido, Estados Unidos y Australia. Entonces, en contrapeso, que eso sucedió el año 2021, el año 2022 sacó la nueva doctrina marítima Rusia, porque está perdiendo espacios.
0: O sea, que es un juego que este megapuerto incluso tiene, como lo dice el general, una estrategia geopolítica en el marco que incluso, pues creo que los que nos están viendo pocos conocían. ¿Qué tanto de eso ha influenciado la toma de decisiones a la hora de poner el proyecto? Porque una cosa, bueno, sí, pensar en el macro, pero el proyecto como en sí aquí en el Perú, financiamiento, desarrollo, ¿cómo va?
1: Bueno, considero que está el proyecto de la franja y la ruta, del gobierno de China y justamente el puerto de Chancay es uno de esos componentes que necesita este país para poder globalizar todo su mercado.
0: Pero no es un poco como que, bueno, sí, a ver, déjame.
6: Bueno, primero, este proyecto es sumamente importante para el Perú, eso no lo vamos a negar, es claramente importante. Pero hay dos características en el marco de la construcción del proyecto y en la puesta en marcha del proyecto. La primera es que el proyecto se instala en Chancay, en un escenario, en un territorio que no necesariamente estuvo preparado para recibir una infraestructura de ese tipo. Hablamos, por ejemplo, de una ciudad de 70.000 habitantes, ¿no es cierto?, con una comisaría que brinda seguridad por obligación del Estado con 70 policías y un patrullero para una población, ¿no es cierto?, de 70.000 y que va a estar proyectada para crecer a más por la puesta en marcha del proyecto. Pero además, la forma en que el proyecto se ejecuta en la zona tuvo ciertas dificultades. Una de ellas tiene que ver principalmente con las dificultades del Estado para poder orientar adecuadamente, ¿no es cierto?, y los beneficios del proyecto para la población. Al día de hoy, a 2 años de la puesta en marcha del proyecto, la gente no aprecia los beneficios del proyecto. Recalcamos, el proyecto es sumamente importante, pero no se aprecia los beneficios. Y en segundo lugar, el proyecto tuvo dificultades para poder justamente

0: Construir relaciones, ¿no es cierto?, de coordinación con la población. Ahí creemos nosotros que el proyecto ha tenido una gran dificultad. Siendo un proyecto tan grande, que hasta el momento ha invertido 1.300 millones de dólares, el proyecto pudo haber hecho las cosas mejor en el sentido de reconstruir esa relación que al día de hoy estaba más o menos resquebrajada entre la sociedad, el Estado y la empresa.
1: ¿Pero de quién es ese presupuesto? ¿De quién está financiando esto?
0: El presupuesto viene de financiamiento chino, COSCO Shipping Port, que tiene el 60% de las acciones del proyecto portuario y el 40% de una empresa, en ese entonces era la compañía minera Volcan, pero que ahora forma parte de la accionaria de una empresa argentina, entiendo, ¿no es cierto? Entonces, el Estado peruano debe tener la capacidad para poder, digamos, orientar y regular las acciones del megaporte. Ese megaporte es sumamente importante para el Perú y va a generar ingresos y crecimiento económico. Pero tenemos que tener al lado un Estado fuerte, ¿no es cierto?, que pueda aprovechar esos beneficios y que sobre todo retorne a la población que en la zona tiene un alto porcentaje, por ejemplo, de limitaciones en términos de acceso a servicios básicos. Un gran porcentaje de la población no tiene acceso, por ejemplo, a agua y desagüe. Y la población sigue creciendo. Lo que se ha dicho es que va a crecer la población cuando el proyecto funcione, ¿no es cierto?, a toda marcha, hasta 250 mil habitantes
1: Ok,
0: en eso.
1: pero y en este proyecto, digo, no sé, en la empresa china o no sé si el Estado peruano también o empresas privadas peruanas están participando, pero no ha habido una planificación, porque me da la impresión de que estamos como siempre en América Latina pensando
0: Claro.
1: primero, no sé, en el negocio que en la planificación. Y entonces la planificación debería ser, si Chancay es tan pequeño, tan, digamos que tan humilde, antes de empezar con todo este proyecto, o al menos paralelamente, bueno, no sé, construir, me imagino, viviendas para las personas que se van a mudar ahí, acceso a los servicios, temas de seguridad, de lo que yo quiero hablar ahora dentro de un rato, porque como tú dijiste ahorita, si hay un patrullero y 70 policías y tú tienes un megapuerto que va a ser el eje geopolítico del mundo y a donde Estados Unidos también va a tener acceso, a mí quién me dice que eso no se va a convertir en cuna de narcotráfico de la noche a la mañana. Entonces, ese tipo, ¿quién es el responsable entonces de poner en marcha una planificación previa a la ejecución de este
2: Ahí hay
1: proyecto?
2: un inconveniente, ¿no? Digamos, esta ciudad puerto, porque así se debe considerar a Chancay una ciudad puerto, con la proyección de habitantes que nos han mencionado, de más de 200.000, se estima que inclusive se va a juntar con Huaral, que es otra población que queda cerca, o sea, van a ser un mismo núcleo. No se puede dejar en manos de la gobernanza local, o sea, porque es muy deficiente, ¿no? Conocemos a nuestro político, a las autoridades. Entonces, creo que es urgente que se mire bien, con bastante cuidado, quién va a ser el próximo alcalde de Chancay, o en todo caso el gobierno central dicte algunas disposiciones para poder manejar este crecimiento del puerto y en armonía, ¿no? Con, digamos, el crecimiento propiamente de las operaciones.
3: Sí, bueno, en principio me tocó asesorar a la municipalidad de Chancay justamente en estos temas de las zonas económicas, de la promoción de inversiones que necesitaba nuestra ciudad Puerto Chancay. Se conformaron mesas temáticas, participado la Cámara de Comercio de Lima, la Sociedad Nacional de Industrias, distintas instituciones. Hicimos una amplia convocatoria a las instituciones públicas también para ver cómo le dábamos cómo le dábamos el enfoque correcto. Entonces, eso va a ser como se dice, la cabeza de la locomotora, ¿no? Que va a hacer que toda esa zona se pueda desarrollar. Entonces, lo que tenemos en estos momentos es un plan de desarrollo urbano ya aprobado, con un plan de ordenamiento territorial, y lo más inmediato, tenemos que ya fue adjudicado este parque industrial de Ancón, ¿no?
1: Pero ¿qué es lo que piensan incluso, digamos, exportar o comercializar ahí? Porque hasta donde tengo entendido, el Brasil es un punto de eje muy, digamos, primordial para la construcción de este puente. Se ha hablado del famoso corredor que venga desde Brasil, pase por el Perú para tener salida al Pacífico, porque Brasil no lo tiene. Y teniendo una economía del tamaño de la de ellos, obviamente para ellos es un hándicap muy importante. Y se ha hablado siempre que este megapuerto depende mucho de lo que se logra hacer con Brasil. Pero si el corredor ni siquiera existe, entonces, ¿cómo creen ustedes que se va a manejar esto para que este proyecto, incluso a nivel económico, no quiebre? Porque no hay, ¿qué van a exportar?
2: Tengo algunos números, ¿no? Por ejemplo, entiendo que el 45% de las operaciones en el puerto son solamente de recibir, digamos, cabotaje y meterlos en barcos grandes y con dirección a China, por el momento. O sea, pero cuando se dé, digamos, la exportación de la soya que tiene Brasil en Mato Grosso, en Acre, eso pues ahí sí va a requerir, digamos, ese corredor. Así que por el momento se está trabajando con eso. Debemos entender también que el 90% del comercio mundial es por mar. Así que este es el momento en el cual tiene mucho más valor este hub que es el megapuerto de Chancay.
0: Bueno, ahí hay una cosa que es clave mencionar, ¿no? Partiendo, como dije al inicio, de la idea de que este proyecto es sumamente importante el Perú, creo que una de las condiciones fundamentales para que logremos, ¿no es cierto?, aprovechar los mejores beneficios de este proyecto es que tengamos un Estado o una institucionalidad fuerte a la altura de la situación, ¿no?
1: Que en este momento no existe.
0: Que no existe. Por eso es que el proyecto tuvo esta característica de conflictividad porque precisamente nuestro Estado ha atravesado limitaciones para poder conducirlo adecuadamente. Y tú sabes que cuando un proyecto de estas características, de estas grandes dimensiones, tiene estas dificultades, lo primero que va a ocurrir es la ruptura entre las relaciones del Estado con la sociedad, que son finalmente los que tienen que aprovechar los beneficios del proyecto, ¿no?
1: Claro, porque ¿para quién son los beneficios? Porque si los chinos están poniendo el 60, 65% de la inversión, ¿quién es el que se lleva aquí el beneficio? Hasta ahora existe ya un marco regulatorio de los impuestos, de los tributos que se hay que pagar. Si el general decía que ya se traen containers de materiales brasileros, ¿qué se está haciendo ahí? ¿Cómo se está armando todo este tema de ganancias, eso para que el Perú obviamente pueda tener rédito de esto?
2: Acá hay una implicancia de soberanía que ha tenido ese problema, ¿no? O sea, ha servido para que Estados Unidos diga que dinero barato chino cuesta soberanía. Y eso, pues, la soberanía, en términos generales, es la plena aplicabilidad de las leyes en cada centímetro cuadrado del territorio. Uh-huh. Y esto, pues, no se ha dado por una decisión judicial. Entonces, eso es peligroso, considero. Ojalá que
1: Estados Unidos siempre está hablando de China, está hablando que todo es barato y ello, y tampoco hay que comercializar con ellos, es una muy buena idea tampoco, ¿no?
3: Bueno, en este caso, lo que nos compete como privados y como públicos es desarrollar los ejes, ¿no? En este caso está el eje central, que viene desde Brasil hasta Chancay Callao, y convertir a este hub Callao-Chancay, ¿no?, en un hub robusto, no solamente para el Perú, sino también para Sudamérica. Hay que entender que en el caso del puerto de Shanghái, en China, se mueve algo de casi 50 millones de contenedores, ¿no? Y nosotros apenas, con todos nuestros puertos, sumamos algo de 3 millones de TUs aproximadamente, y sumando los puertos de Chile, los puertos de Colombia, todo.
1: Sí, porque ustedes tienen el puerto de Antofagasta allí, que también sería, a todas estas, ¿esto va a hacerle competencia? ¿Ustedes están al mismo nivel?
3: La solución aquí es convocar a los países de la ASEAN, como Singapur, Vietnam, Corea, Japón, a que puedan también trabajar en las zonas económicas especiales del Perú. Y ese es el concepto, ¿no? Es trabajar. Hay dos formas de trabajarlo. Uno es el nearshoring y el otro es el offshoring. Cuando los países más lejanos son los que trabajan en el tema de los joint ventures de otros países, yo creo que esa podría ser nuestra iniciativa. Y creo que en este proceso nosotros debemos de primero desarrollar las zonas económicas que existen no solamente en el lado de Chancay ni Huaral, sino en nuestra selva central, en nuestras ciudades fronterizas, antes de abrir las puertas al Brasil. Yo creo que el tema va por las zonas económicas. Y para, para colocarle la cereza al pastel, el plan de desarrollo urbano y el plan de confinamiento territorial ya lo contempla. ¿Dónde van a ser las zonas económicas? Entonces, acá lo que hay que hacer es ponernos a trabajar.
1: Bueno, pero cuando tú tienes un puerto, obviamente uno de los principales movimientos que tienes que hacer a nivel económico es la recaudación de tributo, ¿no? Son los impuestos.
3: Así es.
1: No es nada. Tú eres un puente, eres un conector, eres un transportista en este caso. Ahí es donde no lo tengo claro. No sé si el Perú está legalmente protegido a ese nivel como para saber exactamente, bueno, cuánto se va a cobrar aquí, cuánto se va a cobrar acá, porque no creo que el Perú esté en necesidad a lo mejor de alguno de los productos brasileños. Hablabas de la carne. Bueno, no creo que los brasileños quieran pasar la carne acá para venderla a Perú. Lo que quieren es vendérselo a los chinos, a los coreanos, a Japón, a Rusia, que por cierto sería interesante conocer, por ejemplo, el general, la visión un poco también de por qué Rusia no entra en esta ecuación cuando se le vería enormemente favorecido, también porque tiene una muy buena relación con el Brasil.
2: El 60% del PIB mundial ahora, a diferencia de que en 1950 era solamente el 19%, está en el Asia. Entonces, demanda va a haber, para la carne de Brasil, para la carne de Perú, etc. Lamentablemente nosotros nos hemos dormido y esto nos ha tomado de sorpresa. El puerto de Chancay, la operación, nos ha tomado de sorpresa. Pero que no nos tome de sorpresa esa ampliación a 15 muelles y esa infraestructura económica que se tiene que construir para traer la soya a Brasil y que salga por acá. Esos son servicios. En eso se va a ganar.
1: ¿Y quién va a cobrar aquí? ¿Quién va a pagar aquí? Bueno, ¿quién va a pagar los impuestos?
0: Sí, claro. A ver, ahí hay dos cosas que me parecen claves, ¿no? Una primera es que, bien con los ejemplos de Chile y los países de América, ¿no es cierto?, del sur que tienen los puertos, yo creo que si hacemos una comparación entre los niveles de gobernanza portuaria, para solamente referirnos a ese tema, en América Latina, creo que Perú tiene serias dificultades. Perú se ha caracterizado siempre por tener una buena política portuaria, ¿no es cierto?, a pesar que no hemos tenido planes de desarrollo regional portuario, como debió funcionar siempre. El puerto de Chancay se instala en Chancay, en la región Lima, sin que exista un plan de desarrollo portuario, que es una parte de las políticas que deben tener las regiones conectadas al Estado peruano. Y yendo al tema de soberanía, sí es importante, me parece, ¿no?, por todo lo que hemos apreciado y el acompañamiento que hacemos al caso Chancay, que este proyecto, para que pueda brindarle los beneficios a la población, necesita contar con un Estado que realmente recupere su soberanía. Entonces, creo que es importante que el Perú y su clase política asuma la responsabilidad de este momento histórico. O sea, la construcción del megaporte de Chancay o del puerto de Chancay es un momento histórico que va a marcar un antes y un después.
1: Y no escuché a ningún candidato presidencial en ninguno de sus discursos hablar del puerto de Chancay. Entonces, obviamente ya te...
2: Es que no lo comprenden geopolíticamente.
3: Sí.
2: No,
3: bueno, te diré que no voy a mencionar el nombre del candidato, pero hay un candidato que sí entiende el tema de Chancay porque ha estado...
1: Bueno, el tema es que son 35, eran 35 y...
3: No, de los que están quedando todavía.
1: Mira, una cosa importante ya para ir cerrando, que yo creo que al final para el Perú es la... Yo diría que es hasta la más fundamental, el crimen organizado y que esto no se convierta en lo que no debe convertirse. ¿Por qué? Porque ya hemos entendido que hay muy poca presencia del Estado, pocos servicios, entonces imaginar que el índice las ganancias o los sueldos o los salarios o el dinero que percibe la gente que vive en esa zona es muy precario. Es el nido perfecto para que venga el narcotráfico y de manera fácil le diga, ven, te voy a dar trabajo, te voy a reparar esto, te voy a pasar agua, como ha pasado en la historia de América Latina un montón de veces, en donde se apoderan, se posicionan más rápido que los chinos en todo sentido, y se convierta esto en, lamentablemente, en un puerto de entrada y salida y de manejo del crimen organizado. Teniendo historias por ahí, me contaba alguien, por ejemplo, en la zona de Huaral, que entiendo que está bastante cerca, ya existe la extorsión, el sicariato, etcétera. Entonces, está ahí.
3: Yo quisiera tocar algo que es muy relevante. Ahorita hay un proceso indiscriminado de privados que están desarrollando urbanizaciones, ¿no? Urbanizaciones que están vendiendo terrenos y todo ello sin tener un marco jurídico regulado, a pesar que ya hay un plan de desarrollo urbano. Entonces, acá lo que, como tú lo has comentado, acá lo que falta es justamente, la ley existe, lo que falta es un principio de autoridad. Ese principio de autoridad que con la fuerza municipal tú frente a una metralleta y el policía municipal con su palo no va a poder convocar ese principio, ¿no? O enfocarse en ese principio. Entonces, acá hay que tomar, como tú lo señalas, actitudes muy serias, ¿no?, al respecto. Por otro lado, la aduana ya está instalada en Chancay. O sea, ya hay una aduana, están los escáneres, todos para ver el paso de las mercaderías. Y algo curioso, que esos escáneres son de fabricación americana. Y Costco ha permitido que existan estos escáneres, ¿no? Ya existe una filial de la Sociedad Nacional de Industria dentro del mismo puerto de Costco Shipping. Yo siempre lo he dicho, el narcotráfico está en donde no hay desarrollo. Si nosotros desarrollamos las zonas económicas desde Pucallpa, que es de la región Ucayali, que es parte de nuestra selva central, cada vez le vamos a ir reduciendo espacios para estos sembríos de coca, quitándoles esos espacios para que puedan entrar nuestros jóvenes en la economía informal.
2: Sí, hay dos cuestiones que produce Rusia que son muy importantes para nosotros, inclusive también geopolíticamente. los fertilizantes, porque hay proyectos de irrigación en toda la costa que van a requerir esos fertilizantes, pero que ahorita, gracias a los bloqueos que se le ha, entonces no se está comerciando con Rusia. Entonces, eso es lo que podría ubicarse en esas zonas económicas que se van a dar. Ahora, la conexión de una ciudad puerto con el crimen organizado es conocida, pero el ingrediente ahí que se puede sumar es la informalidad. Entonces, yo creo que es importante crear espacios de formalidad para que la informalidad no prospere y traiga consigo también al crimen organizado, porque suelen estar asociados.
0: Sí, a ver, ahí para puntualizar dos cosas, ¿no? Que me parecen importantes. Primero, es que la construcción del megapuerto y su puesta en marcha ha tenido algunos impactos, ¿no? Estos impactos guardan relación incluso también con el incremento de la inseguridad. Primero es que mucha gente durante la etapa de construcción ha sido, entre comillas, expulsada silenciosamente de sus zonas de trabajo. Pescadores artesanales, por ejemplo, que lo han perdido todo. Nosotros hemos recientemente hecho un estudio en el que pescadores de orilla, no embarcados, los que no usan embarcación, solamente los de orilla, pescaban hasta 39 especies en toda la orilla, ahora solamente sacan 9 especies. Y eso ha implicado un impacto en su economía. Creemos nosotros que el megapuerto o el proyecto portuario de Chancay podría recomponer las relaciones si es que tuviese una estrategia de, digamos, resarcimiento de las afectaciones que ha tenido con el trabajo de la gente, ¿no? ¿Lo puede hacer? Sí, creemos que sí lo puede hacer. Pero ahí sí, yo insisto siempre en esto, en que el Estado es clave para este tema, ¿no? En segundo lugar, el fenómeno que Perú está viviendo desde hace unos años de la explosión de economías ilegales, y en el caso del Norte Chico, donde está ubicado Chancay, Ocayama, Huacho, Barranca, porque no solamente es la transformación de Chancay, es de todo ese corredor, ¿no es cierto?, costero, que además está vinculado a la civilización antigua de Caral, ¿no es cierto?, y hay toda una dinámica económica, cultural. Todo ese sector requiere en este momento que se le ponga la mirada desde el Estado y que se mejore la inversión, no solamente en términos de servicios básicos, sino también en seguridad ciudadana. Hay un 70% a 75% de informalidad en el país. La gente vive de la informalidad. ¿Cómo hacemos para incorporar, a partir de la gran oportunidad que genera el megaporte de Chancay, a reducir esa informalidad en la zona y, sobre todo, conectar con las otras ciudades que también esperan recibir los beneficios, ¿no es cierto?, de este proyecto?
2: También debemos tener en cuenta un factor que es el efecto globo que va a suceder en Ecuador. La presión del gobierno que va a ejercer sobre las bandas, sobre el crimen organizado, es fuertísimo. Inclusive cuentan con el apoyo de los Estados Unidos. Ese efecto globo ya se da para el caso de minería ilegal. Los tijerones, los lobos y los choneros, que son las principales bandas criminales, han pasado de dedicarse al narcotráfico a la minería ilegal. ¿En dónde? En la zona del Condorcanqui. Y cuando vean alguna, o sea, han cambiado el giro de negocio. Y cuando vean alguna oportunidad,
1: sí, un nuevo negocio,
2: seguramente claro, van a insertarse, digamos, en la zona aledaña al puerto.
1: A mí me parece que, ya para cerrar, definitivamente en América Latina siempre la improvisación, el no llevar una escaleta clara de cómo quieres hacer las cosas y empezar por donde tenías que haber terminado, etcétera, etcétera, es uno de los principales problemas. Pero la información, que es algo un poco lo que decía Alejandro, la información y la capacitación, y hacerle entender al peruano también, a todo el Perú, la importancia de un puerto que a lo mejor le queda lejos, ¿no? A lo mejor vive en otra zona del Perú que dirá, bueno, ¿y a mí qué me importa ese puerto? ¿Y eso de en qué me va a beneficiar o en qué me va a perjudicar? A ponerle un poco más, ponerle en la palestra. Por eso hacía la acotación de que ninguno de los candidatos presidenciales ni hablaba. Yo estuve siempre esperando, bueno, a ver si alguno de los candidatos habla. Nada, no dijeron nada. Esto obviamente no beneficia la comprensión de un tema como este y la importancia que puede tener para el Perú, para su economía y para el futuro. Bueno, les agradezco muchísimo que se hayan acercado aquí para ponerle luz un poco a esta idea, que de verdad uno en el papel pensaba, bueno, este tema cómo lo maneja, pero era muy interesante la conversación, y a ver si en el futuro podemos venir en otra oportunidad y visitar el puerto de Chancay, que ya esté obviamente en desarrollo absoluto. A ustedes los espero la próxima semana por aquí por RT en España. Continuaremos en Lima, Perú, con Cartas sobre la Mesa.
4: Va a proporcionar muchos ingresos al Perú, es lo que me parece lo más importante.
5: Nos va a permitir atraer más inversión, y esta inversión va a generar más empleo a toda la población.

0: La orquesta desapareció. No hay ni rastro de ella.
1: Eran 90 personas. Formaban un grupo fantástico.
2: Pensaban que iban a animar a los soldados. Pero les quitaron los instrumentos y les dieron rifles.
3: Entendían que el país corría un peligro existencial.
4: De las 12 divisiones, prácticamente 10 fueron eliminadas. Esta fuerza solo se podía vencer con fuerza de espíritu.
3: Entendimos que nadie, salvo nosotros, iba a defender nuestra patria.
4: Esto siempre se debe saber, recordar y honrar.

0: El juicio de criminales de guerra del Tercer Reich más importante de la historia.
1: La Fiscalía Soviética dispone de abundante documentación que será presentada ante el tribunal.
0: En 10 meses se han reunido pruebas suficientes para que ahora, 80 años después, nadie pueda dudar de que el fascismo y el nazismo son el mayor mal que el hombre ha podido concebir. Los principales cargos de la sentencia eran conspiración, agresión militar, crímenes de guerra y crímenes de lesa humanidad.
2: El término genocidio no se introdujo en la sentencia de Núremberg, en la decisión del tribunal.
3: Pero los juicios de Núremberg reconocieron en su veredicto la existencia de un plan para purgar el territorio ocupado de la Unión Soviética de su población autóctona, con el fin de que los alemanes siguieran colonizándolo.
1: La Gran Guerra Patria fue, en efecto, una guerra en la que se puso en la balanza la destrucción física de los pueblos de la URSS.
4: Recorrer la tierra de los gigantes, encontrar a los dragones de hielo y llegar hasta el fin del mundo. Eso suena como un desafío. Vámonos.
5: En el extremo sur de la Patagonia Argentina se encuentra Tierra del Fuego, un archipiélago separado del continente por el Estrecho de Magallanes.
6: Esto podríamos considerarlo como una guardería de pingüinos.
5: Aquí estarán aproximadamente unos 2 o 3 meses hasta que su plumaje cambie y los proteja del agua y del frío. Las inmensas llanuras de la Patagonia dieron origen a la figura del gaucho, pastor nómada, diestro jinete, independiente y libre como el viento.
7: Este me va a sacar el puesto. Hace más gaucho que yo.
6: Mi trofeo gaucho.
5: El recorrido turístico Todo Glaciares traslada a los viajeros al corazón del Parque Nacional Los Glaciares.
8: Témpano Weissbrenn son desprendimientos del glaciar Upsale.
9: Bueno, Eric, ahí te paso el casco. Empezar con el pie izquierdo del glaciar Traveso.
6: ¿Tenés sed?
9: Sí.
6: Siendo sincero, después de haber vivido tantos años en Rusia, pensé que un paseo por la nieve o por el hielo no me iban a impresionar, pero me han impresionado.

La gran victoria soviética en la Segunda Guerra Mundial se construyó a partir del heroísmo, valentía y sacrificio de cientos de miles de héroes y heroínas, muchos de ellos poco o nada conocidos fuera de Rusia y países vecinos. Historias conmovedoras, inspiradoras, en bastantes casos desgarradoras, pero todas ellas inmortales y cargadas de gloria. No hablamos en este caso de grandes genios militares como el mariscal Georgi Zhukov, figuras casi legendarias como el francotirador Vasily Zaitsev u otras figuras razonablemente conocidas fuera del espacio postsoviético. En esta ocasión nos centramos

Hablaremos en protagonistas que, lejos de ser anónimos en su patria de origen, son mucho menos conocidos fuera de ella. Aviadores, soldados, partisanas, estudiantes o campesinos que se ganaron un perpetuo lugar en la memoria de sus compatriotas y cuyos nombres están presentes en forma de calles, escuelas, avenidas, placas, estaciones de metro o estatuas en incontables lugares en toda la geografía de los exintegrantes de la Unión Soviética, con excepción de aquellos que decidieron tratar de reescribir la historia y borrar el honor para sustituirlo por la vergüenza. Mencionaremos muchas, muchas menos historias de las que quisiéramos. De hecho, elegir las más significativas y trascendentales fue, sin duda, lo más difícil a la hora de hacer este video. Para que se hagan una idea, las personas galardonadas con el título de Héroe de la Unión Soviética por su desempeño en la Gran Guerra Patria están por el orden de los miles y cada omisión es, a su manera, una injusticia. Y es que elegir con justicia unos pocos nombres entre tantos héroes y heroínas de la mayor muestra de resistencia, valor y lucha del siglo XX no es difícil, es imposible. Matvey Kuzmin tenía más de 80 años cuando las tropas de Hitler invadieron la Unión Soviética. A esa edad le habría resultado difícil ir al frente y defender su patria armas en mano. Cuando los invasores llegaron a su pueblo, un alto oficial alemán le ofreció dinero y otros regalos a cambio de guiarlos. Como veterano habitante del lugar, Matvey conocía la zona mejor que nadie. El anciano campesino aceptó, pero alertó a su nieto de la ruta que iban a seguir y este se las ingenió para hacer llegar la información a las tropas soviéticas. A pesar de que sabía que muy seguramente no saldría vivo del plan, Matvey condujo a los ocupantes hacia la emboscada que él mismo había diseñado. El batallón alemán fue prácticamente diezmado por el Ejército Rojo, pero uno de los oficiales nazis, al darse cuenta de que el astuto campesino los había engañado, acabó con su vida de dos disparos. En 1965, Matvey Kuzmin fue condecorado a título póstumo como héroe de la Unión Soviética. La estudiante de literatura Zoya Konsodemianskaya tenía 18 años cuando Hitler dio inicio a la Operación Barbarroja. Desde el primer instante se involucró en acciones partisanas de sabotaje. Capturada por los nazis pocos meses después, fue torturada durante dos días, pero se negó a delatar a sus compañeros. Antes de ser colgada, la joven gritó que no tenía miedo y que millones de sus compatriotas la vengarían. La actitud firme y desafiante de Zoya ante sus verdugos contagió de valentía y determinación a la población soviética, tal como ella había predicho. Al año siguiente de su ejecución, se convirtió en la primera mujer en ser nombrada heroína de la Unión Soviética durante la guerra. El piloto de combate Alexei Mariesiev fue derribado tras las líneas alemanas en abril de 1942. Sobrevivió, pero tuvo que arrastrarse durante más de dos semanas en el bosque con graves heridas en sus piernas hasta que alcanzó el territorio controlado por el Ejército Rojo. Los médicos tuvieron que amputarle ambas extremidades por debajo de la rodilla, pero apenas salió del hospital, Mariesiev solicitó volver al frente. Con la ayuda de dos prótesis, tras una dura rehabilitación de un año, volvió a los combates y derribó otros 7 aviones invasores para un total de 10 victorias aéreas. Además de ser reconocido con el título de Héroe de la Unión Soviética, su historia inspiró libros, películas y hasta una ópera compuesta por Sergei Prokofiev. Ludmila Pavlichenko estaba terminando sus estudios de historia en la Universidad de Kiev cuando las tropas al servicio de Hitler se lanzaron contra la Unión Soviética. La joven, que había aprendido a disparar en su adolescencia, no dudó en alistarse en el Ejército Rojo y pronto demostró que su formación no había sido la de apenas una aficionada. En poco más de un año, Ludmila acabó con 309 enemigos, 36 de ellos francotiradores de élite, convirtiéndose en la francotiradora más mortífera de la historia. Herida en el frente de guerra, fue nombrada heroína de la Unión Soviética y se dedicó a formar a otros tiradores en la retaguardia, entre ellos decenas de mujeres.
Terminada la guerra, retomó sus estudios de historia y se dedicó a esa profesión el resto de su vida. Musa Jalil estaba destinado a escribir poesía y literatura infantil, tanto en lengua rusa como tártara. La invasión nazi de la Unión Soviética lo llevó al frente de guerra como corresponsal y combatiente. Herido y capturado por los invasores en junio de 1942, el escritor fue encarcelado en la Polonia ocupada por los alemanes. Incluso durante el encierro se las arregló para crear un grupo de resistencia que llevó a cabo acciones de sabotaje y propaganda dentro y fuera de la cárcel. Cuando los nazis lograron descubrir y desmantelar la agrupación, Musa y otro de sus compañeros fueron torturados y ejecutados en Berlín. Además de ser condecorado póstumamente como héroe de la Unión Soviética, Musa Jalil recibió el premio Lenin, también a título póstumo, por los poemas que escribió durante su cautiverio, rescatados tras la derrota nazi. Cuando los alemanes invadieron la Unión Soviética, Lidia Litviak tenía apenas 19 años. Aunque para entonces ya tenía algo de experiencia como piloto deportiva, mintió sobre sus horas de vuelo acumuladas para poder alistarse como piloto de combate. A los mandos de un Yak-1, en pocos meses se convirtió en la piloto femenina más letal de la historia, con 11 victorias individuales, casi la mitad de ellas en la batalla de Stalingrado. Falleció en agosto de 1943 después de que su avión fuera derribado por el enemigo. Su cuerpo fue localizado en un remoto cementerio décadas después y finalmente, en 1990, Lidia Litviak recibió el título de heroína de la Unión Soviética. El indígena siberiano Semyon Namakonov era apodado desde niño como Ojo de Milano por su excelente vista. Aunque llegó al frente como médico del Ejército Rojo, la primera vez que disparó un rifle en la guerra, mientras evacuaba a un herido, eliminó a un francotirador enemigo. Desde entonces se convirtió en uno de los tiradores soviéticos más letales, al punto de que los nazis lo llamaban el chamán de la taiga y atribuían su letal puntería y facilidad para camuflarse a poderes sobrenaturales. Semyon regresó a casa tras el final de la guerra montando a caballo, tal como se había ido. Además de numerosos altos galardones militares, recibió la Orden de Lenin. Como muchos de sus compatriotas, tras la invasión nazi, Juliana Gromova se integró en la organización juvenil clandestina Joven Guardia, muy activa en su Donetsk natal. Junto a sus compañeros de lucha, participó en sabotajes, distribución de panfletos y otros actos de resistencia. Arrestada por la Gestapo, sufrió terribles torturas, pero se negó a delatar a sus compañeros. Fue ejecutada en 1943 junto a otros miembros del grupo, la gran mayoría menores de 20 años, como ella. Juliana y cuatro de sus camaradas recibieron póstumamente el título de héroe de la Unión Soviética. El piloto soviético Mijail Devyataev realizó varias misiones aéreas exitosas contra los invasores alemanes, pero en julio de 1944 fue derribado, capturado y enviado de un lugar de reclusión a otro hasta caer en un campo de trabajo forzoso donde los alemanes desarrollaban sus programas de misiles. A pesar de las difíciles condiciones del lugar, Mijail logró organizar una exitosa fuga con otros prisioneros de guerra soviéticos, nada más y nada menos que a bordo de un bombardero alemán que se llevaron consigo. Al aterrizar en territorio controlado por el Ejército Rojo, ante una historia de escape tan increíble, sus propios camaradas inicialmente desconfiaron de él y pasó los restantes meses de guerra bajo custodia militar. Cuando se comprobó que su versión era cierta, fue galardonado con el título de héroe de la Unión Soviética por su hazaña en territorio enemigo y por haber traído consigo datos cruciales sobre el programa de misiles alemán. La campesina Elena Mazanik trabajaba como mesera en Minsk cuando los alemanes tomaron el control de la ciudad. Aprovechando sus contactos con la resistencia local y en coordinación con las partisanas María Osipova y Nadezhda Troyan, la joven pasó a trabajar en la mansión de Wilhelm Kube, el funcionario nazi de mayor rango en la Bielorrusia soviética ocupada por Alemania. Tras ganarse la confianza de sus empleadores, tres meses después, plantó una bomba de tiempo bajo la cama del comisario general que al explotar acabó con la vida del jerarca.
Elena y sus compañeras fueron nombradas heroínas de la Unión Soviética tras el éxito de la operación. Como les decíamos al inicio, muchas heroínas y héroes, galardonados o no, quedaron fuera de esta selección, como Rosa Shaninan, Iván Kashedup, Alexander Matrosov, Iván Panfilov, Nikolai Gastelo, Elizaveta Chaikina, Alexander Pokrishkin, Omarat Kasey y su hermana Ariadna, por nombrar unos pocos más entre esos miles que, con su ejemplo, se ganaron un lugar eterno de gratitud y admiración en el corazón de sus compatriotas y de quienes reconocen sin peros el incomparable rol de los pueblos de la Unión Soviética en la victoria de la humanidad ante el nazismo. Nombres inolvidables que, paradójicamente, siempre merecerán el esfuerzo de contribuir como se pueda a que se sigan recordando.

0: Hoy, a las 4 de la madrugada, sin ninguna declaración de guerra, las Fuerzas Armadas Alemanas atacaron las fronteras de la Unión Soviética.
1: Empezó la guerra. 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
2: Yo digo, quiero ir al frente. 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
3: No había muchos heridos, sino congelados. Amputaban brazos, piernas.
1: Al cruzar a la otra orilla, me gritaron, túmbate, túmbate. Estás en el campo de minas.
2: El operador de radio está muerto. El cargador también. Después, ¡pum! Y perdí la conciencia.
3: Él dijo, enfermera, hágame una inyección para morir. Y había que convencerlo. Te esperan en casa.
2: Nikolai, no estás vivo. Te mataron en el frente. Y yo, mamá, soy yo, Nikolai, tu hijo. Estoy vivo.

Todo por proteger el medio ambiente y salvar el planeta. A menos que haya que usar tecnología china para hacerlo, claro está. Que en ese caso, el medio ambiente y el planeta se pueden ir bien largo al... Algo así deben de haber pensado en la Unión Europea, que acaba de excluir de cualquier tipo de financiación pública aquellos proyectos de energías renovables que incorporen tecnología china. Como ven, la tan mentada transición verde de Bruselas tiene sus prioridades y estas no son muy ecológicas, que digamos. Por supuesto, originales como ellos solos, los jerarcas del jardín han justificado la decisión en supuestos riesgos para su seguridad energética, argumentando que el uso de dispositivos chinos para convertir la energía solar en eléctrica podrían ser utilizados posteriormente por Pekín para interferir en el suministro eléctrico europeo. O, dicho de otra forma, por lo visto, para Bruselas, Xi Jinping da y Xi Jinping quita. En fin. Y la cosa no sería tan grave, más allá de la sinofobia implícita del caso, si resultara que China no produce casi nada en materia de energías renovables. En ese supuesto sería un poco como renunciar a adquirir inteligencia de Marco Rubio, por poner un ejemplo. Pero resulta que el gigante asiático es, por lejos, el principal fabricante y distribuidor de productos relativos a energía solar, con alrededor del 80% del mercado global. Y ya que estamos en una onda de porcentajes elevados, ni más ni menos que el 98% de los paneles solares que adquiere la Unión Europea son chinos. De modo que, mientras declaran un épico esfuerzo por promover la energía solar, Bruselas estaría casi casi que renunciando al sol. Claro, el discurso oficial bruselesco del momento aduce que la decisión se tomó en aras de alcanzar la soberanía tecnológica y demás, pero es difícil escapar al hecho, en primer lugar, de que esa dependencia de la tecnología china no tiene otra responsable que la propia Bruselas, y en segundo, que nadie dentro de la Unión Europea se cree en serio que vayan a transicionar a nada mínimamente eco-friendly simplemente cortando bruscamente con sus proveedores chinos. Mucho menos en un contexto de desindustrialización y precios de la energía casi que fuera de control como el actual en Europa Occidental. Y aunque a veces parezca absurdo tener que recordar esto, los paneles solares y equipos asociados no se hacen con rayos de sol. Necesitan una industria y mano de obra especializada en ese ramo y fuentes energéticas a costos razonables. De modo que es bastante probable que en cuestión de meses se termine repitiendo el mismo euroescenario que con el gas ruso, como cuando la Unión Europea renunció a la energía accesible y económica procedente de Moscú para pasar a importar el gas licuado estadounidense mediante una infraestructura de transporte mucho más compleja y precios absurdamente más altos. Coincidencias de la vida, Estados Unidos es el quinto productor mundial de paneles solares, aunque con una producción unas 40 veces menor a la de China. Así que no se extrañen si cualquier día de estos en el jardín europeo anuncian todos llenos de orgullo que comenzarán a importar productos relativos al desarrollo de energía solar desde Washington, obviamente en mucha menor cantidad y a mucho mayor precio que los que les ofrecía Pekín. Es decir, otra vez la agenda geopolítica antirrusa y antichina de la Casa Blanca es la que termina guiando las decisiones de fondo en la jerarquía política eurooccidental. O en otras palabras, por lo visto, lo que en la Unión Europea entienden por transición verde, más allá de palabras bonitas, es garantizar el flujo de billetes verdes desde Bruselas hacia las arcas de Washington.

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injerencia rusa en las elecciones de América Latina. Según unos audios revelados recientemente, Rusia habría invertido casi $500,000 en una campaña para asegurarse la victoria de candidatos presidenciales afines a sus intereses en Colombia y México. La escandalosa maniobra injerencista quedó al descubierto cuando se filtraron unas conversaciones telefónicas secretas entre Vladimir Putin y... Ah, que la campaña de injerencia en Colombia y México estaría siendo organizada por el actual presidente hondureño y su compatriota, el exmandatario y exconvicto por narcotráfico, Juan Orlando Hernández, con apoyo financiero de Javier Milei. Ok. Nueva campaña de desprestigio contra personas honradas. Con apenas unos supuestos audios tomados de no se sabe dónde, como supuesta prueba, intereses espurios, quién sabe si vinculados al Kremlin, estarían tratando de calumniar a una serie de políticos ejemplares de Latinoamérica. Una grosera estratagema desinformativa en la que no caeremos en tu medio promedio. Y ahora vamos con denuncias verdaderamente impactantes y verificadas, como este estremecedor testimonio del ex vecino de un primo lejano de quien fuera compañero de clase de Claudia Sheinbaum en preescolar.

Hoy la celebración del 9 de mayo está prohibida en Letonia, Lituania y Estonia. La victoria en la guerra más sangrienta ya no se conmemora oficialmente, pese a que los pueblos de las repúblicas bálticas lucharon contra la Alemania.

No, no estamos en 1936, sino en el 2026, aunque en algunos aspectos pueda generarse cierta confusión. Sí, en Berlín entraron en modo bélico, una vieja costumbre germánica, tanto como el chucrut con salchichas bratwurst o más. Una noticia que, pese a lo repetitiva a lo largo de la historia, resulta lo suficientemente poco tranquilizadora como para dedicarle los siguientes minutos de video. Ahí les va. El ministro de Defensa alemán declaró recientemente que la Bundeswehr debe convertirse en el ejército convencional más fuerte de Europa. Según Boris Pistorius, el país está ante un cambio de paradigma en el que la paz ya no puede darse por sentada. Ah, Alemania viéndose a sí misma como nación garante de la paz, para que después digan que los alemanes no tienen sentido del humor. Por supuesto, para el gobierno de Merz, la responsable de este resurgir de los ánimos belicosos en Berlín no podía ser otra que Moscú. En efecto, en los documentos relativos a la nueva estrategia defensiva alemana, con perdón del oxímoron, se apunta abiertamente a Rusia como la mayor y más inmediata amenaza contra la seguridad de Alemania en particular y de la OTAN en general. Es decir, otra vez el cuento de que viene el lobo, pero con un giro de guión. En lugar del joven pastor Pedro gritando la amenazante frase, esta vez el que da la alarma es el propio lobo. Para conseguir convertirse en el ejército más fuerte de Europa, Alemania ha decidido ponerse manos a la guerra, perdón, a la obra. Por lo pronto, se reformó la ley de servicio militar de cara a elevar las tasas de reclutamiento hasta un ritmo de unos casi 10.000 nuevos reclutas anuales. Aunque de momento los alemanes no utilizan el tan europeísta método de sus aliados ucranianos, el de cazar hombres por las calles y movilizarlos por la fuerza, sí se decretó la obligatoriedad de hacerse exámenes médicos, justificar las salidas al exterior por más de 3 meses e inscripción en una lista a los hombres en edad militar, además de una serie de incentivos sociales y fiscales de cara a lograr su inscripción voluntaria. De no alcanzar los objetivos de reclutamiento con esa estrategia, se retomaría el servicio militar obligatorio de tiempos pasados. Y pensar que la idea era europeizar Ucrania, no ucranizar Europa Occidental. Por supuesto, prepararse para la Tercera Guerra Mundial no es sencillo ni barato. Mucho menos cuando tienes el recuerdo fresco de haber empezado las dos anteriores y, más que todo, además, el de haber perdido ambas. Para empezar, de cara a engrasar su maquinaria militar, a Alemania le toca un esfuerzo industrial considerable que, para más colmo, debe hacer con los precios de la energía por las nubes. Un círculo vicioso en el que Berlín se metió renunciando a la accesible energía rusa en 2022 para después tratar de armarse contra la supuesta amenaza rusa ya para cuando el gas y el petróleo, en consecuencia, estaban francamente encarecidos. Me pregunto cómo se dirá Carmen alemán. ¿Carmen? No creo. Después lo busco. Para conseguir su objetivo, por un lado, Alemania está inyectando miles de millones de euros en la industria privada. De momento, en grandes empresas de transporte y logística, puesto que el país tiene graves limitaciones en puertos, carreteras y vías férreas para el traslado de equipamiento militar. La experiencia histórica nos demuestra que el hecho de que Alemania tenga graves problemas para transportar tanques es una gran noticia para la paz mundial. Pero en Berlín y en Bruselas ahora lo ven de otra forma. ¿Qué quieren que les diga? Sin embargo, la oxidada locomotora de Europa no está como para ir por ahí repartiendo euros despreocupadamente y la guerra futura no se financia sola. De modo que en Berlín trataron de encontrar una solución a este inconveniente y la encontraron recortando masivamente las pensiones y sanidad de los alemanes. O, dicho en otras palabras, de estado del bienestar, Alemania estaría a punto de transicionar a estado del bienestuvo. El repentino fervor armamentístico en Alemania se ve, además, espoleado por la, digamos, relación tóxica entre Friedrich Merz y Donald Trump. El canciller alemán, quien inicialmente apoyó con devoción la agresión estadounidense-israelí contra Irán, comenzó a cambiar de parecer según subían los precios de petróleo y gas, lo que podía provocar que la ya tocada economía alemana se fuera directamente a pique. En ese sentido, Merz llegó a declarar que Irán estaba humillando a Estados Unidos. En respuesta a ese desplante, Donald Trump anunció que recortaría

0: la presencia de militares estadounidenses en Alemania. Es decir, Berlín apoyó una aventura militar de Washington que disparó el precio de la energía con la que Merz pretendía reindustrializar las capacidades armamentísticas alemanas. Y no conforme con eso, cuando protestó por la situación, Trump lo castigó con menor presencia de la OTAN, lo que en conjunto hace que su urgencia por rearmarse sea todavía mayor y el precio de hacerlo rápido aún más elevado. Definitivamente tengo que averiguar cómo se dice karma en alemán. Sí, señor. Respecto a la supuesta retirada de tropas estadounidenses, no está de más resaltar que incluso suponiendo que Trump finalmente retire los 5.000 militares anunciados, Alemania seguiría siendo, de lejos, la nación europea con mayor presencia militar de Washington. Actualmente, casi 36.000 tropas de Estados Unidos están estacionadas en la mitad occidental alemana exclusivamente, repartidas en decenas de bases. Todo este nuevo devaneo alemán con el belicismo, lógicamente, no dejó indiferente a Moscú, siendo la Unión Soviética quien más lo sufrió durante la Segunda Guerra Mundial. Desde el Kremlin, con preocupación, denunciaron que, guiados por una línea de rusofobia total, en su vecindario occidental están empujando a la región entera a una etapa de confrontación muy dura. Donde no parecen estar muy preocupados, y si prestaran algo de atención a las lecciones históricas deberían, es en Europa Occidental. La gran mayoría de la prensa hegemónica compró el discurso berlinés de «nuevamente nos embarcamos en el militarismo y otra vez es por culpa de Rusia», de forma acrítica o apenas encogiéndose de hombros. Mención especial a este encabezado de la BBC. Cito textualmente: «Cómo la amenaza de Rusia impulsa a Alemania a romper un tabú tras la era nazi para crear la fuerza militar más poderosa de Europa». Es decir, la culpa del rearme de Alemania la tiene Rusia y la nueva escalada armamentística alemana sería apenas romper un tabú, como quien habla de usar o no bikini. En fin. Como ven, a poco más de 80 años del final de la Segunda Guerra Mundial, lejos de aprender de los errores de la historia, en Europa Occidental no es ya que parezcan condenados a repetirlos, sino que, más que condenados, parecieran felices de tener la oportunidad de hacerlo.
1: ¿Seguro que quieres?
2: Sí, seguro.
1: No haz que me lo crea.
2: Quiero ser un experto. Hola a todos, empezamos. $1,000,000 es poco, quisiera tener 70,000,000,000.
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Estimados ciudadanos de Rusia, estimados veteranos, soldados y marines, sargentos y cabos, alféreces de navío y de ejército, estimados oficiales, generales y almirantes, combatientes y comandantes participantes de la Operación Militar Especial, estimados invitados. Los felicito en ocasión del Día de la Victoria, de esta sagrada y luminosa festividad, la más importante para nosotros. La celebramos llenos de orgullo y amor hacia nuestra patria, conscientes de nuestro deber común de defender los intereses y el futuro de nuestro país. La celebramos con un agradecimiento sincero y filial a la gran generación de vencedores. Respetamos piadosamente los preceptos y el legado de los soldados de la victoria. La preocupación por la patria une a todo nuestro país, a todo el pueblo de Rusia. Mientras que conservar la memoria sobre los acontecimientos de la Gran Guerra Patria, su verdadera historia y verdaderos héroes, es una cuestión de honor para nosotros. Siempre recordaremos la hazaña del pueblo soviético, el hecho de que su aporte fue decisivo en la derrota del nazismo, de que salvó a su pueblo y al mundo entero poniendo fin al mal absoluto y despiadado, devolviendo la soberanía a aquellos países que capitularon ante la Alemania de Hitler y se convirtieron en cómplices sumisos de sus crímenes. Nuestros soldados sufrieron enormes pérdidas, innumerables bajas en nombre de la libertad y honor de los pueblos de Europa. Ellos representaron la valentía y la honradez, la firmeza y la humanidad, y se coronó con la gloria de la grandiosa victoria. Queridos amigos, la gran hazaña de la generación de vencedores inspira a los combatientes que hoy cumplen con las tareas de la Operación Militar Especial. Se enfrentan a una fuerza agresiva, armada y apoyada por todo el bloque de la OTAN. Pese a ello, nuestros héroes avanzan. Junto a los soldados rusos están los obreros y diseñadores, ingenieros, científicos e innovadores que siguen las tradiciones de sus antecesores. Apoyándose en la actual experiencia de nuestras tropas en el combate, crean ejemplares de armamento únicos en su género y despliegan su producción en masa. Pero por mucho que cambie la maquinaria y los métodos de combate, hay algo que permanece inalterable: el destino del país lo decide su pueblo. Soldados y trabajadores de fábricas, empleados de empresas agrícolas, trabajadores del sector armamentístico, corresponsales de guerra, médicos y profesores, figuras de la cultura, sacerdotes, voluntarios, empresarios, activistas de la caridad, todos los ciudadanos de Rusia. La clave del éxito está en nuestra fuerza moral y ética, nuestra valentía y firmeza, nuestra unidad y la capacidad de aguantarlo todo, superar cualquier prueba. Tenemos un objetivo común. Cada uno de nosotros contribuye a la victoria, y esa contribución se forja tanto en el campo de batalla como en la retaguardia. Estoy firmemente convencido de que nuestra causa es justa. Estamos unidos. La victoria ha sido y siempre será nuestra. Gloria al pueblo vencedor. Gloria a los veteranos. Gloria a las Fuerzas Armadas de Rusia. Feliz Día de la Victoria.

0: 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El juicio de criminales de guerra del Tercer Reich más importante de la historia.
1: La Fiscalía Soviética dispone de abundante documentación que será presentada ante el tribunal.
0: En 10 meses se han reunido pruebas suficientes para que ahora, 80 años después, nadie pueda dudar de que el fascismo y el nazismo son el mayor mal que el hombre ha podido concebir. Los principales cargos de la sentencia eran conspiración, agresión militar, crímenes de guerra y crímenes de lesa humanidad.
2: El término genocidio no se introdujo en la sentencia de Núremberg, en la decisión del tribunal.
3: Pero los juicios de Núremberg reconocieron en su veredicto la existencia de un plan para purgar el territorio ocupado de la Unión Soviética de su población autóctona con el fin de que los alemanes siguieran colonizándolo.
1: La Gran Guerra Patria fue, en efecto, una guerra en la que se puso en la balanza la destrucción física de los pueblos de la URSS.

0: recorrer la tierra de los gigantes, encontrar a los dragones de hielo y llegar hasta el fin del mundo. Eso suena como un desafío. Vámonos.
1: En el extremo sur de la Patagonia Argentina se encuentra Tierra del Fuego, un archipiélago separado del continente por el Estrecho de Magallanes.
0: Esto podríamos considerarlo como una guardería de pingüinos. Aquí estarán aproximadamente unos 2 o 3 meses hasta que su plumaje cambie y los proteja del agua y del frío.
1: Las inmensas llanuras de la Patagonia dieron origen a la figura del gaucho, pastor nómada, diestro jinete, independiente y libre como el viento.
2: Este me va a sacar el puesto. Es más gaucho que yo.
0: Mi trofeo gaucho.
1: El recorrido turístico Todo Glaciares traslada a los viajeros al corazón del Parque Nacional Los Glaciares.
3: Témpano o iceberg son desprendimientos del glaciar Upsale.
4: Bueno, Eric, ahí te paso el casco. Empezá con el pie izquierdo del glaciar Treso.
0: ¿Tenés sed? Sí. Siendo sincero, después de haber vivido tantos años en Rusia, pensé que un paseo por la nieve o por el hielo no me iban a impresionar, pero me han impresionado.
5: Hoy, a las 4 de la madrugada, sin ninguna declaración de guerra, las Fuerzas Armadas Alemanas atacaron las fronteras de la Unión Soviética.
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8: No había muchos heridos, sino congelados, amputados.

0: Daban brazos, piernas.
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2: El operador de radio está muerto, el cargador también. Después, pum, y perdí la consciencia.
0: Él dijo, enfermera, hágame una inyección para morir. 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
7: Hoy la celebración del 9 de mayo está prohibida en Letonia, Lituania y Estonia. 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Pero no siempre ha sido así.

0: No solo representamos el ballet Kostromá, sino que representamos nuestro país con su historia y cultura.
1: Y Elena es una verdadera patriota, orgullosa de Rusia y de lo que hacemos aquí, de nuestro trabajo. Es como un rompehielos al que seguimos.
0: La búsqueda del estilo, la composición de la coreografía, la elección del vestuario y ese estado de búsqueda de verdad es una auténtica felicidad.
2: El mundo del ballet y de las escuelas de ballet es un mundo cerrado y nadie te cuenta nada. Solo se ve el resultado magnífico en el escenario, pero lo que pasa en las salas de ballet es un secreto.
3: Yekaterina, no te preocupes, te ha salido todo bien.
0: Es un trabajo muy duro. Replicar emociones a diario es extremadamente difícil. No hay arte sin sacrificio.
2: Nuestros estudiantes están preparados para dar 150 espectáculos en un año, y eso es normal. Pasar 3 meses en Moscú también es algo habitual, y las largas giras también son algo común.

0: La orquesta desapareció. No hay ni rastro de ella.
1: Eran 90 personas. Formaban un grupo fantástico.
2: Pensaban que iban a animar a los soldados. Pero les quitaron los instrumentos. Y les dieron rifles.
3: Entendían que el país corría un peligro existencial.
4: De las 12 divisiones, prácticamente 10 fueron eliminadas. Esta fuerza solo se podía vencer con fuerza de espíritu.
1: Entendimos que nadie, salvo nosotros, iba a defender nuestra patria.
4: Esto siempre se debe saber, recordar y honrar.

0: La Orquesta Estatal del Kremlin se prepara para una actuación muy inusual. Un concierto sin público en memoria de los caídos. Aquí, en el llamado Campo de la Memoria, cerca de Vyazma, descansan los soldados desconocidos que fallecieron durante la Gran Guerra Patria. Entre ellos hay músicos de la Orquesta Estatal de Viento de la URSS. Fue aquí, cerca de Vyazma, donde la mayoría de los músicos fallecieron.
1: Empezamos con 4 compases antes de la primera cifra.
2: Un papa, un papa, un papa, un papa.
0: La hazaña de los músicos se desconocía hasta hace poco. La orquesta estuvo olvidada durante décadas y costó un gran esfuerzo recuperar su memoria. Sabemos muy poco sobre ellos. No se sabe dónde ni cómo murió la mayoría de los músicos. No conocemos los nombres de todos los caídos, pero es importante recordar su hazaña y no olvidar nunca el terrible precio que se pagó por la victoria.

0: En el ejército el aspecto es muy importante. Pueden ordenarte hacer tareas extra por tener un aspecto descuidado. Primero hay que abrocharse. Apoya el rifle y abrocha bien los botones.
1: Otra vez, quítatelo. Lo pliegas así y te lo pones. ¿Entendiste? Seguimos. El gorro. Cuanto más serio es el soldado, más cerca de las cejas lo lleva. Todos los románticos y descuidados lo echan hacia atrás y acaban abatidos.
2: Es una clase de historia en vivo. Escolares y universitarios pasarán 2 días en el bosque intentando comprender lo que vivieron los milicianos y los soldados regulares en 1941.
0: Según cómo ustedes se vestían y se preparaban, se puede ver que no son en absoluto militares. No saben cumplir órdenes ni llevar el uniforme. Los milicianos eran igual que ustedes. Algunos tenían su edad, otros eran mayores. Muchos de ellos, al igual que ustedes, nunca habían sostenido un arma, porque eran moscovitas, venían de la ciudad, vivían en Moscú y trabajaban en Moscú. Muchos de ellos tenían oficios creativos, poetas, músicos o actores. Vamos, en la medida de lo posible intenten... Entiendo que no hay aviones sobre nosotros, que no estamos bajo un peligro mortal, que aquí no hay minas, ni explosiones, etc. Pero intentemos comprender, al menos un poco, cómo se sentían ellos bajo la lluvia, bajo este mismo cielo gris,

0: Julio de 1941. Las fuerzas de la Wehrmacht se acercan rápidamente a Moscú. En respuesta, divisiones de milicias populares comienzan a llegar a la capital. Solo uno de cada 10 miembros volverá a casa.
1: La guerra que comenzó el 22 de junio era una guerra entre diferentes visiones del mundo. Esta era la guerra de todo un pueblo. Alcanzó a todos los hogares, y todos tuvieron que defender su patria y su casa. O vencer o morir. No había otra opción. Sin la contribución de cada ciudadano, de cada persona de nuestro país, esta victoria hubiera sido imposible.
0: A la milicia se alistaron los que disponían de alguna exención militar: escritores, científicos, músicos, trabajadores de fábricas, diplomáticos. La mayoría de los milicianos desaparecieron y aún no se sabe nada de muchos de ellos.
2: Quiero encontrar un sobre. Un momento. Este es mi tesoro. Esta carta es muy importante para mí. En los años de la preguerra en Moscú había un maravilloso colectivo artístico, la Orquesta Estatal de Viento de la URSS, que tenía gran éxito en las giras que daba por todo el país. Tocaba en la radio de la Unión Soviética y actuaba con famosos solistas de ópera en las principales salas de conciertos de Moscú. De esta maravillosa orquesta formó parte mi padre, el músico Dmitri Romashkov. En los primeros días de la Gran Guerra Patria, todos los miembros de la orquesta, unas 100 personas, integraron voluntariamente la Milicia Popular de Moscú. Y en otoño de 1941, los músicos milicianos fallecieron en las trincheras del frente defendiendo Moscú. Solo hubo una respuesta a las repetidas solicitudes hechas a todas las autoridades y archivos estatales durante muchos años, sin información. El recuerdo de esta orquesta se perdió entre una multitud de registros institucionales. Dmitri Romashkov, nacido en el 1931, él envió esta carta. Y la verdad es que me desgarra el alma, el corazón. No solo buscaba a su padre, sino que intentaba restaurar el recuerdo de su padre y el recuerdo de la orquesta.
0: Con esta carta comenzó una larga búsqueda de archivos por parte de historiadores y expertos. Había muy poca información sobre los músicos. Dmitri Romashkov pasó 70 años intentando averiguar qué había pasado con la orquesta en la que tocaba su padre. Pero no había ningún registro acerca de la primera orquesta de viento. Solo los hijos de los músicos se acordaban. Cuando Yekaterina Petrunina escribió una investigación sobre la orquesta olvidada, causó una gran conmoción.
2: Este es el primer artículo, sin noticias, sin memoria. Incluso hay una foto genérica de la milicia popular. El titular dice: ¿por qué Moscú se ha olvidado de los músicos que murieron en 1941 en las batallas cerca de Moscú?
0: Kozduk fue la primera orquesta estatal de viento. Solo se aceptaba en ella a los mejores músicos. Su fundador fue el reconocido músico y profesor Vladislav Blazevich.
2: Es el padre de la Escuela Rusa de Instrumentos de Viento. Antes de la Revolución, los profesores de viento eran extranjeros y mantenían su metodología en secreto. Vladislav Blazevich creó desde cero la Escuela Rusa de Instrumentos de Viento.
3: Había mucha demanda por la música de viento. Era muy popular. En cada fábrica, en cada kolhoz, había una orquesta de viento. El objetivo era crear una orquesta ejemplar que pudiera interpretar música sinfónica. Crear una banda así, encontrar el dinero, encontrar los instrumentos, los trajes para los conciertos. En ese tiempo era como, no sé, como volar al espacio.
0: Hemos conseguido sacar a la luz una grabación de la Orquesta Estatal de Viento. Lo que escuchan ahora mismo es su interpretación de la marcha de Blazevich.
3: La orquesta estaba compuesta por 90 personas. Los integrantes eran espectaculares, simplemente espectaculares. En la Orquesta de Viento, antes, no había instrumentos como la flauta, el clarinete o el oboe, y que una orquesta de viento interpretase a Tchaikovsky, a Bach o a Haydn causó un auténtico furor.
0: Según contarían más tarde los hijos de los músicos, en julio de 1941 toda la orquesta se alistó en la 6ª División de la Milicia Popular y partió hacia el frente. Pero no hay constancia de ello. ¿Pudo haber ido realmente a la guerra toda la orquesta? El reclutamiento para la división se hizo aquí, en la Universidad de Transportes de Moscú. En tan solo 3 días, 8.500 civiles se alistaron. Trabajadores de fábricas, diplomáticos, músicos, estudiantes y profesores. El padre del profesor Zilyov estaba entre ellos.
3: En los álbumes salen los compañeros de servicio de mi padre y sus subordinados, porque era comandante de pelotón. Y por raro que parezca, en su pelotón había un doctor en ciencias y 3 profesores asociados. Acababa de graduarse de la universidad y llevaba 1 año en la escuela de posgrado. Todo iba bien. Acababa de casarse. Se alistó en la milicia popular pensando que estarían en ella 1 o 2 meses. Volvió a ver a su familia 2 años después.

0: Creo que una de las grandes cosas que hizo fue escribir unas memorias sobre la milicia popular. A pesar de que pasaban hambre y, por así decirlo, en cualquier momento podían morir por fuego de mortero o cualquier otra arma, siempre llevaba un cuaderno. Aquí están los principales hitos de lo que contienen estas memorias.
1: Como la mayoría de los milicianos, yo no tenía mantas ni abrigo. A veces la lluvia nos empapaba y nos congelábamos tanto que nos dolían hasta los huesos.
0: Ingenuamente, pensó que se dedicaría a reconstruir puentes. Incluso tomó prestados 10 libros sobre reconstrucción de puentes de la biblioteca. Estaba en el batallón de zapadores y llevaba esa pesada mochila durante una, dos, tres semanas. Hasta que un día simplemente la tiró.
2: Muchos músicos como Zeliov partieron sin ropa de abrigo y sufrieron enormemente el frío. Sin embargo, llevaron sus instrumentos musicales al frente. Esto se supo por una carta del clarinetista Konstantin Chomitsky.
1: Nuestros instrumentos resultaron innecesarios aquí, así que los enviaron de vuelta a Moscú. En su lugar nos dieron otros instrumentos más fiables, rifles. Y con ello vamos a avanzar sobre el enemigo hasta que sea destruido.
3: Hay graves problemas de seguridad en Paraguay. La solución a la militarización tiene respaldo de Estados Unidos. ¿No hay peligro de injerencia de Estados Unidos en la soberanía paraguaya?
4: Tenemos una injerencia. Paraguay siempre se caracterizó por seguir de alguna manera y no poder hacer frente a esa intención de intervención en sus políticas por parte de los sucesivos gobiernos de Estados Unidos, muchas veces republicanos y algunas veces incluso gobiernos demócratas.

0: Путинка.
1: Mi padre tocaba la trompeta y el trombón en la orquesta. Actuaban a menudo, daban conciertos. Los días festivos tocaban en la Plaza Roja y yo lloraba. Siempre me ha gustado mucho la música, toda la vida. Sé que él estuvo en la Milicia Popular. También recuerdo que incluso le ofrecieron quedarse como solista en la orquesta en la Sala Tchaikovsky. Pero se negó. Se alistó en la milicia. Tenía 30 años. Tenían que defender Moscú.
2: Al principio solo tenían un rifle. Mi padre también solo tenía uno. Y a veces incluso disparaba a los Messerschmitts con él.
3: Sus comandantes ahora... Dejen de hablar. ¿Por qué se comportan como si fuera su primer día en el ejército? Verás ahora. Vale, te lo diré más tarde. Cuando llegue la orden de combate, empezarán a agruparse. Ustedes díganles, tú a la derecha, tú a la izquierda. De todos modos, ahora no entenderán nada. Segundo escuadrón, ¿a dónde van? Deben moverse a la derecha. Por Dios santo, adelante. A la izquierda, corran hacia la izquierda. Más a la izquierda, desplieguense para el combate.
4: De rodillas. Seguimos, seguimos.
3: Vamos. Tercer escuadrón, adelante.
5: Sobre el bosque aparecieron aviones Messerschmitt y empezaron a atacarnos. No sabíamos dónde cubrirnos. No nos habíamos repuesto del primer bombardeo cuando los aviones aparecieron de nuevo. Estábamos muy nerviosos. Con cada ataque, una sensación de fatalidad se apoderaba de nosotros.

0: En septiembre de 1941 comenzó la Operación Tifón para tomar Moscú en 6 semanas. La sexta división de la milicia popular se convirtió en la 160 división de fusileros. Los milicianos adquirieron el estatus de militares regulares.
1: Cuando pienso en esos mismos músicos o poetas, estudiantes y profesores, me doy cuenta de que muchos de ellos nunca habían tenido un fusil en sus manos. No tenían ni idea de cómo manejarlos. Pero me parece que con su santa ingenuidad, ellos aplastarían al enemigo solo con la fuerza de su odio. Amaban tanto a su patria y odiaban tanto al enemigo que creían que eso bastaría para hacerlos huir. Pero no fue así. Se enfrentaban a la mejor maquinaria militar del mundo. La milicia popular no solo terminó en el frente, sino que acabó en una de las masacres más terribles.
0: La carnicería de Vyazma, así es como se conocen los eventos que ocurrieron cerca de esta ciudad. El enemigo logró cercar a 5 ejércitos soviéticos y el 7 de octubre la bolsa de Vyazma se cerró por completo. La mayoría de los soldados y miembros de la milicia popular, incluidos los músicos, perdieron la vida bajo los bombardeos y en los enfrentamientos con el enemigo.
1: Por aquí, entre el 11 y el 12 de octubre, algunas unidades intentaban romper el cerco. La ruptura ocurrió prácticamente justo donde estamos ahora, desde Vagarodichki hasta Abujov. Mi abuela solía contarme, vimos a nuestra infantería cruzar el puente de Abujov, gritando ¡hurra, hurra, hurra! Iban corriendo y lograron atravesarlo. Luego empezaron a llegar los equipos, vehículos y cañones. Los alemanes dejaron pasar algunos, pero cuando otra unidad intentó cruzar, atacaron los primeros y últimos vehículos, bloqueando todo el puente. Decía que los alemanes dispararon contra todos, hubo fuego cruzado, sin lugar donde esconderse. Aún así, nuestros soldados consiguieron tomar Abujovo y Domanovo, y después algunos lograron escabullirse en la oscuridad a las 2 o 3 de la noche, pero la mayoría no logró romper el cerco enemigo. De las 12 divisiones de la milicia popular, 10 fueron eliminadas. Ese fue el precio que la milicia popular de Moscú tuvo que pagar en las batallas cerca de Vyazma.
0: Los alemanes planeaban acabar con los soldados soviéticos cercados en solo 3 días. 3 días y el camino a Moscú quedaría libre. Los nazis ya planeaban desfilar en la Plaza Roja, pero los soldados soviéticos no se rendían. Lucharon hasta el final, incluso cuando parecía que ya no les quedaban fuerzas.
1: Si alguno lee cartas y memorias de soldados alemanes, queda claro que no lograban entenderlo. Se preguntaban, ¿por qué siguen luchando? ¿Para qué? Por ejemplo, cercamos un fortín. Los soldados dentro no tenían escapatoria. Vamos, muchachos, ríndanse y salven sus vidas. Pero no, seguían resistiendo hasta el final, aunque los estuviéramos destruyendo y quemando. Los alemanes simplemente no entendían esa actitud. ¿Para qué sacrificar la vida así? ¿Por qué no rendirse y sobrevivir? Pero nuestros soldados no dejaban de luchar. Y fue solo así, derramando toda esa sangre, sufriendo pérdidas incontables y haciendo sacrificios enormes, que logramos nuestras grandes victorias. Vyazma fue un ejemplo claro de esto.
0: Los soldados soviéticos lograron frenar a los alemanes solo por unos días. Luchando con todas sus fuerzas, agotaron tanto a los invasores que la ofensiva se detuvo. Ese tiempo permitió reforzar la línea de defensa de Mozháysk y enviar nuevas divisiones a la capital. Así, Moscú se salvó, pero a un alto costo. Cientos de miles de vidas se perdieron y pocos lograron escapar del cerco.
1: Las bajas de la parte soviética en una sola operación de defensa de Vyazma, es decir, 13 días de combate, superan el total de las pérdidas de Estados Unidos y el Reino Unido durante toda la Segunda Guerra Mundial. No creo que sea un motivo de orgullo, pero sí una razón para honrar su memoria. La milicia popular, esa tradición histórica de nuestro país, es un referente patriótico y militar para nosotros.

0: Al final le dieron el nombre de Filarmónica. Yuri Látex fue elegido comandante. Todo el mundo le llama tío Yuri.
1: Entendimos que nadie, salvo nosotros, iba a defender nuestra patria. Participamos en la liberación de la ciudad de Kamenka, ubicada cerca de Mariupol, y después nos enviaron a Mariupol. Allí recibimos la orden de asaltar un edificio de 9 plantas ocupado por los nazis ucranianos. Lo difícil fue bajar al sótano. Ya después de tomar ese edificio, allí se refugiaban más de 100 civiles, ancianos, familias con niños. Fue complicado sacarlos de allí, sobre todo bajo el fuego de artillería. Pero estábamos todos juntos y no había cobardes. Eso es lo más importante. Vania es nuestro artista. Pese a su juventud, fue al frente. Es originario de Stajanov. Incluso tenía una inscripción en la culata de su fusil. Por Stajanov, por la patria, por mamá.
2: Nos apoyábamos, nos ayudábamos. No nos dejábamos bajar el ánimo.
0: Los músicos lucharon casi un año. Ahora todos han vuelto y se están preparando para una actuación, pero no les resulta fácil.
2: Tu mente sigue ahí, pero aquí tienes que sonreír, tienes que actuar. Y es que no puedes creer del todo que ya estás en casa. Bueno, a lo mejor gracias al baile y al arte, vas saliendo de esto más rápido.
3: Los chicos tardaron aproximadamente un año en recuperarse, o sea que no fue nada fácil. Hubo casos de conmoción cerebral. Un chico tuvo problemas con las rodillas, lo operaron y después pasó mucho tiempo en el hospital, pero a pesar de todo se recuperaron. Está claro que aquello no pasa sin dejar huella. Cualquier conmoción es como bueno. La gente experta entiende de qué se trata. Es muy duro, sobre todo para un artista. Si un vocalista ha sufrido una conmoción, tiene que cantar y le duele la cabeza. Es muy duro y difícil. Bueno, la gente sigue trabajando a pesar del dolor. Como solía decir mi comandante, durante la guerra todos nos volvemos transparentes y se puede ver de qué está hecho cada uno.
0: Dmitry Lyovkin también estuvo en la operación militar especial, sirvió en las fuerzas aerotransportadas, ahora estudia, quiere ser profesor de historia.
1: Es importante conocer tu historia, la historia de tu país. Para mí es interesante visitar lugares memorables. A los chicos también les resulta interesante, porque de un modo u otro todos tenemos padres, abuelos o bisabuelos que combatieron. Quiero conocer la historia de mi región. Quizá algún día yo mismo me encargue de organizar y llevar a cabo este tipo de viajes. Tal vez inaugure mi propio equipo de búsqueda de soldados caídos, un centro o un museo. Todo el mundo quiere conseguir algo grande.
3: Hoy, una chica no llegó a la final, al combate, porque se hirió en los pies. Por supuesto que es malo que se haya lastimado los pies, pero mediante este dolor y el de otros que pasaron frío, entenderán, aunque sea en una centésima parte, lo que experimentaron nuestros combatientes y comandantes. Hay que expresar el luto con orgullo. No se trata de andar con pena. El duelo lo hemos de vivir con orgullo, porque la victoria se logró a través de increíbles penurias, trabajo y sangre. Sigue siendo una victoria.
4: El 9 de mayo de 1945 fuimos nosotros, y no los estadounidenses, los británicos o los franceses, los que alzamos nuestra bandera sobre el Reichstag. Ya está, hagan una reverencia a la generación de los vencedores. Recuérdenlo y transmitan este digno recuerdo a las generaciones futuras.
2: Conocían el peligro mortal que representaba para todo el país. Y creo que eso les motivó a presentarse como voluntarios. Cuando me pregunté, ¿y si la próxima vez me llaman a filas? Me respondí, iré y haré lo que mejor sé hacer. Si quieren que toque un

instrumento de viento, en una orquesta, tocaré en una orquesta. Si quieren que trabaje como camillero y lleve a los heridos, llevaré a los heridos. Yo no soy una excepción.

0: Para nosotros es un gran honor no solo actuar, sino rendir homenaje a aquellos músicos que dieron su vida aquí para que nosotros pudiéramos vivir y continuar su obra.
1: Pasamos mucho frío aquí, pero el hecho de que recordemos lo que ocurrió en 1941 es maravilloso. Mientras los recordemos, mientras recordemos lo que hicieron, creo que todo nos irá bien, tanto en el presente como en el futuro.

0: La Candelaria, este punto donde caminamos hoy, se convierte no solo en el epicentro del graffiti en Bogotá, sino también, pues durante años, en el lugar donde más vienen los turistas a hacer diferentes recorridos. Las paredes, suelos, diversas calles de este centro, pues se convierten en los lienzos de los artistas.
1: A mí me parece que estamos viviendo en los últimos 15 o 20 años como un reavivamiento del arte mural, del graffiti, del arte urbano.
2: Comienza una exploración, una investigación en el recorrido como artista, de quién soy, de mis orígenes, de mis costumbres.
3: Bueno, mi casa la dejo pintar porque me gusta colaborar con la comunidad para que ellos ganen algo, para que los turistas vean una forma diferente como los ven acá en Bogotá.
4: Tendrán su significado, su manera de expresarse. Es una manera de expresarse. Me gusta.
5: Hoy la celebración del 9 de mayo está prohibida en Letonia, Lituania y Estonia. La victoria en la guerra más sangrienta ya no se conmemora oficialmente, pese a que los pueblos de las repúblicas bálticas lucharon contra la Alemania nazi. Pero no siempre ha sido así.

0: A pocos kilómetros de Lima se está construyendo un proyecto gigante, el megapuerto de Chancay, una obra que promete cambiar la economía del Perú y modernizarlo para poder conectarlo directamente con el mercado asiático.
1: Sí, tiene un impacto directo en nosotros los peruanos y bueno, puede mejorar pues definitivamente muchos aspectos de nuestra vida cotidiana.
2: Es una buena oportunidad para que el Perú sea reconocido, ¿no?, a nivel internacional, ya lo es.
0: Pero no todo es entusiasmo, también hay muchísimas dudas sobre quién controla este proyecto, qué va a pasar con las ganancias y aún peor, qué pasa con la gente que vive alrededor.
3: Creo que sí nos beneficia o sí trae cosas positivas a cada uno de nosotros, al incremento de mayores puestos de trabajo, incremento de la economía y demás.
4: Como toda inversión grande, tiene la potencialidad de traer más beneficios que problemas. Sin embargo, eso va a depender de las autoridades y de cómo se maneja el asunto.
0: Esta semana en Cartas sobre la Mesa hemos venido a Lima para debatir si este megaproyecto del puerto en Chancay va a cambiar realmente la economía del país o va a ser algo que va a quedar en manos de muy pocos. Pongamos las cartas sobre la mesa.
5: El 90% del comercio mundial es por mar. Así que este es el momento en el cual tiene mucho más valor este hub que es el megapuerto de Chancay.
1: El puerto de Chancay es uno de esos componentes que necesita

0: este país para poder globalizar todo su mercado.
1: El proyecto tuvo esta característica de conflictividad porque precisamente nuestro Estado ha atravesado limitaciones para poder conducirlo adecuadamente.
2: Bienvenidos a Cartas sobre la Mesa. A ver, quería comenzar este programa poniendo ya rapidito los puntos claros sobre la CIE, porque este proyecto de este puerto en la población de Chancay, que nos comentarán ustedes un poco dónde está ubicado y cuál puede ser la parte estratégica de su locación, pero entiendo que es un proyecto de lo que se trata este programa es de entender si es algo válido, si es algo que de verdad va a beneficiar al Perú o si más bien corre muchísimos riesgos, porque hasta el día de hoy tenía por aquí anotado que lo que tiene son 4 muelles y supuestamente se necesitan hasta 15 para poder desarrollar su infraestructura de una manera progresiva. ¿Ustedes qué piensan? ¿Por qué no nos ponen en contexto qué es este megapuerto de Chancay?
3: Bueno, propiamente el puerto de Chancay ha trascendido el propósito meramente comercial y logístico para convertirse en un epicentro de disputa geopolítica entre Estados Unidos y China, ¿no? Se habla de una especie de cuadrante en la cuenca del Pacífico en la cual China, Estados Unidos están en la parte norte, Australia está en la parte sur y obviamente el hub de Sudamérica estaría para este lado y el hub de Sudamérica es Chancay. Entonces hay una importancia geopolítica en eso, tal es así de que la iniciativa AUKUS, no sé si la conocen, es una alianza militar para la producción de submarinos con propulsión nuclear en Australia. Están ahí por las siglas AUKUS. Está Reino Unido, Estados Unidos y Australia. Entonces, en contrapeso, que eso sucedió el año 2021, el año 2022 sacó la nueva doctrina marítima Rusia, porque está perdiendo espacios.
2: O sea, que es un juego, que este megapuerto incluso tiene, como lo dice el general, una estrategia geopolítica en el marco que incluso, pues creo que los que nos están viendo pocos conocían. ¿Qué tanto de eso ha influenciado la toma de decisiones a la hora de poner el proyecto? Porque una cosa, bueno, sí, pensar en el macro, pero el proyecto como en sí aquí en el Perú, financiamiento, desarrollo, ¿cómo va?
0: Bueno, considero que está el proyecto de la franja y la ruta del gobierno de China y justamente el puerto de Chancay es uno de esos componentes que necesita este país para poder globalizar todo su mercado.
2: Pero no es un poco como que, bueno, sí, a ver, déjame.
1: Bueno, primero, este proyecto es sumamente importante para el Perú, eso no lo vamos a negar, es claramente importante. Pero hay dos características en el marco de la construcción del proyecto y en la puesta en marcha del proyecto. La primera es que el proyecto se instala en Chancay, en un escenario, en un territorio que no necesariamente estuvo preparado para recibir una infraestructura de ese tipo. Hablamos, por ejemplo, de una ciudad de 70.000 habitantes, ¿no es cierto?, con una comisaría que brinda seguridad por obligación del Estado, con 70 policías y un patrullero para una población, ¿no es cierto?, de 70.000 y que va a estar proyectada para crecer a más por la puesta en marcha del proyecto. Pero además, la forma en que el proyecto se ejecuta en la zona tuvo ciertas dificultades. Una de ellas tiene que ver principalmente con las dificultades del Estado para poder orientar adecuadamente, ¿no es cierto?, y los beneficios del proyecto para la población. Al día de hoy, a 2 años de la puesta en marcha del proyecto, la gente no aprecia los beneficios del proyecto. Recalcamos, el proyecto es sumamente importante, pero no se aprecia los beneficios. Y en segundo lugar, el proyecto tuvo dificultades para poder justamente construir relaciones, ¿no es cierto?, de coordinación con la población. Ahí creemos nosotros que el proyecto ha tenido una gran dificultad. Siendo un proyecto tan grande, que hasta el momento ha invertido 1.300 millones de dólares, el proyecto pudo haber hecho las cosas mejor en el sentido de reconstruir esa relación que al día de hoy estaba más o menos resquebrajada entre la sociedad, el Estado y la empresa.
2: ¿Pero de quién es ese presupuesto? ¿De quién está financiando esto?
1: El presupuesto viene de financiamiento chino, Cosco Shipping Port, que tiene el 60% de las acciones del proyecto portuario y el 40% de una empresa, en ese entonces era la compañía minera Volcan, pero que ahora forma parte de la accionaria de una empresa argentina, entiendo, ¿no es cierto? Entonces, el Estado peruano debe tener la capacidad para poder, digamos, orientar y regular las acciones del megapuerto. Ese megapuerto es sumamente importante para el Perú y va a generar ingresos y crecimiento económico, pero tenemos que tener al lado un Estado fuerte, ¿no es cierto?, que pueda aprovechar esos beneficios y que sobre todo retorne a la población que en la zona tiene un alto porcentaje, por ejemplo, de limitaciones en términos de acceso a servicios básicos. Un gran porcentaje de la población no tiene acceso, por ejemplo, a agua y desagüe. y la población sigue creciendo. Lo que se ha dicho es que va a crecer la población cuando el proyecto funcione, ¿no es cierto?, a toda marcha, hasta 250.000 habitantes.
2: Ok, pero y en este proyecto, digo, no sé, en la empresa china o no sé si el Estado peruano también o empresas privadas peruanas están participando, pero no ha habido una planificación, porque me da la impresión de que estamos, como siempre en América Latina, pensando primero, no sé, en el negocio que en la planificación. Y entonces la planificación debería ser, si Chancay es tan pequeño, tan, digamos que tan humilde, antes de empezar con todo este proyecto, o al menos paralelamente, bueno, no sé, construir, me imagino, viviendas para las personas que se van a mover ahí, acceso a los servicios, temas de seguridad, de lo que yo quiero hablar ahora dentro de un rato, porque como tú dijiste ahorita, si hay un patrullero y 70 policías y tú tienes un megapuerto que va a ser el eje geopolítico del mundo y a donde Estados Unidos también va a tener acceso, a mí quien me dice que eso no se va a convertir en cuna de narcotráfico de la noche a la mañana. Entonces, ese tipo, ¿quién es el responsable entonces de poner en marcha una planificación previa a la ejecución de este
3: ahí
2: proyecto?
3: Hay un inconveniente, ¿no? Digamos, esta ciudad-puerto, porque así se debe considerar a Chancay una ciudad-puerto, con la proyección de habitantes que nos han mencionado, de más de 200.000, se estima que inclusive se va a juntar con Huaral, que es otra población que queda cerca. O sea, van a ser un mismo núcleo. No se puede dejar en manos de la gobernanza local, o sea, porque es muy deficiente, ¿no? Conocemos a nuestros políticos, a las autoridades. Entonces, creo que es urgente que se mire bien, con bastante cuidado, quién va a ser el próximo alcalde de Chancay, o en todo caso el gobierno central dicte algunas disposiciones para poder manejar este crecimiento del puerto y en armonía, ¿no?, con, digamos, el crecimiento propiamente de las operaciones.
0: Sí, bueno, en principio me tocó asesorar a la municipalidad de Chancay justamente en estos temas de las zonas económicas, de la promoción de inversiones que necesitaba nuestra ciudad Puerto Chancay. Se conformaron mesas temáticas, participó la Cámara de Comercio de Lima, la Sociedad Nacional de Industrias, distintas instituciones, hicimos una amplia convocatoria a las instituciones públicas también para ver cómo le dábamos cómo le dábamos el enfoque correcto. Entonces, eso va a ser como se dice, la cabeza de la locomotora, ¿no?, que va a hacer que toda esa zona se pueda desarrollar. Entonces, lo que tenemos en estos momentos es un plan de desarrollo urbano ya aprobado, con un plan de ordenamiento territorial, y lo más inmediato, tenemos que ya fue adjudicado este parque industrial de Ancón, ¿no?
2: ¿Pero qué es lo que piensan incluso, digamos, exportar o comercializar ahí? Porque hasta donde tengo entendido, el Brasil es un punto de eje muy, digamos, primordial para la construcción de este puente. Se ha hablado del famoso corredor que venga desde Brasil, pase por el Perú para tener salida al Pacífico, porque Brasil no lo tiene. Y teniendo una economía del tamaño de la de ellos, obviamente para ellos es un hándicap muy importante. Y se ha hablado siempre que este megapuerto depende mucho de lo que se logra hacer con Brasil. Pero si el corredor ni siquiera existe, y entonces, ¿cómo creen ustedes que se va a manejar esto para que este proyecto, incluso a nivel económico, no quiebre? Porque no hay. ¿Qué van a exportar?
3: Tengo algunos números, ¿no? Por ejemplo, entiendo que el 45% de las operaciones en el puerto son solamente de recibir, digamos, cabotaje y meterlos en barcos grandes y con dirección a China, por el momento. O sea, pero cuando se dé, digamos, la exportación de la soya que tiene Brasil en Mato Grosso, en Acre, eso pues ahí sí va a requerir, digamos, ese corredor. Así que por el momento se está trabajando con eso. Debemos entender también que el 90% del comercio mundial es por mar. Así que este es el momento en el cual tiene mucho más valor este hub que es el megapuerto de Chancay.
1: Bueno, ahí hay una cosa que es clave mencionar, ¿no? Partiendo, como dije al inicio, de la idea de que este proyecto es sumamente importante el Perú. Creo que una de las condiciones fundamentales para que logremos, ¿no es cierto?, aprovechar los mejores beneficios de este proyecto es que tengamos un Estado o una institucionalidad fuerte a la altura de la situación, ¿no?
2: Que en este momento no existe.
1: Que no existe. Por eso es que el proyecto tuvo esta característica de conflictividad, porque precisamente nuestro Estado ha atravesado limitaciones para poder conducirlo adecuadamente. Y tú sabes que cuando un proyecto de estas características, de estas grandes dimensiones, tiene estas dificultades, lo primero que va a ocurrir es la ruptura entre las relaciones del Estado con la sociedad, que son finalmente los que tienen que aprovechar los beneficios del proyecto, ¿no?
2: Claro, porque ¿para quién son los beneficios? Porque si los chinos están poniendo el 60, 65% de la inversión, ¿quién es el que se

0: lleva aquí el beneficio. Hasta ahora existe ya un marco regulatorio de los impuestos, de los tributos que se hay que pagar. Si el general decía que ya se traen contenedores que para de materiales brasileros, ¿qué se está haciendo ahí? ¿Cómo se está armando todo este tema de ganancias, eso para que el Perú obviamente pueda tener rédito de esto?
1: Acá hay una implicancia de soberanía que ha tenido ese
0: Gracias.
1: problema, ¿no? O sea, ha servido para que Estados Unidos diga que dinero barato chino cuesta soberanía. Y eso, pues, la soberanía, en términos generales, es la plena aplicabilidad de las leyes en cada centímetro cuadrado del territorio. Y esto, pues, no se ha dado por una decisión judicial. Entonces, eso es peligroso, considero. Ojalá que
0: Bueno,
1: se...
0: Estados Unidos siempre
1: Yo le
0: está
1: quisiera...
0: hablando de China, está hablando que todo es barato y ello, y tampoco hay que comercializar con ellos, es una muy buena idea tampoco, ¿no?
2: Bueno, en este caso lo que nos compete como privados y como públicos es desarrollar los ejes, ¿no? En este caso está el eje central que viene desde Brasil hasta Chancay Callao y convertir a este hub Callao Chancay, ¿no? En un hub robusto, no solamente para el Perú, sino también para Sudamérica. Hay que entender que en el caso del puerto de Shanghái, en China, se mueve algo de casi 50 millones de contenedores, ¿no? Y nosotros apenas con todos nuestros puertos sumamos algo de 3 millones de TEUs aproximadamente. Y sumando los puertos de Chile, los puertos de Colombia, todos...
0: Sí, porque ustedes tienen el puerto de
2: Claro,
0: Antofagasta allí, que también
2: claro.
0: sería, a todas estas, ¿esto va a hacerle competencia? ¿Ustedes están al mismo nivel?
2: La solución aquí es convocar a los países de la ASEAN, como Singapur, Vietnam, Corea, Japón, a que puedan también trabajar en las zonas económicas especiales del Perú. Y ese es el concepto, ¿no? Es trabajar, hay dos formas de trabajarlos, uno es el nearshoring y el otro es el offshoring. Cuando los países más lejanos son los que trabajan en el tema de los joint ventures de otros países, yo creo que esa podría ser nuestra iniciativa y creo que en este proceso nosotros debemos de primero desarrollar las zonas económicas que existen no solamente en el lado de Chancay ni Huaral, sino en nuestra selva central, en nuestra selva central, en nuestras ciudades fronterizas, antes de abrir las puertas al Brasil. Yo creo que el tema va por las zonas económicas y para colocarle la cereza al pastel, el plan de desarrollo urbano y el plan de confinamiento territorial ya lo contempla. ¿Dónde van a ser las zonas económicas? Entonces, acá lo que hay que hacer es ponernos a trabajar,
0: Bueno,
2: ¿no?
0: pero cuando tú tienes un puerto, obviamente uno de las principales de los principales movimientos que tienes que hacer a nivel económico es la recaudación de tributo, ¿no? Esos son los impuestos.
2: Así
0: Es
2: es.
0: decir, no es nada, tú eres un puente, eres un conector, eres no sé, un transportista en este caso. Ahí es donde no lo tengo claro, no sé si el Perú está legalmente protegido a ese nivel como para saber exactamente, bueno, cuánto se va a cobrar aquí, cuánto se va a cobrar acá, porque no creo que el Perú esté en necesidad a lo mejor de alguno de los productos brasileños. Hablabas de la carne. Bueno, no creo que los brasileños quieran pasar la carne acá para venderla a Perú. Lo que quieren es vendérselo a los chinos, a los coreanos, a Japón, a Rusia, que por cierto sería interesante conocer, por ejemplo, el general, la visión un poco también de por qué Rusia no entra en esta ecuación cuando se vería enormemente favorecido, también porque tiene una muy buena relación con el Brasil.
1: El 60% del PIB mundial ahora, a diferencia de que en 1950 era solamente el 19%, está en el Asia. Entonces, demanda va a haber para la carne de Brasil, para la carne de Perú, etc. Lamentablemente nosotros nos hemos dormido y esto nos ha tomado de sorpresa. El puerto de Chancay, la operación, nos ha tomado de sorpresa. Pero que no nos tome de sorpresa esa ampliación a 15 muelles y esa infraestructura económica que se tiene que construir para traer la soya a Brasil y que salga por acá. Esos son servicios, en eso se va a ganar.
0: ¿Y quién va a cobrar aquí? ¿Quién va a pagar aquí? ¿Quién
2: Bueno,
0: va a pagar los
2: sí,
0: impuestos?
2: claro. A ver, ahí hay dos cosas que me parecen claves, ¿no? Una primera es que, bien con los ejemplos de Chile y los países de América, ¿no es cierto?, del sur que tienen los puertos, yo creo que si hacemos una comparación entre los niveles de gobernanza portuaria, para solamente referirnos a ese tema, en América Latina, creo que Perú tiene serias dificultades. Perú se ha caracterizado siempre por tener una buena política portuaria, ¿no es cierto? A pesar que no hemos tenido planes de desarrollo regional portuario, como debió funcionar siempre. El puerto de Chancay se instala en Chancay, en la región Lima, sin que exista un plan de desarrollo portuario, que es una parte de las políticas que deben tener las regiones conectadas al Estado peruano. Y yendo al tema de soberanía, sí es importante, me parece, ¿no? Por todo lo que hemos apreciado
3: acompañamiento que hacemos al caso Chancay, que este proyecto, para que pueda brindarle los beneficios a la población, necesita contar con un Estado que realmente recupere su soberanía. Entonces, creo que es importante que el Perú y su clase política asuma la responsabilidad de este momento histórico. O sea, la construcción del megaporte de Chancay o del puerto de Chancay es un momento histórico que va a marcar un antes y un después.
0: Y no escuché a ningún candidato presidencial en ninguno de sus discursos hablar del puerto de Chancay. Entonces, obviamente ya te...
1: Es que no lo comprenden geopolíticamente.
2: Sí, pero te diré que no voy a mencionar el nombre del candidato, pero hay un candidato que sí entiende el tema de Chancay porque ha estado...
0: Bueno, el tema es que son 35, eran 35 y...
2: No, de los que están quedando todavía.
0: Mira, una cosa importante ya para ir cerrando, que yo creo que al final para el Perú es la... Yo diría que es hasta la más fundamental, el crimen organizado y que esto no se convierta en lo que no debe convertirse. ¿Por qué? Porque ya hemos entendido que hay muy poca presencia del Estado, pocos servicios, entonces quiero, me imagino, imaginar que el índice las ganancias o los sueldos o los salarios o el dinero que percibe la gente que vive en esa zona es muy precario. Es el nido perfecto para que venga el narcotráfico y de manera fácil le diga, ven, te voy a dar trabajo, te voy a reparar esto, te voy a pasar agua, como ha pasado en la historia de América Latina un montón de veces, en donde se apoderan, se posicionan más rápido que los chinos en todo sentido, y se convierta esto en, lamentablemente, en un puerto de entrada y salida y de manejo del crimen organizado. Teniendo historias por ahí, me contaba alguien, por ejemplo, en la zona de Huaral, que entiendo que está bastante cerca, ya existe la extorsión, el sicariato, etcétera. Entonces, está ahí.
2: Yo quisiera tocar algo que es muy relevante. Ahorita hay un proceso indiscriminado de privados que están desarrollando urbanizaciones, ¿no? Urbanizaciones que están vendiendo terrenos y todo ello sin tener un marco jurídico regulado, a pesar que ya hay un plan de desarrollo urbano. Entonces, acá lo que, como tú has, lo has comentado, acá lo que falta es justamente, la ley existe, lo que falta es un principio de autoridad. Ese principio de autoridad que con la fuerza municipal tú frente a una metralleta y el policía municipal con su palo no va a poder convocar ese principio, ¿no? O enfocarse en ese principio. Entonces, acá hay que tomar, como tú lo señalas, actitudes muy serias, ¿no? Al respecto. Por otro lado, la aduana ya está instalada en Chancay. O sea, ya hay una aduana, están los escáneres, todos para ver el paso de las mercaderías. Y algo curioso, que esos escáneres son de fabricación americana. Y Costco ha permitido que existan estos escáneres, ¿no? Ya existe una filial de la Sociedad Nacional de Industria dentro del mismo puerto de Costco Shipping. Yo siempre lo he dicho, el narcotráfico está en donde no hay desarrollo. Si nosotros desarrollamos las zonas económicas desde Pucallpa, que es de la región Ucayali, que es parte de nuestra selva central, cada vez le vamos a ir reduciendo espacios para estos sembríos de coca, quitándoles esos espacios para que puedan entrar nuestros jóvenes en la economía informal.
1: Sí, hay dos cuestiones que produce Rusia que son muy importantes para nosotros, inclusive también geopolíticamente. Los fertilizantes, porque hay proyectos de irrigación en toda la costa que van a requerir esos fertilizantes, pero que ahorita, gracias a los bloqueos que se le ha... Entonces no se está comerciando con Rusia. Entonces eso es lo que podría ubicarse en esas zonas económicas que se van a dar. Ahora, la conexión de un puerto, de una ciudad puerto con el crimen organizado es conocida, pero el ingrediente ahí que se puede sumar es la informalidad. Entonces yo creo que es importante crear espacios de formalidad para que la informalidad no prospere y traiga consigo también al crimen organizado, porque suelen estar asociados.
3: Sí, a ver, ahí para puntualizar dos cosas, ¿no? Que me parecen importantes. Primero, es que la construcción del megapuerto y su puesta en marcha ha tenido algunos impactos, ¿no? Estos impactos guardan relación incluso también con el incremento de la inseguridad. Primero es que mucha gente durante la etapa de construcción ha sido, entre comillas, expulsada silenciosamente de sus zonas de trabajo. Pescadores artesanales, por ejemplo, que lo han perdido todo. Nosotros hemos recientemente hecho un estudio
0: en el que pescadores de orilla, no embarcados,

0: Los que no usan embarcación, solamente los de orilla, pescaban hasta 39 especies en toda la orilla, ahora solamente sacan 9 especies. Y eso ha implicado un impacto en su economía. Creemos nosotros que el megapuerto o el proyecto portuario de Chancay podría recomponer las relaciones si es que tuviese una estrategia de, digamos, resarcimiento de las afectaciones que ha tenido con el trabajo de la gente, ¿no? ¿Lo puede hacer? Sí, creemos que sí lo puede hacer. Pero ahí sí, yo insisto siempre en esto, en que el Estado es clave para este tema, ¿no? En segundo lugar, el fenómeno que Perú está viviendo desde hace unos años de la explosión de economías ilegales, y en el caso del Norte Chico, donde está ubicado Chancay, Ucayama, Huacho, Barranca, porque no solamente es la transformación de Chancay, es de todo ese corredor, ¿no es cierto?, costero, que además está vinculado a la civilización antigua de Caral, ¿no es cierto?, y hay toda una dinámica económica, cultural. Todo ese sector requiere en este momento que se le ponga la mirada desde el Estado y que se mejore la inversión, no solamente en términos de servicios básicos, sino también en seguridad ciudadana. Hay un 70% a 75% de informalidad en el país. La gente vive de la informalidad. ¿Cómo hacemos para incorporar, a partir de la gran oportunidad que genera el megapuerto de Chancay, a reducir esa informalidad en la zona y sobre todo conectar con las otras ciudades que también esperan recibir los beneficios, ¿no es cierto?, de este proyecto?
1: También
0: No,
1: debemos tener en cuenta un factor que es el efecto globo que va a suceder en Ecuador. La presión del gobierno que va a ejercer sobre las bandas, sobre el crimen organizado, es fuertísimo. Inclusive cuentan con el apoyo de los Estados Unidos. Ese efecto globo ya se da para el caso de minería ilegal. Los tijerones, los lobos y los choneros, que son las principales bandas criminales, han pasado de dedicarse al narcotráfico a la minería ilegal. ¿En dónde? En la zona del Condorcanqui. Y cuando vean alguna, o sea, han cambiado el giro de negocio. Y cuando vean alguna
0: sí, de
1: oportunidad,
0: un nuevo negocio, claro.
1: seguramente van a insertarse, digamos, en la zona aledaña al puerto
0: A
1: de
0: mí me
1: Chancay.
0: parece que ya para cerrar definitivamente en América Latina siempre la improvisación, el no llevar una escaleta clara de cómo quieres hacer las cosas y empezar por donde tenías que haber terminado, etcétera, etcétera, es uno de los principales problemas. Pero la información, que es algo un poco lo que decía Alejandro, la información y la capacitación y hacerle entender al peruano también, a todo el Perú, la importancia de un puerto que a lo mejor le queda lejos, ¿no? A lo mejor vive en otra zona del Perú que dirá, bueno, ¿y a mí qué me importa ese puerto? ¿Y eso de en qué me va a beneficiar o en qué me va a perjudicar? Ponerle un poco más, ponerle en la palestra. Por eso hacía la acotación de que ninguno de los candidatos presidenciales ni hablaba. Yo estuve siempre esperando, bueno, a ver si alguno de los candidatos habla. Nada, no dijeron nada. Esto obviamente no beneficia la comprensión de un tema como este y la importancia que puede tener para el Perú, para su economía y para el futuro. Bueno, les agradezco muchísimo que se hayan acercado aquí para ponerle luz un poco a esta idea que de verdad uno en el papel pensaba, bueno, este tema cómo lo maneja, pero la verdad es muy interesante la conversación y a ver si en el futuro podemos venir en otra oportunidad y visitar el puerto de Chancay, que ya esté obviamente en desarrollo absoluto. A ustedes los espero la próxima semana por aquí por RT en español. Continuaremos en Lima, Perú, con Cartas sobre la Mesa.
2: Va a proporcionar muchos ingresos al Perú, es lo que me parece lo más importante.
3: Nos va a permitir atraer más inversión y esta inversión va a generar más empleo a toda la población.

0: Hoy, a las 4 de la madrugada, sin ninguna declaración de guerra, las Fuerzas Armadas Alemanas atacaron las fronteras de la Unión Soviética.
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5: La orquesta desapareció. 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
9: España es el país de Europa en donde la gente dedica más tiempo al móvil. De media, más de 3 horas por persona. Es la legión de las cabezas agachadas. Se ven por casi todos los lados. El teléfono móvil no descansa. Las notificaciones y las alertas no cesan. Todo para llamarte la atención, para agarrarte. Pero ¿por qué enganchan tanto?
10: Empiezas a ver que la gente le da like, es como que te sube la autoestima. O si es una publicación, te comentan. Es un momento muy gratificante, la verdad.
11: Porque tenemos un dispositivo diabólico en nuestros bolsillos, que es el teléfono móvil, smartphone, con acceso a redes sociales instantáneo, que es nuestro suministrador de droga.
12: Sí, porque al final te acabas comparando y sabes que en ningún momento de tu vida vas a poder llegar a estar como está esa persona que has visto.
13: No es un tema de clases, ni de capacidad económica, ni tampoco de conocimiento, ni de edades, ¿no? 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

La gran victoria soviética en la Segunda Guerra Mundial se construyó a partir del heroísmo, valentía y sacrificio de cientos de miles de héroes y heroínas, muchos de ellos poco o nada conocidos fuera de Rusia y países vecinos. Historias conmovedoras, inspiradoras, en bastantes casos desgarradoras, pero todas ellas inmortales y cargadas de gloria. No hablamos en este caso de grandes genios militares como el mariscal Georgi Zhukov, figuras casi legendarias como el francotirador Vasily Zaitsev u otras figuras razonablemente conocidas fuera del espacio postsoviético. En esta ocasión nos centraremos en protagonistas que, lejos de ser anónimos en su patria de origen, son mucho menos conocidos fuera de ella. Aviadores, soldados, partisanas, estudiantes o campesinos que se ganaron un perpetuo lugar en la memoria de sus compatriotas y cuyos nombres están presentes en forma de calles, escuelas, avenidas, placas, estaciones de metro o estatuas en incontables lugares en toda la geografía de los exintegrantes de la Unión Soviética, con excepción de aquellos que decidieron tratar de reescribir la historia y borrar el honor para sustituirlo por la vergüenza. Mencionaremos muchas, muchas menos historias de las que quisiéramos. De hecho, elegir las más significativas y trascendentales fue, sin duda, lo más difícil a la hora de hacer este video. Para que se hagan una idea, las personas galardonadas con el título de Héroe de la Unión Soviética por su desempeño en la Gran Guerra Patria están por el orden de los miles y cada omisión es, a su manera, una injusticia. Y es que elegir con justicia unos pocos nombres entre tantos héroes y heroínas de la mayor muestra de resistencia, valor y lucha del siglo XX no es difícil, es imposible. Matvey Kuzmin tenía más de 80 años cuando las tropas de Hitler invadieron la Unión Soviética. A esa edad le habría resultado difícil ir al frente y defender su patria armas en mano. Cuando los invasores llegaron a su pueblo, un alto oficial alemán le ofreció dinero y otros regalos a cambio de guiarlos. Como veterano habitante del lugar, Matvey conocía la zona mejor que nadie. El anciano campesino aceptó, pero alertó a su nieto de la ruta que iban a seguir y este se las ingenió para hacer llegar la información a las tropas soviéticas. A pesar de que sabía que muy seguramente no saldría vivo del plan, Matvey condujo a los ocupantes hacia la emboscada que él mismo había diseñado. El batallón alemán fue prácticamente diezmado por el Ejército Rojo, pero uno de los oficiales nazis, al darse cuenta de que el astuto campesino los había engañado, acabó con su vida de dos disparos. En 1965, Matvey Kuzmin fue condecorado a título póstumo como héroe de la Unión Soviética. La estudiante de literatura Zoya Konsodemianskaya tenía 18 años cuando Hitler dio inicio a la Operación Barbarroja. Desde el primer instante se involucró en acciones partisanas de sabotaje. Capturada por los nazis pocos meses después, fue torturada durante dos días, pero se negó a delatar a sus compañeros. Antes de ser colgada, la joven gritó que no tenía miedo y que millones de sus compatriotas la vengarían. La actitud firme y desafiante de Zoya ante sus verdugos contagió de valentía y determinación a la población soviética, tal como ella había predicho. Al año siguiente de su ejecución, se convirtió en la primera mujer en ser nombrada heroína de la Unión Soviética durante la guerra. El piloto de combate Alexei Mariesiev fue derribado tras las líneas alemanas en abril de 1942. Sobrevivió, pero tuvo que arrastrarse durante más de dos semanas en el bosque con graves heridas en sus piernas hasta que alcanzó el territorio controlado por el Ejército Rojo. Los médicos tuvieron que amputarle ambas extremidades por debajo de la rodilla, pero apenas salió del hospital, Mariesiev solicitó volver al frente. Con la ayuda de dos prótesis, tras una dura rehabilitación de un año, volvió a los combates y derribó otros siete aviones invasores para un total de 10 victorias aéreas. Además de ser reconocido con el título de Héroe de la Unión Soviética, su historia inspiró libros, películas y hasta una ópera compuesta por Sergei Prokofiev. Ludmila Pavlichenko estaba terminando sus estudios de historia en la Universidad de Kiev cuando las tropas al servicio de Hitler se lanzaron contra la Unión Soviética.
La joven, que había aprendido a disparar en su adolescencia, no dudó en alistarse en el Ejército Rojo y pronto demostró que su formación no había sido la de apenas una aficionada. En poco más de un año, Ludmila acabó con 309 enemigos, 36 de ellos francotiradores de élite, convirtiéndose en la francotiradora más mortífera de la historia. Herida en el frente de guerra, fue nombrada heroína de la Unión Soviética y se dedicó a formar a otros tiradores en la retaguardia, entre ellos decenas de mujeres. Terminada la guerra, retomó sus estudios de historia y se dedicó a esa profesión el resto de su vida. Musa Jalil estaba destinado a escribir poesía y literatura infantil, tanto en lengua rusa como tártara. La invasión nazi de la Unión Soviética lo llevó al frente de guerra como corresponsal y combatiente. Herido y capturado por los invasores en junio de 1942, el escritor fue encarcelado en la Polonia ocupada por los alemanes. Incluso durante el encierro se las arregló para crear un grupo de resistencia que llevó a cabo acciones de sabotaje y propaganda dentro y fuera de la cárcel. Cuando los nazis lograron descubrir y desmantelar la agrupación, Musa y otro de sus compañeros fueron torturados y ejecutados en Berlín. Además de ser condecorado póstumamente como héroe de la Unión Soviética, Musa Jalil recibió el premio Lenin, también a título póstumo, por los poemas que escribió durante su cautiverio, rescatados tras la derrota nazi. Cuando los alemanes invadieron la Unión Soviética, Lidia Litviak tenía apenas 19 años. Aunque para entonces ya tenía algo de experiencia como piloto deportiva, mintió sobre sus horas de vuelo acumuladas para poder alistarse como piloto de combate. A los mandos de un Yak-1, en pocos meses se convirtió en la piloto femenina más letal de la historia, con 11 victorias individuales, casi la mitad de ellas en la batalla de Stalingrado. Falleció en agosto de 1943 después de que su avión fuera derribado por el enemigo. Su cuerpo fue localizado en un remoto cementerio décadas después y finalmente, en 1990, Lidia Litviak recibió el título de heroína de la Unión Soviética. El indígena siberiano Semyon Namakonov era apodado desde niño como Ojo de Milano por su excelente vista. Aunque llegó al frente como médico del Ejército Rojo, la primera vez que disparó un rifle en la guerra, mientras evacuaba a un herido, eliminó a un francotirador enemigo. Desde entonces se convirtió en uno de los tiradores soviéticos más letales, al punto de que los nazis lo llamaban el chamán de la taiga y atribuían su letal puntería y facilidad para camuflarse a poderes sobrenaturales. Semyon regresó a casa tras el final de la guerra montando a caballo, tal como se había ido. Además de numerosos altos galardones militares, recibió la Orden de Lenin. Como muchos de sus compatriotas, tras la invasión nazi, Uliana Gromova se integró en la organización juvenil clandestina Joven Guardia, muy activa en su Donetsk natal. Junto a sus compañeros de lucha, participó en sabotajes, distribución de panfletos y otros actos de resistencia. Arrestada por la Gestapo, sufrió terribles torturas, pero se negó a delatar a sus compañeros. Fue ejecutada en 1943 junto a otros miembros del grupo, la gran mayoría menores de 20 años, como ella. Uliana y cuatro de sus camaradas recibieron póstumamente el título de héroe de la Unión Soviética. El piloto soviético Mikhail Devyataev realizó varias misiones aéreas exitosas contra los invasores alemanes, pero en julio de 1944 fue derribado, capturado y enviado de un lugar de reclusión a otro hasta caer en un campo de trabajo forzoso donde los alemanes desarrollaban sus programas de misiles. A pesar de las difíciles condiciones del lugar, Mikhail logró organizar una exitosa fuga con otros prisioneros de guerra soviéticos, nada más y nada menos que a bordo de un bombardero alemán que se llevaron consigo. Al aterrizar en territorio controlado por el Ejército Rojo, ante una historia de escape tan increíble, sus propios camaradas inicialmente desconfiaron de él y pasó los restantes meses de guerra bajo custodia militar. Cuando se comprobó que su versión era cierta, fue galardonado con el título de héroe de la Unión Soviética por su hazaña en territorio enemigo y por haber traído consigo
datos cruciales sobre el programa de misiles alemán. La campesina Elena Mazanik trabajaba como mesera en Minsk cuando los alemanes tomaron el control de la ciudad. Aprovechando sus contactos con la resistencia local y en coordinación con las partisanas María Osipova y Nadezhda Troyan, la joven pasó a trabajar en la mansión de Wilhelm Kube, el funcionario nazi de mayor rango en la Bielorrusia soviética ocupada por Alemania. Tras ganarse la confianza de sus empleadores, 3 meses después, plantó una bomba de tiempo bajo la cama del comisario general, que al explotar acabó con la vida del jerarca. Elena y sus compañeras fueron nombradas heroínas de la Unión Soviética tras el éxito de la operación. Como les decíamos al inicio, muchas heroínas y héroes, galardonados o no, quedaron fuera de esta selección, como Rosa Shaninan, Iván Kashedup, Alexander Matrosov, Iván Panfilov, Nikolai Gastelo, Elizaveta Chaikina, Alexander Pokrishkin, Omarat Kasey y su hermana Ariadna, por nombrar unos pocos más entre esos miles que, con su ejemplo, se ganaron un lugar eterno de gratitud y admiración en el corazón de sus compatriotas y de quienes reconocen sin peros el incomparable rol de los pueblos de la Unión Soviética en la victoria de la humanidad ante el nazismo. Nombres inolvidables que, paradójicamente, siempre merecerán el esfuerzo de contribuir como se pueda a que se sigan recordando.

La victoria en la guerra más sangrienta ya no se conmemora oficialmente, pese a que los pueblos de las repúblicas bálticas lucharon contra la Alemania nazi. Pero no siempre ha sido así.

todo por proteger el medio ambiente y salvar el planeta. A menos que haya que usar tecnología china para hacerlo, claro está. Que en ese caso, el medio ambiente y el planeta se pueden ir bien largo al... Algo así deben de haber pensado en la Unión Europea, que acaba de excluir de cualquier tipo de financiación pública aquellos proyectos de energías renovables que incorporen tecnología china. Como ven, la tan mentada transición verde de Bruselas tiene sus prioridades y estas no son muy ecológicas, que digamos. Por supuesto, originales como ellos solos, los jerarcas del jardín han justificado la decisión en supuestos riesgos para su seguridad energética, argumentando que el uso de dispositivos chinos para convertir la energía solar en eléctrica podrían ser utilizados posteriormente por Pekín para interferir en el suministro eléctrico europeo. O, dicho de otra forma, por lo visto, para Bruselas, Xi Jinping da y Xi Jinping quita. En fin. Y la cosa no sería tan grave, más allá de la sinofobia implícita del caso, si resultara que China no produce casi nada en materia de energías renovables. En ese supuesto sería un poco como renunciar a adquirir inteligencia de Marco Rubio, por poner un ejemplo. Pero resulta que el gigante asiático es, por lejos, el principal fabricante y distribuidor de productos relativos a energía solar, con alrededor del 80% del mercado global. Y ya que estamos en una onda de porcentajes elevados, ni más ni menos que el 98% de los paneles solares que adquiere la Unión Europea son chinos. De modo que, mientras declaran un épico esfuerzo por promover la energía solar, Bruselas estaría casi casi que renunciando al sol. Claro, el discurso oficial bruselesco del momento aduce que la decisión se tomó en aras de alcanzar la soberanía tecnológica y demás, pero es difícil escapar al hecho, en primer lugar, de que esa dependencia de la tecnología china no tiene otra responsable que la propia Bruselas, y en segundo, que nadie dentro de la Unión Europea se cree en serio que vayan a transicionar a nada mínimamente eco-friendly simplemente cortando bruscamente con sus proveedores chinos. Mucho menos en un contexto de desindustrialización y precios de la energía casi que fuera de control, como el actual en Europa Occidental. Y aunque a veces parezca absurdo tener que recordar esto, los paneles solares y equipos asociados no se hacen con rayos de sol. Necesitan una industria y mano de obra especializada en ese ramo y fuentes energéticas a costos razonables. De modo que es bastante probable que en cuestión de meses se termine repitiendo el mismo euroescenario que con el gas ruso, como cuando la Unión Europea renunció a la energía accesible y económica procedente de Moscú para pasar a importar el gas licuado estadounidense mediante una infraestructura de transporte mucho más compleja y precios absurdamente más altos. Coincidencias de la vida, Estados Unidos es el quinto productor mundial de paneles solares, aunque con una producción unas 40 veces menor a la de China. Así que no se extrañen si cualquier día de estos en el jardín europeo anuncian todos llenos de orgullo que comenzarán a importar productos relativos al desarrollo de energía solar desde Washington, obviamente en mucha menor cantidad y a mucho mayor precio que los que les ofrecía Pekín. Es decir, otra vez la agenda geopolítica antirrusa y antichina de la Casa Blanca es la que termina guiando las decisiones de fondo en la jerarquía política eurooccidental. O en otras palabras, por lo visto, lo que en la Unión Europea entienden por transición verde, más allá de palabras bonitas, es garantizar el flujo de billetes verdes desde Bruselas hacia las arcas de Washington.

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No, no. Seguimos críticos con los guiones establecidos, denunciantes de las injusticias silenciadas. Seguimos libres.

injerencia rusa en las elecciones de América Latina. Según unos audios revelados recientemente, Rusia habría invertido casi $500,000 en una campaña para asegurarse la victoria de candidatos presidenciales afines a sus intereses en Colombia y México. La escandalosa maniobra injerencista quedó al descubierto cuando se filtraron unas conversaciones telefónicas secretas entre Vladimir Putin y... Ah, que la campaña de injerencia en Colombia y México estaría siendo organizada por el actual presidente hondureño y su compatriota, el exmandatario y exconvicto por narcotráfico, Juan Orlando Hernández, con apoyo financiero de Javier Milei. Ok. Nueva campaña de desprestigio contra personas honradas. Con apenas unos supuestos audios tomados de no se sabe dónde, como supuesta prueba, intereses espurios, quién sabe si vinculados al Kremlin, estarían tratando de calumniar a una serie de políticos ejemplares de Latinoamérica. Una grosera estratagema desinformativa en la que no caeremos en tu medio promedio. Y ahora vamos con denuncias verdaderamente impactantes y verificadas, como este estremecedor testimonio del ex vecino de un primo lejano de quien fuera compañero de clase de Claudia Sheinbaum en preescolar.

0: La situación actual es extraña desde que el gobierno de Meloni está en el poder. Y Meloni es una fascista.
1: Nosotros, como ciudadanos libres de Italia, no vamos a tolerarlo.
2: 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Es decir, nos trasladamos a Donbass, porque así es más fácil hacer llegar la verdad a Italia.
3: Vivimos en una dictadura total.
0: Pero a pesar de todo, seguimos adelante. El antifascismo todavía no ha muerto y seguimos siendo antifascistas.
3: Aquí todos somos antifascistas.
1: Aquí todos somos antifascistas.
4: Por Stalingrado, contra el fascismo, contra el nazismo.

Alemania se prepara para una futura guerra con la mirada puesta en Rusia y con ese objetivo en mente aspira a conformar el ejército más fuerte de Europa. No, no estamos en 1936, sino en el 2026, aunque en algunos aspectos pueda generarse cierta confusión. Sí, en Berlín entraron en modo bélico, una vieja costumbre germánica, tanto como el chucrut con salchichas bratwurst o más. Una noticia que, pese a lo repetitiva a lo largo de la historia, resulta lo suficientemente poco tranquilizadora como para dedicarle los siguientes minutos de video. Ahí les va. El ministro de Defensa alemán declaró recientemente que la Bundeswehr debe convertirse en el ejército convencional más fuerte de Europa. Según Boris Pistorius, el país está ante un cambio de paradigma en el que la paz ya no puede darse por sentada. Ah, Alemania viéndose a sí misma como nación garante de la paz, para que después digan que los alemanes no tienen sentido del humor. Por supuesto, para el gobierno de Merz, la responsable de este resurgir de los ánimos belicosos en Berlín no podía ser otra que Moscú. En efecto, en los documentos relativos a la nueva estrategia defensiva alemana, con perdón del oxímoron, se apunta abiertamente a Rusia como la mayor y

10.000 nuevos reclutas anuales. Aunque de momento los alemanes no utilizan el tan europeísta método de sus aliados ucranianos, el de cazar hombres por las calles y movilizarlos por la fuerza, sí se decretó la obligatoriedad de hacerse exámenes médicos, justificar las salidas al exterior por más de 3 meses e inscripción en una lista a los hombres en edad militar, además de una serie de incentivos sociales y fiscales de cara a lograr su inscripción voluntaria. De no alcanzar los objetivos de reclutamiento con esa estrategia, se retomaría el servicio militar obligatorio de tiempos pasados. Y pensar que la idea era europeizar Ucrania, no ucranizar Europa Occidental. Por supuesto, prepararse para la Tercera Guerra Mundial no es sencillo ni barato. Mucho menos cuando tienes el recuerdo fresco de haber empezado las dos anteriores y, más que todo, además, el de haber perdido ambas. Para empezar, de cara a engrasar su maquinaria militar, a Alemania le toca un esfuerzo industrial considerable que, para más colmo, debe hacer con los precios de la energía por las nubes. Un círculo vicioso en el que Berlín se metió renunciando a la accesible energía rusa en 2022 para después tratar de armarse contra la supuesta amenaza rusa ya para cuando el gas y el petróleo, en consecuencia, estaban francamente encarecidos. Me pregunto cómo se dirá Carmen alemán. ¿Carmen? No creo. Después lo busco. Para conseguir su objetivo, por un lado, Alemania está inyectando miles de millones de euros en la industria privada. De momento, en grandes empresas de transporte y logística, puesto que el país tiene graves limitaciones en puertos, carreteras y vías férreas para el traslado de equipamiento militar. La experiencia histórica nos demuestra que el hecho de que Alemania tenga graves problemas para transportar tanques es una gran noticia para la paz mundial. Pero en Berlín y en Bruselas ahora lo ven de otra forma. ¿Qué quieren que les diga? Sin embargo, la oxidada locomotora de Europa no está como para ir por ahí repartiendo euros despreocupadamente y la guerra futura no se financia sola. De modo que en Berlín trataron de encontrar una solución a este inconveniente y la encontraron recortando masivamente las pensiones y sanidad de los alemanes. O, dicho en otras palabras, de estado del bienestar, Alemania estaría a punto de transicionar a estado del bienestuvo. El repentino fervor armamentístico en Alemania se ve, además, espoleado por la, digamos, relación tóxica entre Friedrich Merz y Donald Trump. El canciller alemán, quien inicialmente apoyó con devoción la agresión estadounidense-israelí contra Irán, comenzó a cambiar de parecer según subían los precios de petróleo y gas, lo que podía provocar que la ya tocada economía alemana se fuera directamente a pique. En ese sentido, Merz llegó a declarar que Irán estaba humillando a Estados Unidos. En respuesta a ese desplante, Donald Trump anunció que recortaría la presencia de militares estadounidenses en Alemania. Es decir, Berlín apoyó una aventura militar de Washington que disparó el precio de la energía con la que Merz pretendía reindustrializar las capacidades armamentísticas alemanas. Y no conforme con eso, cuando protestó por la situación, Trump lo castigó con menor presencia de la OTAN, lo que en conjunto hace que su urgencia por rearmarse sea todavía mayor y el precio de hacerlo rápido aún más elevado. Definitivamente tengo que averiguar cómo se dice karma en alemán. Sí, señor. Respecto a la supuesta retirada de tropas estadounidenses, no está de más resaltar que incluso suponiendo que Trump finalmente retire los 5.000 militares anunciados, Alemania seguiría siendo, de lejos, la nación europea con mayor presencia militar de Washington. Actualmente, casi 36.000 tropas de Estados Unidos están estacionadas en la mitad occidental alemana exclusivamente, repartidas en decenas de bases. Todo este nuevo devaneo alemán con el belicismo, lógicamente, no dejó indiferente a Moscú, siendo la Unión Soviética quien más lo sufrió durante la Segunda Guerra Mundial. Desde el Kremlin, con preocupación, denunciaron que, guiados por una línea de rusofobia total, en su vecindario occidental están empujando a la región entera a una etapa de confrontación muy dura. Donde no parecen estar muy preocupados, y si prestaran algo de atención a las lecciones históricas deberían, es en Europa Occidental. La gran mayoría de la prensa hegemónica compró el discurso berlinés de «nuevamente nos embarcamos en el militarismo y otra vez es por culpa de Rusia», de forma acrítica o apenas encogiéndose de hombros. Mención especial a este encabezado de la BBC. Cito textualmente.

¿Cómo la amenaza de Rusia impulsa a Alemania a romper un tabú tras la era nazi para crear la fuerza militar más poderosa de Europa? Es decir, la culpa del rearme de Alemania la tiene Rusia y la nueva escalada armamentística alemana sería apenas romper un tabú, como quien habla de usar o no bikini. En fin. Como ven, a poco más de 80 años del final de la Segunda Guerra Mundial, lejos de aprender de los errores de la historia, en Europa Occidental no es ya que parezcan condenados a repetirlos, sino que, más que condenados, parecieran felices de tener la oportunidad de hacerlo.

0: recorrer la tierra de los gigantes, encontrar a los dragones de hielo y llegar hasta el fin del mundo. Eso suena como un desafío. Vámonos.
1: En el extremo sur de la Patagonia Argentina se encuentra Tierra del Fuego, un archipiélago separado del continente por el Estrecho de Magallanes.
0: Esto podríamos considerarlo como una guardería de pingüinos. Aquí estarán aproximadamente unos 2 o 3 meses hasta que su plumaje cambie y los proteja del agua y del frío.
1: Las inmensas llanuras de la Patagonia dieron origen a la figura del gaucho, pastor nómada, diestro jinete, independiente y libre como el viento.
2: Este me va a sacar el puesto. Hace más gaucho que yo.
0: Mi trofeo gaucho.
1: El recorrido turístico Todo Glaciares traslada a los viajeros al corazón del Parque Nacional Los Glaciares.
3: Témpano Weisberg son desprendimientos de Glaciar Upsal.
4: Bueno, Eric, ahí te paso el casco. Empezar con el pie izquierdo del Glaciar Travesor.
0: ¿Tienes sed? Sí. Siendo sincero, después de haber vivido tantos años en Rusia, pensé que un paseo por la nieve o por el hielo no me iban a impresionar, pero me han impresionado.

La 1 de la mañana de domingo ya en Moscú. Gracias por acompañarnos. Vamos a titulares. Vladimir Putin afirmó que el conflicto ucraniano está llegando a su fin durante una rueda de prensa posterior a las celebraciones del Día de la Victoria. El mandatario ruso aseguró que para Moscú esto no es un espectáculo cómico tras los actos por el 81 aniversario de la victoria sobre la Alemania nazi. Y así, con espectaculares fuegos artificiales, culmina la emblemática conmemoración del Día de la Victoria. La Plaza Roja acogió el solemne desfile militar por el 81 aniversario con tropas y homenajes al legado del pueblo soviético. El equipo de RT estuvo en el corazón de Moscú y les traemos los mejores momentos de esta histórica fecha. Y sí, mientras en Europa intentan reescribir la historia, promover la rusofobia y minimizar el papel del pueblo soviético en la derrota del nazismo, en otras regiones destacan su legado en la victoria sobre la Alemania nazi. Latinoamérica y otras partes del mundo se sumaron a las celebraciones con regimientos inmortales, homenajes y múltiples actividades para honrar la memoria y para que las verdades no se olviden. Acompáñenme a los siguientes 30 minutos, hay mucha información. Iniciamos de inmediato.

0: Cuanto más fuerte sea Rusia, más rápido se irán desvaneciendo los intentos de minimizar la contribución de la Unión Soviética a la victoria sobre el nazismo. Así lo declaró Vladimir Putin durante una rueda de prensa dedicada a la celebración del Día de la Gran Victoria. El presidente habló también del futuro del conflicto ucraniano y la contribución de Estados Unidos en busca de una solución pacífica. Martín Álvarez nos cuenta más.
1: Vladimir Putin ofreció una rueda de prensa tras un intenso día de trabajo al cumplirse el 81 aniversario de la victoria de la Unión Soviética sobre la Alemania nazi. El mandatario destacó que mientras más fuerte sea Rusia, más rápido se desvanecerán los intentos de minimizar el aporte soviético en el triunfo contra el nazismo. Además, manifestó que Donald Trump apoyó la idea de un alto el fuego por la conmemoración. Agregó que no hubo una respuesta inmediata de Kiev, que solo reaccionó días después, luego de que Moscú advirtiera con un ataque masivo a la capital ucraniana ante una provocación del régimen de Zelensky. En este sentido, el jefe de Estado ruso subrayó que el 9 de mayo es una fecha sagrada para todo el país.
2: Para nosotros, para Rusia, el 9 de mayo no es un espectáculo cómico con alguien tocando instrumentos de teclado. Para nosotros es un día sagrado, porque cada familia ha sufrido. Por supuesto, para nosotros es un acontecimiento que concierne a cada ciudadano de la Federación de Rusia, a cada una de nuestras familias. Y aquí no estamos jugando a ningún juego. Propusimos dos días de tregua, no hubo reacción. Y luego de repente comenzaron ciertos juegos en torno a ello. Nosotros no los jugamos, pero dado que más tarde surgió también la propuesta del presidente de Estados Unidos de realizar un canje que nosotros mismos habíamos propuesto el día 5, por supuesto lo acogimos positivamente y estuvimos dispuestos a hacerlo, y lo hicimos. Prolongamos esta tregua dos días más con la esperanza de llevar a cabo el intercambio. Espero que al final podamos hacerlo.
1: Además, Vladimir Putin indicó que cree que el conflicto ucraniano está cerca de finalizar. Asimismo, arremetió contra Emmanuel Macron y Boris Johnson. Señaló que el mandatario francés y el entonces primer ministro británico fueron figuras clave en 2022 para hacer fracasar el acuerdo de paz entre Moscú y Kiev. Putin también añadió que Rusia necesita asegurarse de que nadie la amenace y apuntó contra Europa por buscar una escalada.
2: Hay que hacer que nadie nos amenace, eso es todo, y hacia eso vamos a aspirar. Y en cuanto a que les proporcionan tecnologías, que en Europa parcialmente ensamblan estos, lo sabemos, están elevando la apuesta, pero a juzgar por lo que se ha dicho ahora, aún así ya buscan contacto con nosotros y entienden que este aumento de la apuesta puede salirles caro. Creo que la situación se dirige hacia una conclusión, pero aún así es algo serio. Surge la pregunta, ¿por qué? En primer lugar, esperaban una derrota aplastante de Rusia. Sabemos bien, esperaban el colapso de la estatalidad en cuestión de unos meses. No se logra. Y luego ya se metieron en un lío, y ahora no pueden salir de él.
1: Además, el líder ruso mencionó que Estados Unidos no precisa la crisis ucraniana. Añadió que Washington se esfuerza por alcanzar una salida negociada, pero que también tiene otras prioridades.
2: Esto concierne ante todo a Rusia y a Ucrania. Si alguien quiere ayudarnos y lo hace, y vemos que la actual administración de Estados Unidos y el presidente sinceramente, quiero subrayarlo, sinceramente, aspiran a una solución, es evidente que este conflicto no les hace falta, ya que tienen muchas otras tareas prioritarias. Por eso, solo podemos estar agradecidos por ello. Pero ante todo, este es un asunto de Rusia y Ucrania.
1: Además, el jefe de Estado ruso declaró que en el desfile no hubo maquinaria, entre otros motivos, porque los militares deben enfocarse en la derrota del enemigo en el campo de batalla. También recalcó el coraje de los líderes internacionales que estuvieron presentes en la capital rusa en las celebraciones. El presidente ruso reiteró que está dispuesto a encontrarse con Zelensky siempre y cuando sea para cerrar un acuerdo. Cabe destacar que Vladimir Putin abordó una amplia gama de temas, entre ellos el conflicto en Oriente Medio y otros aspectos de la agenda internacional. En este sentido, el líder ruso afirmó que la cooperación entre Moscú y Pekín es fundamental para la estabilización de las relaciones internacionales.
0: Y precisamente Vladimir Putin hizo hincapié en que la causa de Rusia es justa. Así lo destacó durante el desfile militar, resaltando la proeza imborrable del pueblo soviético sobre la Alemania nazi en presencia de veteranos y varios líderes internacionales. El equipo de RT siguió minuto a minuto cómo se desarrollaba el desfile de la victoria en la capital rusa y otras ciudades. Carla González, desde el corazón de Moscú, junto con nuestros corresponsales, nos acerca a esta jornada festiva.
3: Estamos en el centro de Moscú conmemorando 81 años de la hazaña del pueblo soviético y del Ejército Rojo para liberar al mundo de la amenaza de la Alemania nazi. Justamente esas batallas de 1941 a 1945 en la Gran Guerra Patria, donde se dio un paso para terminar esa Segunda Guerra Mundial con el apoyo de los aliados. Por eso la importancia hoy de honrar a esos héroes y también de conmemorar y mantener viva la memoria, justamente cuando hay personas que quisieran borrarla. Y comenzamos haciendo un repaso de ese desfile militar que se vivió en Moscú, en la Plaza Roja, donde líderes mundiales se unieron al presidente Vladimir Putin para celebrar este día. Justamente recordábamos ese primer desfile militar el 24 de junio de 1945. Y el día de hoy, nuestro equipo tuvo la oportunidad de verlo en primera persona. Betsabe Sumaya nos cuenta cómo fue.
4: ¡Sagan! ¡Marsch!
5: Escuchen este sonido. Son los diferentes contingentes, son las formaciones que vienen marchando detrás de nosotros. El desfile de esos 81 años no solamente se siente, retumba en el corazón, no nada más de este pueblo, en el corazón del mundo entero. Representantes del ejército, de la marina, del aire, de tierra, de las unidades aerotransportadas, en esta ocasión también de los operadores de drones y de un grupo de militares que vienen de otras naciones a apoyar a Rusia, están aquí presentes. Créame que la piel se pone chinita. Sí, de esta emoción de saber que están viviendo en honor de todos aquellos que lucharon y que hoy en día siguen representando a esta nación. Cuando el reloj marcó las 10 de la mañana en Moscú, el corazón de Rusia late con fuerza, con esa que estremece. Estamos en la Plaza Roja, donde el protocolo se vuelve historia. Vean con nosotros este momento. El ministro de la Defensa de Rusia sale de la imponente Torre Spasskaya. En un silencio absoluto, inicia su recorrido de inspección, pasando por cada una de las formaciones que parecen estatuas de acero. Es un saludo que conecta generaciones. Tras revisar que cada formación esté perfecta, se dirige a la tribuna principal para informarle al presidente de Rusia, Vladimir Putin, que todo está listo. Es el reporte de un pueblo que a 81 años de victoria sigue de pie. El ambiente se siente eléctrico. La gente aguanta la respiración, porque en segundos el presidente de Rusia, Vladimir Putin, tomará la palabra. Se va a dirigir no solamente a los que estamos aquí, sino al mundo entero. Escuchemos.
2: Siempre recordaremos la hazaña del pueblo soviético. Fue él quien hizo una contribución decisiva a la derrota del nazismo. Salvó a su país, salvó al mundo, puso fin al mal total e implacable. Devolvió la soberanía a los estados que capitularon ante la Alemania hitleriana. Se convirtieron en cómplices sumisos de sus crímenes. Nuestro soldado sufrió enormes pérdidas. Hizo un enorme sacrificio en nombre de la libertad y la dignidad de los pueblos de Europa. Se convirtió en la encarnación del coraje y la nobleza, la resistencia y la humanidad, y se coronó con la gran gloria de una gran victoria. La gran hazaña de la generación de vencedores inspira a quienes realizan hoy las tareas de una operación militar especial. Se oponen a una fuerza agresiva que está armada y apoyada por todo el bloque de la OTAN. Y a pesar de esto, nuestros héroes siguen adelante.
5: Observemos en la tribuna esos rostros. Son los veteranos de guerra, hombres que aún permanecen con vida. Créame que ya son pocos, pero todos ellos recuerdan no nada más el dolor de lo vivido, sino también el honor. Portan su uniforme, sus medallas, vienen acompañados de sus familias. Y hoy recuerdan aquellas historias que seguramente fueron de sufrimiento, pero también saben que gracias a ese pasado, a esa lucha, hoy vivimos en este futuro, en esta actualidad. Vivir ese desfile en el epicentro, créame que es una gran experiencia. Hoy lo podemos compartir con ustedes. Y seguramente nos vamos a despedir con el cielo pintado de la bandera de Rusia. Porque hoy no solamente se recuerdan 81 años de esa victoria que cambió la historia, que cambió nuestro presente. Los dejo con estas imágenes porque créame que esto ha sido verdaderamente asombroso.
3: Mientras Rusia continúa conmemorando a estos héroes, manteniendo la memoria viva, hay quienes quieren reescribir la historia, hay quienes apoyan a ese neonazismo que está creciendo en el mundo. Tenemos a nuestra compañera María Starostina que nos cuenta y nos explica esta preocupante tendencia.
6: Slava Ukraini, heroyam slava.
7: Slava Ukraini.
8: Slava Ukraini.
9: Slava Ukraini.
10: Los políticos occidentales vuelven a repetir este lema una y otra vez. Así pretenden expresar su apoyo a Ucrania. Mientras que las raíces de este eslogan vienen de los años 20.

0: del siglo pasado, cuando por primera vez, según documentos históricos, fue utilizado por los nacionalistas ucranianos. Dos décadas después, el saludo Gloria a Ucrania y la respuesta Gloria a los héroes se usó por la Organización de Nacionalistas Ucranianos de Stepan Bandera y el Ejército Insurgente Ucraniano, conocidos por violentos crímenes contra determinadas etnias y por su colaboración con la Alemania nazi. Desde el 2018, esta consigna se utiliza oficialmente por las Fuerzas Armadas de Ucrania.
1: ¡Слава Україні!
2: Героям слава!
3: ¡Слава Україні!
2: Героям слава!
0: Las atrocidades que cometían los ultranacionalistas ucranianos durante la Segunda Guerra Mundial están documentadas e impactan por su crueldad. Entre ellas se encuentran las ejecuciones masivas de judíos, gitanos y prisioneros de guerra soviéticos en Babi Yar, en Kiev. Según algunos cálculos, solo en este lugar asesinaron a como mínimo 70.000 personas. También destaca la masacre de Volinia, donde se realizaron las llamadas campañas de limpieza étnica contra los polacos. Al menos 50.000 personas fueron víctimas mortales de estos sucesos, de acuerdo a una serie de estimaciones. Todos estos crímenes se perpetraban en el marco de la denominada lucha por un Estado independiente. Es por eso que los actuales grupos neonazis ucranianos glorifican sus hazañas y honran a sus líderes. En repetidas ocasiones, en el centro de Kiev se celebraron marchas con antorchas en el día de nacimiento de Stepan Bandera.
4: Hay un vínculo muy importante entre los actuales ucronazis o gobernadores de Ucrania o una parte de la población solidaria con esos gobiernos golpistas, porque recordemos que en el 2014 hubo un golpe de Estado en Ucrania anulando las elecciones previas. A partir de ese momento se consolidó una reivindicación reaccionaria de las tradiciones banderistas.
0: Los aliados de Kiev no pueden ignorar las páginas negras de la historia de Ucrania. Es por esto que su actitud hacia el ultranacionalismo ucraniano indigna a muchos. El escándalo con la recepción con una ovación de pie a un veterano nazi en el Parlamento de Canadá fue el colmo. Era un miembro de la polémica División Galitzin, una unidad voluntaria que luchaba en el bando de la Alemania de Hitler. Luego, el entonces presidente de la Cámara de los Comunes, que invitó a ese nazi para la visita de Zelensky al Parlamento, se vio obligado a disculparse y dimitir. Sin embargo, la situación demostró que los actuales políticos occidentales no se dan cuenta de los peligrosos paralelismos históricos y no dudan en aplaudir a los que cometieron crímenes de lesa humanidad. Desde Moscú no han cesado de denunciar la naturaleza del régimen de Kiev.
5: El régimen de Zelensky repite la historia en muchos sentidos, pero no como una farsa, porque demasiadas personas han perdido la vida como para que sea una farsa. Personas que están siendo sacrificadas por Zelensky y sus protectores occidentales. Este régimen ha adoptado leyes nazis y destruido todos los monumentos que nos recordaban nuestra victoria común en la Gran Guerra Patria. Este régimen glorifica a Stepan Bandera, Roman Sujevich y otros colaboradores.
0: Los datos sobre los crímenes de los nacionalistas ucranianos que colaboraban con los ocupantes hitlerianos están a disposición pública. Múltiples películas fueron dedicadas al tema. Todavía siguen vivos algunos de los testigos de aquellas masacres. Pareciera que conociendo los datos de las atrocidades cometidas por los nazis y tras poner todos los puntos sobre las íes, la humanidad no debería volver jamás a esta ideología. Por desgracia, hoy en día hay quienes prefieren partir de sus intereses políticos y financieros, propagando el odio y la violencia.
6: Vamos a analizar la situación con el politólogo y abogado Simone Montichio. Gracias, Simone, por acompañarnos. Un poco su análisis de este Día de la Victoria, pero en el contexto en el que estamos viviendo. ¿Por qué es importante mantener esa memoria viva?
7: Hola, muchísimas gracias por la invitación y feliz Día de la Victoria. Yo creo que es importante subrayar el rol histórico de la Federación antes de la Unión Soviética y hoy de la Federación Rusa durante la Segunda Guerra Mundial. Hay todo un intento de destabilizzazione e di arrinconare ante la Federazione Russa e indirettamente la Repubblica Popolare Cina, arrinconarlo per llevare a capo un collapso económico de la Federación Rusa y robar sus recursos principales. A pesar de sancionar de más de 20 paquetes de sanciones, de acuerdo, la Federación Rusa es el Estado más sancionado del mundo. No es la primera vez, porque las sanciones del Occidente colectivo también pensaron después de la Segunda Guerra Mundial contra la Unión Soviética, pero en este momento es el Estado más sancionado del mundo, seguido por Irán, y a pesar de eso estamos en pie. O sea, no lograron tirar abajo el pueblo ruso y su valentía de luchar cada centímetro para cada centímetro de su patria y llevar en evitar un otro genocidio, porque como la Segunda Guerra Mundial tuvimos un genocidio, y acuerdo que la Unión Soviética pagó un precio altísimo, 27 millones de muertos, casi 16 millones eran civiles, y allá subrayamos un intento genocidiario contra el pueblo soviético. Después la historia se repite, y después del golpe del Euromaidan llevaron a cabo un genocidio de la población rusófona en Donbass, en Lugansk.
6: Y así finalizamos esta cobertura especial por el Día de la Victoria, 81 años de esa hazaña del Ejército Rojo y del pueblo soviético contra la Alemania nazi.
3: ...1418 días... Tanto duró la Gran Guerra Patria, días de destrucción y dolor, pero también de valentía y empuje. Días en los que el pueblo soviético pudo revertir una situación que parecía predeterminada. Pero los invasores no podían suponer siquiera la resistencia con la que se iban a encontrar en territorio soviético. En las cabinas de los T-34 o desde las trincheras, enfrentando feroces embestidas de los carros alemanes cerca de Kursk, los ciudadanos soviéticos demostraron a todo el mundo que el coraje puede mucho más que los planes prematuros del enemigo. Aquellos que se quedaron en el papel y en los sueños de victoria, amargados por la realidad. Y también en el punto de inflexión de la contienda, la batalla de Stalingrado, cuando la ciudad se iba conquistando palmo a palmo, edificio por edificio, calle por calle, donde aún sigue en pie la casa de Pavlov, un punto estratégico que conducía directamente a las orillas del Volga. Un reducido grupo de militares la convirtió en una verdadera fortaleza y mantuvo su defensa durante casi 2 meses, donde también mostraron su maestría en combates célebres francotiradores como Vasily Zaitsev. Pasados más de 1400 días, las tropas soviéticas entraron triunfalmente en Berlín. Muchos perdieron la vida en los últimos kilómetros que llevaban a la capital alemana. Atrás quedaban múltiples campos de concentración liberados por las tropas soviéticas, países enteros de los que se borró el rastro de las fuerzas nazis, hasta que llegó el 9 de mayo, el día de la victoria.
8: Por la mañana, el comandante del regimiento formó su columna en la carretera y dijo por el megáfono: camaradas, la guerra ha terminado, se acabó. El Reichstag se rindió hoy a las 6 de la mañana, se acabó. La victoria es nuestra.
9: Nos dijeron, victoria es nuestra victoria, y en ese mismo instante empezaron los estruendos de cañones y baterías antiaéreas. Dios mío, cuánta alegría hubo. Llorábamos, nos besábamos y nos abrazábamos unos a otros. Señor, qué felicidad tan grande saber que habíamos ganado. Al final vencimos.
3: Y desde el Kremlin lamentan que Alemania ya no sea capaz de reconocer la hazaña del Ejército Rojo que la liberó, entre otros países del viejo continente. El canciller federal alemán pasó por alto el rol de la Unión Soviética en su mensaje, descartando la unidad y fuerza de Europa. La política de distorsión y manipulación de la historia gana impulso en Occidente, pese a que en 1945 todo el mundo presenció cómo los soldados soviéticos levantaron la bandera roja de la victoria sobre el Reichstag. El hecho que fue elogiado en los titulares de los medios internacionales. Vamos a repasarlos.

pesar de los intentos de algunos líderes europeos de silenciar la hazaña contundente de la Unión Soviética, en pleno corazón de la capital de Austria tuvo lugar un concierto solemne. La iniciativa fue impulsada por la Embajada de Rusia en Austria. En este acto conmemorativo, la Orquesta Académica de Instrumentos Populares Rusos interpretó famosas obras de los años de la guerra. Los músicos tocaron frente al pueblo, cerca del monumento del soldado libertador soviético. En el pedestal del memorial están tallados los nombres de los combatientes caídos. En total, alrededor de 18.000 militares del Ejército Rojo murieron en las batallas por la capital austriaca. Los participantes del evento destacaron la importancia de preservar el colosal sacrificio realizado por la Unión Soviética en nombre de la humanidad. Y asimismo, ciudadanos de diversos países de Europa, así como de Asia y Oriente Medio, se sumaron a las celebraciones para honrar la memoria de los soldados soviéticos que contribuyeron a la victoria sobre los nazis. Los participantes marcharon con retratos de sus antepasados en una demostración de orgullo y de lucha continua contra las ideologías extremistas. Veamos algunas imágenes a continuación.

El impacto de la victoria soviética sobre el nazismo también trasciende en América Latina. Por toda la región se recuerda de manera especial cómo esta fecha cambió el mundo, marcando un hito en la geopolítica, las luchas populares y también hasta en la cultura. En países como Nicaragua es una fiesta de gratitud. Acompañados por la icónica canción Katyusha, en la Asamblea Nacional se realizó una sesión especial. Asimismo, decenas de personas participaron del Regimiento Inmortal, honrando a quienes sacrificaron sus vidas en la Gran Guerra Patria. En Venezuela se congregaron frente a un monumento dedicado a la victoria sobre el nazismo. Los presentes pudieron disfrutar del desfile en Moscú con la transmisión de la cobertura especial de RT. En La Habana, rusos y cubanos depositaron flores en el mausoleo al soldado internacionalista soviético y realizaron marchas conmemorativas. Miguel Díaz-Canel envió un afectuoso saludo a Vladimir Putin y al pueblo de Rusia, reconociendo la lucha constante de este país contra el fascismo. En México realizaron el acto Muro de la Memoria, donde se llevaron retratos de los antepasados que lucharon en la Segunda Guerra Mundial. Y asimismo en Buenos Aires, donde pese a las condiciones climáticas, las familias tomaron las calles con la solemne marcha en homenaje a los héroes soviéticos.

0: bastantes celebraciones alrededor del mundo. No podemos olvidar toda la historia. Ya regresamos a repasar lo más destacado.
1: Bienvenidos a Hollywood, a Los Ángeles, al país de los sueños, donde los sueños se hacen realidad.

0: En California hay unos 10 millones de personas que están a punto de quedarse sin hogar.
1: Eso se ve bien.
2: ¿Quieres un poco?
0: Algunos tienen dos o tres trabajos y aún así no tienen suficiente dinero, porque el costo de la vida también ha subido.
2: Por culpa del coronavirus y de Joe Biden.
0: Solo el año pasado, la cantidad de sin techos aumentó un 12% en California.

0: Cuando miramos a seres humanos, vemos historias.
1: La Candelaria, este punto donde caminamos hoy, se convierte no solo en el epicentro del graffiti en Bogotá, sino también, pues, durante años en el lugar donde más vienen los turistas a hacer diferentes recorridos. Las paredes, suelos, diversas calles de este centro, pues, se convierten en los lienzos de los artistas.
2: A mí me parece que estamos viviendo en los últimos 15 o 20 años como un reavivamiento del arte mural, del graffiti, del arte urbano.
3: Comienza una exploración, una investigación en el recorrido como artista, de quién soy, de mis orígenes, de mis costumbres.
4: Bueno, mi casa la dejo pintar porque me gusta colaborar con la comunidad para que ellos ganen algo, para que los turistas vean una forma diferente como los ven acá en Bogotá.
5: Tendrán su significado, su manera de expresarse. Es una manera de expresarse. Me gusta.
6: Repasamos lo más destacado. Putin asegura que el conflicto ucraniano está llegando a su fin tras las celebraciones del 9 de mayo. Y Rusia conmemoró el Día de la Victoria y recuerda el papel del Ejército Rojo en la derrota de la Alemania nazi y la liberación de Europa del nazismo. Y es que sí, Europa intenta minimizar el aporte soviético en la derrota del nazismo, mientras Latinoamérica y otras regiones del mundo se suman a las celebraciones con regimientos inmortales, homenajes y múltiples actividades. Lo dejo, por supuesto, con el repaso de este desfile del Día de la Victoria, un evento muy especial que usted no se puede perder. Aquí se los dejo y nosotros nos vemos en 1 hora, 30 minutos. Hasta entonces.

Estimados ciudadanos de Rusia, estimados veteranos, soldados y marines, sargentos y cabos, alféreces de navío y de ejército, estimados oficiales, generales y almirantes, combatientes y comandantes participantes de la Operación Militar Especial, estimados invitados, los felicito en ocasión del Día de la Victoria, de esta sagrada y luminosa festividad, la más importante para nosotros. La celebramos llenos de orgullo y amor hacia nuestra patria, conscientes de nuestro deber común de defender los intereses y el futuro de nuestro país. La celebramos con un agradecimiento sincero y filial a la gran generación de vencedores. Respetamos piadosamente los preceptos y el legado de los soldados de la victoria. La preocupación por la patria une a todo nuestro país, a todo el pueblo de Rusia. Mientras que conservar la memoria sobre los acontecimientos de la Gran Guerra Patria, su verdadera historia y verdaderos héroes, es una cuestión de honor para nosotros. Siempre recordaremos la hazaña del pueblo soviético, el hecho de que su aporte fue decisivo en la derrota del nazismo, de que salvó a su pueblo y al mundo entero poniendo fin al mal absoluto y despiadado, devolviendo la soberanía a aquellos países que capitularon ante la Alemania de Hitler y se convirtieron en cómplices sumisos de sus crímenes. Nuestros soldados sufrieron enormes pérdidas, innumerables bajas en nombre de la libertad y honor de los pueblos de Europa. Ellos representaron la valentía y la honradez, la firmeza y la humanidad, y se coronó con la gloria de la grandiosa victoria. Queridos amigos, la gran hazaña de la generación de vencedores inspira a los combatientes que hoy cumplen con las tareas de la Operación Militar Especial. Se enfrentan a una fuerza agresiva, armada y apoyada por todo el bloque de la OTAN. Pese a ello, nuestros héroes avanzan. Junto a los soldados rusos están los obreros y diseñadores, ingenieros, científicos e innovadores que siguen las tradiciones de sus antecesores. Apoyándose en la actual experiencia de nuestras tropas en el combate, crean ejemplares de armamento únicos en su género y despliegan su producción en masa. Pero por mucho que cambie la maquinaria y los métodos de combate, hay algo que permanece inalterable: el destino del país lo decide su pueblo. Soldados y trabajadores de fábricas, empleados de empresas agrícolas, trabajadores del sector armamentístico, corresponsales de guerra, médicos y profesores, figuras de la cultura, sacerdotes, voluntarios, empresarios, activistas de la caridad, todos los ciudadanos de Rusia. La clave del éxito está en nuestra fuerza moral y ética, nuestra valentía y firmeza, nuestra unidad y la capacidad de aguantarlo todo, superar cualquier prueba. Tenemos un objetivo común. Cada uno de nosotros contribuye a la victoria, y esa contribución se forja tanto en el campo de batalla como en la retaguardia. Estoy firmemente convencido de que nuestra causa es justa. Estamos unidos. La victoria ha sido y siempre será nuestra. Gloria al pueblo vencedor. Gloria a los veteranos. Gloria a las Fuerzas Armadas de Rusia. Feliz Día de la Victoria.

0: Hoy, a las 4 de la madrugada, sin ninguna declaración de guerra, las Fuerzas Armadas Alemanas atacaron las fronteras de la Unión Soviética.
1: Empezó la guerra. Todos los chicos fueron a la oficina de reclutamiento.
2: Yo digo, quiero ir al frente. Tengo 3 hermanos en el frente, pero mis hermanos ya estaban muertos.
3: No había muchos heridos, sino congelados. Amputaban brazos, piernas.
1: Al cruzar a la otra orilla, me gritaron, túmbate, túmbate. Estás en el campo de minas.
2: El operador de radio está muerto. El cargador también. Después, ¡pum! Y perdí la consciencia.
3: Él dijo, enfermera, hágame una inyección para morir. Y había que convencerlo, te esperan en casa.
2: Nikolai, no estás vivo. Te mataron en el frente. Y yo, mamá, soy yo, Nikolai, tu hijo. Estoy vivo.
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7: Recorrer la tierra de los gigantes, encontrar a los dragones de hielo y llegar hasta el fin del mundo. Eso suena como un desafío. Vámonos.
8: En el extremo sur de la Patagonia Argentina se encuentra Tierra del Fuego, un archipiélago separado del continente por el Estrecho de Magallanes.
7: Esto podríamos considerarlo como una guardería de pingüinos. Aquí estarán aproximadamente unos 2 o 3 meses hasta que su plumaje cambie y los proteja del agua y del frío.
8: Las inmensas llanuras de la Patagonia dieron origen a la figura del gaucho, pastor nómada, diestro jinete, independiente y libre como el viento.
9: Este me va a sacar el puesto. Es más gaucho que yo.
7: Mi trofeo gaucho.
8: El recorrido turístico Todo Glaciares traslada a los viajeros al corazón del Parque Nacional Los Glaciares.
10: Témpano Weisberg son desprendimientos de Glaciar Upsale.
11: Bueno, Eric, ahí te paso el casco. Empezá con el pie izquierdo del glaciar travesor.
7: ¿Tenés sed? Sí. Siendo sincero, después de haber vivido tantos años en Rusia, pensé que un paseo por la nieve o por el hielo no me iban a impresionar, pero me han impresionado.
0: El juicio de criminales de guerra del Tercer Reich más importante de la historia.
2: La Fiscalía Soviética dispone de abundante documentación que será presentada ante el tribunal.
0: En 10 meses se han reunido pruebas suficientes para que ahora, 80 años después, nadie pueda dudar de que el fascismo y el nazismo son el mayor mal que el hombre ha podido concebir. Los principales cargos de la sentencia eran conspiración, agresión militar, crímenes de guerra y crímenes de lesa humanidad.
12: El término genocidio no se introdujo en la sentencia de Núremberg, en la decisión del tribunal.
13: Pero los juicios de Núremberg reconocieron en su veredicto la existencia de un plan para purgar el territorio ocupado de la Unión Soviética de su población autóctona con el fin de que los alemanes siguieran colonizándolo.
2: La Gran Guerra Patria fue, en efecto, una guerra en la que se puso en la balanza la destrucción física de los pueblos de la URSS.
0: Trabajamos día y noche, sin cesar.

0: Viajamos por todo el mundo y nunca nos detenemos. Para mostrarles todo, para contarles todo. Rompiendo fronteras, traemos noticias para ustedes.
1: Hola, bienvenidos a RT.
2: No solo representamos el ballet Kostromá, sino que representamos nuestro país con su historia y cultura.
3: Y Elena es una verdadera patriota, orgullosa de Rusia y de lo que hacemos aquí, de nuestro trabajo. Es como un rompehielos al que seguimos.
2: La búsqueda del estilo, la composición de la coreografía, la elección del vestuario y ese estado de búsqueda de verdad es una auténtica felicidad.
4: El mundo del ballet y de las escuelas de ballet es un mundo cerrado y nadie te cuenta nada. Solo se ve el resultado magnífico en el escenario, pero lo que pasa en las salas de ballet es un secreto.
5: Yekaterina, no te preocupes, te ha salido todo bien.
2: Es un trabajo muy duro. Replicar emociones a diario es extremadamente difícil. No hay arte sin sacrificio.
4: Nuestros estudiantes están preparados para dar 150 espectáculos en un año, y eso es normal. Pasar 3 meses en Moscú también es algo habitual, y las largas giras también son algo común.

0: Hoy, a las 4 de la madrugada, sin declaración de guerra, las Fuerzas Armadas de Alemania atacaron las fronteras de la Unión Soviética.
1: Por supuesto, soñábamos con ingresar en la universidad, pero empezó la guerra. Los chicos fuimos a las oficinas de reclutamiento a alistarnos.
2: Le dije, quiero ir al frente, tengo a 3 hermanos allí, pero mis hermanos ya habían muerto.
3: No tratábamos tanto heridas como congelaciones. Les amputaban brazos, piernas.
1: Llegué hasta la otra orilla y me gritaron, ¡al suelo, al suelo! ¡Estás en un campo minado!
2: El operador de radio estaba muerto. El que cargaba el arma también. Después se oyó boom y perdí el conocimiento.
3: Me decían, enfermera, póngame una inyección para que me muera. Y trataba de convencerlos. No, los están esperando en casa.
2: Nikolai, ya no estás. Te mataron en el frente. Y yo le decía, mamá, soy Nikolai, tu hijo. Estoy vivo.

0: Trabajaba de comadrona. En la aldea de Yurivo asistía a 15 partos yo sola. Iba de pueblo en pueblo, sobre todo por las noches. Me llevaban en trineos, en carretas. Me habían trasladado allí durante la guerra de Finlandia. En aquel momento trabajaba en un hospital de Petrozavodsk, como enfermera de cirugía en un hospital. No teníamos tiempo de pasar miedo. En 1939 dormíamos 3 horas al día. No tratábamos tanto heridas como congelaciones, porque estábamos a 60 grados bajo cero. Les amputaban brazos, piernas. Nosotras, las enfermeras, los cuidábamos. Me decían: «Enfermera, póngame una inyección para que me muera». Y tú le acariciabas la cabeza, intentando convencerlo. Los están esperando en casa, les harán unas buenas prótesis y tendrán una vida plena. Como hombres tendrán una vida plena. Les decíamos lo que se nos ocurría. Cuando terminó aquella guerra, empezó la otra.
1: Estos son mi madre y mi padre. Aquí tengo 2 o 3 años. Estas son mis fotos favoritas. Este es el año de graduación. Dos de los que están aquí eran tanquistas. Murieron en la batalla de Stalingrado. Nos educaban según las tradiciones de la guerra civil. Siempre estábamos dispuestos a defender la patria.
2: Hoy, a las 4 de la madrugada, sin declaración de guerra, las Fuerzas Armadas de Alemania atacaron las fronteras de la Unión Soviética. Ha comenzado la gran guerra patria del pueblo soviético contra los invasores nazis alemanes.
1: Por supuesto, soñábamos con ingresar en la universidad, pero empezó la guerra. Los chicos fuimos a las oficinas de reclutamiento a alistarnos.
0: En los primeros días me llegó la carta en la que se decía que debía presentarme en el Parque Central. Nos reunimos todos allí y ya no nos dejaron irnos. Vi a unos conocidos al otro lado de la valla y les dije: «Díganle a mi madre que mañana nos iremos en un convoy, que me traiga mis cosas». Al segundo día nos metieron en un tren y nos enviaron a Transbaikalia.
3: Nací en el pueblo Nikolskoye, en los Urales. Éramos 4 niños en una familia de campesinos. Cuando empezó la guerra, el 90% de los niños dejaron de estudiar y empezaron a trabajar en granjas colectivas. ¿Por qué? Porque la mayoría de los hombres adultos se fueron al frente y alguien tenía que trabajar. Yo conducía un tractor. Los tractoristas y los profesores estaban exentos del servicio militar. Nuestro comisario militar era un coronel llamado Mishkin. Le dije: «Quiero ir al frente, tengo a 3 hermanos allí». Y mis hermanos ya habían muerto. Ya no recibíamos cartas de ellos. En resumidas cuentas, hice lo que pude para que me reclutaran.
1: Me mandaron a la Academia de Artillería de Smolensk. Estudiábamos de 12 a 15 horas al día. Me gradué con el rango de teniente. Mis subordinados tenían 40 años. Eran veteranos de la Primera Guerra Mundial y de la Guerra Civil. Y yo tenía 18.
2: Las tropas alemanas desplegaron 13 divisiones de tanques, 33 de infantería y 5 de infantería motorizada contra el frente occidental. Nuestras tropas libraron feroces batallas defensivas.
3: La resistencia fue tremenda. Luchamos día y noche. Llevo un casco de tanque y escucho, adelante, con algunas palabrotas, adelante. Estábamos en camino, todo parecía ir bien, cuando de repente mi tanque se hundió. Evidentemente había un pantano, pero seguí conduciendo en primera, sin cambiar de marcha, seguí adelante. Sentía que rozábamos el suelo con el fondo, pero seguimos avanzando poco a poco. Entonces llegamos a una superficie sólida. Fue entonces cuando empezaron a atacarnos. Aparentemente los habíamos flanqueado, por lo tanto quedamos bajo un aluvión de fuego. Entonces ¡boom! Y todo dentro de mi tanque se volvió negro. El tanque estaba en llamas, me estaba sofocando. Intenté abrir la escotilla para salir, pero estaba atascada. Pasé por el compartimento de municiones. Entonces vi a un hombre tumbado allí. Estaba oscuro. Traté de sacarlo, pero no pude. Alexander era bastante pesado. Además, estaba mal herido. Entonces vi la cabeza de alguien que asomaba por la escotilla del comandante. Resultó que el operador de radio volvió en sí. Estaba herido en el estómago. Le di una patada y dije, Iván, ayúdame. Y nos caímos. Entonces lo agarré y corrí unos 10 metros. Solo un segundo después, mi tanque estalló en llamas. Se libraba una batalla cerca. Estaba tumbado y vi a un alemán con una bayoneta corriendo hacia mí. Pero yo tenía una pistola conmigo. La tomé y disparé. No sé si lo herí o lo maté, pero se cayó al suelo. Me zumbaba la cabeza, oía voces cerca. Pensé, ¿qué serán? ¿Los nuestros o los alemanes? Seguí escuchando y me di cuenta de que eran los nuestros. Me arrastré hacia ellos. Estaban tumbados en una zanja. Me dijeron, ¿estás herido? Está sangrando. Les dije, no estoy herido, chicos. Llevaba Alexander. Entonces me cortaron la manga y resultó que tenía una herida aquí. No sé cómo pude sobrevivir. Me vendaron a mí y vendaron a Iván, mi operador de radio, que tenía una herida en el estómago. Y también a Alexander. Arrastramos a esos dos. A las 10 u 11 de la noche, una enfermera corrió hacia nosotros y dijo, chicos, se están acercando los alemanes. Digo, pero mi tanque está allí. ¿Su tanque? Hay alemanes por todas partes. Oh, vaya. Entonces, vayamos por aquí. Giramos a la derecha a través de los arbustos, los pantanos y el barro. Pero logramos salir.
0: El hospital no estaba en la línea del frente. Nosotros mismos construimos barracas con martillos. Bueno, hicimos lo que pudimos. Pintamos y encalamos. Después empezaron a traernos heridos desde la primera línea, desde el oeste, para que recibieran su posterior tratamiento. La gente ciertamente estaba pasando hambre. En aquel tiempo también existía un problema de distrofia. Nos traían jóvenes, la mayoría tenía 18 años. Eran chicos muy jóvenes. Se les entrenaba para desfilar y enfrentarse al enemigo, como apuñalar o ir en fila. Por ejemplo, un joven dijo, camarada sargento, no puedo caminar, me fallan las piernas. Lo mandaron a ir al médico. Este le tomó la temperatura y vio que no tenía fiebre. Le palpó la frente y le dijo que volviese a la formación. Regresó y se desmayó. Mientras llevaban agarrándolo por los brazos, perdió el conocimiento y murió. Morían 25 personas al día. Nosotras, las mujeres, llevábamos a los muertos en camillas para retirarlos de la vista y que los otros soldados no los vieran. Mucha gente murió. Sentía mucha pena por los jóvenes.
2: Continúan los intensos combates alrededor de Stalingrado. Nuestras tropas repelen numerosos ataques de tanques e infantería enemigos.
1: Había muchas tropas. Se congregaban tanquistas, soldados de infantería, y otras tropas. Nos dimos cuenta de que se estaba planeando una gran operación. El cuartel general del alto mando supremo decidió rodear y derrotar a un grupo alemán de 300.000 hombres que se acercaba al Volga. Ya en aquel entonces, prácticamente toda Europa luchaba contra nosotros. Llegó un frío intenso de hasta 20 grados bajo cero. Comenzaron las nevadas. Y el 19 de noviembre a las 7:55 de la mañana recibimos una orden. Carguen. 15.000 cañones y morteros abrieron fuego contra las tropas nazis y nuestros tanques empezaron a avanzar. Cuando nuestros tanques ya se acercaban a la primera línea enemiga, de repente vi que de las trincheras alemanas salían cañones antitanques. Mientras nuestros tanques avanzaban, logré destruir dos cañones antitanques con varios disparos. A los tanques les seguía la infantería. Había tanto ánimo que yo no sentía ningún miedo. Nos movíamos tan rápidamente como podíamos, junto con la infantería y los tanques. Nuestro batallón avanzaba hacia las posiciones defensivas de los italianos. Huían en pánico, abandonando las armas. Los rumanos fueron los primeros en rendirse. Regimientos enteros e incluso divisiones empezaron a rendirse. Yo fui testigo de cómo grandes columnas de alemanes, rumanos e italianos se rendían. Estaban agotados, tenían frío y hambre y vestían harapos. Por supuesto, la artillería desempeñó un papel clave.
4: Hoy la celebración del 9 de mayo está prohibida en Letonia, Lituania y Estonia. La victoria en la guerra más sangrienta ya no se conmemora oficialmente, pese a que los pueblos de las repúblicas bálticas lucharon contra la Alemania nazi. Pero no siempre ha sido así.
5: España es el país de Europa en donde la gente dedica más tiempo al móvil. De media, más de 3 horas por persona. Es la legión de las cabezas agachadas. Se ven por casi todos los lados. El teléfono móvil no descansa. Las notificaciones y las alertas no cesan. Todo para llamarte la atención, para agarrarte. Pero ¿por qué enganchan tanto?
6: Empiezas a ver que la gente le da like, es como que te sube la autoestima. O si es una publicación, te comentan. Es un momento muy gratificante, la verdad.
7: Porque tenemos un dispositivo diabólico en nuestros bolsillos, que es el teléfono móvil, smartphone, con acceso a redes sociales instantáneo, que es nuestro suministrador de droga.
8: Sí, porque al final te acabas comparando y sabes que en ningún momento de tu vida vas a poder llegar a estar como está esa persona que has visto.
9: No es un tema de clases, ni de capacidad económica, ni tampoco de conocimiento, ni de edades, ¿no? Entonces, el problema es absolutamente global y solo lo solucionan unas leyes estatales que rijan el buen uso de la tecnología.

0: Concretamente liberamos la pequeña ciudad de Achúa. Una mujer y una niña se acercaron y me metieron flores por la escotilla del tanque. Lloraban y nos daban las gracias por la liberación. Las casas estaban ardiendo. Los alemanes prendieron fuego a las casas mientras se retiraban. Había gente ahorcada por todas partes. Aún hoy, cuando despierto, tengo la imagen de aquella mujer y la niña ante mis ojos. Permanecen en mi memoria. También sueño sobre cómo saqué a Alexander. Yo estaba de pie sobre el tanque y pude haber muerto. Tengo fragmentos de metralla en la columna y en la cadera tengo muchos más. Todavía pienso, qué tonto fui al quedarme encima de la torreta. Pero si lo hubiera abandonado, lo habrían matado o capturado. Sin embargo, no lo abandoné. También sueño con eso por las noches.
1: Esta foto se tomó después de Stalingrado, ya en Ucrania. Crucé el río Seversky Donetsk con la infantería. En cuanto llegué al otro lado, nos gritaron, ¡al suelo, al suelo! Yo me tumbé junto a mis soldados. Miré al frente y vi una pequeña bandera de metal que tenía una calavera y unos huesos. Estábamos en un campo minado. En ese momento, una ametralladora empezó a disparar ráfagas desde lo alto de la otra orilla. Nosotros nos tiramos al suelo. Desde allí veía cómo las ametralladoras estaban disparando y abrí fuego. Al parecer quedaron atrapados y dejaron de disparar. Así que ayudé efectivamente a nuestra infantería a suprimir aquellas armas de fuego.
0: La resistencia era muy fuerte. Los alemanes habían convertido cada casa en una fortaleza. Llegamos a Königsberg. La orden fue, sigan adelante, sigan adelante. Los tanques ardían. Mataron al operador de radio y también al cargador. Alexei, el comandante, me preguntó, Nikolai, ¿cómo estás? Bueno, estaba estupefacto. Disparaban directamente a mi blindaje frontal. Había pequeños fragmentos volando alrededor. Mis ojos deben haber sido dañados por esos pequeños fragmentos.

0: De repente, boom, perdí el conocimiento. No sé quién me sacó. Me sacaron y me colocaron en una trinchera. Primero solían recoger a los heridos y después de algún tiempo recogían los cadáveres. Quizás tras unos días, porque en la trinchera también había alemanes muertos. Cuando empezaron a recoger cuerpos, resultó que yo estaba vivo. Me enviaron al hospital oftalmológico de Kaunas. Allí había dos enfermeras, Antonina y Belta. Me dijeron, ha llegado un coronel y nos ha dicho que le extirpemos los ojos. La médica jefa vino y me preguntó, Nikolai, ¿cuándo lo haremos? Contesté, nunca lo permitiré. Me dijo, haré todo lo que pueda para evitar que se los extraigan completamente. Le pregunté, ¿no me miente? Dijo que no. Me extirparon los cristalinos. Al pasar un par de días, el dolor se volvió tan terrible que era imposible de soportar. No podía ni comer ni beber, así que tomé una decisión. Tenía los ojos vendados y me dejé caer de la cama. Sabía que no estábamos en el primer piso. Me arrastré hacia la ventana, traté de abrirla pensando, ¿quién me necesita estando ciego? Entonces Antonina, la enfermera, vino corriendo y me agarró. Estaba muy delgado. ¿Cuánto pesaría? Quizá lo mismo que un conejo. Me tumbó en la cama llorando, gritando e insultando a los alemanes.
1: ¿Algún herido se enamoró de usted cuando era una joven enfermera?
2: Bueno, sí, hubo casos. Ya que les acariciabas la cabeza, les decías algo agradable, les contabas algún chiste. Un oficial me dijo, Valentina, ahí hay dinero, 600 rublos, quédeselo, así se acordará de mí. Le respondí, no, no necesito ese dinero, aquí me dan de comer, pero usted sí lo necesitará. Pasaba de todo. Dije que no me casaría hasta que acabara la guerra. Tenía muchos pretendientes. Íbamos a bailar. Una vez fuimos a la casa de oficiales y un joven me invitó a bailar un vals. Y en aquel tiempo yo bailaba bien. Fuimos amigos durante 6 meses. Luego le rechacé porque pensé, lo único que quieren todos es acostarse conmigo y ya está. Entonces mi futuro marido, al saber que le había rechazado, empezó a cortejarme. Él no sabía bailar bien, todavía no, especialmente el vals. El tango se le daba bien, pero en el vals hay que conocer los movimientos.
3: Les habla Moscú. Después de persistentes combates en las calles, hemos derrotado completamente a las tropas alemanas en Berlín. Y hoy, 2 de mayo, capturamos la capital de Alemania, la ciudad de Berlín.
4: Este es el cuartel general de la brigada. Aquí estoy sentado con una pipa. Hungría, primavera de 1945. El 8 de mayo entramos en la ciudad de Graz y allí estábamos cuando se declaró la victoria. La guerra había terminado. Fue sin duda un acontecimiento muy alegre. Y organizamos un pequeño festín.
0: La oficina del comandante informó, la guerra ha terminado, la guerra ha terminado, la guerra ha terminado. Todos los que tenían algún arma dispararon al aire. Me acerqué al comandante de la unidad, me abrazó y yo estaba llorando. Nikolai, ya está, la guerra ha terminado, la guerra ha terminado.
2: Por supuesto que saltamos de alegría. Oh, la guerra ha terminado. Volvamos a casa. Pero nos dijeron que no. Todavía estábamos en guerra con Japón y nos trasladaron al lugar donde se esperaba el ataque de los japoneses. Llegamos allí y estuvimos viviendo más de un

0: Me senté en trincheras, pasamos frío y hambre, se nos repartían raciones de combate, no se podía encender fuego dentro de los refugios construidos bajo tierra. Cuando una de nosotras descansaba, la otra estaba junto a la puerta con un arma. Destruyeron muchos hospitales. Eran más crueles que los alemanes. Les cortaban la cabeza a niñas y mujeres. Los superamos en número cuando llegaron nuestras unidades del oeste con hombres curtidos en la batalla. El 3 de septiembre ya estábamos en Manchuria y la guerra terminó. Nuestros camilleros encontraron una bodega, pero su saque no sabía muy bien. De repente me gritaron: «Valentina, Nicolás está aquí. Valentina, Nicolás está aquí». Por supuesto, salí corriendo a recibirle. Él me llevó en brazos por todo el pasillo. Luego fue a ver a sus superiores y a pedir permiso a los míos. Nos casamos. Por eso no fui más a bailar. Se acabó. Mis salidas a bailar habían terminado. Mis hijos me solían decir: «A pesar de todos los problemas, nunca dijiste palabrotas, no bebiste vodka, ni fumaste, y fuiste una madre cariñosa».
1: Aquí está mi familia, ella es mi madre, y esta es Nina, mi Nina. Estos son mi hijo y mi hija Galina. Mi madre recibió una notificación sobre mi muerte, así que creía que estaba muerto. Y yo también pensaba que ya estaba muerta. Me trajeron a casa. Bajé del vehículo y mi madre salió al porche. Me palpó diciendo: «Nicolai, Nicolai, ¿eres tú? Nicolai, pero si estás muerto. Te han matado en el frente. Nicolai, pero si estabas muerto. Iván está muerto y tú también». Le contesté: «Mamá, soy yo, Nicolai, tu hijo. Estoy vivo».

0: Hay que ser amable, respetar y querer a los demás. En primer lugar, antes de ofenderse o enfadarse con alguien, hay que mirarse a uno mismo y observar cómo tratas a la gente. Pasé 37 años trabajando en ginecología. A los 72 años dejé mi trabajo y la jefa de planta escribió: «¡Qué pena más grande! Tengo dos hijos, tres nietos y una nieta, además de cinco bisnietos. Son muchos. Nunca me quejo de nada y nunca le digo a nadie que me duele aquí o allí. Los jóvenes se pueden quejar, pero a mi edad es lo normal». Gracias por venir. Probablemente no merezco este tipo de atención. Gracias a todos. Los quiero a todos. Estoy rodeada de buena gente. No tengo nada de lo que quejarme. Todo me va bien.
1: Ahora, cuando veo programas de televisión sobre las acciones de nuestros artilleros en la operación militar especial, por supuesto que me acuerdo de mis años de juventud cuando era comandante.
2: Mi padre solía decir: «Seas quien seas, sé humano. No ofendas a los menores. Ayuda a los débiles. Respeta a los mayores. No tomes lo que no es tuyo. Y no engañes a nadie». Estos son los valores que sigo manteniendo.
3: ¿Hay graves?

0: De seguridad en Paraguay, la solución a la militarización tiene respaldo de Estados Unidos. ¿No hay peligro de injerencia de Estados Unidos en la soberanía paraguaya?
1: Tenemos una injerencia. Paraguay siempre se caracterizó por seguir de alguna manera y no poder hacer frente a esa intención de intervención en sus políticas por parte de los sucesivos gobiernos de Estados Unidos. Muchas veces republicanos y algunas veces incluso gobiernos demócratas.
2: Aportamos comodidades materiales a quienes vivían en los bosques o en la sabana. Es lo que ha conseguido la presencia del hombre blanco en África.
3: Fundado hace más de un siglo por el rey Leopoldo II, el Museo de África sirvió como plataforma educativa sobre la política colonial de Bélgica.
4: Durante generaciones, este museo ha sido un símbolo de la superioridad de los blancos sobre los negros.
3: Históricamente, Bélgica se ha mostrado reacia a reconocer el alcance de la brutal explotación cometida en suelo africano.
4: La exposición ha tenido un impacto enorme en la propaganda colonial. La gente de allí era primitiva, eran unos bárbaros. Y nuestra misión era evangelizarlos, civilizarlos, etc.
3: Y aunque en los últimos años el museo ha estado repensando el pasado colonial del país, muchos tesoros culturales aún permanecen secuestrados en Bélgica.
4: Él se llevó la estatua a Europa. Ahora está en un museo de su país.

0: A pocos kilómetros de Lima se está construyendo un proyecto gigante, el megapuerto de Chancay, una obra que promete cambiar la economía del Perú y modernizarlo para poder conectarlo directamente con el mercado asiático.
1: Sí, tiene un impacto directo en nosotros los peruanos y bueno, puede mejorar pues definitivamente muchos aspectos de nuestra vida cotidiana.
2: Es una buena oportunidad para que el Perú sea reconocido, ¿no?, a nivel internacional, ya lo es.
0: Pero no todo es entusiasmo, también hay muchísimas dudas sobre quién controla este proyecto, qué va a pasar con las ganancias y aún peor, qué pasa con la gente que vive alrededor.
3: Creo que sí nos beneficia o sí trae cosas positivas a cada uno de nosotros, al incremento de mayores puestos de trabajo, incremento de la economía y demás.
4: Como toda inversión grande, tiene la potencialidad de traer más beneficios que problemas. Sin embargo, eso va a depender de las autoridades y de cómo se maneje el asunto.
0: Esta semana en Cartas sobre la Mesa hemos venido a Lima para debatir si este megaproyecto del puerto en Chancay va a cambiar realmente la economía del país o va a ser algo que va a quedar en manos de muy pocos. Pongamos las cartas sobre la mesa.
5: El 90% del comercio mundial es por mar. Así que este es el momento en el cual tiene mucho más valor este hub que es el megapuerto de Chancay.
1: El puerto de Chancay es uno de esos componentes que necesita este país para poder globalizar todo su mercado.
6: El proyecto tuvo esta característica de conflictividad porque precisamente nuestro estado ha atravesado limitaciones para poder conducirlo adecuadamente.
0: Bienvenidos a Cartas sobre la Mesa. A ver, quería comenzar este programa poniendo ya rapidito los puntos claros sobre la CIE, porque este proyecto de este puerto en la población de Chancay, que nos comentarán ustedes un poco dónde está ubicado y cuál puede ser la parte estratégica de su locación, pero entiendo que es un proyecto que lo que se trata este programa es de entender si es algo válido, si es algo que de verdad va a beneficiar al Perú o si más bien corre muchísimos riesgos, porque hasta el día de hoy tenía por aquí anotado que lo que tiene son 4 muelles y supuestamente se necesitan hasta 15 para poder desarrollar su infraestructura de una manera progresiva. ¿Ustedes qué piensan? ¿Por qué no nos ponen en contexto qué es este megapuerto de Chancay?
5: Bueno, propiamente el puerto de Chancay ha trascendido el propósito meramente comercial y logístico para convertirse en un epicentro de disputa geopolítica entre Estados Unidos y China, ¿no? Se habla de una especie de cuadrante en la cuenca del Pacífico en la cual China, Estados Unidos están en la parte norte, Australia está en la parte sur y obviamente el hub de Sudamérica estaría para este lado y el hub de Sudamérica es Chancay. Entonces hay una importancia geopolítica en eso, tal es así de que la iniciativa AUKUS, no sé si la conocen, es una alianza militar para la producción de submarinos con propulsión nuclear en Australia. Están ahí por las siglas AUKUS. Está Reino Unido, Estados Unidos y Australia. Entonces, en contrapeso, que eso sucedió el año 2021, el año 2022 sacó la nueva doctrina marítima Rusia, porque está perdiendo espacios.
0: O sea, que es un juego, que este megapuerto incluso tiene, como lo dice el general, una estrategia geopolítica en el marco que incluso, pues creo que los que nos están viendo pocos conocían. ¿Qué tanto de eso ha influenciado la toma de decisiones a la hora de poner el proyecto? Porque una cosa, bueno, sí, pensar en el macro, pero el proyecto como en sí aquí en el Perú, financiamiento, desarrollo, ¿cómo va?
1: Bueno, considero que está el proyecto de la franja y la ruta del gobierno de China y justamente el puerto de Chancay es uno de esos componentes que necesita este país para poder globalizar todo su mercado.
0: Pero no es un poco como que, bueno, sí, a ver, déjame.
6: Bueno, primero, este proyecto es sumamente importante para el Perú, eso no lo vamos a negar, es claramente importante. Pero hay dos características en el marco de la construcción del proyecto y en la puesta en marcha del proyecto. La primera es que el proyecto se instala en Chancay, en un escenario, en un territorio que no necesariamente estuvo preparado para recibir una infraestructura de ese tipo. Hablamos, por ejemplo, de una ciudad de 70.000 habitantes, ¿no es cierto?, con una comisaría que brinda seguridad por obligación del Estado con 70 policías y un patrullero para una población, ¿no es cierto?, de 70.000 y que va a estar proyectada para crecer a más por la puesta en marcha del proyecto. Pero además, la forma en que el proyecto se ejecuta en la zona tuvo ciertas dificultades. Una de ellas tiene que ver principalmente con las dificultades del Estado para poder orientar adecuadamente, ¿no es cierto?, y los beneficios del proyecto para la población. Al día de hoy, a 2 años de la puesta en marcha del proyecto, la gente no aprecia los beneficios del proyecto. Recalcamos, el proyecto es sumamente importante, pero no se aprecia los beneficios. Y en segundo lugar, el proyecto tuvo dificultades para poder justamente construir relaciones, ¿no es cierto?, de coordinación con la población. Ahí creemos nosotros que el proyecto ha tenido una gran dificultad. Siendo un proyecto tan grande, que hasta el momento ha invertido 1.300 millones de dólares, el proyecto pudo haber hecho las cosas mejor en el sentido de reconstruir esa relación que al día de hoy estaba más o menos resquebrajada entre la sociedad, el Estado y la empresa.
0: ¿Pero de quién es ese presupuesto? ¿De quién está financiando esto?
6: El presupuesto viene de financiamiento chino, Cosco Shipping Port, que tiene el 60% de las acciones del proyecto portuario y el 40% de una empresa, en ese entonces era la compañía minera Volcan, pero que ahora forma parte de la accionaria de una empresa argentina, entiendo, ¿no es cierto? Entonces, el Estado peruano debe tener la capacidad para poder, digamos, orientar y regular las acciones del megaporte. Ese megaporte es sumamente importante para el Perú y va a generar ingresos y crecimiento económico, pero tenemos que tener al lado un Estado fuerte, ¿no es cierto?, que pueda aprovechar esos beneficios y que sobre todo retorne a la población que en la zona tiene un alto porcentaje, por ejemplo, de limitaciones en términos de acceso a servicios básicos. Un gran porcentaje de la población no tiene acceso, por ejemplo, a agua y desagüe. Y la población sigue creciendo. Lo que se ha dicho es que va a crecer la población cuando el proyecto funcione, ¿no es cierto?, a toda marcha, hasta 250.000 habitantes.
0: Ok, pero y en este proyecto, digo, no sé, la empresa china o no sé si el Estado peruano también o empresas privadas peruanas están participando, pero no ha habido una planificación, porque me da la impresión de que estamos, como siempre en América Latina, pensando primero, no sé, en el negocio que en la planificación. Y entonces la planificación debería ser, si Chancay es tan pequeño, tan, digamos que tan humilde, antes de empezar con todo este proyecto, o al menos paralelamente, bueno, no sé, construir, me imagino, viviendas para las personas que se van a mudar ahí, acceso a los servicios, temas de seguridad, de lo que yo quiero hablar ahora dentro de un rato, porque como tú dijiste ahorita, si hay un patrullero y 70 policías, y tú tienes un megapuerto que va a ser el eje geopolítico del mundo, y a donde Estados Unidos también va a tener acceso, a mí quien me dice que eso no se va a convertir en cuna de narcotráfico de la noche a la mañana. Entonces, ese tipo, ¿quién es el responsable entonces de poner en marcha una planificación previa a la ejecución de este proyecto?
5: Ahí hay un inconveniente, ¿no? Digamos, esta ciudad-puerto, porque así se debe considerar a Chancay una ciudad-puerto, con la proyección de habitantes que nos han mencionado, de más de 200.000, se estima que inclusive se va a juntar con Guaral, que es otra población que queda cerca. O sea, van a ser un mismo núcleo. No se puede dejar en manos de la gobernanza local, o sea, porque es muy deficiente, ¿no? Conocemos a nuestros políticos, a las autoridades. Entonces, creo que es urgente que se mire bien, con bastante cuidado, quién va a ser el próximo alcalde de Chancay, o en todo caso el gobierno central dicte algunas disposiciones para poder manejar este crecimiento del puerto y en armonía, ¿no?, con, digamos, el crecimiento propiamente de las operaciones.
1: Sí, bueno, en principio me tocó asesorar a la municipalidad de Chancay justamente en estos temas de las zonas económicas, de la promoción de inversiones que necesitaba nuestra ciudad Puerto Chancay. Se conformaron mesas temáticas, participó la Cámara de Comercio de Lima, la Sociedad Nacional de Industrias, distintas instituciones. Hicimos una amplia convocatoria a las instituciones públicas también para ver cómo le dábamos cómo le dábamos el enfoque correcto. Entonces, eso va a ser como se dice, la cabeza de la locomotora, ¿no?, que va a hacer que toda esa zona se pueda desarrollar. Entonces, lo que tenemos en estos momentos es un plan de desarrollo urbano ya aprobado, con un plan de ordenamiento territorial, y lo más inmediato, tenemos que ya fue adjudicado este parque industrial de Ancón, ¿no?
0: ¿Pero qué es lo que piensan incluso, digamos, exportar o comercializar ahí? Porque hasta donde tengo entendido, el Brasil es un punto de eje muy, digamos, primordial para la construcción de este puente. Se ha hablado del famoso corredor que venga desde Brasil, pase por el Perú para tener salida al Pacífico, porque Brasil no lo tiene, y teniendo una economía del tamaño de la de ellos, obviamente para ellos es un hándicap muy importante. Y se ha hablado siempre que este megapuerto depende mucho de lo que se logra hacer con Brasil. Pero si el corredor ni siquiera existe, y entonces, ¿cómo creen ustedes que se va a manejar esto para que este proyecto, incluso a nivel económico, no quiebre? Porque no hay. ¿Qué van a exportar?
5: Tengo algunos números, ¿no? Por ejemplo, entiendo que el 45% de las operaciones en el puerto son solamente de recibir, digamos, cabotaje y meterlos en barcos grandes y con dirección a China, por el momento. O sea, pero cuando se dé, digamos, la exportación de la soya que tiene Brasil en Mato Grosso, en Acre, eso pues ahí sí va a requerir, digamos, ese corredor. Así que por el momento se está trabajando con eso. Debemos entender también que el 90% del comercio mundial es por mar. Así que este es el momento en el cual tiene mucho más valor este hub que es el megapuerto de Chancay.
6: Bueno, ahí hay una cosa que es clave mencionar, ¿no? Partiendo, como dije al inicio, de la idea de que este proyecto es sumamente importante el Perú. Creo que una de las condiciones fundamentales para que logremos, ¿no es cierto?, aprovechar los mejores beneficios de este proyecto es que tengamos un Estado o una institucionalidad fuerte a la altura de la situación, ¿no?
0: Que en este momento no existe.
6: Que no existe. Por eso es que el proyecto tuvo esta característica de conflictividad, porque precisamente nuestro Estado ha atravesado limitaciones para poder conducirlo adecuadamente. Y tú sabes que cuando un proyecto de estas características, de estas grandes dimensiones, tiene estas dificultades, lo primero que va a ocurrir es la ruptura entre las relaciones del Estado con la sociedad, que son finalmente los que tienen que aprovechar los beneficios del proyecto, ¿no?
0: Claro, porque ¿para quién son los beneficios? Porque si los chinos están poniendo el 60, 65% de la inversión, ¿quién es el que se lleva aquí el beneficio? Hasta ahora existe ya un marco regulatorio de los impuestos, de los tributos que se hay que pagar. Si el general decía que ya se traen contenedores de materiales brasileros, ¿qué se está haciendo ahí? ¿Cómo se está armando todo este tema de ganancias, eso para que el Perú obviamente pueda tener rédito de esto?
5: Acá hay una implicancia de soberanía que ha tenido ese problema, ¿no? O sea, ha servido para que Estados Unidos diga que dinero barato chino cuesta soberanía. Y eso, pues, la soberanía, en términos generales, es la plena aplicabilidad de las leyes en cada centímetro cuadrado del territorio. Uh-huh. Y esto, pues, no se ha dado por una decisión judicial. Entonces, eso es peligroso, considero. Ojalá que
0: Estados Unidos siempre está hablando de China, está hablando que todo es barato y ello, y tampoco hay que comercializar con ellos, es una muy buena idea tampoco, ¿no?
1: Bueno, en este caso lo que nos compete como privados y como públicos es desarrollar los ejes, ¿no? En este caso está el eje central que viene desde Brasil hasta Chancay Callao, y convertir a este hub Callao-Chancay, ¿no?, en un hub robusto, no solamente para el Perú, sino también para Sudamérica. Hay que entender que en el caso del puerto de Shanghái, en China, se mueve algo de casi 50 millones de contenedores, ¿no? Y nosotros apenas, con todos nuestros puertos, sumamos algo de 3 millones de TUs aproximadamente, y sumando los puertos de Chile, los puertos de Colombia, todo.
0: Sí, porque ustedes tienen el puerto de Antofagasta allí, que también sería, a todas estas, ¿esto va a hacerle competencia? ¿Ustedes están al mismo nivel?
1: La solución aquí es convocar a los países de la ASEAN, como Singapur, Vietnam, Corea, Japón, a que puedan también trabajar en las zonas económicas especiales del Perú. Y ese es el concepto, ¿no? Es trabajar. Hay dos formas de trabajarlos. Uno es el nearshoring y el otro es el offshoring. Cuando los países más lejanos son los que trabajan en el tema de los joint ventures de otros países, yo creo que esa podría ser nuestra iniciativa. Y creo que en este proceso nosotros debemos de primero desarrollar las zonas económicas que existen no solamente en el lado de Chancay ni Huaral, sino en nuestra selva central, en nuestras ciudades fronterizas, antes de abrir las puertas al Brasil. Yo creo que el tema va por las zonas económicas. Y para, para colocarle la cereza al pastel, el plan de desarrollo urbano y el plan de confinamiento territorial ya lo contempla. ¿Dónde van a ser las zonas económicas? Entonces, acá lo que hay que hacer es ponernos a trabajar.
0: Bueno, pero cuando tú tienes un puerto, obviamente una de las principales de los principales movimientos que tienes que hacer a nivel económico es la recaudación de tributos, ¿no? Son los impuestos.
1: Así es. Entonces,
0: no es nada. Tú eres un puente, eres un conector, eres un transportista en este caso. Ahí es donde no lo tengo claro. No sé si el Perú está legalmente protegido a ese nivel como para saber exactamente, bueno, cuánto se va a cobrar aquí, cuánto se va a cobrar acá, porque no creo que el Perú esté en necesidad a lo mejor de alguno de los productos brasileños. Hablabas de la carne. Bueno, no creo que los brasileños quieran pasar la carne acá para venderla a Perú. Lo que quieren es vendérselo a los chinos, a los coreanos, a Japón, a Rusia, que por cierto sería interesante conocer, por ejemplo, en general la visión un poco también de por qué Rusia no entra en esta ecuación cuando se vería enormemente favorecido, también porque tiene una muy buena relación con el Brasil.
5: El 60% del PIB mundial ahora, a diferencia de que en 1950 era solamente el 19%, está en el Asia. Entonces, demanda va a haber para la carne de Brasil, para la carne de Perú, etc. Lamentablemente nosotros nos hemos dormido y esto nos ha tomado de sorpresa. El puerto de Chancay, la operación, nos ha tomado de sorpresa. Pero que no nos tome de sorpresa esa ampliación a 15 muelles y esa infraestructura económica que se tiene que construir para traer la soya a Brasil y que salga por acá. Esos son servicios. En eso se va a ganar.
0: ¿Y quién va a cobrar aquí? ¿Quién va a pagar aquí? Bueno, ¿quién va a pagar los impuestos?
6: Sí, claro. A ver, ahí hay dos cosas que me parecen claves, ¿no? Una primera es que, bien con los ejemplos de Chile y los países de América, ¿no es cierto?, del sur, que tienen los puertos, yo creo que si hacemos una comparación entre los niveles de gobernanza portuaria, para solamente referirnos a ese tema, en América Latina, creo que Perú tiene serias dificultades. Perú se ha caracterizado siempre por tener una buena política portuaria, ¿no es cierto?, a pesar que no hemos tenido planes de desarrollo regional portuario, como debió funcionar siempre. El puerto de Chancay se instala en Chancay, en la región Lima, sin que exista un plan de desarrollo portuario, que es una parte de las políticas que deben tener las regiones conectadas al Estado peruano. Y yendo al tema de soberanía, sí es importante, me parece, ¿no?, por todo lo que hemos apreciado y el acompañamiento que hacemos al caso Chancay, que este proyecto, para que pueda brindarle los beneficios a la población, necesita contar con un Estado que realmente recupere su soberanía. Entonces, creo que es importante que el Perú y su clase política asuma la responsabilidad de este momento histórico. O sea, la construcción del megaporte de Chancay o del puerto de Chancay es un momento histórico que va a marcar un antes y un después.
0: Y no escuché a ningún candidato presidencial en ninguno de sus discursos hablar del puerto de Chancay. Entonces, obviamente ya te...
5: Es que no lo comprenden geopolíticamente.
1: Sí,
5: no,
1: pero te diré que no voy a mencionar el nombre del candidato, pero hay un candidato que sí entiende el tema de Chancay porque ha estado...
0: Bueno, el tema es que son 35, eran 35 y...
1: No, de los que están quedando todavía.
0: Mira, una cosa importante ya para ir cerrando, que yo creo que al final para el Perú es la... Yo diría que es hasta la más fundamental, el crimen organizado y que esto no se convierta en lo que no debe convertirse. ¿Por qué? Porque ya hemos entendido que hay muy poca presencia del Estado, pocos servicios, entonces imaginar que el índice o las ganancias o los sueldos o los salarios o el dinero que percibe la gente que vive en esa zona es muy precario. Es el nido perfecto para que venga el narcotráfico y de manera fácil le diga, ven, te voy a dar trabajo, te voy a reparar esto, te voy a pasar agua, como ha pasado en la historia de América Latina un montón de veces, en donde se apoderan, se posicionan más rápido que los chinos en todo sentido, y se convierta esto en, lamentablemente, en un puerto de entrada y salida y de manejo del crimen organizado, teniendo historias por ahí. Me contaba alguien, por ejemplo, en la zona de Huaral, que entiendo que está bastante cerca, ya existe la extorsión, el sicariato, etcétera. Entonces, está ahí.
1: Yo quisiera tocar algo que es muy relevante. Ahorita hay un proceso indiscriminado de privados que están desarrollando urbanizaciones, ¿no? Urbanizaciones que están vendiendo terrenos y todo ello sin tener un marco jurídico regulado, a pesar que ya hay un plan de desarrollo urbano. Entonces, acá lo que, como tú has, lo has comentado, acá lo que falta es justamente, la ley existe, lo que falta es un principio de autoridad. Ese principio de autoridad que con la fuerza municipal tú frente a una metralleta y el policía municipal con su palo no va a poder convocar ese principio, ¿no? O enfocarse en ese principio. Entonces, acá hay que tomar, como tú lo señalas, actitudes muy serias, ¿no? Al respecto. Por otro lado, la aduana ya está instalada en Chancay. O sea, ya hay una aduana, están los escáneres, todos para ver el paso de las mercaderías. Y algo curioso, que esos escáneres son de fabricación americana. Y Costco ha permitido que existan estos escáneres, ¿no? Ya existe una filial de la Sociedad Nacional de Industria dentro del mismo puerto de Costco Shipping. Yo siempre lo he dicho, el narcotráfico está en donde no hay desarrollo. Si nosotros desarrollamos las zonas económicas desde Pucallpa, que es de la región Ucayali, que es parte de nuestra selva central, cada vez le vamos a ir reduciendo espacios para estos sembríos de coca, quitándoles esos espacios para que puedan entrar nuestros jóvenes en la economía informal.
7: Sí, hay dos cuestiones que produce Rusia que son muy importantes para nosotros, inclusive también geopolíticamente. Los fertilizantes, porque hay proyectos de irrigación en toda la costa que van a requerir esos fertilizantes, pero que ahorita, gracias a los bloqueos que se le ha... Entonces no se está comerciando con Rusia. Entonces eso es lo que podría ubicarse en esas zonas económicas que se van a dar. Ahora, la conexión de un puerto, de una ciudad-puerto con el crimen organizado es conocida, pero el ingrediente ahí que se puede sumar es la informalidad. Entonces, yo creo que es importante crear espacios de formalidad para que la informalidad no prospere y traiga consigo también al crimen organizado, porque suelen estar asociados.
6: Sí, a ver, ahí para puntualizar dos cosas, ¿no? Que me parecen importantes. Primero, es que la construcción del megapuerto y su puesta en marcha ha tenido algunos impactos, ¿no? Estos impactos guardan relación incluso también con el incremento de la inseguridad. Primero es que mucha gente durante la etapa de construcción ha sido, entre comillas, expulsada silenciosamente de sus zonas de trabajo. Pescadores artesanales, por ejemplo, que lo han perdido todo. Nosotros hemos recientemente hecho un estudio en el que pescadores de orilla, no embarcados, los que no usan embarcación, solamente los de orilla, pescaban hasta 39 especies en toda la orilla, ahora solamente sacan 9 especies. Y eso ha implicado un impacto en su economía. Creemos nosotros que el megapuerto o el proyecto portuario de Chancay podría recomponer las relaciones si es que tuviese una estrategia de, digamos, resarcimiento de las afectaciones que ha tenido con el trabajo de la gente, ¿no? ¿Lo puede hacer? Sí, creemos que sí lo puede hacer. Pero ahí sí, yo insisto siempre en esto, en que el Estado es clave para este tema, ¿no? En segundo lugar, el fenómeno que Perú está viviendo desde hace unos años de la explosión de economías ilegales, y en el caso del Norte Chico, donde está ubicado Chancay, Ocayama, Huacho, Barranca, porque no solamente es la transformación de Chancay, es de todo ese corredor, ¿no es cierto?, costero, que además está vinculado a la civilización antigua de Caral, ¿no es cierto?, y hay toda una dinámica económica, cultural, todo ese sector... requiere en este momento que se le ponga la mirada desde el Estado y que se mejore la inversión, no solamente en términos de servicios básicos, sino también en seguridad ciudadana. Hay un 70% a 75% de informalidad en el país. La gente vive de la informalidad. ¿Cómo hacemos para incorporar a partir de...

0: negocio. Y cuando vean alguna oportunidad,
1: sí, un nuevo negocio,
0: seguramente
1: claro.
0: van a insertarse, digamos, en la zona aledaña al puerto.
1: A mí me parece que ya para cerrar, definitivamente en América Latina siempre la improvisación, el no llevar una escaleta clara de cómo quieres hacer las cosas y empezar por donde tenías que haber terminado, etcétera, etcétera, es uno de los principales problemas. Pero la información, que es algo un poco lo que decía Alejandro, la información y la capacitación y hacerle entender al peruano también, a todo el Perú, la importancia de un puerto que a lo mejor le queda lejos, ¿no? A lo mejor vive en otra zona del Perú que dirá, bueno, ¿y a mí qué me importa ese puerto? ¿Y eso de en qué me va a beneficiar o en qué me va a perjudicar? A ponerle un poco más, ponerle en la palestra. Por eso hacía la acotación de que ninguno de los candidatos presidenciales ni hablaba. Yo estuve siempre esperando, bueno, a ver si alguno de los candidatos habla, nada, no dijeron nada. Esto obviamente no beneficia la comprensión de un tema como este y la importancia que puede tener para el Perú, para su economía y para el futuro. Bueno, les agradezco muchísimo que se hayan acercado aquí para ponerle luz un poco a esta idea que de verdad uno en el papel pensaba, bueno, este tema cómo lo maneja, pero ahora es muy interesante la conversación y a ver si en el futuro podemos venir en otra oportunidad y visitar el puerto de Chancay que ya esté obviamente en desarrollo absoluto. A ustedes los espero la próxima semana por aquí por RT en Español. Continuaremos en Lima, Perú, con Cartas sobre la Mesa.
2: Va a proporcionar muchos ingresos al Perú, es lo que me parece lo más importante.
3: Nos va a permitir atraer más inversión y esta inversión va a generar más empleo a toda la población.

0: atrapado.
1: La orquesta desapareció. No hay ni rastro de ella.
2: Eran 90 personas. Formaban un grupo fantástico.
3: Pensaban que iban a animar a los soldados. Pero les quitaron los instrumentos y les dieron rifles.
4: Entendían que el país corría un peligro existencial.
5: De las 12 divisiones, prácticamente 10 fueron eliminadas. Esta fuerza solo se podía vencer con fuerza de espíritu.
4: Entendimos que nadie, salvo nosotros, iba a defender nuestra patria.
5: Esto siempre se debe saber, recordar y honrar.
6: ¿Encerrados por expresarnos en libertad? ¿Silenciados por decir la verdad? ¿Censurados por criticar a los poderosos? ¿Sentenciados por destapar lo oculto? No, no. Seguimos críticos con los guiones establecidos, denunciantes de las injusticias silenciadas. Seguimos libres.
7: ¿Seguro que quieres?
8: Sí, seguro.
7: No haz que me lo crea.
8: Quiero ser un experto. Hola a todos, empezamos. $1,000,000 es poco, quisiera tener 70,000,000,000.
7: Me llamo Denis Tierehov, me considero el padre de la publicidad en redes sociales en Rusia.
9: La gente gana fortunas así. Personas como Blinovskaya y otros. Se enseñan entre ellos cómo hacerlo.
8: Estamos hablando de pseudoformación. Atraen a la gente con promesas de grandes fortunas e ingresos extraordinarios que nunca se materializan y cobran por ello 12,000, 24,000 o $60,000.
7: Soy millonario y les enseñaré cómo serlo.
10: Recorrer la tierra de los gigantes, encontrar a los dragones de hielo y llegar hasta el fin del mundo.

0: Eso suena como un desafío. Vámonos.
1: En el extremo sur de la Patagonia Argentina se encuentra Tierra del Fuego, un archipiélago separado del continente por el Estrecho de Magallanes.
0: Esto podríamos considerarlo como una guardería de pingüinos.
1: Aquí estarán aproximadamente unos 2 o 3 meses hasta que su plumaje cambie y los proteja del agua y del frío. Las inmensas llanuras de la Patagonia dieron origen a la figura del gaucho, pastor nómada, diestro jinete, independiente y libre como el viento.
2: Este me va a sacar el puesto. Es más gaucho que yo.
0: Mi trofeo gaucho.
1: El recorrido turístico Todo Glaciares traslada a los viajeros al corazón del Parque Nacional Los Glaciares.
3: Témpano o iceberg son desprendimientos del glaciar Upsal.
4: Bueno, Eric, ahí te paso el casco. Empezá con el pie izquierdo del glaciar Travesor.
0: ¿Tenés sed?
5: Sí.
1: Siendo sincero, después de haber vivido tantos años en Rusia, pensé que un paseo por la nieve o por el hielo no me iban a impresionar, pero me han impresionado.

3 de la mañana, hora Moscú. Gracias por acompañarnos. Vamos a titulares. Y así, con espectaculares fuegos artificiales, culmina la emblemática conmemoración del Día de la Victoria. La Plaza Roja acogió el solemne desfile militar por el 81 aniversario con tropas y homenajes al legado del pueblo soviético. El equipo de RT estuvo en el corazón de Moscú y les traemos los mejores momentos de esa histórica fecha. Vladimir Putin afirmó que el conflicto ucraniano está llegando a su fin durante una rueda de prensa posterior a las celebraciones del Día de la Victoria. El mandatario ruso aseguró que para Moscú esto no es un espectáculo cómico tras los actos por el 81 aniversario de la victoria sobre la Alemania nazi. Mientras en Europa intentan reescribir la historia, promover la rusofobia y minimizar el papel del pueblo soviético en la derrota del nazismo, en otras regiones destacan su legado en la victoria sobre la Alemania nazi. Latinoamérica y otras partes del mundo se sumaron a las celebraciones con regimientos inmortales, homenajes y múltiples actividades para honrar la memoria y para que las verdades no se olviden. Acompáñenme en los siguientes 30 minutos, hay mucha información. Iniciamos inmediato.

0: Nuestra causa es justa, dijo Vladimir Putin durante el desfile solemne, resaltando la proeza imborrable del pueblo soviético sobre la Alemania nazi y la situación actual. En Rusia culminaron los actos conmemorativos con un espectáculo de fuegos artificiales en diferentes ciudades del país, se lo mostraba antes. El equipo de RT siguió minuto a minuto cómo se desarrollaba el Día de la Victoria en la capital rusa y otras localidades. Carla González, desde el corazón de Moscú, junto con nuestros corresponsales, nos acercan a esta jornada festiva.
1: Estamos en el centro de Moscú conmemorando 81 años de la hazaña del pueblo soviético y del Ejército Rojo para liberar al mundo de la amenaza de la Alemania nazi. Justamente esas batallas de 1941 a 1945 en la Gran Guerra Patria, donde se dio un paso para terminar esa Segunda Guerra Mundial con el apoyo de los aliados. Por eso la importancia hoy de honrar a esos héroes y también de conmemorar y mantener viva la memoria, justamente cuando hay personas que quisieran borrarla. Y comenzamos haciendo un repaso de ese desfile militar que se vivió en Moscú, en la Plaza Roja, donde líderes mundiales se unieron al presidente Vladimir Putin para celebrar este día. Justamente recordábamos ese primer desfile militar el 24 de junio de 1945. Y el día de hoy, nuestro equipo tuvo la oportunidad de verlo en primera persona. Betsabe Sumaya nos cuenta cómo fue.
2: ¡Saga!
3: Escuchen este sonido. Son los diferentes contingentes, son las formaciones que vienen marchando detrás de nosotros. El desfile de esos 81 años no solamente se siente, retumba en el corazón, no nada más de este pueblo, en el corazón del mundo entero.